0: 216 aniversario de la independencia. ¿Cómo estás, Oscar?
1: ¿Qué tal, Pepe? Muy buenas tardes. Además de la independencia, ¿te acuerdas de la democracia? Hoy es su día a nivel mundial. 55 48 48 03 94, esa es la línea de comunicación de WhatsApp para que entre ustedes y nosotros fluya el diálogo. También pueden participar en el chat de nuestra transmisión en vivo de YouTube, donde tenemos como todos los días una pregunta, un sondeo para que quienes nos están viendo a través de YouTube, que es la única forma de votar, puedan participar. ¿La inteligencia artificial acabará con el mundo? El tema de moda definitivamente a nivel internacional. ¿La inteligencia artificial acabará con el mundo? ¿Sí o no? Reitero, solamente se puede votar vía YouTube.
0: Sí, más que tema de moda, es un tema de preocupación a nivel mundial. Claro, y está de moda estar hablando de esto por lo que significa en su contenido profundo. En fin, ya hablaremos de esto, es parte de los temas de este programa, pero hoy estamos centrados en este 216 aniversario de nuestra independencia. Todo está listo para la conmemoración. A las 10 de la noche con 50 minutos, la presidenta de la República saldrá al balcón principal del Palacio Nacional, al balcón central, para hacer sonar el esquilón San José, San Joseph, el nombre original de la campana de Dolores, y lanzar arengas del que será su segundo grito de independencia al frente del gobierno federal. Hay expectativa por la inclusión de nuevos héroes y heroínas de la patria en la arenga. A estas horas, miles de personas han llegado ya a la Plaza de la Constitución porque hay sorpresas. Estamos contigo, Enrique Hernández, con el apoyo de Luis Ramos y Julio Reyes en la cámara. Vamos en vivo con ustedes. Adelante.
2: ¿Qué tal, Pepe? Muy buenas tardes, te saludo con gusto. Me encuentro sobre 20 de noviembre y la calle de Carranza, donde hace esquina y donde, bueno, como se dice, esto cada minuto se pone mejor, y es que vemos a muchas familias, personas que ya poco a poco van llegando. Quiero comentarte con las imágenes de mi compañero Luis Fernando Ramos, que justamente esta vialidad se encuentra ya casi abarrotada, pero también vemos gente muy contenta y familias que, mira, justamente vamos a platicar. ¿Cómo está? Muy buenas tardes, ¿su nombre cuál es?
3: Rosa.
2: Rosa, ¿qué tal sus esquites?
3: Ah, no, delicioso.
2: ¿Están saboreando los tradicionales esquites?
3: Los tradicionales, y además con la verbena que hay.
2: ¿La verbena este qué año le está pareciendo este momento?
3: Pues mire, como mexicana se siente una emoción tan grande que la gente estemos disfrutando esto que tan pacífico, esperemos que así esté.
2: Oiga, ¿y qué le parece el operativo de seguridad que se ha montado aquí en las calles? ¿Cómo ve la vendimia?
3: Pues mire, el operativo está bien que haya policías, pero yo lo que veo mal, que no les den permiso a los vendedores, que los vendedores tienen que correr con sus productos para no vender porque tienen miedo a la policía porque no les dan permiso. Yo digo, si la presidenta, la jefa de gobierno, hacen sus verbenas, sus fiestas, pues que les den permiso, porque es un día.
2: Sin duda alguna es importante esta tradición que se mantengan, porque hemos visto al paso de nuestra llegada, Pepe, tanto los esquites, los elotes, vemos a muchos ambulantes, como bien lo comenta la señora Rosa, pero pues casi ni Sazaga, no les han permitido el acceso total a este punto donde, bueno, podrían pues disfrutar no solamente de elotes, sino de tepache, chicharrones, todo lo que se vende justamente en esta fecha importante, que es el 15 de septiembre, y donde estamos reportando con gusto, porque es una fiesta de todos los mexicanos, y que bien vale la pena comentarte que el Zócalo ya se está llenando, y afortunadamente hay 13,000 policías que están resguardando la seguridad de aquí, de este punto importante de la Ciudad de México, y que sin duda alguna los filtros están siendo muy estrictos para que no pasen lo que son pues objetos que puedan dañar la seguridad y la integridad de las personas que asisten con sus familias aquí a este Zócalo capitalino a festejar un año más de nuestra independencia en su país, Pepe.
0: Pues muchas gracias, gracias Enrique, gracias a Luis Ramos, a Julio Reyes por toda esta información que nos envían. Efectivamente, estamos viendo cómo poco a poco se va llenando la Plaza de la Constitución. Quienes quieren ir a dar el grito de independencia, será el segundo proclamado por la presidenta Claudia Sheinbaum. Antes de la ceremonia, y por eso está llegando la gente con premura, antes de la ceremonia, el grupo Intocable ofrecerá un concierto en la plancha del Zócalo pues lógicamente para calentar el ambiente. Esperemos que no haya lluvia. Vamos con Óscar Zúñiga, con el apoyo de Alberto Muñoz Tlawitz y Ricardo Rodríguez en la cámara. Óscar, adelante, buena tarde.
4: Gracias, Pepe. ¿Qué tal? Muy buenas tardes. Efectivamente, nos encontramos en el Zócalo de la Ciudad de México, corazón de la capital del país, que se ha convertido precisamente en un mar de verde, blanco y rojo, y precisamente una gran cantidad de personas está llegando aquí al Zócalo de la Ciudad de México para pues ver en 6 horas aproximadamente el grito que estará dando la presidenta Claudia Sheinbaum, y desde luego también estarán disfrutando del concierto del grupo Tejano Intocable, que pues en unos momentos más también se estará presentando desde el Zócalo capitalino. A través de las imágenes de mi compañero Alberto Tlawitz y Ricardo Rodríguez, estamos viendo pues en el Zócalo de la Ciudad de México cómo se encuentra precisamente la gente ya en estos momentos, Pepe, y bueno, pues todavía siguen entrando por los distintos accesos de para llegar precisamente aquí al corazón de la Ciudad de México, pues una gran cantidad de personas que, bueno, pues estarán a la espera precisamente de esta, de este gran acontecimiento. Cabe señalar, Pepe, que el clima de la fiesta llegará precisamente en punto de las 23 horas, cuando la presidenta Sheinbaum encabece esta ceremonia del grito de independencia. Sin embargo, bueno, la espera será un poco larga. Sin embargo, se tiene pues una gran cantidad de artistas que estarán realizando precisamente esta tarde aquí en el Zócalo de la Ciudad de México, y bueno, pues nos estaremos acercando también con algunas de las personas a ver si nos platican un poquito acerca de lo que, bueno, pues a qué hora llegar, qué hora vienen, qué es lo que esperan precisamente de este grupo Intocable. Y bueno, pues aquí estamos viendo cómo los niños están disfrutando con Puma en el Zócalo capitalino, pues un ambiente totalmente festivo aquí en la plancha de la Constitución. Y pues Pepe, pues estaremos aquí viendo a algunas personas. ¿Qué tal? Buenas tardes.
5: Buenas tardes.
4: ¿Intocable?
5: Claro, a disfrutar de todo.
6: Es el de México,
0: señora.
6: Intocable, con su poder en la música regional mexicano, es lo mejor, es lo mejor.
4: 13, ¿se sabe alguna?
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4: Pues ahí está, Pepe, este es el ambiente de fiesta que se está viviendo aquí en el Zócalo de la Ciudad de México, Pepe.
0: Muchas gracias, Oscar. Ya viste, ya te dieron clases de canto. ¿Sabe? Es el ánimo, es el ambiente que hay en la Plaza de la Constitución. Ojalá no pase por agua, Oscar.
1: Pues ojalá, pero el pronóstico es de lluvia fuerte para las próximas horas. En concreto, un par de horas antes del grito, podría registrarse una lluvia, y lluvia fuerte en concreto en la zona centro de la Ciudad de México. Se prevén chubascos, vientos fuertes, mientras que en el norte del país, pues el calor hasta de 45 grados. Si usted va a festejar en Baja California Sur, Sonora, Chihuahua, Sinaloa, Durango, Nayarit, Jalisco y Colima, lleve el paraguas y el impermeable, porque también va a llover muy fuerte por ahí en las próximas horas.
0: Vamos con Ulises Soriano en este momento. Él tiene información de los cierres viales, de todo lo que hay alrededor de esta, de este mega festejo con motivo de nuestra independencia. Ulises, tú estás con Aldo Reyes, con Óscar Jiménez. Adelante con la información, la escuchamos con atención.
7: Pepe, muy buenas tardes, te saludo desde el cruzo del Eje Central y la calle de Francisco y Madero, y lo podemos hacer porque prácticamente el Eje Central ha cerrado su circulación, todo esto para darle paso a las cientos de personas que arriban al Zócalo de la Ciudad de México para ser testigos de esta fiesta mexicana por el 216 aniversario de la independencia de México. Hoy cientos de personas se dan cita con banderas, con fiesta, incluso con la playera de la selección Nación Mexicana para cantar y gritar ¡Viva México! Y por supuesto cantar con el grupo Intocable. Déjame decirte, Pepe, que esta es una esquina de las más vibrantes de nuestra capital y el día de hoy no es la excepción, porque las personas que cruzan por esta vialidad, pues el día de hoy también tienen la oportunidad de comprar banderas, playeras y todo lo alusivo a nuestra patria, que hoy cumple pues estos 216 años del comienzo de la gesta heroica de la independencia. Hemos visto por este cruce pasar familias enteras, por supuesto, gente en apoyo a la presidenta Claudia Sheinbaum, y déjame decirte que también en estos instantes elementos de la Secretaría de Seguridad Ciudadana han montado ya un filtro de seguridad en el acceso de esta calle de Francisco y Madero, así como en Venustiano Carranza y 5 de Mayo, para todos aquellos que deseen ingresar al Zócalo de la Ciudad de México, pues lo hagan sin elementos punzocortantes o algún objeto que ponga en peligro la vida. Asimismo, se están revisando bolsas de gran peso, todo esto para asegurar que todos estemos en total seguridad. Mientras tanto, Pepe, gente de otros países también nos visita, incluso se han enamorado de nuestra cotidianeidad, como estos toritos que sin duda alguna hoy están siendo muy cotizados en este centro histórico. Y por supuesto, elementos de la Subsecretaría de Control de Tránsito han hecho pues ya este dispositivo de seguridad para desviar la carga vial de este eje central hacia la avenida Hidalgo, que es una oportunidad para salir al Paseo de la Reforma. Y por supuesto, hace unos instantes tuvimos un pequeño altercado de unos jóvenes que desearon ingresar a esta calle de Madero con una motocicleta eléctrica, y por supuesto, gracias a la pronta respuesta de los elementos de la Secretaría de Seguridad, esto no fue posible debido a que, hay que recordarlo, todo el centro en estos instantes está blindado para aquellos que quieran pasar con un vehículo, por lo que los invitamos a utilizar el metro Bellas Artes, metro Hidalgo y por supuesto Pino Suárez, para que ingresen a este Zócalo de la Ciudad de México en total calma. Y mientras tanto, Pepe, es la información que te tengo a bordo de la motocicleta de Grupo Fórmula.
0: Gracias, Ulises Soriano, pendientes contigo. Más tardecito volvemos a dar una visitada, nos trepamos a tu moto y órale.
7: Por supuesto, Pepe, nosotros continuamos pendientes.
0: Claro, continuamos pendientes, gracias a Aldo Reyes y a Oscar Jiménez también. El gato culto de Fren también está preparando sus propias arengas. Ya ve cómo se las gasta el gato, no deja títere con cabeza. Escuche.

0: las arengas.
1: ¡Viva el huachicol fiscal! ¡Viva la simulación republicana! ¡Viva el tren que nos está llevando! ¡Viva la austeridad en primera clase! ¡Vivan los otros datos en camionetas blindadas! ¡Vivan los héroes de la transformación! Adán Augusto, Rochamoya, Laida, Cuauhtémoc, Noroña y Andy.
2: Es lo que dice el mexicanísimo
3: Viva gato oculto.
2: Viva el gato oculto, decimos nosotros aquí desde el estudio. De una vez, antes de ir a Sinaloa, por favor, dinos qué va a pasar con el metro. Ya hay avisos acerca de la... ¿En qué horarios y cuáles líneas?
3: Sí, se va a ampliar el horario en las líneas 1, 2 y 3 hasta la 1 de la mañana del miércoles. Así lo confirmó el director del Sistema de Transporte Colectivo, Adrián Rubalcaba. Para mañana el servicio será con horario de día festivo desde las 7 de la mañana y hasta las 24 horas. Repito, hoy hasta la 1 de la mañana para que en estas líneas 1, 2 y 3 puedan viajar con comodidad y regresar.
2: Y en el aeropuerto de la Ciudad de México se van a suspender operaciones mañana con motivo del desfile patrio. Se van a suspender las operaciones desde las 10 de la mañana y hasta las 2 de la tarde por este desfile militar, que va a estar bien interesante por el nuevo armamento que van a mostrar los elementos de nuestras Fuerzas Armadas. Es obvio decir que mañana la Bolsa de Valores no se mueve y los bancos están cerrados. Cualquier operación bancaria la puede usted realizar en los cajeros automáticos o bien directamente en las tiendas de conveniencia. Sinaloa, nos preocupa Sinaloa por todo lo que ha pasado y lo que está pasando en términos de violencia. ¿Va a haber festejos patrios? Es pregunta, Felicitos Trujillo. Estamos contigo, sabemos que sí va a haber festejos, pero la gente tiene miedo, como lo señalaron el domingo los que salieron a ganar las calles para protestar por la inseguridad. ¿Cómo te va, Felicitos? Buenas tardes.
4: Pepe, con el gusto de saludarte, muy buenas tardes, y pues tal como lo señalas, aquí en Culiacán, Sinaloa, pues está prácticamente todo listo desde ayer para la festividad por el grito de independencia en el Palacio de Gobierno. Se espera la asistencia de 20,000 personas. Ya desde temprano pues se ha estado montando este operativo de seguridad y el cierre de las vialidades aledañas a este recinto. Comentarte que hace 2 años, que los 2 últimos años no se realizó esta celebración a consecuencia de la violencia. En el 2024 pues iba arrancando la confrontación violenta, arrancaron el 9 de septiembre, para el 15 pues todavía muchas personas estaban en aquello conocido como narcopandemia, nadie quería salir de su hogar. El año pasado pues se dio una situación muy triste con el asesinato de una maestra el día 13 de septiembre, una víctima colateral de la violencia, y pues también los ánimos pues no estaban como para tal, entonces se decidió suspender la celebración del grito de independencia. Hoy dijeron sí va, y pues ya está prácticamente todo listo para ver artistas Alex Fernández y también en los 90s Pop Tour, en donde también están pues desarrollando las actividades. Es en Mazatlán y en Escuinapa, que luego de anunciar, a consecuencia del asesinato de una maestra, pues que se iban a cancelar, el alcalde Víctor Manuel Díaz Cimental salió 6 horas después con pues un comunicado de que sí se iba a llevar a cabo, pero dicen un evento republicano, muy austero, o sea, prácticamente van a dar ellos, van a tener la celebración y pues ya cada quien para su casa. No se prevé que haya alguna gran concentración de personas, y honestamente pues en Escuinapa son 60,000 pobladores, cada crimen que está ocurriendo pues impacta bastante en el ánimo de la población. En Mazatlán pues también se va a desarrollar esta actividad, y hoy por cierto pues se anunció el reforzamiento de la seguridad por parte de la Secretaría de Seguridad y Protección Ciudadana. El propio Margarita Jafucha anunció en sus redes sociales 1,800 elementos adicionales que estarían llegando. Son 800 agentes de la Secretaría de Seguridad y Protección Ciudadana y también 1,000 elementos de la Marina, ya que pues Mazatlán es puerto, se está reforzando con otro número importante, pues todo esto precisamente para llegar a un importante número de pues elementos. Comentarte que también pues se prevé el domingo va a estar acá la presidenta Claudia Sheinbaum en Culiacán con pues el evento por el segundo informe de gobierno, así es que pues buscando también pues tener ámbitos más seguros.
2: Pues muchas gracias, felicitos, gracias por la información, también contigo quedamos al pendiente.
4: Estamos al pendiente, Pepe, excelente tarde.
2: Excelente tarde para ti también, excelente noche mexicana para todos los que nos favorecen con su atención. Después de un corte, breve por cierto, regresaremos con lo que está ocurriendo en Morena y el destape de sus coordinadores en defensa de la Cuarta Transformación y la soberanía nacional. Es decir, el nombre que le dan a los que van a ser tarde o temprano, más bien dentro de poco, candidatos oficiales de Morena a las 17 gubernaturas que se van a disputar el 6 de junio del año que viene. Por ahora le digo, ya Morena hoy destapó a sus coordinadores para Quintana Roo, Baja California y Zacatecas, donde se impone el Clan Monreal. Volvemos.
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20: El gobierno de México trabaja de forma cotidiana para que todas las mexicanas y mexicanos cuenten con lo necesario para poder desarrollarse, ejercer sus libertades y vivir con bienestar. Derechos a los que se les garantice acceso pleno, celebró la presidenta Claudia Sheinbaum.
21: Nosotros recuperamos la esencia de que hay derechos del pueblo. ¿Qué quiere decir derecho? Que todos tenemos derecho al bienestar. Y el bienestar, ¿qué es? Pues tener lo indispensable para poder desarrollarte. Se habla a veces de libertad, pero si no hay bienestar, difícilmente se puede acceder a todas las libertades. Nosotros consideramos la vivienda, la educación, la salud un derecho del pueblo de México, la pensión adulto mayor, y estamos avanzando en el acceso a esos derechos.
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2: Hemos estado observando con interés cómo muchos, decenas, diría yo cientos, que van caminando rumbo a la Plaza de la Constitución, llevan puesta la camiseta de la Selección Nacional. Hay identidad entre la Selección Nacional y la independencia de México, en fin. Entonces sacan del closet la camiseta de la selección mexicana, se la ponen y se van al Zócalo a gritar Viva México, piensa en toda esta asociación que se está dando. Aquí tenemos un ejemplo en el estudio. Jimena camarógrafa tiene puesta la camiseta de la selección. Le digo, bueno, ¿y ahora de qué se trata si no juega el Vasco Aguirre, ya ni está en la selección? Dice, no, pues es lo único que tenía para poner. Bueno, está bien, así viene ella, Jimena, con su camiseta. Y muchos, le digo, muchos cientos, quizá miles, hacen exactamente lo mismo. Vamos contigo, Sara Pablo. El arroz está cociendo, está hirviendo la olla de los frijoles allá en el caso de Morena, este Movimiento de Regeneración Nacional. Hoy destapan a otros tres, les llaman coordinadores para la defensa, la transformación y la soberanía. Hoy hay tres destapes importantes. Vamos contigo. El primero fue Quintana Roo y luego los demás, Baja California y Zacatecas por hoy. Y creo que será todo por el momento. Sara, adelante, tú estás con Oscar Rea en la cámara.
6: Pepe, ¿cómo estás? Muy buenas tardes. Sí, estamos aquí en el World Trade Center, donde ya prácticamente estamos en la recta final de esta jornada, de estas tres designaciones. Más están ahora en una conferencia de prensa, como vemos en las imágenes de Oscar Rea, la presidenta de Morena, Ariadna Montiel, así como Citlali Hernández, la presidenta de la Comisión de Elecciones, pues haciendo un balance, Pepe, de lo que ha sido no solamente la jornada del día de hoy, sino pues esta serie de nombramientos donde, pues hay que decir, no todos han quedado conformes. Por supuesto, como es una competencia, pues hay quienes no están de acuerdo, sobre todo pues aquellos a quienes no les favorecen los nombramientos. Decirte, para empezar, Pepe, que con el respaldo del Partido Verde y la ausencia del PT, Morena nombró a la senadora con licencia Verónica Díaz Robles como coordinadora de defensa de la transformación, cercana al monrealismo, al gobernador David Monreal. El evento se realizó en medio pues de cuestionamientos de algunas personas presentes que gritaron fraude, fuera monrealismo, y con la ausencia también de dos contendientes, el diputado de Morena Ulises Mejiaro, quien sí asistió a la reunión previa pero se retiró, y también la senadora con licencia del PT, Giovanna Bañuelos, que también participó, pues de plano no asistió. El primer mensaje que escuchamos de la senadora Verónica Díaz en medio de esta división política en la entidad por esta competencia, pues fue un llamado a la unidad.
8: Y hoy corresponde también hacer todo lo posible y tener la voluntad de todas partes de procesar esta unidad, de consolidarla para poder representar con mucho orgullo también los intereses de todos los equipos de trabajo. Yo creo que es un proceso novedoso, por primera vez en la historia de nuestro país, Morena y sus aliados, esta coalición transparenta todos los procesos de designación. En Zacatecas no fue la elección, muy contenta sobre todo de poder tener la oportunidad de platicar con los compañeros en donde estuvimos y donde pudimos trabajar y tener la voluntad y quedar en el compromiso de trabajar por esta unidad.
6: Hay que decir que la senadora pues cortó abruptamente la entrevista pues en medio de cuestionamientos por esta división. José Narro, quien también participó, reveló que en la reunión previa se pidió una revisión de los resultados de las encuestas. Incluso él señaló que se comprometió la dirigencia a hacer esta verificación porque pues no todos quedaron conformes. Esto fue lo que dijo.
9: Bueno, pues ahí no todo el mundo está de acuerdo con lo que sucedió. Y es claro que la gente pues expresa su desacuerdo. Hicieron 5 encuestas. Sí, es el estado más encuestado. Y todas coincidieron. O sea, la del PT, la del Verde, 2 de Morena y un espejo. Bueno, no tanto como un empate, pero sí las distancias no son muy lejanas con el margen de error. No estamos distantes entre el primero y el tercer lugar.
11: ¿Pero quiénes,
9: nombres? Pues es Verónica, Ulises y José Narro. No, se planteó que mañana se haga un ejercicio de revisión de las encuestas.
22: ¿Tengan algún planteamiento? Es, digamos, la razón exacta, no lo sé, pero...
6: Pues decirte, Pepe, también que en el caso de Quintana Roo es Eugenio Segura Vázquez, el coordinador de la Defensa de la Transformación, que será después el candidato de Morena Partido Verde, y también él rechazó ser el aspirante o el candidato de la gobernadora Mara Lezama, negó que el gobierno de la entidad haya metido las manos en este proceso, y también rechazó que estos recorridos que hacen los morenistas pues sean actos proselitistas, como acusa la oposición.
1: La verdad es que muchas veces ciertos medios de comunicación y redes sociales confunden este tipo de procesos con campañas adelantadas. La realidad es que este proceso fue un proceso bajo los lineamientos de nuestro partido, nuestro movimiento. No tuvimos ningún evento proselitista, no hay ningún evento ni ninguna actividad proselitista a mi favor. Sí es importante mencionar que el recorrido que yo he llevado en el estado no viene de hace 3 meses, viene desde hace años.
6: Rafael Marín Mollinedo se quedó pues en el camino, no logró esta coordinación de la transformación, se fue conforme, dijo que se va a hacer negocios, a dedicarse a sus negocios, y que él quedó en tercer lugar en las encuestas, que quizá pues le faltó tiempo.
11: Sí vi las encuestas y estoy yo respeto a mi partido y estoy confiado definitivamente en sus procesos y en la encuesta que llevaron a cabo. No tengo ninguna objeción, no, yo no tengo ningún problema en ese sentido. No, fue la encuesta y la verdad, pues sí lo reconozco. Pues
22: ¿cómo le fue?
11: Pues yo saqué tercer lugar en la encuesta. ¿No?
23: Pero le pegó ese tema.
24: El asunto del huachicol. ¿Le pegó el asunto
11: del huachicol? No sé si me hayan tomado en cuenta eso. Lo que pasa es que pues yo empecé tarde y pues ya no hubo
22: forma. ¿A usted le han pedido?
6: Y bueno, ya como última designación del día de hoy, la senadora con licencia Julieta Ramírez, coordinadora de la transformación en Baja California, en medio pues de este escándalo que se ha desatado, donde se le señala de haber tenido tratos con autoridades de Estados Unidos para colaborar con la justicia de ese país. Ella ya no quiso hoy hablar del tema, pero sí dijo que sobre todo pues en esta fecha, en este 15 de septiembre, día del grito de la independencia, se debe defender la soberanía del país, y este fue su mensaje.
25: Nuestro movimiento no se construyó con las cúpulas, se construyó con el pueblo, desde abajo, marchando y exigiendo justicia. Se construyó en las calles.
6: Ismael Burgueño, el alcalde con licencia de Tijuana, dijo que sí fue competida la encuesta, pero aceptó los resultados y ya se retiró, Pepe. Y sigue aquí esta rueda de prensa todavía.
2: Muchas gracias, gracias Sara Pablo. Siempre habrá inconformes, evidentemente, con legítimos derechos para aspirar a estos cargos de elección popular. Me refiero a las gubernaturas que se pondrán en juego en la elección de junio del año que viene. Y bueno, pues los ganadores están felices, van a hacer lo que puedan para ganar. Seguramente algunos lo lograrán, otros no, al competir con los adversarios de otros partidos. Sin embargo, los que están dentro de Morena, y por eso es interesante el asunto, hay inconformes. Ya lo vio usted ayer con la reacción que tuvo a Abelina López, la presidenta municipal con licencia de Acapulco, quien aspiraba a la candidatura gubernamental. Dijo pues que esto era la crónica de una muerte anunciada y no sé cuántas cosas, estaba furiosa. Gracias, Sara, gracias por la información.
6: Hasta luego, Pepe. Muy buenas tardes.
2: Gracias, buenas tardes a Sara Pablo con todo el equipo de Oscar Rea, camarógrafo también. Sí, le digo de lo de Guerrero, el PT en Guerrero, el Partido del Trabajo en Guerrero, a través de Victoriano Wenceslas, desconoce la designación de Beatriz Mojica Morga como futura candidata de Morena al gobierno del estado.
26: Tiene que ser así, porque digo, hasta este momento, salvo que ustedes lo sepan, yo no tengo conocimiento que se haya aplicado una encuesta donde hayan preguntado por las propuestas del PT y la propuesta del Verde. Hasta este momento no sé.
22: ¿Cuál será el método?
26: Pues tiene que haber una encuesta. Digo, hay un acuerdo nacional, aparte la dirección nacional del PT tendrá que hacer una encuesta espejo que no ha realizado y que está en próximos días de poderla hacer. Entonces yo creo que vamos a esperar, no hay que comer ansias, no hay que desesperarnos. Hoy hay un llamado a los compañeros de Morena a los que hayan llamado, hoy quizá van a nombrar a un compañero o compañera, pero tendremos que buscar la forma de que se pueda tomar en cuenta la propuesta del PT y la propuesta del Verde.
2: Ay, le digo, inquietud y cierta inconformidad allá en Guerrero por la designación de Beatriz Mojica como coordinadora de la transformación y la soberanía, vamos, en defensa de la transformación y la soberanía, precandidata pues de Morena a la gubernatura del estado de Guerrero. Y Avelina López, le digo, se quedó en el camino y el Partido del Trabajo está inconforme pensando qué va a hacer con la alianza, si va a haber o no alianza en el estado de Guerrero. Permítanos una pausa muy breve, volvemos con usted enseguida. Vamos a hablar sobre lo que está pasando alrededor del Zócalo de la ciudad y en las 16 alcaldías de la capital del país con motivo del 15 de septiembre.
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1: 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Explorando la naturaleza.
3: Playa Punalú, Estados Unidos. Esta es la playa de arena negra más famosa del archipiélago de Hawái. Su intenso color oscuro nació del encuentro violento entre la lava ardiente de los volcanes activos y las gélidas aguas del océano, provocando que la roca se pulverizara instantáneamente. Además de su espectacular contraste visual con las palmeras verdes, Punalú es un refugio vital para las tortugas marinas verdes, que suelen descansar bajo el sol sobre la arena negra calurosa, creando una de las postales silvestres más exóticas de la isla.
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3: El desierto del Sahara fue una selva tropical hace 6.000 años, antes de sufrir un cambio climático natural muy importante.
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4: Tenemos contacto telefónico en este momento con César Cravioto, él es el secretario de gobierno de la Ciudad de México. César, un saludo en la noche mexicana, ¿cómo te va? Buenas tardes, todavía.
5: Bien, Pepe, aquí andamos en la oficina checando que todo vaya bien.
4: ¿Cómo va todo? Estamos viendo cúmulos de gente acercarse a la Plaza de la Constitución. Tenemos en este momento al aire, en la pantalla de Telefórmula, una imagen del Zócalo prácticamente lleno, la gente muy motivada, por varias razones, entre ellas, claro, desde luego el grito presidencial, pero también la variedad que se va a presentar en el Zócalo.
5: Así es. La verdad es que desde temprano empezó a llegar la gente, digamos a mediodía ya había algo de gente, y como bien reportas, ya tenemos pues entre un 70, más o menos un 70% de la plancha llena, y estamos a más de 4 horas de que dé el grito la presidenta de México, Claudia Sheinbaum, y la gente está animada, yo creo que por pues varias razones, ¿no? Cada grito que dé la presidenta Claudia Sheinbaum pues es histórico porque es la primera mujer presidenta, pero además ahora que traemos pues presiones del extranjero para defender la soberanía, pues la gente también se anima en este fervor patriótico de defender la soberanía nacional, y más el día de hoy que justamente celebramos eso, la independencia de nuestro país. Y además pues va a estar el Grupo Firme,
4: claro.
5: Digo, Grupo Intocable, el Intocable, que pues también jala la masa, Pepe.
4: ¿Cómo no? Pues jala mucha gente que va entusiasmada, sí. Y bueno, pues ya con ese llamado a aplaudir y a bailar y a cantar, luego viene el grito de la independencia. ¿Va a ser a las 11 o a las 10:50?
5: A las 11. La presidenta sale a las 11. Grupo Firme deja de tocar, o sea, empieza a tocar a las 10. Deja de tocar a las 10:50, después da el grito a la presidenta y después vuelven a tocar, bueno, los fuegos artificiales, que ya sabemos que son una tradición, y después regresa grupo Intocable y ya cierra. Ahorita ya tenemos mariachi, ya traemos, ya empezaron a tocar distintos grupos y van a estar desde aquí hasta las 12 de la noche con actividades aquí en el Zócalo.
4: Hablando de esto, hay un operativo, un mega operativo. ¿Cuántas policías, cuánta guardia, cuántos elementos, cuántas patrullas van a vigilar esta noche mexicana? Tengo entendido que hay ley seca en cinco alcaldías de la Ciudad de México, en 5 de las 16 alcaldías. Estamos hablando de Xochimilco, Tláhuac, Tlalpan, Iztapalapa y Cuajimalpa. con aplicación total o parcial, dependiendo cada caso.
5: Exactamente, ahí las alcaldías toman la decisión de pedir ley seca, y en este caso esas 5 alcaldías pidieron ley seca para o la totalidad de su alcaldía o varias colonias o pueblos de las de sus alcaldías. El resto de las alcaldías, pues se puede consumir bebidas alcohólicas en establecimientos mercantiles que tienen autorización para ello, o comprar en tiendas de autoservicio para consumir en sus casas. Y del personal, bueno, aquí en el centro histórico tenemos 3.500 elementos de la Secretaría de Seguridad Ciudadana, tenemos más de 500 del personal de la Secretaría de Gobierno, y también tenemos gente de Locatel, de Protección Civil, del ERUM, de bomberos, para cualquier tema que necesite la gente. Además, recordarle a la gente que también en las alcaldías va a haber grito, en cada una de las 16 alcaldías, y también habrá más de 5.000 elementos, tanto de la policía como de distintas instituciones del gobierno de la ciudad, que vamos a estar cuidando, pues, a todos aquellas familias que quieran disfrutar de este histórico grito.
4: Muchas gracias, César Cravioto. Gracias, como siempre, por la generosidad de contestarnos cuando te buscamos.
5: Sale, Pepe. ¿Qué te esperamos en el Zócalo?
4: Gracias. Hasta pronto. Claro que sí. Gracias, César Cravioto, secretario de Gobierno de la Ciudad de México. Es intocable, es que dijo dos veces firme, es intocable el que va a estar tocando justamente hasta antes de la ceremonia. A las 10:50 cortan, es cuando la presidenta recorre los pasillos de Palacio Nacional hasta llegar al balcón central y proclamar o pronunciar el grito de independencia a las 11 de la noche en punto. Habrá fuegos pirotécnicos y después seguirá el grupo Intocable haciendo interpretación de sus éxitos. El metro, ya lo decía Oscar, tiene horario especial desde la 1 de la mañana de este hasta la 1 de la mañana.
6: Hasta la 1 de la mañana de hoy y de 7 a 24 horas para mañana.
4: Correcto, vamos a una pausa breve, volvemos enseguida.

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3: Como resultado del fortalecimiento de la seguridad en Sinaloa, en lo que va del año se han detenido 1.026 personas, se han asegurado 2.031 armas de fuego y 47.9 toneladas de droga, así como inhabilitado 672 laboratorios clandestinos, informó el Gabinete de Seguridad. La secretaria de Medio Ambiente de la Ciudad de México, Julia Álvarez y Casa, informó que 81 de los 824 perros rescatados del refugio franciscano murieron durante su estancia en los albergues temporales. Indicó que los fallecimientos ocurrieron por enfermedades crónicas y complicaciones de salud. El director del Sistema de Transporte Colectivo Metro, Adrián Rubalcaba, informó que con motivo de las fiestas patrias este 15 de septiembre se ampliará el horario de servicio en las líneas 1, 2 y 3 hasta la 1 de la mañana del miércoles. Informó Itzel Vanegas. 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
6: Me da mucho gusto estar enlazado con el maestro Leo Zuckerman. Él es comentarista, usted lo conoce muy bien, escribe todos los días en el periódico Excelsior, su columna imperdible. Querido Leo, hoy te saludo con mucho gusto y con preocupación, créeme, por lo que sucedió el viernes frente a uno de los templos más emblemáticos de la religión judía en la Ciudad de México, una sinagoga en Presidente Masaryk, en Polanco, que es una zona donde hay la mayor cantidad de templos judíos, una manifestación supuestamente pro-palestina que terminó siendo un grito antisemita, salvo tu mejor opinión. ¿Cómo estás, Leo? Buenas tardes.
7: Querido Pepe, muy buenas tardes. Y qué bueno que tocas este tema, Pepe, porque pues realmente a mí en lo personal me llega, porque pues yo pertenezco a esa comunidad, soy parte de la comunidad judía, y pues la verdad es que yo recuerde, yo tengo ya 61 años, pues nunca había pasado esto en nuestro país. Y como tú bien dices, Pepe, una cosa es una manifestación en contra de pues de lo que está pasando en el Medio Oriente, de lo que está pasando en Israel, y otra muy diferente pues ya es meterse pues con la comunidad de mexicanos, porque somos mexicanos, no se nos olvide, que vivimos en este país, que nacimos en este país, que trabajamos en este país, que pagamos impuestos en este país, que tenemos pasaporte de este país, y no solamente eso, Pepe, sino que nos sentimos orgullosamente mexicanos. Y hoy, que es 15 de septiembre, al igual que muchos de nuestros compatriotas, vamos a festejar, vamos a salir, vamos a ver el grito, o vamos a ir a ver el grito, y mañana vamos a festejar el cumpleaños de nuestro país, que nuestro país es México. Eso que no, eso lo sabemos, lo tenemos muy claro, y en ese sentido, pues la verdad, de esta manifestación del viernes pasado, me hubiera gustado saber por qué, cuál es el agravio que tienen estas personas contra los mexicanos que se consideran judíos.
6: Aquí hay un asunto, Leo, que todavía no acaba de aclararse. Llegó esta gente, no sé, tal vez 100 o algo por el estilo, en autobuses.
7: Sí, eran pocos.
6: Fueron sí. pocos, no fueron tantos, quizás 60, 70, 80, 100. Llegaron en autobuses. ¿Quién pagó los autobuses? ¿Quién es esta gente? ¿Y por qué se bajan allí en el templo judío y empiezan a gritar, fuera judíos de México, cuando tú bien lo dices, son judíos que han nacido en México, que son mexicanos tricolores y le van a la selección también, pues nomás faltaba. ¿Por qué ese grito antisemita? Se entendería una protesta, tú bien lo señalas, una protesta contra las políticas de Israel en la Franja de Gaza, o lo que claro. me digas por el estilo, una manifestación frente a la embajada, se entiende claramente, pro-palestina o no, pero ya frente a una cuestión religiosa, cuando se está celebrando el Año Nuevo Judío, que si no me equivoco es el 5787, cuando la gente prende velas, en fin, está reunida la familia judía en sus templos, orando, rezando, ¿por qué van esos gritos de fuera judíos? Duele siendo mexicano, ¿no crees?
7: No, bueno, duele mucho, Pepe, desde luego, y nos duele más a los que somos judíos, porque nos están rechazando, porque están diciendo que no merecemos estar en este país. Es como si salieran y dijeran fuera católicos de México, o fuera evangelistas, o fuera musulmanes de México, o fuera la comunidad gay de México, o fuera, vaya, cualquier otra comunidad que tiene una identidad especial, pero que son mexicanos. Y desde luego, lo que tú dices es muy interesante, porque la pregunta es quién es la mano que mece la cuna, ¿no? ¿Por qué llegaron en camiones? ¿Por qué a la sinagoga? ¿Por qué en el día de Rosh Hashaná? El día de Rosh Hashaná es el Año Nuevo Judío, 5787, en que los judíos salimos y vamos a la sinagoga y luego cenamos en familia. ¿Por qué? ¿Quién está detrás de eso? ¿Qué intereses hay detrás de eso? Y bueno, pues sería bueno que se investigara, ¿no? Y que se supiera para saber dónde estamos parados, Pepe, porque, insisto, esto es una muestra de antisemitismo. Y yo creo que el antisemitismo no se vale, como no se valen otro tipo de odios por pertenecer a un grupo minoritario de la población. Yo espero que la autoridad investigue.
6: Y, claro, y, claro. ¿No se te hace sospechoso que la autoridad no ha levantado la voz?
7: Pues sí, Pepe, sobre todo la CONAPRED, desde luego, debería de intervenir en este caso. Pero bueno, pues ahí sí ya entramos al tema del gobierno. No me sorprende que este gobierno pues no le entre, porque no le entra muchas cosas, ¿no? Pero además yo creo que ha de ser una cosa muy incómoda para la presidenta Claudia Sheinbaum, porque mira, Pepe, sabemos que Claudia Sheinbaum es de origen judío. Ella no es judía, Pepe, no es judía. Muchos piensan que sí es judía, porque judío es aquel que se considera judío. Así es, esa es la definición, Pepe. Hay una definición religiosa, que la religión, lo que dice la religión judía es que judío es aquel que nació de madre judía, y hay una definición que ha adoptado desde luego muchos judíos a lo largo de la historia, que es judío es aquel que se considera judío. Claudia Sheinbaum es una mujer que sí viene de una familia judía, pero ella no se considera judía, entonces para mí ella no es judía. Pero pues este tipo de cosas pues le han de incomodar, desde luego, pues porque evidentemente pues sí hay en su historial pues sí hay historias de antisemitismo. Es más, te podría decir, te podría hasta apostar que su familia llegó a México huyendo de algún país donde había antisemitismo. Como llegamos muchos judíos, hay que decirlo, es el caso de mi familia. Mi familia, tanto por la parte materna como por la parte paterna, llegaron a este país porque, pues, por el antisemitismo, ¿no? En el caso de mi familia paterna, muchos murieron en el Holocausto, murieron en la Segunda Guerra Mundial, en esa terrible experiencia que fue el Holocausto. Entonces, yo te diría que sí tenemos que rechazar el antisemitismo, como tenemos que rechazar, Pepe, cualquier muestra de odio. Ese es el tema. No es nada más un tema de en este caso de los judíos, es un tema de también tenemos que rechazar a todos aquellos que rechazan y vilipendian a la comunidad gay, ¿no? Por su preferencia sexual, o a los afromexicanos, porque por su color, por ser negros, que en español sí se puede decir negros sin que sea un insulto, en fin, todas esas taras que tenemos los seres humanos de odio que siguen existiendo, los tenemos que rechazar, Pepe. Y desde luego, pues yo sí esperaría que ojalá el gobierno hiciera algo. Ahora, si no hace nada el gobierno, pues sería bueno por lo menos que alguien se pusiera a investigar, algún periodista, algún colega nuestro, para saber quién está detrás de estas muestras antisemitas, porque como tú dices, está muy raro el día que escogieron, el lugar que escogieron, y pues que hayan llegado en camiones esas gentes. Hay alguien atrás de este.

0: secuencia de condena antisemitista que se ha dado a partir del año 2023 en varias partes del mundo. No queremos profundizar más. Gracias, querido Leo. Estaremos en contacto.
1: Gracias, querido Pepe, y qué bueno que traes. Yo iba a hablar de elecciones, pero me sacaste este tema y lo celebro, Pepe. De verdad, te agradezco mucho que hayas sacado este tema, porque México es un país realmente, con todo y lo polarizado que está, este es un país maravilloso, claro, tolerante, sí. Y no nos merecemos esto, Pepe. Gracias.
0: Gracias, Leo. Un fuerte abrazo.
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4: Rumbo al Balón de Oro, Diego Simeone ya tiene a su candidato. El entrenador argentino aseguró que Lionel Messi debería quedarse con el reconocimiento, destacando principalmente lo realizado por el capitán del albiceleste en la Copa del Mundo y señalando que incluso por su edad, su actuación sigue siendo un enorme valor. Por otra parte, Luis Suárez habló previo al duelo de Campeones Cup entre Miami y Cruz Azul. El delantero uruguayo reconoció el nivel de la máquina y destacó particularmente a jugadores como Gonzalo Piovi y Eric Lira, además de recordar que el conjunto cementero ha sido protagonista constante en el fútbol mexicano durante los últimos años. Precisamente con Argentina, Lionel Messi podría volver a vestir la camiseta de la selección. El Lionel Scaloni tendría contemplado convocarlo para los próximos partidos amistosos, en lo que sería también una oportunidad para reconocer su trayectoria con la albiceleste frente a su afición. Y cerramos con la NFL, donde Patrick Mahomes comenzó con el pie derecho. Kansas City derrotó 31-10 a los Broncos de Denver en el primer Monday Night Football de la temporada. Y es lo que tenemos en información deportiva. Yo soy Eduardo Ortega, me pueden encontrar en mi cuenta de ex, @educharlesmty. Ahí me pueden dejar todos sus comentarios y pronósticos.
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5: Bacalar, Quintana Roo. Famoso por su espectacular laguna de siete colores, este pueblo mágico caribeño ofrece un descanso paradisiaco inigualable. Sus aguas cristalinas de variados tonos azulados, alimentadas por cenotes submarinos, son perfectas para nadar y relajarse. El histórico fuerte de San Felipe añade una dosis de mística pirata a este entorno natural virgen, ideal para los amantes de la tranquilidad.
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6: Las luciérnagas emiten luz fría mediante una reacción química llamada bioluminiscencia, para atraer a parejas y comunicarse en la noche oscura.
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0: Antes de ir al corte de caja, bueno, son las 7 en punto, ya lo sabe, hora del centro de México. Antes de ir al corte de caja informativo, permítame solicitar su ayuda para la localización de una menor de 15 años de edad. Su nombre, Gabriela Cruz Reyes. Gabriela Cruz Reyes desapareció ayer 14 de septiembre en San Felipe del Progreso, Estado de México. Vestía suéter color mostaza y falda color azul, como aparece en esta fotografía que estamos transmitiendo a través de Telefórmula y a través de YouTube. Cualquier información que pueda apoyar a su localización, favor de llamar a los números telefónicos 722-283-2012. O viene al 800-89-029-40. Repito el último porque me hice bolas. 800-89-029-40. Y el primero que di, 722.

0: 283-2012 para la búsqueda de la menor Gabriela Ruiz Cruz, Gabriela Cruz Reyes, de 15 años, desaparecida el día de ayer en San Felipe del Progreso, en el Estado de México. Vestía ese suéter color mostaza y falda color azul. Ojalá haya buenas noticias pronto. Vamos al resumen con Oscar Holguín.
1: Desde luego, Pepe, miles llegan al Zócalo de la Ciudad de México para la conmemoración del 216 aniversario del inicio de la independencia. A las 11 de la noche, la presidenta de la República dará su segundo grito desde Palacio Nacional. Crece la expectativa por nuevos héroes y heroínas. Morena designa a 3 coordinadores más para la defensa de la transformación en 2027. Verónica Díaz en Zacatecas, Eugenio Gino Segura en Quintana Roo y Julieta Ramírez en Baja California. Estudiantes de la Universidad Autónoma de Morelos salen a las calles de Cuernavaca para protestar por el asesinato de la joven española Claudia Taro Conte y poner fin a la ola de violencia contra alumnas de la institución. Lara, la hermana de Claudia Taro Conte, publicó un video en redes sociales para exigir justicia.
2: Cuando mi hermana llegó, que ella antes no la habían avisado, no sabía nada, resulta que en la universidad en la que iba a estudiar allí, hacían nada, habían asesinado a otras 2 chicas. Y bueno, ya desde entonces mis padres estaban obviamente preocupados por ella, porque le pudiese pasar algo mal. Ellos no les hacía gracia que estuviese ahí, pero aún así pues ella quería vivir la vida, quería conocer sitios nuevos. Y pues no.
1: Balean a asesor de la alcaldesa de Tecámac. Sujetos armados dispararon en 19 ocasiones contra la camioneta de Carlos Galindo, quien resultó herido de una mano. Su escolta también fue alcanzado por las balas. La alcaldesa Rosy Wong aclaró que el ataque no fue contra ella, como se manejó en un principio, y describió así los hechos.
3: Ante las versiones que han comenzado a circular, quiero precisar que yo no fui víctima directa de la agresión ni resulté lesionada. Los hechos involucraron a mi compañero, consejero estatal de nuestro movimiento, a don Carlos Galindo, quien al salir de su domicilio se percató de la presencia de un hombre que se encontraba esperándolo debajo de un árbol. Al establecer contacto visual, el sujeto le apuntó y comenzó a realizarle detonaciones con un arma de fuego.
1: El prestanombres de Nicolás Maduro, Alex Saab, se declara culpable por lavado de dinero en Estados Unidos. Hacía negocios con la 4T en el giro de alimentos en cárceles, dependencias policiales y centros migratorios.
4: El pacto alcanzado por Saab, presunto testaferro del depuesto presidente Nicolás Maduro, no menciona al exmandatario chavista, quien permanece preso en Nueva York, acusado de narcotráfico. En su declaración de culpabilidad, Saab reconoció que en 2015, cuando Maduro era presidente, organizó con altos funcionarios del gobierno un esquema ilegal con sobornos y pagos ilegales del programa público venezolano Comité Local de Abastecimiento y Producción CLAP, con transferencias de dinero al sur de Florida. El gobierno estadounidense aceptó pedir una sentencia menor para el exministro de Industria y Producción Nacional de Venezuela, quien podría afrontar una pena máxima de 20 años en prisión, según el acuerdo. A cambio, el empresario petrolero de 54 años accedió a cooperar plenamente con el Departamento de Justicia para aportar información y testimonio veraces y completos, además de entregar documentos, registros y otras pruebas en cualquier proceso judicial que pida el gobierno.
1: El jefe de la Fuerza Aérea de Estados Unidos, Troy Meink, confirmó el despliegue de armamento en el espacio, cuyo objetivo es enfrentar acciones hostiles de adversarios de la Unión Americana.
5: La comunicación confirmando el despliegue de armas en el espacio por parte de Estados Unidos ocurrió durante una conferencia que no fue abierta al público en general, en la que el jefe de la Fuerza Aérea de este país pues dio a conocer justamente que existían ya estas armas desplegadas. No se conoce específicamente el tipo de armas que se han desplegado. Algunos creen que podían ser desde láseres o también armas de microondas para golpear satélites enemigos, particularmente de Rusia y China, que podían representar una amenaza. Algunos otros especulan con tecnologías aún más agresivas, como interceptores de misiles, que el presidente Donald Trump ha prometido desde su llegada al poder en 2025.
0: Bueno, pues eso de las armas ya lo iremos analizando con mayor profundidad y detenimiento en su momento, pero sí, sí alarma eso y el tema de la inteligencia artificial. Pero ahora permítame un contacto vía telefónica con José Manuel Haro Cepeda. José Manuel Haro Cepeda es titular de la autoridad investigadora de la Comisión Nacional Antimonopolio. Estamos recurriendo a José Manuel porque sabe, ayer se dio la nota de que la federación, bueno, que la Liga MX, la Liga de la Patada, el fútbol mexicano, está bajo la lupa. Se va a investigar actividad monopólica. Que nos explique, José Manuel, si es tan amable, de qué se trata este asunto, si es solo un planteamiento de papel o si va en serio la investigación. José Manuel Haro Cepeda, muchas gracias. Gracias por aceptar la invitación.
6: Muchas gracias. Muy buena noche.
0: Gracias, muy buenas noches. ¿Qué conductas específicas de abuso de poder están investigando que está llevando al fútbol a sospechar prácticas monopólicas?
6: Sí, justo la semana pasada iniciamos una investigación en el mercado de la afiliación, organización y acceso a competiciones de fútbol profesional federado en México, así como cualquier servicio relacionado. ¿De qué tratan estas investigaciones? La autoridad investigadora de la Comisión Nacional Antimonopolio puede investigar prácticas monopólicas relativas, que son prácticas como se les conoce a nivel internacional de dominancia, en donde existe una empresa pues con una posición monopólica. Nosotros a esta posición le conocemos con poder sustancial de mercado. Y básicamente lo que identificamos cuando realizamos este tipo de investigaciones es que podría haber una empresa que está utilizando este poder para generar distorsiones en el proceso de competencia y libre concurrencia. ¿A qué me refiero con distorsiones? Básicamente utilizar su poder y una serie de acciones que limiten la entrada a un mercado, que desplace a los agentes que ya están participando en un mercado determinado, o bien que se establezcan mecanismos y barreras para limitar la competencia de los actores que pudieran estar compitiendo por la preferencia de los consumidores. Cabe mencionar que estas investigaciones al final del día son relevantes desde el punto de vista de que si no se sancionan o se investigan este tipo de prácticas, pues los consumidores van a ver mayores precios, una menor oferta de productos, menores variedades, o incluso una peor calidad, en perjuicio, que en este caso particular que tiene que ver con el fútbol, en perjuicio de los aficionados.
0: José Manuel, aquí surge una pregunta. ¿Se está específicamente investigando la práctica monopólica en la Federación Mexicana, en la Liga de la Patada, quiero decir, porque no dan su brazo a torcer los dueños de los equipos que no permiten el ascenso y descenso, y esto obedece a una demanda de los equipos de la segunda división, quienes quieren acceder al gran mercado que significa la primera división, la Liga MX, y no pueden, porque desde el año 2017, incluso antes del COVID, se terminó el ascenso y descenso.
6: No te puedo compartir exactamente todos los detalles de nuestra investigación porque la ley así me lo impide. Justo lo que estamos arrancando en este momento es esta investigación que tiene que ver con la organización y acceso a competiciones de fútbol profesional federado en México. Y una vez arrancada la investigación, lo que vamos a hacer es desplegar tenemos la capacidad de citar a cualquier persona que guarde relación con esta investigación, podemos emitir requerimientos de información y podemos hacer inspecciones sorpresa en el domicilio de las empresas que pudieran estar relacionadas con este mercado. Cuando concluya esta investigación, y este es un punto bien importante, yo tengo que determinar si existen o no elementos suficientes para concluir que de manera presuntiva hay una práctica monopólica. Una vez que, suponiendo que haya llegado a esa determinación, los agentes económicos tendrán la oportunidad de presentar argumentos ante la comisión para arrancar un procedimiento seguido en forma de juicio y finalmente el pleno de la comisión determinar, el pleno es el órgano máximo de decisión, que determine si había prácticas o no dañinas a la competencia.
0: Correcto.
6: Importante porque al final del día puede haber sanciones.
0: Para esto se necesitan plazos, hay días hábiles, ¿no? Para estos plazos.
6: Es correcto. La investigación tiene hasta 4 periodos de 120 días hábiles, que en tiempo natural son 6 meses por cada periodo de investigación. Y te mencionaba que al final puede haber sanciones de hasta el 10% de los ingresos de la empresa que resulte, en su caso, responsable. Y sobre todo la parte más importante y que yo considero más relevante del trabajo que hace la Comisión Nacional Antimonopolio es el hecho de que se pueden emitir, no se pueden, en su caso se emitirán órdenes para los agentes económicos que realicen este tipo de prácticas con el propósito de restaurar el proceso competitivo en beneficio de todas las personas que disfrutan de este deporte.
0: Ahora, ¿qué actores del fútbol mexicano podrían ser sujetos de esta investigación? Me refiero, dueños de clubes, los organizadores de la Liga MX, la Federación, otros, no sé. Eso sí me lo puedes adelantar.
6: Son investigaciones amplias y yo te diría, cualquier agente económico, cualquier empresa de cualquier naturaleza que tenga vínculo con este mercado que tiene que ver con la organización y acceso a competiciones de fútbol profesional, pues eventualmente podrá ser investigado. Recordemos que en términos de nuestra ley, nosotros investigamos agentes económicos que tengan cualquier actividad económica, ya sea una persona física, moral, con o sin fines de lucro, asociaciones, cámaras, agrupaciones de profesionistas o cualquier tipo de fideicomiso. Nosotros podemos investigar a... Debemos de recordar que las autoridades de competencia tienen el propósito de corregir los problemas de concentración en los mercados, y es en ese sentido que estas acciones buscan de alguna manera determinar si es que hay problemas en el mercado relacionados con competencia económica y al final generar mecanismos que lo resuelvan.
0: Claro, José Manuel, pero dinos, ya que no lo puedes decir tú, lo puedo decir yo. Estamos equivocados los medios de información que estamos mirando que esta indagatoria antimonopólica, etcétera, es a partir del tema del ascenso y descenso. Lo hemos estado enfocando por ahí y los expertos en deportes es lo que publican. ¿Están equivocados o vamos por ahí o vamos bien?
6: Yo lo que te diría es que el fútbol es una actividad bien relevante para México. Es una industria que genera 52 mil millones de pesos cada año y genera un montón de empleos, estamos hablando de más de 150 mil. Entonces, es una industria relevante que vale la pena que la autoridad de competencia la voltee a ver para determinar si es que hay algún tipo de distorsión que beneficie al final del día y resuelva pues bastantes de las inquietudes que hay de la afición, ¿no?
0: Bueno, José Manuel, muchas gracias y vamos a estar atentos a los pasos que da la autoridad investigadora de la Comisión Nacional Antimonopolio sobre este tema del fútbol.
6: Muchas gracias y muy buena noche.
0: Igualmente, gracias. Buenas noches, José Manuel Aro Cepeda. Gracias por esta comunicación. Es la investigación sobre posible monopolio, le digo, en el fútbol mexicano. No está especificando el organismo qué aspectos en concreto se investigan, pero son conductas abusivas, abuso de poder, pues, que pueden estar afectando al mercado de fútbol del país. Y ya va por ahí. Por mucho que no nos lo diga literalmente, porque no puede... Sí nos está diciendo, pues va por aquí. Es decir, el tema es el derecho legítimo de la competencia futbolística que se está viendo afectada, sobre todo en los equipos de la segunda división, que tienen gastos, que están en otro negocio, etcétera, y que luchando deportivamente logran ascender y triunfar. Tienen derecho a ascender. Y el peor equipo de la Liga de la Patada, pues tiene la obligación de descender. Pero como se pierde muchísimo dinero, ahí los dueños del balón dicen no, se cierra la puerta, nadie desciende y nadie asciende. Nos quedamos los mismos repartiéndonos los 52 mil millones de pesos que significa la industria futbolera anualmente. Así está la situación grave, ojalá termine por declararse monopólico el tema y abrirse al ascenso y descenso como ocurre en otros países en la Liga Española. Bueno, eso es fundamental, hay ascenso, allá hay descenso, y no solamente de un equipo. En fin, y eso le pone también emoción y estímulo a quienes están en otra división queriendo ascender desde el punto de vista futbolero, desde el punto de vista deportivo, desde luego, pero también desde el punto de vista económico, porque el fútbol es desde luego un negocio. Estamos viendo conciertos en las alcaldías. En Álvaro Obregón ya comenzó el festejo. Participan los 90s Tour con JNC, Cabá, SBS, Desacados, Eric Rubín. Luego en la Azcapotzalco va a estar Jerry Rivera, Maelo Ruiz, José Joel, El Jilguero y Los Pajarillos. En la Benito Juárez va a estar Yael Montiel y Cristian Venegas en homenaje a Luis Miguel y Alejandro Fernández a partir de las 6 de la tarde. En la Alcaldía Coyoacán va a estar el Mariachi Gallos de México. Ahorita, hace un ratito, el grupo Música Versátil Intro Pop a las 19:15. César Salas a las 21 horas, en fin. Luego en la Cuauhtémoc va a estar Luis Ángel El Flaco, el grupo Matute y N5. Y luego viene a las 11 el grito de la alcaldesa Alessandra de la Vega. Más adelante le digo otras celebraciones en las alcaldías. En Venustiano Carranza, que se caracteriza por tener grandes espectáculos, va a llevar a su explanada a la original Sonora Dinamita de Lucho Argaín, a Maelo Ruiz y a los Tigres del Norte. Va a estar bueno ese festejo en la alcaldía Venustiano Carranza. Volvemos enseguida con más información.

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14: OpenAI presentó ChatGPT Images 2.5, su nuevo modelo de generación de imágenes que promete ser más rápido e incluye mejoras en calidad y edición. Con esta actualización, el modelo produce detalles más nítidos, iluminación más natural y texturas más ricas. Una de las principales novedades es la edición, ya que el modelo puede modificar únicamente el elemento solicitado y mantener intactos el resto de la imagen, incluso en escenas complejas. Y también conserva mejor las características de las personas y de los objetos presentes en fotografías de referencia, aún después de realizar varios cambios. Se caracteriza por ser 50% más rápido en la generación de imágenes en comparación con su versión anterior. Viene con la función Sketch, que permite dibujar directamente en ChatGPT una idea y utilizar ese boceto como referencia para generar una imagen. Además, incorpora plantillas para formatos como pósters y contenidos de productos para realizar ediciones más precisas. 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
15: Los ojos de las avestruces son más grandes que sus propios cerebros, lo que les da una visión muy aguda.
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16: Tenemos comunicación telefónica en esta ocasión con el doctor Francisco Moreno. Él, lo mencionábamos hace un momento en la relación YouTube, es epidemiólogo, es infectólogo, director de la línea de servicio de medicina interna del hospital ABC. Paco, doctor Moreno, ¿qué tal? Muy mexicanas noches.
17: Muy mexicanas noches, Pepe, un gustazo estar contigo.
16: Gracias, el gustazo es el nuestro. Paco, dinos, hay que estar preocupados. Acabamos de informar de un brote de sarampión, 16 casos en un hospital, el Hospital de Cancerología de Xalapa, Veracruz.
17: Pues mira, esto es el resultado, primero, de la falta de vacunación que se tuvo en el sexenio pasado, ¿no? Hemos platicado de que el brote de sarampión que tenemos pues es el más grande desde 1989-90, no había habido casos como lo que hemos tenido, ya van 47 fallecidos, pero este caso, esta situación que se está presentando en ese hospital de cancerología tiene otra arista. De ellos, de los casos que se han documentado, 12 son en trabajadores de la salud, y es increíble que tengan trabajadores de la salud, sobre todo en un centro oncológico, que no estén vacunados. Es parte de la evaluación de todos los trabajadores de la salud que se chequen sus vacunas y que si hay dudas se vacunen. Es increíble que 12 de esos casos sean en trabajadores de la salud. De eso habla cómo está el estado en donde se evalúan a las personas que van a atender enfermos que pueden tener complicaciones graves. Una de las muertes ha sido una niña que tenía un linfoma de Hodgkin, es decir, no tenía defensas. Pero es increíble, es un verdadero crimen que tengan trabajadores de la salud sin vacunas y que no se hayan tomado la molestia de checar cómo estaba su estado de inmunizaciones cuando los contrataron, y lo que es peor, que no los vacunen.
16: Esto es grave, grave, como lo que está ocurriendo, por ejemplo, en el Hospital General. Es de otro tipo, claro, pero ahí las condiciones de trabajo de los médicos, lo estoy manejando como una parte, pues son también deplorables, ha sido manifiesto. En fin, el gobierno no está poniendo atención justamente en lo que debe. Está muy interesado, muy platicador con el tema de la política, de la soberanía, etcétera, pero se olvidan de algo que es muy importante, la alarma sanitaria respecto a la población. Dinos, porque nosotros sí estamos interesados en la población, dinos qué debemos vigilar, me refiero a los pacientes, familiares, amigos.
17: Mira, otra vez como lo que resultó del caso del Hospital General que estás comentando, pues esto va a despertar la necesidad de que se chequen a los trabajadores de la salud, pues de los diferentes hospitales. Es decir, de esto no va a haber, pues la epidemia ya está desde febrero del 25, o sea, te llevamos ya más de 19.500 casos. Es decir, no se ha acabado la epidemia, se han tratado de vacunar, este es un problema heredado del sexenio anterior, pero da la impresión de que pues seguimos dando tumbos, porque pues esto, así como dijeron que las condiciones de los residentes iban a mejorar y todo, pues ahora lo que van a tener que hacer las autoridades de salud es ir y buscar que las diferentes personas que trabajan en hospitales públicos pues tengan inmunizaciones completas, porque esto es un crimen para los pacientes que se estaban atendiendo ahí. Es decir, es como si tú llevas a un tigre a un sitio en donde los que están son indefensos. Es decir, llevas el virus del sarampión porque tus trabajadores no están vacunados a un centro oncológico donde las personas que se van a atender ahí lo que van a tener es contagios y van a morir, como esta niña de con una enfermedad cancerosa por negligencia de no tener adecuados controles de las personas que tú contratas para que trabajen en ese lugar.
16: Pues te agradecemos mucho, Paco, el haber advertido, el haber detonado esta alerta para evitar más casos y la gravedad que esto significa. Gracias, Paco Moreno, por todo esto que comentas con nosotros abiertamente.
17: Felices fiestas a toda tu audiencia y ojalá y de veras se empiece a enderezar algo el problema de salud, que es otro problema gravísimo que nos ha dejado esta 4T.
16: Correcto, muchas gracias, Paco Moreno. Gracias, el doctor Francisco Moreno Sánchez, epidemiólogo e infectólogo. ¿Tú tienes más datos de los festejos patrios en otras delegaciones,
2: Oscar? Por ejemplo, sí, Pepe, en la alcaldía Miguel Hidalgo va a estar Neta Mario, ya su actuación está a punto de terminar, Embajadores de la Cumbia Dinamita, Los Yaguarú y Pati Cantú en Milpa Alta. Víctor Manuel, y además una oferta gastronómica muy amplia, lo ha promocionado Milpa Alta, que pues bueno, es sede gastronómica indispensable. En Iztapalapa va a estar Pancho Barraza, Grupo Aroma, la Sonora Atepexana y Jorge Carmona. En Xochimilco, El Gran Silencio, Los Mismos Reyes y Lorenzo Negrete. En Tláhuac, Edgar Jiménez, La Sonora Dinamita, Vagón Chicano. Y va a haber un show de drones muy interesante. En Magdalena Contreras, El Yaqui, Grupo Saya, La Auténtica de Jerez, La Marquerida y Esencia del Bolero. Coajimalpa, la banda Estrellas de Sinaloa de Germán Lizárraga, Ninel Conde, El Internacional Carro Show, Sonido La Changa y Sergio Buccio. En Tlalpan va a estar el Mariachi Lira de Oro, calibre 50. Luego de la ceremonia del grito va a estar El Mimoso y Eric Enzástigue. Y por último, pues ya decíamos, repito porque es a donde yo iría, la alcaldía Venustiano Carranza, la Sonora Dinamita y los Tigres del Norte. Si me dieras a elegir, yo a ese me iba.
16: Bueno, también donde vivas, dime quién eres, porque dime dónde vives, ¿no?
2: Es que hay cuestión de cercanía. y de gustos, ¿no?
16: Claro,
2: si no quieres moverte muy lejos, pues te vas a tu alcaldía. Si quieres elegir, pues entonces te vas a la diferente oferta musical que hay para esta noche de, para esta noche mexicana, ¿no? La noche de independencia.
16: Y nosotros nos vamos a un corte para regresar con más de la política.
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25: Fajitas de res con champiñones. Cocina tiras finas de bistec de res magra con una cantidad generosa de champiñones rebanados y cebolla. 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Es un plato proteico delicioso que no requiere grasas añadidas para destacar.
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16: En este momento tenemos contacto telefónico con el doctor José Antonio Crespo. Él es analista político y muy conocedor de los temas a los que nos hemos referido con insistencia el día de hoy. Tema de las destapes, Morena, PRI, etcétera. José Antonio, qué gusto, doctor, escucharte y poderte saludar por esta vía.
27: ¿Qué tal, Pepe? Muchos saludos.
16: Gracias. ¿Qué criterio estás viendo tú que está utilizando Morena para designar a sus, le llama, coordinadores estatales para la defensa de la Cuarta Transformación y la soberanía? Creo que la palabra soberanía va a ser la línea política que vamos a escuchar hasta el cansancio en las campañas de Morena. ¿No opinas lo mismo?
27: Sí, desde luego. Ya es una bandera y lo van a seguir utilizando. Atacando desde luego la oposición de ser lo contrario, de entregar al país, de pedir que los norteamericanos intervengan, ahora que fueron a Europa a denunciar ilícitos, pues los comparan con quienes trajeron a Maximiliano y todo eso. Se les olvidó, por cierto, que también López Obrador fue a Estados Unidos a denunciar, cuando era opositor, algunas de lo que él consideraba irregularidades del gobierno. Pero, en fin, desde luego que sí, la bandera va a ser la de Morena, la soberanía. Pero lo que estamos viendo es una campaña adelantada, o sea, lo que ya vimos con esto de los coordinadores en defensa del movimiento y de la soberanía, en realidad era un proceso para que los posibles candidatos estuvieran ya haciendo campaña en sus respectivos estados, adelantar, porque eso ya se sabe, se ha estudiado mucho, incide eventualmente sobre la preferencia electoral. O sea, rompieron la ley, pero desde luego dándole la vuelta, y el INE, que tenía que haber dicho, a ver, espérense, están haciendo campaña, eso de los coordinadores lo tienen que hacer en otro momento, o lo tenían que haber hecho mucho tiempo atrás, ahorita pegado a el inicio de la campaña, no lo pueden hacer. Pero no lo hizo, ¿por qué? Porque el INE está ya cooptado mayoritariamente por Morena. Pero desde luego que fue una campaña adelantada, ilegal, y ahora lo que estamos viendo es pues algunos problemas en algunos estados. En muchos casos, efectivamente, quien se presentaba como el más probable candidato, pues ya está quedando como tal en algunos estados donde ya se destapó quién va a ser el candidato. Pero tenemos el caso de Guerrero, Pepe, que pues ahí una de las candidatas favoritas, Abelina López, pues está denunciando que hubo fraude. Y eso también lo hemos visto, porque esas elecciones son muy fingidas. En Morena siempre han sido muy fingidas. En algunos de los casos que ya se están saliendo, pues ni siquiera nos presentan las encuestas que se supone que hicieron para nombrar al candidato o al coordinador, pues le siguen llamando coordinador, y decir que es la ciudadanía la que lo eligió. No conocemos esas encuestas, pero en Guerrero, Abelina López dice que se revise la elección, la supuesta elección, si es que lo hubo, la encuesta, porque ella no está conforme con el resultado. Ahí hay un problema, un conflicto, que a ver cómo se resuelve. Tal vez eso lo veamos en otros estados, no en todos, porque en algunos ya se sabía quién iba a ser el candidato, pero quizá en los que faltan pueda haber también este problema de alguien que se inconforma con la elección. No es la primera vez que pasa eso en Morena, Pepe.
16: Es decir, ya lo hemos visto en otras ocasiones. ¿Tú crees que Morena, la principal oposición a Morena, es el propio Morena?
27: Ahorita sí. Eso suele suceder no solo en Morena, quizá lo veamos también en otros partidos, que al seleccionar a los candidatos, los problemas, las dificultades son internas en cada partido, y luego ya después ya se lo resuelven o no lo resuelven. Hay gente que se sale, por ejemplo, se está hablando de que a lo mejor Abelina López se sale y se va por otro partido, podría ser una ruptura, vamos a ver. Pero luego ya cuando se definen los candidatos dentro de los partidos, pues entonces ya la confrontación y los adversarios son los propios partidos. Por lo pronto ahorita sí estamos viendo los conflictos dentro de Morena, pero podría ocurrir también que lo viéramos con los otros partidos.
16: En los otros estados, en los otros partidos también. Ahora, ¿dónde está el PRI? El PRI también tiene sus coordinadores para la defensa de no sé qué, y también el Partido Acción Nacional para defender la familia, la libertad. Pero el PAN, pues no se ve que haya PAN, se ve que no hay PAN, no está presente, no se le ve en acción combativa. Todavía al PRI levanta la voz, Alito Moreno hace un destape para Guerrero, hace un destape también para Tlaxcala, en fin. Y el PAN, nos enteramos que el líder nacional, el jefe de ese partido, Jorge Romero, se fue con la directora de Relaciones Internacionales del partido, Mariana Gómez del Campo, se fueron de viaje a Europa para buscar el apoyo de la comunidad europea para que aporten observadores electorales a la contienda. Fueron también a Alemania para ver a los partidos, digamos, que tienen cierta semejanza con el Partido Acción Nacional por su identidad demócrata cristiana, en fin. Y no están en México. En México no se les ve, están invisibles.
27: Así es, Pepe. Mira, eso que hicieron se vale. Y Morena lo ha hecho también, nada más que ya ves que Morena tiene una doble vara. y lo que está mal en los opositores, con ellos sí se vale. Pero efectivamente tienes razón, el PAN está muy desdibujado, no se ve movimiento, pues hay de repente algunos de sus voceros que están en las mesas, de repente por ahí en el Senado salen, o en el Congreso a dar discursos, algunos de los mejores miembros del PAN, pero luego la gente no lo ve prácticamente, ¿no? Eso son los que estamos un poco poniendo atención a eso, lo vemos, los demás no. Pero no se ve ni quiénes vayan a ser los candidatos, ni que haya una contienda previa, interna, porque es cierto, el PRI también está haciendo algo parecido a lo de Morena, con lo de los coordinadores, pero yo, no por justificar, pero aquí la responsabilidad es del INE, como ya lo dije. Es como si en una carrera, Pepe, yo así lo pongo como metáfora, si en una carrera de repente uno de los competidores se arrancara primero y el árbitro no lo detuviera, pues entonces dices, bueno, pues si se vale, yo también empiezo a correr, ¿no? Porque pero si no, ya tengo perdido la carrera.
16: Ahí se está perdiendo la confianza. Se está perdiendo la confianza en el Instituto Nacional Electoral por todo lo que tú mencionas, pero también en el Tribunal Electoral que está sometido a Palacio.
27: Totalmente, claro. Lo que pasa es que lo que del tribunal lo vimos en 2024, cómo le permitió a la coalición gobernante, Morena y sus partidos aliados, ganar la mayoría calificada sin que lo permita eso el artículo 54 y aplicando dos criterios, lo cual es jurídicamente inaceptable, es un fraude constitucional. Cuando tú tienes dos posibles criterios para interpretar la ley, porque siempre puede haber interpretaciones distintas, lo que procede es que la mayoría elija a uno de esos criterios. Aquí los criterios eran, ¿cómo interpretamos el artículo? ¿Como partidos o como coalición? Aplicaron los dos a modo, porque solo así se le podía dar la mayoría calificada a Morena, pero eso es un fraude constitucional. Entonces ya, desde luego que el tribunal está cooptado por Morena. Lo que pasa es que ahorita, como estamos en la parte previa, es el INE el que está tomando las decisiones, muchas de ellas fraudulentas ya, como lo de las boletas planchadas, que por definición se meten después de la elección, por eso no están dobladas. Es un fraude, siempre se ha considerado como algo ilegal, y ahora le están dando la posibilidad de que se validen. O sea, el INE y eso y otras decisiones que está tomando, está jugando completamente en favor de Morena. Y un símbolo de eso, Pepe, fue el hecho de que la Secretaría de Gobernación estuviera presente en el inicio de la campaña. Eso no había ocurrido desde el 88. Bueno, desde que ya las elecciones estaban fuera de gobernación. Y ahora, pues, esa es una señal de que, evidentemente, el INE y el tribunal, como bien lo dices, están cooptados, no totalmente, pero sí con mayoría, a las necesidades y a las directrices de Morena.
16: En estas designaciones, finalmente te pregunto, doctor Crespo, en estas designaciones, ¿qué mano pesa más, la de AMLO o la de la presidenta de la República, Claudia Sheinbaum?
27: Mira, yo creo que aunque aparentemente están ellos en paz y así lo han dicho y demás, en algunos casos sí hay forcejeo, como lo vimos en su momento también, en 2024, en el caso de la capital, cuando quien ganó era Harfuch, que era obviamente la carta de Claudia Sheinbaum, y sin embargo se impuso Clara Brugada, que era la de López Obrador. Algo de eso se está diciendo, por ejemplo, en Guerrero, que la candidata de López Obrador era Avelina, y sin embargo se impuso a Mójica, ¿no? Que por cierto en el 2018 todavía estaba con los opositores y hablaba mal de López Obrador, pero pues así es Morena, ¿no? Morena está hecha de muchos chapulines oportunistas que cuando ya se les acaba el 20 en su partido se van a Morena. Bueno, de eso está lleno Morena, de eso está formado, pero creo que en Guerrero también hubo forcejeo, ¿eh? También los candidatos respondían a distintos intereses.
16: ¿No crees tú que urge a la presidenta Claudia Sheinbaum dar su grito de independencia?
27: Sí, y lo tuvo la oportunidad con lo de Rocha, cuando Rocha dijo yo regreso, ahí de pronto pues Claudia se movió y de pronto todo el partido, salvo algunas excepciones, la apoyaron en decir, no señor, tú regresas a pedir licencia. Yo no creo que Rocha, algunos sí lo creen, pero yo no creo que lo haya decidido sin el visto bueno de López Obrador. Entonces ahí fue una gran oportunidad, muchos analistas lo dijeron, para que Claudia se separara de López Obrador. No necesita confrontarse públicamente, no necesita desgastarlo ni descalificarlo, simplemente tomar el control. Pero todo indica que no, que ella sigue pues básicamente haciéndole caso a López Obrador. De repente por ahí hay algún jaloneo, como hemos dicho, pero aparentemente Claudia sigue subordinada, y ella lo ha dicho y ha insistido en ello, a López Obrador. No en todo, porque no todo le interesa a López Obrador, pero en aquellos aspectos que sí le interesan a López Obrador, yo creo que López Obrador sigue teniendo mucha influencia, Pepe.
16: Pues muchas gracias, doctor. Siempre es un gusto enorme poder escucharte en tu análisis político.
27: Con mucho gusto, Pepe. Un abrazo. Saludos a todos.
16: Abrazo muy fuerte igualmente al doctor José Antonio Crespo, analista político. Nos permite una pausa muy breve. Volvemos con más información en un momento.
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11: Un juez vinculó a proceso a Alexis Jesús N., alias El Brilloso, por su participación en el homicidio del exalcalde de Uruapan, Michoacán, Carlos Manso, en noviembre de 2025. El Partido Verde Ecologista respaldó la reforma legal que faculta a la Secretaría de Seguridad para usar tecnología avanzada contra el crimen organizado ante el aumento de ataques con drones en 17 estados. La fuerza política destacó que esta legislación federal mejorará la capacidad de respuesta frente a nuevas modalidades criminales. Morena nombró a Verónica Díaz coordinadora de los comités de defensa de la transformación en Zacatecas, mientras que la senadora con licencia Julieta Ramírez fue nombrada para el estado de Baja California como parte del proceso interno del partido rumbo a las elecciones de 2027. Informó Itzel Vanegas. 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
16: Permítame en este momento un enlace con mi compañero Ulises Soriano. Él está ubicado en el cruce de la calle de Francisco y Madero con Eje Central. Lo acompañan Aldo Reyes y Oscar Jiménez en las cámaras. ¿Cuáles son las novedades a través de también de tu motocicleta infaltable en este noticiario? ¿Cómo estás, Ulises? Adelante de nuevo.
28: Pepe.
2: Pepe, muy buenas noches, qué gusto saludarte. Nosotros ya hemos cruzado los filtros implementados por la Secretaría de Seguridad Ciudadana y nos hemos inmerso ya en esta fiesta mexicana que el día de hoy pues le da acceso al Palacio Nacional a cientos de personas que hoy vienen a este segundo grito de independencia de la presidenta Claudia Sheinbaum, y por supuesto todos ellos esperan pues ver a Intocable, que empezará alrededor de las 9 de la noche este concierto, y que sin duda alguna, Pepe, hay una fiesta extraordinaria en esta calle de Francisco y Madero, sobre todo porque el ambiente está entre las banderas, la gente que viene comiendo los típicos elotes y por supuesto algunos refrescos preparados. Por supuesto también tenemos la presencia del Escuadrón de Rescate y Urgencias Médicas vigilando que no haya alguna situación de emergencia, y por supuesto tenemos aquí un desfile de cientos de personas, Pepe, que incluso han pasado por nuestras cámaras con la bandera de México y por supuesto con la playera de la selección. También hay algunos puestos con pues cosas alusivas y también antojitos mexicanos como las gorditas de chicharrón. Por supuesto, Pepe, esto es un tentempié de cara a esta fiesta que ya se está dando en el Zócalo capitalino, y por supuesto las máscaras de luchador tan mexicanas ya también hacen su presencia. En tanto, Pepe, la gente continúa arribando y lo que corresponde a la vialidad en el eje central pues ya se ha vuelto a abrir, toda vez que se encontró una manifestación de comerciantes y se decidió darle apertura, sobre todo para permitir el libre paso de esta calle hacia Madero y que todos pudieran ingresar sin ningún problema. Mientras tanto, Pepe, es un poco de este ambiente que con espuma en esta calle de Francisco y Madero, con la gente que viene a disfrutar este 15 de septiembre, el 216 aniversario del inicio de la gesta heroica de independencia en este Zócalo capitalino. Pepe, la información que te tengo con las imágenes de Aldo Reyes a bordo de la motocicleta de Grupo Fórmula.
16: Nada más falta que quiere volar, y te van a echar a volar, ten cuidado.
2: La quieren aplicar, pero sin duda alguna esto es una cosa maravillosa, la fiesta, la gente que está aquí apoyando y por supuesto la emoción que hay en esta calle de Francisco y Madero, Pepe.
16: Muchas gracias, Ulises, ten cuidado. Ulises Soriano, Aldo Reyes, Oscar Jiménez, Enrique Hernández, ustedes hacen la entrada del Zócalo con Luis Ramos y Julio Reyes, adelante.
4: Así es, Pepe, ¿qué tal? Muy buenas noches. Bueno, déjame comentarte que continúa llegando pues las familias, algunas se van, pero también llama la atención que hemos visto un número importante de extranjeros, tanto haitianos, norteamericanos, japoneses, chinos, y que bueno, que ellos se maravillan con ver tanta variedad de alimentos, de golosinas aquí en este camino hacia el Zócalo capitalino, que no han dejado pues de saborear los chicharrones, pero también llama la atención que en esta ocasión el juguete que está de moda, por lo menos en este 15 septiembre, han sido los famosos caballitos. Hay que recordar que en las fiestas patronales hay caballitos de cartón que les ponen cohetes y conforme corren, bueno, justamente van tronando. Aquí podemos ver uno de estos juguetes que están de moda. Hola, ¿cómo está? Buenas noches. Oiga, platícame de este juguetito, por favor. Es un caballito.
5: Ajá. Es un toro que se ocupa en las fiestas patronales, así es. Y tiene varias luces.
4: ¿Cuánto te costó?
5: 100 pesos.
4: 100 pesos. ¿Ves, Pepe? Que sin duda alguna llama la atención cómo está confeccionado el famoso torito, que en esta ocasión hace su presencia aquí en el Zócalo capitalino para conmemorar este aniversario más de la independencia de nuestro país. Muchas gracias, buenas noches. Y también una denuncia, no podía faltar lamentablemente las denuncias, y es que a lo largo de las avenidas más importantes, que es Pino Suárez y 20 de noviembre, pudimos observar que había grupos importantes de personas que estaban esperando a que pasaran por ellas. Pues llegaron personal del gobierno capitalino con los chalecos guindas y les pusieron brazaletes de diferentes colores, desde dorados, morados, en fin. De esta forma ellos ingresaron por filtros donde no eran revisados, pero vamos a escuchar a una de las personas que nos hizo esta denuncia, es una vendedora ambulante. Vamos a escucharla, Pepe.
12: Y meten ellos sí meten cervezas, ellos sí meten bebidas. ¿Eh? Y acá que se las decomisan, lo suben a la camioneta, tienen que llevárselos al torito, pagan multas y todo. ¿Cómo es posible que suceda eso?
4: Bueno, bueno, ahí está esta denuncia, Pepe, lamentablemente, pero afortunadamente hace escasos 20 minutos ya retiraron aquí los filtros de sobre la avenida 20 de noviembre, ya está ingresando la gente, pues ya sin revisión alguna, sin embargo, bueno, pues todo hasta el momento afortunadamente se desarrolla en calma y en buen ánimo festivo, justamente para esperar el grito de independencia. Pepe.
16: Muchas gracias, gracias Enrique, gracias por la información. Buenas noches.
4: Buenas noches.
16: Gracias, buenas noches mexicanas. Estamos con Elizabeth Aviña. Está confirmada la muerte de 3 personas por explosión e incendio registrado en una planta de sal. Esto allá en Jaltipan, Veracruz. La gobernadora Rocío Nales, sin embargo, dice que tiene otros datos. Elizabeth, ¿de qué se trata? ¿Cómo te va? Buenas noches.
13: Pepe, buenas noches, te saludo sur de Veracruz. En efecto, esta mañana estuvo en Jaltipan la gobernadora Rocío Nale García, luego de que ayer se dio a conocer de manera oficial por parte del gobierno de Veracruz que la cifra de muertos era de 3 y de lesionados era la misma cifra. Esta mañana ella pidió pues mantener la calma y esperar a que los diferentes operativos que se están realizando por las autoridades concluyan para finalmente poder ya dar una cifra oficial. Ante la insistencia de los periodistas, ella insistió que hay que esperar a que los trabajos se concluyan para entonces salir a decir cifras. Sin embargo, justo anoche el Instituto Mexicano del Seguro Social confirmaba a través de un boletín informativo que recibió a 3 personas en sus diferentes hospitales de Minatitlán y de Jaltipan, por lo que solo quedaría corroborar la cifra de personas fallecidas, que como te digo, pues tendremos que esperar por parte de las autoridades estatales, Pepe.
16: Sí, pero desde un principio se hablaba de 3. De 3 personas fallecidas, y ese hubo un boletín, no recuerdo, fue del gobierno del estado de Veracruz, de Jaltipan, donde se certifica efectivamente que hay 3 personas, hubo 3 personas muertas y una lesionada en estado sumamente, sumamente grave. Gracias, Elizabeth Aviña, seguimos pendientes. Ya se cortó la llamada con Elizabeth. Israel Aldave, ¿dónde estás? Adelante, Israel, a punto de ingresar a Palacio, me imagino.
14: ¿Qué tal, Pepe? Gracias. Muy buenas noches. Nos encontramos justamente aquí en el templete que se ha dispuesto frente al balcón central de Palacio Nacional, en donde en punto de las 10 de la noche con 50 minutos, la presidenta de la República, Claudia Sheinbaum, saldrá para dar su segundo grito. Pendencia. Así luce a mis espaldas, Pepe, la plancha del Zócalo capitalino, llena de bote en bote, como dice la canción, ambiente festivo, el que priva justamente aquí, Pepe, en el primer cuadro de la capital de nuestro país. Comentarte que es lo que toca las arengas, la presidenta Sheinbaum Pardo ha adelantado que en esta iba a mencionar a otras heroínas y héroes que comúnmente no son nombrados en las arengas presidenciales. Es, Pepe, lo que se espera aquí en este Zócalo capitalino, que es el segundo grito de independencia de la presidenta de la República, Claudia Sheinbaum. Las imágenes, Pepe, son de nuestro compañero Jorge Aguilar.
16: Muchas gracias, Israel Aldave. Gracias también a Jorge Aguilar. Estamos al cierre, Oscar.
15: Pepe, hablando de los festejos de la independencia, las autoridades de Irán iluminaron la torre Azadi de Teherán con los colores de la bandera de México, como lo podemos ver en las imágenes a través de YouTube. Esta iniciativa constituye un gesto simbólico de amistad, respeto mutuo y solidaridad entre los pueblos de Irán y México. Ahí está, iluminada con los colores de la bandera y al centro el escudo nacional. En otros asuntos, procesan al brilloso presunto implicado en el asesinato de Carlos Manso, exalcalde de Uruapan en Michoacán.
16: Hasta aquí llegamos con lo importante, las noticias. En nombre del equipo, gracias por su atención, su confianza y todo lo demás. Lo invito para que a continuación sintonice en la radio, a través de la radio, cadena 1, la más importante del Grupo Fórmula.

0: Suárez habló previo al duelo de Campeones Cup entre Miami y Cruz Azul. El delantero uruguayo reconoció el nivel de la máquina y destacó particularmente a jugadores como Gonzalo Piovi y Eric Lira, además de recordar que el conjunto cementero ha sido protagonista constante en el fútbol mexicano durante los últimos años. Precisamente con Argentina, Lionel Messi podría volver a vestir la camiseta de la selección. El Lionel Scaloni tendría contemplado convocarlo para los próximos partidos amistosos, en lo que sería también una oportunidad para reconocer su trayectoria con la albiceleste frente a su afición. Y cerramos con la NFL, donde Patrick Mahomes comenzó con el pie derecho. Kansas City derrotó 31-10 a los Broncos de Denver en el primer Monday Night Football de la temporada. Y es lo que tenemos en información deportiva. Yo soy Eduardo Ortega, me pueden encontrar en mi cuenta de ex, @educharlesmty. Ahí me pueden dejar todos sus comentarios y pronósticos.
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2: El hámster. El hámster es uno de los roedores domésticos más queridos y la opción predilecta para introducir a los niños en la responsabilidad de cuidar una mascota. Estos pequeños animales, nativos de regiones semidesérticas, destacan por ser criaturas predominantemente nocturnas, lo que significa que concentran toda su energía, juegos y actividades de exploración durante las horas de la noche. Son famosos por sus abultados abazones, las bolsas en las mejillas que usan para transportar alimento con gracia hacia sus nidos. Requieren una jaula bien acondicionada con túneles y, muy especialmente, una rueda de ejercicio, donde puedan correr kilómetros para mantenerse saludables y liberar el estrés. Aunque son animales solitarios que prefieren vivir sin otros de su especie, desarrollan un vínculo muy cercano con sus dueños mediante la interacción diaria y el manejo suave.
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4: Hola, ¿qué tal? Les doy la bienvenida aquí a Fórmula Financiera. Soy Mari Carmen Cortés, estamos transmitiendo desde la Ciudad de México y hoy, 15 de septiembre, Día de la Patria, hemos seleccionado un programa especial con algunas de las entrevistas que hemos hecho y que le vamos a estar pasando a lo largo de este día. Tenemos en la línea a Eugenio Amador Quijano, él es el director de finanzas de la Comisión Federal de Electricidad. Primera pregunta, yo quería que nos hables de la colocación de los bonos, que les fue muy bien, la fibra E, pero no resisto preguntarte, ¿cómo les fue a ustedes o cómo les va a ir en el presupuesto de 2027, la propuesta que ya se presentó? ¿Qué tan bien o mal les fue? Cuéntanos.
5: Tenemos un presupuesto muy sano para el 2026, es un presupuesto que refleja una continuidad en inversiones que tenemos en proceso, así como en distintas medidas institucionales en términos de racionalidad y eficiencia en el ejercicio de recursos. La CFE en sí no recibe un subsidio ni transferencias federales para su operación. La tarifa, directamente lo que es el recibo, el aviso recibo que recibimos cada uno de nosotros en casa, ese es el que recibe una transferencia donde CFE prácticamente pasa este recurso directamente a la aplicación de los subsidios a nivel de la tarifa doméstica. En este sentido, la CFE logra en el presupuesto 2027, en el proyecto de presupuesto, un balance primario positivo de 76,500 millones de pesos. Después del costo financiero de 51,000 millones de pesos, logra un balance financiero positivo que estimamos en 25,000 millones de pesos. Entonces, es una empresa que tiene un enorme compromiso por invertir en el 2027 y hacia adelante, y la base y la capacidad financiera que estamos proyectando en el siguiente ejercicio presupuestal nos permite poder seguir invirtiendo y cumpliendo nuestras obligaciones.
6: Creo que la Comisión Federal de Electricidad es una empresa que siempre ha tenido muy buena reputación, porque en los

0: casos de emergencias se reparan de manera inmediata. Hay una capacidad de organización y de respuesta muy clara, y creo que en ese sentido la población en general tiene muy buena impresión de la Comisión Federal de Electricidad. Eugenio, por eso es importante lo que contiene el paquete económico para la Comisión Federal de Electricidad en materia presupuestal. ¿Cuál es el monto total de recursos que se destinan a esta compañía, a esta empresa por parte del gobierno?
1: En 2027, digo, y te voy a pasar un par de cifras, una de ellas es las transferencias que recibimos, y nuevamente son para las tarifas domiciliarias, es de 90.402 millones de pesos, pero otras cifras que son muy importantes, la CFE va a destinar para inversión física 58.000 millones de pesos, proyecta tener ingresos de 514 mil millones de pesos y tendrá gastos programables de 528 mil millones de pesos. En suma, nuestro compromiso hacia adelante es todavía más grande en términos de inversión. Nosotros tenemos previsto más de 700 mil millones de pesos en toda la cadena de valor de producción en generación, transmisión, distribución y gasoductos en los siguientes 5 años. Es decir, la cantidad de inversión que hacemos no todo se refleja de lleno en el presupuesto. Cerca del 55% de nuestras inversiones también provienen de otras estrategias financieras que la CFE está poniendo en marcha. Una de ellas es la fibra E. La fibra E, que tiene los derechos de transmisión del Sistema Nacional de Interconexión, lo que nos permite es cotizar estos títulos en el mercado, y estamos utilizando este mecanismo para poder financiar más inversión en transmisión para crecer la base de infraestructura e interconexión en el país, y nos permite invertir más allá del presupuesto.
2: Oye, ¿por qué si tienen esta fibra E para transmisión, con los derechos de transmisión, y que ha sido exitosa esta fibra E, que la mantienen bien, en fin, están sacando, parece que ustedes quieren lanzar otra nueva fibra E ahora para centrales eléctricas, ¿así es?
1: Estamos trabajando, estamos trabajando este vehículo financiero. Actualmente existen plataformas de generación de electricidad en el país que ya cotizan fibras y vehículos de inversión en el mercado. Y estos son privadas. Una de ellas, CMX, tiene un socio que es parte del gobierno federal, que es el Fonavín, que tiene un socio privado, y también es una plataforma que tiene activos de generación. CFE está trabajando en un futuro cercano el poder tener un mecanismo donde también nuestros activos de generación podamos, después de construirlos y ponerlos en marcha, y que ya estén en una fase estabilizada, el poder listarlos en el mercado y poder reciclar capital de tal forma que también tengamos fuentes alternativas de financiamiento con nuestros propios activos. Es un proyecto que tenemos trabajando bajo la directriz de la ingeniera Emilia Calleja, la directora general de la empresa, y estaremos impulsando para que en los siguientes años la podamos hacer una realidad.
3: ¿Pero qué serían, como otro tipo de fibras? O sea, tiene la de transmisión, van a sacar esta de centrales eléctricas, y sacaría nuevos instrumentos, bueno, que van a correr en el mercado, pero ¿similares a la fibra o serían otras fibras?
1: Pues tenemos la fibra E, nuevamente estamos trabajando en una fibra de generación,
3: sí.
1: Pero una de las iniciativas más importantes que vienen a partir de la reforma del 2024 en el sector eléctrico, y desde la cabeza del sector liderada por la secretaria Luz Elena González, son todos los esquemas mixtos. Nosotros estamos poniendo en marcha una inversión de cerca de 12 mil millones de dólares en inversiones en modalidad mixta junto con el sector privado para centrales renovables por cerca de 8,000 megawatts que se están poniendo en marcha estas inversiones para estar en posibilidades de generar en 2028 y 2029. Esto nos permite también, de una manera alterna al presupuesto y a nuestra capacidad de financiamiento con nuestro propio balance, como es la salida a los mercados, que recientemente salimos la semana pasada al mercado a emitir deuda de largo plazo, nos permite también poder asociarnos en activos de generación con empresas privadas, con jugadores que tienen la experiencia y la capacidad financiera, para poner más centrales, más generación en el sistema en México, que nos permite dar servicio a toda nuestra base de clientes, tanto el doméstico, industrial, comercial. Y a la par, la deuda que puedan llegar a tomar estos instrumentos no se abulta, no se consolida en el balance de la CFE. Es decir, son proyectos que se financian con el propio flujo de los proyectos. La deuda se queda a nivel vehículo y esto no afecta a la deuda de la CFE. En suma, con este tipo de estrategias, lo que estamos logrando es generar financiamiento de largo plazo, generar confiabilidad con nuestros inversionistas de la deuda en la que invierten en la CFE, y asegurar una capacidad financiera de largo plazo donde la empresa pueda seguir manteniendo su calidad crediticia y su capacidad de pago de largo plazo, que es esencial para tener una empresa sana financieramente. Un motor para el crecimiento económico del país.
0: Pues suena muy bien, Eugenio Amador, director de finanzas de la Comisión Federal de Electricidad. Con este conjunto de vehículos de inversión, con este conjunto de fibras y los instrumentos que se están trabajando, en el mediano plazo, ¿qué porcentaje del balance total estarían representando? Porque me parece una excelente fuente de financiamiento y una excelente fuente de generación de confianza.
1: Cerca del 60% del plan de expansión estamos reclinándolo, estamos recargándonos fuertemente en estas estrategias fuera de balance, que son las inversiones mixtas, que son el 67% de las inversiones en generación en estos siguientes 5 años, la fibra E para transmisión, y por otro lado, el remanente, cerca del 40%, es la mitad con nuestra capacidad de inversión en términos de nuestro presupuesto, que es cerca del 20%, y el otro 20% es haciendo uso prudencial de nuestra capacidad de endeudamiento. Y esta misma capacidad de endeudamiento, pues es no nada más el uso prudencial propio para mantener nuestra calidad crediticia, sino adicionalmente es un uso de endeudamiento que es revisado y pasa cada año por aprobación del Congreso, dado que es parte del paquete presupuestario en términos del techo de endeudamiento de la empresa.
2: Solo para entender ahí, por favor, Eugenio, solo entonces, la fibra que tienen es de transmisión. ¿Buscarían entonces con Fonadin y todo esto una fibra para generación? ¿Sí la buscarían?
1: Fonadin es socio ya de una fibra que cotiza en el mercado. Nosotros, a su vez, también buscaríamos tener un vehículo en el mercado para generación, y lo que nos permitiría es que activos que ya generen y donde CFE tenga un contrato de compra de energía de largo plazo, le permitiríamos a los inversionistas tomar derechos de flujo de esas centrales y nosotros garantizaríamos el pago.
2: Muchas gracias, Eugenio. Eugenio Amador, director de finanzas de la CFE. Gracias, Eugenio.
3: Gracias.
1: Muchas gracias. Buenas noches.
2: Buenas noches. Vamos a un corte comercial.
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14: Londres, Reino Unido. Londres es una metrópolis fascinante, donde la historia milenaria de la realeza británica se funde perfectamente con una modernidad audaz e hiperconectada. Barrios emblemáticos como Soho, Camden Town y Notting Hill muestran una mezcla vibrante de culturas, mercados exóticos, expresiones artísticas callejeras y gastronomía internacional de primer nivel. Museos de renombre mundial con entrada gratuita y monumentos históricos como el Big Ben conviven con rascacielos futuristas a orillas del río Támesis. Londres es un imán intelectual y creativo global, un espacio inclusivo donde conviven pacíficamente tradiciones centenarias y las tendencias más vanguardistas del arte, la música y la tecnología contemporánea.
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16: El rugido de un león adulto puede escucharse hasta 8 kilómetros de distancia en una noche clara y despejada.
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3: Regresamos aquí a Fórmula Financiera y tenemos en la línea a Luis Carlos Ugalde. Ya lo sabe, él fue presidente del IFE, hoy es director general de Integralia, muy interesante despacho consultoría. ¿Cómo estás, Luis Carlos? Muy buenas noches.
19: Buenas noches, Mari Carmen.
3: Oye, pues queríamos tocar base contigo. Hoy ya se arranca oficialmente este intenso proceso electoral, que bueno, se ha arrancado desde antes con las no campañas, que son, pero que son campañas disfrazadas para los gobernadores, coordinadores, no de los partidos. Pero a ver, cuéntanos, porque te he escuchado en algunos programas que tienes puntos de vista muy interesantes, como siempre.
19: Pues mira, la elección es una elección intermedia, no es de presidente, pero es muy importante porque se va a definir la segunda mitad del sexenio de Sheinbaum. No es lo mismo tener mayoría calificada como hoy la tiene que perderla, y eso sabremos si ocurre. Y la segunda razón por la que esta elección es muy importante es porque sabremos si Morena ya tocó el techo de su hegemonía, o si puede seguir creciendo, o se inicia un retroceso. Está por verse, y esto que me parece fundamental para el futuro del país y de su democracia. Ahora, tomando como base hoy, a que faltan 269 días para la elección, creo yo que los principales temas que tenemos que dar un seguimiento son los siguientes tres, Mari Carmen. Uno, la penetración del crimen organizado en las elecciones. Esto no es nuevo. Y por lo tanto podemos esperar que siga jugando un papel relevante, definiendo quién compite, definiendo quién gana, definiendo quién pierde y matando a los candidatos que se le oponen. Desafortunadamente el gobierno y el Estado mexicano no han hecho nada para contener ese problema y por lo tanto se va a volver a repetir. El segundo tema que hay que vigilar es el tema de la cancha dispareja. Me parece que desde 2021-2022 el gobierno se ha estado metiendo en las elecciones, los gobernadores, López Obrador se metió hasta la cocina, el uso de programas sociales, y ese tema pues pone la cancha muy difícil para la oposición, y ese será un segundo tema que habrá que darle seguimiento. Y un tercer tema, creo que es importante darle seguimiento, es el factor de Estados Unidos. Hay muchos políticos mexicanos en investigación en Estados Unidos, otros que han perdido la visa, otros que están haciendo convenios de colaboración para reducir su posible castigo. Y por supuesto, muchos de estos quieren ser candidatos. Entonces ya hemos visto lo que ha pasado. Creo que este factor va a ser por primera vez en la historia de México un factor que va a perjudicar o ayudar a algunos candidatos dentro del partido oficial.
0: Luis Carlos Ugalde, ¿cómo estás? Te saluda Marco Antonio Mares. Muy buenas noches, Luis Carlos.
19: Buenas noches, Marco.
0: Luis Carlos, como tú lo sabes perfectamente bien, el gobierno mexicano, la Secretaría de Hacienda y Crédito Público, acaba de presentar el paquete económico al 2027 con una serie de medidas que pues a todos nos llamaron la atención. Y la preocupación de algunos sectores en torno hacia este paquete fiscal y el potencial sesgo que podría estar teniendo para precisamente enfrentar este proceso electoral intermedio. ¿Tú ves alguna inclinación en el presupuesto, en el paquete económico que pudiera estarse destinando recursos hacia las elecciones en favor del partido en el gobierno?
19: No, yo lo que veo es el interés del gobierno de mantener la estabilidad económica, es decir, la inflación bajo control, el tipo de cambio, un peso fuerte. Veo también la necesidad indispensable de, por supuesto, mantener los montos de los programas sociales, lo cual está garantizado. Y creo yo que el bajo crecimiento que se va a dar el próximo año pues finalmente no va a cobrar todavía factura al gobierno, porque creo yo que los programas sociales siguen siendo muy potentes emocionalmente para que la gente agradezca. Así es que sin reforma fiscal y sin una caída o una crisis financiera, yo creo que el gobierno llega razonablemente bien desde la perspectiva económica para no enfrentar un gran costo político.
2: Sí, desde luego, Luis Carlos, te saluda José Yuste. ¿Cómo estás? Qué gusto platicar contigo.
19: Muy bien, José, buenas noches.
2: Buenas noches. Oye, cuéntanos, por favor, este tema que decías tú de poder investigar a quienes van a ser los candidatos que no tengan nexos con el crimen organizado, se antoja ahora ya muy complicado como quedaron las cosas, ¿no? Se antoja prácticamente imposible. Y entonces, pues vamos a ver otra vez, y ahora quizá con mayor énfasis, al crimen organizado metiéndose en las elecciones, lo cual es gravísimo, y parece que no va a haber forma de registrar esto sino hasta después de las elecciones.
19: Mira, por una parte yo creo que el gobierno no ha hecho nada para contener la penetración del crimen organizado, salvo algo que me parece muy trivial, que es formar una comisión dentro del INE para investigar los antecedentes criminales de los candidatos por petición de partidos. Es optativo. Pues claramente esto no resuelve el tema de fondo. El tema de fondo es que el crimen organizado penetra, coopta, amenaza y de esa forma somete a políticos que van a gobernar en los próximos 3 o 6 años. Con esta comisión investigadora no se resuelve eso. Entonces, esto va a seguir ocurriendo. Yo creo, sin embargo, José, que probablemente el crimen organizado va a ser más cauteloso, más prudente y más discreto de como lo fue, por ejemplo, en Sinaloa en 2021, donde abiertamente salió a secuestrar adversarios, salió a amenazar votantes, operadores políticos, metió mano en las casillas. Yo creo que eso se van a cuidar más. Y creo también que los candidatos de Morena, que en el 2021 y 2024 abiertamente buscaron apoyo de financiamiento del crimen organizado, creo que ahora van a ser más cuidadosos. Creo incluso que Morena se va a preocupar por escoger personajes de más bajo riesgo. Pero el problema de fondo, el problema estructural, es que el crimen organizado en muchas regiones del país va a mantener, por supuesto, su estrategia de someter y de inducir que los que ganen sean personas afines a ellos.
3: Oye, y además están presentando algunas aberraciones en el INE, como el permitir, y esto me parece espantoso, que puedan presentarse, contabilizarse boletas que no fueron introducidas a la urna, que ni siquiera están dobladas. No entiendo por qué. O sea, porque imagínate toda la... Ya no va a ser en urnas embarazadas, va a ser boletas tachonadas, ahora Dios por quién.
19: Sí, eso me parece una muy mala noticia. según esto argumenta el INE, es para ahorrar tiempo, que no hay que prejuzgar. Me parece una muy mala idea. También me parece muy mala idea el riesgo de que los servidores de la nación, que son 20 o 30 mil en el país, puedan actuar como observadores electorales el día de la elección. Eso puede amedrentar a la población, puede inducir que la gente vote por uno u otro partido. Eso me parece también muy mala señal. Sin duda esto es preocupante, son señales que no generan confianza en este inicio de la elección.
0: Sí, Luis Carlos, nos decías en algún momento que de los tres puntos sobre los que hay que estar muy pendientes en este proceso electoral está el de la cancha dispareja. ¿Cuáles son los principales obstáculos y de qué manera crees tú que pudieran evitarlos y superarlos los partidos de oposición?
19: Mira, los partidos de oposición han estado cuestionando, gritando, criticando desde la mesa del Consejo del Instituto Nacional Electoral, pero es obvio y evidente que hay una mayoría de consejeros, no todos, que tienen oídos sordos. El tema más evidente ha sido que no han querido poner orden en las precampañas. La ley dice que las precampañas inician hasta fines de noviembre y diciembre de este año. Sin embargo, empezaron hace 3 o 4 meses en los hechos. No han querido hacer nada. Da la impresión de que quieren complacer al gobierno, favorecer al partido en el gobierno, y están tomando la postura de oídos sordos. Y este tema difícilmente va a cambiar. Entonces, lo que se puede hacer es A, decirlo, B, promover la observación electoral de organizaciones ciudadanas, civiles, empresariales, y tercero, la presión de la opinión pública. Yo sigo pensando que el INE puede organizar una buena elección a nivel operativo logístico. El problema está en el arbitraje político del órgano de dirección del instituto. Ahí es donde creo que está el gran riesgo para el próximo año, que el arbitraje no sea firme ni imparcial. Aunque reitero, creo que a nivel territorial el INE va a organizar la elección con los estándares de siempre.
2: Sí, que eso es lo que ha hecho bien. Hoy fue la secretaria de Gobernación al INE. ¿Hay alguna señal por esto o realmente?
19: Terrible. Es una de las cosas más inexplicables. No entiendo a quién se le ocurrió esa gran idea. Solo quiero resaltar algo. No está mal que el INE platique con el gobierno. Pues por supuesto que no. No está mal que los consejeros del INE se reúnan con la secretaria de Gobernación o la presidenta. El problema es que el día de inicio del proceso electoral, en la sede del INE, la invitada de lujo fue la secretaria de Gobernación. Sí. Recordemos que el INE nació, el IFE nació en 1996 como un órgano autónomo justamente para expulsar al secretario de Gobernación, que antes presidía el IFE, de la mesa del Consejo General. Es un simbolismo, expulsar al gobierno para garantizar su independencia, y hoy traen a la secretaria de Gobernación a la sede del INE como la invitada especial. Me parece que es un símbolo pésimo, una idea tonta,
3: y cambiar el color a Lilita Ajolote.
19: Pues eso me parece, no entiendo cuál es la necesidad de hacer esos cambios en este momento donde hay cosas más relevantes.
0: Sin duda. Luis Carlos Ugalde, muchas gracias por la entrevista.
2: Luis Carlos, gracias.
19: Gracias a ustedes, buenas noches.
0: Vamos a un corte.

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18: Regresamos aquí a Fórmula Financiera y tenemos en la línea a Raúl Feliz, ya sabe, catedrático del CIDE, buen amigo de este programa. Raúl, ¿cómo estás? Muy buenas noches.
19: Buenas noches, Mari Carmen.
18: Oye, Raúl, pues queremos tocar base contigo, si ya has podido echarle un ojito al paquete de presupuesto este 2027, las declaraciones que hizo el secretario de Hacienda, Edgar Amador. ¿Cómo viste sus propuestas? Una que la que creo que todo el mundo estábamos ahí con la lupa es la de reducir el déficit público a 3.9%. ¿Se te hace viable? Tendría que ser más. Originalmente en precriterio se le había dicho 3.5 y después pues reconoció que era imposible alcanzar el 3.5.
19: Sí, bueno, el paquete completo del presupuesto no lo he visto, ni la ley de ingresos, pero sí pude leer el documento de criterios de política económica que sirve de base para todo el paquete económico. Debo decirte que en la parte de la estimación de los parámetros macroeconómicos, tengo una coincidencia, y a ti y a los demás le va a constar porque hace poco hablamos.
18: Sí.
19: Yo estimaba que la economía podía crecer en el 2027 2%, y eso es lo que trae Hacienda, un rango entre 1.5 y 2.5, y para este año un rango de 1 a 2, 1.5. Esos números coinciden exactamente con los que tengo. En general, me parece que las estimaciones también que se hacen para el crecimiento económico de Estados Unidos son razonables, un crecimiento en la economía americana de 2.3 este año y 2% el año que viene. También las estimaciones para los precios del petróleo, que se estima en el caso de México, un petróleo de $78.40 este año y $61.80 el próximo año. Bien dices, Mari Carmen, uno de los focos de atención debido a las declaraciones que han hecho las calificadoras e incluso un artículo de Economist muy mencionado recientemente que pone vaticinan que es probable que México sufra una baja de calificación o incluso pierda el grado de inversión. Yo creo que el presupuesto se hizo con varios lineamientos. Uno, yo considero bueno que se haya adoptado un marco creíble de pronósticos de la economía, pero los objetivos son de alguna forma satisfacerlas y resolver las dudas de las calificadoras, reduciendo la proyección del déficit para el año 2027. Francamente se me hace bastante demandante, desafiante que se pueda lograr un requerimiento financiero del sector público que es un criterio amplio del déficit de 3.9 e incluso difiero de la estimación de que este año cierre en 4.1. Yo creo que este año va a cerrar más arriba con 4.3. Y el próximo año quizás un 4.41 es lo que se podrá alcanzar. Pero creo que la Secretaría de Hacienda está poniendo énfasis en esta meta que debería cumplir para tratar de mantener la perspectiva neutra que tiene la mayoría de las calificadoras del riesgo crédito.
3: Raúl Feliz, ¿cómo estás? Te saluda Marco Antonio Mares. Muy buenas noches, Raúl.
19: Buenas noches, Marco.
3: Bueno, esto es en cuanto al nivel del déficit fiscal que ya se venía señalando por parte de las agencias calificadoras que el gobierno mexicano viene registrando una velocidad menor a la que esperan estas propias agencias de calificación. Y yo te quisiera preguntar, porque tiene mucha relación, el tema de la deuda. ¿Cuál es tu análisis respecto de la deuda que se plantea y pues la referencia como proporción del Producto Interno Bruto?
19: Mira, la idea sería que la deuda, como los llamados requerimientos financieros consolidados, suba hacia el año 2027 a 55% del Producto Interno Bruto, cerrando en 54% en el 2026. Veníamos de aproximadamente 51 en el 2025. A mí los cálculos me hacen sentido, suponiendo que se logra un superávit primario de 0.5 del PIB que se está planteando y suponiendo que la economía crece el 2%, los escenarios que yo mismo he hecho me dan un nivel parecido, 56% del PIB. Ahora, a veces, Marco, seguro tú has escuchado que vamos a alcanzar el 60%, ¿no? Pero lo que pasa es que se trata de una medida de la deuda diferente. Los dos números son consistentes. Uno es la deuda bruta y otro es la deuda neta. A la deuda bruta se le restan las reservas fiscales que tiene el gobierno federal y así llegamos a la deuda neta. Este 56% de deuda neta es en un cálculo muy rápido, equivalente como a un 58.5% del PIB en la medida de la deuda bruta.
5: Sí, desde luego. Que es un nivel importante, Raúl, pensando en lo que han exigido las agencias calificadoras. Te saluda José Yuste. ¿Cómo estás, Raúl? Buenas noches. ¿Cómo te va?
19: Buenas noches, Pepe. bien.
5: Qué bueno, me da mucho gusto. Oye, Raúl, aparte, bueno, sí, se cumpliría con este presupuesto, con este paquete presupuestal, uno con el déficit fiscal, que sí viene bajando, quizá no como lo que sean las agencias calificadoras, pero sí hay una tendencia a la baja. Igual la deuda tampoco va a crecer tanto, no como lo quisieran, pero sí hay una tendencia de que no se va a gastar de más. Pero ahí sí te da cierto margen el presupuesto. Parece que, por lo menos para intentar crecer al 2%, viene un gasto en infraestructura, en inversión de infraestructura, que se requiere por parte del gobierno. Sabemos que la inversión pública no es la parte principal de la inversión total, pero bueno, pero esto creo que empieza ya a invertir en infraestructura y creo que ya empiezan a pensar en el crecimiento, que pues es un dato bueno.
19: Sí, mira, bueno, primero, yo hace tiempo, Pepe, que el gasto público no determina el crecimiento económico de México. O sea, no. Realmente el gasto público ha venido avanzando a un ritmo muy bajo. Me refiero al gasto para el desarrollo económico, porque hay otro gasto, que es el gasto social, que ha recibido pues un trato privilegiado en este gobierno, y ese se defiende. O sea, el gasto social, los programas prioritarios de la presidenta, y hay otros programas de inversión para, fundamentalmente, de trenes o algo de infraestructura. Pero para mí sí, aunque efectivamente se contempla un incremento de la inversión física, para mí esta es la parte que queda de ver. Es decir, una inversión física del orden de 2.6% del PIB es claramente insuficiente para las necesidades del país. Entiendo que se hace un esfuerzo por mantener y no acudir al esquema de mejorar las finanzas reduciendo la inversión, pero el nivel que se preserva y que se mantiene es claramente insuficiente para realmente contribuir al crecimiento del país.
18: Ahora, por otro lado, está en la parte de ley de ingresos, que bueno, eso que ahorita no lo has visto, pero viene un cambio muy radical en el tema de deducciones en contra de las empresas. Se limitan las deducciones para evitar abusos, ha detectado que ha habido abusos en deducciones. Para las personas físicas se va a permitir que puedan entrar al régimen simplificado y pagar una tasa de hasta 2.5% mensual de impuesto a la renta, que es muy baja, a cambio de que no haga ninguna deducción. El régimen simplificado sí te baja mucho la tasa y la amplían hasta ingresos para las empresas pequeñas de hasta 50 millones de pesos anuales y para las personas físicas de hasta 5 millones de pesos anuales, que no está nada mal.
19: Sí. Me parece que esta última medida es muy buena y seguro va a contribuir a reducir la evasión y la elusión. Y va a reducir pues el número de lo costoso que es cumplir con la fiscalización. No pude ver la ley de ingreso a detalle, pero leí lo que dice el documento de criterios. Dice que las tasas tributarias se quedan iguales.
18: Sí.
19: Y que lo que va a venir es un conjunto de medidas, a veces eso da miedo, ¿no? Para una mejor fiscalización, ¿no? Eso lo que quiere decir es que va a haber mucho más vigilancia, posiblemente más auditorías, y efectivamente, como lo dices, se limitarán las deducciones.
3: Sí, Raúl, todo este conjunto, el paquete en sí mismo, ¿cuál sería tu apreciación? ¿Es un paquete prudente? ¿Es un paquete que convencerá a las agencias calificadoras? ¿Cómo lo estás tú analizando?
19: Mira, yo creo que, francamente, dado el margen de maniobras que se tiene, está bien. Yo creo que está bien. No veo que yo lo hubiese podido hacer mucho mejor o muy diferente. Sin embargo, pues se queda corto en comparación a las necesidades del país. Una mayor inversión, que yo creo que la economía requiere mayor gasto en infraestructura, hubiese requerido un mayor déficit público, y a la vista de la vigilancia que estamos y a la vista de lo que está pasando en el mercado global de deuda, donde las tasas de interés están yendo hacia arriba, no solo aquí, sino en todo el mundo, sobre todo en Estados Unidos y Europa,
5: claro.
19: Pues yo pienso que hay que andarse con cuidado, ¿no? Entonces, ese es un, un presupuesto muy conservador, muy cuidadoso.
5: Es lo que se ve. Oye, Raúl, nos va a quedar aquí, ya sabes que tenemos la guillotina electrónica. De verdad, muchas gracias, Raúl Feliz, catedrático del CIDE, un muy buen economista. Y estaremos platicando este tema del presupuesto, desde luego, en estos días, Raúl.
19: Buenas noches a todos.
5: Gracias.
18: Gracias.
5: Vamos a un corte.

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1: Playa Punalú, Estados Unidos. Esta es la playa de arena negra más famosa del archipiélago de Hawái. Su intenso color oscuro nació del encuentro violento entre la lava ardiente de los volcanes activos y las gélidas aguas del océano, provocando que la roca se pulverizara instantáneamente. Además de su espectacular contraste visual con las palmeras verdes, Punalú es un refugio vital para las tortugas marinas verdes, que suelen descansar bajo el sol sobre la arena negra calurosa, creando una de las postales silvestres más exóticas de la isla.
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2: Birria de res o chivo. Carne adobada en una rica mezcla de chiles secos y especias, cocinada a fuego lento hasta quedar suave. Se sirve como caldo caliente con cebolla, cilantro y limón o en tacos dorados con abundante queso, conocidos como quesabirrias.
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3: Guadalupe Victoria y el decreto. En 1825, el primer presidente de México, Guadalupe Victoria, institucionalizó de manera oficial el 16 de septiembre como la gran fiesta nacional. Se realizó una ceremonia cívica en la catedral y un desfile militar por la capital.
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4: Concluyó el último Grand Slam de la temporada en Nueva York, en donde Elena Rybakina no solamente consiguió su primer título de US Open, sino que ascendió por primera vez al número uno del mundo después de derrotar a Arina Sabalenka en la final del certamen. Esto fue lo que dijo Rybakina después de su triunfo.
5: I honestly was coming here for last 10 years and it was never successful.
6: Llevo viniendo a Nueva York por más de 10 años y cada vez que vengo me enamoro más de esta ciudad. Muchas gracias a toda la afición por el apoyo.
4: Por su parte, Arina Sabalenka deja el top 1 del ranking después de 99 semanas y se quedó muy cerca de conseguir 3 títulos consecutivos del US Open. El jueves platicamos de lo sucedido en el cuadro masculino. Este es 1540, yo soy Mauricio Ávila en Fórmula Deportes.
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7: Regresamos aquí a Fórmula Financiera y tenemos en la línea a Rogelio Arzate, el presidente de la AMPAC, la Asociación Nacional de Productores de Autobuses, Camiones y Tractocamiones. Rogelio, ¿cómo estás? Muy buenas noches.
8: ¿Cómo estás, Mari Carmen? Qué gusto saludarte. Muy buenas noches.
7: Hoy el INEGI reportó los datos de cómo está la fabricación, producción, ventas a mayoreo, ventas al menudeo de los tractocamiones, de los vehículos pesados. Y después de que tuvieron un muy mal arranque de año, creo que también el año pasado, ahorita creo que el único indicador que yo vi negativo fue el de ventas al menudeo. Pero ventas al mayoreo, exportaciones y producción con muy importantes incrementos. Cuéntanos.
8: Y fíjate, Mari Carmen, gracias por la pregunta. En agosto específicamente de este año hemos dado la vuelta desde la perspectiva del mayoreo. Como bien dices, tenemos un incremento, una variación del 19%. En agosto pudimos colocar al mayoreo 3.025 unidades. En producción tuvimos un dobleteo de unidades porque logramos hacer en agosto específicamente 16.389 unidades versus 8.000 que hicimos en 2025 en el mismo mes, y en exportación, que está muy relacionado, llegamos a un número de 14.310 unidades, comparado con lo que hicimos también en agosto de 2025 con 6.605 unidades. Como tú bien comentas, la parte del menudeo, todavía estamos atrasados, todavía tenemos contracciones. Específicamente ahí nos quedamos con una cifra negativa de menos 4.8 puntos o porcentaje, y pues bueno, estamos nosotros tratando de mover la aguja dentro de esta perspectiva con todas las iniciativas que tenemos. Como saben, tenemos ahí programas de renovación de flota que hacen la reducción acelerada con el 86% del vehículo, y también dentro de los mismos programas de renovación de flota también tenemos con la Secretaría de Comunicaciones y Transportes un programa de garantías al 70% para pequeños empresarios o pequeños hombres camión.
9: Rogelio, ¿cómo estás? Te saluda Marco Antonio Mares. Muy buenas noches, Rogelio.
8: Marco, buenas noches. Qué gusto saludarte.
9: Igualmente. Rogelio, esto es lo que viene ocurriendo hasta ahora, y con base a estas cifras que se están registrando, ¿cuáles son las proyecciones que tienen ustedes para el cierre del año y las dificultades que se están enfrentando con los la política comercial que está siguiendo el gobierno de Estados Unidos?
8: Sí, nosotros la proyección que acabamos de hacer hace un mes, hicimos un ajuste, y nuestra proyección está puesta alrededor de un poco menos de 36,000 unidades. Eso es como estamos nosotros proyectando que vamos a terminar el año. Es un poco más bajo que 2025, sin embargo, ahorita, como les hemos estado contando, sí hemos logrado, inclusive en el acumulado del año, en subir estos números, excepto la parte de menudeo. Cuando hablo a 36,000 o menos de 36,000, es exactamente a menudeo. Ahí es donde lo estamos dejando. Ahora, los retos, a tu segunda parte de la pregunta, Marco, pues están enfocados, y los voy a dividir en el mercado interno, donde, como saben ustedes, uno de los retos principales que tenemos es contener o detener la importación de vehículos usados chatarra desde Estados Unidos, donde actualmente seguimos con un ratio de 53 unidades por cada 100 unidades que vendemos nuevas. Es decir, entran chatarra desde Estados Unidos 53 unidades por cada 100 unidades que nosotros vendemos. Ese es un gran reto. Si bien hemos tenido una contracción cuando vemos a julio de este año, de un 22.9%, no es suficiente comparado con ese ratio que les digo. El otro tema importantísimo, que independientemente que tengamos esos dos programas que les comento, es el proceso de chatarrización. Nosotros, además de estar rehaciendo o con estos dos programas renovando flota, lo que necesitamos hacer para que elimine un cuello de botella dentro de la renovación y el cascadeo que se hace normalmente de compañías grandes al hombre camión, es hacer la chatarrización. Y bueno, es un reto, y estamos trabajando ya con el gobierno federal, la Secretaría de Comunicaciones y Transportes, Semarnat, Economía, para que podamos tener un programa con estas características. Así que allí, desde luego, también el tema de economía circular. Entonces, son retos que tenemos en el mercado interno. Y con las políticas comerciales, también a complementar tu pregunta, bueno, nosotros estamos esperando que la siguiente ronda de revisión del tratado se dé. Estamos listos para esa revisión. El tema fundamental para nosotros es eliminar o reducir al máximo la tarifa o el arancel que estamos pagando, que es el 25% del contenido mexicano. Y desde luego no modificar las reglas de origen que tenemos actualmente, donde cumplimos ahorita, desde 2024, el 64% en el valor de contenido profesional, y nos moveremos a 70% en el siguiente año.
10: Pues sí, esperemos que esto se logre en el T-MEC, que realmente se reduzca el 25% de arancel, como bien dices, que no se mueva esta regla de origen. Como bien lo comenta Rogelio, te saluda José Yuste. Oye, cuéntanos, me quedé en el tema, viendo el tema de lo que tú decías de chatarrización. Esto siempre se ha pensado, y aquí sería muy bueno que lo hicieran ustedes, pues en camiones, en fin, pero particularmente me imagino que el tema de los del hombre camión, que ha de tener verdaderas unidades de casi 20 años. Pero a ver si nos cuentas un poco, Rogelio.
8: Sí, por supuesto, Pepe. Un gusto saludarte. Y fíjate que, de acuerdo a números oficiales de la Secretaría de Comunicaciones y Transportes, que está en su base de datos a nivel federal, pues hemos visto que la edad de la flota está en alrededor de 19.3 años. Claro, varía, esto es el promedio de la edad de la flota, pero sí hemos visto vehículos de 20, 30 años. Hay algunos que todavía están registrados, que van a ser depurados, y se van a ir de la base de datos, que están en 40, 50 años, pero son los mínimos. Como tú bien comentas, la importancia de nosotros hacer renovación de flota, y te debo decir que la persona camión o los hombres camión realmente sí tienen una flota un poquito más moderna, obviamente no tan nueva, pero hay mucho vehículo chatarra que lamentablemente está registrado a nivel estatal, y para eso nosotros no tenemos mucha visibilidad de esos vehículos. Los sistemas de las EMOVIS, bueno, están en un proceso de ajuste, y entonces ahí tendremos, junto con REPUVE, el Registro Público Vehicular, cómo tendremos más información de cómo están esos vehículos. Pero sí, nosotros sí, como tú dices, hemos estado buscando de manera importante el tema de la chatarrización. Ya hubo programas anteriormente, los cuales tuvieron algunas oportunidades, y estamos encontrando, a través de trabajar con Nacional Financiera, algunas posibilidades para implementar. Estamos en análisis.
7: Ahí, Rogelio, te interrumpo, porque en el caso de los vehículos ligeros, de los automóviles, el gran alza que han tenido en las ventas a menudeo ha sido por estos programas de financiamiento, que tienen tasas hasta, se puede pagar ya hasta, creo que a 24 meses o más, o sea, hasta 5 años creo que ya está el financiamiento. En el caso de ustedes, de los vehículos pesados, ¿estos planes de financiamiento no están siendo tan atractivos, o qué está pasando? Porque en los vehículos ligeros sí.
8: Sí, es diferente, Mari Carmen, el tema del financiamiento. Actualmente, si ustedes van a una agencia en ligeros, obviamente van a encontrar mucha oferta para poder adquirir una unidad, que incluye desde descuentos en efectivo como temas especiales de financiamiento, no cobran apertura de crédito, empieza a pagar en varios meses, etcétera. En el caso de vehículos pesados, no es así, no funciona de esa manera. La mercadotecnia es totalmente diferente, siendo, y el proceso de venta es diferente, siendo pues bienes de capital. Sin embargo, a tu buena pregunta, los temas de financiamiento siempre han sido un tema. Lo que sí les puedo decir es que las financieras de marca, que son las financieras o los brazos financieros de nuestras marcas, actualmente están ofreciendo muy buenas tasas de interés. Lo que están haciendo, inclusive en el programa que les comentaba de garantías, que ahorita está vigente y está siendo colocado a través de la Secretaría de Comunicaciones y Transportes, tienen las mejores tasas ahorita y están enfocadas precisamente al hombre camión. Lo que falta aquí para destapar el proceso, como les comento, es el proceso ya de chatarrización. Es decir, que desde los grandes pues suelten las unidades seminuevas, que las seminuevas lleguen a medianas empresas y así vaya cascadeando hasta el hombre camión. Y para que eso suceda, el hombre camión tiene que chatarrizar su unidad. Tiene que poder vender su unidad, recibir ayuda fiscal y también puede ser ayuda en efectivo. Y eso es como podemos destapar y mover el cambio.
9: Claro, Rogelio, pero eso se viene proponiendo desde hace tiempo. Incluso creo que en algún gobierno no muy remoto se intentó o se planeaba realizar. ¿Qué ha pasado? ¿Por qué no se ha podido llevar adelante este proceso de chatarrización?
8: Mira, lo que nos surgía mucho actualmente era poder hacer renovación de flota, y como les comento, eso ya fue. Si recuerdan, estuvimos hace unos meses con la presidenta anunciando en la mañanera estos dos programas, tanto la depreciación acelerada, que se hace inmediatamente al año con el 86% de anualidad, más este que les comento de garantías. Por temas como estos están añadidos y colocados hacia el Plan México, y para evitar tardarnos más en tener estas opciones de financiamiento y estas opciones de fiscales, tuvimos que salir así. Pero tenemos que cerrar la pinza. No es que no exista la voluntad de hacerlo, obviamente tenemos que trabajar mucho en tener chatarrizadoras certificadas, verificadas, con las capacidades necesarias, tanto de recolección, y también qué se va a hacer dentro del proceso de economía circular. Entonces, eso es lo que estamos ahorita trabajando, que nos falta, y que estamos en proceso de cerrar esa pinza para ponerle esa parte final dentro de la renovación de flota.
10: Pues agradecerte que hayas estado con nosotros, Rogelio Arzate, presidente de la AMPAC, la Asociación Nacional de Productores de Autobuses, Camiones y Tractocamiones. Rogelio, gracias.
9: Gracias, Rogelio.
8: Gracias a ustedes, les mando un abrazo y muy buena noche.
10: Igualmente, buenas noches. Nosotros vamos a un corto.

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0: bastante en el fútbol mexicano durante los últimos años. Precisamente con Argentina, Lionel Messi podría volver a vestir la camiseta de la selección. El Lionel Scaloni tendría contemplado convocarlo para los próximos partidos amistosos, en lo que sería también una oportunidad para reconocer su trayectoria con la albiceleste frente a su afición. Y cerramos con la NFL, donde Patrick Mahomes comenzó con el pie derecho. Kansas City derrotó 31-10 a los Broncos de Denver en el primer Monday Night Football de la temporada. Y es lo que tenemos en información deportiva. Yo soy Eduardo Ortega, me pueden encontrar en mi cuenta de ex, @educharlesmty. Ahí me pueden dejar todos sus comentarios y pronósticos.
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2: Playa de los Huevos de Dragón, Nueva Zelanda. La playa de Kuekoe es mundialmente famosa por las esferas de piedra gigantes que descansan sobre su arena, conocidas como las Mueraki Boulders. Según las leyendas maoríes, estas estructuras perfectas son los restos de canastas de comida que naufragaron de una canoa ancestral. Científicamente, son concreciones calcáreas formadas en el fondo marino hace 60 millones de años que la erosión costera ha dejado al descubierto. Su apariencia de huevos de dragón gigantescos otorga al paisaje playero un misticismo primitivo e inolvidable.
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3: Hola, ¿qué tal, amigos? Muy buenas noches. Le damos la bienvenida al auditorio de Telefórmula, que se incorpora a partir de este momento con nosotros a las frecuencias de Telefórmula en México y Estados Unidos. Y seguimos en el 103.3 de FM y el 970 de AM abriendo la conversación. Y bueno, espero que esta noche puedan ver muy bien el grito, la noche del grito, que soy. A mí me encanta siempre ver el chisme. Espero que ustedes también lo vean. Y ya el miércoles arranca ya la discusión del presupuesto. El paquete en pleno todavía no se está discutiendo ni en la Cámara de Diputados ni mucho menos en la de Senadores. Recordemos los calendarios para el presupuesto. Todo lo que es la parte de ingresos la ve primero la Cámara de Diputados. El compromiso nos dijo aquí en estos micrófonos Raúl Bolaños, el presidente de la Cámara de Diputados, es que salga antes del 20 de octubre. El plazo para que salga de Cámara de Diputados es el día 20 de octubre, la quieren sacar antes. El plazo para que salga del Senado, pues de ahí se va al Senado, y el Senado tiene hasta el 30 de octubre para aprobarla. Luego ya se regresa, y luego ya exclusivamente lo que es el paquete de egresos, a dónde y cómo se gasta, eso sí lo ve exclusivamente la Cámara de Diputados, y también por ley el 15 de noviembre ya tiene que estar aprobado el paquete. Y qué bueno que se modificó la ley, porque muchos aquí están muy jóvenes, pero nosotros no tanto, y recordemos los años aciagos en que llegamos al 31 de diciembre y no había presupuesto, y se seguían dando en el chongo ahí en la Cámara de Diputados hasta que Beatriz Paredes se le ocurrió la genial idea de parar el reloj. ¿Qué horas son? La que diga el reloj. Pum, paró el reloj, entonces ya no era 31 de diciembre y era 1 de enero y 2 de enero, pero el reloj legislativo sigue diciendo 31 de diciembre. Así se hacían las cosas en México, ahora por ley 15 de noviembre. Marco Mares, muy buenas noches.
4: ¿Qué tal? ¿Cómo estás, Mari Carmen Cortés? Muy buenas noches. José Yuste, muy buenas noches. Bueno, pues sí, creo que estas fechas, desde mi punto de vista, son de pues muy, muy importantes, son fechas históricas, son fechas que nos hacen sentir muy contentos a los mexicanos. Es el mes patrio y en consecuencia pues muchos las disfrutamos, yo entre ellos. Yo también voy a ver el grito. A mí me parecen ceremonias que pues debemos de seguir todos los ciudadanos mexicanos, y sin duda todo el proceso que venimos viendo y observando y reportando como periodistas respecto de la presentación del paquete económico y ahora la discusión y eventual aprobación de este paquete, que además tú ya diste los detalles con mucha precisión, Mari Carmen, de cómo viene todo el proceso. Creo que va a ser aprobado sin mayor problema, va a ser un paquete pues muy rápidamente aprobado por todos los partidos políticos en la Cámara, no sin señalamientos que seguramente van a provenir de los partidos de oposición. Y hasta ahora lo que hemos visto es que el sector privado

0: pues por lo pronto ya dio todo su respaldo, todo su apoyo, pero no sin señalar condicionamientos muy claros, como el ejercicio de un gasto mucho más eficiente, el mantener el grado de inversión del país en términos macroeconómicos, y con algunas dudas, pero no mayores, en torno a los cambios fiscales que seguramente van a tener algunas repercusiones en distintos sectores económicos y productivos, y para lo cual los sectores de la iniciativa privada, las organizaciones empresariales, han venido pidiendo tener este diálogo con el gobierno mexicano y crear un mecanismo que permita ir revisando los impactos que se tenga y eventualmente llevar adelante los cambios que se requieran con el paso del tiempo. José Yuste, ¿cómo estás? Muy buenas noches.
1: ¿Qué tal? Muy buenas noches, Marco Mares. Mari Carmen Cortés, ¿qué tal? ¿Cómo estás? Muy buenas noches.
2: Hola, Pepe.
1: Desde luego, día del grito de la independencia. Yo sí soy de los que lo ve también. Me gusta dar el grito. Obviamente me gusta...
2: Pero lo das, ¿no? Dices, te paras y gritas arriba México.
1: Claro, sí, bueno, desde el luego.
2: Ah, yo no, yo soy
0: yo nomás lo veo y... el himno nacional.
2: Viva los héroes, viva...
1: Me tomo tequilita.
2: Ah, bueno, tequilita.
0: Y un pozolazo.
1: Como marcan los carros.
2: Oye, el tequilita sí.
1: Un buen pozole.
2: El tequilita sí, pero yo nunca grito. Viva México.
0: No.
2: En el grito no.
0: Sí,
2: pues porque lo estoy viendo y no... Bueno, normalmente lo veo sola y no está ahí gritando. ¡Sala, viva México! En una fiesta, pues sí.
1: Es un día agradable. Además ves la arenga que dijo esto, en este caso la presidenta. Obviamente mencionan a Miguel Hidalgo, mencionan a Morelos, pero luego no mencionan a ciertos, a unos sí, a otros no. ¿Cuál es la nueva arenga? En fin, siempre hay un mensaje también político, hay que verlo. Y lo que viene, ustedes contaban muy bien lo que viene del proceso legislativo, ya viene todo, el paquete presupuestal. Un paquete presupuestal que pues se vio con metas menos ambiciosas, y entonces por esto es más creíble. En un paquete presupuestal que tiene el ojo de las agencias calificadoras quieren ver que realmente se cumpla la reducción del déficit fiscal, la está cumpliendo, no como quisieran algunos analistas, pero sí la va a cumplir de 4.1 a 3.9% del PIB. También hay un debate de si se aumentó o no la deuda, que crece al 55% del PIB. Claro que la deuda aumentó. ¿Esto es problemático o no? Bueno, aquí el propio secretario de Hacienda, lo hemos tenido en estos micrófonos, a Edgar Amador, y nos ha comentado que no, que él cree que va muy coherente con una deuda, incluso con menor niveles de endeudamiento que otras economías emergentes, que otras economías con el mismo nivel de desarrollo dentro de la OCDE, que son de las deudas menores. Recordaba la deuda de Brasil del 90%, nosotros la tenemos en 55%. Esto puede pasar el tamiz de las calificadoras, le preguntamos directamente al secretario de Hacienda, nos decía sí, el que él cree que sí, porque va en el camino correcto. Y además, bueno, pues con todo esto, además yo he visto, Maricarmen en Marco, y creo que ustedes también hemos platicado con el presidente de la Comisión de Hacienda, con el presidente de la Cámara de Diputados, creo que esta es una legislatura un poco más abierta, que puede hablar con, en primer lugar, con la oposición. Eso sería bueno, que se logre interaccionar con ellos. No sabemos si en las anteriores ocasiones, en todas las anteriores de la 4T, no se ha cambiado ni una coma. En esta habrá cierta negociación.
2: Mira, hay temas preocupantes, ¿no? Uno de ellos, ese es el de la FAC, la Agencia Federal de Aviación Civil. Ya tenemos la espada de Damocles para perder la categoría aérea número 2. Y una de las quejas del Departamento de Transporte, aquí es la FAA, la Federal Aviation Administration, creo que es la FAA de Estados Unidos, que es la que nos da y nos quita la categoría aérea. Ya concluyó la auditoría, está por sacar los resultados. Y una de las quejas es de que ha bajado el presupuesto de la FAC, de todo lo que es la Agencia Federal de Aviación Civil, y que no tiene suficientes recursos para mantener la seguridad aérea número 1. Y aquí, ¿qué hace el gobierno mexicano? Bácatelas, le baja todavía más el presupuesto, ni siquiera se lo dejó ahí medio tapando el ojo al macho. La Secretaría de Aviación, la propuesta es bajar todavía más el presupuesto a la FAC. Y ya dices, oye, pues si no estás viendo que tenemos ahí la espada de Damocles, hay temas delicados que no sé si va a modificar la Cámara de Diputados. Yo me atrevo a apostarles un pesito a que sí va a haber algunos cambios mínimos, no de fondo, pero mínimos.
0: Pues sí, la verdad es que la tradición política nos lleva a atestiguar que en los tiempos en donde hay mayoría y que tienen la posibilidad de llevar adelante todo lo que pretenden, siempre hay ahí un resquicio menor, pero resquicio al fin para potenciales cambios. Yo también creo que va a haber algunos cambios como para que digan, ya ven como si
2: hubo pensamos
0: diálogo y si hubo atención a las demandas de todos los sectores, yo creo que sí va a haber algo.
1: Sí, yo por eso les comentaba que yo veo más sensible esta Cámara de Diputados en esta ocasión que en anteriores, y también veo más sensible la Secretaría de Hacienda. Creo que la Secretaría de Hacienda también la ha entendido, que puede haber cierta negociación. Yo creo que van a jugar con ciertos números en la negociación. Ahora, el gran tema ahí es, ya dijeron que no va a haber nuevos impuestos. Se había barajado el impuesto a la cerveza, el IEPS a la cerveza de un peso a la cada cerveza. Se había propuesto el IEPS a los productos con sodio, de hasta el 20% más con el IEPS. ¿Estos vendrán? Yo creo que no. Pero, pues, si hay mucha presión, pues quizá.
2: El secretario de Hacienda, Edgar Amador, lo entrevistó a la revista Expansión y él dijo ahí claramente, están descartados los impuestos saludables para 2027, no hay condiciones. Eso dijo. Y también la presidenta ha dicho que no. Yo casi ahí se ha puesto dos pesitos a que no vienen los impuestos saludables.
0: Fíjate que yo hasta 2.50, Mari Carmen, porque creo que no solamente lo ha dicho la presidenta, también lo ha repetido el responsable de las finanzas públicas, Edgar Amador. Y estamos en el inicio de los tiempos políticos electorales en México.
2: Exacto.
0: Impuestos, imagínate.
1: Es que facturas. Yo creo que ese es el gran tema, porque el año pasado, ¿por qué sí le pusieron impuesto al refresco? ¿Por qué se aumentaron los cigarros? Porque no era año electoral.
0: Exacto.
1: En esto todo lo que te cambia es que es año electoral. Entonces, yo en efecto, tienen esa posibilidad, pero yo en efecto, yo no creo que ya vayan a aumentar ningún impuesto.
2: Hoy ni el 2.50 ni el 2 pesitos no vendrán los impuestos saludables. Pero bueno, insisto, ya a partir del miércoles 17, yo creo que ya va a empezar y va a haber cada vez más y más temas. Vamos a seguirlo aquí desglosando todo lo que es el presupuesto.

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4: OpenAI presentó GPT-6 Astra, su nuevo modelo de inteligencia artificial que promete ser más autónomo y rápido, diseñado para realizar trabajos integrales más complejos. De acuerdo con la compañía, Astra está a la vanguardia con el uso de computadoras, navegación, ingeniería de software, ciberseguridad, ciencia y trabajo profesional. Se caracteriza porque, a diferencia de modelos anteriores, Astra es capaz de recibir la instrucción para una tarea y realiza de manera autónoma gran parte del proceso necesario para completarla. De esta manera reduce tanto la intervención del usuario como los tiempos para su ejecución, reduciendo el tiempo para completar una tarea de 30 minutos de trabajo humano a solo 5 minutos y medio. Aunque por ahora se implementa en un conjunto limitado de organizaciones, estará disponible para todos los usuarios de ChatGPT Plus, Pro, Business y Enterprise en los próximos días. Soy Aide Rivera. 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
6: Regresamos aquí a Fórmula Financiera. Nos da mucho gusto en verdad tener a Edgar Amador, el secretario de Hacienda, en la línea. Edgar, muy buenas noches, gracias por tomar la llamada.
7: Hola Edgar,
8: hola,
7: ¿qué tal?
8: Edgar, buenas noches.
9: ¿Qué tal, Mari Carmen, Marco, Pepe? ¿Cómo están? Muy buenas noches, gracias por la oportunidad de platicar un ratito con ustedes y sí, con su auditorio. Gracias.
6: Oye, pues son muchos temas y no nos va a dar tiempo en 12 minutos, pero bueno, está el presupuesto, está lo del IPAB y está todo lo del impuesto, la reforma de la ley de ingresos y el impuesto de la renta. ¿Con qué te quieres arrancar tú, dinos?
9: Pues, si quieres, empezamos con las grandes líneas del presupuesto, sí, del paquete económico.
6: Sí,
9: ¿no?
6: Sí. Adelante.
9: A ver, ¿qué es lo que quisimos proyectar y lograr con este paquete económico? A ver, un conjunto de medidas que proyecten un paquete responsable, que sea creíble, realista. Creo que lo que hicimos al poner intervalos de crecimiento, por ejemplo, ha ayudado a construir escenarios en donde podemos estar más cerca de lo inferior y proyectar bien nuestros escenarios de crecimiento, de ingreso y de ingreso y de gasto. ¿Qué es lo que estamos logrando con esto? Una buena proyección en materia de ingresos, y ahorita abordamos los pilares para la parte del ingreso, una parte importante del gasto, hay una crecimiento moderado, digamos, del gasto programable, y del gasto no programable también tenemos una estrategia para contención. Pero en las áreas sustantivas, en las áreas que son importantes para la consecución de los objetivos del Plan Nacional de Desarrollo de la Presidenta Sheinbaum, tenemos un incremento muy importante en materia de salud, de seguridad pública, de educación, de ciencia, y el apoyo al presupuesto al campo, que sube 20%. Los demás rubros crecen entre el 10% y el 13%, son las áreas más importantes. Tenemos, por supuesto, y esto es lo más importante, garantizados los programas del bienestar, con un monto que representa cerca de poquito más de 1 billón de pesos. Sí. Y 560 mil millones de pesos en proyectos de inversión prioritarios. Entonces, estamos garantizando los programas del bienestar, estamos garantizando la inversión, que va a ser muy importante para lograr nuestros objetivos de crecimiento y tener más empleo, mejores salarios, y en un marco en donde estamos reduciendo de manera paulatina, pero muy firme, y de manera constante y decidida, el déficit público para preservar el crédito el crédito público del país.
7: O sea, la calificación de riesgo. Secretario, ¿cómo estás? Te saluda Marco Antonio Mares. Muy buenas noches.
9: ¿Qué tal, Marco Antonio? Qué gusto.
7: Igualmente, Edgar, ¿cuál es la base argumentativa que tienen en Hacienda para lograr incrementar los ingresos en una economía que ustedes anticipan va a crecer más de lo que ha venido creciendo hasta ahora, pero de todas maneras es un nivel menor respecto de lo que debería potencialmente crecer la economía? ¿Qué tanto con esta campaña de fiscalización y las novedades que se incluyeron en la ley de ingresos se va a poder potencializar y ampliar el nivel de ingresos tributarios del gobierno mexicano?
9: Hay una base del crecimiento de los ingresos que depende, pues, de la actualización de la base de los impuestos por el índice nacional de precios al consumidor, por el crecimiento, ¿no? Por modificaciones también en las leyes aduaneras, por tipo de cambio, por exportaciones petroleras. Este escenario base nos va a dar un monto base de ingresos importante. El resto viene justamente de estas cuatro medidas. Me concentro, si te parece, en la segunda. La primera es la continuación del programa de regularización fiscal, lo cual ha sido muy útil tanto para la recaudación como para los contribuyentes, que se ponen al corriente y hay una adecuación ahí de los accesorios. El segundo es justamente el punto nodal de estos ingresos adicionales, que estimamos que en su conjunto nos dan alrededor de 140 mil millones de pesos adicionales. ¿De qué estamos hablando? Es un combate a aquellas empresas que venden facturas con operaciones simuladas, no las conocidas como factureras. ¿Para qué se usan algunas empresas, algunos contribuyentes, las factureras? Para subir su nivel de gasto, acreditar y tener una erosionar lo que llamamos erosionar la base gravable, es decir, el monto sobre el cual se calcula el impuesto, y llevarlo a cero. Hay muchas empresas, digamos, que deducen un monto equivalente al monto de sus ventas, es decir, no tienen una base para que se genere el impuesto. En sectores que no son típicamente que califiquen en ese sector, lo hacen por muchos años. Nos hace extraño que haya empresas que pasen 10 años generando pérdidas o sin utilidades y que sigan operando. Que tengan una tasa efectiva muy, muy pequeña. Entonces, ¿qué es lo que estamos haciendo? Lo que se hace, por ejemplo, en Estados Unidos, lo que se hace en Francia, lo que se hace en Bélgica, en el Reino Unido, poner un límite a las deducciones para que haya un ingreso, digamos, un pago, una especie de pago mínimo, pero poner un límite a las deducciones. Y esta parte es muy importante: las deducciones no se pierden. Las deducciones las empresas lo van a poder llevar al siguiente ejercicio o a los siguientes ejercicios por los próximos 20 años, de tal forma que no tienen, no, no pierden esas deducciones, ¿no? Eso, y eso junto con otras medidas, por ejemplo, vas a poder acreditar el 50% de las pérdidas a tus utilidades del ejercicio, unas previsiones sobre la acreditación de intereses para empresas, y esto es muy importante, para empresas que facturan más de 50 millones y que han estado activas por los últimos 5 años. Es decir, no hay impuestos a las personas en lo absoluto, y bueno, tampoco a las pequeñas y medianas y ni las microempresas, sino que está limitado a este conjunto de empresas que además, digamos, deberían ser sensibles a que ustedes, nosotros, tenemos pocas deducciones, ¿no? Si tú revisas, Pepe, Marco, Mari Carmen, pues podemos deducir nuestros gastos médicos, nuestras colegiaturas, sino mucho más.
7: Así es, exactamente. Pues ahí está el tema de operaciones simuladas, van en contra de las factureras, esto está interesante. Edgar, ¿cómo estás, Edgar? Te saluda José Yuste, ¿cómo estás? ¿Cómo te va?
9: Pepe, qué gusto.
7: Qué bien, gusto, el gusto es mío. Trabajo. Ya es lo que vemos, creo que sí tienes un poco de trabajo en estos días, Edgar. Oye, cuéntanos, por favor, el tema de la deuda, el 55% que llega a la deuda neta, ¿qué tan sostenible es esto? ¿Cómo crees que lo van a ver las agencias calificadoras? El tema del déficit, que sí baja, sí hay una tendencia a la baja, han hecho un ajuste muy fuerte de 1.5 puntos del PIB. Sin embargo, el del 4.1 a 3.9, obviamente, pues eso es un ajuste ya mucho más pequeño. ¿Cómo crees que las agencias calificadoras van a ver esto? ¿Han platicado con ellas? ¿Cómo lo sientes?
9: Mira, la métrica de la deuda PIB, la métrica de déficit a PIB, es una de las variables que analizan las calificadoras, los inversionistas, los analistas, a la hora de, calificar el crédito público de un país. Hay otras variables que son igual o más importantes: el crecimiento, la fortaleza de la economía y sus instituciones, la productividad, y en este sentido presentamos hoy también la ley de economía digital, que nos va a ayudar muchísimo con la productividad y la competitividad del país en el corto plazo. No vamos a tener que esperar mucho para que esto se vea reflejado. Entonces, una de las variables, por supuesto, que es importante, pero es justamente las métricas de deuda PIB y de déficit a PIB. Hay que recordar que en el ejercicio anterior hubo una revisión por parte del INEGI de la base del PIB, se revisó a la baja de manera importante el PIB, entonces todas aquellas comparaciones respecto al PIB subieron, a lo cual no fue ajeno la deuda PIB y el déficit PIB debido a esta revisión en la base del INEGI, que nos costó casi un punto porcentual. Quitando eso, estamos, como lo hemos mencionado y aquí lo hemos comentado en este espacio, muy por debajo incluso del promedio, no nada más de países de la OCDE, no nada más de países de desarrollo similar al nuestro, como Latinoamérica. Brasil está en los 90, encima de los 90, por poner solamente un ejemplo, sino con países que tienen calificación similar a la nuestra. Las relaciones de deuda PIB y déficit PIB están por debajo de esos promedios. Entonces, estamos dentro de las métricas adecuadas. Por supuesto, tenemos que converger hacia unas métricas que hagan estables estas medidas en el largo plazo, que es alrededor del 3%, y hacia allá nos estamos moviendo, ¿no? Una parte muy importante es lo que estamos haciendo en materia de ingresos. Estos ingresos va a ser un aumento permanente en la recaudación, no nada más de un solo ejercicio, y estamos aumentando sin mover los impuestos, esto es importante, la recaudación de manera permanente. Estamos, como lo mencionaste, Pepe, sí, va a ser paulatino, pero el esfuerzo que hicimos ya fue muy importante. Venimos, recuerdan, de 5.8, de llegar a 3.9, o sea, un 1.9, casi 2 puntos porcentuales, ¿no?
6: Sí. Oye, Edgar, nos agarra la guillotina. Te queremos agradecer mucho, Edgar Amador, secretario de Hacienda.
7: Muchas gracias,
6: Edgar. Ojalá podamos hablarnos.
7: Qué gusto, Edgar, gracias.
6: Sí, contigo, con la subsecretaria, para hablar del tema del IPAP. Muchas gracias.
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4: Regresamos aquí a Fórmula Financiera y tenemos en la línea a Gary Flores. Él es administrador general de recaudación del SAT. Gary, ¿cómo estás? Muy buenas noches. ¿Qué tal,
5: Gary? Hola, Gary.
6: Hola, Mari Carmen. Rafa, Marco, ¿cómo están? Muy buenas noches. Un gusto.
5: Buenas, muy bien.
4: Gracias. Oye, pues queremos tocar base contigo. Viene ya estas reformas muy importantes a la ley del impuesto sobre la renta, también a las aduaneras, pero vámonos piano a pianito. Los datos que reveló ayer el secretario de Hacienda, que hoy nos los decía brevemente en la entrevista que acabamos de tener, son impresionantes. El cómo las grandes empresas evaden impuestos y siguen evadiendo impuestos a través de factureras y de deducciones que a veces superan con creces sus ingresos y resultan que erosionan su base gravable, creo que es el término técnico, y pagan menos del 3%. A ver, cuéntanos, porque sí es un problema, y ahí yo les doy total la razón, que se tiene que corregir.
6: Sí, y el 3% es en los casos, digamos, menos graves, porque la verdad es que lo que hemos identificado es que estas empresas generan a través de gastos que no son existentes, a través de estas factureras, pues una serie de deducciones que lo que hacen es matar la totalidad de los ingresos, y entonces acumulan años, 3, 4, 5, incluso más de 5 años con pérdidas fiscales, y entonces esto se vuelve un cuento de nunca acabar, donde por más ingresos que reportan van incrementando los ingresos año con año, pues resulta que si este año me tocaba pagar, dando un ejemplo, 1,000,000 pesos, pues no, aplico la pérdida del año pasado y entonces no pago el 1,000,000 pesos. Y el siguiente año, ¿qué hacen? Pues ahora sí, como ya habían usado la pérdida del año pasado, pues el siguiente año ahora generan una nueva pérdida a través de las deducciones, el abuso en las deducciones y sobre todo en el tema de las factureras. Estuvimos corriendo durante varios meses varios modelos contables, fiscales, y pudimos identificar que cuando una empresa tiene más deducciones respecto de sus gastos, llegan a tener porcentajes del 10% de uso de empresas factureras para, sí, precisamente como tú lo decías, erosionar la base gravable del impuesto sobre la renta.
5: Claro. Gary Flores, ¿cómo estás? Te saluda Marco Antonio Mares. Muy buenas noches, Gary.
6: Marco, un gusto, muy buenas noches, un gusto y a sus órdenes.
5: Igualmente, Gary, entiendo que lo que en adelante pudiera obtenerse con este combate a las factureras podría acumular un monto de 140,000,000,000 de pesos, de acuerdo a lo que nos acaba de decir hace un momento el secretario de Hacienda, Gary, pero en retrospectiva y hasta donde la información les alcance a ustedes, ¿de cuánto habrá sido el hoyo que han generado las factureras a los ingresos, a las finanzas públicas?
6: Mira, no tenemos un dato, yo en este momento no tengo un dato de esa magnitud, Marco, pero sin lugar a dudas es uno de los grandes problemas que hemos tenido en México y que ha ido, digamos que evolucionando. Digo, hablar de evolución de algo negativo, pues no lo es, ¿no? Pero digamos que ha ido cambiando, ha ido variando la forma en que utilizan este tema de las factureras, y el SAT se ha ido también reinventando y haciendo muchos esfuerzos. Ahorita, por ejemplo, desde el año pasado tenemos ya implementados, le decimos nosotros, tres líneas de defensa que no se tenían antes, pero que han sido necesarias precisamente por estos abusos. ¿Qué pasa desde este año? Que cuando tú quieres inscribir a una persona moral y resulta que esa persona moral tiene relación de socios, de representantes legales, de accionistas o de otras empresas que han sido catalogadas como EFOS, ya no la puedes inscribir. Eso es muy importante porque pues generaban a través de notarios con actas constitutivas de decenas de empresas y solo las iban reciclando. Ahora ya no pueden entrar al SAT, ya no se pueden registrar en el RFC gracias a esa primer línea de defensa. Después tenemos una segunda línea de defensa que es muy eficiente, que es la baja de sellos. Cuando tú a una facturera primero no la dejas ingresar con esta primer línea de defensa, pero de las que ya están adentro, de pronto las activan y empiezan a tener estos números de facturación que son irreales, les bajamos los sellos de manera prácticamente inmediata. Por eso reportamos en la mañanera, a través de nuestro jefe del SAT, Antonio Martínez, que se han bloqueado más de 38,000 empresas que facturaban de esta manera apócrifa. Y la última línea de defensa es ya la auditoría y la publicación formal como empresas factureras, que de agosto del 2024 a agosto del 2026 ya tenemos publicadas como factureras, como EFOS es el término fiscal, a más de 3,000 empresas. Entonces, por eso también el dato no es tan fácil de cuantificar, porque han ido migrando y han ido evolucionando. Claro. Y nosotros también en el SAT, pues en defensa de los intereses de todos los mexicanos, hemos implementado este tipo de acciones ya desde hace algunos años, y las que se publican ahora en el paquete económico, que sin lugar a duda, como ya comentaba el propio secretario, pues nos van a dar un muy buen monto de recaudación.
5: Sí, así es, Gary. Estamos platicando con Gary Flores, el administrador general de recaudación del SAT. Gary, ¿cómo estás? Te saluda José Yuste.
6: José, muy bien, muchas gracias. Un gusto también saludarte.
5: No, el gusto es de nosotros. Y cuéntanos un poco lo que viene en el paquete presupuestal. Si detectan que una empresa en efecto está eludiendo el pago de impuestos con este tema de deducibilidades de más, ¿en qué momento detectan cuánto va a ser? Porque ahí hay un tema de un componente del 96%, que si nos puedes explicar ese tema del 96%.
6: Sí, es 97% en términos redondeados. Mira, en términos más o menos sencillos para poder visualizarlo, digamos que hay dos rangos de empresas. Tienen características específicas, que tengan más de 5 años operando, que no sean empresas de sectores sensibles, que no sean de empresas de o estas aseguradoras. Algunos candados que vienen, no es a todas las empresas, que tengan ingresos superiores a 50 millones de pesos. ¿Qué sucede? Si tú eres una empresa que tus gastos están por debajo de del 97% respecto de tus ingresos, vas a tener un candado distinto, simplemente vas a tributar un poquito más, un 1% más respecto de tus ingresos. Pero si tus gastos rebasan ese 96% respecto de tus ingresos, entonces a ti solo se te va a permitir, ahí es el control que tenemos en renta, deducir hasta el 97%. El otro 3% vas a tener que pagarlo de forma directa. Porque ¿qué significa? Es lo que comentamos. Significa que esa empresa que está teniendo gastos o deducciones superiores al 97%, incluso el 100% más que generan estas pérdidas ficticias, está comprobado a través de todas las bases que tenemos en el SAT, que tiene gastos con factureras de al menos el 10%. Entonces, ahí es donde viene el control, y esa es la situación que nos va a permitir que no puedan utilizar esos gastos de forma indebida y que tengan que pagar sus contribuciones como lo hacemos todas las mexicanas y todos los mexicanos.
4: Oye, la otra parte de esta, que es algo que yo creo que es muy positivo, es que se amplía el régimen simplificado para pagar impuestos, y se amplía para las empresas, para las pequeñas, para las pymes, a las mipymes, hasta las que tengan ventas hasta 50 millones de pesos anuales, y para las personas físicas, a las que ganen hasta 5 millones de pesos anuales. Esto va a cubrir en personas físicas, yo creo que a un amplísimo grupo, si no es que todos, casi todos, y en empresas pequeñas también. Pero aquí, Gary, no hay un estímulo para, si yo ya no voy a necesitar deducir nada, porque no deduces nada, voy a pagar 2.5%, ¿para qué le pido la factura al doctor, al mecánico? ¿De qué me sirve si no la puedo deducir? Y por otro lado, si el mecánico no quiere volverse de más de 50 millones de pesos, tampoco va a emitir facturas. ¿No hay aquí un estímulo medio perverso para la informalidad?
6: No, al contrario, Maricarmen, y particularmente fíjate que para en Reciclo, que lo explicas muy bien, y esta ampliación de los montos va a ayudar mucho, es precisamente un régimen que nos ayuda a introducir en la formalidad a muchas personas y a muchos micronegocios, particularmente pues personas que tienen algunas actividades como médicos, veterinarios, que prestan sus servicios profesionales. En personas físicas, fíjate que es un tema de flujo. Entonces, al contrario, la factura primero pues es una obligación emitirla, y si alguien no la emite está incluyendo en una falta fiscal y tiene consecuencias también muy graves. Pero la factura lo que hace precisamente pues es irle cuantificando todos esos ingresos y todos esos gastos. Ahora, este tipo de regímenes en realidad no tienen la posibilidad de deducción. Entonces, si no hacían la factura antes, no la hacen tampoco al entrar al Reciclo. Entonces, es un tema que sí también tenemos muy controlado. Sí podría haber algún tipo de riesgo, como comentas, pero no ha habido un impacto. Al contrario, el régimen simplificado ha venido creciendo de forma muy importante y los ingresos del propio régimen, los recursos que se van tributando, también han ido incrementando en esa proporcionalidad. Por eso esta necesidad, claro, también de subir estos márgenes.
5: Gary, pues se nos acabó el tiempo. Hay muchísimos temas. Nos vas a tener que permitir entrevistarte nuevamente, Gary Por Flores. Favor. Muchísimas Gary, gracias.
6: Gracias, Gary. Mucho gusto. Al contrario, muchas gracias y las veces que sea necesario para poder platicar esto que es de interés de todos.
5: Claro que sí. No. Muchas gracias. Vamos a un corte y regresamos con más aquí a Fórmula Financiera.

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1: 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Esto para despedir a uno de los reyes más queridos, Harald V de Noruega. Justo detrás del armón de artillería que llevaba el ataúd, Hakon iba caminando a pie. A su derecha iba el rey Carlos Gustavo de Suecia y a su izquierda el rey Federico X de Dinamarca. 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
3: Autoridades federales y del estado de Guerrero informaron que fue detenido Said N., comisario municipal de Jaltianguis, por el asesinato de un elemento de la Guardia Nacional y tres personas más el pasado 5 de septiembre. Jesús Esval, líder del Partido Verde Ecologista en la Ciudad de México, respaldó la iniciativa del Congreso local para prohibir la venta de perros y gatos en redes sociales y plataformas digitales. Sesma Suárez señaló que la propuesta busca frenar la comercialización irregular de animales en Internet. La Secretaría de Protección Civil de la Ciudad de México recordó a los capitalinos que este sábado 19 de septiembre a las 12 horas sonará la alerta sísmica como parte del segundo simulacro nacional por sismo, por lo que les pidió mantener la calma y seguir los protocolos de protección civil. Informó Itzel Vanegas. 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
4: Regresamos aquí a Fórmula Financiera y tenemos en la línea a Carlos Serrano. Él es el economista en jefe del BBVA. Carlos, ¿cómo estás? Muy buenas noches.
5: Hola, Carlos.
6: Hola, Carlos. Muy buenas noches. Muy buenas noches a los tres.
4: Oye, Carlos, pues queremos tocar base contigo porque hiciste un análisis, bueno, hicieron ustedes en BBVA un análisis crítico y a bote pronto del paquete económico de 2027. Y tú sí señalabas que este nuevo cambio de limitar las deducciones a las empresas grandes y medianas sí podría repercutir en la inversión. A ver, cuéntanos.
6: Así es, Mari Carmen. Yo comenzaría diciendo que creo que esta medida obedece a una preocupación legítima del gobierno. En el país hay un uso bastante amplio de facturas que muchas veces son apócrifas con el fin de hacer deducciones y eludir impuestos. Eso es una práctica que existe y creo que la preocupación del gobierno es totalmente justa. Y se está intentando topar las deducciones en parte para solucionar este problema o para limitarlo. Estando de acuerdo con la preocupación del gobierno, me parece que habría mejores mecanismos para atacarlo. Porque ¿cuál es el problema con la deducción? Que acaba afectando más a quienes las usan legítimamente y en particular a quien invierte más. De tal manera que se le ven topadas la posibilidad de deducir inversiones y eso puede desincentivar la inversión. Yo diría que como país, pues en primer punto sería mejor atacar directamente el problema, combatir frontalmente a las factureras para que esta práctica disminuya. Y en todo caso, si lo que se quiere es recaudar un poco más, creo que es menos dañino aumentar la tasa de impuesto un punto, que es lo que quizá le pueda dar esta medida, que limitar las deducciones. Porque aumentar la tasa de impuesto para todos pues no crea distorsiones, pero limitar las deducciones, como te decía Mari Carmen, me parece que puede afectar a las empresas que invierten más y a las que hacen un uso legítimo de las deducciones. Entonces, creo que puede tener algunas distorsiones, ¿no?
5: Carlos Serrano, ¿cómo estás? Te saluda Marco Antonio Mares. Muy buenas noches.
6: Marco, muy buenas noches. ¿Cómo has estado? Qué gusto saludarte.
5: Bien, Carlos. Pues yo coincido contigo. Creo que es una preocupación legítima del gobierno acabar con estas prácticas fraudulentas. Sin embargo, me llama la atención que digas que hay otras alternativas. ¿Qué otras alternativas existirían? Porque pues llevamos ya varios años en los que en este y en el anterior gobierno y hasta el anterior también intentaron o han intentado llevar adelante medidas para abatirlas, y en lugar de reducirlas hemos visto que se ha venido incrementando este tipo de defraudación. ¿Cuáles serían las alternativas, Carlos?
6: ¿Cómo no, Marco? Primero, yo creo que hoy existe la tecnología para cazar estas facturas. Entonces, primero, factura que no acumule, pues es factura que no deduce. No hay más. Yo creo que ahí podemos evitar la práctica. Y segundo, yo creo que habría que tener penalidades muy fuertes a quien se descubra emitiendo facturas apócrifas. Creo que hemos visto algunos casos, pero es una práctica generalizada que habría que perseguir de manera mucho más enérgica. Entonces, yo diría que estas dos alternativas, hoy que tenemos la posibilidad de cazar todas las facturas de forma electrónica, pues simplemente aquella que no acumule, pues no se permite que se deduzca, y creo que eso podría ser un mejor mecanismo, ya que estamos de acuerdo en que la preocupación es legítima. Pero aquí me parece otra vez que al topar las deducciones hay empresas que en el margen pueden decir, pues esta inversión que a lo mejor ya no la puedo deducir y no la voy a hacer, y lo que necesita el país urgentemente es inversión.
7: Fíjate qué interesante está el tema, Carlos, porque en efecto, te será José Yuste. Carlos, ¿cómo estás?
6: Pepe, ¿cómo estás? Qué gusto saludarte.
7: Qué gusto saludarte, sí, igual. Pero claro, es una preocupación legítima, pero en efecto quizás se le está exagerando mucho y pagan justos por pecadores. Las empresas que sí quieran invertir no van a poder hacer deducción aquí. Y ahora, partimos partimos del tema, Carlos, que no hubo una reforma fiscal, ¿no? De eso partimos.
6: Exacto.
7: No tocas el ISR, no tocas el IVA, en fin, no tocas todo completo. Entonces estás buscando los recovecos, y el recoveco era este, era que muchas empresas te estaban al final consolidaban en cero, y ahí se hacían pasar como que prácticamente no tuvieron un ejercicio de rentabilidad y pues no pagaban impuestos. La verdad es que el dato que daba Hacienda era espeluznante. 8 de cada 10, decía. No sé si sea esto cierto,
6: sí.
7: Pero sí es espeluznante.
6: Alrededor, solamente alrededor de una tercera parte de las empresas, ¿no? Que sí reportan utilidades. Esa práctica hay que acabarla. Yo estoy totalmente de acuerdo, eso es espeluznante. Hay que combatir la evasión, y en eso creo que hay que apoyar al gobierno, porque no podemos tener una recaudación buena si persiste la práctica. Me parece que la medida de topar las deducciones quizá no es la más eficiente hacerlo, pero sin duda, Pepe, este es un problema serio que hay en el país. Hay empresas que llevan años y años y años reportando en ceros, muchas veces al amparo de facturas apócrifas, y esto es una práctica que hay que parar. Ahí estamos de acuerdo totalmente con el gobierno.
4: Oye, además hay otras empresas que sí, efectivamente, legítimamente tienen deducciones y que no tienen flujo positivo de efectivo, no tienen utilidades hasta de 3 o 4 años, porque son proyectos de más largo plazo. Y ahora también se va a limitar esto. Creo que las deducciones, que se supone que es como un impuesto disfrazado sobre ventas, que según el SAT no, pero las deducciones está hasta un monto, creo que el 96.7% de los ingresos, ¿no?
6: Exacto, Maricarmen. Creo que es un buen punto el que hacen los dos, ¿no? Reconociendo que hay un abuso, limitar las deducciones de forma generalizada hace, como decía Pepe, que paguen justos por pecadores. Y sobre todo lo que dice Maricarmen, yo creo que quien está pensando en hacer un proyecto de inversión que va a acabar pagando el mediano plazo, esto puede desincentivarlo. Entonces me parece que sería bueno revisarlo de tal forma de que se ajuste y en estos casos que dice Mari Carmen, ojalá pudiera quitarse este límite para no afectar la inversión y empezar a ver otros mecanismos con el cual topar esto, porque coincido con Pepe, ¿no? La realidad es espeluznante, ¿no?
5: Sí, Carlos Serrano, economista jefe de BBVA México, en cuanto a lo que representa este paquete y el escenario que implica, ¿en cuánto tiempo más el gobierno mexicano requeriría ahora sí entrar en una reforma fiscal? Porque por lo que se ve hasta ahora, por lo que los analistas en su mayoría coinciden, creo que será insuficiente lo que se propone y se tendrá que recurrir a una reforma fiscal. ¿En cuánto tiempo calculas tú que tendría que ocurrir?
6: Así es, Marco. En efecto, yo creo que el paquete fiscal no es un mal paquete, continúa con la consolidación, no es un paquete que vaya a causar un problema financiero, es un paquete en el que el gobierno va a tener problemas de financiar el déficit, pero no ataca los problemas estructurales, como dices, Marco, para atacarlos, para estabilizar la deuda, pero sobre todo para que el país tenga los recursos necesarios para invertir en salud y educación, mejorando la calidad de la población. Hay que hacer una reforma estructural que aumente la recaudación, porque ese es un problema pues crónico en México. Yo creo que hay tiempo, Marco, yo creo que tenemos un par de años, yo diría, antes de que las calificadoras estén en una posición de quitar el grado de inversión, pero mientras antes mejor. Yo creo que este paquete ya se pasó, pero en mi opinión el gobierno federal debería estar trabajando desde hoy arduamente para el año que viene, además con la ventaja de que ya no habrá la sombra política de las elecciones, poder presentar una reforma. Yo diría que ese sería el momento óptimo, Marco.
7: Sin lugar a dudas. Oye, sobre este paquete, y déjame cambiarte un poco el tema, Carlos, sobre este paquete en particular, incluso hemos tenido aquí al secretario de Hacienda, Edgar Amador. Los dos temas eran déficit público, que sí iba descendiendo. Hay quien lo quisiera ver un descenso más fuerte, no al 3.9% del PIB, sino un mayor, un menor déficit público. En el caso de la deuda, sí se está incrementando la deuda, pero nos decía el secretario, bueno, pues es el 55% del PIB la deuda neta, hay que verla con otros países y estamos por debajo de otros países. ¿Tú cómo lo estás viendo para todo este tema del grado de inversión?
6: Yo coincidiría con el secretario en el sentido que no es todavía un nivel particularmente alto, que nos da tiempo para actuar. Coincido además que es positivo que se baje el déficit, que además el paquete implica un superávit primario, que creo que es un esfuerzo importante. Reconociendo todo eso, lo que sí también diría, Pepe, es que estos niveles de déficit no alcanzan para estabilizar la deuda va a seguir creciendo. Entonces, si bien hay tiempo para actuar, pues tampoco hay tanto. Yo creo que sería muy bueno que este gobierno, como le decía Marco, en los siguientes par de años haga algo que ayude a estabilizar la deuda, que no crezca más, y para eso me parece que habría que hacer algo más de fondo, porque si bien coincido con el secretario que hoy el nivel de deuda no es muy alto, si seguimos con un escenario inercial con déficits ampliados, ¿no?, requerimientos financieros del sector público del 3.94%, vamos a llegar al 60% del PIB hacia el final de la administración. Y eso ya empieza a ser un número que preocupa, eso ya empieza a ser un número que puede resultar en la pérdida de grado de inversión. Entonces, creo que hay tiempo para actuar, pero tampoco tanto, habría que empezar a pensarlo, ¿no, Pepe?
7: Claro.
4: Pues agradecemos mucho a Carlos Serrano, economista en jefe del BBVA.
7: Gracias, Carlos. Muchísimas Carlos, gracias, muchas gracias. Carlos. Qué gusto.
6: Gracias. Un abrazo para los tres, Pepe. Y Pepe, preguntarte quién va a ganar la liga en España.
7: No, bueno, ya estamos con el tema del Barça, con todo y que el Real Madrid trae nuevo entrenador y bastante bueno.
6: Por
4: favor. Bueno, vamos a ver el juego.
7: Un abrazo, Carlos.
6: Un abrazo.
4: Bueno, pues muchísimas gracias por su atención. La producción de Diana Cepeda con la asistencia de Cindy Sánchez y de Charlie González. En los controles técnicos, Lorenzo Gasca. Y bueno, Pepe Yuste, muy buenas noches.
7: Muy buenas noches, Mari Carmen Cortés.
4: Marco Mares.
5: ¿Qué tal? ¿Cómo estás, Mari Carmen? Pepe, muy buenas noches.
4: Y a disfrutar el tequila y el grito. Nos vemos.
7: Hasta luego.

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8: Rumbo al Balón de Oro, Diego Simeone ya tiene a su candidato. El entrenador argentino aseguró que Lionel Messi debería quedarse con el reconocimiento, destacando principalmente lo realizado por el capitán del albiceleste en la Copa del Mundo y señalando que incluso por su edad, su actuación sigue siendo un enorme valor. Por otra parte, Luis Suárez habló previo al duelo de Campeones Cup entre Miami y Cruz Azul. El delantero uruguayo reconoció el nivel de la máquina y destacó particularmente a jugadores como Gonzalo Piovi y Eric Lira,

0: Ortega. Me pueden encontrar en mi cuenta de ex, @educharlesmty. Ahí me pueden dejar todos sus comentarios y pronósticos.
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2: El grito de Dolores. El origen de las fiestas patrias se remonta a la madrugada del 16 de septiembre de 1810. El cura Miguel Hidalgo llamó al pueblo de Dolores a levantarse en armas contra el dominio español, iniciando la independencia de México.
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0: Muy buenas noches, hoy es martes 15 de septiembre. Hoy nos tenemos que sentir más que nunca súper orgullosos de ser mexicanos y por eso les tengo a un mexicano que ha sido destacado en una de las prácticas que nos distinguen a nivel internacional. Estoy hablando, por supuesto, de la lucha libre. ¿Quieres saber quién es?
1: Un luchador que tuvo que enfrentar el rechazo de su padre.
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1: Nuestro invitado nació dentro de una dinastía muy particular. Su padre ya era conocido como el Gigante Sabio, que con la famosa máscara que heredó, conquistó arenas, películas y programas de televisión. Sin embargo, lejos de entregarle el personaje en bandeja de plata, trató de mantenerlo alejado de los golpes, las lesiones y los sacrificios de esta profesión, por lo que se distanciaron por mucho tiempo. Pero ya saben cómo funciona esto. Lo que se lleva en la sangre tarde o temprano sale a flote.
3: El día del debut me hicieron la ceremonia y mi papá se quitó la máscara que tenía dos máscaras de tinieblas, okay. Me quito yo la que tenía de negra toda y me hereda la suya, ¿no?
1: Después de prepararse con maestros como Felipe Hamlí y Fantasma de la Quebrada, finalmente debutó en 1990 en la legendaria Arena México. Desde su primera aparición, cargó con una responsabilidad enorme: utilizar una máscara prácticamente idéntica a la de su padre y demostrar que no estaba ahí solamente por su apellido. Con el tiempo recorrió toda la República Mexicana, trabajó para empresas como el Consejo Mundial de la Lucha Libre y AAA, y también consiguió abrirse camino en Estados Unidos. En 2006, comenzó una nueva etapa como empresario y promotor. Fundó la Federación Universal de Lucha Libre, mejor conocida como FUL, con la intención de crear puentes de trabajo para otros luchadores y presentar funciones tanto en México como en el extranjero. Incluso, impulsó conceptos como Distromanía, reuniendo a figuras reconocidas y nuevos talentos. Fuera del ring, también ha desarrollado proyectos de entretenimiento, contenido digital, mercancía y acciones filantrópicas. Actualmente, la dinastía ya prepara una tercera generación, demostrando que esta máscara todavía tiene mucha historia por delante.
3: Justamente lo que estábamos hablando del fogueo, ¿no? Que a mí no me lo permitieron, pero eso justamente es lo que no quiero que le pase a mi hijo, ¿no? Ahorita lo estoy metiendo con otro nombre en las luchitas.
4: Ah, sí.
3: Ahorita se está fogueando.
1: Y de hecho, el luchador más joven de este linaje va a hacer una presentación nunca antes vista en el evento Rocky Luchas, que se llevará a cabo el próximo 25 de septiembre en el Teatro Silvia Pinal. Lo mejor de dos mundos colisionarán para darnos adrenalina pura, además de coronarse con la presencia de uno de los exponentes más grandes de la música mexicana, Rubén Albarrán.
5: ¿Cómo les quedó el ojo?
1: No cabe duda que nuestro invitado logró algo bastante complicado: respetar el personaje de su padre, construir una carrera propia y transformar aquella herencia en una marca que continúa creciendo. Seguramente ya saben de quién estamos hablando. Por supuesto, nos referimos al imparable luchador Tinieblas.

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1: 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Ahí está Tinieblas Junior y al regreso del corte nos va a decir qué sorpresa nos tiene preparada. Ya sabes que estamos grabando desde nuestra casa de Midnight Monkey. No te atrevas a cambiarle.
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17: París, Francia. París, la célebre ciudad de la luz, es un faro global de elegancia, arte, intelecto y romanticismo que ha cautivado a viajeros durante siglos. Sus amplios bulevares y la majestuosa Torre Eiffel enmarcan una urbe que es sinónimo de alta costura, diseño vanguardista y alta cocina sofisticada. Más allá de su innegable herencia histórica, el París contemporáneo es un crisol multicultural sumamente diverso, donde comunidades de origen africano, asiático y árabe aportan dinamismo a barrios bohemios como el Belleville y Montmartre. Sus museos de clase mundial como el Louvre y sus icónicos cafés a la orilla del Sena siguen siendo el punto de encuentro de artistas, pensadores y estudiantes internacionales, consolidando su estatus como una de las metrópolis más influyentes del planeta.
3: Territorio Animal.
18: La rana flecha azul. Este diminuto y exótico anfibio posee una piel de color azul brillante que advierte a los depredadores sobre su potente veneno letal. Los indígenas locales utilizaban históricamente sus secreciones para impregnar las puntas de sus flechas de caza.
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0: Y ya estamos de regreso y seguimos celebrando, por supuesto, a nuestro país. Y qué mejor manera de hacerlo que por todo el mundo nos reconocen por la lucha libre. Y hoy les tengo a un personaje que no se pueden perder, que lleva, digamos, en el nombre un legado desde su padre desde hace más de 55 años. Y nos viene a contar de rock y luchas que se va a llevar el próximo 25 esta noche en Ya Sale el Peine, el gran Tinieblas Junior. ¿Cómo estás? Buenas noches.
1: ¿Qué pasó, mi hermano? ¿Cómo están? Muy bien, qué gusto saber de ustedes y gracias por la introducción. Y bueno, sí, justo lo que acabas de decir, 55 años de historia de este gran personaje, Tinieblas, ahora Tinieblas Junior, y lo que viene. Yo debuté en el 90, tengo 36 años y bueno, y 36 años de luchador. Y bueno, ya viene mi hijo Tinieblas 3G, que tiene un año de haber debutado en provincia y se presenta por primera vez en este espectacular evento que justo estabas tú mencionando, viernes 25 de septiembre, Rock y Luchas.
0: A ver, yo quiero saber qué es lo que se siente llevar el peso y esa carga de 55 años de un personaje que yo creo que así como ustedes están pasando la estafeta de generación en generación, así también los espectadores que están llevando desde el abuelo al padre, al hijo y después al nieto esta misma estafeta. ¿Qué se siente llevar a cuestas este legado que nos identifica a todos como mexicanos?
1: Pues sí, digo, como todos, cuando uno va empezando tienes responsabilidades, la carga, pero cuando te gusta algo, cuando tú estás entrenando y trabajando duro, y la gente te va aceptando, pero además vas ganando un lugar, y vas valorando lo que ha hecho mi padre. Y ahora hoy, justamente, pues ya 36 años de trayectoria, no solamente como luchador profesional, tengo mi propia empresa de lucha libre, soy conductor, me gusta la actuación, tengo dos películas y un documental que próximamente van a salir, un documental, tengo cómics, tengo muñecos que me han contratado empresas de lucha libre en Estados Unidos, y hago campañas y con marcas, trabajo para fundaciones, tengo varios conceptos de lucha libre, y bueno, pues 20 años ya me avala también como empresario, ahora ya como empresario, porque pues he estado trabajando en todas partes del mundo, y la última función que hice en el extranjero fue en Dubái, y bueno, wow. Pues eso avala muy bien mi trabajo, mi reputación, mi imagen, y sobre todo que hemos defendido esta marca capa y espada. El personaje se volvió ya una marca, y bueno, pues estamos teniendo muchas oportunidades de próximamente otros proyectitos que tenemos, pero ya el que viene, déjame decirte que pues mi hijo lo voy a presentar como la tercera generación, que además estoy muy contento, muy orgulloso de él, porque es un joven, obviamente tiene su carrera, está titulado como licenciado en arte digital, y bueno, tiene su propia historia, tiene su propio concepto, su estilo, es un muchacho creativo, igual que el abuelo y su papá. Entonces, pues vamos muy bien y muy, muy emocionados, porque este evento que viene el 25 de septiembre vamos a tener algo diferente, una alternativa más. Nosotros no tenemos competencia, nosotros queremos que ustedes juzguen, que vean el dos mundos que se van a fusionar, que es la adrenalina pura del rock y lucha libre.
0: ¡Qué maravilla! Tú mencionabas una parte que el público no conoce, que es tu parte empresarial. ¿Cómo ha sido para ti el integrar toda una marca hacia el presente y hacia el futuro? Porque hay que saber que han cambiado muchísimo desde la comercialización, las redes sociales. ¿Cómo has visto la evolución en las luchas, que hoy sigue siendo un eje fundamental de nuestra cultura, y cómo va a cambiar en los próximos años?
1: Bueno, pues la necesidad me llevó, nunca me imaginé que yo iba a tener mi propia empresa, la necesidad de sacar adelante mi carrera como persona, mi familia, y demostrar a dónde puede llegar un personaje, una marca, un superhéroe. Y bueno, pues eso justamente, pues lo tengo desde la formación que me dieron, desde la línea que tenía mi padre. Ahora yo pues he tratado de hacer infinidad de cosas que hoy por hoy, como la tecnología ha avanzado al 1000 por hora, la lucha libre también, y bueno, tenemos otro público, un público que es conocedor, es fanático, hemos captado otros niveles sociales, y porque muchos decían, bueno, antes era de clase media para abajo, ahora es de todas las clases sociales. Claro. Se ha vuelto un imperio la lucha libre mexicana, y justamente es eso, ¿no? Hay que tener ideas frescas, acoplarlas a lo de hoy, y pues eso es lo que me ha llevado, y bueno, mi empresa me ha dado oportunidades, porque también amo el arte. Han hecho exposiciones de mi personaje en Estados Unidos y aquí en México. He hecho eventos de lucha libre con subastas, subastan arte, arte de luchadores, arte de grandes artistas plásticos, pintores, escultores, y metemos lucha libre. Estuvimos en Bada, y ahora con lo de Rock y Luchas estuvimos en varios escenarios muy importantes donde hacen conciertos como La Maraca, hay otro que está allá por Lomas Verdes, ahorita me acuerdo, Bandari, y bueno, ahora nos toca abrir temporada con algo que hemos crecido ya como empresarios, que pues sé lo que quiere el público, sé lo que necesita el luchador y sé lo que necesita la lucha libre, ¿no? Hoy por hoy, pues todos tienen una empresa, no todos, bueno, los que realmente se dedican a hacer grandes eventos, yo no hago luchitas, yo hago buenos eventos, no familiares, y pues estamos en la mira, estamos en la huella, todos estamos tratando de darle un gusto, sobre todo a este país, que son conocedores de este bonito deporte espectáculo, y a eso es lo que me dedico.
0: Así que no le cambien, porque al regreso nos van a decir todos los pormenores del show y sorpresas que van a tener.

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12: A veces buscamos alimentos complicados para ofrecerles algo nutritivo a nuestros hijos y tenemos verdaderos tesoros en nuestra propia cocina. El amaranto es uno de ellos. Este alimento ancestral mexicano aporta proteínas, fibra, calcio, hierro y magnesio, nutrientes importantes para el crecimiento y desarrollo de nuestros pequeños. Además, es práctico y fácil de incluir en su alimentación diaria. Puedes ponerlo en su lunch, preparar una alegría, combinarlo con fruta o agregarlo a diferentes recetas. Lo bonito es que, mientras cuidamos su alimentación, también acercamos a nuestros hijos a un ingrediente que forma parte de nuestra historia y de nuestras raíces. Alimentar bien a nuestros pequeños no tiene que ser complicado. Muchas veces, lo saludable también puede ser sencillo, rico y muy mexicano.
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0: Y ya estamos de regreso con Tinieblas Junior, celebrando, por supuesto, este grito de independencia. Y ahora sí, querido, adelántanos un poquito de todo lo que va a experimentar el público este próximo 25 de septiembre por allá en el Teatro Silvia Pinal.
1: Bueno, van a ver justamente lo que te decía, dos mundos llenos de adrenalina, una fusión, porque vamos de la mano. Nosotros cuando salimos a escenario elegimos la música del rock, es lo que nos prenden, y rock en español, rock internacional, de todo lo que tú quieras. Y bueno, pues ahora nos van a acompañar Rubén Albarrán de Café Tacuba, Los Gatos Rockabilly, y bueno, va a haber magia, me refiero a que van a haber cosas que les va a gustar. ¿Por qué rock y lucha? Sí, van a tocar, van a cantar, pero va a haber más. No solamente también lucha libre. Van a haber cosas que estamos preparando para todo el público, porque al final del día tú puedes poner rockeros y salen los luchadores y ya. Ok, perfecto. Se emociona mucho la gente, pero va a haber la receta secreta. Por eso quiero invitarlos.
0: Utiliza estas cámaras para toda la gente que nos está viendo y que nos está escuchando, por favor. Invítalos a que sean parte de este próximo 25 de septiembre y que se agarren, porque seguramente este legado continuará. ¿Dónde hay que comprar los boletos y cómo le podemos hacer?
1: Bueno, pues invitarlos a un gran evento, el más esperado. Ahora lo vamos a llevar a la Ciudad de México en el Teatro Silvia Pinal. Viernes 25 de septiembre, rock y luchas, donde habrá toda esta magia, esta emoción de la adrenalina del rock. Todos los que son fanáticos, conocedores, bueno, ¿quién no conoce a Rubén Albarrán? ¿Quién no conoce a Los Gatos Rockabilly? Y bueno, la lucha, que bueno, es un espectáculo, deporte, terapia, que van a gritar, a echar porras, a mentar madres, y todo eso va a estar en el Teatro Silvia Pinal. 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Así que no se pueden perder esta gran experiencia, un nuevo concepto, una nueva alternativa que Histeria Producciones, Full Lucha Libre y además su servidor Tinieblas Junior les está preparando para todo México. Así que estén pendientes. Y también va a estar colaborando, ¿quién creen?
2: ¿Quién?
1: Ay, güey, las playeras nomás que estamos haciendo la nueva temporada de su servidor Tinieblas Junior con Ay, güey, que estamos ya en todas las tiendas, todas las sucursales de México, en los aeropuertos, van a estar ahí también con nosotros para que se lleven de verdad una gran experiencia, un buen sabor de boca. Va a estar, te voy a decir quién va a estar. ¿Sí se puede?
2: Claro.
1: Bueno, obviamente se va a presentar mi hijo Tinieblas Tercera Generación, Aluche. Aluche les tiene preparado. Es un rockstar. Le encanta estar y tocando y cantando rock. Hace beatbox. No, es un estuche de monerías que les tiene una sorpresa importante para todos los que van a ir. Van a estar la dinastía Pirata Morgan. Va a estar Rey Bucanero, Pirata Morgan, el hijo de Pirata Morgan, Morgana, Axel, el heredero del santo. Bueno, Axel, heredero de plata, que es el primer nieto del santo, que en paz descanse. Va a estar la hija de Fuerza Guerrera, Lolita, Morgana, Mitzi, y luchadores que se codean con las cuerdas. Bueno, como lo han visto en la televisión, pues ahora lo van a ver aquí en el Teatro Silvia Pinal, porque también va a ser televisado, entre otras cosas, como empresario. Tengo otros proyectos, ya hice un piloto, y como conductor se llama Sin Restricciones por la Libre Lucha. Es un late night show que pues les va a gustar próximamente. Y bueno, con la apertura de que vamos a tener dos dos, bueno, una exclusiva porque vamos a grabar ya para una plataforma, un canal que se llama PX Sports, es un canal de deportes de contacto, y vamos a entrar en pantalla a nivel nacional. Vamos a grabar este concepto de Rocky Luchas y vamos a tener pues un calendario muy, muy atractivo lo que resta del año y preparando una planeación el próximo. Y bueno, pues Histeria Producciones, el Teatro Silvia Pinal, donde estamos haciendo lo posible, que de verdad, luego, luego que pusieron en venta los boletos, se están acabando.
0: Querido, por allá nos vemos en primerísima fila. Gracias por esta entrevista. Te mando un fuerte abrazo y que continúe ese legado por muchas más generaciones.
1: Gracias. Estamos en todas las redes sociales, ahí vamos a ver todas las actividades para que estén pendientes.
0: Oigan, y yo me despido de ustedes para entrar directamente en la fiesta y en la pachanga, pero no sin antes recordarles que se queden con nosotros en nuestra programación aquí en Grupo Fórmula, porque se va a poner buenísimo. Así es que a dar el grito responsablemente, les mando un fuerte abrazo y a celebrar que somos orgullosamente mexicanos.

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3: Son las 10 de la noche con 30 minutos, tiempo del centro de la República. Les saluda Juan Pablo Pérez Díaz. Estamos enlazados en estos momentos a través de todas, pero de todas las frecuencias de Grupo Fórmula en México y en Estados Unidos. Gracias a quienes nos siguen desde las 10 de la noche en Telefórmula y en todas las plataformas. En cuestión de minutos, la presidenta Claudia Sheinbaum saldrá al balcón de Palacio Nacional justo a dar el grito de independencia a 216 años del inicio de esta historia que cambió el rumbo del país. Vamos con Enrique Hernández, quien se encuentra allí en el Zócalo capitalino. Enrique, buena noche, ¿cómo va todo?
4: ¿Qué tal, Juan Pablo? ¿Qué tal? Muy buenas noches, te saludo con gusto. Me encuentro en la calle de Pino Suárez, justamente muy cerca de lo que es ya la explanada del Zócalo capitalino, donde, bueno, a decir del grupo musical Firme, ya es la hora de las románticas, y bueno, y por ello, pues continúa llegando mucha gente a este punto de la Ciudad de México. Quiero comentarte que hemos platicado también con autoridades de la Ciudad de México, quienes reportan hasta el momento una fiesta, una verbena bastante tranquila, y es lo que hemos visto, porque afortunadamente hemos visto no solamente familias que van llegando, grupos de amigos, sino también muchos extranjeros que no han podido resistir el poder comerse un chicharrón, una botana, un tepache, una michelada, y con ello obviamente ser parte también de estos festejos, de este grito de independencia. Y hay que destacar que afortunadamente todo hasta el momento trasciende en calma, debido a que también se ha llevado un operativo para que por lo menos 600 funcionarios de la Secretaría de Gobierno de la capital, Juan Pablo Auditorio, bueno, pues se mantengan en las calles aledañas y no obstruyan lo que son los accesos principales al Zócalo capitalino, como ya lo hemos visto a través de los diversos reportes de mis compañeros, tanto en Madero, 20 de noviembre, Pino Suárez, así como 5 de mayo. Todo pues transcurre afortunadamente en calma, sigue llegando más gente y afortunadamente todo en sana tranquilidad, como ya lo mencionábamos también. Pues seguimos aquí al pendiente de este desarrollo, como lo vemos aquí con las imágenes de mi compañero Luis Fernando Ramos, que continúan llegando las personas, y insistir en que hasta el momento todo está en calma y con mucho ánimo de seguir la fiesta más allá de la medianoche por parte de los capitalinos y de quienes nos visitan en esta ocasión aquí en el Zócalo, Juan Pablo.
3: Bien, todos los caminos siguen conduciendo al Zócalo capitalino, aun y cuando la participación de Intocable comenzó ya hace un ratito, y estamos a escasos, ¿qué será?, 16, 17 minutos de que inicie el protocolo solemne ahí en Palacio Nacional, que la presidenta salga pues al balcón a dar el grito de independencia a 216 años del inicio de esta lucha. Y ya sabe usted, como cada año, los festejos patrios son más caros que el anterior. La noche mexicana cada vez cuesta más.
5: Este año las fiestas patrias arrojarán una derrama económica superior a los 39.600 millones de pesos a nivel nacional. Sin embargo, el presidente de la Alianza Nacional de Pequeños Comerciantes, Cuauhtémoc Rivera, destacó que este año celebrar la independencia costará a los mexicanos 16% más caro.
6: Una noche mexicana en casa para 10 personas costará hasta 8.100 pesos, 16% más que el año pasado. Ir al Zócalo con la familia, comer un elote, unos taquitos, un antojo, un buñuelo, lo que sea, el transporte y eso, 6.700 pesos, 15% más.
5: El presidente de la Concanaco, Servitur Octavio de la Torre, prevé que los festejos favorecerán a más de 4 millones de unidades económicas en todo el país. Resaltó que entre los principales giros beneficiados se encuentran supermercados, mercados públicos, tiendas de autoservicio, al igual que de conveniencia, restaurantes, bares, establecimientos de entretenimiento y espectáculos, hoteles, transporte local, grupos musicales y mariachis, así como negocios dedicados a la venta de alimentos y bebidas alcohólicas, tiendas de abarrotes, vinaterías, papelerías, negocios que venden trajes tradicionales, al igual que banderas y artículos conmemorativos. Las familias gastarán entre 1,265 y 2,350 pesos para disfrutar uno de sus platillos favoritos, pozole, tostadas y pambazos. Cabe destacar que la celebración se extenderá a los destinos turísticos del país, tanto de sol y playa como pueblos mágicos, así como lugares emblemáticos para festejar como Dolores Hidalgo, cuna de la independencia, y Guanajuato. En el Zócalo de la Ciudad de México se proyecta una ocupación hotelera superior al 85%, impulsada por los visitantes que acuden a presenciar el tradicional grito de independencia. La Profeco puso en marcha el operativo de verificación y vigilancia Fiestas Patrias 2026, esto con el fin de proteger los derechos de los consumidores y evitar abusos durante los festejos. Para Grupo Fórmula, Jenny Valencia.
3: Gracias, Jenny Valencia. Son las 10:35 de la noche. El Zócalo ya está repleto. Ahí tiene usted a quien nos sigue en Telefórmula, en las plataformas, la plaza, la plancha de la Plaza de la Constitución a tope, como cada año. Hoy Grupo Intocable fue quien amenizó el grito de independencia y seguirá tocando luego de la participación de la presidenta Sheinbaum. Israel Aldave, ¿cómo van las cosas allá en el Zócalo de la Ciudad de México? Israel Aldave está en un extraordinario lugar, con una extraordinaria toma. ¿Dónde te encuentras, Israel?
7: Hola, ¿qué tal, Juan Pablo? Gracias, muy buenas noches. Nos encontramos justamente aquí en el templete que fue dispuesto para los medios de comunicación para dar cobertura a este segundo grito de independencia de la presidenta de México, Claudia Sheinbaum Pardo. Observamos en las imágenes de nuestro compañero Jorge Aguilar justamente cómo se encuentra el Zócalo, como dice la canción, Juan Pablo, lleno de bote en bote. No cabe un solo alfiler allá, Juan Pablo, en esta plancha del Zócalo capitalino. Personas que desde temprana hora, Juan Pablo, vale la pena señalar, aunque los accesos a este Zócalo se abrieron a partir de las 2 de la tarde, Juan Pablo, antes ya había mucha gente esperando justamente en las calles de Madero, de 5 de Mayo, de Pino Suárez, para poder llegar a esta plancha de la Constitución y escuchar y ver, por supuesto, a la presidenta de la República, Claudia Sheinbaum, que se tiene previsto, Juan Pablo, en punto de las 10:50, salga a este balcón principal de Palacio Nacional para justamente encabezar esta conmemoración por el 216 aniversario del inicio de la gesta de independencia. Señalar, Juan Pablo, que la propia presidenta Sheinbaum Pardo ya lo había señalado con anterioridad, que en esta arenga de este día, pues iba a mencionar a otras heroínas y héroes que comúnmente no son mencionadas en estos festejos patrios. La presidenta de la República también, por supuesto, Juan Pablo, se espera que en estas arengas haga referencia a la defensa de la soberanía nacional, porque por supuesto va a estar presente en este día de la independencia la situación, la relación que se vive con los Estados Unidos y cualquier tipo de injerencia que la misma presidenta Sheinbaum Pardo ha advertido quiere llevar a cabo la Unión Americana en nuestro país, principalmente en las elecciones del próximo año. Así se encuentra ya el ambiente aquí festivo, por supuesto, Juan Pablo, en este primer cuadro de la Ciudad de México, en donde pues mucha gente desde temprana hora, ya lo señalábamos, llegó acompañada de su familia. Vemos personas de la adultos a mayores, por supuesto, niños que acompañan a sus padres para festejar este inicio de la independencia. Es por el momento, Juan Pablo, el reporte que te tengo aquí. Tú muy bien lo señalabas, Juan Pablo, desde un lugar privilegiado aquí en este Zócalo de la Ciudad de México.
3: Gracias, gracias, Israel Aldave, que sea una gran cobertura. Buena noche.
7: A tus órdenes, como siempre, buenas noches.
3: Gracias, Israel Aldave, desde el Zócalo capitalino. En cuestión de 11 minutos veremos salir a la presidenta Claudia Sheinbaum desde el interior de los salones de Palacio Nacional rumbo al balcón central para escuchar los repiques de la campana de Dolores y con los repiques las arengas en el marco del 216 aniversario de la independencia de nuestro país. Y como ocurre siempre, insisto, con un Zócalo capitalino, más allá de temas políticos, de lo que ocurra en el país, el Zócalo capitalino siempre lleno, repleto ante la fiesta patria y claro, ante la presentación en esta ocasión, en esta edición 2026 de Grupo Intocable. Vamos a la pausa y regresamos con el grito desde el Zócalo capitalino.
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8: Mole poblano, una joya culinaria barroca elaborada con una compleja mezcla de chiles secos, chocolate, semillas y especias. Baña piezas de pollo tierno y sirve con ajonjolí tostado, arroz rojo y tortillas calientes durante los banquetes más importantes de septiembre.
9: Cuida lo que comes.
8: Tacos de lechuga con pavo. Utiliza hojas grandes y firmes de lechuga francesa como tortillas. Rellénalas con picadillo de pechuga de pavo, cocinado con tomate, cebolla y sazonado con especias. Un antojito mexicano completamente ligero y muy bajo en grasas.
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10: El corazón de una ballena azul es tan enorme que un ser humano podría nadar fácilmente por sus arterias principales.
9: Información sorprendente.
11: Los pingüinos le proponen matrimonio a sus parejas entregándoles una piedra perfectamente circular que encuentran en las playas de hielo.
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11: Venus es el único planeta del sistema solar que gira en sentido horario, al contrario que la mayoría de los planetas.
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11: El desierto del Sahara era una región verde cubierta de lagos y praderas hace apenas unos 6.000 años atrás.
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11: Los mosquitos prefieren picar a personas con sangre tipo O debido a ciertos compuestos químicos que secretan a través de la piel.
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10: Un solo rayo contiene suficiente energía para tostar 100.000 rebanadas de pan en una fracción de segundo muy pequeña.
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13: La Secretaría de la Defensa Nacional informó que representantes de las Fuerzas Armadas Mexicanas y del Comando Norte de Estados Unidos se reunieron del 23 al 26 de agosto para coordinar trabajos de seguridad fronteriza entre ambos países. Pemex informó que complementó los trabajos de reparación de la sección dañada del ducto submarino en el campo Ekbalam, ubicado en el Golfo de México al norte de Ciudad del Carmen, Campeche. Detalló que no identificó riesgo de arribo de hidrocarburo a las costas. El Sistema de Transporte Colectivo Metro y la Secretaría de Seguridad Ciudadana informaron que del 1 al 14 de septiembre han asegurado a través del operativo Cero Pirotecnia 439 kilogramos de artículos elaborados con pólvora en distintas estaciones de la red. Informó Itzel Vanegas. 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
1: 10 con 48 de la noche, soy Juan Pablo Pérez Díaz, seguimos en vivo desde el Zócalo de la Ciudad de México. Ulises Soriano, ¿qué pasó con los que apenas van? Porque todavía sigue llegando gente, Ulises.
2: Efectivamente, Juan Pablo, muy buenas noches. Te saludo desde Simón Bolívar y Francisco y Madero, donde la gente continúa arribando. A pesar de faltar muy pocos minutos para que la presidenta Claudia Sheinbaum salga al balcón presidencial de este Palacio Nacional, pues aún la gente se da cita y continúa arribando. Por supuesto, en sus corazones y en este ambiente tan impresionante que se dan cita en esta calle de Francisco y Madero, donde sin duda alguna hoy esto se ha convertido en una completa verbena. Hay banderillas, comida exquisita, los antojitos mexicanos que no podían faltar, como los elotes, y por supuesto hay banderas, sombreros, incluso bigotes para aquellos que no tienen y hoy quieren ponerse muy revolucionarios también, Juan Pablo. Y déjame decirte que por este inicio de la gesta heroica de la independencia, pues ya Intocable ha pues culminado su presentación en este Zócalo capitalino, sobre todo para dar paso a este ceremonial donde elementos de la Defensa Nacional harán lo propio y tocarán las marchas correspondientes para poder darle paso a esta ceremonia del grito de la independencia. Mientras tanto, la gente continúa feliz y contenta entrando por el metro y toda esta calle de Francisco y Madero, ¿sí?, desde el eje central, que se ha convertido en uno de los puntos más vibrantes de esta fiesta mexicana y donde incluso durante algunos minutos pudimos disfrutar de la música de banda y por supuesto la espuma y la fiesta, y sobre todo las playeras de la selección mexicana han desfilado por esta zona, y que sin duda alguna hoy es parte del colorido de nuestro país y por supuesto de esta fiesta, que sin duda alguna hoy es pues bastante importante debido a esta celebración 216 por el inicio de la independencia. Mientras tanto, Juan Pablo, tú puedes ver en estas imágenes de Aldo Reyes que hay pues mucha fiesta, Juan Pablo.
1: Y ya te tocó baño de espuma, Ulises Soriano. Gracias, Ulises, échate por ahí un esquite con salsa de la que pica. Gracias.
2: Buenas noches.
1: Gracias, Ulises Soriano. Óscar Zúñiga, estamos contigo también muy cerca del Zócalo capitalino, Óscar.
3: Gracias, Juan Pablo. ¿Qué tal? Muy buenas noches. Nos encontramos precisamente en la calle de Madero, esquina con Isabela Católica. Esto precisamente porque el Zócalo capitalino está completamente lleno. Inclusive, bueno, pues cuando hay grandes concentraciones de personas, pues la señal no se tiene tanta señal para que pueda salir precisamente la transmisión. Cabe señalar, Juan Pablo, que una gran cantidad de personas pues siguen llegando al Zócalo capitalino. Lo vemos a través de las imágenes de mis compañeros Ricardo Rodríguez y Alberto Tlahuis. Estamos viendo que una gran cantidad de personas pues van con rumbo al Zócalo de la Ciudad de México. Cabe señalar, Juan Pablo, que el Zócalo de la Ciudad de México y las calles aledañas se han vestido de verde, blanco y rojo, y desde luego las luces LED que también se tienen en varios edificios públicos, sobre todo los que se encuentran en la plancha del Zócalo capitalino. Pero cabe señalar, Juan Pablo, también que esta calle de Madero se ha convertido en un gran tianguis. Muchas personas, los ambulantes se encuentran haciendo precisamente su agosto en pleno septiembre, y pues muchas personas están ahí saludando y están viendo cómo llegar precisamente a la plancha del Zócalo capitalino, luego de que el grupo Intocable comenzara a tocar por ahí antes de las 10 de la noche. A unos minutos de que la presidenta Claudia Sheinbaum pues dé el grito de independencia, pues una gran cantidad de personas todavía sigue llegando al Zócalo de la Ciudad de México. Pues Juan Pablo, ahí está la información, ahí está el calor que precisamente que se viene dando en esta zona de la Ciudad de México. Y sobre todo, Juan Pablo, bueno, pues aquí hay una gran cantidad de vendimias. Se puede encontrar desde esquites, se puede encontrar pues otro tipo de comidas típicas precisamente de estas épocas, y desde luego también pues sombreros tejanos con motivo precisamente del grupo tejano que se encuentra tocando en estos momentos en el Zócalo de la Ciudad de México. Pues Juan Pablo, ahí está la fiesta popular que se está viviendo en estos momentos aquí en el Zócalo capitalino y en el primer cuadro de la Ciudad de México, Juan Pablo.
1: Gracias, gracias, Óscar Zúñiga. Sigue la gente llegando a pesar de que ya estamos al ras de que inicie este protocolo, Óscar. Pareciera que todavía hay esperanza de llegar al Zócalo, aunque todas las calles están repletas, las calles aledañas.
3: Exactamente, Juan Pablo, todas las calles aledañas están completamente llenas de personas, inclusive, bueno, pues las personas están pues tratando de llegar al Zócalo, el Zócalo se encuentra ya completamente lleno, inclusive, Juan Pablo, bueno, pues a la tarde las policías estaban teniendo un retén precisamente en cada una de las calles que de esta calle de Madero. Sin embargo, bueno, pues en estos momentos, Juan Pablo, los retenes ya no existen y las personas pueden circular pues libremente por esta calle, Juan Pablo.
1: Gracias, Óscar Zúñiga, buena noche.
3: Gracias, Juan Pablo, muy buenas noches.
1: Óscar Zúñiga, desde el perímetro pues del Zócalo capitalino. Son las 10 de la noche con 55 minutos, tiempo del centro de la República. En escasos minutos saldrá la presidenta Claudia Sheinbaum desde el despacho presidencial para cruzar por los salones históricos, para caminar pues a través de los majestuosos pasillos y salones de Palacio Nacional en la Ciudad de México, para posteriormente llegar al salón de recepciones e iniciar el protocolo junto con la escolta exclusivamente femenil del heroico colegio militar. Y justo tras la ceremonia, junto con la escolta, vendrán las arengas, vendrá el grito de la independencia, que ya lo decía Israel Aldave, la presidenta Sheinbaum adelantó la semana pasada que la ceremonia del grito de independencia en este martes 15 de septiembre habrá una sorpresa, y se refería ella a la mención de nuevos héroes y heroínas de la patria. Veremos a quién menciona con particularidad la presidenta Sheinbaum. Dijo en esta misma conferencia que es importante reconocer la historia, reconocer a los héroes, a las heroínas que nos dieron patria, y veremos quiénes se unen a las arengas presidenciales en esta, la segunda oportunidad de la presidenta Sheinbaum de salir al Zócalo capitalino y tocar, repicar la campana de Dolores. Sale en estos momentos, sale la escolta femenil del heroico colegio militar. Es la tradición de las Fuerzas Armadas para este acto solemne. Las elementos, en este caso, porque son mujeres todas, son seleccionadas especialmente por su excelencia académica, por su disciplina, por su porte militar. Recorre la escolta femenina del heroico colegio militar en estos momentos los salones contiguos al salón de recepciones de Palacio Nacional, evidentemente con la bandera al frente.

Y tras la presentación de la bandera nacional, ahí que se asoma, que se alcanza a asomar seguramente por el balcón de Palacio Nacional, sale en estos momentos la presidenta Sheinbaum del despacho presidencial, acompañado de su esposo Jesús María Tarriba, y recorren, en estos momentos comienza el recorrido por los salones de Palacio Nacional, camina a través de estos majestuosos pasillos y salones de Palacio, hace una pequeña pausa la presidenta Sheinbaum mientras escucha el sonar de las trompetas.

Lones, insisto, avanza de la mano de su esposo Jesús María Tarriba para encontrarse en estos momentos con la escolta femenil del heroico colegio militar para iniciar pues con este protocolo solemne a 216 años del inicio de la independencia de México.

Repica la campana de Dolores y la presidenta Claudia Sheinbaum ondea la bandera mexicana luego de aproximadamente 20 arengas, 20 vivas que incluyen, si no me falla el dato, un par de novedades, tal y como la presidenta lo anunciaba, Gertrudis Bocanegra y Antonia Nava. Suena el himno nacional mexicano.

0: Tras el himno nacional mexicano, se retira en estos momentos la escolta del heroico colegio militar. La presidenta entregará y entrega en estos momentos la bandera para la retirada de la escolta. Le decía, fueron aproximadamente 20 vivas, 20 arengas que incluyen a las...
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14: OpenAI presentó ChatGPT Images 2.5, su nuevo modelo de generación de imágenes que promete ser más rápido e incluye mejoras en calidad y edición. Con esta actualización, el modelo produce detalles más nítidos, iluminación más natural y texturas más ricas. Una de las principales novedades es la edición, ya que el modelo puede modificar únicamente el elemento solicitado y mantener intactos el resto de la imagen, incluso en escenas complejas. Y también conserva mejor las características de las personas y de los objetos presentes en fotografías de referencia, aún después de realizar varios cambios. Se caracteriza por ser 50% más rápido en la generación de imágenes en comparación con su versión anterior. Viene con la función Sketch, que permite dibujar directamente en ChatGPT una idea y utilizar ese boceto como referencia para generar una imagen. Además, incorpora plantillas para formatos como pósters y contenidos de productos para realizar ediciones más precisas. 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
15: El Sol representa el 99% de toda la masa total que existe en nuestro sistema solar actualmente.
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0: LED en ceremonias anteriores que lucen espectacularmente bien y sobre todo cuando se combinan con la pirotecnia. Y mientras vemos y escuchamos la fiesta pirotécnica, vamos a tierra con Ulises Soriano. ¿Cómo se vive en estos momentos, Ulises, ahí en el Centro Histórico de la Ciudad de México?
16: Juan Pablo, te vuelvo a saludar y te comento que en estos momentos pues somos testigos de estos fuegos pirotécnicos que sin duda alguna han engalanado esta noche después de que la presidenta Claudia Sheinbaum diera sus vítores, sus vivas en esta plancha del Zócalo. En las imágenes de Aldo Reyes y Óscar Jiménez puedes ver tú que aún continúan llegando las personas y están haciendo todo lo posible, corriendo, intentando llegar hasta el Zócalo de la Ciudad de México para poder alcanzar siquiera los últimos fuegos artificiales que sin duda alguna han sonado muy fuerte y han hecho vibrar a la gente que continúa en este punto del centro de la Ciudad de México. Mientras tanto, algunas otras personas más han comenzado a dejar poco a poco la plancha y enfilándose a la calle de Francisco y Madero para tomar el eje central y de ahí continuar a sus destinos. Déjame decirte, Juan Pablo, que en estos instantes lo que corresponde al metro aún continúa abierto para poder salir a sus destinos. Y por supuesto, Juan Pablo, somos testigos a lo lejos incluso, pero desde aquí son muy perceptibles estos fuegos de luces que sin duda alguna también entonan con estos fuegos artificiales que, déjame decirte que el aforo de en estos momentos son de 200,000 personas, sin embargo, es un aforo preliminar el que se tiene de la gente que ha llegado desde las 7 de la mañana e incluso continúa arribando a este punto del Zócalo de la Ciudad de México. En tanto, Juan Pablo, continúa la vendimia, pero la fiesta no se acaba esta noche de 15 de septiembre por el 216 aniversario del inicio de la independencia. Y por supuesto, Juan Pablo, toda la atención en estos instantes se centra en este centro histórico con estas luces con estos fuegos artificiales y estas luces coloridas. Y por supuesto, nosotros continuamos muy pendientes en este punto de Simón Bolívar y Francisco y Madero, donde sin duda alguna la fiesta se siente en el corazón hoy en este día. Juan Pablo.
0: Bien, gracias. Gracias, Ulises Soriano. Buenas noches.
16: Continuamos pendientes. Buenas noches.
0: Gracias, gracias. Es Ulises Soriano. Que por cierto, le decía yo hace unos momentos de las novedades en las arengas. Antonia Nava, sí es novedad. Gertrudis Bocanegra ya fue mencionada el año pasado, pero también fue novedad los pueblos indígenas y afroamericanos que mencionó la presidenta Sheinbaum entre aproximadamente 20 vivas, 20 arengas. En esta noche en la que se conmemora el 216 aniversario del inicio de la independencia de nuestro país. Y así con estas imágenes desde el Zócalo capitalino, la pirotecnia, las luces láser, la presidenta Sheinbaum despidiéndose de las mexicanas y los mexicanos que llegaron hoy al Zócalo, junto a su esposo Jesús María Tarriba. Nos despedimos, gracias, soy Juan Pablo Pérez Díaz. Buena noche, pásela bien y viva México.
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20: Playa de las Conchas, Australia. Ubicada en la región de Shark Bay, Shell Beach es una de las dos únicas playas del mundo formadas enteramente por conchas en lugar de arena. Debido a la alta salinidad del agua, los depredadores naturales de un pequeño molusco local no pueden sobrevivir, permitiendo que su población crezca de forma desmedida. A lo largo de miles de años, billones de pequeñas conchas blancas se han acumulado, creando una capa de hasta 10 metros de profundidad que se extiende por más de 60 kilómetros.
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20: Las cebras tienen rayas para confundir a los insectos, ya que este patrón visual dificulta el aterrizaje de las moscas.
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22: Muy buenas noches, bienvenidos a este su programa
23: Estilo de Vida.
22: Yo soy su amigo Gerardo Medina, me da muchísimo gusto que nos acompañen el día de hoy a través de esta su casa Grupo Fórmula, donde le damos poder a su voz. Y para compartir conmigo este espacio, la gratísima compañía de Miriam Díez.
24: Hola, ¿cómo están? Bienvenidos.
22: Y Marquito Silva.
25: Gerardo, muy contento de estar de nueva cuenta con ustedes aquí en Estilo de Vida.
22: Y el día de hoy vamos a hablar sobre los ácidos grasos esenciales. Les decía que los ácidos grasos omega 3 sí. son grasas saludables. Mm-hmm. Esenciales para que el cuerpo proteja el corazón y el cerebro, uh-huh. pero no los puede producir el organismo.
25: Eso sí.
22: Lo necesita consumir a través de la dieta. Uh-huh. Ahora, ¿cuáles son los principales beneficios de consumir el omega 3? Uh-huh. Salud del corazón, porque ayuda a reducir los triglicéridos y protege contra enfermedades cardiovasculares. Otro es la función cerebral. Mejora la memoria, la concentración y cuida las neuronas. Ya ves que están bien escasas últimamente.
25: Pero muy.
22: Hay muchos que...
25: Bueno, ya ni siquiera las ven en el mercado. Ya es que venían sesos ahí, ya
22: madre
25: ni siquiera
22: santa, esos, te digo. Yo no necesito ayudarlo mucho, ¿eh? O sea, él solito, ¿eh?
25: Esas quesadillas ya no...
22: Yo estaba hablando de otros, Marquito, no de ti.
25: Ah, ok.
22: De otros están peor que desde...
25: Sí, Jerry, nombres y apellidos.
22: Desneuronados.
25: Pero queremos saber nombres y apellidos.
22: No, no te puedo decir, pero tienen casas bien caras allá por el Cerro del Teposteco.
25: ¿Hay tanto así?
22: Sí.
25: Ah, ok, entonces ya. Por eso dijiste todo.
22: No nos entendió, Sofi. Sí. Bueno, ahorita, el que entienda, entienda. Entonces, propiedades. Funciona como un buen antiinflamatorio natural para el organismo.
24: Pensé que ibas a decir las de esta persona.
25: Exacto. Pues,
24: como dijiste por allá, por algún exacto. lugar.
22: Pues, oye, por cierto, también Yuridia tiene su casa por el Teposteco.
25: Ah, por ahí la tiene.
22: Tiene una casa muy grande por el Teposteco.
25: Le decía a David Noriega que me invite, porque él decía...
22: Que te invite.
25: Pues es conocido de Yuridia.
22: Claro que no, no seas mentiroso.
25: Pues si lo conoce, han viajado mucho, a muchos lugares con ella.
22: Dios santo. Señoras, ustedes quieren inventarse una vida, llámenle a Marco Antonio Silva. Él en 5 minutos se las hace. Marco Antonio Silva. Ahora, quieren destrozársela a alguien, llámenle a Marco Antonio Silva. Él en 2 minutos se las destroza. Bueno, entonces decíamos: las propiedades del omega 3 son salud del corazón, porque ayuda a reducir los triglicéridos, el colesterol de muy baja densidad, protege contra daños cardiovasculares, para la función cerebral, porque mejora la memoria, la concentración, cuida las neuronas, propiedades, no las que tú dices, funciona como un buen antiinflamatorio natural para el organismo. Fuentes de alimentos, mira, el pescado azul, que es el salmón, la sardina, el atún, la cabala, son ricos en DHA y en EPA. DHA significa dihidropiandrotestosterona, es lo que significa. Y el de origen vegetal, que son las semillas de la chía, las semillas de lino y las nueces, aportan el ácido linoleico, el ALA. ¿No? Ahora, existen muchas opciones de suplementos del omega 3, pero yo prefiero los que vienen combinados. Ahora, ¿qué ocurre si mi cuerpo no consume omega 3 todos los días? Bueno, tomar omega 3 todos los días ayuda a reducir la inflamación general del cuerpo, cuida la salud de tu corazón y mejora la función de tu cerebro. Ahora, dentro de los principales beneficios está proteger tu corazón. Hay una revista que se llama Eating Well, que vendría siendo como Come Bien, que dice que estas grasas buenas reducen los triglicéridos, que es una grasa en la sangre y ayuda a bajar la presión arterial. Ayuda también al cerebro. El ácido DHA, que es un tipo de omega 3, la de dihidropiandrotestosterona, forma parte de la célula cerebral, lo que mejora la memoria y la concentración. También disminuye la inflamación. calma los dolores en las articulaciones, mejora la recuperación de los músculos después de hacer ejercicio.
24: Cierto.
22: Reduce el estrés. Y esto lo explica una fuente que se llama Infobae. Uh-huh. Que el consumo diario puede ayudar a bajar los niveles de cortisol, que es la hormona relacionada con el estrés. Así como la GABA te puede ayudar a reducir el cortisol, el omega 3 también te puede ayudar a reducir el cortisol. Pero, ¿qué pasa cuando lo consumes solito? Puedes llegar a tener molestias estomacales. Sobre todo puedes sentir sabor a pescado en la boca. Acidez o mala digestión. Esto cuando toman dosis muy altas. Y yo me acuerdo de estas dosis muy altas porque en un tiempo el doctor Barry Sears, que escribió un libro que se intitula La dieta de la zona, bajaba de peso a las personas dándoles los ácidos grasos líquidos. Olían a pinol, ¿eh? Te lo digo porque se los dio a Anel. Entonces Anel tenía el frasco del doctor Barry Sears. Digo, a ver, déjame ver a qué huelen. Digo, oye, ¿segura que tenían ácidos grasos? Tenían pinol. Uy, sí. Huele igual.
4: Aromatiza.
22: Y me acuerdo que hace como veintitantos años nos habló aquí al programa de Estilo de Vida un señor que se llamaba Manuel de Monterrey, que era el hombre más gordo del mundo.
24: Ay, ¿te acuerdas?
22: Él era el hombre más gordito del mundo. Pesaba como 310 kilos más o menos, ¿no? O más. Y dijo que si le podíamos ayudar nosotros. Le dijimos nosotros, pues no, pues, ¿cómo te vas a ver? No, digo, no soy endocrinólogo, no soy cardiólogo, no soy pues un referente para usted en el caso de una obesidad mórbida tan desproporcionada, porque además estaba produciendo tumores en las piernas, ¿no? Ahí platicamos con él. Entonces, él lo atendió el doctor Barry Sears. Y el doctor lo atendió, no sé si en Monterrey o en Texas, pero lo atendió el doctor Barry Sears. Y el doctor Barry Sears logró bajarlo hasta 210 kilos de peso.
25: Uf, sí, pero bajó
22: más de 100 kilos. ¿Sí? Incluso hasta se casó.
24: Órale.
22: Me acuerdo que hasta se casó.
25: Ay, pobre corazón, imagínate nomás.
22: Pero falleció al poco tiempo.
24: Pues sí, imagínate.
22: Falleció al poco tiempo. Entonces, yo sí los digo porque hay muchos ácidos grasos que cuando vienen ultra refinados, pues sí saben medio gachos y huelen como medio raro.
24: Es como nos daban el aceite de bacalao antes.
22: La emulsión de scotch.
24: Sí, era como para eso.
22: Que ahora ya viene de cereza y de naranja.
24: O para hacerte la limpia.
22: La emulsión de scotch era aceite de hígado de bacalao. Era como para depurar el hígado.
24: Ah, ok.
22: Para fortalecer tus defensas.
24: Qué horrible cosa era.
22: Pero sabía.
24: Aguácatelas.
22: Contigo me desquito.
24: Sí.
22: Ahorita vamos a sacar todas tus penas al
24: aire. Sí, pero al aire y al más allá, porque.
22: No, qué cosa más espantosa las mamás sí. nos daban.
24: Qué bueno
22: como
24: que lo
22: no se las tomaban ellos.
24: Sí.
22: Bueno, entonces. O algún efecto secundario puede ser la molestia estomacal. Pueden, les digo, sentir sabor a pescado en la boca, acidez, mala digestión. Las personas que me dicen, si fíjense que me estoy tomando las perlas de ácidos grasos y eructo como a pescado, yo lo que les recomiendo es que las metan al refrigerador. Cuando las consumes frías, muy frías, no las eructas.
24: Fíjate que a mí nunca me hicieron nada y mira que tengo muy delicada. Las que tú tienes.
22: Sí, yo tomo hasta.
24: Yo me las he tomado una diaria y.
22: Yo tomo hasta cuatro al día.
24: Fíjate, a mí nunca me hicieron
22: nada. Nunca he eructado una perla. Ahora, tiene efecto anticoagulante también. Dosis muy elevadas, o sea, más de 3 gramos al día, pueden hacer que la sangre tarde más en coagular. Aquí donde tienes que tener un poquito de cuidado es en que no estés tomando anticoagulantes también.
24: Claro.
22: O sea, no combinar la toma de un anticoagulante con, por ejemplo, ácido acetil salicílico, la famosa aspirina y el mejoral, los ácidos grasos esenciales y algún otro elemento que tenga la posibilidad de evitar la agregabilidad plaquetaria, claro. La floculación. Que
24: claro.
22: Evite la floculación. Entonces, sí hay que tener cuidado en ese aspecto, pero el doctor les hace referencia a eso.
24: Fíjate, ¿no? Ahorita que acabas de decir algo, ya van varios doctores que le dicen a las personas que si no está indicado por un médico, no se tomen el ácido acetil.
22: Salicílico. El mejoral.
24: Que no se lo tomen si no está indicado por un médico.
22: Ahora, ahí sí tengan cuidado. Y la aspirina igual, ¿eh?
24: Claro.
22: Aspirina y mejoral tienen que tener cuidado que se lo mande el médico. Pero los ácidos grasos no, nomás hay que tener cuidado de que no esté tomando yo un anticoagulante.
24: Exactamente.
22: Ahora, el omega 3 específicamente en sus formas de EPA y DHA es el ácido graso indicado para bajar los niveles de triglicéridos en la sangre. Uh-huh. Yo normalmente lo que recomiendo para triglicéridos y colesterol es ácidos grasos esenciales, el omega 3, también el 6 y el 9, el acilimarina, que es el caso del luchoso mariano, el selenio y el zinc. Esta combinación de acilimarina, selenio, zinc y ácidos grasos esenciales ayuda a que las personas estabilicen sus niveles de colesterol y triglicéridos. Y mucha gente me dice, es que fíjese que aún tomando y lo que me mandaron y matándome de hambre, comiendo una lechuga al día, no logro bajar colesterol y triglicéridos. Nosotros los hemos podido estabilizar. Pero vamos a un pequeño corte y estamos volando con ustedes en su programa
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21: ¿Quieres fortalecer tu piel, cabello y uñas desde adentro? 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Este mineral esencial participa en la producción de colágeno, manteniendo tejidos firmes y saludables. También cuida tus huesos y articulaciones. Vamos a una breve pausa y regresamos a su programa.
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9: Lluvia, pisadas, raspones. Nuestro calzado resiste absolutamente todo.
8: Sin embargo, lucirlo reluciente y bien cuidado no exige gastar de más.
9: Si quieres elaborar tu propia crema para calzado, quédate para aprender la receta de esta tecnología doméstica.
8: Revista del Consumidor. En el día a día, merecemos usar productos de calidad que nos faciliten la vida. ¿Y sabes qué es lo mejor? Que muchas veces podemos crearlo con nuestras propias manos.
9: Por eso, haremos nuestra propia crema para calzado, que está validada por el Laboratorio Nacional de Protección al Consumidor. ¡Comencemos!
8: Para esta tecnología doméstica puedes adquirir los ingredientes en droguerías y tlapalerías. Los ingredientes que vamos a utilizar para hacer 750 mililitros son media cucharadita de colorante sintético negro, media taza de agua ras, 4 cucharadas de vaselina simple, 2 cucharadas de cera carnauba, 3 cucharadas de cera amarilla y 3 cucharadas de ácido esteárico.
9: También vamos a ocupar los siguientes utensilios: un cubrebocas, un par de guantes de látex, una taza medidora, un recipiente con capacidad de 500 mililitros, 2 abatelenguas, una cuchara sopera metálica, un tazón de vidrio con capacidad de 1 litro, una cacerola con capacidad de 2.5 litros, 2 trapos para manipular objetos calientes y un recipiente de plástico o metal con capacidad de 250 mililitros.
8: Ahora sí, pasamos a la magia de la preparación. Pero antes de ponernos creativos, recuerda que la seguridad es primero. Ajustémonos el cubrebocas y pongámonos los guantes de látex.
9: En un lugar con ventilación, empezaremos disolviendo el colorante en el aguarrás con una batelenguas. Puedes pulverizar el colorante envolviéndolo en un papel y golpeándolo suavemente con un martillo.
8: Después agregamos la vaselina.
4: la cera de carnauba y la cera amarilla en el tazón y la calentamos a baño María.
10: Un gran consejo para que la cera se funda más rápido es cortar la cera en cubitos pequeños y mezclar constantemente hasta que se derritan por completo.
4: Una vez que la cera esté líquida, añadimos el ácido esteárico y continuamos moviendo hasta que se integre totalmente.
10: Ya que se hayan disuelto todos los componentes, con mucho cuidado, retiramos el tazón del baño María y vertemos nuestra mezcla de colorante con agua ras e incorporamos todo mediante movimientos suaves. Por último, vaciamos nuestra crema para calzado en el recipiente de 250 mililitros.
4: Solo resta tener un poco de paciencia. Antes de cerrar el envase, dejamos enfriar a temperatura ambiente hasta que el producto se solidifique. ¡Y listo!
10: Lo mejor de esta tecnología doméstica es que tiene un año de caducidad y se prepara en 40 minutos aproximadamente.
4: No olvides mantener el recipiente bien cerrado para evitar que la crema se reseque. Además, es indispensable que el envase contenga una etiqueta visible que señale que debe mantenerse fuera del alcance de niñas y niños. Y, de ser posible, una leyenda de precaución por su contenido de solvente.
10: Guárdala en un lugar fresco, seco y oscuro. Y devuélvele la vida a tus zapatos. Anímate a preparar este producto en tu casa y etiquétanos en Instagram con el hashtag Tecnología Doméstica Profeco y arroba Revista del Consumidor MX.
4: No olvides que también puedes ver esta y más tecnologías domésticas en nuestro canal de YouTube, Profeco TV.
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22: Ayuda a que el cuerpo rompa y elimine los triglicéridos más rápido de la circulación sanguínea. Y hay muchos artículos que hablan de esto, ¿eh? No lo estoy diciendo yo. Ahora, vamos a hablar del omega 6. ¿Qué son las grasas omega 6? ¿Qué funciones y qué beneficios tienen en la salud? Uh-huh. Ya hablamos del omega 3, bueno, ahora vamos a hablar del omega 6. Los ácidos grasos omega 6 son esenciales para la salud, sobre todo para mantener una vida sana y saludable, ¿no? Pero ¿cuáles son sus funciones? Los ácidos grasos conocidos como omega 6 son un ejemplo de ácidos considerados básicos, uh-huh, con abundantes efectos fisiológicos óptimos para la salud, uh-huh, porque pueden utilizarse para mejorar la inflamación relacionada con la artritis reumatoide y los síntomas del síndrome premenstrual. Por lo tanto, los ácidos grasos omega 6 son fundamentales para el buen funcionamiento de nuestro organismo, porque participan y intervienen en una amplia variedad de funciones. Uh-huh. Ahora, básicamente, cuando se les dice graso, se dice ácido graso esencial, estamos hablando de un ácido graso insaturado. Insaturado. Y eso significa que posee en su molécula un doble enlace entre átomos de carbono. Es decir, tiene enlaces dobles en sus cadenas, contando con el primer enlace doble en el carbono situado en la posición 6. Pues se llama omega 6. Bueno, muchos no me entendieron, pero bueno.
24: Yo.
22: ¿Qué es el ácido graso omega 6? Te lo voy a explicar. El ácido graso omega 6 es un tipo de grasa poliinsaturada, también conocida con el nombre de ácido linoleico esencial o araquidónico. Uh-huh. ¿Se acuerdan que muchas veces he dicho ácidos grasos esenciales? Uh-huh. Contienen ácidos linoleicos, gamma-linolénicos, uh-huh, linoleicos y araquidónicos.
24: Sí, sí, bueno, linoleicos.
22: Entonces, este, el omega 6, es el ácido linoleico, uh-huh, pero linoleico esencial, que también se conoce con el nombre de ácido araquidónico. Desde un punto de vista más bien químico, son ácidos grasos del tipo W6, lo que significa que poseen enlaces dobles en sus cadenas. Por eso también son considerados como grasas insaturadas.
24: ¿Qué es insaturado?
22: Que no se puede saturar el organismo.
24: Ah.
22: ¿Qué es insaturado, Miriam?
24: Pues no sé, pero en los ácidos grasos bueno, no sé. Ya ves que
22: mientras
24: cada
22: que los ácidos grasos W3, o sea, omega 3, poseen su primer enlace doble en el carbono 3. En el W9, en el carbono 9. En el W6, o sea, el omega 6, en el carbono 6. O sea, para que ustedes me entiendan, todos los ácidos grasos esenciales tienen un doble enlace. ¿En qué carbono lo tienen? Es lo que le da el nombre.
24: El nombre del omega.
22: Si el doble enlace empieza en el carbono 3, es un omega 3. Uh-huh. Si el doble enlace empieza en el carbono 6, es un omega 6.
24: Si no es 12, si no es 5.
22: Si empieza en el doble enlace en el omega, en el enlace 9, es un omega 9. ¿No? Uh-huh. Ahora, es considerado un tipo de ácido graso esencial, fundamentalmente porque nuestro organismo no es capaz de producirlo por sí mismo. Lo que significa que la única forma de aportarlo es a través de la dieta. Concretamente a partir del consumo de alimentos que lo contienen.
24: Claro.
22: Entonces, ¿qué es lo que vamos a entender aquí? Como ya hemos visto con nosotros ácidos grasos, lo cierto es que encontramos este tipo de grasas, sobre todo en aceites vegetales. De hecho, a diferencia del omega 3, que lo encontramos en alimentos de origen animal, como el pescado, las principales fuentes de ácidos grasos omega 6 son especialmente los vegetales. No vas a encontrar omega 6 en fuentes animales, solamente en fuentes vegetales.
24: Ya ves que el aguacate dicen que tiene mucho...
22: Sí, pero esa es la principal fuente de omega 9.
24: Ah, ok. Tiene un omega.
22: Tiene un omega.
24: Okay.
22: Sí, miren, siempre adelantándose. Entonces, los omega 6 son fundamentales para el buen funcionamiento de nuestro organismo. Entre otras importantísimas funciones, las grasas omega 6 poseen un papel tan destacado como importante en la producción, estructura y regulación de las células. Promueven una adecuada y correcta respuesta inmunológica por parte de nuestro sistema inmune, siendo esenciales, por ejemplo, en la respuesta de nuestro organismo ante la inflamación. Ahora, si tú consumes una cantidad muy alta de omega 6, el efecto es contrario. Uh-huh. En vez de reducir la inflamación, la produce.
24: Sastre, sí, pues sí. No siempre es
22: si poco
24: bueno
22: es bueno, mucho más no.
24: Exacto.
22: Si poco es bueno, mucho más no.
24: Y mira que lo dices 80 mil veces.
22: Entonces sí hay que tener cuidado de consumir las cantidades que son específicas al organismo. Por eso cuando tú consumes una perla que dice omega 3, 6 y 9, ya trae la cantidad que debe de traer de omega 3, la que debe de traer de omega 6 y la que debe de traer de omega 9.
24: Así es.
22: En la proporción de vida, porque el que más abundante es el 3, luego sigue el 6, luego sigue el 9. De mucho, mediano, poquitito, ¿no? Uh-huh. Pero lo trae para generar una sinergia entre los ácidos grasos, ¿no? Ahora, las funciones no quedan ahí, ¿eh? También contribuye y participa en el correcto equilibrio del perfil de grasas en la sangre. Uh-huh. Esto se conoce médicamente también como perfil lipídico, que te van a hacer tu perfil de colesterol, triglicéridos, VLDL, LDL, HDL, etcétera, ¿no? Ese es tu perfil lipídico. Entonces, el omega 6 participa en el correcto equilibrio del perfil lipídico y también ayuda a regular el metabolismo y la coagulación de la sangre. Este ácido graso, el omega 6, ayuda a mejorar la coagulación de la sangre. Ahora, en resumidas cuentas, podemos decirte que las principales funciones de los ácidos grasos omega 6 son la formación de membranas celulares, la formación de hormonas y el funcionamiento del sistema inmunológico neuronal y de las transmisiones químicas. Les repito, los más importantes beneficios o funciones del ácido graso omega 6 es la formación de las membranas celulares, la formación de las hormonas, el funcionamiento del sistema inmunológico neuronal y de las transmisiones químicas. También, entre otros beneficios, se encuentra que contiene propiedades saludables para el aparato circulatorio. Rebaja los triglicéridos, reduce el colesterol, protege contra la angina de pecho, previene enfermedades como arritmias.
24: Mira.
22: También puede ser utilizado para aquellas personas que sufren una caída de cabello constante, pues se relaciona con una falta de riego sanguíneo en el folículo piloso. Es muy recomendable para las mujeres, pues ayuda a disminuir los síntomas premenstruales. Se suele utilizar en comprimidos de aceite de onagra, porque una de las fuentes del omega 6 es el aceite de onagra. Hay onagra y rosa prímula. Bueno, estos son principales fuentes. También es aceptado para el tratamiento contra la diabetes.
24: Mira.
22: Porque ayuda a mantener equilibrados los niveles de insulina. El omega 6 ayuda a que el cuerpo produzca la insulina, igual que el magnesio y el zinc. Entonces, tiene una cantidad de funciones importantísimas. Además, previene los efectos secundarios de la enfermedad. Si tú tienes un problema diabético, el omega 6 te va a prevenir neuropatías, arterias sobretanto de Leber, espasmolización de las venas vasos y arterias, prevenir catarata diabética, retinopatías, pérdida de la memoria, desequilibrios emocionales.
25: Oye, ¿esa cuánto es?
22: Entonces, está aconsejado para problemas de impotencia en los hombres, porque ayuda a mejorar la circulación. Ya ves lo que comentábamos el otro día que Marco nos había dicho, ¿no?
25: Ay. Entonces,
22: no fue el tema el otro día.
25: Yo no fui. ¿Fue el TT?
22: De la andropausia, que hablamos de la menopausia.
25: No, Jerrito todavía no, afortunadamente.
22: Y que decías que tú ya no podías aunque querías.
25: Es que el amigo de un amigo mío me contó.
22: Tú me dijiste, no siempre querer es poder.
25: Bueno, pues ese día lo dije nada más para zafarme de una situación que tenía pendiente. Pensando.
24: Que si nos vamos a un corte, me
22: dicen. Vámonos a un corte y después platicamos de la vida sexual de Marco Antonio Silva, quien es su programa
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12: Y recordándoles que pueden enviarnos un mensaje de WhatsApp al 55 23 35 47 74. Ácido alfa lipoico. El ácido alfa lipoico es un antioxidante que se produce de forma natural en el cuerpo. También se puede ingerir en alimentos y en suplementos. Es considerado como el antioxidante universal, ya que es tanto soluble en agua como soluble en aceite. Algunos de sus beneficios son brindar protección al cerebro y también ser útil en ciertas enfermedades del hígado, como la neuropatía diabética. El ácido alfa lipoico reduce los síntomas de neuropatía diabética, principalmente dolor, entumecimiento en extremidades inferiores y ardor. En la dieta de diabéticos tipo 2, aumentó un 30% los niveles saludables de insulina, incrementando notablemente la utilización de glucosa en la sangre. Para el caso de los diabéticos en particular, es un nutriente que mejora notablemente su calidad de vida. Vamos a una breve pausa y regresamos a su programa Estilo de Vida.
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1: Y ya estamos nuevamente con ustedes en su programa
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1: Bueno, aquí en el corte ya me aclaró Marcos que les dijera que no me había dicho él. Pero también se aconseja para impotencia en los hombres, porque ayuda a mejorar la circulación.
3: Ay, qué bueno que dices. Para que no haya nadie impotente, todos sean cumplidores y las familias viven mejor.
1: Así, mi hermano una vez estaba en la feria del caballo en Texcoco.
2: ¿Qué tanta tarugada estás diciendo el día de hoy?
3: Ay, Miriam, no me podrían vivir mejor las familias si están más cumplidores.
2: No, está divertido irte.
1: Imagínate. Decía mi hermana, porque vi un caballo en la feria del caballo, y entonces el caballo pues venía ganoso. Y no sé si han visto alguna vez un caballo,
2: sí,
1: se ve.
2: Sí.
3: Tú nunca,
2: y mi hermana, igual que los burros.
1: Y mi hermana, en vez de decir se ve imponente, dijo se ve impotente. Digo, pues se ve todo menos eso, mi reina, ¿eh? Ay, perdón, quise decir imponente. Bueno. Entonces, no hay duda que el omega 6 es un ácido graso sumamente saludable para nuestro organismo. Sobre todo porque ayuda positivamente a la hora de reducir los niveles elevados de colesterol en la sangre. Por este motivo, se aconseja consumir suplementos ricos en omega 6 en caso de colesterol elevado. Ahora, ¿dónde encontramos el omega 6? Fundamentalmente en ácidos grasos omega 6, que son alimentos de origen vegetal. Aceites vegetales de semillas como el aceite de cártamo, de girasol, el aceite de soya, el aceite de maíz, el de oliva. Uh-huh. Que tanto hablan del aceite de oliva como el mejor. Bueno, el oliva extra virgen tiene cantidades muy, muy más aceptables de omega 6. Además, también encontramos omega 6 en frutos secos.
2: Sí.
1: Nueces, cacahuates, almendras, avellanas, pistachos, anacardos.
2: Ay, y me encantan a mí los
1: en alimentos de origen animal como el atún, siempre y cuando haya sido enriquecido en aceites vegetales, como el hígado de bacalao. Bueno, entonces yo no creo que con todo esto el omega 6 les vaya a hacer daño.
2: Yo tampoco.
1: Ni sea malo, ni lo tengan por qué no consumir.
2: Claro.
1: Luego el omega 9. Bueno. El omega 9 es un poco menos conocido que los otros ácidos grasos, como el omega 3 o el 6. Pero sus propiedades son, al igual que como los anteriores, muy notables. El omega 9 nos ayuda para problemas de colesterol. El omega 9 ayuda a aumentar nuestro colesterol bueno, el HDL. Que mucha gente se pregunta, ¿cómo puedo subir el colesterol de alta densidad? Con este producto que es el omega 9. Lo cual nos ayuda a controlar el colesterol residual que produce las enfermedades cardiovasculares. También ayuda mucho para el intestino. El consumo de omega 9 tiene un impacto muy positivo en el intestino y muchos médicos se refieren como nuestro segundo cerebro al intestino.
2: Ok.
1: Como sabemos que es importante cuidar su lubricación y llevar a cabo prácticas que permitan mejorar el tránsito intestinal para evitar problemas como el estreñimiento, en este sentido el omega 9 es fundamental, el omega 9, porque ayuda a evitar complicaciones. También sirve para la piel. Entre las muchas propiedades del omega 9, también nos encontramos otras relacionadas con la piel, ya que este ácido graso funciona como un antiinflamatorio natural que ayuda en la cicatrización.
2: Increíble.
1: Además, es rico en antioxidantes, contribuye a frenar el envejecimiento de la piel, mantiene la elasticidad durante más tiempo y previene el deterioro cognitivo. Luego, también sirve para la hipertensión. El omega 9 es ideal para aquellas personas que tienen hipertensión, porque ayuda con esta condición dentro del marco de una vida saludable. Ahora, dentro de los ácidos grasos omega 9, que es un ácido oleico, os decíamos que unos eran linoleicos, este es oleico, ¿no? Es típico de los aceites vegetales como el oliva, el girasol, y está presente en el aguacate. El ácido oleico omega 9 aporta muchos beneficios en este aspecto. Ahora, ya conocemos las múltiples propiedades del omega 9, pero conviene mucho que sepamos qué alimentos son ricos en estos ácidos grasos, incluirlo en la dieta de manera constante. El primero, los aceites. En este sentido, a mí me gustaría mencionar que hay aceites como, les decía, de oliva, que todo el mundo lo enarbola como algo maravilloso, ¿verdad? El aceite de girasol, el de moringa, el de argán, con el que te crece el cabello.
3: El aceite. Oye, pero lo usan, Jerry, de oliva, tú dices, de repente, bueno, la extra virgen lo han empezado a utilizar ya como hasta para guisar cosas calientes.
1: Bueno, en Europa siempre lo han ocupado para freír.
4: No, siempre es con el que
1: pero se... Pero todos los aceites, todos sometidos a una alta temperatura, sí se transforman. Bueno. Pero el que menos daño te hace es el de oliva.
4: Es el de oliva. Okay.
1: También el aceite de cacahuate, el de almendras, el de cártamo, el de soya, el de maíz, el de amaranto. Todos los aceites son fácilmente incluibles en la dieta diaria a través de los aliños para las diferentes recetas. Aliños son las ¿cómo le llaman lo que le ponen a las ensaladas? Aderezos.
4: Los aderezos que se le ponen son que sirven para aliñar o aderezar.
1: Ahora, las ensaladas, el aguacate.
4: O la comida.
1: Otro alimento riquísimo en omega 9 es el aguacate. Además de estar buenísimo, es un complemento perfecto para ensaladas.
4: Qué rico es, ¿verdad?
1: Y también puedes tomarlo en tostadas, con un poco de huevo cocido. Si te gusta probar cosas nuevas, ponle quinoa, legumbres.
4: Ay, es que rico como
1: entonces,
4: quieras.
1: Si el omega 3, el omega 9 hiciera daño, pues nadie come aguacate.
4: Claro.
3: Exactamente. Nadie
1: come aguacate.
3: Y es saludable, bueno, grasas buenas. Y bueno, es riquísimo.
4: La verdad, sí.
1: En los frutos secos.
4: Ay, esos son también deliciosérrimos.
1: Los frutos secos son ideales para un picoteo saludable, para que no anden ahí, en vez de andarse comiendo papas y estas cochinadas, sí, ¿verdad?
3: Y están carísimos.
1: Pueden comer aceituna, pepino, nueces de macadamia. Y por último hay una serie de plantas que también son ricas en omega 9, aunque en mayor cantidad, por ejemplo la ortiga y la onagra. El aceite de onagra también es rico en omega 6.
4: ¿Sabes cuáles me gustan? También las pepitas de girasol.
3: Ay, son riquísimas.
1: Entonces, el aceite omega 9 es un ácido graso con notables propiedades y es un excelente aliado para nuestra salud. Por eso es importante incluirlo en nuestras comidas a través de algunos alimentos. Incluyo, ¿sabes quién es riquísimo también en omega 9?
4: ¿Quién?
1: El huevo.
3: Mira, rico.
1: El huevo es muy rico en omega 9. Y si hablamos nosotros de esto, de esos entremeses saludables, pues los cacahuates y las nueces.
4: Que son ricos.
1: También tienen omega 9.
4: A mí me encanta todo lo que son esos, me encanta.
1: Entonces, ¿cómo les pueden decir que el omega 3 es el único que deben de consumir? Que el omega 6 y el omega 9 no se necesitan. Que el omega 6 y el omega 9 hacen daño. Todos estos son mitos absurdos.
4: Sí.
1: Se necesita de omega 6, se necesita de omega 9, se necesita de omega 5, se necesita de omega 3.
4: Porque todos tienen su quehacer, su propiedad y su quehacer en el cuerpo, ¿no?
1: Entonces yo les diría, pues no protejan su corazón, no protejan su colesterol, no bajen los triglicéridos, no coman aguacates, dejen las nueces, tiren los cacahuates, los pepinos. Sí. No consuman tal y cual alimento, no usen el aceite de olivo extra virgen, porque dicen que hace daño. Entonces, yo lo que quiero que entiendan es que una adecuada combinación de estos tres elementos ayuda muchísimo a mejorar nuestra calidad de vida. Y ya en conjunto los tres ayudan a mejorar enormemente la salud cardiovascular. Bueno, llegamos al final de este programa. 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Así que, bueno, llegamos al final de este programa. Muchísimas gracias por habernos acompañado. Cuídense mucho. Después del himno nacional, continuamos con ustedes aquí en este programa.
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6: ¿Sabías que practicar gratitud diariamente reduce el estrés y mejora tu bienestar emocional?
0: Vamos a una breve pausa y regresamos a su programa Estilo de Vida.
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7: Guadalupe Victoria y el decreto.
5: En 1825, el primer presidente de México, Guadalupe Victoria, institucionalizó de manera oficial el 16 de septiembre como la Gran Fiesta Nacional. Se realizó una ceremonia cívica en la catedral y un desfile militar por la capital.
7: Cuida lo que comes.
8: Fajitas de res con champiñones. Cocina tiras finas de bistec de res magra con una cantidad generosa de champiñones rebanados y cebolla. Sazona con pimienta y una pizca de sal. Es un plato proteico delicioso que no requiere grasas añadidas para destacar.

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1: Recipiente de 250 mililitros.
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5: Londres, Reino Unido. Londres es una metrópolis fascinante, donde la historia milenaria de la realeza británica se funde perfectamente con una modernidad audaz e hiperconectada. Barrios emblemáticos como Soho, Camden Town y Notting Hill muestran una mezcla vibrante de culturas, mercados exóticos, expresiones artísticas callejeras y gastronomía internacional de primer nivel. Museos de renombre mundial con entrada gratuita y monumentos históricos como el Big Ben conviven con rascacielos futuristas a orillas del río Támesis. Londres es un imán intelectual y creativo global, un espacio inclusivo donde conviven pacíficamente tradiciones centenarias y las tendencias más vanguardistas del arte, la música y la tecnología contemporánea.
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0: Esta es su casa, Grupo Fórmula, donde le damos poder a su voz. Y para compartir conmigo este espacio, la compañía de Miriam Díez.
1: Hola, ¿cómo están? Bienvenidos.
0: Y la de el señor Marco Antonio Silva.
2: Yerrito, muy contento de estar dando cuenta con todos ustedes aquí en Estilo de Vida.
0: Espero que en los próximos programas me disfruten solamente a mí.
2: Ay, no seas así, Jerry.
0: Se van los dos.
2: Que te disfruten mucho a ti solito,
0: sí,
2: Jerry.
0: Sí, o sea que por mí, de aquí a Cuernavaca, ¿verdad?
2: Ay, tanto así, Jerry.
0: ¿Tú?
1: Es que lo extrañaron mucho durante un mes a él.
2: Y medio.
1: Mes y medio.
2: Casi dos meses.
0: Ahora resulta que los señores se van también un mes para que los extrañen.
2: Sí.
0: Los señores se van un mes para que los extrañen. ¿Eh?
1: No nos van a extrañar tanto como a ti, pero nos van a extrañar, digo yo.
0: Que fíjate que yo les voy a traer unos juguetes ahora que vaya de viaje.
1: ¿Qué juguetes?
0: Pues, como voy a ir a un lugar que se llama Punta Cana unos días, que les quiero decir que es más barato que ir a las playas de México,
2: ¿eh? No es cierto, ¿cómo que sí? ¿En serio? ¿Punta Cana?
0: Tú ves 5 días y 4 noches, Hotel Riu, todo incluido, por darles un ejemplo. Mm-hmm. Con todo y avión, 11 mil pesos.
2: Ay, no, pues mejor te vas a Punta Cana.
1: Mucho mejor.
0: Y tú vas ahí y cruzas la frontera y puedes ir de shopping. Puedes traer muñecos de vudú, puedes traer.
1: Ay, mira lo que nos va a traer de regalo.
0: Cabezas jíbaras. O sea, pues está Haití pegadito.
1: Ándale, ya viste.
0: Ya ves que la isla está dividida en dos,
1: sí.
0: En República Dominicana y en
1: Así es, y en Tahití. Y nos vas a traer
0: Sí, les voy a traer sus regalitos, sus muñequitos ahí para que los guarden en el closet.
1: Pero ya usados, dice. O sea, ya nos vas a
0: traer. Ay, no sé dónde llegaron esos asevireres ahí. No, fíjense, les voy a contar una anécdota. Una vez estaba yo en Chile y me regala una señora muy mona. ¿Tú te acuerdas de eso, Miriam? Me regala unos elfos. ¿Te acuerdas que traje unos elfos?
2: Ah, sí, dice Miriam.
0: Que fui a Argentina, fui a Chile y regresando traje unos elfos.
1: No. Pero no te preocupes.
0: A Miriam es mucho pedirle que se acuerde del capítulo de la telenovela ayer. De la semana pasada. Sí. Entonces, el caso es que me regaló unos elfos. Yo no sé por qué en Chile es un muñequito muy común, pero bueno. Yo lo vi bastante feito, pero yo por educación dije, sí, señora, qué bonito. Llegando a la casa, lo aventé y lo guardé en el closet. ¿Te acuerdas que en mi departamento tenía un closet que estaba pegadito a mi... Es un closet chiquito de blancos que yo tenía, ¿te acuerdas?
1: Sí.
0: Que estaba pegado al buró de mi cama.
1: Sí, ese sí me acuerdo.
0: Entonces ahí guardé el muñequito. Dije, ahí está feito. Y ahí guardé el muñequito. No les miento, ¿eh? No es choro, ni estoy mintiendo, ni me gusta hablar de que yo creo en estas cosas. Pero armaba un ruidazo adentro del closet.
1: ¿No quería estar ahí adentro o qué?
0: No le pregunté ni me contestó.
1: O hacía fiesta.
0: No le pregunté ni me contestó.
1: Hacía fiesta.
0: Pero 3 días me bastaron para oír como si alguien se azotara contra la puerta por dentro.
2: Qué fuerte, ¿verdad? Eso.
0: La primera vez yo pensé como el cubo de la escalera estaba a un costado.
1: Sí.
0: Le cuento a Miriam, porque Miriam se acuerda perfectamente bien, sí, del departamento. El cubo de la escalera estaba a un costado. Yo dije, ¿cómo se azotan contra el cubo?
1: Y del otro lado.
0: Y me daba coraje, ¿no? Dijo, ay, ya llegó alguien borracho. A la siguiente vez, volvió a ir el trancazo. Y yo dije, esto ha de ser de la tubería del gas. Porque ya ves cómo explota la tubería del gas.
1: Sí.
0: Pero dije, no, pues el boiler está apagado. Porque yo tenía una puertita en la habitación de la casa de ustedes que salía a una azotehuela y estaba el boiler de gas ahí a un costado.
1: Y enfrente, Martín.
0: Yo siempre buscándole una explicación lógica a las cosas, ¿no? A la tercera vez, cuando oí el trancazo, noté que era la puerta. Entonces me quedé y le dije, ¿es alguien? Y que vuelve a golpear la puerta.
2: No.
0: Y que prendo la luz y que abro la puerta y lo primero que vi fue el muñeco.
2: Qué fuerte.
0: Y entonces que saco el muñeco de ahí. Uh-huh. Y dije, no, pues ¿qué hago con él? Entonces lo llevé y lo dejé en la cocina. Uh-huh. Y al otro día Estela, que ya ves que se llevaba todo, la recicladora de todo el apartamento. Y ese muñeco tan bonito, ahí está horrendo, le dijo.
1: Pero ay, si no, usted lo quiere, lléveselo.
0: A mí sí me gustó, lléveselo. Ya nunca le pregunté si había oído ruidos, trancazos.
1: Pero entonces ya no volvió a trabajar con que no lo
0: nunca, sea. Pero nunca más volvió a oír un ruido en la puerta, ¿eh?
1: Fíjate.
0: Yo creo que uno lo dice de broma, pero ha de haber cosas que no comprende uno o que desconoce uno, ¿no? Como decía
1: pues mi amigo. Pues es que hay muchos planos que
0: Pedro,
1: nosotros
0: que
1: ni vemos,
0: que ahorita
1: ni
0: está
1: sentimos.
0: En Europa, en Madrid, pero estaba aquí en México, por el aeropuerto. Uh-huh. Me decía, es que hay portales que nosotros alcanzamos.

0: entender. Y ellos, y eso que son teólogos.
1: Sí, sí, yo también creo eso.
0: Hay portales que ni nosotros
1: alcanzamos. Hay dimensiones que nosotros entender. No.
0: Entonces, mucha gente juega incluso hasta con la Ouija. Ay, y sí, no sabe lo que está tocando.
2: Abriendo.
0: Depende, mira, si tú no crees absolutamente en eso, yo creo, ¿eh?
2: Se puede bloquear.
0: Yo pienso, sí. Que si tú la tocas y no abres tu inconsciente a ese portal, llamémoslo de esa manera, pues no va a entrar nadie. Ni vas a abrir nada. Porque acuérdate que para muchas cosas lo que necesitas primero es fe. El creer.
1: El creer en
0: si
1: ello.
0: Si tú no pones tu confianza en lo que estás haciendo, no resulta. Y si aparte de que no crees te da risa, pues bueno. Pero lo del elfo sí.
1: Pues ya ves que hay muchas teorías del agujero negro y de las los portales y esas cosas. Pues que sí pueden ser, ¿no? A mí los gusanos, o sea, hay muchas cosas.
0: Me dice una persona, es que nosotros vivimos en una Matrix. Y hay que despertar de esta Matrix. No, yo me la paso todo a dar en esta Matrix. ¿Para qué quiero
1: esta
0: despertar?
1: Ya la conozco.
0: Sí,
1: amigo,
0: yo estoy a gusto, estoy tranquilo.
1: Apenas le agarré el patín a esta.
0: Así que vaya, usted busque la suya.
1: Exacto.
0: Si esta no existe, qué
1: cada
0: bueno.
1: Cada quien sus aventuras.
0: Sabe igual que si existiera. Sí, es que dicen tantas tonterías.
1: Sí.
0: Tantas tonterías como, por ejemplo, que los reyes de Inglaterra son reptilianos.
2: Ay, sí.
1: ¿Qué es eso de reptilianos?
0: Que son derivados de los reptiles, que son los extraterrestres, que son reptilianos. Y digo, uno que conoce la historia, hay que leer, la ignorancia mata.
1: Sí, no, bueno.
0: Y que sabes cómo fueron ascendiendo los reyes y conquistando y llegando. Y,
1: claro.
0: Y cómo el sexo movía al mundo y todas
1: así
0: estas
1: es.
0: Cosas.
1: Y sí,
0: de
1: y
0: reptilianos,
1: sigue.
0: De extraterrestres y de hijos del yumbago, no tiene nada, ¿eh? No tienen absolutamente nada.
1: No.
0: Son tan comunes como uno, ¿eh? Y te piden tus 5 minutos para ir a zurrar y regresan después de ir a hacer pipí.
1: Es.
0: O sea, yo no sé dónde inventan tanta idiotez. Como
1: pues
0: por ejemplo, como por ejemplo, todas las personas que auguran, es que se va a acabar el mundo.
1: Uy, ya desde cuándo se hubiera
2: en el
1: acabado.
2: Año 2000
1: ya.
2: Decían que se iba a acabar.
0: Primero el 2011, luego, primero el 2000, luego el 2011, luego el 2026,
2: ajá,
0: que ya estamos a 2026 y yo no veo que esto se mueva. Ajá. Luego que el 2030, luego que el 2050.
2: Sí,
0: que
2: bueno.
0: Por orden matemático,
2: ajá,
0: que ya no te queda mucho tiempo.
2: Y todo el mundo va contando y creyendo y haciendo historias.
1: Y haciendo mitos
0: la
1: sobre
0: nave
1: el
0: espacial,
1: apocalipsis.
0: La nave espacial que supuestamente iba a aterrizar en México y que estaba circundando alrededor de la Luna.
2: Sí,
0: y que era una nave espacial del tamaño de Manhattan y que... ¿Tú oíste que alguien hablara de la nave espacial? ¿Tú oíste que alguien aterrizara? ¿Tú oíste que alguien viniera? Inventan tantas cosas. Hay una necesidad tan inmensa en el ser humano hoy en día. De creer en
2: claro.
0: Lo que sea.
1: Fíjate que cuando estuve haciendo mis chiribitiles, pues todo lo que pensaba la gente, que no tenía una explicación.
2: Lo plasmas.
1: Es todos esos poderes mágicos que le daban a seres o que le daban a situaciones, eventos físicos de la naturaleza. Como los fuegos fatuos, por ejemplo, ¿no? Pues los fuegos fatuos nunca no existen como
0: explícale
1: tal.
0: Al público que son los fuegos.
1: Los, cuando en los pantanos, cuando está la descomposición orgánica, sueltan después una serie de gases que son luminosos y se ven en la noche. Cuando hay luna, hay luz, entonces le dan esa luminosidad y pensaban que eran seres fantásticos o que eran almas en pena o que eran cosas por el
0: que
1: estilo.
0: Van cantando cadenas.
1: Exacto. Y no, y así en muchas cosas. Y es muy interesante leer todo de la mitología porque es una parte esencial del ser humano. Fíjate, como una defensa emocional. El darte algún tipo de respuesta mágica ante algo que te da temor o ante algo que te puedas aferrar para tener una ilusión o fe, ¿me
2: sí,
1: entiendes?
2: Es cierto, sí.
1: Y eso es muy importante para el desarrollo humano en cuanto a las emociones, pero eso no quiere decir que no nos fijemos antes en este tipo de cosas y lleguemos a pues unas barbaridades, ¿no? Que hace también la gente.
0: Bueno, vamos a un pequeño corte y estamos volando con ustedes en su programa
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0: 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No falten.
3: 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Vamos a una breve pausa y regresamos a su programa Estilo de Vida.
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5: Londres, Reino Unido. Londres es una metrópolis fascinante. De la historia milenaria de la realeza británica, se funde perfectamente con una modernidad audaz e hiperconectada. Barrios emblemáticos como Soho, Camden Town y Notting Hill muestran una mezcla vibrante de culturas, mercados exóticos, expresiones artísticas callejeras y gastronomía internacional de primer nivel. Museos de renombre mundial con entrada gratuita y monumentos históricos como el Big Ben conviven con rascacielos futuristas a orillas del río Támesis. Londres es un imán intelectual y creativo global, un espacio inclusivo donde conviven pacíficamente tradiciones centenarias y las tendencias más vanguardistas del arte, la música y la tecnología contemporánea.
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6: A veces buscamos alimentos complicados para ofrecerles algo nutritivo a nuestros hijos. Y tenemos verdaderos tesoros en nuestra propia cocina. El amaranto es uno de ellos. Este alimento ancestral mexicano aporta proteínas, fibra, calcio, hierro y magnesio, nutrientes importantes para el crecimiento y desarrollo de nuestros pequeños. Además, es práctico y fácil de incluir en su alimentación diaria. Puedes ponerlo en su lunch, preparar una alegría, combinarlo con fruta o agregarlo a diferentes recetas. Lo bonito es que, mientras cuidamos su alimentación, también acercamos a nuestros hijos a un ingrediente que forma parte de nuestra historia y de nuestras raíces. Alimentar bien a nuestros pequeños no tiene que ser complicado. Muchas veces lo saludable también puede ser sencillo, rico y muy mexicano.
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7: Playa Punalú, Estados Unidos. Esta es la playa de arena negra más famosa del archipiélago de Hawái. Su intenso color oscuro nació del encuentro violento entre la lava ardiente de los volcanes activos y las gélidas aguas del océano, provocando que la roca se pulverizara instantáneamente. Además de su espectacular contraste visual con las palmeras verdes, Punalú es un refugio vital para las tortugas marinas verdes, que suelen descansar bajo el sol sobre la arena negra calurosa, creando una de las postales silvestres más exóticas de la isla.
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0: Y ya estamos nuevamente con ustedes aquí en su programa
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0: Bueno, quiero recordarles que el día de hoy, por la fecha tan significativa que tenemos, solamente el día de hoy, a quien me mande la frase Viva México, le voy a dar el 50% de descuento en su pedido. 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
0: 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Bueno, y continuamos. Y entro a la primera frase. Entonces, estábamos hablando nosotros sobre toda esa necesidad que tiene la gente de creer.
1: Así es.
0: Que le es indispensable. ¿Sí? Le es indispensable. Uh-huh. Y
1: sí, tienes que tener alguna explicación o algo que, alguna fe ante algo que no entiendas.
2: Bueno, ¿cuántas personas no van? Y tú lo dijiste el otro día, Jerry, de una amiga tuya que tenías, que a cada rato iba a preguntar por el novio, creo que era que leían las cartas, ¿no? O sea, que le dijo la de las cartas ya. O sea, creo que iba un día sí y otro también y demás, porque quería saber que el marido le iba a durar toda la vida o que no le iba a ser infiel. Ya me acuerdo que dijo Jerry, pero una cosa por eso. Entonces, como dice, tenía la necesidad de creer en algo y de que esta persona que lee las cartas le acentuara de que estaba realmente viviendo ella en lo cierto y demás. Y así como ella mucha, o hay gente que no sale si no ve, bueno, los el color con el que tienes que salir a la calle, el horario.
1: Si te quieres echar tu suerte extra.
2: Exacto.
1: Y lo que pasa es que eso es una falta de seguridad en uno mismo también. Uh-huh.
2: Entonces, gente va creando distintas cosas.
1: Tú vístete bien, como te sientas contento o contenta, arréglate bonito, cree en ti, quiérete y ahí vas contra el mundo o a favor del mundo.
2: Así,
1: ¿no?
2: Estoy de acuerdo contigo.
1: Porque de todas maneras nos van a tocar fregadazos, de una u otra. Pero también hay cosas hermosas. Uh-huh. Y si no te atreves, pues nunca vas a probar si era maravilloso o qué iba a pasar. Y además ahí vas aprendiendo. Y fíjate que yo creo, y por todo lo que he leído, es cuando tú te metes en la vida, cuando la vives, cuando dices, bueno, ahí voy en el cauce, es cuando van sucediendo las cosas.
2: Ajá.
1: Y cosas buenas también. Y como ya tienes experiencia de algunas que te hicieron daño o que caíste o lo que quieras, uh-huh, es más fácil irlas esquivando. Ya no te agarran de tanta sorpresa, ¿no?
2: Así es, sí.
1: Y te das la oportunidad de seguir viviendo.
2: Uh-huh.
1: Que eso está, porque la vida es fluye como los ríos. El agua fluye y fluye y fluye, no la puedes parar. Igual la vida, no sabes qué va a pasar. Buscamos como seres humanos el estar estables. Y la estabilidad es lo que menos hay.
0: Fíjate que hay algo que nos molesta mucho, que es el dolor ajeno.
2: Ay, sí, sí, sí.
0: Si algo le molesta a muchas personas, es le incomoda ese dolor ajeno.
2: Sí.
0: ¿Por qué vienes a desestabilizar mi poca armonía con tu dolor, ¿no?
2: Sí, es cierto, sí.
0: Y la gente, encontré unas frases que se dice, frases de mierda que decimos cuando no sabemos qué hacer con el dolor ajeno.
2: Uh-huh.
0: Y se puede comentar mucho, ¿eh? Mira, una frase que decimos mucho es, ya ha pasado suficiente tiempo, ¿no? Es que mi mamá murió hace 4 años y todavía le lloro. Oye, ya pasó suficiente tiempo. ¿Suficiente para quién?
2: Sí, cierto.
0: Porque yo sigo roto por dentro, ¿no?
2: Sí, claro.
0: Si a ti te dijeran, ya ha pasado suficiente tiempo, ¿tú qué dirías?
1: Pues, para ti, para mí, ¿no?
2: Ajá.
1: ¿No?
0: ¿Por qué?
1: Pues porque tú lo sientes de otra manera, es tu sentimiento.
2: Claro.
1: Cada quien tenemos un sentimiento diferente hacia las cosas.
0: Pero si entiendes lo indiferentes que podemos ser cuando usamos la frase.
1: Claro.
0: O sea, oye, pues es que ya pasó mucho tiempo, ¿no? Ya lo hubieras superado. Tienes que pasar la página.
1: Claro, tienes que. Y además, fíjate, Ger, que no nada más eso es entre nosotros, también en los eventos. Si tú te fijas, hay un evento horrible, catastrófico, que te dicen en las noticias. Es el tema, suben todos los likes, suben todos los comentarios, el esto y el otro, y ya para que se te olvide y te calles, órale, pongan otro.
2: Uh-huh.
1: Y ya se nos olvidó la tragedia que había pasado 2 días antes.
0: Pero si la persona no quiere pasar página,
1: Pues sí.
0: Si todavía está intentando sobrevivir a lo que hay escrito en ella.
1: Claro.
0: Porque no cerraron ciclos. Porque no acabaron de ver lo que tenían pendiente.
1: Pues sí.
0: ¿Y qué es lo que normalmente?
1: Y no buscaron ayuda.
0: ¿Sabes
1: también?
0: Algo que me choca que me digan cuando tengo un problema? Que me suena como una cachetada. Tienes que ser fuerte.
2: Ah, sí, esa frase, como si fuera.
1: Es como, o sea, el ánimo.
0: Tienes que ser fuerte.
2: Échale ganas.
0: O sea, otra vez.
1: Y ánimo.
0: Otra vez. O sea, ¿cuánto más tengo que aguantar para que dejen de pedirme que sea fuerte?
1: Porque no están ellos en la fortaleza, ¿verdad?
0: ¿Cuántas mujeres están pasando por un divorcio? Pues están pasando por una relación tormentosa. ¿Cuántos hombres están pasando por la pérdida de un hijo? Tienes que ser fuerte. ¿Por qué te dicen eso? Y luego te dicen, tienes que seguir adelante. Y no saben que ya lo haces.
1: Que lo estás haciendo todos los días.
0: Todos los días sales adelante. Aunque nadie vea lo que te cuesta.
1: Sí, cada día es una aventura, ¿eh?
0: Ahora, ¿qué te dicen? Hay gente que está peor. ¿A qué te suena?
1: Y sí.
0: Pues sí, hay gente que está
1: peor. Es para que no te sientas tan mal.
0: Pero hay gente que está mejor.
1: Y sí, pero es para que no te dé envidia del otro.
0: ¿Y eso qué tiene que ver con lo que me está pasando a mí?
1: Claro.
0: O sea, ¿qué tiene que ver que haya gente que esté peor y haya gente que esté mejor?
2: No tiene nada que ver
0: con lo que me está pasando.
1: Y tú necesitas hablar de lo tuyo, pero tienes que también aprender con quién, la verdad.
0: Y luego te salen con la jalada de, es que tienes que poner de tu parte. O sea, ¿tú crees que yo quiero estar así?
2: Sí, pero la gente piensa que tú quieres estar en esa condición. Son pocas las
0: llamar la atención, sufrir, desgarrarte las vestiduras, hacerle al drama, ¿no?
1: ¿Sabes a mí lo que me pasa cuando tengo algo que me pasó, ¿no? X. Por ejemplo, con lo de mi muela, que andaba yo muy preocupada. Y le platico a una amiga a la cual quiero mucho. No, hombre, el primo no sé quién se murió de eso. Dice, no, pues qué bueno que me animas, güey. O sea, ya me fui. Me da mucho coraje que hagan ese tipo de. Y luego, mejor quédate callado, o sea.
0: Y te dicen, bueno, anímate, ¿no?
1: Sí.
0: Anímate. Pues ojalá fuera tan fácil como me lo pides, ¿no?
1: Así es.
0: A mí me choca que si yo estoy down, llegue alguien y me diga,
1: anímate.
0: Échale compadre. Ganas y anímale, y anímate.
1: Sí, ¿no?
0: O sea, hay gente que está peor que tú.
1: Sí.
0: Ya pasa la página.
2: Como que no te estés quejando, o sea, porque hay peores que tú.
0: Me molesta que te estés quejando.
2: ¿Qué derecho tienes a quejarte?
0: No me agrada estar oyendo que estás mal. O no me agrada verte mal porque no estoy en la posición de levantarte ni de compartirlo contigo. Esa es una realidad. Si la gente tradujera estas frases, te darías cuenta de lo que te están diciendo es que estás solo. ¿Cuántas veces? Hay un post que me encanta de. Y no me encanta por el post, sino por lo que te comunica. Cuando fue el Día Internacional del Suicidio, sale un chavo que dice.
1: Fuerte.
0: ¿Cómo has estado? No, yo muy bien, no sé si lo has visto. No, ¿cómo has estado? Pues yo muy bien. ¿Y qué ha pasado? Pues de fiesta en fiesta, tú sabes, tú me dices, tú me invitas, yo hago sonrío y hago clic, y aquí ya, ya, ya, ya, ya acá, y aquí ya, ya, ya, ya, ya acá. Y luego, ¿qué crees? El otro día amanecí abajo de un puente, en condiciones tremendas, triste, abatido. ¿Y por qué no me llamaste? ¿Por qué no me pediste ayuda? Te llamé, pero estabas ocupado. Les llamé a todos y nadie me hizo caso. Entonces no los quise incomodar. Volví a sonreír y salí a la calle. ¿Pero por qué no me pediste ayuda? ¿Te sientes mal? Yo también me sentía mal. Y no necesité de ustedes. Y después se borra la imagen del chavo y ves que está platicando con un recuerdo de la otra persona. Yo sentí así como que se me hizo un hueco en el estómago. Que dices, sí es cierto. Cuando lo necesitas, nadie te ayuda.
2: No.
0: Todo mundo piensa que andas exagerado. Mira, yo tengo un conocido que cuando se le acerca a alguien que se siente mal, ay, pobrecito, ¿cómo sufres? Es que me siento mal y me siento. Ay, ya, ya, ya, déjate de dramas, ¿no? Ay, mira nada más. Pobrecito, ¿cuánto sufre? ¿Sufres? ¿Sufres? Pero que no diga él que se siente mal. Porque como buen narcisista, entonces. Sí, tienes que hacerle caso.
2: ¿Qué tal? Sí, es cierto.
0: Pero vámonos un pequeño corte y regresamos volando con ustedes aquí en su programa.
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5: Londres, Reino Unido. Londres es una metrópolis fascinante, donde la historia milenaria de la realeza británica se funde perfectamente con una modernidad audaz e hiperconectada. Barrios emblemáticos como Soho, Camden Town y Notting Hill muestran una mezcla vibrante de culturas, mercados exóticos, expresiones artísticas callejeras y gastronomía internacional de primer nivel. Museos de renombre mundial con entrada gratuita y monumentos históricos como el Big Ben conviven con rascacielos futuristas a orillas del río Támesis. Londres es un imán intelectual y creativo global, un espacio inclusivo donde conviven pacíficamente tradiciones centenarias y las tendencias más vanguardistas del arte, la música y la tecnología contemporánea.
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6: A veces buscamos alimentos complicados para ofrecerles algo nutritivo a nuestros hijos. Y tenemos verdaderos tesoros en nuestra propia cocina. El amaranto es uno de ellos. Este alimento ancestral mexicano aporta proteínas, fibra, calcio, hierro y magnesio. Nutrientes importantes para el crecimiento y desarrollo de nuestros pequeños. Además, es práctico y fácil de incluir en su alimentación diaria. Puedes ponerlo en su lunch, preparar una alegría, combinarlo con fruta o agregarlo a diferentes recetas. Lo bonito es que, mientras cuidamos su alimentación, también acercamos a nuestros hijos a un ingrediente que forma parte de nuestra historia y de nuestras raíces. Alimentar bien a nuestros pequeños no tiene que ser complicado. Muchas veces, lo saludable también puede ser sencillo, rico y muy mexicano.
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7: Playa Punalú, Estados Unidos. Esta es la playa de arena negra más famosa del archipiélago de Hawái. Su intenso color oscuro nació del encuentro violento entre la lava ardiente de los volcanes activos y las gélidas aguas del océano, provocando que la roca se pulverizara instantáneamente. Además de su espectacular contraste visual con las palmeras verdes, Punalú es un refugio vital para las tortugas marinas verdes, que suelen descansar bajo el sol sobre la arena negra calurosa, creando una de las postales silvestres más exóticas de la isla.
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0: Fíjate que algo que les dicen muy, muy seguido a las personas que tienen este problema es: sal, distráete.
2: Sí, porque para que salgas del tubo.
0: Pero es que no necesitan entretenerse.
2: No, no, claro que no, pero la gente piensa que es una manera.
0: Lo que necesitan es que su cabeza deje de hacerse daño.
1: Pues te digo una cosa, a mí sí me sirve cuando me siento mega triste o así mala onda. Yo misma trato de decir, voy a salir a caminar, o voy a salir a distraerme, o voy a leer, o para como para que me calme la ardilla que anda ahí moviéndose en la cabeza, ¿no?
0: Y cuando esos momentos son aptos para confrontar lo que estás sintiendo y te des cuenta que es más grande de lo que tú puedes manejar y la gente tome la decisión equivocada. O sea, lo que necesita mucha gente es dejar de hacerse daño.
1: Claro.
0: Y luego les dicen, pero es que no sé por qué te pones así si no te falta nada. O sea, lo que me falta es estar bien.
1: Sí, en vez de decir, o sea, ¿no es agradece suficiente? Lo que sí tienes a tu alrededor para que eso te ayude a que tengas fuerza para que tú mismo te empieces a apoyar y veas. Es que no sé cómo explicarlo. Yo, muchas de esas frases quizás las digan, depende quién, si te la dice así tan vacía o pues tú has pasado por cosas duras, yo he pasado, tú también has pasado por cosas duras.
0: Pero ¿sabes cuál
1: duras?
0: Es el problema, que a veces sobredimensionamos a las personas que queremos tener cerca.
1: Eso es cierto.
0: Y a esas personas les interesa.
1: Eso es cierto.
0: Ni están en la posición de darte el apoyo que tú necesitas.
1: Así es.
0: Y te están dando un consejo por librarse de la compañía.
1: Eso es cierto. Eso es muy cierto. Eso que dices.
0: Porque hay veces que hasta se enojan. A mí me ha tocado con señoras que cuando doy la plática de la hemoposa me dice, es que mi madre me dijo, si tú no eras así. Y que les dicen, es que yo echo de menos a la persona que tú antes eras. O sea, la que ya está ahorita, ¿no?
2: Sí, ya no.
0: Lo que soy ahora no. Que probablemente soy hasta una resultante y una consecuencia de tu compañía también.
1: Ah, no, eso por supuesto. ¿No? Los dos van creciendo o decreciendo juntos, ¿eh?
0: Y les dicen, es que todo está en tu cabeza. ¿No te ha pasado que te digan así? ¿O que escuches que alguien le dice?
1: Sí,
0: es que tengo muchos nervios.
1: Es que tú te lo solo te lo estás imaginando.
0: Exacto, todo está en tu cabeza, ¿no?
1: Tú te lo estás imaginando, así no es.
0: Y la gente no se da cuenta de lo jodido que es no poder salir de ahí.
2: Exacto.
0: O sea, sí, efectivamente, terrible. Todo está en mi cabeza. ¿Y cómo salgo?
2: Ajá.
1: ¿Cómo salgo? Lo que quieres es una luz para salir de la angustia que estás pasando, ¿no?
0: Y le dicen, solamente tienes que controlarte.
1: ¿Cómo quieres que me controle tú? Entonces me siento muy mal ahorita.
0: O sea, exacto, si yo pudiera controlarme, no estaría pidiendo ayuda.
1: No me sentiría mal, claro.
0: No estaría pidiendo ayuda, ¿no?
1: Sí.
0: Y luego te dicen, como a ti te pasó, ya no pienses tanto, Marquito.
2: Ajá, exacto. ¿No? Y es horrible. Pues, ¿por qué? ¿Y cómo? ¿Por qué es eso, no? Es horrible, entonces, te la pasas muy mal cuando la gente está diciendo eso.
0: Dices, ¿qué crees que no lo he intentado, no?
2: Uh-huh.
0: O... algo que es increíble es que te digan, es que no tienes motivos para estar así.
1: ¿Tú cómo sabes cuáles son mis motivos? ¿No? Ni estás viviendo en mi piel. Yo lo que digo muchas veces, la gente te da mucho consejo y que hagas y que esto, viven peor. Y además, nadie de ellos, cuando tú estés en una fuerte situación, te va a dar el dinero o el apoyo físico o el de en ese momento de ir a sacarte. Son pocos los amigos, llamados amigos, que te dicen, híjole, ¿qué necesitas? Órale, vamos, ¿no?
0: O sea, como
1: te
0: diciendo,
1: dejan nada más te dan la opinión, te meten ahí el gusanillo y ya.
0: O sea, como si tú tuvieras que decir, o sea, tengo que demostrarte a ti que mi dolor merece existir. Es que... fíjate que se me murió mi mascota, como el otro día que hablamos de gente que adora a sus mascotas y que no tiene más compañía.
2: Exacto.
0: Y que son como sus... como
2: familia.
0: Como su familia, ¿no? Hay una película que se llama Una Mujer Sin Filtro, con Fernanda Castillo, no sé si la han visto.
2: Sí.
1: Yo no.
0: Buenísima.
1: La voy a ver.
0: La tienes que ver, está en Netflix.
1: Ah, la voy a ver.
0: Vela hoy. Además que te vas a dar una divertida brutal. Pero en una de las escenas le encarga a la hermana cuidar al gato. Y el gato se muere, Toribio se llama el gato. ¿Tú viste esa película? Vela.
2: Una mujer sin filtro.
0: Una mujer sin filtro. Vela. ¿No saben ustedes el película mexicano? No, con Fernanda Castillo, ahorita. Con esta Mayra Escalante, con este Medina. O sea, es un elencazo, ¿no? Ajá. Pero llega ella y se le muere el gato. Ajá. Y le dice la hermana, es que nada más te pedí una cosa, que lo cuidaras, que le dieras su medicina. No. Y se voltea y le dice a la hermana, ay, ya, cálmate, si solo es un gato.
1: Ay,
2: no,
1: Dios.
2: Bueno, para o sea, ella, no, sí,
0: no claro. Les cuento la película es sensacional. Uh-huh. Pero eso es lo que tú mencionas. Uh-huh. O sea, te tengo que demostrar que lo que siento, lo que me duele, merece uh-huh. existir.
2: Uh-huh. No, pues no tendrías por qué no demostrarle
0: primero,
2: a nadie.
0: Primero, para que...
1: ¿Una mujer sin filtros?
0: Sí, sin filtro.
1: Sin filtro.
0: O sea, para que realmente valga la pena que me entiendas y me aprecies. Entonces, luego te dicen, es que tienes que querer salir de la situación. Si tú estás así es porque quieres. Ajá. Tú tienes que querer salir.
1: No, no estás ahí queriéndote hacer güey. O sea, no sabes cómo salir. Estás tan ensimismado y ahí empiezan las depresiones. Y también ahí empieza la frustración. Y también ahí empieza la adrenalina a subir como para que suba de nivel y empiece un pleito físico de trancazos y de homicidios y de... O sea, no es tan fácil. Las emociones humanas pueden ser extremas en un momento dado, ¿eh?
0: Uh-huh. Ahora, no siempre querer es poder, ¿eh?
2: Exactamente.
1: Exacto.
2: Sí.
0: Porque dicen querer es poder, no es cierto. No es cierto. No siempre querer es poder.
2: ¿Y cuánta gente realmente incluso ha muerto, Jerrito, de que no pudo tampoco? O sea, de que pues, no siempre querer es poder, ¿no?
0: Mira, yo el otro día escuché a alguien en la casa uh-huh. que le decía a una de las personas, ay, ya, tienes que levantarte. Come porque estás muy flaca. Si es que no me entra el alimento. O sea, si fuera tan sencillo, ¿no estaría enfermo?
1: Pues sí, claro.
0: Pero es que tienes que hacer el esfuerzo. Es que tú no quieres. Y es que hay gente que comienza a comer y vomita. Uh-huh. No le entra. O sea, creen que es... O sea, ¿sabes que ya me cansé de verte mal? Ya me cansé de verte enferma. Me molesta verte llorando. Me molesta verte sufriendo. O sea...
1: O estás pasando por un momento difícil.
2: ¿Verdad?
1: Y mucha gente no se quiere acercar a ti para uh-huh. que no... Por no sentir que estés... quejándote, porque no te estás quejando.
2: No.
1: Simple y sencillamente estás tratando de sacar para comprender. Lo primero que te dicen los psicólogos y los psiquiatras, escribe todo lo que traes, porque empiezas a ordenar tus propios pensamientos. Hay veces no es que te escuche alguien, es que tú necesitas hablar para tú escucharte y tú ordenar tus pensamientos. Entonces la opinión de los demás en ese momento debe de ser: cierra la boca, espérate a que la persona termine de hablar, porque es lo que necesita. Si te pide consejo, pues entonces se lo darás, ¿no? Uh-huh. Y si no, pues mejor
2: te quedas
1: chitón uh-huh, y sí. Espérate a que esa uh-huh. persona se esté dando el espacio para ella misma, para ordenarse y tratar de ver qué puede hacer en una situación, ¿no?
0: Ahora le dicen,
1: digo yo,
0: es que eso es llamar la atención.
1: Bueno, es que hay gente que
0: también sí, hace. Y si no tiene otra manera de pedir ayuda.
1: Pues sí, también, pero luego...
0: ¿Cuánta gente no trata de llamar la atención porque no tiene otra manera de pedir ayuda?
1: Oye, se acostumbró a eso también, que eso no es... Por eso luego dicen que ahí viene el lobo, ahí viene el lobo, ahí viene el lobo, y ya cuando llegó el lobo ya no les creen.
0: Entonces, ¿tú qué sentirías? ¿Tú qué sentirías de querer llamar la atención porque no sabes cómo pedir ayuda y te digan, pues es normal, ¿para qué la volteas a ver?
1: Qué feo, pero pues sí, eso pasa.
0: ¿Para qué le ayudas? Si nomás está llamando la atención.
2: Así es.
0: ¿Y sabes con quién pasa mucho? Con las mamás. Es que mi mamá solamente quiere llamar la atención. Yo ya ni le hago caso, ¿eh? Así dicen. Yo ya ni le hago caso. Oye, pero es que la manera en que yo expreso que necesito uh-huh. que me ayudes.
1: ¿Sí?
0: Pues no te voy a ayudar porque no te voy a voltear a ver.
2: Sí, son tremendos.
0: Porque como dice Miriam, pues... Ya te acostumbras y te fastidia.
2: Ajá.
0: Te acostumbras y ya no haces caso, ya te molesta. Pero vamos a un pequeño corte y estamos volando con ustedes aquí en su programa.
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11: El colágeno es la principal proteína componente del tejido conectivo. Constituye de 25 a 35% de las proteínas totales que forma fibras, las fibras colágenas. Es el componente más abundante de la piel y de los huesos. Las moléculas de colágeno tienen distintas formas y funciones. En tendones, forman fibras rígidas encordadas, resistentes a la tensión. Por otro lado, en la piel, permite la expansión en todas direcciones sin deformaciones. El colágeno se encarga de dar estructura, firmeza y elasticidad a la piel y mantiene la salud de tus músculos, ligamentos, tendones y articulaciones.
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6: A veces buscamos alimentos complicados para ofrecerles algo nutritivo a nuestros hijos. Y tenemos verdaderos tesoros en nuestra propia cocina. El amaranto es uno de ellos. Este alimento ancestral mexicano aporta proteínas, fibra, calcio, hierro y magnesio. Nutrientes importantes para el crecimiento y desarrollo de nuestros pequeños. Además, es práctico y fácil de incluir en su alimentación diaria. Puedes ponerlo en su lunch, preparar una alegría, combinarlo con fruta o agregarlo a diferentes recetas. Lo bonito es que, mientras cuidamos su alimentación, también acercamos a nuestros hijos a un ingrediente que forma parte de nuestra historia y de nuestras raíces. Alimentar bien a nuestros pequeños no tiene que ser complicado. Muchas veces lo saludable también puede ser sencillo, rico y muy mexicano.
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12: Hay palabras que, aunque ustedes no lo crean, se escriben con S. Y que es muy raro, porque, por ejemplo, aristocracia es con C, oligocracia es con C, ¿no? Todas esas cracias que vienen de Kratos, poder. Pero idiosincrasia, que es nuestra forma de ser, bien, es con S, porque viene de crasis, que es personalidad, ¿no? Justamente. Y otra es desidia, la desidia, que es cuando eres negligente y dejas las cosas para después. Desidia, pensaríamos que tiene que ver con decisión, pero no tiene nada que ver con decisión. Viene de decidius, que quiere decir justamente hartazgo, y es justamente una palabra que se escribe con S.
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7: Playa de Arena Rosa, Bahamas. Ubicada en la isla Harbour, esta playa parece salida de un cuento de hadas debido al color rosa pálido de su arena. Este fenómeno óptico tan singular es el resultado de la mezcla de la arena blanca convencional con los restos pulverizados de millones de foraminíferos, unos minúsculos organismos marinos de caparazón rojizo que habitan en los arrecifes de coral cercanos. Con sus aguas tranquilas y cálidas, este destino caribeño ofrece un paisaje visualmente idílico, exótico y sumamente fotogénico para los viajeros.
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10: Ya es
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2: Como ayer,
0: fíjate todo eso, ayer. Que hay personas, por ejemplo, se lo decían a Raquel Pankowski, se lo decían a otras que no voy a decir el nombre. Si realmente quisieras morir, no lo estarías contando.
2: Es cierto.
1: Eso sí es cierto.
0: ¿Y sabes cuál sería la respuesta? ¿Cuál? Te lo estoy contando porque todavía hay una parte de mí que quiere que alguien me encuentre antes de desaparecer.
2: Cierto, cierto.
0: Elsa Quiñones dijo, me voy a suicidar, y nadie le hizo caso y se suicidó. O sea, si te sí, lo están diciendo, señales. Es porque quiero ver quién me da la mano uh-huh. para no hacerlo. Uh-huh. Así como tú dijiste cruelmente, sí es cierto. No es cierto. Hay mucha gente que te lo cuenta, te lo dice, porque se desahoga y la va desarmando de la posibilidad de hacerlo.
2: Oye, ¿y ahora cómo puedes tú saber, como para poder también apoyar en ese aspecto de que de repente, pues, como es que hay gente que te utiliza como sanitario y hay quienes verdaderamente sí podrías ayudarlos? Porque ahí también como diferencia, es que otra vez va con el mismo choro, con la misma victimización, o sea...
0: Una cosa es victimizarse. Ajá. Y otra cosa es pedir ayuda.
2: Así es, por eso que...
0: Hay cosas que son distintas. Uh-huh. Hay gente que llega y te dice, no sabes lo mal que me siento. Hay veces que no quisiera yo ni amanecer. Hay veces que me cuesta mucho trabajo levantarme de la cama. Uh-huh. Hay veces que no quisiera ni abrir los ojos. No encuentro caso a seguir viviendo. Eso es una cosa. Tres doritos después. Uh-huh. Es que me hicieron, es que me tornaron, es que soy maravillosa, es que soy sensacional, es que nadie me comprende, es que todos me atacan, es que todos me tienen envidia. O sea, eso es ser el excusado mental de alguien. Uh-huh. Y otra muy distinta es escuchar a alguien que está clamando ayuda.
1: En las emociones son
0: antes de apagarse.
1: Claro.
0: Antes de apagarse. Y ahí es cuando la gente, tú dirías, ¿no? Pues solo quieres que te hagan caso, ¿no? Uh-huh. Y es, sí, quiero que alguien se dé cuenta de lo mal que estoy. Uh-huh. O sea, ¿es muy terrible eso?
2: No.
0: O sea, cuando tienes la confianza, cuando tienes la necesidad, uh-huh. cuando tienes el atrevimiento de contarle a alguien lo mal que estás, de llorar enfrente de alguien, de contarle lo que sientes.
1: Pues ya las emociones son diferentes y uno las... Yo creo que sí te puedes dar cuenta esa diferencia, ¿no? De
0: y
1: cuando
0: luego,
1: alguien te está chantajeando a cuando es, ¿verdad?, un bache cañón que está pasando a alguien.
0: ¿No? Y luego hay veces que a mí me dicen las personas enfrente de sus familiares, ¿no? Uh-huh. Es que yo ya no quiero vivir. Yo quisiera ya amanecer muerta. Y les dicen las hijas, pues no digas eso. O sea, ya me molestaste. Pero que no lo digas significa que no va a estar en mi cabeza.
2: No, jamás.
0: O sea, tiene que ver. Aparte de que lo siento, lo quiero expresar, cállate. No lo comentes, no lo digas, porque puede molestarme más, porque me incomoda más.
1: No, porque además yo creo que en ese sentido también las estás ventilando. O sea, ¿cómo tienen a la persona así? Y cuando lo dice, además, la regaña, porque las otras han de decir, no es cierto, no estés exagerando, no estés ventilando, que te tratamos mal todos, ¿no?
0: Uh-huh. Entonces, luego te dicen...
1: Es una defensa.
0: Piensa en positivo, ¿no?
2: No, pues, ¿cómo vas a pensar eso?
0: O sea, piensa en positivo.
1: Pues no. Uh-huh.
0: Y es cuando no se entiende que la
1: piensa
0: persona...
1: Piensa en positivo, a ver cómo te enveneno, desgraciada. Sí,
0: o
1: se
0: sea,
1: puede.
0: Una persona no puede fabricar esperanza cuando no tiene cómo llegar al final del día.
1: Pues sí, claro.
0: O sea, no sabe ni siquiera cómo va a terminar.
1: Así es.
0: Y tú, échale ganas.
1: Sí, hay momentos muy angustiosos.
0: Échale ganas. Eso me suena a mentada de madre.
2: Sí. Sí.
0: Porque no es que te falten ganas. Es que más bien estás agotado de gastar todas en seguir funcionando.
1: Sí. ¿Y quieres que te diga algo? O sea, dentro de esa tragedia que estás hablando, yo no sé, pero... O por lo menos a mí, y yo creo que a ti también... Porque conozco parte de tu vida. Siempre hay un ángel que llega contigo y de alguna manera te da la mano.
2: Sí.
1: Y gente que a lo mejor ni conoces, gente que no vuelves a ver. Yo no sé, pero a mí me ha sucedido en la vida y creo que a ti también. Y a Marky también. Si ustedes se ponen a pensar en los momentos más difíciles, Yo no sé de dónde sale.
0: Es que dicen.
1: Pero te, alguien te ayuda.
0: Siempre te va a ayudar quien menos lo esperabas.
2: Y sí.
1: Te lo juro que sí. Hay gente que
0: siempre
1: ni,
0: te va a ayudar.
1: A veces que ni sabes quién era.
0: Quien menos te lo esperabas. Luego hay algo que les dicen mucho las personas, ¿no? Hay señoras ya que han sufrido mucho, que han pasado por cosas muy tristes, que han sido abandonadas y que todavía les dicen, piensa en tus hijos.
1: Uh-huh. No, pues si por ellos estoy deprimida, güey.
0: O sea, dicen, ¿de verdad piensas que no creo eso? O sea, y les destroza no poderlo hacer, porque no pueden hacerlo ni por ellas mismas. Uh-huh.
2: Es cierto, es cierto.
0: Uh-huh. O sea, ya llega un momento en mi camino que ya no puedo continuar. Entonces, no puedo continuar para mí, menos puedo continuar para otros.
1: Pues sí.
0: Y entonces dicen, todo es cuestión de actitud. Cuando
2: eso no tiene nada que ver con actitud.
0: Que te decíamos, pues tiene una actitud más positiva. No veas todo negativo.
2: Sí, por ejemplo, a ti, Miri, que te fue tan mal en la parte de la menopausia. Dices, es que estaba tu cuerpo respondiendo de una forma diferente.
1: Pero es que no era más. Mira, Marqui, no era nada más la menopausia. Ahí me dio también la tiroides que me bajó. Mi mamá se estaba muriendo de cáncer.
2: Pero imagínate
1: que. Y mi hija está, o sea, fue una situación que nada más faltaba que un perro me llegara a hacer pipí.
2: Pero imagínate que la gente llegue, ¿no?, con todo lo que estás pasando. Échale ganas, Miriam. ¿Qué
1: a
2: les
1: mí lo dijeron?
2: Dicho? ¿Y qué les
1: ya
2: decías?
1: No los pelaba, me volteaba.
2: Porque tú sabías tú todo lo que estás
0: pasando. Es
2: cargando.
0: Que mira, mucha gente, aparte de que se siente mal, tiene que sentirse culpable de sentirse mal.
2: Ajá, sí.
1: Sí, claro, ¿no? Claro. Ahí además aprendes a ver mucha gente. Y ahí es donde yo creo, digo, cada cabeza es un mundo, ¿eh? Cada cabeza es un mundo. Pero yo creo que si tú tuviste algo de autoestima en la vida, si tratas de buscar ayuda, aunque te sientas muy mal. A mí Gerardo me iba regañando un día, es que échale ganas y mira que vas a poder y no, las ganas de vivir son padrísimas. Y volteé y le dije, ¿quién te dice que yo tengo ganas de vivir? Uh-huh.
0: Pero hay veces que lo que necesitas es alguien que te escuche.
1: Exacto, que es lo que
0: o sea,
1: te digo.
0: No que te resuelva.
1: Exacto.
0: Que te escuche.
1: Uy, así es.
0: Y cuando no tienes ni siquiera quien te escuche, es cuando las personas toman las peores decisiones, ¿no? Ahora, hay muchas veces que te dicen, oye, pero si eso fue hace años, ¿no? Cuando haz de cuenta que, mira, me hicieron un comentario de una relación que no funcionó. Ejemplo, ¿no? Uh-huh. No digo que sea el caso. Pero que hiciera un comentario y que yo notara cierto rencor, recidiva. Ay, ay, ay, oye, eso fue hace años. ¿Tú qué dirías?
1: Pues todavía traigo el ácido guardado por si me lo encuentro. No,
0: exacto.
1: Es cierto.
0: No, es cierto. Claro. Es que eso es cierto. Esto a mí me sigue pasando por dentro.
1: Uh-huh. Claro. Si, como yo te decía, una cosa es que perdones y otra cosa que olvides. Otra cosa es que estés buscando la venganza, ¿no? Y otra cosa es que digas, a mí no me lo vuelves a hacer. Entonces, punto y aparte, y ahí nos vemos, ¿no? Uh-huh. La gente que sigue buscando una venganza, pues se sigue envenenando.
2: Así es.
1: A sí misma, porque al otro le vale gorro, uh-huh, si no, no te hubiera hecho nada.
0: Pero más que venganza, yo...
1: Sí, buscan venganza.
0: Que el cuerpo no cuenta años. Cuando hablamos, ya pasaron muchos años de eso.
1: Claro.
0: El cuerpo no cuenta años, cuenta heridas.
2: Heridas.
0: Sí, sí. O sea, tú estás hablando de las perspectivas de tus heridas.
1: Claro.
0: No de los años que llevan las heridas. Y luego te dicen, deja de darle vueltas.
2: Ay. No, pues cómo te... Ya.
0: No.
2: Te enojas.
0: O sea, si supiera cómo parar mi cabeza, exacto, te juro que...
1: La ardilla está dándole vueltas.
0: Sería la primera persona en hacerlo, ¿no? Y luego te dicen, es que tienes que olvidar lo que pasó.
1: No, yo no soy de esa. Yo perdono, pero no olvido. Así es, porque perdonas es que ya no te sigas haciendo daño. Y no olvido para qué tratar de que no me vuelva a suceder, porque es una experiencia más en la vida en la cual aprendes.
0: Y luego te dicen, ya no llores.
1: Ah, es así, ya. Pues no, yo lloro por todo.
0: Yo no estoy llorando para que me consueles, ¿no? O sea, sí. Realmente uno llora porque ya no te cabe más adentro.
1: Te sale el sentimiento.
0: ¿No?
1: Y es bueno llorar.
0: Y luego te dicen, pues no seas tan sensible. Te estás hundiendo sola. Tienes que salir de ahí.
1: Sí, también.
0: Entonces, son una serie de referencias. Uy, sí. Que en el día Internacional del Suicidio te da una idea muy clara de por qué la gente se suicida.
2: Claro, exacto.
1: Claro.
0: Pues llegamos al final de este programa. Muchísimas gracias por habernos acompañado. Cuídense mucho. Dios los llene de bendiciones. Quienes me manden su mensaje, Viva México, el día de hoy les hago un 50% de descuento en su compra. En su compra, no es en las promociones, ¿eh? En su compra no es en las promociones. O promociones o 50% de descuento. Pero quien me mande la frase...
1: ¿Más de 1,000 pesos la compra?
0: En una compra arriba de 1,000 pesos, les hago el 50% de descuento solo el día de hoy, mandándome la frase Viva México. Mire, muchísimas gracias.
1: Un abrazo para todos. Marquito,
2: un placer, querido Jerry.
0: Cuídense mucho y nos vemos mañana aquí en este su programa.
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14: 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Ácidos grasos esenciales, omega 3, 6 y 9. Ácidos grasos de pescado de agua fría, omega 3, EPA y DHA. Ácido linoleico y borraja gamma y ácido oleico de olivo, omega 9. Los ácidos grasos cumplen varias funciones en el organismo, como son mantener la temperatura corporal, mejorar la absorción de las vitaminas liposolubles A, D, E, K.

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1: 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Territorio animal.
2: La ninfa o Carolina. La ninfa es una pequeña cacatúa originaria de Australia que se ha convertido en una de las aves de compañía más deseadas del mundo gracias a su carácter afectuoso y su cresta móvil, la cual expresa sus diferentes estados de ánimo con total claridad. Estas aves son sumamente inteligentes y poseen una capacidad asombrosa para silbar melodías completas con una precisión increíble, interactuando activamente con los miembros del hogar. A diferencia de otros loros más grandes, las ninfas son pacíficas y disfrutan posarse en el hombro de sus dueños para recibir caricias prolongadas en la cabeza. Su mantenimiento requiere una jaula amplia, una alimentación variada y oportunidades para volar en espacios controlados y seguros. Su mirada expresiva y sus simpáticas mejillas anaranjadas conquistan de inmediato el corazón de cualquier amante de las aves.
3: OpenAI presentó ChatGPT Images 2.5, su nuevo modelo de generación de imágenes que promete ser más rápido e incluye mejoras en calidad y edición. Con esta actualización, el modelo produce detalles más nítidos, iluminación más natural y texturas más ricas. Una de las principales novedades es la edición, ya que el modelo puede modificar únicamente el elemento solicitado y mantener intactos el resto de la imagen, incluso en escenas complejas. Y también conserva mejor las características de las personas y de los objetos presentes en fotografías de referencia, aún después de realizar varios cambios. Se caracteriza por ser 50% más rápido en la generación de imágenes en comparación con su versión anterior. Viene con la función Sketch, que permite dibujar directamente en ChatGPT una idea y utilizar ese boceto como referencia para generar una imagen. Además, incorpora plantillas para formatos como pósters y contenidos de productos para realizar ediciones más precisas. 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
1: Caminando por México.
4: San Cristóbal de las Casas, Chiapas. Este pueblo mágico, envuelto en la neblina de los altos de Chiapas, enamora con su ambiente colonial y bohemio. Sus coloridas casonas, templos barrocos y andadores peatonales conviven con la vibrante riqueza cultural de las comunidades. Disfrutar de un café local mientras se aprecian los textiles tradicionales artesanales envuelven al viajero en una atmósfera mística e inolvidable.
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4: Muy buenas noches, bienvenidos a este su programa
5: Estilo de Vida.
4: Yo soy su amigo Gerardo Medina, me da muchísimo gusto que nos acompañen el día de hoy a través de esta su casa, Grupo Fórmula, donde le damos poder a su voz. Y para compartir conmigo este espacio, la compañía de Miriam Díez.
6: Hola, ¿cómo están? Bienvenidos.
4: Y la del señor Marco Antonio Silva.
7: Yerrito, muy contento de estar de nuevo cuenta con todos ustedes aquí en Estilo de Vida.
4: Espero que en los próximos programas me disfruten solamente a mí.
7: Ay, no seas así, Jerry.
4: Se van los dos.
7: Que te disfruten mucho a ti solito,
4: sí,
7: Jerry.
4: Sí, o sea que por mí, de aquí a Cuernavaca, ¿verdad?
7: Ay, tanto así, Jerry.
4: ¿Tú?
6: Es que lo extrañaron mucho durante un mes a él.
7: Y medio.
6: Mes y medio.
7: Casi dos meses.
4: Ahora resulta que los señores se van también un mes para que los extrañen.
7: Sí.
4: Los señores se van un mes para que los extrañen. ¿Eh?
6: No nos van a extrañar tanto como a ti, pero nos van a extrañar, digo yo.
4: Que fíjate que yo les voy a traer unos juguetes ahora que vaya de viaje.
6: ¿Qué juguetes?
4: Pues, como voy a ir a un lugar que se llama Punta Cana unos días, que les quiero decir que es más barato que ir a las playas de México,
7: ¿eh? No es cierto, ¿cómo que en serio? ¿Punta Cana?
4: Tú ves 5 días y 4 noches, Hotel Riu, todo incluido, por darles un ejemplo. Mm-hmm. Con todo y avión, 11,000 pesos.
7: Ay, no, pues mejor te vas a Punta Cana.
6: Mucho mejor.
4: Y tú vas ahí y cruzas la frontera y puedes ir de shopping. Puedes traer muñecos de vudú, puedes traer.
6: Ay, mira lo que nos va a traer de regalo.
4: Cabezas jíbaras. O sea, pues está Haití pegadito.
6: Ándale, ya viste.
4: Ya ves que la isla está dividida en dos,
6: sí.
4: En República Dominicana y en
6: Así es, y en Tahití. Y nos vas a traer
4: Sí, les voy a traer sus regalitos, sus muñequitos ahí para que los guarden en el closet.
6: Pero ya usados, dice. O sea, ya nos vas a
4: traer. Ay, no sé dónde llegaron esos asevideres ahí. No, fíjense, les voy a contar una anécdota. Una vez estaba yo en Chile y me regala una señora muy mona. ¿Tú te acuerdas de eso, Miriam? Me regala unos elfos. ¿Te acuerdas que traje unos elfos?
7: Ah, sí, dice Miriam.
4: Que fui a Argentina, fui a Chile y regresando traje unos elfos.
6: No. Pero ay, me no. imagino, a no te es preocupes.
4: Mucho, a Miriam es mucho pedirle que se acuerde del capítulo de la telenovela ayer. De la semana pasada. Sí. Entonces, el caso es que me regaló unos elfos. Yo no sé por qué en Chile es un muñequito muy común, pero bueno. Yo lo vi bastante feíto, pero yo por educación dije, sí, señora, qué bonito. Llegando a la casa, lo aventé y lo guardé en el closet. ¿Te acuerdas que en mi departamento tenía un closet que estaba pegadito a mi... Es un closet chiquito de blancos que yo tenía, ¿te acuerdas?
6: Sí.
4: Que estaba pegado al buró de mi cama.
6: Sí, eso sí me acuerdo.
4: Entonces ahí guardé el muñequito. Dije, ahí está feíto. Y ahí guardé el muñequito. No les miento, ¿eh? No es choro, ni estoy mintiendo, ni me gusta hablar de que yo creo en estas cosas. Pero armaba un ruidazo adentro del closet.
6: ¿No quería estar ahí adentro o qué?
4: No le pregunté ni me contestó.
6: O hacía fiesta.
4: No le pregunté ni me contestó.
6: Hacía fiesta.
4: Pero 3 días me bastaron para oír como si alguien se azotara contra la puerta por dentro.
7: Qué fuerte, ¿verdad? Eso.
4: La primera vez yo pensé como el cubo de la escalera estaba a un costado.
6: Sí.
4: Le cuento a Miriam, porque Miriam se acuerda perfectamente bien, sí, del departamento. El cubo de la escalera estaba a un costado. Yo dije, ¿cómo se azotan contra el cubo?
6: Y del otro lado.
4: Y me daba coraje, ¿no? Dijo, ay, ya llegó alguien borracho. A la siguiente vez, volvió a ir el trancazo. Y yo dije, esto ha de ser de la tubería del gas. Porque ya ves cómo explota la tubería del gas.
6: Sí.
4: Pero dije, no, pues el boiler está apagado. Porque yo tenía una puertita en la habitación de la casa de ustedes que salía a una azotehuela y estaba el boiler de gas allá a un costado.
6: Y enfrente Martín.
4: Yo siempre buscándole una explicación lógica a las cosas, ¿no? A la tercera vez, cuando oí el trancazo, noté que era la puerta. Entonces me quedé y le dije, ¿es alguien? Y que vuelve a golpear la puerta. No. Y que prendo la luz y que abro la puerta y lo primero que vi fue el muñeco.
7: Qué fuerte.
4: Y entonces que saco el muñeco de ahí uh-huh. y dije, no, pues ¿qué hago con él? Entonces lo llevé y lo dejé en la cocina. Uh-huh. Y al otro día Estela, que ya ves que se llevaba todo, la recicladora de todo el apartamento. Y ese muñeco tan bonito, ahí está horrendo, le dijo.
6: Pero ay, si no, usted mí, lo quiere, lléveselo.
4: A mí sí me gustó, lléveselo. Ya nunca le pregunté si había oído ruidos, trancazos.
6: Pero
4: sonidos.
6: Entonces ya no volvió a trabajar con que pero no lo
4: nunca,
6: sea.
4: Pero nunca más volví a oír un ruido en la puerta, ¿eh?
6: Fíjate.
4: Yo creo que uno lo dice de broma, pero ha de haber cosas que no comprende uno o que desconoce uno, ¿no? Como decía
6: pues mi amigo, que hay muchos planos el padre que nosotros Pedro, que, ni vemos, que ahorita ni está sentimos.
4: En Europa, en Madrid, pero estaba aquí en México por el aeropuerto. Uh-huh. Me decía, es que hay portales que nosotros alcanzamos a entender. Y ellos que son teólogos.
6: ¿Sí? Yo también creo eso.
4: Hay portales que ni nosotros
6: alcanzamos. Hay dimensiones que nosotros
4: entender.
6: No.
4: Entonces, mucha gente juega incluso hasta con la Ouija. Ay, y sí, no sabe lo que está tocando.
7: Abriendo.
4: Depende, mira, si tú no crees absolutamente en eso, yo creo, ¿eh?
7: Se puede bloquear.
4: Yo pienso, sí. Que si tú la tocas y no abres tu inconsciente a ese portal, llamémoslo de esa manera, pues no va a entrar nadie. Ni vas a abrir nada. Porque acuérdate que para muchas cosas lo que necesitas primero es fe. Uh-huh. El creer.
6: El creer en
4: si
6: ello.
4: Si tú no pones tu confianza en lo que estás haciendo, no resulta. Y si aparte de que no crees te da risa, pues bueno. Uh-huh. Pero lo del elfo sí.
6: Pues ya ves que hay muchas teorías del agujero negro y de las los portales y esas cosas. Pues que sí pueden ser, ¿no? A mí los gusanos, o sea, hay muchas cosas.
4: Me dice una persona, es que nosotros cósmicos. Vivimos en una Matrix. Y hay que despertar de esta Matrix. No, yo me la paso todo a dar en esta Matrix. ¿Para qué quiero
6: esta
4: despertar?
6: Ya la conozco.
4: Sí,
6: mami,
4: yo estoy a gusto, estoy tranquilo.
6: Apenas le agarré el patín a esta.
4: Así que vaya, usted busque la suya.
6: Exacto.
4: Si esta no existe, qué
6: cada
4: bueno.
6: Cada quien sus aventuras.
4: Sabe igual que si existiera. Sí, es que dicen tantas tonterías.
6: Sí.
4: Tantas tonterías como, por ejemplo, que los reyes de Inglaterra son reptilianos.
7: Ay, ese, sí.
6: ¿Qué
7: sí,
6: es eso de reptilianos?
4: Que son derivados de los reptiles, que son los extraterrestres, que
6: ay,
4: se llaman reptilianos.
6: Mía.
4: Y digo, uno que conoce la historia, hay que leer, la ignorancia mata.
6: Sí, no, bueno.
4: Y que sabes cómo fueron ascendiendo los reyes y conquistando y llegando. Y,
6: claro.
4: Y cómo el sexo movía al mundo y
6: así
4: todas estas
6: es.
4: Cosas.
6: Y
4: de reptilianos,
6: sigue.
4: De extraterrestres y de hijos del yumbago, no sí, tiene no. nada, ¿eh? No tienen absolutamente nada.
6: No.
4: Son tan comunes como uno, ¿eh? Y te piden tus 5 minutos para ir a zurrar y regresan
6: así
4: después
6: es.
4: De ir a hacer
6: así
4: pipí.
6: Es.
4: O sea, yo no sé dónde inventan tanta idiotez. Como
6: pues
4: por
6: es
4: ejemplo,
6: que como, no le...
4: como por ejemplo, todas las personas que auguran, es que se va a acabar el mundo.
6: Uy, ya desde cuándo se hubiera
7: en el
6: acabado
7: año 2000
6: ya.
7: Que se iba a acabar.
4: Primero el 2011, luego primero el 2000, luego el 2011, ajá. Luego el 2026,
7: ajá.
4: Que ya estamos a 2026 y yo no veo que esto se mueva. Ajá. Luego que el 2030, luego que el 2050.
7: Sí,
4: que
7: bueno.
4: Por orden matemático,
7: ajá.
4: Que ya no te queda mucho tiempo.
7: Y todo el mundo va contando y creyendo y haciendo historias.
6: Y haciendo mitos
4: la
6: sobre
4: nave
6: el
4: espacial,
6: apocalipsis.
4: La nave espacial que supuestamente iba a aterrizar en México y que estaba circundando alrededor de la luna.
7: Sí,
4: la y que era una nave espacial del tamaño de Manhattan y que... ¿Tú oíste que alguien hablara de la nave espacial? ¿Tú oíste que alguien aterrizara? ¿Tú oíste que alguien viniera? Inventan tantas cosas. Hay una necesidad tan inmensa en el ser humano hoy en día. De creer en
7: claro.
4: Lo que sea.
6: Uh-huh. Fíjate que cuando estuve haciendo mis chiribitiles, pues todo lo que pensaba la gente, que no tenía una explicación.
7: Lo plasmas.
6: Es todos esos poderes mágicos que le daban a seres uh-huh. O que le daban a situaciones, eventos físicos de la naturaleza. Como los fuegos fatuos, por ejemplo, ¿no? Uh-huh, uh-huh. Pues los fuegos fatuos nunca no existen como
4: explícale
6: tal.
4: Al público que son los fuegos
6: fatuos. Cuando en los pantanos, cuando está la descomposición orgánica, sueltan después una serie de gases que son luminosos y se ven en la noche. Uh-huh. Cuando hay luna, hay luz, entonces le dan ese esa luminosidad, y pensaban que eran seres fantásticos, o que eran almas en pena, o que eran cosas por el
4: que estilo. Que van lanzando cadenas.
6: Exacto. Y no, y así en muchas cosas, y es muy interesante leer todo de la mitología, porque es una parte esencial del ser humano, fíjate, como una defensa emocional, el darte algún tipo de respuesta mágica ante algo que te da temor, o ante algo que te puedas aferrar para tener una ilusión o fe, ¿me entiendes? Y eso es muy importante para el desarrollo humano en cuanto a las emociones, pero eso no quiere decir que no nos fijemos antes en este tipo de cosas y lleguemos a pues unas barbaridades, ¿no? Que hace también la gente.
4: Bueno, vamos a un pequeño corte y estamos volando con ustedes en su programa
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5: Los Reyes Escandinavos Unidos. Una escena que se quedará para la historia fue cuando el cortejo fúnebre recorrió a pie hacia la fortaleza de Akershus. Esto para despedir a uno de los reyes más queridos, Harald V de Noruega. Justo detrás del armón de artillería que llevaba el ataúd, Hakon iba caminando a pie. A su derecha iba el rey Carlos Gustavo de Suecia y a su izquierda el rey Federico X de Dinamarca. La razón: las tres casas están unidas por sangre y por historia. Noruega, Suecia y Dinamarca fueron un mismo rey entre 1397 y 1523. La madre de Harald V, Marta, era princesa de Suecia, por eso Carlos Gustavo era primo de ella. Y Harald era nieto de los reyes de Dinamarca. En el funeral de estado al que acudieron 16 reyes, el mensaje fue claro: no son cuentos y hadas, son historias reales.
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8: Dubái, Emiratos Árabes Unidos. Dubái ha emergido en pocas décadas desde el desierto para convertirse en una de las ciudades más hiperconectadas, lujosas y cosmopolitas del siglo XXI. Más del 80% de su población es de origen extranjero. La ciudad es famosa mundialmente por su arquitectura audaz que desafía los límites humanos, albergando el Burj Khalifa, el edificio más alto de la Tierra, e islas artificiales visibles desde el espacio exterior. Dubái funciona como un nexo comercial estratégico entre Europa, Asia y África, atrayendo inversiones, turismo de gran lujo y mentes brillantes orientadas a la innovación tecnológica. Es un oasis de modernidad donde la tradición árabe se enlaza con la ambición futurista más espectacular del planeta.
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0: ¿Sabías que detrás de un plato de pozole existe una parte muy importante de nuestra historia? Este delicioso platillo tiene raíces en las culturas prehispánicas de México, donde el maíz ocupaba un lugar especial y era considerado un alimento sagrado. Con el paso del tiempo, la receta fue cambiando y recibió nuevos ingredientes hasta convertirse en las diferentes versiones que disfrutamos hoy. Tenemos pozole rojo, verde y blanco, y cada familia seguramente tiene su manera favorita de prepararlo. Pero hay algo que todos comparten, ese momento especial en el que nos sentamos alrededor de la mesa para disfrutarlo juntos. Porque el pozole no solo alimenta, también reúne, celebra y mantiene vivas nuestras tradiciones. Compartamos con nuestros hijos el sabor y la historia de México. 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
4: Y ya estamos nuevamente con ustedes aquí en su programa
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4: Bueno, quiero recordarles que el día de hoy, por la fecha tan significativa que tenemos, solamente el día de hoy, a quien me mande la frase Viva México, le voy a dar el 50% de descuento en su pedido. Solamente el día de hoy. A quien me mande la frase Viva México, le hago un 50% de descuento en su pedido. No es para ningún otro día, solamente el día de hoy. 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
6: Y solamente Viva México.
4: De descuento. ¿Sale? Bueno, y continuamos. Y entro a la primera frase. Entonces, estábamos hablando nosotros sobre toda esa necesidad que tiene la gente de creer.
6: Así es.
4: Que le es indispensable. ¿Sí? Le es indispensable. Uh-huh. Y
6: sí, tienes que tener alguna explicación o algo que, alguna fe ante algo que no entiendas.
7: Bueno, ¿cuántas personas no van? Y tú lo dijiste el otro día, Jerry, de una amiga tuya que tenías, que cada rato iba a preguntar por el novio, creo que era que leían las cartas, ¿no? O sea, que le dijo la de las cartas ya. O sea, creo que iba un día sí y otro también y demás, porque quería saber que el marido le iba a durar toda la vida o que no le iba a ser infiel. Ya me acuerdo que dijo Jerry, pero una cosa por eso. Entonces, como dice, tenía la necesidad de creer en algo y de que esta persona que lee las cartas le acentuara de que estaba realmente viviendo ella en lo cierto y demás. Y así como ella mucha, o hay gente que no sale si no ve, bueno, los del color con el que tienes que salir a la calle, el horario.
6: Si te quieres echar tu suerte extra.
7: Exacto.
6: Y lo que pasa es que eso es una falta de seguridad en uno mismo también. Uh-huh.
7: Entonces, mucha gente va creando distintas cosas.
6: Tú vístete bien, como te sientas contento o contenta, arréglate bonito, cree en ti, quiérete y ahí vas contra el mundo o a favor del mundo.
7: Así,
6: ¿no?
7: Estoy de acuerdo contigo.
6: Porque de todas maneras nos van a tocar fregadazos, de una u otra. Pero también hay cosas hermosas. Uh-huh. Y si no te atreves, pues nunca vas a probar si era maravilloso o qué iba a pasar. Y además ahí vas aprendiendo. Y fíjate que yo creo, y por todo lo que he leído, es cuando tú te metes en la vida, cuando la vives, cuando dices, bueno, ahí voy en el cauce, es cuando van sucediendo las cosas.
7: Ajá.
6: Y cosas buenas también. Y como ya tienes experiencia de algunas que te hicieron daño o que caíste o lo que quieras, uh-huh, es más fácil irlas esquivando. Ya no te agarran de tanta sorpresa, ¿no?
7: Así es, sí.
6: Y te das la oportunidad de seguir viviendo.
7: Uh-huh.
6: Y es eso está. Porque la vida es fluye como los ríos. El agua fluye y fluye y fluye, no la puedes parar. Igual la vida, no sabes qué va a pasar. Buscamos como seres humanos el estar estables. Y la estabilidad es lo que menos hay.
4: Fíjate que hay algo que nos molesta mucho, que es el dolor ajeno.
7: Ay, sí, sí, sí.
4: Si algo le molesta a muchas personas, es le incomoda ese dolor ajeno.
7: Sí.
4: ¿Por qué vienes a desestabilizar mi poca armonía con tu dolor, ¿no?
7: Sí, cierto, sí.
4: Y la gente, encontré unas frases que se dice, frases de mierda que decimos cuando no sabemos qué hacer con el dolor ajeno.
7: Uh-huh.
4: Y se puede comentar mucho, ¿eh? Mira, una frase que decimos mucho es, ya ha pasado suficiente tiempo, ¿no? Es que mi mamá murió hace 4 años y todavía le lloro. Oye, ya pasó suficiente tiempo. Mm-hmm. ¿Suficiente para quién?
7: Sí, cierto.
4: Porque yo sigo roto por dentro, ¿no?
7: Sí, claro.
4: Si a ti te dijeran, ya ha pasado suficiente tiempo, ¿tú qué dirías?
6: Pues, para ti, para mí, ¿no? Ajá. ¿No?
4: ¿Por qué?
6: Pues porque tú lo sientes de otra manera, es tu sentimiento. Claro. Cada quien tenemos un sentimiento diferente hacia las cosas.
4: Pero si ¿sí entiendes lo indiferentes que podemos ser cuando usamos la frase? Claro. O sea, oye, pues es que ya pasó mucho tiempo, ¿no? Ya lo hubieras superado. Tienes que pasar la página.
6: Claro, tienes que. Y además, fíjate, Ger, que no nada más eso es entre nosotros, también en los eventos. Si tú te fijas, hay un evento horrible, catastrófico, que te dicen en las noticias. Es el tema, suben todos los likes, suben todos los comentarios, el esto y el otro, y ya para que se te olvide y te calles, órale, pongan otro. Y ya se nos olvidó la tragedia que había pasado dos días antes.
4: Pero si la persona no quiere pasar página,
6: pues sí.
4: Si todavía está intentando sobrevivir a lo que hay escrito en ella.
6: Claro.
4: Porque no cerraron ciclos. Porque no acabaron de ver lo que tenían pendiente.
6: Pues sí.
4: ¿Y qué es lo que normalmente?
6: Y no buscaron ayuda.
4: ¿Sabes
6: también
4: algo que me choca que me digan cuando tengo un problema? Que me suena como una cachetada. Tienes que ser fuerte.
7: Ay, sí, esa frase, como si fuera.
6: Es como, o sea, el ánimo.
4: Tienes que ser fuerte.
7: Échale ganas.
4: O sea, otra vez.
6: Y ánimo.
4: ¿Otra vez? O sea, ¿cuánto más tengo que aguantar para que dejen de pedirme que sea fuerte?
6: Porque no están ellos en la fortaleza, ¿verdad?
4: ¿Cuántas mujeres están pasando por un divorcio? Pues están pasando por una relación tormentosa. ¿Cuántos hombres están pasando por la pérdida de un hijo? Tienes que ser fuerte. ¿Por qué te dicen eso? Y luego te dicen, tienes que seguir adelante. Y no saben que ya lo haces.
6: Que lo estás haciendo todos los días.
4: Todos los días sales adelante. Aunque nadie vea lo que te cuesta.
6: Sí, cada día es una aventura, ¿eh?
4: Ahora, ¿qué te dicen? Hay gente que está peor. ¿A qué te suena?
6: Y sí.
4: Pues sí, hay gente que está
6: peor. Es para que no te sientas tan mal.
4: Pero hay gente que está mejor.
6: Y sí, pero es para que no te dé envidia del otro.
4: ¿Y eso qué tiene que ver con lo que me está pasando a mí?
6: Claro.
4: O sea, ¿qué tiene que ver que haya gente que esté peor y haya gente que esté mejor?
7: No tiene nada que ver
4: con lo que me está pasando.
6: Y tú necesitas hablar de lo tuyo, pero tienes que también aprender con quién, la verdad.
4: Y luego te salen con la jalada de, es que tienes que poner de tu parte. O sea, ¿tú crees que yo quiero estar así?
7: Sí, pero la gente piensa que tú quieres estar en esa condición. Son pocas
4: razones. Llamar la atención, sufrir, desgarrarte las vestiduras, hacerle al drama, ¿no?
6: ¿Sabes a mí lo que me pasa cuando tengo algo que me pasó, ¿no? X. Por ejemplo, con lo de mi muela, que andaba yo muy preocupada. Y le platico a una amiga a la cual quiero mucho. No, hombre, el primo no sé quién se murió de eso. Dice, no, pues qué bueno que me animas, güey. O sea, ya me fui. Me da mucho coraje que hagan ese tipo de.
4: Y luego,
6: mejor quédate callado, o sea.
4: Y te dicen, bueno, anímate, ¿no?
6: Sí.
4: Anímate. Pues ojalá fuera tan fácil como me lo pides, ¿no?
6: Así es.
4: A mí me choca que si yo estoy down, llegue alguien y me diga,
6: anímate.
4: Échale ganas y anímale, y anímate.
6: Sí, ¿no?
4: O sea, hay gente que está peor que tú.
6: Sí.
4: Ya pasa la página.
7: Como que no te estés quejando, o sea, porque hay peores que tú.
4: Me molesta que te estés quejando.
7: ¿Qué derecho tienes a quejarte?
4: No me agrada estar oyendo que estás mal. O no me agrada verte mal porque no estoy en la posición de levantarte ni de compartirlo contigo. Esa es una realidad. Si la gente tradujera estas frases, te darías cuenta de lo que te están diciendo es que estás solo. ¿Cuántas veces? Hay un post que me encanta y no me encanta por el post, sino por lo que te comunica. Cuando fue el Día Internacional del Suicidio, sale un chavo que dice,
6: fuerte.
4: ¿Cómo has estado? No, yo muy bien, no sé si lo has visto. No, ¿cómo has estado? Pues yo muy bien. ¿Y qué ha pasado? Pues de fiesta en fiesta, tú sabes, tú me dices, tú me invitas, yo hago sonrío y hago clic, y aquí ya, ya, ya, ya, ya acá, y aquí ya, ya, ya, ya, ya acá. Y luego, ¿qué crees? El otro día amanecí abajo de un puente, en condiciones tremendas, triste, abatido. ¿Y por qué no me llamaste? ¿Por qué no me pediste ayuda? Te llamé, pero estabas ocupado. Les llamé a todos y nadie me hizo caso. Entonces no los quise incomodar. Volví a sonreír y salí a la calle. ¿pero por qué no me pediste ayuda? ¿Te sientes mal? Yo también me sentía mal. Y no necesité de ustedes. Y después se borra la imagen del chavo y ves que está platicando con un recuerdo de la otra persona. Ay. Yo sentí así como que se me hizo un hueco en el estómago.
7: Sí.
4: Que dices, sí es cierto. Cuando lo necesitas, nadie te ayuda.
7: No.
4: Todo mundo piensa que andas exagerado. Mira, yo tengo un conocido que cuando se le acerca a alguien que se siente mal, ay, pobrecito, ¿cómo sufres? Es que me siento mal y me siento... Ay, ya, déjate de dramas, ¿no? Ay, mira nada más. Pobrecito, ¿cuánto sufre? ¿Sufres? Pero que no diga él que se siente mal. Porque como buen narcisista, entonces sí tienes que hacerle caso.
7: Sí, tal, sí es cierto.
4: Pero vámonos un pequeño corte y regresamos volando con ustedes aquí en su programa.
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10: Vamos a una breve pausa y regresamos a su programa Estilo de Vida.
2: 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Una vuelta al mundo.
8: Sydney, Australia. Sydney combina de manera perfecta el dinamismo económico de una gran metrópolis financiera con un estilo de vida relajado, soleado y profundamente conectado con la naturaleza. Esta joya de Oceanía da la bienvenida a millones de inmigrantes y estudiantes de todas las nacionalidades, atraídos por su excelente calidad de vida y su vibrante mercado laboral. El puerto de la ciudad es su corazón geográfico y visual, enmarcado por la icónica y majestuosa Ópera de Sydney y el imponente Puente de la Bahía. Sus concurridas playas urbanas, como Bondi Beach, fomentan una cultura del bienestar y el deporte al aire libre que define el día a día de sus habitantes. Sydney es un destino cosmopolita tolerante, moderno, ecológico y abierto al mundo.
2: Territorio animal.
8: El pez dorado. El pez dorado, también conocido como carpa dorada, es el habitante por excelencia de los acuarios domésticos en todo el mundo, debido a su belleza y sus llamativos colores. Este animal acuático destaca por su resistencia y longevidad, pudiendo vivir muchos años si se le proporciona un tanque espacioso con un sistema de filtración de agua eficiente y un mantenimiento regular.
11: Contrario al mito popular de su mala memoria, los peces dorados son criaturas capaces de reconocer a sus dueños, asociar estímulos y aprender rutinas sencillas de alimentación. Observar su nado pausado y elegante tiene un comprobado efecto relajante y terapéutico, reduciendo los niveles de estrés y ansiedad en las personas. Son la opción de mascota ideal para quienes aprecian la belleza contemplativa de la naturaleza y buscan un compañero silencioso y estético.
2: Explorando la naturaleza.
12: Playa de Arena Rosa, Bahamas. Ubicada en la isla Harbour, esta playa parece salida de un cuento de hadas debido al color rosa pálido de su arena. Este fenómeno óptico tan singular es el resultado de la mezcla de la arena blanca convencional con los restos pulverizados de millones de foraminíferos, unos minúsculos organismos marinos de caparazón rojizo que habitan en los arrecifes de coral cercanos. Con sus aguas tranquilas y cálidas, este destino caribeño ofrece un paisaje visualmente idílico, exótico y sumamente fotogénico para los viajeros.
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4: Fíjate que algo que les dicen muy, muy seguido a las personas que tienen este problema es: sal, distráete.
7: Sí, porque para que salgas del tubo.
4: Pero es que no necesitan entretenerse.
7: No, no, claro que no, pero la gente piensa que es una manera.
4: Lo que necesitan es que su cabeza deje de hacerse daño.
6: Pues te digo una cosa, a mí sí me sirve cuando me siento mega triste o así mala onda. Yo misma trato de decir, voy a salir a caminar, o voy a salir a distraerme, o voy a leer, o para, como para que me calme la ardilla que anda ahí moviéndose en la cabeza, ¿no?
4: Y cuando esos momentos son aptos para confrontar lo que estás sintiendo y te des cuenta que es más grande de lo que tú puedes manejar y la gente tome la decisión equivocada. O sea, lo que necesita mucha gente es dejar de hacerse daño.
6: Claro.
4: Y luego les dicen, pero es que no sé por qué te pones así si no te falta nada. O sea, lo que me falta es estar bien.
6: Sí, en vez de decir, o sea, ¿no agradece lo que sí tienes a tu alrededor para que eso te ayude a que tengas fuerza para que tú mismo te empieces a apoyar y veas? Es que no sé cómo explicarlo. Yo, muchas de esas frases quizás las digan, depende quién, si te la dice así tan vacía o pues, tú has pasado por cosas duras, yo he pasado, tú también has pasado por cosas duras.
4: ¿Pero sabes cuál es el problema? Que a veces sobredimensionamos a las personas que queremos tener cerca.
6: Eso es cierto.
4: Y a esas personas no les interesa.
6: Eso es cierto.
4: Ni están en la posición de darte el apoyo que tú necesitas.
6: Así es.
4: Y te están dando un consejo por librarse de la compañía.
6: Eso es cierto. Eso es muy cierto. Eso que dices.
4: Porque hay veces que hasta se enojan. A mí me ha tocado con señoras que cuando doy la plática de la menopausia me dice, es que mi madre me dijo, si tú no eras así. Y que les dicen, es que yo echo de menos a la persona que tú antes eras. O sea, la que ya está ahorita, ¿no?
7: Sí, ya lo.
4: Lo que soy ahora no. Que probablemente soy hasta una resultante y una consecuencia de tu compañía también.
6: Ah, no, eso por supuesto. ¿No? Los dos.

0: Claro.
1: No estaría pidiendo ayuda, ¿no?
0: Sí.
1: Y luego te dicen, como a ti te pasó, ya no pienses tanto, Marquito.
2: Ajá, exacto. ¿No? Y es horrible. Pues, ¿por qué? ¿Y cómo? ¿Por qué es eso, no? Es horrible, entonces te la pasas muy mal cuando la gente está diciendo eso. Y
1: dices, ¿qué crees que no lo he intentado, no? Uh-huh. O algo que es increíble es que te digan, es que no tienes motivos para estar así.
3: Uh-huh. ¿Tú cómo sabes cuáles son mis motivos? ¿No? Uh-huh. Ni estás viviendo en mi piel. Yo lo que digo muchas veces, la gente te da mucho consejo y que hagas y que esto, viven peor. Y además, nadie de ellos, cuando tú estés en una fuerte situación, te va a dar el dinero o el apoyo físico o el de en ese momento de ir a sacarte. Son pocos los amigos, llamados amigos, que te dicen, híjole, ¿qué necesitas? Órale, vamos, ¿no?
1: O sea, como
3: te
1: diciendo,
3: dejan nada más te dan la opinión, te meten ahí el gusanillo y ya.
1: O sea, como si tú tuvieras que decir, o sea, tengo que demostrarte a ti que mi dolor merece existir. Es que, fíjate que se me murió mi mascota, como el otro día que hablamos de gente que adora a sus mascotas y que no tiene más compañía. Exacto. Y que son como sus como
2: familia.
1: Como su familia, ¿no? Uh-huh. Hay una película que se llama Una mujer sin filtro, uh-huh, con Fernanda Castillo, uh-huh, no sé si la han visto. Sí.
3: Yo no.
1: Buenísima.
3: La voy a ver.
1: La tienes que ver, está en Netflix.
3: Ah, la voy a ver.
1: Vela hoy. Además que te vas a dar una divertida brutal. Pero en una de las escenas le encarga a la hermana cuidar al gato. Y el gato se muere, Toribio se llama el gato. ¿Tú viste esa película? Vela.
2: Una mujer sin filtro.
1: Una mujer sin filtro. Vela. ¿No saben ustedes el película mexicano? No, es que con Fernanda Castillo, ahorita, con esta Mayra Escalante, con este Medina. O sea, es un elencazo, ¿no? Ajá. Pero llega ella y se le muere el gato. Ajá. Y le dice la hermana, es que nada más te pedí una cosa, que lo cuidaras, que le dieras su medicina. No. Y se voltea y le dice a la hermana, ay, ya, cálmate, si solo es un gato.
3: Ay,
2: no,
3: Dios.
2: Bueno, para ella, no, sí,
1: no, claro, les cuento la película, no. La película es sensacional. Uh-huh. Pero eso es lo que tú mencionas. Uh-huh. O sea, te tengo que demostrar que lo que siento, lo que me duele, merece, uh-huh, existir.
2: No, pues no tendrías por qué demostrarle
1: primero
2: a nadie.
1: Primero, para que...
3: ¿Una mujer sin filtros?
1: Sí, sin filtro.
3: Sin filtro.
1: O sea, para que realmente valga la pena que me entiendas y me aprecies. Entonces, luego te dicen, es que tienes que querer salir de la situación. Si tú estás así es porque quieres. Ajá. Tú tienes
3: ahí, eso
1: que querer
3: me choca,
1: salir.
3: No estás ahí queriéndote hacer güey. O sea, no sabes cómo salir. Estás tan ensimismado y ahí empiezan las depresiones. Y también ahí empieza la frustración. Y también ahí empieza la adrenalina a subir como para que suba de nivel y empiece un pleito físico de trancazos y de homicidios y de... O sea, no es tan fácil. Las emociones humanas pueden ser extremas en un momento dado, ¿eh?
1: Uh-huh. Ahora, no siempre querer es poder, ¿eh?
2: Exactamente.
3: Exacto.
2: Sí.
1: Porque dicen, querer es poder, no es cierto. No es cierto. No siempre querer es poder.
2: ¿Y cuánta gente realmente incluso ha muerto, Jerrito, de que no pudo tampoco? O sea, de que no siempre querer es poder, ¿no?
1: Mira, yo el otro día escuché a alguien en la casa, uh-huh, que le decía a una de las personas, ay, ya, tienes que levantarte. Come porque estás muy flaca. Si es que no me entra el alimento. O sea, si fuera tan sencillo, ¿no estaría enfermo?
3: Pues sí, claro.
1: Pero es que tienes que hacer el esfuerzo. Es que tú no quieres. Y es que hay gente que comienza a comer y vomita. Uh-huh. No le entra. O sea, creen que es... O sea, ya ves que ya me cansé de verte mal, ya me cansé de verte enferma, me molesta verte llorando, me molesta verte sufriendo. O sea...
3: O estás pasando por un momento difícil.
2: ¿Verdad?
3: Y mucha gente no se quiere acercar a ti para, uh-huh, que no... Por no sentir que estés... quejándote, porque no te estás quejando,
2: no.
3: Simple y sencillamente estás tratando de sacar para comprender. Lo primero que te dicen los psicólogos y los psiquiatras, escribe todo lo que traes, porque empiezas a ordenar tus propios pensamientos. Hay veces no es que te escuche alguien, es que tú necesitas hablar para tú escucharte y tú ordenar tus pensamientos. Entonces la opinión de los demás en ese momento debe de ser: cierra la boca, espérate que la persona termine de hablar, porque es lo que necesita. Si te pide consejo,

0: pues entonces se lo darás, ¿no? Uh-huh. Y si no, pues mejor
1: te quedas
0: chitón, uh-huh, y sí, espérate a que esa uh-huh persona se esté dando el espacio para ella misma, para ordenarse y tratar de ver qué puede hacer en una situación, ¿no?
2: Ahora le dicen,
0: digo yo,
2: es que eso es llamar la atención.
0: Bueno, es que hay gente que
2: y si sí, y si no tiene otra manera de pedir ayuda.
0: Pues sí, también, pero luego
2: ¿cuánta gente no trata de llamar la atención porque no tiene otra manera de pedir ayuda?
0: O ya se acostumbró a eso también, que eso no es, por eso luego dicen que ahí viene el lobo, ahí viene el lobo, ahí viene el lobo, y ya cuando llegó el lobo ya no les creen.
2: Entonces, ¿tú qué sentirías de querer llamar la atención porque no sabes cómo pedir ayuda y te digan, pues es normal, ¿para qué la volteas a ver?
0: Qué feo, pero pues sí, eso pasa.
2: ¿Para qué le ayudas si nomás está llamando la atención?
1: Así es.
2: ¿Y sabes con quién pasa mucho? Con las mamás. Es que mi mamá solamente quiere llamar la atención. Yo ya ni le hago caso, ¿eh? Así dicen. Yo ya ni le hago caso. Oye, pero es que la manera en que yo expreso que necesito que me ayudes. ¿Sí? Pues no te voy a ayudar porque ya no te voy a voltear a ver.
1: Sí, son tremendos.
2: Porque como dice Miriam, pues ya te acostumbras y te fastidia.
1: Ajá.
2: Te acostumbras y ya no haces caso, ya te molesta. Pero vamos a un pequeño corte y estamos volando con ustedes aquí en su programa.
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4: El colágeno es la principal proteína componente del tejido conectivo. Constituye de 25 a 35% de las proteínas totales que forma fibras, las fibras colágenas. Es el componente más abundante de la piel y de los huesos. Las moléculas de colágeno tienen distintas formas y funciones. En tendones, forman fibras rígidas encordadas, resistentes a la tensión. Por otro lado, en la piel, permite la expansión en todas direcciones sin deformaciones. El colágeno se encarga de dar estructura, firmeza y elasticidad a la piel y mantiene la salud de tus músculos, ligamentos, tendones y articulaciones. Vamos a una breve pausa y regresamos a su programa Estilo de Vida.
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6: ¿Sabías que detrás de un plato de pozole existe una parte muy importante de nuestra historia? Este delicioso platillo tiene raíces en las culturas prehispánicas de México, donde el maíz ocupaba un lugar especial y era considerado un alimento sagrado. Con el paso del tiempo, la receta fue cambiando y recibió nuevos ingredientes hasta convertirse en las diferentes versiones que disfrutamos hoy. Tenemos pozole rojo, verde y blanco, y cada familia seguramente tiene su manera favorita de prepararlo. Pero hay algo que todos comparten, ese momento especial en el que nos sentamos alrededor de la mesa para disfrutarlo juntos. Porque el pozole no solo alimenta, también reúne, celebra y mantiene vivas nuestras tradiciones. Compartamos con nuestros hijos el sabor y la historia de México. 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
3: El fuerte amor entre hermanos. El 9 de septiembre, Noruega despidió a su rey, Harald V, y su hermana mayor Astrid, de 94 años, estuvo ahí sin saber que sería su última aparición pública. Dos días después, el 11 de septiembre, la princesa Astrid de Noruega decidió acompañar a su hermano en la eternidad. La familia real dio a conocer con gran tristeza la muerte de la querida tía Astrid, una mujer que a los 22 años, tras la muerte de su madre, la princesa heredera Marta, en 1954, tuvo que asumir el papel de primera dama de Noruega, acompañando a su abuelo Haakon VII y luego a su padre, Olav V, hasta 1968. Astrid fue mano derecha de dos reyes y un apoyo de por vida para su hermano Harald. Estuvo acompañada de su inseparable perrita chihuahua, Vilma. No son cuentos de hadas, son historias reales.
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7: Orizaba, Veracruz. Custodiado por el majestuoso e imponente Pico de Orizaba, este pueblo mágico combina una arquitectura señorial con una naturaleza desbordante. Su teleférico, el paseo del río con su reserva natural y el clima templado convierten a esta urbe en una joya veracruzana.
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8: La sal común es el único mineral de origen puramente rocoso que los seres humanos consumimos de manera directa diariamente.
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1: Como ayer.
2: Fíjate que hay personas, por ejemplo, se lo decían a Raquel Pankowski, se lo decían a otras que no voy a decir el nombre. Si realmente quisieras morir, no lo estarías contando.
1: Es cierto.
0: Eso sí es cierto.
2: ¿Y sabes cuál sería la respuesta? Te lo estoy contando porque todavía hay una parte de mí que quiere que alguien me encuentre antes de desaparecer.
1: Cierto, cierto.
2: Elsa Quiñones dijo, me voy a suicidar, y nadie le hizo caso y se suicidó. O sea, si te lo están diciendo, es porque quiero ver quién me da la mano para no hacerlo. Así como tú dijiste cruelmente, sí es cierto. No es cierto. Hay mucha gente que te lo cuenta, te lo dice, porque se desahoga y la va desarmando de la posibilidad de hacerlo.
1: Oye, ¿y ahora cómo puedes tú saber, como para poder también apoyar en ese aspecto de que de repente, pues, como es que hay gente que te utiliza como sanitario y hay quienes verdaderamente sí podrías ayudarlos? Porque ahí también como diferencia, es que otra vez va con el mismo choro, con la misma victimización, o sea...
2: Una cosa es victimizarse. Ajá. Y otra cosa es pedir ayuda.
1: Así es, por eso que...
2: Hay cosas que son distintas. Uh-huh. Hay gente que llega y te dice, no sabes lo mal que me siento. Hay veces que no quisiera yo ni amanecer. Hay veces que me cuesta mucho trabajo levantarme de la cama. Uh-huh. Hay veces que no quisiera ni abrir los ojos. No encuentro caso a seguir viviendo. Eso es una cosa. Tres doritos después. Uh-huh. Es que me hicieron, es que me tornaron, es que soy maravillosa, es que soy sensacional, es que nadie me comprende, es que todos me atacan, es que todos me tienen envidia. O sea, eso es ser el excusado mental de alguien. Uh-huh. Y otra muy distinta es escuchar a alguien que está clamando ayuda.
0: En las emociones.
2: Antes de apagarse.
0: Claro.
2: Antes de apagarse. Y ahí es cuando la gente, tú dirías, ¿no? Pues solo quieres que te hagan caso, ¿no? Uh-huh. Y es, sí, quiero que alguien se dé cuenta de lo mal que estoy. Uh-huh. O sea, ¿es muy terrible eso?
1: No.
2: O sea, cuando tienes la confianza, cuando tienes la necesidad, cuando tienes el atrevimiento de contarle a alguien lo mal que estás, de llorar enfrente de alguien, de contarle lo que sientes.
0: Pues ya las emociones son diferentes y uno las... Yo creo que sí te puedes dar cuenta esa diferencia, ¿no? De
2: y
0: cuando
2: luego,
0: alguien te está chantajeando a cuando es, ¿verdad?, un bache cañón que está pasando a alguien.
2: ¿No? Y luego hay veces que a mí me dicen las personas enfrente de sus familiares, ¿no? Uh-huh. Es que yo ya no quiero vivir. Yo quisiera ya amanecer muerta. Y les dicen las hijas, pues no digas eso. O sea, ya me molestaste. Pero que no lo digas significa que no va a estar en mi cabeza.
1: No, jamás.
2: O sea, aparte de que lo siento, lo quiero expresar, cállate. No lo comentes, no lo digas, porque puede molestarme más, porque me incomoda más.
0: No, porque las, además yo creo que en ese sentido también las estás ventilando. O sea, ¿cómo tienen a la persona así? Y cuando lo dice, además es la regaña, porque las otras han de decir, no es cierto, no estés exagerando, no estés ventilando, que te tratamos mal todos, ¿no?
2: Uh-huh. Entonces, luego te dicen...
0: Es una defensa.
2: Piensa en positivo, ¿no?
1: No, pues, ¿cómo vas a pensar eso?
2: O sea, piensa en positivo. Pues
0: no. Uh-huh.
2: Y es cuando no se entiende que la
0: Pienso
2: persona...
0: Pienso positivo, a ver cómo te enveneno, desgraciada. Sí,
2: o sea,
0: se puede.
2: Una persona no puede fabricar esperanza cuando no tiene cómo llegar al final del día.
0: Pues sí, claro.
2: O sea, no sabe ni siquiera cómo va a terminar.
0: Así es.
2: Y tú, échale ganas.
0: Sí, hay momentos muy angustiosos.
2: Échale ganas. Eso me suena a mentada de madre.
1: Sí.
2: Porque no es que te falten ganas. Es que más bien estás agotado de gastar todas en seguir funcionando.
0: Sí. ¿Y quieres que te diga algo? O sea, sí, dentro de esa tragedia que estás hablando, yo no sé, pero, o por lo menos a mí, y yo creo que a ti también, porque conozco parte de tu vida, siempre hay un ángel que llega contigo y de alguna manera te da la mano.
1: Sí.
0: Y gente que a lo mejor ni conoces, gente que no vuelves a ver, yo no sé, pero a mí me ha sucedido en la vida y creo que a ti también y a Marky también. Si ustedes se ponen a pensar en los momentos más difíciles, yo no sé de dónde sale.
2: Es que dicen.
0: Pero alguien te ayuda.
2: Siempre te va a ayudar quien menos lo esperabas.
1: Y sí.
0: Te lo juro que sí. Hay gente que
2: siempre te va a
0: ayudar. A veces que ni sabes quién era.
2: Quien menos te lo esperabas. Luego hay algo que les dicen mucho a las personas, ¿no? Hay señoras ya que han sufrido mucho, que han pasado por cosas muy tristes, que han sido abandonadas y que todavía les dicen, piensa en tus hijos.
0: No, pues si por ellos estoy deprimida,
2: o sea, dicen, ¿de verdad piensas que no creo eso? O sea, y les destroza no poderlo hacer, porque no pueden hacerlo ni por ellas mismas.
1: Es cierto.
2: O sea, ya llega un momento en mi camino que ya no puedo continuar. Entonces no puedo continuar para mí, menos puedo continuar para otros.
0: Pues sí.
2: Y entonces dicen, todo es cuestión de actitud. Cuando
1: eso tiene nada que ver con actitud.
2: Que te decíamos, pues ten una actitud más positiva, no veas todo negativo.
1: Sí, por ejemplo, a ti, Miri, que te fue tan mal en la parte de la menopausia. Dices, es que estaba tu cuerpo respondiendo de una forma diferente.
0: Pues es que no era más.
1: Pero
0: mira, Marky, no era nada más la menopausia. Ahí me dio también la tiroides que me bajó. Mi mamá se estaba muriendo de cáncer.
1: Pero imagínate
0: que... Y mi hija estaba... O sea, fue una situación que nada más faltaba que un perro me llegara a hacer pipí.
1: Pero imagínate que la gente llegue, ¿no?, con todo lo que estás pasando. Échale ganas, Miriam. ¿Qué
0: a
1: le
0: mí lo dijeron.
1: Dicho? ¿Y qué les
0: ya
1: decías?
0: No los pelaba, me volteaba.
1: Porque tú sabías tú todo lo que estás
2: pasando. Es
1: cargando.
2: Que mira, mucha gente, aparte de que se siente mal, tiene que sentirse culpable de sentirse mal.
1: Ajá, sí.
0: Sí, claro, ¿no? Claro. Ahí además aprendes a ver mucha gente. Y ahí es donde yo creo, digo, cada cabeza es un mundo, Cada cabeza es un mundo. Pero yo creo que si tú tuviste algo de autoestima en la vida, si tratas de buscar ayuda, aunque te sientas muy mal. A mí Gerardo me iba regañando un día, es que échale ganas y mira que vas a poder y no, las ganas de vivir son padrísimas. Y volteé y le dije, ¿quién te dice que yo tengo ganas de vivir?
2: Pero hay veces que lo que necesitas es alguien que te escuche.
0: Exacto, que es lo que
2: o sea,
0: te digo.
2: No que te resuelva,
0: exacto,
2: que te escuche.
0: Así es.
2: Y cuando no tienes ni siquiera quien te escuche, es cuando las personas toman las peores decisiones, ¿no? Ahora, hay muchas veces que te dicen, oye, pero si eso fue hace años, ¿no? Cuando haz de cuenta que, mira, me hicieron un comentario de una relación que no funcionó. Ejemplo, ¿no? No digo que sea el caso. Pero que hiciera un comentario y que yo notara cierto rencor, recidiva. Ay, ay, ay, oye, eso fue hace años. ¿Tú qué dirías?
0: Pues todavía traigo el ácido guardado por si me lo encuentro, ¿no?
2: Exacto.
0: Es cierto.
2: No, es cierto. Ah, claro. Es que eso es cierto. Es que a mí me sigue pasando por dentro.
0: Uh-huh. Claro. Si, como yo te decía, una cosa es que perdones y otra cosa que olvides. Otra cosa es que estés buscando la venganza, ¿no? Y otra cosa es que digas, a mí no me lo vuelves a hacer, entonces punto y aparte y ahí nos vemos, ¿no? Uh-huh. La gente que sigue buscando una venganza, pues se sigue envenenando a sí misma, porque al otro le vale gorro, uh-huh, si no, no te hubiera hecho nada.
2: Pero más que venganza, yo...
0: Sí, buscan venganza.
2: Que el cuerpo no cuenta años. Cuando hablamos, ya pasaron muchos años de eso.
0: Claro.
2: El cuerpo no cuenta años, cuenta heridas.
1: Heridas.
2: Sí, o sea, tú estás hablando de las perspectivas de tus heridas. Claro. No de los años que llevan las heridas. Y luego te dicen, deja de darle vueltas.
1: Ay. No, pues cómo te... Ya.
2: No.
1: Te enojas.
2: O sea, si supiera cómo parar mi cabeza, exacto, te juro que...
0: La ardilla está dándole vueltas.
2: Sería la primera persona en hacerlo, ¿no? Y luego te dicen, es que tienes que olvidar lo que pasó.
0: No, yo no soy de esa. Yo perdono, pero no olvido. Así es, porque perdonas es que ya no te sigas haciendo daño. Y no olvido, ¿para qué tratar de que no me vuelva a suceder? Porque es una experiencia más en la vida en la cual aprendes.
2: Y luego te dicen, ya no llores.
0: A esa sí, ya. Pues no, yo lloro por todo.
2: Yo no estoy llorando para que me consueles, ¿no? O sea, sí, realmente uno llora porque ya no te cabe más adentro.
0: Te sale el sentimiento.
2: ¿No?
0: Y es bueno llorar.
2: Y luego te dicen, pues no seas tan sensible. Te estás hundiendo sola. Tienes que salir de ahí.
0: Sí, también.
2: Entonces, son una serie de referencias. Sí. Que en el Día Internacional del Suicidio te da una idea muy clara, uh-huh, de por qué la gente se suicida.
1: Claro. Exacto.
0: Claro.
2: Pues llegamos al final de este programa. Muchísimas gracias por habernos acompañado. Cuídense mucho. Dios los llene de bendiciones. Quienes me manden su mensaje, Viva México, el día de hoy les hago un 50% de descuento en su compra. En su compra, no es en las promociones, ¿eh? En su compra, no es en las promociones. O promociones o 50% de descuento. Pero quien me mande la frase...
0: Más de 1,000 pesos la compra.
2: En una compra arriba de 1,000 pesos, les hago el 50% de descuento solo el día de hoy, mandándome la frase Viva México. Mire, muchísimas gracias.
0: Un abrazo para todos.
1: Marquito, un placer, querido Jerry.
2: Cuídense mucho y nos vemos mañana aquí en este su programa
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4: 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Ácidos grasos esenciales, omega 3, 6 y 9. Ácidos grasos de pescado de agua fría, omega 3, EPA y DHA. Ácido linoleico y borraja gamma y ácido oleico de olivo, omega 9. Los ácidos grasos cumplen varias funciones en el organismo, como son mantener la temperatura corporal, mejorar la absorción de las vitaminas liposolubles A, D, E, K.

0: hemos llegado al final de su programa. Pero tenemos una cita con usted el día de mañana, aquí, en Estilo de Vida.
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2: Hay palabras que, aunque ustedes no lo crean, se escriben con S. Y que es muy raro, porque, por ejemplo, aristocracia es con C, oligocracia es con C, ¿no? Todas esas cracias que vienen de Kratos, poder. Pero idiosincrasia, que es nuestra forma de ser, bien, es con S, porque viene de crasis, que es personalidad, ¿no? Justamente. Y otra es desidia, la desidia, que es cuando eres negligente y dejas las cosas para después. Desidia, pensaríamos que tiene que ver con decisión, pero no tiene nada que ver con decisión. Viene de decidius, que quiere decir justamente hartazgo, y es justamente una palabra que se escribe con S.
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3: OpenAI presentó GPT-6 Astra, su nuevo modelo de inteligencia artificial que promete ser más autónomo y rápido, diseñado para realizar trabajos integrales más complejos. De acuerdo con la compañía, Astra está a la vanguardia con el uso de computadoras, navegación, ingeniería de software, ciberseguridad, ciencia y trabajo profesional. Se caracteriza porque, a diferencia de modelos anteriores, Astra es capaz de recibir la instrucción para una tarea y realiza de manera autónoma gran parte del proceso necesario para completarla. De esta manera reduce tanto la intervención del usuario como los tiempos para su ejecución, reduciendo el tiempo para completar una tarea de 30 minutos de trabajo humano a solo 5 minutos y medio. Aunque por ahora se implementa en un conjunto limitado de organizaciones, estará disponible para todos los usuarios de ChatGPT Plus, Pro, Business y Enterprise en los próximos días. Soy Aide Rivera. 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
6: Cinco de la mañana con 30 minutos tiempo del centro de México. Gracias, gracias por estar con nosotros esta mañana de miércoles. Miércoles 16 de septiembre de 2026. Hoy estamos celebrando el 216 aniversario del inicio de la independencia de nuestro país. Bueno, a nombre del equipo que hace posible este espacio informativo, Adriana Romero, Claudia Arellano, Rogelio Miguel, Álvaro López y Ricardo Díaz, le saluda Juan Manuel de Anda. Estamos transmitiendo en vivo a través del 103.3 de FM, el 970 de amplitud modulada y en todas las plataformas de Grupo Fórmula, en streaming a través de YouTube, en el canal de Grupo Fórmula Oficial. Le recuerdo mis redes sociales con mucho gusto. Usted me puede seguir a través de X, ahí me encuentra como @JuanMDeAnda, en Facebook Juan Manuel de Anda, y en Instagram como Juan Manuel de Anda G. Tenemos información importante que se ha generado en las últimas horas y que estaremos compartiendo con usted en la próxima hora y media. Bueno, pues anoche la presidenta Claudia Sheinbaum realizó su segunda ceremonia del Grito de Independencia frente a miles de asistentes que se dieron cita en el Zócalo de la Ciudad de México. Durante su mensaje, la presidenta Sheinbaum pronunció 23 arengas en honor a personajes históricos y también destacó a los pueblos indígenas y afroamericanos, así como a los migrantes mexicanos. La presidenta Claudia Sheinbaum también nombró a la soberanía nacional, a la democracia y al pueblo independiente, libre y soberano. Vamos con Israel Aldave, quien estuvo justamente en esta segunda ceremonia de Grito de Independencia que encabeza la presidenta Claudia Sheinbaum. Te saludo, Israel, adelante con tu información. Buen día.
7: En su segundo grito de independencia, la presidenta Claudia Sheinbaum destacó la dignidad del pueblo de México, nombró a Antonia Nava otra heroína independentista y reconoció a los pueblos originarios y a los migrantes.
8: ¡Mexicanas! ¡Mexicanos! ¡Viva la independencia! ¡Viva Miguel Hidalgo y Costilla! ¡Viva Josefa Ortiz Téllez Girón! ¡Viva José María Morelos y Pablo!
7: Titular del Ejecutivo, antes de las 11 de la noche, luego de recorrer el Salón Embajadores y el de Recepciones, donde montó una guardia de honor ante el cuadro de Margarita Maza y fue abanderada por la escolta del Colegio Militar, integrada exclusivamente por mujeres, salió al balcón central de Palacio Nacional portando la banda presidencial y utilizando un vestido elaborado por artesanas a mujeres de Oaxaca para replicar la campana de Dolores y ondear la bandera nacional para conmemorar el 216 aniversario del inicio de la independencia. Ante un zócalo lleno y en el marco de la tensa relación con los Estados Unidos, el proceso electoral en marcha y la inseguridad, la mandataria resaltó en las 21 arengas que lanzó a las heroínas y a los héroes de la patria, así como la independencia, la democracia, la justicia y la igualdad. Luego, acompañada de su esposo, José María Tarriba, presenció el espectáculo de fuegos artificiales, mientras que en los balcones contiguos de Palacio, los representantes de los tres poderes de la Unión e integrantes del gabinete hacían lo propio.
9: Al término del festejo independentista, a pesar de que en la plancha del Zócalo capitalino, según las autoridades de la Ciudad de México, se dieron cita más de 100,000 personas, afortunadamente el saldo fue blanco. El reporte con las imágenes de Jorge Aguilar.
6: Muchísimas gracias, Israel, por tu reporte. Pues así transcurrió el grito de independencia encabezado por la presidenta Claudia Sheinbaum allá en la Plaza de la Constitución desde el balcón central de Palacio Nacional. Y bueno, pues ya lo comentaba Israel, una gran asistencia pues al Zócalo capitalino. De acuerdo a las autoridades de la Ciudad de México, habrían llegado justamente hasta la Plaza de la Constitución más de 300,000 personas y bueno, pues con la jornada transcurrió de manera pacífica y la conclusión es saldo blanco y sin incidentes. Ulises Soriano, tú tienes más detalles, adelante, buen día.
10: Muy buenos días, Juan Manuel, qué gusto saludarte. El día de ayer cientos de personas se dieron cita en las inmediaciones del Centro Histórico de la Ciudad de México para ser testigos de las celebraciones por el 216 aniversario del inicio de la gesta heroica de independencia. Por las calles de Madero, 5 de mayo, 20 de noviembre desfilaron cientos de personas, entre ellas personas extranjeras provenientes de Japón, Haití, entre otras latitudes, pero también de nuestra capital y de otras partes de nuestro país, como lo fue Veracruz y Tlaxcala, asimismo de Ciudad Nezahualcóyotl, Ecatepec o por supuesto de algunas delegaciones de esta capital. Y sin duda alguna la fiesta mexicana fue muy poderosa el día de ayer en los festejos del 15 de septiembre y no descartamos que hoy 16 también haya muchísima fiesta por el desfile militar que en unas horas más se llevará a cabo igual en el Centro Histórico de la Ciudad de México. Mientras tanto, Juan Manuel, es el reporte que te tengo con las imágenes de Aldo Reyes y Oscar Jiménez.
6: Muchísimas gracias, Ulises, por tu información. También en diferentes estados de la República se llevó a cabo este tradicional grito de independencia. Por ejemplo, allá en Nuevo León lo encabezó, pues obviamente, el gobernador Samuel García, en Michoacán el gobernador Alfredo Ramírez Bedoya y en Morelos la gobernadora Margarita González Saravia.
11: ¡Viva Morelos! ¡Viva! ¡Viva Josefa Ortiz de Domínguez! ¡Viva! ¡Vivan los héroes que forjaron nuestra tierra! ¡Viva! ¡Viva los neolonenses que nunca se rinden! ¡Viva! ¡Viva la ciudad de las montañas! ¡Viva, ¡viva el espíritu!

0: Bueno, pues así las celebraciones del 216 aniversario del inicio de la independencia de México en los estados de Nuevo León, también en Michoacán y en Morelos. Y bueno, pues hubo pues un operativo implementado por la Secretaría de Seguridad Ciudadana de la Ciudad de México, pues para evitar la venta y compra de pirotecnia. Y en este marco de este operativo, en el mercado de la Merced, fueron decomisados más de 120 kilogramos justamente de pirotecnia. Voy contigo, David Galván, tú tienes los detalles de esta información. Te saludo, buen día.
1: Juan Manuel, muy buenos días, feliz 16 de septiembre, y te comento que en el marco de estas fiestas patrias, elementos de la Secretaría de Gestión Integral de Riesgos y Protección Civil del Gobierno de la Ciudad de México realizaron el decomiso de aproximadamente 120 kilogramos de pirotecnia. Esto ocurrió en las inmediaciones de los mercados de la Merced y el mercado de Sonora, ubicados en la alcaldía Venustiano Carranza, aquí en la capital del país. Se detalló que este operativo contó también con la participación de personal de la Secretaría de Desarrollo Económico y de la Policía Capitalina, con el objetivo de salvaguardar la integridad de los habitantes y prevenir incendios, así como explosiones, durante estos festejos. Este tipo de acciones se estuvieron realizando también en el sistema de transporte colectivo Metro, donde se aseguraron también paquetes para evitar el ingreso de juegos pirotécnicos, de cohetes y de todos estos instrumentos que utilizan pólvora y pudieran generar algún riesgo para los usuarios de este transporte.
0: Gracias, David. Oye, aprovechando que estás en la línea, a ver, cuéntanos, ayer se da a conocer la detención de un comisario municipal del municipio de Xaltianguis, allá en el estado de Guerrero, de nombre Said N. Pues al parecer, David, si no me equivoco, estaría pues relacionado o es el responsable del asesinato de un elemento de la Guardia Nacional, así como de tres personas más.
1: Así es, Juan Manuel, como bien comentas, elementos de la Defensa Nacional detuvieron en Guerrero este día martes a Said Sánchez Sandoval, actual comisario municipal de Xaltianguis, por su presunta relación en el asesinato de un elemento de la Guardia Nacional llamado Eduardo Bustos Pérez, quien fue hallado sin vida junto con otras tres personas el pasado 4 de septiembre sobre la carretera federal México-Acapulco a la altura del basurero viejo de la comunidad de Plan de Lima. La dependencia informó que fue personal de la Guardia Nacional y del Ejército Mexicano, en coordinación con la Fiscalía General del Estado de Guerrero, a raíz de los trabajos de investigación por este crimen, que dieron cumplimiento a la orden de aprehensión en contra de Said N, en virtud de la presunta relación de este funcionario con el homicidio múltiple. Desde la Defensa Nacional se indicó que tras su captura, el imputado será puesto a disposición del juez de control que lo requiere a efecto de que la autoridad judicial determine su situación jurídica conforme a derecho. En su parte oficial, la dependencia castrense mencionó las labores que el Gabinete de Seguridad Nacional ha implementado en territorio guerrerense, con importantes golpes a las organizaciones delictivas que están presentes en la región. Entre ellos mencionó los grupos denominados como los Tlacos, los Rusos y finalmente los Ardillos. Mi reporte, Juan Manuel. Muy buen día.
0: Muchísimas gracias, David. Oye, regresamos contigo un poco más adelante, pues para que nos des a conocer también la información sobre la interrupción de operaciones en el aeropuerto capitalino. Pero bueno, primero regresamos al tema de la pirotecnia. Allá en Puebla, tres personas resultaron lesionadas luego de que pues pirotecnia justamente almacenada al interior de una cremería explotó en la Junta Auxiliar de San Antonio Soledad, esto en el municipio de Cañada, Morelos. De acuerdo con la información recabada en el sitio, dos herreros realizaban trabajos de soldadura cuando una chispa alcanzó la pirotecnia, provocando una detonación y la proyección de fragmentos al interior y también al exterior de este inmueble. En tanto, en Aculco, en el Estado de México, también se registró una explosión de material pirotécnico que sería utilizado durante la celebración de las fiestas patrias, y esto, bueno, pues provocó heridas a cinco personas. El incidente ocurrió cuando parte del material que era trasladado para los festejos detonó y alcanzó a las personas que se encontraban en las inmediaciones. Bueno, pues así las cosas con el manejo o mal manejo de la pirotecnia. Bueno, pues este miércoles, el día de hoy, a las 10 de la mañana, se llevará a cabo el desfile cívico-militar del 16 de septiembre en la Ciudad de México. Van a participar elementos del Ejército Mexicano, de la Fuerza Aérea, de la Marina y también de la Guardia Nacional. El recorrido será del Zócalo Capitalino, pasará por Paseo de la Reforma y va a culminar en el Campo Marte. Y regresamos contigo, David, a ver, cuéntanos, porque pues nos decían y las autoridades están informando de pues que no va a haber operaciones aéreas justamente en el Aeropuerto Internacional de la Ciudad de México y tampoco en el AIFA, esto a partir de las 10 de la mañana y hasta las 2 de la tarde con motivo de este desfile militar. Te saludo nuevamente, David.
1: En otra información, Juan Manuel, el Aeropuerto Internacional de la Ciudad de México informó a los usuarios que este día 16 de septiembre, con motivo del paso del contingente aéreo del desfile cívico-militar, suspenderá aterrizajes y despegues desde las 10 de la mañana y hasta las 2 de la tarde. Esto aplica también para el Aeropuerto Internacional Felipe Ángeles, ubicado en el Estado de México, ya que se encuentra a un costado la base aérea militar de Santa Lucía, desde donde despegarán las aeronaves, las 99 que se tienen previstas para el contingente que será parte de este desfile conmemorativo por los 216 años del inicio de la independencia de México. El Grupo Aeroportuario Marina recordó que se trata de una indicación de la autoridad aeronáutica para garantizar la seguridad de las maniobras aeromilitares en el marco de esta conmemoración y que las operaciones aéreas se reanudarán en cuanto concluyan las maniobras de las aeronaves militares. De acuerdo con los NOTAM A8260-26 y B1724-26 emitidos para los aviadores por la Agencia Federal de Aviación Civil y difundidos a través de servicios de navegación en el espacio aéreo mexicano, el aeropuerto Benito Juárez estará cerrado por aproximadamente 4 horas, al igual que el denominado AIFA. Es por ello que desde la Secretaría de Marina, que se encarga de la operación del Aeropuerto Internacional de la Ciudad de México, se recomendó a los usuarios que tengan programado un viaje para esta fecha consultar con su aerolínea el estatus de su vuelo en virtud de que este evento traerá algunos ajustes en los horarios programados. Así, las restricciones en el espacio aéreo de la Ciudad de México, sobre todo en el primer cuadro de la ciudad donde se realizará este desfile en presencia de la presidenta Claudia Sheinbaum en el Zócalo Capitalino. Muy buenos días, Juan Manuel.
0: Muchísimas gracias, David, por tu reporte. También se está informando que el sistema de transporte público va a operar con horario de día festivo. El metro brindará servicio de las 7 de la mañana a la medianoche y el metrobús de 5 de la mañana a las 24 horas. Y bueno, pues usted sabe que por ser día feriado se permite el acceso con bicicletas. Vamos con Jenny Valencia porque hay información importante sobre la derrama económica que va a dejar justamente las celebraciones de este 216 aniversario del inicio de la independencia, pero también datos importantes, Jenny, sobre cuánto desembolsaron las familias mexicanas para la tradicional cena de inicio de independencia. Te saludo, Jenny, buen día.
2: Hola, ¿qué tal, Juan Manuel? ¿Cómo estás? Buen día. Te comento que este año las fiestas patrias arrojarán una derrama económica superior a los 39,600 millones de pesos a nivel nacional. Sin embargo, el presidente de la Alianza Nacional de Pequeños Comerciantes, Cuauhtémoc Rivera, destacó que este año celebrar la independencia costará a los mexicanos 16% más caro.
3: Una noche mexicana en casa para 10 personas costará hasta 8,100 pesos, 16% más que el año pasado. Ir al Zócalo con la familia, comer un elote, unos taquitos, un antojo, un buñuelo, lo que sea, el transporte y eso, 6,700 pesos, 15% más.
2: Las familias gastarán entre 1,265 y 2,350 pesos para disfrutar uno de sus platillos favoritos, pozole, tostadas y pambazos.
3: Va desde un pozole que ronda ahora 2,350 pesos, una tinga de pollo que tiene un valor ahora de 1,440 pesos, tostadas de pata de 1,265 pesos, los pambazos, los tradicionales pambazos, 1,568 pesos.
2: Destacar que la celebración se extenderá a los destinos turísticos del país, tanto de Sol y Playa como Pueblos Mágicos, así como lugares emblemáticos para festejar como Dolores Hidalgo, cuna de la independencia, y Guanajuato. Es el reporte, Juan Manuel.
0: Bien, Jenny, muchísimas gracias. Oye, tengo entendido que, bueno, pues tampoco el día de hoy habrá pues actividad financiera, ¿no? No abren bancos y tampoco tiene actividades la Bolsa Mexicana de Valores.
2: Tal y como tú lo señalas, Juan Manuel, te comento que la Bolsa Mexicana de Valores y los bancos suspenderán operaciones el miércoles 16 de septiembre por ser día festivo al conmemorarse el 216 aniversario de la independencia de México. La Asociación de Bancos de México destacó que la banca tiene a su disposición más de 64,000 cajeros automáticos y 63,000 corresponsales bancarios, así como la banca digital y telefónica que operan las 24 horas todos los días del año. Resaltó que los bancos que ofrecen servicios dentro de almacenes comerciales y supermercados abrirán al público en los horarios tradicionales, aun cuando se trata de un día festivo. Recordó que la Ley para la Transparencia y Ordenamiento de los Servicios Financieros establece que en caso de que la fecha límite de un pago corresponda a un día inhábil, el pago podrá efectuarse al día siguiente sin recargos. Es la información y seguimos atentos, Juan Manuel.
0: Muchísimas gracias, Jenny, por tu reporte. Bueno, vámonos con mi querido Beto Campos, porque el día de hoy Cruz Azul y el Inter de Miami se enfrentan en la octava edición de la Campeones Cup. Te saludo, mi querido Beto, buen día.
4: Juan, muy buenos días, así es, el día de hoy Cruz Azul enfrenta al Inter de Miami en lo que será el Campeones Cup en punto de las 6 de la tarde, tiempo del Centro de México. Joel Wiki ya cuenta con equipo completo después de toda la odisea que se vivió con el tema del vuelo que se terminó retrasando prácticamente un día. Por otra parte, el día de ayer Rafael Márquez visitó las instalaciones del Club América. El ahora técnico de la selección mexicana comienza a preparar lo que será su lista final ante la selección de Colombia. En la Liga Mexicana de Béisbol, los Toros de Tijuana se han coronado después de llevarse la Serie del Rey por 4-2 sobre los Olmecas de Tabasco. Es el tercer título para la novena fronteriza. Mientras que en la Fórmula 1, lo que será el Gran Premio de Azerbaiyán, se correrá el día sábado y no el domingo debido a una tradición importante de aquel país, pero los detalles los tendremos más adelante.
0: Así es, mi querido Beto, regresamos contigo un poco más tarde. Mientras tanto, vamos con Sara Pablo, porque ayer Morena dio a conocer quiénes serán sus coordinadores de la defensa de la transformación y la soberanía nacional para los estados de Baja California, Quintana Roo y Zacatecas. Te saludo, Sara, buen día.
5: No sin dificultades y con algunas inconformidades, Morena avanzó en la designación de 3 coordinaciones estatales más que a la postre serán candidatas y candidatos a las gubernaturas que estarán en disputa en el 2027. Con el respaldo del Partido Verde y la ausencia del Partido del Trabajo, Morena nombró a la senadora con licencia Verónica Díaz Robles. El evento se realizó en medio de cuestionamientos de algunas personas presentes que gritaron fraude y fuera el Monreal, y con la ausencia de 2 contendientes, el diputado de Morena, Ulises Mejía Haro, quien sí asistió a la reunión previa, pero se retiró, y la senadora del PT, Giovanna Bañuelos, que de plano no acudió. Tras asumir el cargo, Verónica Díaz llamó a la unidad y cortó abruptamente la entrevista.
6: Y hoy corresponde también hacer todo lo posible y tener la voluntad de todas partes de procesar esta unidad, de consolidarla para poder representar con mucho orgullo también los intereses de todos los equipos de trabajo. Yo creo que es un proceso novedoso, por primera vez en la historia de nuestro país, Morena y sus aliados, esta coalición transparenta todos los procesos de designaciones.
7: Para el estado de Quintana Roo fue nombrado como coordinador de defensa de la transformación Eugenio Segura Vázquez, senador con licencia de 32 años, quien rechazó ser candidato de la gobernadora Mara Lezama o que haya habido injerencia del gobierno estatal. También negó que los recorridos por la entidad sean actos anticipados de campaña.
8: La verdad es que muchas veces ciertos medios de comunicación y redes sociales confunden este tipo de procesos con campañas adelantadas. La realidad es que este proceso fue un proceso bajo los lineamientos de nuestro partido, nuestro movimiento. No tuvimos ningún evento proselitista, no hay ningún evento ni ninguna actividad proselitista a mi favor. Sí es importante mencionar que el recorrido que yo he llevado en el estado no viene de hace 3 meses, viene desde hace años. Yo he venido recorriendo los 11 municipios.
7: Para Baja California, Morena designó a Julieta Ramírez, de 31 años, como coordinadora de defensa de la transformación. Senadora con licencia que ha sido señalada de tener tratos con autoridades de Estados Unidos para colaborar con la justicia. Ella prefirió ya no referirse al tema. Y en el día del grito de la independencia llamó a defender la soberanía del país.
9: frente a la fabricación de mentiras, frente a la desinformación y a la guerra sucia, la respuesta es organización. Frente a las amenazas externas, el injerencismo y la traición a la patria, la respuesta es organización.
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0: Muchísimas gracias, Sara, por tu información. Bueno, ¿cómo cerraron los mercados financieros el día de ayer? La Bolsa Mexicana de Valores concluyó con un retroceso de 1.11% allá en los Estados Unidos, en Nueva York. Jornada de pérdidas. El Dow abajo 0.63%, el Nasdaq también con pérdida 0.78% y el Standard & Poor's negativo 0.45 puntos porcentuales. En Asia han concluido operaciones los mercados financieros en la jornada de este miércoles y están terminando con alzas generalizadas. Mientras tanto, en el viejo continente, en Europa, las bolsas, los mercados están abriendo en el terreno mixto. El dólar interbancario, 17 pesos con 15 centavos. En ventanilla, 16.59 a la compra y en 17.56 a la venta. El euro, 19 pesos con 78 centavos. El precio del petróleo, el Brent del Mar del Norte, está en 108.75 dólares por barril. El West Texas Intermediate en 105.83 dólares y la mezcla mexicana en 107.51 dólares por barril. Bueno, pues antes de la pausa le comento que Jesse y Joy han anunciado su separación de manera temporal, poniendo una pausa a su carrera conjunta después de más de 21 años de trayectoria. Bueno, pues nos despedimos en este momento del auditorio que nos escucha a través de nuestras estaciones hermanas en el interior de la República y que continúan con su programación habitual. Aquí en la capital de la República volvemos después de una pausa.

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1: Tazón de quinoa y vegetales. Combina una base de quinoa cocida con brócoli, zanahoria y pimientos asados a la parrilla. Añade un toque ligero de salsa de soya baja en sodio para sazonar. Es un platillo vegetariano completo, rico en fibra y energía.
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1: La lengua de los camaleones es más larga que su propio cuerpo y se desplaza a una velocidad increíblemente alta.
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2: Los caballitos de mar machos son los que cargan los huevos y dan a luz a sus pequeñas crías marinas.

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2: Bueno, fíjense, la presidenta Claudia Sheinbaum encabeza en este mes de septiembre el ranking de mandatarios de América Latina mejor evaluados por sus gobernados. Le siguen en segundo lugar el presidente de El Salvador, Nayib Bukele, y en tercer sitio el presidente de Colombia, Abelardo de la Espriella. Esto de acuerdo a un sondeo realizado por CB Global Data. Fíjese, la presidenta Claudia Sheinbaum tiene un 69% de imagen positiva, Nayib Bukele del Salvador 66% y Abelardo de la Espriella 53 puntos porcentuales. Así, la presidenta Claudia Sheinbaum a la cabeza de este ranking de presidentes de América Latina mejor evaluados.
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2: 6:01 tiempo del centro de México. Vámonos a lo que escriben analistas y columnistas este miércoles 16 de septiembre de 2026.
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2: Algo tienen en común los tres nuevos precandidatos de Morena, que son justamente los que querían los actuales gobernadores, o al menos eso parece. En el caso de Baja California, Julieta Ramírez, la coordinadora designada, fue secretaria particular de la gobernadora Marina del Pilar Ávila, aunque cuentan que en las últimas semanas tomó distancia debido a los problemas que agobian a su ex jefa. Seguramente en la revisión de expedientes, incluidos los de Seguridad Nacional, a Julieta no le encontraron problemas de visado, a pesar de que hay muchas evidencias de que no son muy buenas sus relaciones con los estadounidenses. A ver si no brinca en plena campaña alguna sorpresa. En tanto, en Zacatecas de los Monreal, la designada resultó ser Verónica Díaz, quien tenía la bendición del gobernador David Monreal, su excuñado, pues ella estuvo casada con Luis Monreal. Todo queda en familia como siempre. Y para Quintana Roo, finalmente Mara Lezama logró imponer a su ahijado político Eugenio Gino Segura, a quien ha tenido en su equipo desde el ayuntamiento de Benito Juárez, y luego en la Secretaría de Finanzas del Estado, siendo un veinteañero. Tan cercana es la relación que viajaron al menos 35 veces juntos al extranjero.
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3: Gracias, muy buenos días, ¿cómo está? Qué gusto y qué placer tener la oportunidad de saludarlo. ¿Cómo le fue ayer de grito? ¿Cómo le fue ayer de celebración? ¿Comió rico? ¿Cenó rico? ¿Estuvo ahí con la familia? ¿Estuvieron hasta qué horas de la noche? Algunos, ¿verdad? Sobre todo los jóvenes. Oiga, en el primer cuadro de la ciudad de Monterrey, en el centro, a las, ¿qué será? Como unas 3:30 de la mañana que iba ya hacia la oficina. Oiga, pues estaba mucha gente, ¿verdad? Sobre todo muchos jóvenes. Estaban ahí en Padre Mier. Ya ve que hay un... Pues una tienda, ¿verdad? Ahí en Padre Mier y Constitución. Bueno, pues ahí están todos los jóvenes platicando y...

0: Pero bueno, hay mucha información para platicar y analizar juntos esta mañana. Antes, ¿le parece si nos vamos con mi estimado Raimundo Elizalde? Cosas que están ocurriendo e incluso de última hora, mi estimado Ray. Buenos días, adelante.
1: Muy buenos días, Paco, buenos días al auditorio. Informarte lo que ocurre durante las últimas horas y los últimos minutos. Mira, tragedia que ocurre en la zona norte de Monterrey. Una mujer sin vida y al menos dos lesionadas fue el saldo de un choque en esta zona del área metropolitana. Su pequeña hija termina lesionada, de 7 años, imagínate, viajaba con su mamá. El evento fatal se presentó en la calle Farolillo, en su cruce con las calles Ero y Rafia, en la colonia San Bernabé de Monterrey. Tras una serie de llamadas al 911, llegó rápidamente personal de Protección Civil de Monterrey y la Cruz Roja, que encontraron los vehículos destrozados y personas lesionadas. La presunta responsable, de nombre Stephanie, quien conducía la camioneta Ford al circular por el lugar, impacta contra un vehículo Hyundai que presuntamente se encontraba estacionado y era abordado por dos mujeres, una mujer de 33 años y su pequeña hija. La mayor es la que pierde la vida. En el sitio, la víctima mortal fue identificada como Viviana Marlene Castillo Muñiz, de 33 años, mientras que su hija herida fue identificada como Valentina Mailén, de 7 años. El área fue asegurada mientras personal de la Fiscalía Especializada en Hechos Viales comenzaba las averiguaciones. En el sitio se encuentra personal de Fuerza Civil abanderando el área. El comentarte de otros hechos que se presentan en las últimas horas: de 8 balazos fue ejecutado un joven en calles del municipio de Juárez la madrugada del miércoles. El ataque armado se reportó en el cruce de las calles Gaviota Sur y la avenida Circuito Valle, en la colonia Valle Sur de Juárez. La agresión se dio en una zona baldía presuntamente usada para consumir y vender drogas. Tras el arribo de autoridades y paramédicos, confirmaron la ejecución de Brian Alejandro, de 24 años, un joven, víctima mortal de 8 balazos, fue asesinado. Hasta el momento no hay personas detenidas. Su madre es quien lo identifica en el sitio. Ya por último, comentarte lo que ocurre en el municipio de Monterrey, la zona sur, eventos viales, una zona frecuente de choques y volcaduras. Nuevamente fue testigo mudo en la avenida Garzazada y Revolución. Una distracción al volante y el exceso de velocidad llevó a un automovilista a terminar de esta manera, llantas arriba. El conductor de la camioneta terminó volcado tras perder el control y subir al camellón lateral. Afortunadamente sale por su propio pie. Personal de Protección Civil llegó a la zona para abanderar el área y, bueno, atender este evento vial. Afortunadamente, en ese sitio, sin víctimas mortales. Ya daremos actualización, Paco, de lo ocurrido en la zona norte, una tragedia en medio de los festejos patrios. Este es mi reporte. Que tengas tú y el auditorio un excelente arranque de día.
0: Bueno, muchísimas gracias, mi estimado Raimundo Elizalde. También que tengas un excelente día, mi estimado Ray. Vamos a estar atentos de lo que surja y, como tú dices, ¿verdad?, ahí pendientes de esta información de una tragedia donde murió una mujer. Su hija de 7 años, al parecer, sobrevivió a este, pues entendemos, es un accidente, un choque. Y bueno, pues la menor ahí queda, pues a ver, en custodia de quién, ¿verdad? Esta niña de 7 años que queda herida durante este hecho que ocurrió en esta madrugada. Gracias de verdad por estar con nosotros. Son las 6 de la mañana con 7 minutos, el termómetro marcando 25 grados. Antes de que otra cosa nos ocurra, oiga, déjeme platicarle esto. Pues que las autoridades de Nuevo León, inteligentemente, me parece muy atinado de su parte, dieron marcha atrás a esta intención de tener un pase turístico, ¿verdad? Yo creo que tomaron en consideración todas las declaraciones que se dieron por parte de los gobernadores de Tamaulipas, de Coahuila y de otras entidades. Además, tomaron en consideración las opiniones de los alcaldes metropolitanos, las opiniones, pues, de los automovilistas, ¿no? Y, pues bueno, este pase turístico ya se echó para atrás, es algo muy, muy atinado. Pero también la realidad es que lo que están proponiendo o lo que están buscando, que sea la regularización de todos los vehículos o tener un mayor control sobre los vehículos que están en circulación, me parece que también es una buena idea, o sea, es una buena intención. Solamente habría que aterrizarla y buscar de qué manera puede ser una realidad sin la necesidad, pues, de afectar los derechos de absolutamente nadie, ¿verdad? Es parte de lo que ha trascendido en las últimas horas. 8117-893875, la línea de comunicación de WhatsApp, para que por favor nos escriba. ¿Le parece si arrancamos con lo que hoy es noticia? Buenos días, bienvenidos. Autoridades investigan la muerte de Yuridia, una recién nacida que presentaba huellas de violencia en Guadalupe, Nuevo León. El caso de esta niña fallecida, de solo 11 meses de vida, ya fue atraído por la Fiscalía de Justicia del Estado. La menor fue internada en el Hospital Materno Infantil de la Colonia San Rafael en Guadalupe y lamentablemente perdió la vida por las lesiones que llevaba durante la mañana del martes. A decir de una fuente, la niña presentaba presuntamente diversos golpes, fractura de cráneo y no se dio a conocer, pues, el lugar de los hechos y si se cuenta con datos del o los presuntos agresores.

0: agresores. Bueno, cara, qué historia, ¿verdad? Ladrones inauguraron una tienda de productos electrónicos que estaba a unos días de abrir sus puertas a los clientes. En pleno centro de Santa Catarina se llevaron mercancía y causaron daños. El reporte de robo se dio en la avenida Manuel Ordóñez y la calle Morelos. El negocio, que todavía pues no abría al público, fue visitado durante la madrugada del martes y se llevaron diversos productos. De manera extraoficial trascendió que se llevarían entre 80 y 100 mil pesos en mercancía. El negocio aún no cuenta con cámaras de seguridad, así que no hay pistas de los presuntos delincuentes. Bueno, y una mujer identificada como Aranza N fue vinculada a proceso por su presunta responsabilidad en el delito de posesión de narcóticos con fines de transporte, informó la Fiscalía General de la República. De acuerdo con la investigación, la implicada fue detenida el pasado 8 de septiembre en el Aeropuerto Internacional de Monterrey, ubicado en el municipio de Apodaca. Esto luego de que oficiales detectaran una maleta con presuntos narcóticos. En el equipaje fueron localizados 590 cigarrillos de diferentes marcas, 8 envoltorios aparentemente de marihuana y 100 sobres con vapeadores de cannabis. Bueno, vamos con más información que se ha presentado en las últimas horas. Un tráiler terminó generando afectaciones en la vialidad luego de que derribó un poste de luz y cableado en el cruce de la avenida Revolución y Fernando Ancira en la colonia Buenos Aires, en Monterrey. El accidente movilizó elementos de Protección Civil, quienes cerraron la vialidad para evitar riesgos y también para evitar riesgos para peatones y automovilistas. Bueno, y muchos motociclistas siguen poniendo en riesgo su vida y la de los demás en la zona metropolitana. Para muestra, justamente los videos que circulan en redes sociales sobre Eloy Cavazos entre las calles Joaquín Capilla y San Sebastián en Guadalupe. Un motociclista fue visto realizando piruetas en pleno tráfico sin importar lo que pasara. Luego de unos segundos, el joven cambió de carril y siguió su camino. Bueno, y una madre de familia exige justicia luego de que su hijo Sergio Arturo, de 33 años de edad, falleció el pasado 8 de agosto al ser atropellado por un motociclista en la avenida Abraham Lincoln en el cruce con Camino al Pastizal en el municipio de Monterrey. La inconformidad está presente porque la Fiscalía de Justicia de Nuevo León presuntamente ya tiene el número de placa de esta motocicleta, el nombre del responsable y hasta dónde vive. Sin embargo, hasta el día de hoy sigue prófugo de la justicia. Qué caray, ¿verdad? Con el personal ahí de la Fiscalía General de Justicia. 6 de la mañana con 11 minutos, incendio de una tapicería se registró en la calle Coyole y Julio Arroca, en la colonia Esperanza, en Monterrey, pues movilizó a diferentes corporaciones de emergencia. Los habitantes del sector afirmaron que el siniestro comenzó minutos después de que los trabajadores del negocio terminaron su jornada de trabajo y se retiraron del sitio. Al ver las llamas, vecinos comenzaron a ayudar con botes de agua, mientras que esperaban a los bomberos. Durante la emergencia, un hombre de 39 años presentó síntomas de intoxicación por inhalación de humo. Bueno, 6 de la mañana con 12 minutos, el termómetro marcando 25 grados. Permítanos irnos a la pausa, la primera pausa de esta hora de información que se transmite por el 89.3 de FM y el 770 de AM. Es muy breve, regresamos en cuestión de minutos. Buenos días.
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1: El hielo seco no se derrite, sino que se convierte directamente en gas en un proceso químico llamado sublimación directa.
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1: Un caracol puede dormir durante 3 años seguidos si las condiciones del clima no son favorables para su supervivencia natural.
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2: La cordillera de los Andes es la cadena montañosa continental más larga de la Tierra, cruzando 7 países de Sudamérica.
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1: Los osos panda nacen ciegos, rosados y con un tamaño similar al de una barra de mantequilla común de cocina.
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2: El tucán. Esta colorida ave destaca inmediatamente por su enorme y vistoso pico, el cual utiliza hábilmente para alcanzar frutas en las ramas delgadas. Habita en las copas de los árboles amazónicos, llenando el denso entorno con sus característicos cantos.
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4: Dato curioso. El castillo de Chapultepec es el único real del continente americano.
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5: Bueno, son ya las 6:15 a.m. De verdad, muchas gracias. Gracias por permitirnos platicar con usted. Sabemos que una gran parte de la población está pues descansando, está de asueto. Otros muy contentos, ¿verdad? Trabajando como todos los días, con mucho entusiasmo. Y bueno, en esta fecha tan especial para las y los mexicanos, y que sabemos que también es una fecha de reflexión, una fecha que nos lleva al análisis de qué era lo que se buscaba en aquella época, ¿no? En los años de 1810, que era pues la libertad, el respeto a los derechos humanos, y fue un movimiento que duró, pues entiendo, cerca de 10 años. ¿Y sabe cuánto era la población? Bueno, no hay un registro oficial como tal, pero se estima que en aquella época, en los 1810, cuando inició todo este movimiento, había en nuestro país, ¿sabe cuántos habitantes? Cerca de 6 millones de habitantes. O sea, casi la población de Nuevo León era lo que habitaba en todo México. Esa es la estimación, ¿no? Y bueno, pues evidentemente ya los años han cambiado. Somos más, somos cientos de millones, ¿verdad? Los que vivimos en este gran país. Y bueno, la gran mayoría, pues contento, entusiasmado y feliz con esta celebración que, le digo, nos lleva al análisis y la reflexión. Como era de esperarse, en varios puntos del país se realizaron los tradicionales gritos de independencia, vitorearon los nombres de aquellos que nos dieron patria y libertad. En algunos casos se modificó el listado, así como también se modificó el orden de los que estuvieron participando en este pues acto solemne. ¿Sabe quién fue la que también cambió ahí más o menos el orden? La presidenta de nuestro país, Claudia Sheinbaum, quien nombró a una nueva, llamemos, pues heroína, y bueno, omitió los nombres de otros héroes que nos dieron patria y libertad, pero pues a lo mejor por cuestión de tiempo, ¿verdad? Y bueno, también en Nuevo León se agregaron pues otros vivas, ¿no? Como Viva Monterrey, Viva Nuevo León. Y bueno, ahí estamos por supuesto atentos a lo que usted haya apreciado durante estos gritos de independencia. Vamos a escuchar cómo se vivió el momento exacto en la capital del país con nuestra presidenta Claudia Sheinbaum, cuando pues salió al balcón y desde ahí vitorió los nombres de aquellos que nos dieron patria y libertad.
6: ¡Viva José Ortiz Téllez Girón!
5: Ya se nos está quedando sin voz, ¿verdad? Oiga, también aquí en el caso de Nuevo León se hizo lo propio. El gobernador Samuel Alejandro García Sepúlveda salió, pues ya lo saben, ahí a altas horas, dirían algunos, de la noche, para vitorear los nombres de aquellos que nos dieron patria y libertad. Este fue el momento. Ahí salió desde, pues, desde el Palacio de Gobierno, en la explanada de los Héroes. Pues evidentemente salió muy contento con su familia. Y pues cerca de las, pues ya entre 11 y 12 de la noche, pues salió y dio los nombres de aquellos que nos dieron patria y libertad. Vamos a escuchar el momento de cómo se vivió y de cómo, por supuesto, pues lo celebraron algunos regiomontanos y también ciudadanos de Nuevo León. Escuchemos.
6: Y mexicanos, esta noche celebramos nuestra independencia y el orgullo de ser el mejor estado de México. Esta noche celebramos a los héroes que nos dieron patria y libertad. Con orgullo, con todas nuestras fuerzas, con todo el corazón, gritemos juntos: ¡Viva la independencia! ¡Viva Hidalgo! ¡Viva Morelos! ¡Viva Josefa Ortiz de Domínguez! ¡Viva Allende! ¡Viva Aldama! ¡Viva Guerrero!
5: Bueno, pues es parte de las celebraciones de los gritos de independencia, donde, ¿sabe qué? No se llevó a cabo este tradicional evento, pues cívico, fue en un municipio de aquí de Nuevo León. Esto derivado, ¿sabe de qué? Pues que las condiciones de seguridad no estaban, pues, apropiadas para poderse efectuar este tradicional grito de independencia. La celebración por el 216 aniversario del grito de la independencia de México fue cancelado en General Treviño. La alcaldesa Maribel Hinojosa García consideró que el ambiente que se vive tras el enfrentamiento que dejó 7 presuntos sicarios abatidos no es apto para reunir a las familias en un evento masivo. Las balaceras se desataron el lunes cuando autoridades del estado y federales patrullaban la localidad y fueron atacados por civiles armados que se vieron sorprendidos por este hecho. Hay al menos 3 personas detenidas tras este enfrentamiento. Y le digo, 7 presuntos delincuentes abatidos. Es la cifra, pues, más alta de la que se tenga registro hasta el momento de este año. El año pasado, la cifra más alta fue de 12. 12 presuntos delincuentes abatidos. Y ahí fue cuando nos percatamos justamente que, ¿sabe qué? No están contando los abatidos en el listado de homicidios del país. Un dato bastante interesante. A partir de ahí descubrimos, pues, este acontecimiento. Pero bueno, vámonos cuando son las 6 de la mañana con 23 minutos. Ya le adelantaba mi estimado Raimundo Elizalde. Ayer siguió de cerca esta historia. Una bebé, 11 meses de haber nacido, murió en el hospital materno infantil. Y bueno, su cuerpo presenta huellas visibles de violencia. ¿Qué ocurrió? Raimundo Elizalde tiene la historia. Adelante.
7: Un bebé con síntomas de desnutrición fue rescatado por autoridades. Lo encontraron presuntamente abandonado dentro de un tejabán del municipio de Santiago, Nuevo León. El reporte llevó a agentes municipales la tarde del domingo a un domicilio ubicado sobre la carretera Cola de Caballo, a la altura del kilómetro 3, en la comunidad de La Cieneguilla. Autoridades informaron que se trata de un menor de aproximadamente 10 meses de nacido, que estaba solo dentro del tejabán. Autoridades buscaron a sus padres, pero no lograron ubicarlos. Debido a que el recién nacido solo llevaba puesto un pañal y presentaba diversas escoriaciones y desnutrición, autoridades municipales decidieron turnar el caso al DIF Nuevo León. Para Radio Fórmula Monterrey, Raimundo Elizalde.
5: Bueno, pues muchísimas gracias, mi estimado Raimundo Elizalde, por la información. Estamos atentos de lo que surja en los próximos minutos. Oiga, luego de este enfrentamiento que ya le daba cuenta, de en General Treviño, donde elementos de Fuerza Civil y federales abatieron a 7 presuntos delincuentes, otros 3 sospechosos fueron capturados en un segundo tiroteo. Ayer, al dar a conocer por los hechos ocurridos el lunes, la Secretaría de Seguridad Pública del Estado habría señalado que eran, pues, 2 los detenidos. Sin embargo, se actualizó la cifra y informaron que fueron 3 personas detenidos. Se identificaron como Rogelio, de 31 años de edad, David, de 33, y Norberto, de 33 años. Indicaron que los presuntos, pues, habrían logrado escapar del primer enfrentamiento que se dio en la carretera Miguel Alemán y la calle Flavio Galindo. Y de acuerdo con la corporación de ese primer encuentro y de tiroteo de la corporación estatal y del ejército, 5 personas fueron abatidas. Sin embargo, hubo otro enfrentamiento más adelante y ahí fue donde se logró la detención de estos presuntos delincuentes que ya están pues ahí en manos de las autoridades y seguramente enfrentarán pues parte de un juez en el juicio oral acusatorio. Bueno, vamos con más información, si usted así nos lo permite. 6 de la mañana con 25 minutos, el termómetro marcando 25 grados. La temperatura máxima para el día de hoy, más o menos, se espera o se estima en los 34 grados para que usted lo tome en consideración, sobre todo si va usted pues a acudir al tradicional desfile. Hay cierres en el primer cuadro de la ciudad de Monterrey, tómelo usted en cuenta. Oiga, ante el rechazo de los alcaldes y el deslinde del Instituto de Control Vehicular, el secretario de Seguridad y de los legisladores de Movimiento Ciudadano, se va a promover la reversa a la reforma de movilidad para las placas foráneas, es decir, el pase turístico. Mire, Julio nos platica y nos amplía.
8: Ante el rechazo de los alcaldes y el deslinde del Instituto de Control Vehicular, del Secretario de Seguridad y de los legisladores de Movimiento Ciudadano, se promoverá la reversa a la reforma de la Ley de Movilidad que contempla el denominado pase turístico para autos con placas foráneas. El líder de la bancada del PAN, Carlos de la Fuente, y uno de los promoventes de esta reforma a la ley, dio a conocer que está en diálogo con los alcaldes inconformes para ver si ellos presentan la reforma para revertir la medida.
9: Lamentable que tengamos un gobierno muy chiquito, que no tenga la capacidad de dialogar con los alcaldes ni con los gobernadores de los estados vecinos. Así que si al final hasta sus propios diputados se hicieron para atrás, pues si al final creo que si los alcaldes no quieren implementarlo, pues a lo mejor hay el momento de eliminarlo.
8: El legislador panista insistió en que el pase para autos con placas foráneas se estableció por una cuestión de seguridad, por una propuesta de la propia Mesa de Seguridad y ante observaciones a favor del Instituto de Control Vehicular, pero que ahora, viendo que tienen problemas para implementarlo, se deslindan de la medida. Mientras tanto, a través de un comunicado en conjunto, los alcaldes de Monterrey, Escobedo, San Nicolás, Santiago, San Pedro, García, Apodaca, Ciénega de Flores, Allende y Montemorelos informaron que esta semana presentarán una reforma para derogar el pase turístico. Cabe destacar que actualmente en Nuevo León hay 250 mil coches con placas de otros estados circulando. Informó para Radio Fórmula Monterrey, Julia Medina.
5: Bueno, muchísimas gracias a mi estimada Julia Medina. Son las 6 de la mañana con 27 minutos. Que no se le haga tarde. Mucho ánimo. Tráfico, pues muy ligerito, ¿verdad? Como la mayoría descansó. Pero mire, usted aproveche, salga con tiempo de casa. No le pise al acelerador, porque esta no es una invitación para que vaya acelerado. Al contrario, maneje con más precaución que nunca. Vamos a la pausa y regresamos porque tenemos entrevista, ¿le parece? Buenos días.
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11: explorando la naturaleza.
13: Playa de los Huevos de Dragón, Nueva Zelanda. La playa de Kuekoe es mundialmente famosa por las esferas de piedra gigantes que descansan sobre su arena, conocidas como las Mueraki Boulders. Según las leyendas maoríes, estas estructuras perfectas son los restos de canastas de comida que naufragaron de una canoa ancestral. Científicamente, son concreciones calcáreas formadas en el fondo marino hace 60 millones de años que la erosión costera ha dejado al descubierto. Su apariencia de huevos de dragón gigantescos otorga al paisaje playero un misticismo primitivo e inolvidable.
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13: Los astronautas pueden crecer hasta 5 centímetros en el espacio porque la columna vertebral se expande sin la gravedad terrestre.
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5: 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Hoy abordamos un tema que es muy importante, la reforma constitucional para establecer fiscalías especializadas en delitos de violencia de género contra las mujeres. Como sabemos, en el 2024, el Partido Verde impulsó como propuesta una campaña que se instalara una instancia especializada en materia de atención a la violencia contra las mujeres en cada entidad del país. Y bueno, para hablar sobre esto, saludamos a Jesús Sesma Suárez, secretario general del Partido Verde en la Ciudad de México, para platicar justamente sobre los datos, la incidencia y lo que arroja también la estadística del INEGI en relación pues a la violencia contra la mujer. Buenos días.
15: Siempre es un gusto estar contigo. Te mando un fuerte abrazo a ti y a todas las personas que nos están escuchando.
5: Bueno, entramos de lleno. ¿Cómo garantizará esta reforma que las nuevas fiscalías cuenten con personal capacitado, recursos suficientes y protocolos especializados para atender e investigar los casos de violencia contra las mujeres?
15: Como tú bien lo dijiste, ya llevamos 2 años de una propuesta que presentó el Partido Verde para poder obligar que los estados tuvieran fiscalías especializadas. Pero ¿por qué es importante hablar 2 años después de este gran logro? Pues primero porque los datos que tenemos del INEGI van hacia, digamos, no han mejorado. 7 de cada 10 mujeres mexicanas han tenido algún tipo de violencia a lo largo de su vida, y esto evidentemente se va agravando con la vulnerabilidad de las mujeres. ¿A qué me refiero? Cuando tienen algún tipo de discapacidad o cuando provienen de comunidades indígenas. Pues como la gente sabe, y tú bien sabes, para que haya una reforma constitucional requiere de 2/3 partes del Congreso de la Unión, tanto en la Cámara de Diputados como en el Senado. Ya lo logramos. Ahora lo que necesitamos es primero exigirle a estos estados que tengan las fiscalías especializadas, y a los estados que ya las tienen que nos doten de presupuesto. Nosotros en el Partido Verde no queremos fiscalías especializadas solamente de nombre, no, queremos fiscalías que investiguen bien, que protejan a las víctimas, que ayuden a combatir la impunidad.
5: Bien, pero ¿qué mecanismos se contemplan para evitar la impunidad y garantizar que las investigaciones por feminicidio, violencia sexual y otros delitos pues sean realizadas con perspectiva de género?
15: Bueno, eso se tiene que dar junto al proceso, digamos, de cada uno de los delitos. Al no tratarse de los delitos como hechos aislados, a tener fiscalías especializadas donde integren mejor las carpetas de investigación, pues lo que se hace es reducir los errores procesales, donde existan las pruebas, donde se pueda evitar la revictimización que te hacía mención, donde pueda aumentar la posibilidad de llevar los casos ante jueces. Esos son los indicadores que tenemos para saber si las cosas se están haciendo conforme a lo que se debe de hacer. Porque como tú ya lo comentas, ¿cómo podemos diagnosticar que el presupuesto se está llevando a buen puerto? Pues con los casos que se están llevando ante los jueces, donde se estén entregando las carpetas, donde los índices que te estoy haciendo mención van hacia la baja, algo está sucediendo, y eso evidentemente es la Procuración de Justicia.
5: Okay. Y bueno, ¿cómo se prevé que estas fiscalías especializadas comiencen a operar y cómo se va a medir su eficacia en la atención y protección hacia pues las víctimas de violencia?
15: Una vez teniendo ya las fiscalías y dotándolas de presupuesto, pues evidentemente lo que se necesita es una transparencia para poder tener o entender que la persona, que el personal que esté ahí sea capacitado, que existan los protocolos adecuados, como lo, bien lo comenté, que existan áreas de investigación, y esto evidentemente con la transparencia. Pero si no les detona, si nada más estamos teniendo fiscalías por una cuestión de nombre o, a la, o y después no les apostamos para tener economía, pues estos datos que tenemos de que 7 de cada 10 mujeres han tenido algún tipo de violencia, donde 51 o más del 51% de las mujeres han tenido algún tipo de violencia psicológica, donde 50% ha experimentado violencia sexual, donde más del 35% han vivido alguna violencia física, mientras se sigan aumentando o se sigan manteniendo, es que algo está sucediendo, y la reforma constitucional que tratamos de lograr en el, hace 2 años, pues no ha tenido buen puerto.
5: Le agradezco muchísimo su tiempo. ¿Algo que desea agregar para Radio Fórmula Monterrey?
15: Pues que en el Partido Verde no vamos a bajar el dedo del renglón señalando a todas estas, a todos estos estados que no han querido apostarle a un mandato constitucional. No es un, no es contra un partido político. Los estados que acabo de hacer mención creo que conforman todos los partidos políticos que han gobernado o que gobiernan los estados, de los diferentes partidos, ya sea del PRI, del PAN, de Morena, en donde aquí lo que tenemos que hacer es que le entremos todos a una obligación constitucional, pero sobre todo resultados para poder retomar la confianza de las mujeres ante estos crímenes que siguen sucediendo y que no les estamos dando el trato que merecen.
5: Gracias, estamos en contacto. Bueno, pues muchísimas gracias, gracias por la entrevista y también gracias por su tiempo. Son las 6:36 a.m. Gracias también a usted por el favor de su amable sintonía. No nos vamos a cansar de decírselo, ¿verdad? Sin usted, nosotros pues no estaríamos trabajando por y desde muy temprana hora. Oiga, vámonos con lo que hoy es noticia. Este caso está, vamos, vaya, interesante. Nos llama, nos lleva también a la reflexión. Elementos de la Fiscalía General de Justicia del Estado de Nuevo León ejecutaron una orden de aprehensión y lograron la vinculación a proceso de Irene N., de 42 años de edad, por los delitos de violencia familiar y lesiones infligidas contra su hijo de 17 años en el municipio de Juárez. ¿Sabe lo que hacía Irene? Quemaba cuchillos, y posteriormente se los ponía a su hijo. Cuando hacía alguna travesura o algo, se los ponía en el cuerpo a su hijo. Entonces esto que causaba quemaduras de segundo y tercer grado, con cuchillos pues calentados al fuego, un juez de control dictó la medida cautelar de prisión preventiva oficiosa en un centro de reinserción social femenil del estado, y le digo, estas agresiones estaban desde que el niño tenía 2 años, ¿eh? Desde los 2 años hasta los 15 años fue que se dio todo este tipo de agresiones. Digo, ya tiene 17, pero es el periodo donde está pues el proceso de la detención y todo esto. Y bueno, pues ahí ya va a quedar vinculada a proceso por los delitos de violencia familiar y lesiones. Y está pues recluida, ¿verdad? En un penal femenil del estado de Nuevo León. Estaremos atentos al seguimiento, pero de verdad llama mucho la atención pues la violencia que también hay en muchas casas, en muchas familias, y cómo la propia madre de familia es quien la ejerce hacia los hijos y hacia los adolescentes, y a veces por cuestiones mínimas, ¿verdad? Ni siquiera por cuestiones que valgan tanto la pena. Pero bueno, vámonos a otros temas. Mi tocayo Francisco nos platica y nos amplía. Oficiales de la Policía de Monterrey localizaron 33 paquetes con hierba, característica similar a la marihuana. ¿Sabe dónde? Al interior de una camioneta. Escuche la historia.
1: Oficiales de la Policía de Monterrey localizaron 33 paquetes con hierba verde con las características de la marihuana en el interior de una camioneta que se encontraba en aparente estado de abandono en la colonia Moderna. De acuerdo con el reporte oficial, los hechos se registraron la madrugada del martes en el cruce de las calles Félix U. Gómez y Camelia en la colonia antes mencionada. Elementos de la Policía de Monterrey realizaban labores de prevención y vigilancia cuando observaron una camioneta en color gris con placas del estado de Tamaulipas, la cual se encontraba en estado de abandono y además tenía las luces encendidas. Ante esta situación, los uniformados descendieron de la unidad policial para verificar el vehículo. Al inspeccionarlo, encontraron en su interior 33 bolsas con hierba verde con las características de la marihuana. Tras el hallazgo, los oficiales dieron aviso a las autoridades competentes, quienes continúan con las indagatorias de rigor para determinar la procedencia del narcótico y si existe relación con otros hechos delictivos en la zona. Hasta el momento no se reportaron personas detenidas relacionadas con este aseguramiento. Radio Fórmula Monterrey, Francisco Javier Guerrero Luna.
5: Bueno, pues muchísimas gracias por la información. A mi tocayo Francisco Javier Guerrero Luna, estaremos atentos a lo que surja en el desarrollo de, pues, de esta investigación, ¿verdad? Son ya las 6 de la mañana con 39 minutos. Vámonos con lo que es noticia. En Escobedo, Nuevo León, se dio una situación, un altercado entre policías y habitantes de la colonia Alianza Real. Esto derivado a que los uniformados intentaban detener a un joven. Sin embargo, los padres de familia de este joven pusieron resistencia. Esta discusión subió de tono cuando la madre de este joven, pues, cayó al piso, aparentemente por un accidente provocado también por un elemento de seguridad pública de Escobedo. Una vez en el piso, pues el padre reaccionó de manera violenta, se fue contra los policías y se armó ahí la rebatinga. Afortunadamente, pues no terminó en temas mayores. Ya también el gobierno de Escobedo lanzó un comunicado de prensa, pues, informando que los elementos habían acudido a un llamado de auxilio que se había realizado por parte de una ciudadana, de una pareja más bien, que estaba denunciando, pues, ahí como presuntas irregularidades ahí en la zona, y por eso llegaron los uniformados, ¿no? Pero bueno, es algo que está bajo investigación. Estaremos, por supuesto, también dándole el debido seguimiento. Son 6 de la mañana con 40 minutos. Vamos al resumen nacional. Buenos días.
2: Gracias, Francisco. Muy buenos días. Sin incidentes concluyeron las actividades por el grito de la independencia que se registró en el Zócalo capitalino, así como en las 16 alcaldías de la Ciudad de México, en donde cientos de miles de personas se dieron cita para celebrar el 216 aniversario del inicio de la independencia. Por otra parte, este miércoles se realizará el desfile militar, el cual será monitoreado por 1.328 cámaras durante toda la ruta. El desfile, que iniciará a las 10 de la mañana, recorre aproximadamente 10 kilómetros desde el Zócalo, pasando por calles del Centro Histórico, Paseo de la Reforma, hasta llegar a Campo Marte, una ruta en donde habrá 284 botones de auxilio y 234 altavoces. En tanto, desde el 11 de septiembre, un total de 202 conductores han superado los límites de alcohol en la sangre, por lo que han sido remitidos al Centro de Sanciones Administrativas, conocidas como el Torito, además de que también fueron remitidos 200 vehículos a un depósito vehicular. El operativo Conduce sin Alcohol continuará durante estas fiestas patrias. Por último, una adulta mayor con Alzheimer fue auxiliada por elementos de la Secretaría de Seguridad Ciudadana, ya que la mujer estaba desorientada en la central camionera del norte, por lo que los uniformados comenzaron a platicar para tranquilizarla y ganarse su confianza. Después de unos minutos, la mujer les mostró una credencial con su dirección. Con esa información, los policías la llevaron hasta su hogar, ubicado en la alcaldía Benito Juárez. Francisco, el reporte.
5: Bueno, muchísimas gracias por la información. Marcamos la pausa. Es breve. Regresamos. Buenos días.
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3: Tuvo que asumir el papel de primera dama de Noruega, acompañando a su abuelo Haakon VII y luego a su padre, Olav V, hasta 1968. Astrid fue mano derecha de dos reyes y un apoyo de por vida para su hermano Harald. Estuvo acompañada de su inseparable perrita chihuahua, Vilma. No son cuentos de hadas, son historias reales.
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4: OpenAI presentó GPT-6 Astra, su nuevo modelo de inteligencia artificial que promete ser más autónomo y rápido, diseñado para realizar trabajos integrales más complejos. De acuerdo con la compañía, Astra está a la vanguardia con el uso de computadoras, navegación, ingeniería de software, ciberseguridad, ciencia y trabajo profesional. Se caracteriza porque, a diferencia de modelos anteriores, Astra es capaz de recibir la instrucción para una tarea y realiza de manera autónoma gran parte del proceso necesario para completarla. De esta manera reduce tanto la intervención del usuario como los tiempos para su ejecución, reduciendo el tiempo para completar una tarea de 30 minutos de trabajo humano a solo 5 minutos y medio. Aunque por ahora se implementa en un conjunto limitado de organizaciones, estará disponible para todos los usuarios de ChatGPT Plus, Pro, Business y Enterprise en los próximos días. Soy Aide Rivera. 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
3: La Fiscalía del Estado de México vinculó a proceso a Elías N., quien se desempeñaba como escolta de Farad Coronel, por su probable participación en el homicidio del creador de contenido, ocurrido el pasado 3 de septiembre en Cuautitlán Izcalli, Estado de México.
6: El Sindicato de Trabajadores de la Industria Automotriz de Volkswagen de México acordó aplazar el inicio de huelga programada para el 17 de septiembre para el próximo 2 de octubre, ya que las negociaciones con la empresa se reanudarán la próxima semana. El Sistema de Vigilancia Epidemiológica de las Adicciones señaló en su último informe de 2025 que el cristal desplazó al alcohol como la segunda sustancia más asociada a la comisión de delitos entre los jóvenes. La marihuana sigue siendo el primer lugar. Informó Itzel Vanegas. 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
5: Bueno, pues muchas gracias de verdad por continuar con nosotros. ¿Cómo le fue ayer de fiesta con tantos gritos, verdad? ¿Tuvo la oportunidad de acudir a alguno? ¿Cómo lo vio? ¿Estuvo bien organizado? ¿Le faltó algo? Escríbanos, por favor, en todas las redes sociales y también a través del 8117-893875, línea de comunicación de WhatsApp, para que usted, por favor, nos haga llegar pues los comentarios, las sugerencias y sus testimonios de lo que vivieron ayer por la tarde-noche. No, pues se armó el bailongo, ¿verdad? En casi todos los municipios metropolitanos y, bueno, también las familias en su casa disfrutando de ese tradicional, pues, grito de independencia. ¿Qué le digo? No nada más hay que celebrarlo, también hay que tener en consideración, pues, lo que se buscaba en aquellos entonces, ¿no? Pues dar patria y libertad, pero también el respeto a los derechos humanos, el respeto a las garantías individuales, etcétera, etcétera, etcétera. Y lo que ya le decíamos, ¿qué pensarán aquellos que participaron en toda esta gesta heroica, verdad? ¿Llegaríamos o estamos realmente en donde ellos quisieran, donde ellos hubieran imaginado que llegaríamos? O a lo mejor y de pronto piensan que o sienten que hay un retroceso, sobre todo en el respeto a los derechos humanos. Pero bueno, vámonos a otros temas. El gobernador de Nuevo León, Samuel Alejandro García Sepúlveda, encabezó el grito de independencia en la explanada de los Niños Héroes ante miles de ciudadanos de Nuevo León. Acompañado de Mariana Rodríguez Cantú y sus hijas Mariel e Isabel, y su gabinete realizó el acto desde el balcón del Palacio de Gobierno, recibiendo la bandera y tocando la campana. Honró a los héroes de la independencia y destacó el orgullo de ser de Nuevo León. ¡Vivan los héroes que nos dieron patria y libertad! ¡Viva la independencia! ¡Viva México! Exclamó. Tras el acto protocolario, la macrofiesta mexicana comenzó con el palomazo de Lalo Mora y Eliseo Robles, además de Rosendo Cantú y Raúl Hernández el Tigre. Abrieron con el Corrido de Monterrey y pusieron a todos a cantar y a bailar con éxitos como Prenda Querida, Que Me Lleve el Diablo y Cariño, ¿Dónde Andarás? Desde temprano, el 15 de septiembre, la gente se reunió en la explanada de los Niños Héroes para disfrutar de este espectáculo como el ballet folclórico y de grupos como el Norteñazo y Volver a la Cumbia. Bueno, en tanto, la plaza principal de Escobedo se vistió de verde, blanco y rojo, lució repleta de asistentes para celebrar la noche del 15 de septiembre, en una jornada que reunió familias entre música, antojitos, juegos y tradiciones. Desde horas antes de la ceremonia, la población de todas las edades comenzó a llegar a las calles aledañas de la presidencia municipal, mientras la plaza principal se llenaba pues de familias que acudían a disfrutar de este ambiente previo al grito de independencia. La música abrió la celebración con la presentación de Regio Sonora, que puso a bailar a los asistentes y preparó pues un ambiente para la ceremonia central de la noche. Posteriormente, el encargado del despacho de la presidencia municipal, José Antonio Quiroga, encabezó la ceremonia del grito de independencia, acompañado de su familia, del secretario de ayuntamiento, Felipe Canales, del tesorero municipal, Jaime Arturo Surricanay, así como miembros del cabildo. Con banderas en mano y entre aplausos, los asistentes esperaron el momento principal de la noche. Al sonar la campana y al escucharse las voces de Viva México, la plaza principal se llenó de entusiasmo mientras las luces tricolores iluminaban el lugar. Bueno, y cambiamos de tema y de contexto, el DIF de Monterrey amplió el programa Monterrey se ve mejor sin cataratas a una tercera etapa para ofrecer más cirugías gratuitas. El alcalde Adrián de la Garza y la presidenta del DIF, Gaby Ollervides, entregaron 100 nuevos certificados, superando la meta de 400 procedimientos. El programa, coordinado con instituciones de salud, busca prevenir y atender la discapacidad visual. Surgió de brigadas en las colonias de Monterrey, donde se detectaron problemas oculares. Es permanente y gratuito este programa. Si usted desea información, puede comunicarse al teléfono 81 51 02 86 00 81 51 02 86 00. La directora general del DIF, Ivonne Álvarez, y el secretario de Administración, Marcelo Segovia, también participaron en la entrega de certificados.
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5: Mi estimado Eduardo Ortega, buenos días, adelante.
0: Hola, buenos días, Francisco, te saludo con mucho gusto, y bueno, te platico que Toluca recuperó el liderato general de esta apertura. Los Diablos Rojos visitaron el estadio Cuauhtémoc y derrotaron por la mínima 1-0 al Puebla. Paulinho volvió a ser determinante al marcar el único gol del encuentro, suficiente para que el conjunto escarlata sumara 3 puntos y regresar a lo más alto de la tabla general. En Ciudad Juárez, los Bravos atraviesan un momento complicado después de registrar el peor inicio del torneo de su historia en la era de los torneos cortos. La institución publicó un comunicado dirigido a su afición. El club reconoció el mal momento, ofreciendo disculpas y aseguró que trabajará para revertir la situación. Por otro lado, Joel Wiki habló previo al enfrentamiento ante el Inter de Miami, y por supuesto, uno de los temas fue Lionel Messi. El técnico mexicano reconoció la calidad del argentino, pero dejó claro que el planteamiento de su equipo no estará enfocado únicamente en detenerlo, sino de mantener su propia identidad y estilo de juego para poder ganar la Champions Cup. En el América hay buenas noticias con sus refuerzos. Santiago Bueno y Santiago Ramos ya se encuentran con sus visas de trabajo, por lo que ambos están habilitados para jugar. Ahora dependerá de Guillermo Almada de determinar si están físicamente preparados para tener sus primeros minutos con las Águilas. Mientras tanto, Javier Aguirre podría tener nuevamente una oportunidad en el fútbol español. De acuerdo con información, el vasco viajó a España y podría reunirse con la directiva del Valencia. Por ahora se habla de un acercamiento y habrá que esperar para reconocer para conocer las negociaciones y poder ver si las negociaciones avanzan a buen término y que pueda regresar el vasco Aguirre a lo que es la liga allá en España. Y por último, finalmente Lionel Messi aparece al frente de la convocatoria de Argentina para el encuentro ante Benín, programado para el próximo 6 de octubre en el Estadio Monumental. El compromiso también servirá para rendirle un homenaje al histórico número 10 de la albiceleste, luego de que hace algunas semanas Lionel Messi anunciara que se retira de la selección argentina. Pero bueno, estos partidos o este partido amistoso será para rendirle homenaje a este histórico jugador Lionel Messi. Pero bueno, Francisco, es lo que tenemos en información deportiva.
5: Bueno, pues agradezco mucho el reporte, estamos atentos y que bueno, que te la pases muy bien el día de hoy, y si vas al desfile ahí tomas muchas fotos.
0: Claro que sí, vamos a estar al pendiente, Francisco, muy buenos días.
5: Gracias, buenos días. Porque no me voy a dejar mentir, pero es que eso de los desfiles, ¿a poco no? O sea, hoy en esas fechas ponen exhibición, ¿no? Va el personal de la Sedena, hace algunas demostraciones, porque no son actos, ¿verdad? Son como demostraciones de lo que saben, de lo que se enfrentan a su día a día, elementos de fuerza civil también. Y bueno, uno como niño está maravillado con tanta cosa, ¿verdad? Porque además sacan indumentarias que pocas veces vemos a los soldados vestidos de esa manera. Y bueno, pues ahí está, pues para diversión, sobre todo para los más chiquitines. Los grandes, pues ya sabrá, en el calorón, ¿verdad? Pero disfrutando también la alegría de los infantes. Oiga, mamá, antes de despedirnos, ya son 216 años desde que inició el movimiento, pues que nació en lo que hoy conocemos como México. Siempre escuchamos los mismos nombres, pero la presidenta de nuestro país, Claudia Sheinbaum, se encargó de visibilizar a otros héroes que nos dieron patria y libertad. Viva Antonia Nava, dijo ayer la presidenta Claudia Sheinbaum. También dijo viva Gertrudis Bocanegra. Viva la dignidad del pueblo de México. Bueno, ¿y quién es Antonia Nava? De acuerdo con el gobierno de México, Antonia Nava de Catalán, nacida en 1779 en Villa de Tixla, en el actual estado de Guerrero, se erige como una de las figuras más insignes y también importantes de la insurgencia zuliana. En 1810, mientras residía en Jaleaca, junto a su esposo Nicolás Catalán y sus 8 hijos, la llama de la independencia alcanzó el sur del país al mando de José María Morelos. Sin dudarlo, Antonia y su familia se sumaron a las tropas insurgentes, participando activamente en la toma de Tixla, acompañando a Morelos en hitos fundamentales en la historia nacional, como la instalación del Congreso de Anáhuac en 1813. La importancia de Antonia Nava en la gesta, en la independencia, reside no solo en su valor estratégico y logístico, sino en su capacidad para revitalizar la moral de las tropas en los momentos más oscuros del conflicto. Además, Nava de Catalán destacó por su conciencia política y un compromiso ideológico, llegando incluso a ofrecer su hogar, su espacio en Chilpancingo, para celebrar la cena de la primera reunión del Congreso de Anáhuac, donde se leyó pues los sentimientos de la nación. Y pues bueno, ahí está esta héroe que nos dio patria y libertad, y que poco se sabía de ella hasta que ayer ya la presidenta también la hizo visible junto con otros héroes que también nos dieron patria y libertad. Omitió algunos, pero puso nuevos en el radar, y bueno, pues ahí estamos todos aprendiendo de la historia de nuestro país. Son ya las 6 de la mañana con 54 minutos. También, oiga, ayer la CFE avisó que iba a haber un corte de energía eléctrica, mucha atención, para municipios de Juárez, Guadalupe, Cadereyta y Santiago. En el municipio de Juárez, la CFE enumeró o enlistó cerca de 93 colonias que se iban a quedar sin el servicio de energía eléctrica el día de hoy, tentativamente entre 6 y 7 de la mañana. Bien hasta ahí. Ese comunicado o ese aviso se dio cerca de mediodía, pues ya sabrá, todos buscando la información para darle a usted la versión más oportuna. Yo hablé directamente con el personal de la CFE, le dije, ¿me aseguras que el corte de energía dura una hora? Sí. ¿La información es correcta? Sí. Ok. Entonces, ¿una sola hora? Sí, solo una hora. Bueno, pues sabe que ya entrada la noche, le digo, a las 12 de mediodía fue cuando nos dieron esa información. A las 10 de la noche con 5 minutos, nos dicen que no, que en Juárez, Nuevo León, no van a ser 93 colonias, que van a ser solo dos. Yo digo, pero qué necesidad, ¿verdad? La pobre gente ya toda aterrada, estresada, porque no iba a poder dormir bien una hora. Y luego dice, no, me equivoqué. Bueno, pues las colonias que se quedaron sin luz, tentativamente, porque pues mire, ya uno no sabe, es Lomas del Sol y Real de San José en el municipio de Juárez, Nuevo León. Las 93 colonias que eran, pues se convirtieron en solamente dos. Sigue el corte vigente también para algunos sectores de Guadalupe, muy pequeños, muy pocos los sectores de Guadalupe. Cadereyta también son pocos, son cerca de 5. En Santiago, Nuevo León es solamente 1. Y bueno, esto es por mantenimiento que le está dando el personal de la CFE a la infraestructura. Ahora, yo mañana le voy a platicar en este espacio cómo nos han vendido estos mantenimientos con bombo y platillo por parte de la CFE. Y la realidad es que en las zonas donde ya previamente se dio un mantenimiento, hoy siguen los cortes de energía eléctrica y no por mantenimientos programados. Entonces, de pronto parecería como que son, pues no quisiera pensar como mentira, pero ¿para qué anuncian mantenimientos y cortes programados si la realidad es que los cortes siguen estando pues básicamente a la orden del día? Le digo, esto va a estar para largo y no se va a resolver tan fácil y tan sencillo. Pero bueno, ya nos vamos. Gracias por permitirnos acompañarlo en este día tan especial. Quédese con Azucena Oresti. 3 de la tarde llega Cintia Vanegas con más información. Y yo lo veo mañana, 5 de la mañana por televisión. Hasta mañana.
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14: Dubái, Emiratos Árabes Unidos. Dubái ha emergido en pocas décadas desde el desierto para convertirse en una de las ciudades más hiperconectadas, lujosas y cosmopolitas del siglo XXI. Más del 80% de su población es de origen extranjero. La ciudad es famosa mundialmente por su arquitectura audaz que desafía los límites humanos, albergando el Burj Khalifa, el edificio más alto de la Tierra, e islas artificiales visibles desde el espacio exterior. Dubái funciona como un nexo comercial estratégico entre Europa, Asia y África, atrayendo inversiones, turismo de gran lujo y mentes brillantes orientadas a la innovación tecnológica. Es un oasis de modernidad donde la tradición árabe se enlaza con la ambición futurista más espectacular del planeta.
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5: Gracias, muy buenos días. ¿Cómo está? Qué gusto y qué placer tener la oportunidad de saludarlos. Son las 7 de la mañana con un minuto. Estamos arrancando esta segunda edición o emisión de Fórmula Noticias Monterrey, transmitiendo desde, pues sí, desde la ciudad de Monterrey para todo el estado de Nuevo León y bueno, para el resto de la República Mexicana, siempre enlazados, siempre conectados con usted a través de www.radioformula.com.mx. Soy Francisco León Álvarez y como siempre es un placer poder amanecer con usted, poder llevarle a usted las principales noticias del día. Y hoy, en esta fecha tan especial, ¿verdad?, para las y los mexicanos, una fecha conmemorativa, un año más de celebración de esta, pues sí, del grito de independencia de nuestro país, y también una fecha que nos lleva a la reflexión: ¿qué tanto hemos avanzado en aquello que se buscaba conseguir con aquella, pues, toda esta, llamemos, enfrentamientos armados, movilizaciones por todo el país? Y también hay que decirlo, con una gran cantidad de personas que perdieron la vida buscando, pues, la patria y la libertad de todos y todas hoy en día. Y bueno, sería interesante conocer, ¿verdad?, la opinión de aquellos que estuvieron, pues, activamente participando en estos eventos. ¿Estarán orgullosos de nosotros, de lo que nos convertimos, o de plano, pues ahí como que medio, ¿no? Pero bueno, gracias de verdad por estar con nosotros. ¿Cómo se la pasó ayer? ¿Estuvo rodeado de su familia? ¿Estuvo participando en alguna actividad? ¿Estuvo acudiendo a algún municipio? Platíquenos, por favor, a través del 81-17-89-38-75, línea de comunicación del WhatsApp. Vámonos con lo que es noticia y saludo con muchísimo gusto a mi estimado Raimundo Elizalde. Ray, buenos días. ¿Dónde andas? Adelante.
16: Muy buenos días, Paco, buenos días al auditorio. Informarte lo que ocurre durante las últimas horas y los últimos minutos. Mira, tragedia que ocurre en la zona norte de Monterrey. Una mujer sin vida y al menos dos lesionadas fue el saldo de un choque en esta zona del área metropolitana. Su pequeña hija termina lesionada, de 7 años, imagínate, viajaba con su mamá. El evento fatal se presentó en la calle Farolillo, en su cruce con las calles Ero y Rafia, en la colonia San Bernabé de Monterrey. Tras una serie de llamadas al 911, llegó rápidamente personal de Protección Civil de Monterrey y la Cruz Roja, que encontraron los vehículos destrozados y personas lesionadas. La presunta responsable, de nombre Stephanie, quien conducía la camioneta Ford al circular por el lugar, impacta contra un vehículo Hyundai que presuntamente se encontraba estacionado y era abordado por dos mujeres, una mujer de 33 años y su pequeña hija. La mayor es la que pierde la vida. En el sitio, la víctima mortal fue identificada como Viviana Marlene Castillo Muñiz, de 33 años, mientras que su hija herida fue identificada como Valentina Mailén, de 7 años. El área fue asegurada mientras personal de la Fiscalía Especializada en Hechos Viales comenzaba las averiguaciones. En el sitio se encuentra personal de Fuerza Civil abanderando el área. He comentarte de otros hechos que se presentan en las últimas horas. De 8 balazos fue ejecutado un joven en calles del municipio de Juárez la madrugada del miércoles. El ataque armado se reportó en el cruce de las calles Gaviota Sur y la avenida Circuito Valle, en la colonia Valle Sur de Juárez. La agresión se dio en una zona baldía,

0: y subir al camellón lateral. Afortunadamente sale por su propio pie. Personal de Protección Civil llegó a la zona para abanderar el área y, bueno, atender este evento vial. Afortunadamente, en ese sitio, sin víctimas mortales. Ya daremos actualización, Paco, de lo ocurrido en la zona norte, una tragedia en medio de los festejos patrios. Este es mi reporte. Que tengas tú y el auditorio un excelente arranque de día.
1: Bueno, muchísimas gracias, mi estimado Raimundo Elizalde. Estaremos atentos a lo que pues se emita, ¿verdad?, ahí por parte de la autoridad correspondiente en torno a este, pues a este suceso. Hay un incendio en una casa abandonada en la colonia La Alianza en Monterrey. Una tremenda movilización la que se está llevando a cabo en estos instantes. Afortunadamente no hay personas lesionadas, pero sí hay preocupación de que el incendio se pueda propagar hacia otras viviendas contiguas. Estaremos también atentos a este reporte de última hora que nos comparte pues Bomberos de Nuevo León. Si le parece, y hablando de incendios, arrancamos con el resumen de información. Buenos días. El incendio de una tapicería se registró en el cruce del Coyote y Julio Arroca en la colonia La Esperanza en Monterrey. Los habitantes del sector afirmaron que el siniestro comenzó minutos después de que los trabajadores del negocio terminaran su jornada de trabajo y se retiraran del sitio. Al ver las llamas, vecinos comenzaron a ayudar con botes de agua mientras esperaban la llegada de los bomberos. Durante la emergencia, un hombre de 39 años presentó síntomas de intoxicación por inhalación de humo. Bueno, y un incendio se registró en una tarimera clandestina en el municipio de Pesquería, Nuevo León, cerca del ejido Francisco Villa. Elementos de Protección Civil Municipal y del Estado atendieron la emergencia, combatieron las llamas intensas y debido a que en el sitio se almacenaba una gran cantidad de madera y que había maleza junto al negocio, el fuego avanzó rápido, por lo que fue necesario más apoyo para controlar la situación. Por ello, un incendio en un área verde fue provocado en la colonia Valle Verde, en Monterrey. Reportes del 911 alertaron del fuego a un costado de la avenida No Reelección. Hasta ese lugar llegaron los elementos de Protección Civil y bomberos, quienes comenzaron a atacar el fuego que se extendía a lo largo del camino consumiendo hierba y basura. Cerca de 25 minutos bastaron para que los socorristas atendieran este siniestro. Bueno, y 5 presuntos distribuidores de droga fueron detenidos con más de 300 dosis de sustancias ilícitas. Es el saldo de una serie de operativos desplegados en el municipio de Escobedo, Nuevo León. Jonathan y Reina, presuntos integrantes del grupo delictivo, fueron detenidos en el centro de la ciudad, donde presuntamente se les decomisó más de 300 dosis de presunta cocaína y cristal. En la colonia Palmira Residencial detuvieron a Jaciel Francisco, de 29 años, y Francisco Israel, de 38 años, por consumir sustancias en la vía pública y se les aseguró envoltorios, droga, pipas y encendedores. Mientras que en el sector Los Agave fue detenido Elías N. tras una falta administrativa y también se le encontró envoltorios con cocaína. Un hombre fue detenido por portación de dosis de droga y por su presunta relación en 3 robos a negocios en el centro de la ciudad de Monterrey. Fue identificado como René, de 53 años de edad. La captura se realizó en el cruce de las calles Aquiles Cerdán y Jiménez cuando el hombre intentó huir al ver policías pues que estaban revisándolo, ¿no? Y traía consigo 17 dosis de cristal. Uno de los hechos ocurrió el pasado 7 de septiembre en la avenida Colón y la calle Juan Méndez, donde robó 120 mil pesos de una caja fuerte. Usted recordará que le dimos a conocer este hecho. Otro de los factores por los que fue detenido fue por el tatuaje en el brazo. Eso fue lo que permitió identificarlo. 7 de la mañana con 8 minutos, 25 grados marca el termómetro. Por agredir a policías y contar con 2 órdenes de aprehensión vigente por robo calificado, fue detenido Walter Israel N., de 27 años de edad, en el centro de la ciudad. La captura ocurrió en el cruce de la calle Padre Mier y Garibaldi. También es investigado por al menos 4 robos a casa habitación en las colonias Mitra, Centro y Los Cedros. Bueno, y aunque ya se encontraba aprobado en el Congreso de Nuevo León para entrar en vigor este próximo mes de octubre, el gobernador Samuel Alejandro García Sepúlveda anunció que vetará el pase turístico, con lo que pretendía cobrar, bueno, con lo que se pretendía pedirle a la población, sobre todo a los turistas, que tuvieran un permiso para placas foráneas. Aseguró que la intención es dar marcha atrás a esta medida para evitar que las autoridades locales extorsionen a los automovilistas que están de paso por Nuevo León. Durante el anuncio, Samuel García confirmó que a finales de esta semana anunciará una serie de incentivos para el cambio de placas foráneas a locales. Bueno, y autoridades investigan la muerte de Yuridia, una recién nacida que presentaba huellas visibles de violencia en Guadalupe, Nuevo León. El caso del fallecimiento de la pequeña de solo 11 meses de vida ya fue atraído por el personal de la Fiscalía de Justicia del Estado. La menor fue internada en el Hospital Materno Infantil de la colonia San Rafael en Guadalupe y lamentablemente perdió la vida por lesiones que pues la llevaron durante la mañana del martes. A decir de una fuente, la niña presentaba, escuche esto, fractura de cráneo entre las lesiones, y sin dar a conocer el lugar de los hechos, y si se cuenta con datos de los presuntos responsables, pues solo se informó que la niña habría fallecido. Le digo algo, trasciende que los padres de esta menor habrían dicho que se cayó de la cama. Con fractura de cráneo, ¿eh? pues así de

0: Alta estará la cama, ¿verdad? No, caray. Bueno, la vieja confiable. Vamos a más información. Ladrones inauguraron una tienda de productos electrónicos que estaba unos días de abrir sus puertas a los clientes. Esto ocurrió en pleno centro de Santa Catarina. Se llevaron mercancía y causaron varios destrozos. El reporte de robo se dio en la avenida Manuel Ordóñez y la calle Morelos. El negocio, que todavía no abre al público, fue visitado durante la madrugada del martes y se llevaron diversos productos. De manera extraoficial, trasciende que se llevaron entre 80 y 100 mil pesos en mercancía. El negocio aún no cuenta con cámaras de seguridad, así que no hay pistas sobre los presuntos ladrones. En tanto, una mujer identificada como Aranza N, fue vinculada a proceso por su presunta responsabilidad en el delito de posesión de narcóticos con fines de transporte, informó el personal de la Fiscalía General de la República. De acuerdo con la investigación, la implicada fue detenida el pasado 8 de septiembre en el Aeropuerto Internacional de Monterrey, ubicado en el municipio de Apodaca, luego de que oficiales detectaron una maleta con presuntos narcóticos. En el equipaje fueron localizados 590 cigarrillos de diferentes marcas, 8 envoltorios con aparentemente marihuana y 100 sobres con vapeadores de cannabis, además de teléfonos celulares y diversa documentación. Bueno, 7 de la mañana con 10 minutos. Ante el robo y la matanza de más de 50 caballos en los últimos 2 años, en Nuevo León se presentó una iniciativa en el Congreso local para castigar hasta por 4 años el robo y el sacrificio ilegal de estos animales. El presidente de la Asociación Ganadera de García, Adrián Jauregui Hernández, dijo que la iniciativa busca contemplar el Código Penal para establecer las sanciones, además de la ley ganadera estatal para reconocer el robo de caballos y la ley de bienestar animal. Bueno, y los vecinos de la colonia San Bernabé, al poniente de Monterrey, denunciaron un poste que está a punto de caer. Se localiza muy cerca de una zona escolar. Este riesgo potencial se ubica en la calle Jaque, entre Gambito y Caballo. Es justo muy cerca del kinder Agustín Basabe, por la banqueta donde pasan los alumnos de primaria Minerva Carranza Cantú. Además de los cables, queda a la altura del paso las personas y los automovilistas ya no pueden pasar por ahí porque es peligroso. En cualquier momento se puede caer justamente este poste, lo que han asegurado algunos de los vecinos. Por cierto, usted recordará este caso tan lamentable de una, creo que era una niña, ¿no? Hace como 3, 4 años se cayó un poste, ella iba por la banqueta y le cayó encima. La niña falleció. Eso es para que tomemos en consideración. De pronto yo digo que no hay que minimizar cualquier reporte ciudadano, ¿eh? Si es un poste, no importa. Que esté ladeado, mire, no importa, porque representa una vida, aunque usted no lo crea, representa vidas humanas. Pero bueno, 7 de la mañana con 12 minutos, el termómetro marcando 25 grados. Permítanos ir a la pausa, es breve, regresamos, buenos días.
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8: Reyes Escandinavos Unidos. Una escena que se quedará para la historia fue cuando el cortejo fúnebre recorrió a pie hacia la fortaleza de Akershus. Esto para despedir a uno de los reyes más queridos, Harald V de Noruega. Justo detrás del armón de artillería que llevaba el ataúd, Hakon iba caminando a pie. A su derecha iba el rey Carlos Gustavo de Suecia y a su izquierda el rey Federico X de Dinamarca. La razón, las tres casas están unidas por sangre y por historia. Noruega, Suecia y Dinamarca fueron un mismo reino entre 1397 y 1523. La madre de Harald V, Marta, era princesa de Suecia, por eso Carlos Gustavo era primo de ella. Y Harald era nieto de los reyes de Dinamarca. En el funeral de estado al que acudieron 16 reyes, el mensaje fue claro. No son cuentos y hadas, son historias reales.
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0: Bueno, 7:16 a.m. Muchísimas gracias, de verdad, gracias por permitirnos abrir la conversación, gracias por permitirnos amanecer con usted y por pues presentar lo que hoy es noticia, ¿verdad? Estamos muy contentos en este ya pues miércoles 16 de septiembre de 2026. Y bueno, ¿cómo le fue ayer? ¿Tuvo una gran celebración? ¿Hicieron ahí de comer en su casa? Platíquenos, por favor, al 81-1789-3875. Los vecinos ruidosos, ¿verdad? También no pueden faltar en esta época del año, ni de cualquiera. Espérese a diciembre, ¿verdad? Con las posadas, ahí vamos a saber lo que es bueno. Por cierto, le insisto, ya cerca de... Pues en estos momentos ya debe de haber regresado la luz en las zonas que se quedaron sin el servicio de energía eléctrica derivado de un corte programado que realizó la Comisión Federal de Electricidad. Colonias de Guadalupe, de Juárez, de Cadereyta y de Santiago ya tendrían que tener el suministro de regreso. Esto debido a que se le está dando un intenso mantenimiento, dicen, a la red eléctrica de Nuevo León. Esperemos que así sea, ¿verdad? Por el bien de todos y de todas, para terminar ya pues con tanto apagón, ¿verdad? Que parecía que nunca termina. Pero bueno, vámonos con otro, lo que hoy es noticia, 7:17 a.m. Oiga, hablando de los gritos, pues ayer en el centro del país se vivió una gran fiesta, una gran celebración, el segundo grito de pues independencia de nuestra presidenta Claudia Sheinbaum, y bueno, pues ahí cambió algunos, llamemos algunos héroes, vitorió algunos héroes distintos, pero nos imaginamos con el fin de conocer a más héroes que participaron en este evento histórico para nuestro país, para nuestro futuro y para nuestro presente. Y bueno, vamos a escuchar cómo se vitorearon los nombres de aquellos que nos dieron patria y libertad en el centro de nuestro país.

0: Bueno, pues por Quito no alcanzaba, ¿verdad? Viva México, imagínese pues la adrenalina de acordarte de todos los nombres, de saber que hay un montón de gente frente a ti, y bueno, que se te vaya la voz, digo, sería pues algo complicado, ¿verdad? Bueno, eso es cómo se vivió, pues justamente en el centro del país, en la capital de nuestro país. Pero aquí en Nuevo León también se realizó lo conducente. El gobernador de Nuevo León, pues Samuel Alejandro García Sepúlveda, salió al balcón ahí de, pues, el Palacio de Gobierno, en la explanada de los Héroes, abarrotado, ¿verdad? Llenísimo de toda la gente que estaba, pues, ansiosa de vitorear los nombres de aquellos que nos dieron patria y libertad. ¿Y qué ocurrió? Bueno, esto ocurrió, escúchelo.
1: Mexicanas y mexicanos, esta noche celebramos nuestra independencia y el orgullo de ser el mejor estado de México. Esta noche celebramos a los héroes que nos dieron patria y libertad. Con orgullo, con todas nuestras fuerzas, con todo el corazón, gritemos juntos: ¡Viva la independencia! ¡Viva Hidalgo! ¡Viva Morelos! ¡Viva Josefa Ortiz de Domínguez! ¡Viva Allende! ¡Viva! ¡Viva Aldama! ¡Viva! ¡Viva Guerrero! ¡Viva! ¡Vivan los héroes que forjaron nuestra tierra! ¡Viva! ¡Viva los neololenses que nunca se rinden! ¡Viva! ¡Viva la ciudad de las montañas! ¡Viva! ¡Viva el espíritu norteño! ¡Viva Monterrey! ¡Viva! ¡Viva Nuevo León! ¡Viva! ¡Viva México! ¡Viva! ¡Viva México! ¡Viva! ¡Viva México!
0: Faltaron las campanadas, ¿verdad? No escuchaba ahí las campanas, tin, tin, tin. Pero bueno, parte de la celebración de este gran día, de esta gran fecha para todos y todas, le digo, sentirnos orgullosos de nuestras tradiciones, de nuestras costumbres, de dónde venimos. Hay que reconocer también hacia dónde vamos. Y bueno, de verdad hay que, pues, estar conscientes de todo ello, ¿no? Vamos a más información. Son las 7 de la mañana con 23 minutos. Muchas gracias por amanecer con nosotros. Ya nos va amaneciendo. Ahí poco a poco va empezando a aclarar, a salir el sol. Le recuerdo que la máxima para el día de hoy, 35, 36 grados. En promedio para gran parte de la zona metropolitana de Monterrey, aunque hay sus excepciones. De 37 a 38 grados, la zona de la periferia, que me he percatado que es la zona como más calurosa. Le hablo de, por ejemplo, de Juárez, de Ciénega de Flores, de Suazua, es donde se alcanzan, pues, estas temperaturas máximas. Pero bueno, vámonos con lo que hoy es noticia. Oiga, este caso, que de verdad nos ha llamado mucho la atención y nos lleva a la reflexión. Una bebé, 11 meses de haber nacido, todavía no tenía ni el año, ¿verdad? Ya casi tenía el año. Pues le llevaron sus papás ahí al hospital materno infantil, que porque estaba muy malita, que porque se había caído de la cama. Bueno, pues resulta que la niña falleció y los médicos encontraron que tenía huellas visibles de violencia. Raimundo Elizalde tiene la historia completa.
2: Autoridades investigan la muerte de Yuridia, una recién nacida que presentaba huellas de violencia en Guadalupe, Nuevo León. El caso de fallecimiento de la pequeña de solo 11 meses de vida ya fue atraído por la Fiscalía de Justicia del Estado. La menor fue internada en el Hospital Materno Infantil de la Colonia San Rafael de Guadalupe y lamentablemente perdió la vida por las lesiones que llevaba durante la mañana del martes. A decir de una fuente, la niña presentaba presuntamente diversos golpes y fractura de cráneo. Sin dar a conocer el lugar de los hechos y si se cuenta con datos de los presuntos agresores, trasciende que la pequeña ya estaba su nombre en una carpeta de investigación por denuncia de violencia familiar. La misma tarde del martes, personal de la Fiscalía Especializada en Feminicidios y peritos del Instituto de Criminalística acudieron a la clínica infantil para comenzar con la investigación. Apenas el fin de semana pasado, un menor sufrió violencia familiar en un ejido de Santiago, Nuevo León. A diferencia de la pequeña Yuridia, él sí logró sobrevivir y cambiarlo a un entorno más sano. Para Radio Fórmula Monterrey, Raimundo Elizalde.
0: Bueno, pues muchísimas gracias, mi estimado Raimundo Elizalde, por la información. Apenas antier hablábamos de este bebé en Santiago, Nuevo León, que fue abandonado por su madre. Aparentemente el consumo de, bueno, el uso de sustancias nocivas para la salud estaría involucrado en el abandono de este menor. Hace un par de días también platicamos de un hecho similar, también de violencia familiar. Le digo, la violencia familiar sigue más presente que nunca y pues en perímetros cada vez más cercanos, ¿verdad? A nosotros, que es lo que más nos preocupa y nos ocupa. Si usted de pronto llega a ser testigo, llega a sospechar, llega a escuchar, pues mire, hay que dar aviso a las autoridades de pronto, ¿no? Eso puede representar muchísimo, sobre todo la vida y la muerte de un infante, definitivamente que sí. Oiga, vamos a otras cosas, ya también le damos cuenta y le damos a conocer cómo en algunos municipios de Nuevo León se suspendieron las actividades de, cívicas, ¿verdad?, por este grito de independencia porque no hay condiciones de seguridad. Esto ocurrió en General Treviño, pero justamente todo esto se derivó por un enfrentamiento armado. César Rojas nos platica y nos amplía qué fue lo que ocurrió.
3: 7 abatidos y 2 sospechosos detenidos fue el saldo de un enfrentamiento entre integrantes de un supuesto grupo de la delincuencia organizada y elementos de la Fuerza Civil y del Ejército anoche en el municipio de General Treviño. Además, mientras se desarrollaban las investigaciones, la carretera a Miguel Alemán fue cerrada. En un reporte preliminar, la Secretaría de Seguridad Pública del Estado informó sobre la aplicación del operativo Muralla. La corporación estatal aseguró que ningún elemento de la Fuerza Civil ni del Ejército resultó lesionado durante este enfrentamiento. El hecho fue reportado minutos antes de las 8 de la noche en el cruce de las calles Flavio Galindo y Allende en la zona centro de General Treviño. De acuerdo con las primeras investigaciones, las autoridades obtuvieron información sobre un grupo armado que se desplazaba en convoy por la carretera a Miguel Alemán con dirección hacia Monterrey. El grupo mixto de autoridades se acercó a la zona y al ser ubicados y agredidos a balazos por los presuntos delincuentes, inició el enfrentamiento. El intercambio de disparos continuó en el centro del municipio, donde 2 camionetas de los sospechosos terminaron consumidas por el fuego. Con apoyo de 2 helicópteros, militares y policías, sobrevolaron la carretera para buscar a otros integrantes del grupo delictivo. César Rojas, Radio Fórmula Monterrey.
0: Bueno, mi estimado César, te agradezco mucho la información. Son las 7 de la mañana con 27 minutos. Marcamos la pausa. Es breve, pero regresamos, ¿le parece? Buenos días.
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16: A veces buscamos alimentos complicados para ofrecerles algo
13: algo nutritivo a nuestros hijos. Y tenemos verdaderos tesoros en nuestra propia cocina. El amaranto es uno de ellos. Este alimento ancestral mexicano aporta proteínas, fibra, calcio, hierro y magnesio, nutrientes importantes para el crecimiento y desarrollo de nuestros pequeños. Además, es práctico y fácil de incluir en su alimentación diaria. Puedes ponerlo en su lunch, preparar una alegría, combinarlo con fruta o agregarlo a diferentes recetas. Lo bonito es que, mientras cuidamos su alimentación, también acercamos a nuestros hijos a un ingrediente que forma parte de nuestra historia y de nuestras raíces. Alimentar bien a nuestros pequeños no tiene que ser complicado. Muchas veces lo saludable también puede ser sencillo, rico y muy mexicano.
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17: Los ojos de las avestruces son más grandes que sus propios cerebros, lo que les da una visión muy aguda.
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19: Hoy abordamos un tema que es muy importante, la reforma constitucional para establecer fiscalías especializadas en delitos de violencia de género contra las mujeres. Como sabemos, en el 2024, el Partido Verde impulsó como propuesta una campaña que se instalara una instancia especializada en materia de atención a la violencia contra las mujeres en cada entidad del país. Y bueno, para hablar sobre esto, saludamos a Jesús Sesma Suárez, secretario general del Partido Verde en la Ciudad de México, para platicar justamente sobre los datos, la incidencia y lo que arroja también la estadística del INEGI en relación pues a la violencia contra las mujeres. Buenos días.
20: Siempre es un gusto estar contigo. Te mando un fuerte abrazo a ti y a todas las personas que nos están escuchando.
19: Bueno, entramos de lleno. ¿Cómo garantizará esta reforma que las nuevas fiscalías cuenten con personal capacitado, recursos suficientes y protocolos especializados para atender e investigar los casos de violencia contra las mujeres?
20: Como tú bien lo dijiste, ya llevamos 2 años de una propuesta que presentó el Partido Verde para poder obligar que los estados tuvieran fiscalías especializadas. Pero ¿por qué es importante hablar 2 años después de este gran logro? Pues primero porque los datos que tenemos del INEGI van hacia, digamos, no han mejorado. 7 de cada 10 mujeres mexicanas han tenido algún tipo de violencia a lo largo de su vida, y esto evidentemente se va agravando con la vulnerabilidad de las mujeres. ¿A qué me refiero? Cuando tienen algún tipo de discapacidad o cuando provienen de comunidades indígenas. Pues como la gente sabe, y tú bien sabes, para que haya una reforma constitucional requiere de 2/3 partes del Congreso de la Unión, tanto de la Cámara de Diputados y del Senado. Ya lo logramos. Ahora lo que necesitamos es primero exigirle a estos estados que tengan las fiscalías especializadas, y a los estados que ya las tienen que nos doten de presupuesto. Nosotros en el Partido Verde no queremos fiscalías especializadas solamente de nombre, no queremos fiscalías que investiguen bien, que protejan a las víctimas, que ayuden a combatir la impunidad.
19: Bien, pero ¿qué mecanismos se contemplan para evitar la impunidad y garantizar que las investigaciones por feminicidio, violencia sexual y otros delitos pues sean realizadas con perspectiva de género?
20: Bueno, eso se tiene que dar junto al proceso, digamos, de cada uno de los delitos. Al no tratarse de los delitos como hechos aislados, a tener fiscalías especializadas donde integren mejor las carpetas de investigación, pues lo que se hace es reducir los errores procesales, donde existan las pruebas, donde se pueda evitar la revictimización que te hacía mención, donde pueda aumentar la posibilidad de llevar los casos ante jueces. Esos son los indicadores que tenemos para saber si las cosas se están haciendo conforme a lo que se debe de hacer. Porque como tú bien lo comentas, ¿cómo podemos diagnosticar que el presupuesto se está llevando a buen puerto? Pues con los casos que se están llevando ante los jueces, donde se estén entregando las carpetas, donde los índices que te estoy haciendo mención van hacia la baja. Algo está sucediendo, y eso evidentemente es la Procuración de Justicia.
19: Okay. Y bueno, ¿cómo se prevé que estas fiscalías especializadas comiencen a operar, y cómo se va a medir su eficacia en la atención y protección hacia pues las víctimas de violencia?
20: Una vez teniendo ya las fiscalías y dotándolas de presupuesto, pues evidentemente lo que se necesita es una transparencia para poder tener o entender que la persona, que el personal que esté ahí sea capacitado, que existan los protocolos adecuados, como bien lo comenté, que existan áreas de investigación, y esto evidentemente con la transparencia. Pero si no les detona, si nada más estamos teniendo fiscalías por una cuestión de nombre, y después no les apostamos para tener economía, pues estos datos que tenemos de que de 7 cada 10 mujeres han tenido algún tipo de violencia, donde 51 o más del 51% de las mujeres han tenido algún tipo de violencia psicológica, donde 50% ha experimentado violencia sexual, donde más del 35% han vivido alguna violencia física. Mientras se sigan aumentando, se sigan manteniendo, es que algo está sucediendo y la reforma constitucional que tratamos de lograr hace 2 años pues no ha tenido buen puerto.
19: Le agradezco muchísimo su tiempo. ¿Algo que desee agregar para Radio Fórmula Monterrey?
20: Pues que en el Partido Verde no vamos a bajar el dedo del renglón señalando a todas estas, a todos estos estados que no han querido apostarle a un mandato constitucional. No es contra un partido político. Los estados que acabo de hacer mención creo que conforman todos los partidos políticos que han gobernado o que gobiernan los estados, de los diferentes partidos, ya sea del PRI, del PAN, de Morena, en donde aquí lo que tenemos que hacer es que le entremos todos a una obligación constitucional, pero sobre todo resultados para poder retomar la confianza de las mujeres ante estos crímenes que siguen sucediendo y que no les estamos dando el trato que merecen.
19: Gracias, estamos en contacto.
0: Bueno, pues muchísimas gracias, gracias por la entrevista y también gracias por su tiempo. Gracias también a usted por el favor de su amable sintonía. No nos vamos a cansar de decírselo, ¿verdad? Sin usted, nosotros pues no estaríamos trabajando por y desde muy temprana hora. Oiga, vámonos con lo que hoy es noticia. Este caso está, vamos, vaya, interesante. Nos lleva también a la reflexión. Elementos de la Fiscalía General de Justicia del Estado de Nuevo León ejecutaron una orden de aprehensión y lograron la vinculación a proceso de Irene N., de 42 años de edad, por los delitos de violencia familiar y lesiones infligidas contra su hijo de 17 años en el municipio de Juárez. ¿Sabe lo que hacía Irene? Quemaba cuchillos. Y posteriormente se los ponía a su hijo. Cuando hacía alguna travesura o algo, se los ponía en el cuerpo a su hijo. Entonces esto que causaba quemaduras de segundo y tercer grado con cuchillos pues calentados al fuego. Un juez de control dictó la medida cautelar de prisión preventiva oficiosa en un centro de reinserción social femenil del estado. Y le digo, estas agresiones estaban desde que el niño tenía 2 años, ¿eh? Desde los 2 años hasta los 15 años fue que se dio todo este tipo de agresiones. Digo, ya tiene 17, pero es el periodo donde está pues el proceso de la detención y todo esto. Y bueno, pues ahí ya va a quedar vinculada a proceso por los delitos de violencia familiar y lesiones. Y está pues recluida, ¿verdad? En un penal femenil del estado de Nuevo León. Estaremos atentos al seguimiento, pero de verdad llama mucho la atención pues la violencia que también hay en muchas casas, en muchas familias, y cómo la propia madre de familia es quien la ejerce hacia los hijos y hacia los adolescentes. Y a veces por cuestiones mínimas, ¿verdad? Ni siquiera por cuestiones que valgan tanto la pena. Pero bueno, vámonos a otros temas. Mi tocayo Francisco nos platica y nos amplía. Oficiales de la Policía de Monterrey localizaron 33 paquetes con hierba, característica similar a la marihuana. ¿Sabe dónde? Al interior de una camioneta. Escuche la historia.
1: Oficiales de la Policía de Monterrey localizaron 33 paquetes con hierba verde con las características de la marihuana en el interior de una camioneta que se encontraba en aparente estado de abandono en la colonia Moderna. De acuerdo con el reporte oficial, los hechos se registraron la madrugada del martes en el cruce de las calles Félix U. Gómez y Camelia en la colonia antes mencionada. Elementos de la Policía de Monterrey realizaban labores de prevención y vigilancia cuando observaron una camioneta en color gris con placas del estado de Tamaulipas, la cual se encontraba en estado de abandono y además tenía las luces encendidas. Ante esta situación, los uniformados descendieron de la unidad policial para verificar el vehículo. Al inspeccionarlo, encontraron en su interior 33 bolsas con hierba verde con las características de la marihuana. Tras el hallazgo, los oficiales dieron aviso a las autoridades competentes, quienes continúan con las indagatorias de rigor para determinar la procedencia del narcótico y si existe relación con otros hechos delictivos en la zona. Hasta el momento no se reportaron personas detenidas relacionadas con este aseguramiento. Radio Fórmula Monterrey, Francisco Javier Guerrero Luna.
0: Bueno, pues muchísimas gracias por la información. A mi tocayo Francisco Javier Guerrero Luna, estaremos atentos a lo que surja en el desarrollo de esta investigación, ¿verdad? Son ya las 6:39. Vámonos con lo que es noticia. En Escobedo, Nuevo León, se dio una situación, un altercado entre policías y habitantes de la colonia Alianza Real. Esto derivado a que los uniformados intentaban detener a un joven. Sin embargo, los padres de familia de este joven pusieron resistencia. El pues el todo esto se esta discusión subió de tono cuando la madre de este joven pues cayó al piso, aparentemente por un accidente provocado también por un elemento de seguridad pública de Escobedo. Una vez en el piso, pues el padre reaccionó de manera violenta, se fue contra los policías y se armó ahí la rebatinga. Afortunadamente, pues no terminó en temas mayores. Ya también el gobierno de Escobedo lanzó un comunicado de prensa pues informando que los elementos habían acudido a un llamado de auxilio que se había realizado por parte de una ciudadana, de una pareja más bien, que estaba denunciando pues ahí como presuntas irregularidades ahí en la zona, y por eso llegaron los uniformados, ¿no? Pero bueno, es algo que está bajo investigación. Estaremos, por supuesto, también dándole el debido seguimiento. Son 6:40 a.m. Vamos al resumen nacional. Buenos días.
2: Gracias, Francisco. Muy buenos días. Sin incidentes concluyeron las actividades por el grito de la independencia que se registró en el Zócalo capitalino, así como en las 16 alcaldías de la Ciudad de México, en donde cientos de miles de personas se dieron cita para celebrar el 216 aniversario del inicio de la independencia. Por otra parte, este miércoles se realizará el desfile militar, el cual será monitoreado por 1,328 cámaras durante toda la ruta. El desfile, que iniciará a las 10 de la mañana, recorre aproximadamente 10 kilómetros desde el Zócalo, pasando por calles del Centro Histórico, Paseo de la Reforma, hasta llegar a Campo Marte, una ruta en donde habrá 284 botones de auxilio y 234 altavoces. En tanto, desde el 11 de septiembre, un total de 202 conductores han superado los límites de alcohol en la sangre, por lo que han sido remitidos al Centro de Sanciones Administrativas, conocidas como el Torito, además de que también fueron remitidos 200 vehículos a un depósito vehicular. El operativo Conduce sin Alcohol continuará durante estas fiestas patrias. Por último, una adulta mayor con Alzheimer fue auxiliada por elementos de la Secretaría de Seguridad Ciudadana, ya que la mujer estaba desorientada en la central camionera del norte, por lo que los uniformados comenzaron a platicar para tranquilizarla y ganarse su confianza. Después de unos minutos, la mujer les mostró una credencial con su dirección. Con esa información, los policías la llevaron hasta su hogar, ubicado en la alcaldía Benito Juárez. Francisco, el reporte.
0: Bueno, muchísimas gracias por la información. Marcamos la pausa. Es breve. Regresamos. Buenos días.
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23: Si se extendieran los intestinos de una persona adulta, medirían aproximadamente 7 metros.
24: Dato curioso.
25: Una pelota de golf lanzada a una gran...
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33: La Asociación Nacional de Cadenas Hoteleras pidió al gobierno federal reconsiderar el incremento de 35.8% al derecho de no residente, el cual pagan los visitantes internacionales que ingresan a México sin permiso para realizar actividades remuneradas. Esta iniciativa de reforma se incluyó en la Ley Federal de Derechos del Paquete Económico 2027. La jefa de gobierno, Clara Brugada, afirmó que el grito de independencia es memoria y al mismo tiempo una promesa que cada generación renueva con unidad y patriotismo. Subrayó que México es un país libre, soberano e independiente y no recibe órdenes del extranjero. Dos expolicías municipales de San Juanito de Escobedo, Jalisco, fueron detenidos por el delito de desaparición forzada en hechos ocurridos en 2015. Agentes de la Fiscalía Estatal efectuaron la aprehensión en el municipio de Agualulco de Mercado.
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0: Bueno, pues muchas gracias de verdad por continuar con nosotros. ¿Cómo le fue ayer de fiesta con tantos gritos, verdad? ¿Tuvo la oportunidad de acudir a alguno? ¿Cómo lo vio? ¿Estuvo bien organizado? ¿Le faltó algo? Escríbanos, por favor, en todas las redes sociales y también a través del 8117-893875, línea de comunicación de WhatsApp, para que usted, por favor, nos haga llegar pues los comentarios, las sugerencias y sus testimonios de lo que vivieron ayer por la tarde-noche. No, pues se armó el bailongo, ¿verdad? En casi todos los municipios metropolitanos y, bueno, también las familias en su casa disfrutando de ese tradicional, pues, grito de independencia. ¿Qué le digo? No nada más hay que celebrarlo, también hay que tener en consideración, pues, lo que se buscaba en aquellos entonces, ¿no? Pues dar patria y libertad, pero también el respeto a los derechos humanos, el respeto a las garantías individuales, etcétera, etcétera, etcétera. Y lo que ya le decíamos, ¿qué pensarán aquellos que participaron en toda esta gesta heroica, verdad? ¿Llegaríamos o estamos realmente en donde ellos quisieran, donde ellos hubieran imaginado que llegaríamos? O a lo mejor y de pronto piensan que o sienten que hay un retroceso, sobre todo en el respeto a los derechos humanos. Pero bueno, vámonos a otros temas. El gobernador de Nuevo León, Samuel Alejandro García Sepúlveda, encabezó el grito de independencia en la explanada de los niños héroes ante miles de ciudadanos de Nuevo León. Acompañado de Mariana Rodríguez Cantú y sus hijas Mariel e Isabel, y su gabinete realizó el acto desde el balcón del Palacio de Gobierno, recibiendo la bandera y tocando la campana. Honró a los héroes de la independencia y destacó el orgullo de ser de Nuevo León. ¡Vivan los héroes que nos dieron patria y libertad! ¡Viva la independencia! ¡Viva México!, exclamó. Tras el acto protocolario, la macrofiesta mexicana comenzó con el palomazo de Lalo Mora y Eliseo Robles, además de Rosendo Cantú y Raúl Hernández el Tigre. Abrieron con el Corrido de Monterrey y pusieron a todos a cantar y a bailar con éxitos como Prenda Querida, Que Me Lleve el Diablo y Cariño, ¿Dónde Andarás? Desde temprano, el 15 de septiembre, la gente se reunió en la explanada de los niños héroes para disfrutar de este espectáculo, como el ballet folclórico y de grupos como el norteñazo y Volver a la Cumbia. Bueno, en tanto, la plaza principal de Escobedo se vistió de verde, blanco y rojo, lució repleta de asistentes para celebrar la noche del 15 de septiembre, en una jornada que reunió familias entre música, antojitos, juegos y tradiciones. Desde horas antes de la ceremonia, la población de todas las edades comenzó a llegar a las calles aledañas de la presidencia municipal, mientras la plaza principal se llenaba pues de familias que acudían a disfrutar de este ambiente previo al grito de independencia. La música abrió la celebración con la presentación de Regio Sonora, que puso a bailar a los asistentes y preparó pues un ambiente para la ceremonia central de la noche. Posteriormente, el encargado del despacho de la presidencia municipal, José Antonio Quiroga, encabezó la ceremonia del grito de independencia, acompañado de su familia, del secretario de ayuntamiento, Felipe Canales, del tesorero municipal, Jaime Arturo Surricanay, así como miembros del cabildo. Con banderas en mano y entre aplausos, los asistentes esperaron el momento principal de la noche. Al sonar la campana y al escucharse las voces de Viva México, la plaza principal se llenó de entusiasmo mientras las luces tricolores iluminaban el lugar. Bueno, y cambiamos de tema y de contexto. El DIF de Monterrey amplió el programa Monterrey se ve mejor sin cataratas a una tercera etapa para ofrecer más cirugías gratuitas. El alcalde Adrián de la Garza y la presidenta del DIF, Gaby Ollervides, entregaron 100 nuevos certificados, superando la meta de 400 procedimientos. El programa, coordinado con instituciones de salud, busca prevenir y atender la discapacidad visual. Surgió de brigadas en las colonias de Monterrey, donde se detectaron problemas oculares. Es permanente y gratuito este programa. Si usted desea información, puede comunicarse al teléfono 81-51-02-8600, 81-51-02-8600. La directora general del DIF, Ivonne Álvarez, y el secretario de Administración, Marcelo Segovia, también participaron en la entrega de certificados.
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0: Mi estimado Eduardo Ortega, buenos días, adelante.
5: Hola, buenos días, Francisco, te saludo con mucho gusto, y bueno, te platico que Toluca recuperó el liderato general de esta apertura. Los Diablos Rojos visitaron el estadio Cuauhtémoc y derrotaron por la mínima 1-0 al Puebla. Paulinho volvió a ser determinante al marcar el único gol del encuentro, suficiente para que el conjunto escarlata sumara 3 puntos y regresar a lo más alto de la tabla general. En Ciudad Juárez, los Bravos atraviesan un momento complicado después de registrar el peor inicio del torneo de su historia en la era de los torneos cortos. La institución publicó un comunicado dirigido a su afición. El club reconoció el mal momento, ofreciendo disculpas y aseguró que trabajará para revertir la situación. Por otro lado, Joel Wiki habló previo al enfrentamiento ante el Inter de Miami, y por supuesto, uno de los temas fue Lionel Messi. El técnico mexicano reconoció la calidad del argentino, pero dejó claro que el planteamiento de su equipo no estará enfocado únicamente en detenerlo, sino de mantener su propia identidad y estilo de juego para poder ganar la Champions Cup. En el América hay buenas noticias con sus refuerzos. Santiago Bueno y Santiago Ramos ya se encuentran con sus visas de trabajo, por lo que ambos están habilitados para jugar. Ahora dependerá de Guillermo Almada de determinar si están físicamente preparados para tener sus primeros minutos con las Águilas. Mientras tanto, Javier Aguirre podría tener nuevamente una oportunidad en el fútbol español. De acuerdo con información, el vasco viajó a España y podría reunirse con la directiva del Valencia. Por ahora se habla de un acercamiento y habrá que esperar para reconocer para conocer las negociaciones y poder ver si las negociaciones avanzan a buen término y que pueda regresar el vasco Aguirre a lo que es la liga allá en España. Y por último, finalmente Lionel Messi aparece al frente de la convocatoria de Argentina para el encuentro ante Benín, programado para el próximo 6 de octubre en el Estadio Monumental. El compromiso también servirá para rendirle un homenaje al histórico número 10 de la albiceleste, luego de que hace algunas semanas Lionel Messi anunciara que se retira de la selección argentina. Pero bueno, estos partidos o este partido amistoso será para rendirle homenaje a este histórico jugador Lionel Messi. Pero bueno, Francisco, es lo que tenemos en información deportiva.
0: Bueno, pues agradezco mucho el reporte, estamos atentos y que bueno, que te la pases muy bien el día de hoy y si vas al desfile ahí tomas muchas fotos.
5: Claro que sí, vamos a estar al pendiente, Francisco, muy buenos días.
0: Gracias, buenos días. Porque no me voy a dejar mentir, pero es que eso de los desfiles, ¿a poco no? O sea, hoy en estas fechas ponen exhibición, ¿no? Va el personal de la Sedena, hace algunas demostraciones, porque no son actos, ¿verdad? Son como demostraciones de lo que saben, de lo que se enfrentan a su día a día, elementos de fuerza civil también. Y bueno, uno como niño está maravillado con tanta cosa, ¿verdad? Porque además sacan indumentarias que pocas veces vemos a los soldados vestidos de esa manera. Y bueno, pues ahí está para diversión, sobre todo para los más chiquitines. Los grandes, pues ya sabrá, en el calorón, ¿verdad? Pero disfrutando también la alegría de los infantes. Oiga, mamá, antes de despedirnos, ya son 216 años desde que inició el movimiento, pues que nació en lo que hoy conocemos como México. Siempre escuchamos los mismos nombres, pero la presidenta de nuestro país, Claudia Sheinbaum, se encargó de visibilizar a otros héroes que nos dieron patria y libertad. Viva Antonia Nava, dijo ayer la presidenta Claudia Sheinbaum. También dijo viva Gertrudis Bocanegra. Viva la dignidad del pueblo de México. Bueno, ¿y quién es Antonia Nava? De acuerdo con el gobierno de México, Antonia Nava de Catalán, nacida en 1779 en Villa de Tixla, en el actual estado de Guerrero, se erige como una de las figuras más insignes y también importantes de la insurgencia suriana. En 1810, mientras residía en Jaleaca, junto a su esposo Nicolás Catalán y sus 8 hijos, la llama de la independencia alcanzó el sur del país al mando de José María Morelos. Sin dudarlo, Antonia y su familia se sumaron a las tropas insurgentes, participando activamente en la toma de Tixla, acompañando a Morelos en hitos fundamentales en la historia nacional, como la instalación del Congreso de Anáhuac en 1813. La importancia de Antonia Nava en la gesta, de la independencia, reside no solo en su valor estratégico y logístico, sino en su capacidad para revitalizar la moral de las tropas en los momentos más oscuros del conflicto. Además, Nava de Catalán destacó por su conciencia política y un compromiso ideológico, llegando incluso a ofrecer su hogar, su espacio en Chimpancingo, para celebrar la cena de la primera reunión del Congreso de Anáhuac, donde se leyó pues, los sentimientos de la nación. Y pues bueno, ahí está esta héroe que nos dio patria y libertad y que poco sabía de ella hasta que ayer ya la presidenta también la hizo visible junto con otros héroes que también nos dieron patria y libertad. Omitió algunos, pero puso nuevos en el radar y bueno, pues ahí estamos todos aprendiendo de la historia de nuestro país. Oiga, ayer la CFE avisó que iba a haber un corte de energía eléctrica, mucha atención, para municipios de Juárez, Guadalupe, Cadereyta y Santiago. En el municipio de Juárez, la CFE enumeró o enlistó cerca de 93 colonias que se iban a quedar sin el servicio de energía eléctrica el día de hoy, tentativamente entre 6 y 7 de la mañana. Bien hasta ahí. Ese comunicado o ese aviso se dio cerca de mediodía, pues ya sabrá, todos buscando la información para darle a usted la versión más oportuna. Yo hablé directamente con el personal de la CFE. Le dije, ¿me aseguras que el corte de energía dura una hora? Sí. ¿La información es correcta? Sí. Ok. Entonces, ¿una sola hora? Sí, solo una hora. Bueno, pues sabe que ya entrada la noche, le digo, a las 12 de mediodía fue cuando nos dieron esa información. A las 10 de la noche con 5 minutos, nos dicen que no. Que en Juárez, Nuevo León, no van a ser 93 colonias, que van a ser solo dos. Yo digo, pero qué necesidad, ¿verdad? La pobre gente ya toda aterrada, estresada, porque no iba a poder dormir bien una hora. Y luego dice, no, me equivoqué. Bueno, pues las colonias que se quedaron sin luz, tentativamente, porque pues mire, ya uno no sabe, es Lomas del Sol y Real de San José en el municipio de Juárez, Nuevo León. Las 93 colonias que eran, pues se convirtieron en solamente dos. Sigue el corte vigente también para algunos sectores de Guadalupe, muy pequeños, muy pocos los sectores de Guadalupe. Cadereyta también son pocos, son cerca de cinco. En Santiago, Nuevo León es solamente uno. Y bueno, esto es por mantenimiento que le está dando el personal de la CFE a la infraestructura. Ahora, yo mañana le voy a platicar en este espacio cómo nos han vendido estos mantenimientos con bombo y platillo por parte de la CFE. Y la realidad es que en las zonas donde ya previamente se dio un mantenimiento, hoy siguen los cortes de energía eléctrica. Y no por mantenimientos programados. Entonces, de pronto parecería como que son, pues no quisiera pensar como mentira, pero ¿para qué anuncian mantenimientos y cortes programados si la realidad es que los cortes siguen estando, pues básicamente a la orden del día? Le digo, esto va a estar para largo y no se va a resolver tan fácil y tan sencillo. Pero bueno, ya nos vamos. Gracias por permitirnos acompañarlo en este día tan especial. Quédese con Azucena Oresti. 3 de la tarde llega Cintia Vanegas con más información. Y yo lo veo mañana, 5 de la mañana por televisión. Hasta mañana.
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12: El periquito australiano. El periquito australiano es un ave doméstica verdaderamente encantadora que llena cualquier hogar de alegría gracias a su colorido plumaje, sus cantos melodiosos y su inteligencia social. Estas pequeñas aves exóticas son sumamente comunicativas y disfrutan enormemente de la interacción constante, por lo que se recomienda criarlas en pareja o dedicarles mucho tiempo diario para evitar la soledad. Poseen una habilidad innata para aprender a imitar sonidos del entorno e incluso palabras sencillas si se les entrena con paciencia y cariño. Observar su comportamiento curioso, sus acrobacias entre las perchas y escuchar sus alegres trinos matutinos convierte a los periquitos en una opción de mascota fascinante, colorida y sumamente viva para toda la familia.
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13: Son las 8 de la mañana. Antes del resumen, Katia Bolio Pinelo es dirigente del PAN en Tabasco. Me decías, Katia, que además de esta denuncia que han presentado contra el secretario ejecutivo por promover pues candidaturas de Morena, han puesto otras denuncias ante el instituto que no han avanzado.
14: Así es, hemos puesto cualquier cantidad de denuncias en contra de todos los actos anticipados de campaña de Andy López Beltrán y también del diputado Bracamontes. Y también decirte, Azucena, que cuatro consejeros del IEPCT han pedido expresamente, han pedido físicamente y legalmente la renuncia o destitución de Jorge Alberto Zavala Frías. A la voz de una servidora, a la voz del Partido Acción Nacional y de otras fuerzas políticas de oposición en el Estado, cuatro consejeros estatales del IEPCT han pedido la destitución.
13: Bueno, pues vamos a estar al pendiente, Katia, vamos a ver cómo avanza esta situación en el Instituto Electoral del Estado, allá en Tabasco, y por supuesto, ojalá que podamos volver a platicar. Gracias.
14: Gracias, Azucena, a tus órdenes.
13: Gracias, la dirigente del PAN en Tabasco. Las 8:02.
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13: La presidenta Claudia Sheinbaum de anoche su segundo grito de independencia en el que destacó la defensa de la soberanía nacional, lanzó vivas a la justicia, la democracia, la igualdad, reconoció la lucha de los héroes y heroínas, así como a los pueblos indígenas y afroamericanos. Mañana dará inicio el desfile cívico-militar por el 126 aniversario del inicio de la independencia. El recorrido aquí en la Ciudad de México, parte del Zócalo, continúa por 5 de mayo, Eje Central, Avenida Juárez, Paseo de la Reforma y concluye en el Campo Marte. Los cierres viales comenzaron ya muy temprano, desde las 6 de la mañana. Por cierto, no hay actividades aéreas en el Aeropuerto Internacional de la Ciudad de México, tampoco en el Aeropuerto Felipe Ángeles, desde las 10 de la mañana hasta las 2 de la tarde. Entre señalamientos de fraude por las designaciones de Quintana Roo y Zacatecas y aplausos y gritos de apoyo en Baja California, Morena presentó a 3 nuevos coordinadores estatales de defensa de la transformación. El primer anuncio fue el de Quintana Roo. En medio de los gritos de fraude, la comisión anunció que Eugenio Segura encabezará los trabajos del movimiento.
15: Mira, en el caso de Quintana Roo, que hubo alguna expresión de ese tipo, pues don Rafa, pues es un fundador. Quintana Roo, cuando Morena estaba creciendo, pues en gran parte la fuerza de Morena se debe a la construcción de don Rafa. En contraste con Gino, un joven de 33 años, que también es de nuestro movimiento, que él ganó la encuesta, pues por supuesto el sentimiento de algunos fundadores es de insatisfacción. En el caso de Quintana Roo, por ejemplo, pues don Rafa reconoció también el resultado, no hizo ningún ninguna expresión en contra ni del proceso, ni de Gino, ni de las encuestas.
16: La Comisión Nacional de Elecciones, a través de este ejercicio demoscópico que mide la opinión del pueblo de Quintana Roo, ha decidido definir como coordinador estatal de defensa de la transformación y la soberanía nacional al compañero Eugenio Gino Segura Vázquez, quien...
17: Bueno, en esta conversación que sostuve hoy muy temprano con Citlali Hernández, también hablamos, por supuesto, de Zacatecas, en donde también...

0: Lo que sí no compartimos, evidentemente, es que diga que no cree en las encuestas, porque esas encuestas, pues, son las que incluso en su momento a ella le hicieron candidata a la. En el único lugar donde se pidió una revisión técnica es en algunas dudas técnicas que se manifestaron en Zacatecas. No tenemos problema. La propia presidenta Ariadna Montiel planteó la posibilidad de que se revisen, como todos los levantamientos, como ya lo hizo público algunos de los aspirantes, hoy lo van a revisar. Yo soy de la idea, no es una decisión que tome unilateralmente, pero bueno, si fuera necesario rehacer una encuesta para que tenga certeza en sus aspirantes, yo no le vería ningún problema.
1: Citlali Hernández nos dijo que antes de que finalice septiembre darán a conocer a sus coordinadores en Baja California Sur, Chihuahua, Nayarit, Nuevo León, San Luis Potosí, Sonora y Tlaxcala. Ayer se reportaron en México 28 asesinatos. Los estados con más ejecuciones fueron Baja California, el Estado de México y Tabasco, con 3 homicidios, además de la Ciudad de México, Guanajuato, Jalisco, Michoacán y Sinaloa, con 2 en cada estado. En Guerrero fueron asesinados Emerson Rey, creador de contenido sobre turismo, deportes y cultura, y su padre. Fue el hermano de Emerson, Michelle Navarrete, quien denunció el homicidio a través de una transmisión en vivo en redes sociales.
2: Señores, acaban de matar a mi hermano. En las redes sociales se conocía como Emerson Rey. Estamos en la localidad de Tenexpa. Si alguien puede pedirme ayuda, por favor, tráiganla. Los acaban de matar, venían del Ministerio Público y les acaban de dar unos balazos en la sien. Por favor, si alguien nos conoce, ayúdennos.
1: Saí Sánchez Sandoval, comisario municipal de Jaltianguis, Guerrero, fue detenido por su presunta participación en el homicidio del Guardia Nacional Eduardo Bustos y de otras 3 personas, cuyos cuerpos fueron localizados el 5 de septiembre en Juan R. Escudero. Bustos Pérez, elemento especializado en investigación e integrante de la 37 Coordinación con sede en Iguala, se encontraba de descanso cuando fue secuestrado. Antes de ser localizado muerto, circuló en redes un video de más de 8 minutos en el que señala presuntos nexos entre su superior, a quien identificó como el Cabo Medina, un funcionario de la Fiscalía apodado Montoro y el grupo criminal de los Tlacos.
3: Me asignó mi inmediato superior, el Cabo Medina, y me ordenó que le diera vigilancia al grupo de los Ardillos en Jaltianguis. El Cabo Medina está con el Montoro de delitos graves. Montoro están relacionados los dos y posteriormente ellos dos están a órdenes de los Tlacos. Los Tlacos le ordenan a ellos y ellos ordenan a los de la Guardia Nacional, a los verdes.
1: Estudiantes de la Universidad Autónoma de Morelos protestaron en Cuernavaca para exigir justicia por el asesinato de Claudia Tacoronte, la estudiante española de 21 años, quien presuntamente fue asaltada por un hombre identificado como Paco, el Trompas, quien hasta ahora no ha sido detenido.
4: Pero hoy no tenemos nada que festejar, porque nos falta Claudia. Así que vamos a pasar a Plaza de Armas. No vamos a confrontar ni lastimar a los comerciantes, porque ellos son de nuestro lado.
1: Un brote de sarampión en el Centro Estatal de Cancerología de Jalapa, en Veracruz, ha dejado 2 personas muertas y 16 contagiadas. Entre las víctimas hay una niña de 10 años y una joven de 22. La Secretaría de Salud informó que está realizando las investigaciones necesarias para determinar lo que ha sucedido en torno a este brote. El secretario de Salud, David Krcenovich, se reunió con las representantes de la Coordinación Estatal de IMSS Bienestar y el director estatal de Cancerología para verificar las acciones implementadas para contenerlo.
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1: Hola Pepe, ¿cómo estás? Pepe Yuste, buenos días. Qué cumplidísimo, qué cumplidísimo eres. Gracias por estar esta mañana aquí.
6: No sé dónde hayas dado el grito, pero estás ahí tempranito, Azucena.
1: Yo me dormí temprano, pero bueno, sí lo disfruté porque como quiera lo vi en la mañana. ¿Cómo estás, Pepe? ¿Qué nos tienes hoy?
6: Muy bien, muy bien. Muy bien, Azucena. Fíjate que hoy viene un tema importante para todos los mercados. Hoy cambia la dirección de la Reserva Federal de Estados Unidos. Va a haber aumento en la tasa de interés. Son las probabilidades ya del 90% que hoy aumente la tasa de interés Estados Unidos, la Reserva. El nuevo presidente de la Reserva, Kevin Warsh, le está preocupando la inflación allá. Allá la inflación debería ser del 2%, está por encima del 3.4%. Van a aumentar la tasa, y cuando aumenta la tasa de Estados Unidos, bueno, pues realmente se convierte en una atracción muy fuerte de varios capitales y movimientos financieros. La aumentarían, hoy en día está en un rango de 3.50 a 3.75, la aumentarían seguramente un cuarto de

0: punto, y esto, Azucena, pues desde luego nos va a implicar aquí cambios, porque el diferencial de tasas que tenemos con la tasa de interés del Banco de México, que son como el de 3 puntos porcentuales, aquí es de 6.50, pues obviamente se va a reducir, va a ser menos atractivo México en ese sentido, la tasa de interés del Banco de México va a ser un poco menos atractiva para atraer capitales. Vamos a ver cómo se va a ir dando esta situación. Todo hace indicar que el Banco de México puede soportar un rato todo este tema de competencia de tasas, pero pues esto, si empieza a subir tasa de interés Estados Unidos, lo más seguro es que más adelante, pues por lo pronto ya no la pueda bajar el Banco de México su tasa de interés, que aquí está de 6.50%, y más adelante seguramente la tendrá que elevar.
1: Bueno, pues ya lo estaremos comentando mañana, Pepe, gracias.
0: Azucena, buen día, gracias.
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1: Regresamos.
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10: OpenAI presentó ChatGPT Images 2.5, su nuevo modelo de generación de imágenes que promete ser más rápido e incluye mejoras en calidad y edición. Con esta actualización, el modelo produce detalles más nítidos, iluminación más natural y texturas más ricas. Una de las principales novedades es la edición, ya que el modelo puede modificar únicamente el elemento solicitado y mantener intactos el resto de la imagen, incluso en escenas complejas. Y también conserva mejor las características de las personas y de los objetos presentes en fotografías de referencia, aún después de realizar varios cambios. Se caracteriza por ser 50% más rápido en la generación de imágenes en comparación con su versión anterior. Viene con la función Sketch, que permite dibujar directamente en ChatGPT una idea y utilizar ese boceto como referencia para generar una imagen. Además, incorpora plantillas para formatos como pósters y contenidos de productos para realizar ediciones más precisas. 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
1: Son las 8:15 y bueno, pues el fin de semana mataron a una jovencita española de 21 años, Claudia Tacoronte. Estaba ahí en la Casa de Cultura de Cuautla. Según dice la autoridad, fue asaltada por un hombre que dicen los vecinos ha sido identificado como el Trompas y que está relacionado con algunos otros hechos delictivos en la zona. Estudiantes de la Universidad Autónoma de Morelos protestaron el día de ayer. El día del asesinato, recordará usted que le dimos cuenta de una persona que denunció que estaba pidiendo una ambulancia, que había acababa de pasar esta situación, que la joven estaba herida y lo denunció así.
11: Urge una ambulancia aquí en la Casa de la Cultura, por favor, tenemos una persona herida, ya llevamos rato comunicándonos con seguridad pública y nada que contestan, nos mandan al buzón, nos rechazan la llamada o nos dejan en lista de espera. Acaban de ir una persona y se alcanzó a refugiar aquí en la Casa de la Cultura, ya está llegando. No puede ser esto posible. De ese lado, adentro. Pues nos comentan que la persona venía caminando por acá y de alguna manera la atacaron. Ella alcanza a correr y a meterse allá a la Casa de la Cultura. Ya se encuentra en un estado muy feo, ¿eh? Está dentro de la Casa de la Cultura. Pero el sujeto se fue para acá, para la calle de los Pinos. Un sujeto que trae sudadera blanca, mochila oscura. Hirió a una mujer. Se tardaron más de media hora en dar respuesta.
1: Bueno, con nosotros está Madoni Morales, es quien hizo esta denuncia, es el creador de contenido y fue testigo de esta, de este terrible hecho. Madoni, gracias por estar con nosotros. Buenos días.
12: Pues nada, estamos aquí contigo y pues lamentamos mucho lo sucedido este fin de semana aquí en Cuautla.
1: Pues sí, lo lamentamos mucho porque, bueno, pues además hay una situación muy grave ahí en Morelos respecto al asesinato de mujeres. Madoni, ahí o el día de hoy Grupo Reforma destaca este reportaje en donde menciona que matan a cada 4 días a una mujer en Morelos. Entre enero y septiembre al menos 70 mujeres han sido asesinadas en ese estado, una cada 4 días, y pues desafortunadamente Claudia Tacoronte fue una de las víctimas.
12: Sí, desgraciadamente, qué mal que esté pasando esto aquí en mi localidad. Pudiéramos estar promocionando lo hermoso y lo bello que es Cuautla, pero desgraciadamente pues está pasando algo feo y que a veces ya hasta da miedo señalar por cuestiones de que de alguna manera pues tomen represalia con uno, ¿no? Pero pues este fin de semana ocurre este hecho violento y más que nada pues mi enojo fue el que nosotros tratamos de comunicarnos a las líneas de emergencia y no hubo como respuesta como tal en el momento, o sea, el simple hecho de que nos contestaran, ¿no? Entonces desde ahí pues ya hubo como una pérdida de tiempo, más aparte pues todavía en lo que ya cuando contestaron y se traslada la ambulancia y los elementos, pues yo creo que de alguna manera pues hacer un llamado a las autoridades para que pudieran checar esos números, checar esas líneas para que podamos tener una respuesta pronta a los ciudadanos de aquí de Morelos.
1: Así es, pues sí te notabas evidentemente muy desesperado porque les diste además santo y seña prácticamente a las autoridades cuando llegaron de que el sujeto se había ido por tal calle y aún así pues no lo pudieron detener. ¿Me puedes contar cómo lo viviste, qué hora era, cómo viviste esta jornada tan violenta, Madoni, que te tocó pues transmitir prácticamente?
12: Más o menos eran como las 9:00 p.m, una prox, más o menos por ahí, para tener un horario establecido, por así decirlo. Estaba dentro de la Casa de Cultura cuando escuchamos los gritos de esta chica pidiendo auxilio, pidiendo ayuda. La verdad, en lo personal, a mí, en ese momento yo pensé que podía ser una actividad de la Casa de Cultura, ya que ahí se lleva varios talleres, teatro, canto y muchas cosas más. Pero en esos microsegundos donde ves que el grito empieza a ser como que más fuerte, fue cuando acudimos. Parte de las personas que íbamos, de las que pues ahora sí nos hicimos al llamado, unas se quedaron con Claudia, quien todavía estaba de pie, y otros salimos, bueno, cuando vimos, nos percatamos que había una persona corriendo, y entonces salimos como a alcanzarlo. Yo la verdad pues no cuento con una buena condición y aparte estoy lastimado porque el viernes me tiraron de la moto, pero hubo otros vecinos que sí corrieron y que inclusive uno uno fue por una moto e intentaron alcanzar al sujeto o a la persona, pero desgraciadamente esta persona se metió entre las cañas y ya no hubo respuesta. Justo ahí, en ese momento, fue cuando yo agarro y empiezo a marcar a los números de emergencia junto con otros vecinos que ya estaban ahí afuera, pero no había respuesta, no sonaba, o inclusive en un momento dado me mandó como a una lista, como a espera, ¿no? Ajá. Y entonces, ya en mi enojo, en mi desesperación, hice una primera transmisión que fue donde pido, ahí inclusive en la transmisión puse, por acá me podrá contestar la policía, o algo así le puse más o menos, y ya después se corta esa transmisión, esa primera transmisión, y llego a donde estaba esta chica, y ya cuando la veo tirada, la neta me entra el sentimiento, el coraje, y es cuando hago la segunda transmisión, que es la que todo mundo ya conoce, ¿no? De alguna manera, pues en la desesperación, como cualquier otro ciudadano que le pasa algo y que quiere una respuesta, ¿y por qué? Porque de alguna manera alzo la voz en cuestiones de que las líneas de emergencia deben de estar activadas, porque pues hoy le pasó a esta chica, pero mañana nos puede pasar a cualquiera de nosotros, y pues es necesario tener una respuesta pronta de las líneas de emergencia, ¿no? Y te lo digo hasta con miedo, ¿no? Porque a veces resaltar algo que está fallando, pues a veces es complicado, ¿no? Pero bueno, ya estamos aquí atreviéndonos a decir que deben checar eso, y lo hago en buen sentido hacia el gobierno, tampoco claro. Lo hago como el mal, ¿no?
1: Claro, claro, para que pues no se vuelva a repetir una situación así. Siempre, luego en estos casos, Madoni Morales, el creador de contenido, nos va a quedar la duda, ¿sabes? Si hubieran contestado antes las autoridades, si hubieran llegado antes los servicios de emergencia, la jovencita estaría viva o no, el tipo ya estaría detenido o no. Siempre nos va a quedar la duda por esa ineficiencia que mostraron, por lo menos en esta ocasión, que tú pudiste documentar.
12: Sí, claro. Mira, cuando tú tienes una pronta respuesta, pues de alguna manera como que ya te sientes un poco más seguro de decir, ya alguien viene en mi auxilio, ¿no? Ya alguien está atendiendo mi llamado, y al no tener respuesta, pues te quedas en una frustración de qué está pasando, de qué hago, ¿no? En este caso, ¿no?
1: Fíjate, países desarrollados o no sé, en los países normales, incluso te dan instrucciones por teléfono, ¿sabes? Te contestan, oye, aquí hay una joven herida, etcétera, está sangrando, sí, haz esto, lo otro, mientras llega la ambulancia. Aquí ni siquiera te contestaron el teléfono en el momento correcto.
12: Sí, claro, inclusive entiendo el punto, porque de hecho en la transmisión que hice, hay personas que luego comentan, oye, pues si no están a tu disposición. Digo, entiendo el punto, que posiblemente de alguna manera puede haber más emergencias, entiendo todo ese punto, pero pudiera entonces la autoridad, claro. Y lo digo, lo reitero, que no lo hago con el afán de molestar a la autoridad ni nada, pero simplemente que cheque esos pequeñas fugas que tal vez se le están yendo de agilizarnos una línea de emergencia que pueda ser lo más eficaz, y de alguna manera, como tú lo dices, tener gente preparada para que nos pueda orientar en cualquier situación, ya sea accidente, ya sea asalto, lo que sea, para que ellos nos vayan guiando de qué manera podemos hacer para que mientras llega elementos capacitados, que yo sé que hay muchos elementos capacitados, pero desgraciadamente a veces por estas ciertas fallas, pues se llegan a haber manchado su trabajo, ¿no?
1: Pues sí, y además, pues deja tú el prestigio de las corporaciones, la vida, que es lo más importante. ¿Tú pudiste ver a Claudia? ¿Pudiste hablar con ella? ¿Te acercaste?
12: ¿Perdón?
1: ¿Te acercaste? ¿Pudiste hablar con ella? ¿Trataste de auxiliarla?
12: No, te comento que cuando la primera vez que salimos a su llamado, ella está todavía como de pie, pero obviamente hay personas que se quedan con ella, y nosotros salimos a correr hacia lo que estábamos viendo, que se estaba, digamos, al sujeto ese que estaba corriendo, a la persona esa que estaba corriendo. Y entonces yo la vi, bueno, la primera vez la veo de pie, y como toda persona, ¿no? Que le acaba de pasar un hecho así, pues quejándose, asustada, desesperada, pero yo no me percaté, yo no entendía la magnitud de que pudiera tener alguna herida mortal, ¿no? Simplemente ya cuando vamos y yo regreso, y que ya hago la segunda transmisión, la veo ya en el suelo y lo que a mí me desgarra y lo que a mí me hace sentirme mal y ponerme frustrado y así, fue que la veo ya tirada y que veo que unas personas están ahí como queriendo darle calor y como diciéndole, hija, no te vayas y esto y lo otro, como que reanimándola, reviviéndola. Y entonces es cuando hago la segunda transmisión, digo, yo quisiera que de alguna manera pues entendiera que si en algún momento dado dentro de la transmisión hablo fuerte o se me sale una grosería, pues es derivado a la desesperación y a la ansiedad que provoca este tipo de casos.
1: Pues sí, Madoni, qué frustrante para ti, ¿no? También qué duro. ¿Nos puedes compartir ahorita que terminemos la entrevista a la productora, mi productora Jair Irata, los teléfonos a donde llamaste para poder hacer el intento? Porque pues seguramente van a decir, teníamos muchas emergencias, como tú dices, o había mucha fila, o había pocos operadores, o no estaba funcionando, van a decir cualquier cosa, pero sí es muy importante esta denuncia que tú haces, en Morelos sobre todo, que es uno de los estados más violentos en el país. Madoni, ¿algo que quieras agregar?
12: Pues nada, decirle a la comunidad española que Cuautla no es eso que pasó, porque desgraciadamente sí, pues ¿verdad? Están como que queriendo quemar mi ciudad, pero no, Cuautla es un lugar muy bonito. Desgraciadamente está pasando un cáncer en el país, pero esperemos que pronto se cure y entre sociedad y gobierno pues vamos a trabajar para que esto pues avance, a que empiece a sanar, ¿no? Y que de alguna manera empiece a mejorar la situación, porque todos merecemos, y yo le hago un llamado, todos necesitamos vivir en paz, porque no nos va a llevar a nada estar entre violencia, ¿no? Así es. No lleva nada bueno.
1: Te agradezco mucho tu valor, tu valentía y hablar con nosotros, Madoni. Cuídate.
12: Muchas gracias.
1: Gracias a ti. Regresamos.
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2: 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Explorando la naturaleza.
27: Playa de Arena Verde, Estados Unidos. Conocida oficialmente como Papakolea, esta joya exótica se encuentra en la Isla Grande de Hawái. Es una de las cuatro únicas playas en todo el planeta que posee arena de color verde oliva. Esta tonalidad tan extraña se debe a la presencia masiva de cristales de olivino, un mineral pesado que se desprende del cono volcánico que rodea la bahía tras las constantes erupciones. El mar erosiona la roca volcánica, lavando los materiales ligeros y dejando este espectacular matiz verde que contrasta con el océano.
0: Lo que no sabías.
3: La sal común es el único mineral de origen puramente rocoso que los seres humanos consumimos de manera directa diariamente.
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1: Las 8 con 30 minutos. Gracias por continuar con nosotros. Pues listos. Vamos primero con... Ok. Este, es que yo estaba, me levanté y me quité el chícharo. Este es el chícharo por donde nos dan las instrucciones, porque aquí la que manda se llama Jael. Y yo solamente sigo la instrucción. Entonces me levanté para recibir a Claudia, a Naya y a Laura Ballesteros, porque ¿qué creen que sí tenemos mesa de los miércoles?
4: Sí. ¡Cumplidísimas! Somos disciplinadas.
1: Me encanta. Y ahí viene Vianey García.
4: Ya estábamos a la 1 a.m. en camita para poder estar aquí.
1: Haciendo su entrada triunfal, Vianey de Morena, Laura Ballesteros, Movimiento Ciudadano, Claudia Anaya del PRI. Gracias por estar acá. A ver, pues voy a empezar. Claudia, ¿cómo viste la designación desde ayer? Que hay ahí, pues, te estiras y aflojas en Morena, sobre todo en Zacatecas.
6: Sí, mira, yo creo que Morena perdió el pulso político. Y una de las razones por las que pierde el pulso político es tal vez por haber desmantelado la Cámara de Diputados. La Cámara de Diputados y el Senado de la República, pues, son los epicentros políticos del país. Ahí volteas para un lado y ya tienes a alguien de Sonora, y volteas para el otro y tienes a alguien de Baja California. Y tienes el sentimiento político de cada entidad federativa, porque lo estás platicando con los animales políticos de cada entidad federativa, que son los diputados y los senadores. Y me da la impresión de que no supieron ver lo que estaba sucediendo. Impusieron candidatos, no respetaron lo que decían las encuestas, y particularmente en Zacatecas la única oportunidad que tenían de ganar era con el candidato que no eligieron. Entonces,
1: con Ulises,
6: el diputado Ulises era el que ganaba en las encuestas y mediciones de los de Morena, No hablo...
1: Qué enteradísima, ¿y cómo sabes? Cuéntanos más.
6: Porque todas estas encuestas fueron publicadas en el periódico El Heraldo, que era el periódico que tradicionalmente estaba publicando las encuestas oficiales de Morena. Nos lo llegó a decir aquí a Andrea Chávez, y Andrea nos llegó a comentar cuáles eran las encuestadoras con las que estaban trabajando, y en todas esas ganaba el diputado Ulises
1: Mejía.
6: Entonces, la verdad es que ayer que sale esta otra decisión, pues sí es de llamar la atención, porque incluso la senadora Giovanna Bañuelos había alcanzado ya el segundo lugar en las encuestas.
1: O sea, eligieron el tercer lugar.
6: Tan disruptiva la decisión, que no estuvo la senadora Giovanna Bañuelos, no estuvo el diputado Ulises. Todavía regañan al diputado José Narro que le den un aplauso porque se quedó a avalar esa decisión, en vez de regañarlo.
1: Oye, por cierto, está en la línea. ¿Me dan chancita?
4: Sí.
1: Diputado, gracias y buenos días.
7: Buenos días.
1: Aquí justo estábamos hablando de usted. Aquí está Claudia Anaya, Laura Ballesteros, Vianey García. Estábamos hablando de usted respecto, pues, a que prácticamente nadie quedó contento con la designación en Zacatecas.
7: Bueno, así es, eso fue lo que sucedió. Acordamos en el caso de Zacatecas hoy a las 10 de la mañana tener una reunión con la Comisión de Encuestas del partido para revisar la metodología y la toma de la muestra, revisar el tema, porque pues hay muchas dudas. Pareciera que no es un tema de encuestas, sino un tema de decisión política. O sea, que lo que se hizo fue seguir una decisión política que ya se había tomado antes, sino y tratar de adecuar las encuestas a la decisión política que ya habían tomado ellos.
1: Me dicen muchos, incluida la senadora Claudia Anaya, que salía muy...
7: Saluda mucho a Claudia Anaya.
1: Aquí la escucha.
6: Saludos, mi querido diputado.
7: Gran legisladora.
1: Aquí la escucha.
7: Gran compañera.
1: Oiga, que Ulises Mejía estaba muy, muy arriba.
7: No es cierto, no estaba tan arriba. No. En las encuestas que nosotros tenemos, Ulises sí estaba ligeramente arriba, pero no estaba muy arriba. Entendemos que últimamente él había estado cayendo en las encuestas, él. Uh-huh. Yo no supe el final qué tanto quedaron, porque la última encuesta que yo tengo es de hace 15 días.
1: ¿Y qué le pero marca a usted?
7: En la encuesta que nos presentaron, uh-huh, lo que no concuerda es cómo era posible que el gobernador estuviera reprobado, que el mismo gobernador estuviera, y nosotros lo expresamos, que el gobernador estuviera empujando a la presidenta hacia abajo. Zacatecas es de los estados donde la presidenta está con más baja calificación, 60%, 60 y tantos%, ocasionado fundamentalmente por la actuar del gobierno del estado. Entonces, que no era posible que estuviera tan bajo el gobierno del estado, la calificación del gobernador, y que la candidata del gobernador estuviera arriba de todos nosotros, ¿no?
1: Correcto. Hace ratito hablé con Citlali Hernández, de la Comisión de Elecciones, y me dijo esto sobre la revisión de las encuestas.
7: Así es, hoy a las 10.
1: A ver, déjeme, vamos a escucharla si le parece.
5: En el único lugar donde se pidió una revisión técnica es en algunas dudas técnicas que se manifestaron en Zacatecas. No tenemos problema, la propia presidenta Ariadna Montiel planteó la posibilidad de que se revisen como todos los levantamientos, como ya lo hizo público algunos de los aspirantes, hoy lo van a revisar. Yo soy de la idea, no es una decisión que tome unilateralmente, pero bueno, si fuera necesario rehacer una encuesta para que tenga certeza en sus aspirantes, yo no le vería ningún problema.
1: Eso es lo que nos dijo Citlali.
7: Así es, se propuso ayer la posibilidad de hacer una nueva encuesta. Inicialmente lo que se aceptó fue la revisión de las encuestas. Ellos informaron que tenían los audios y los videos.
1: Ajá.
7: De las encuestas, sí, que correcto, se habían llevado a cabo. Uh-huh. Pero también hay algo muy importante que destacar. Entre el primer lugar, que es Verónica, y nosotros, que somos el tercer lugar, las demás están mucho más distantes de estos tres primeros lugares. Los tres primeros lugares están dentro del margen de error de la encuesta. Uh-huh. Se hicieron 1,500 encuestas, 1,200 se hicieron en los demás estados. En Zacatecas la información que nos dieron es que se han hecho 1,500. Esto significa que se hicieron encuestas en 150 secciones electorales. En cada sección electoral se hicieron 10 encuestas, 150 encuestas. Uh-huh. Esto hizo que se disminuyera el margen de error a 2.5%.
1: Sí. Entonces, pero en el orden sí sale primero Verónica.
7: En la mayor parte de los temas.
1: Ajá.
7: Nosotros salimos adelante en uno que no lo registraron así, también lo reclamamos, es en el de conocimiento. Somos el candidato más conocido de todos los candidatos. Entonces, esa variable que se calificó, no la apuntaron a nosotros.
1: Ah.
7: En la calificación final salió Verónica con 9.75 y Ulises con 0.25. A nosotros no nos calificaron esa pregunta que se hizo en la encuesta, que nosotros fuimos los mejores, los más conocidos.
1: Oiga,
7: de todos los...
1: Y cuando usted reclama, cuando se reclama, que ¿cómo es posible que con tan mala fama de los Monreal gane la candidata de los Monreal? ¿Qué le respondieron?
7: Pues no hubo ninguna respuesta, no, ninguna explicación, ¿no?
1: Ajá. Bueno.
7: Como digo yo, los tres primeros quedamos dentro del margen de error. ¿Qué significa esto? Pues que sí se pudiera justificar hacer una nueva encuesta.
1: Uh-huh.
7: y que por lo tanto en términos reales lo que hay es un empate. Esto es lo que había que destacar entre, bueno, los tres primeros.
1: Laura Ballesteros, ¿quieres plantear? Está Laura Ballesteros aquí, es que es nuestra mesa de mujeres de los miércoles y tenemos PRI, MC, Morena.
4: Bueno, diputada. Hola, diputado.
7: Compañera, ¿cómo está?
4: Bien, muy bien, gracias. Pues bueno, nada, yo creo que primero... Pues decir, y lo he sostenido en muchas ocasiones, con el respeto también que le tengo, por supuesto, al diputado, es pues esta obsesión que tiene Morena por adelantar los tiempos de las campañas. Y justamente esto es lo que sucede, adelantan los pleitos. Yo creo que sin duda tiene que ser el mejor o la mejor quien encabece a cualquier partido político en la contienda para la candidatura a la gobernatura. Pero este modus operandi de adelantar los tiempos de las campañas con las corcholatas, pues lo que va generando no nada más son crisis internas innecesarias, sino también pues quienes ya quedan ungidos, como es el caso, por ejemplo, de Santiago Nieto en Querétaro, pues ya pueden empezar a hacer campaña y no les monitorean la lana que vayan a meter. O sea, digamos, lo irrastreable de los recursos y la parte financiera de las campañas, que muchas veces ya se ha comprobado que están ligados con dinero de narcotráfico, del crimen organizado, dinero sucio o ilegal al menos, no tiene manera el Instituto Nacional Electoral de rastrearlo, porque estas posiciones no existen. O sea, lo de la coordinación, de la transformación, de no sé qué, no existen. Pueden, sin duda, si quieren ser coordinadores de su partido, si van a ser secretarios de elecciones, digamos, bajo esas figuras que el INE sí monitorea de manera escrupulosa a los partidos políticos, se puede, pero sin ello no. Entonces, a mí, digo, más allá, y ojalá resuelvan los problemas, y yo le tengo mucho respeto al diputado Narro, y ojalá pueda también tener un espacio para resolverlo, pero no, esto no quita que están adelantando la elección y violando la ley electoral.
1: ¿Coincide, diputado?
7: Bueno, en parte, aunque es un proceso interno del partido, todavía no está en el marco de la Constitución y del proceso electoral. Eso había que decirlo, o sea, no es una candidatura como tal. Todavía nosotros pensábamos que algunas de estas candidaturas se van a caer, o sea, esta de Zacatecas, o sea, pensamos que es mucho el nivel de rechazo en Zacatecas. Bien. Y creo que el partido debe valorar, nosotros lo dijimos, la decisión que se está tomando. Porque mire, Morena ganó en el 24 con 350 mil votos aproximadamente. La oposición sacó, o sea, el PRI, PAN, PRD sacaron cerca de 250 mil votos, 120 del PRI, 180 del PAN y como 35 del PRD. Movimiento Ciudadano sacó 100 mil votos, porque tuvo como candidato a Meines, que es zacatecano, de origen zacatecano, una particularidad ahí importante. Sí. Pero si tú sumas los votos, en general tendrías prácticamente un empate.
1: A ver, no se vaya, diputado, porque nos alcanzó el corte.
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16: La presidenta Claudia Sheinbaum encabezó en Palacio Nacional el grito de independencia ante más de 3,000 asistentes al Zócalo. Recordó que México es un país libre, independiente y soberano. En la tradicional arenga resaltó a los pueblos originarios, a los migrantes y a heroínas como Antonia Nava, conocida como la Generala. El gobierno de Chiapas dio a conocer que 4 personas resultaron heridas luego de que fuegos artificiales salieran disparados hacia el público asistente a la Plaza Central de Palenque, donde se realizó la tradicional ceremonia del Grito de Independencia. El embajador de México en España, Quirín Ordaz Coppel, encabezó en Madrid la ceremonia del Grito de Independencia ante una comunidad mexicana que abarrotó la Plaza de Chamberí. Durante la mañana de este miércoles colocó una ofrenda floral en el monumento a Miguel Hidalgo y Costilla en el Parque del Oeste de Madrid. Informó Amy Arriaga. 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
1: Las 8:45, continuamos aquí con Claudia Anaya, Laura Ballesteros, Vianey García y en la línea el diputado José Narro. Gracias, diputado, y gracias a ustedes también por permitir este ejercicio. A ver, Vianey, de Morena, ¿qué dices sobre lo que está apuntando el diputado?
17: Yo creo que los procesos internos justamente pues tienen muchas cosas aún que pulirse. El tema de las encuestas en Morena es un compendio de varias encuestas, no solamente define una encuesta. Es decir, si no me equivoco, son creo que 4 encuestadoras, 4 o 5 encuestadoras las que, 4 que contrata el partido y la del partido. Uh-huh. En esta se hace un ponderado, es decir, se evalúan ciertas cosas. No es porque yo gané en conocimiento, entonces yo ya gané la encuesta, yo tengo la mejor aceptación, yo ya gané la encuesta.
1: Promedio.
17: No, es un promedio. Se van haciendo una serie de puntos, se van sumando, y el que tenga la mayor calificación es quien resulta pues ganador de esta encuesta. Ahora bien, pues si hay un tema donde los compañeros están haciendo hincapié, en donde hay un empate técnico, en donde debería de revisarse, en donde yo creo que habría también que esperar a que define la dirigencia, pero al inicio de estos procesos todos los compañeros firmaron que pues de conocimiento de cómo se llevaría a cabo este proceso, ¿no? Uh-huh. Y pues yo también creo que es muestra de que aunque pues no haya tanta afinidad, digamos, con algunas o en las dirigencias o demás, pues pueden entrar personas en Morena que pues puedan ir ganando la encuesta y que el resultado se va a respetar. Yo creo que a mí me gustaría más esperar el tema de cómo se va a ir avanzando, si hubiera alguna otra resolución por parte de las dirigencias, y pues nosotros en ese entendido poder avanzar. Ahora, el compañero Ulises y el compañero Narro, pues, todos los compañeros, la verdad es que mis respetos, y lo que les llamo pues es a que podamos seguir haciendo trabajo en defensa de la transformación.
1: Diputado, ahí está su correligionaria.
17: Ay, compañera.
1: No, compañera. Ay, bueno, se le fue. Ahí está. Diputado, no sé si alcanzó a escuchar lo que dijo Vianey.
7: Sí, sí la escuchamos. Sí, firmamos el acuerdo. Pero había dudas razonables, claro, en torno a la metodología y al tema de las encuestas. Y por eso el partido mismo aceptó que se hiciera una revisión técnica de uh-huh. las encuestas. Fue una encuesta que hizo el PT, una encuesta que hizo el Verde y 2 encuestas que hizo Morena, uh-huh. más una encuesta espejo que hizo la dirección del partido, de la Comisión de Encuestas.
1: Bien.
7: Entonces yo creo que Zacatecas es de los estados más encuestados.
1: Sí.
7: Pero bueno, también había que decir que, como nosotros decíamos, bueno, preguntábamos si el PT, la falta de presencia del PT, que faltó en los 3 estados que ayer se calificaron, o sea, faltó en Quintana Roo, faltó en Zacatecas y faltó en Baja California. No sabemos si la inasistencia, yo lo pregunté, que no, que estaba informado el Partido del Trabajo, si eso significaba que el PT no iba a ir en la alianza con nosotros. Ellos dijeron que no, que el PT estaba informado, que estaba participando en todo el proceso, pero pareciera que hay un distanciamiento,
1: sí,
7: del Partido del Trabajo de la alianza.
1: Sí, eso parece.
7: Eso parece. Uh-huh. No fue Giovanna, no fue el partido, no fue nadie de la dirección del partido. Parece que ha habido molestias sobre el resultado.
1: Sí.
7: Aunque lo que nos informaban era que el PT había planteado que la encuestadora de ellos fuera Meva, que la de verde, el verde fuera de las Heras,
18: sí,
7: y que las encuestas habían salido iguales.
18: Ajá.
7: La gente que estaba ahí del verde aceptó que las encuestas que ustedes tuvieron a la mano salieron como se presentaron el día de ayer. Bueno, pues el día de hoy vamos a corroborar, vamos a ver hoy a las 10 de la mañana este tema.
18: Bueno,
7: es posible que le decíamos nosotros a la dirigencia que con esta propuesta de candidatura va a ser mucho más complicado poder
18: ganar,
7: porque si hay un gran rechazo,
18: ¿sí?,
7: al monrealismo, o sea, si,
18: ¿sí?,
7: el mismo Ricardo Monreal comentó que la marca Monreal estaba agotada, o sea, él mismo aceptó que había un desgaste de la marca, y este desgaste se ha profundizado por el mal gobierno que se ha hecho por David Monreal, el actual gobernador.
18: Ay, perdón, abrí el micro. La senadora Claudia Anaya quiere hacerle otro cuestionamiento, otra pregunta.
6: Mi diputado, con el gusto de saludarlo, muy buenos días. Bueno, como usted lo comenta, ante esta duda razonable, como usted la llama, que surge de las encuestas y esta revisión que van a tener hoy a las 10 de la mañana, si les dicen que ni modo, que así es, así va y que se aclimaten, ¿usted qué ve y visualiza? Porque no estuvo Carlos Puente, no estuvo Giovanna, no estuvo Ulises, que le dé las gracias que usted se quedó a avalar eso, pero ¿qué procede si les dicen que así se queda? ¿Qué avisora? ¿Habrá unidad o se rompe Morena por el principio del país que es Zacatecas?
7: Yo creo que se mantiene Morena, yo creo que se va a mantener la unidad. Carlos Puente no fue porque el día de ayer lo operaron, entró a cirugía,
18: uh-huh,
7: tenía un problema en el pulmón, no sé qué problema, sí, tenga, no se nos comentó con precisión, pero ayer la gente del Verde, estuvo la presidenta del Verde, estuvo Arturo Escobar,
18: ajá,
7: coordinador de elecciones del Verde, y estuvo una diputada del Verde.
18: Bueno, listo, pues muchas gracias, diputado, qué gusto hablar con usted, y a ver si nos cuenta el ratito o mañana en qué quedaron con esta revisión de las encuestas.
7: Te agradecemos mucho, Sandra, y
18: le agradezco
7: a todos los presentes.
18: Gracias.
1: Adiós. Bye.
6: Bye, bye.
18: Laura.
6: Oigan, pues mal gobierno de Morena en Zacatecas, lo dice el diputado de Morena de Zacatecas.
18: Pues sí, y la verdad, no te voy a comprometer, Vianey, pero pues nadie está de acuerdo con esta candidatura de Verónica Díaz. O sea, no he escuchado yo a un morenista
6: habla
18: que
6: diga. El gobernador de Zacatecas ahorita bien contento.
18: Ya le marcamos, a ver, vamos a intentarlo.
6: Está bien contento.
18: Sí, claro. A ver, Laura.
1: Está desvelado, pues.
19: Bueno, a ver, nosotros hemos venido señalando de manera sistemática este modus operandi que tiene Morena para violar la ley, hacerle fraude y con el pretexto de sus corcholatas meter dinero ilegal a las campañas electorales. Lo hicieron desde la campaña presidencial, con las corcholatas presidenciales y con los distintos candidatos a los estados de la República. Y el problema de este modus operandi es que como generan figuras que se salen del radar de la fiscalización, pues pueden meter el dinero ilegal que quieran. Si ya lo desintegralia con un estudio muy serio, que de cada 5 pesos que se meten a las campañas electorales, 4 no son
18: reportados.
19: Ahora imagínate con figuras que no existen y que el INE no tiene manera de monitorear. Entonces,
18: pero tampoco hicieron. ganas,
19: el no, INE, tiene. Pues no tiene. Entonces, ahí está Sinaloa, que ya sacaron corcholata, ahí está Querétaro, que ya sacaron corcholata. Y fíjate el caso de Querétaro, bueno, y ahora Zacatecas y Guerrero. El caso de Querétaro es bien interesante porque lo estuvimos denunciando, ya presentamos una denuncia en el Instituto Estatal, se presentó en el INE con todos los que ya sacaron ahora a corcholatear. Pero lo interesante aquí es que salieron a quejarse los de Morena, que nosotros no teníamos idea de lo que estábamos haciendo. Y 3 horitos después, el PT le hace un nombramiento a Santiago Nieto como secretario de afiliación del PT y ya empezaron a sacar lunitas con su carita y su nombre por todos lados, porque eso sí lo permite la ley. Entonces, Santiago Nieto, por ejemplo, ahorita, y es el ejemplo vale la pena, ya se está paseando por el estado haciendo campaña anticipada, pero con las lunitas del PT, con su título de secretario de afiliación, no con el de Morena, porque están hoy denunciados y saben que pueden perder. Entonces, de nuevo, que pues qué mal que se estén peleando, ¿no? Se están peleando y qué mal que lo están haciendo, pero así como están anticipando el pleito, están anticipando las campañas y eso es ilegal.
18: ¿Vianey?
20: Bueno, a mí me da mucho gusto de que estén muy pendientes de el proceso interno de nuestro partido por el tema de las coordinaciones. Y yo nada más quiero mencionar, a ver, el proceso de las coordinaciones dentro del partido tiene que ver con reforzar las labores partidistas, es decir, en el caso de Morena, reforzar los comités seccionales, que tengan vida nuestros comités seccionales, ir atrincherando el proceso electoral a través de la organización y la vida partidista, que eso está dentro de lo que enmarca la Constitución. Eso es lo que deberían de estar haciendo ya los coordinadores y las coordinadoras que fueron electas en las encuestas. Ahora, ¿pueden cambiar las cosas? Sin lugar a dudas, pueden cambiar las cosas. Hay ejemplos en las elecciones pasadas, en las definiciones pasadas, en donde ha habido ya estos cambios. Ahora, yo un poco como preguntándole a Laura, y es una pregunta muy genuina. Tú eres coordinadora ya de Querétaro, ¿no? En el estado de Querétaro, por parte de Movimiento Ciudadano. Este personaje... Perdóname, Colosio, es coordinador ya en Sonora, ¿no? Entiendo. Entonces está buscando la coordinación en Sonora, hay senador de la República. Hecho, bueno, es que lo veo como muy presente. Ah, bueno. Entonces tú eres coordinadora de Querétaro en del Movimiento Ciudadano. ¿Cuál es la labor que haces como coordinadora?
19: Justamente la labor de organización.
20: Esos mismos.
18: Pero tú no vas a ser candidata. Ley.
19: Pues puedo serlo como cualquier otro, pero nosotros tenemos un movimiento, o sea, sí, que entiendo, cumple no con la norma.
18: Lo estoy haciendo de mala fe.
19: Por eso. No, y tú también podrías ser candidata, Susana, y tú no, también. No, no, no. Y tú también.
20: Pero bueno, o sea...
18: Sí, pero el tema es... De alguna forma, pues todos están usando...
19: Usen las figuras de la
20: pero,
19: ley.
20: Pero mira, no, okay, respetemos okay, la ley.
18: Mira, ahí me voy a detener. Lo que tú dices es, sí, tal vez yo sea candidata, pero estoy...
19: Estamos cumpliendo con la ley.
20: Pues lo mismo que los otros, ¿no? O sea, pues no, pueden ser candidatos y tu cargo sí existe.
19: Sí, claro.
20: El de ellos también, pues son coordinadores de la transformación, es parte nosotros, de la vida orgánica del partido.
19: A los presidentes de los partidos, como se les conoce tradicionalmente a los dirigentes, nosotros les llamamos en nuestros estatutos coordinadores.
18: ¿Y quién era antes coordinador en Querétaro, por ejemplo?
19: Era Nora Maya, ¿y que también era la primera dirigente. Pues se acabó su tiempo, o sea, duran 3 años y terminó y había
18: terminó
19: que renovar.
18: Justo ahora. Ajá.
19: Exacto. De hecho, renovamos, no fue la única, renovamos 12 coordinaciones estatales en agosto.
18: Sí.
19: Porque teníamos ya que renovarlas. Pero el punto es, esos cargos existen. Son los dirigentes de los partidos, están bajo la ley. El INE nos fiscaliza. Nosotros todo lo que hacemos está absolutamente fiscalizable. Lo que le pedimos a Morena y al PRIAN también, respeten la ley, usen los cargos partidistas, hagan trabajo político dentro de eso. Si no respetamos la ley, que es lo único que nos queda hoy como pacto social entre mexicanos, pues no hay manera.
18: Regresamos contigo, Claudia.
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21: Ante el notable incremento en su uso, autoridades viales del municipio de Monterrey someterán a discusión la regulación de los scooters a fin de prevenir percances viales en los que se vean involucrados. Al considerar que su aplicación debe ser revisada, alcaldes de 10 municipios de Nuevo León acordaron impulsar ante el Congreso del Estado una iniciativa para derogar las disposiciones que dieron origen al denominado permiso turístico. Un adolescente de 15 años que contaba con reporte de desaparición fue identificado como la persona que murió atropellada durante el fin de semana sobre la carretera García en el municipio de Santa Catarina. Ante los continuos apagones y variaciones de voltaje que siguen afectando a familias, comercios y distintos sectores productivos, el Congreso local demandó a la Comisión Federal de Electricidad reforzar su infraestructura eléctrica en Nuevo León. Un juez federal de Estados Unidos aplazó hoy la entrada en vigor del nuevo límite de estancia para estudiantes y periodistas extranjeros fijados por el gobierno del presidente estadounidense Donald Trump. Con su primera temporada, La Maldición de Widow's Bay arrasó la edición 78 de los premios Emmy al llevarse 14 galardones, entre ellos Mejor Serie de Comedia, superando el récord que tenía de estudio. Los Ángeles Dodgers aseguraron su clasificación número 14 de manera consecutiva a los playoffs, luego de imponerse 4-1 a los Rojos de Cincinnati. 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
22: Sydney, Australia.
0: Sydney combina de manera perfecta el dinamismo económico de una gran metrópolis financiera con un estilo de vida relajado, soleado y profundamente conectado con la naturaleza. Esta joya de Oceanía da la bienvenida a millones de inmigrantes y estudiantes de todas las nacionalidades, atraídos por su excelente calidad de vida y su vibrante mercado laboral. El puerto de la ciudad es su corazón geográfico y visual enmarcado por la icónica y majestuosa Ópera de Sydney y el imponente Puente de la Bahía. Sus concurridas playas urbanas, como Bondi Beach, fomentan una cultura del bienestar y el deporte al aire libre que define el día a día de sus habitantes. Sydney es un destino cosmopolita tolerante, moderno, ecológico y abierto al mundo.
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0: que estábamos platicando en el corte y no queremos dejar temas inconclusos. Ay, pero bueno, a ver, Claudia, Anaya.
1: Mira, efectivamente, este tema de andar nombrando coordinadores ahorita, porque además no es solo el nombramiento de la coordinación. El senador Armando Ayala de Baja California, él mismo subió a sus redes sociales diciendo: llevo 73 días en campaña. Sí. O sea, no lo dicen con un descaro. Claro. Y el problema de esto, Azucena, efectivamente, es la violación a la ley electoral, que llenan todo de bardas, que llenan todo de lonas, y no vamos a decir que no sabemos de dónde sale el dinero. Mira, aquí tú estás pasando cada semana unos reportajes muy interesantes que se llaman los WhatsApps del huachicol.
0: Qué fuerte,
1: y
0: ¿no?
1: Entonces, en el día de ayer justamente estaban leyendo estos WhatsApps entre Sergio Carmona y la senadora Olga Sosa. Y entonces la senadora Olga Sosa estaba diciéndole a Sergio Carmona que le pagara, desplegados en medios de comunicación, patrocinamientos en redes sociales, para apoyar al entonces candidato doctor Villarreal. Uh-huh. Entonces, no vamos a decir que no sabemos de dónde sale el dinero con el que ya bardearon todo el país. Oye, y ya lo enlonaron.
0: Oye, además, Olga Sosa, dándole reporte santo y seña al rey del huachicol.
1: Sí, no, totalmente. Y le dice, para que si luego lo tienes que decir, quiere decir presumir, tú eres el encargado de la revocación de mandato de Andrés Manuel en Tamaulipas. Entonces, el rey del huachicol no solamente patrocinó la precampaña o aspiración del doctor Villarreal en Tamaulipas, sino también que fue el que organizó, es decir, metió su lana, que su lana viene de los negocios turbios que Morena le permitió hacer, para que se pudiera llevar a cabo la revocación en Tamaulipas. Pero no solo eso, está acreditado, y eso vendrá saliendo en los WhatsApps del huachicol que vas a seguir presentando, todas las bitácoras de vuelo entre el rey del huachicol y Mario Delgado, presidente de Morena en el 2021, sí, para patrocinar campañas político-electorales. Es decir, ¿qué fondea a Morena y a sus precampañas adelantadas? Temas ilegales.
0: En este caso, bueno, creo que queda muy evidenciado el tema del huachicol con Carmona, que ya sabemos que lo asesinaron en San Pedro, y bueno, pues esta información la estamos presentando seriada con Miguel Mesa, quien le mando un saludo. ¿Por qué no pasa nada con algo tan evidente? O sea, vimos en la primera etapa que hablaba con el senador José Ramón, ahorita me acuerdo, el senador de Morena actual, con Erasmo
1: Gómez Leal,
0: alcalde de Ciudad Madero, y luego con la senadora Olga Sosa, y no pasa nada, nadie se estremece.
2: Bueno, y el secretario Ojeda, ¿no? Que ahora resulta que la fiscalía lo mandó citar a declarar
1: a alerta,
2: el 25 de agosto, y no ya, lo localizaron.
0: Ya, era en el club.
2: No fue declarar. Es lo que dice, ¿no? La alerta Amber, a ver si dónde está. A ver, lo hemos dicho aquí muchas veces.
0: Si le dieron la tarea a los reporteros de entregar citatorios. ¡Pum!
2: En tres segundos. Ajá. Mira, hay una lista larga de impresentables de Morena, y que sí se vincula con el financiamiento ilegal a las campañas electorales. Por eso lo seguimos señalando, porque ahí está los presuntos vínculos de Marina del Pilar, ya le cancelaron la visa. Ahí están los presuntos vínculos de Américo, ya también con su visa cancelada. Ahí están también los presuntos vínculos de la NALE. Que por cierto, la NALE me amenazó en redes sociales a través de troles y de bots, porque justo la denunciamos públicamente por la crisis del Golfo con las gotitas de chapopote, que fue, las llevamos al Congreso, y es nuestra labor como representantes hacerlo. Y ya me mandó unos videos ahí diciendo que el que se ríe se lleva, y que yo la estoy golpeando por hacer videos, pues con sus cuentas paralelas y sus portales paralelos. Porque ese es nuestro trabajo, denunciar, pero como desde la Consejería Jurídica de la Presidencia de la República hacen listas, señalan periodistas, señalan críticos y señalan gente que no les caen bien, pues entonces le dan manga ancha a los gobernadores sentados en la silla con dinero ilegal de hacer lo que quieran. Todos estos gobernadores, y con esto concluyo, son detonadores de violencia. Con este dinero ilegal con el que llegan, el problema es ese, que se vuelven en los exponenciadores de las cifras de feminicidios, de desapariciones, de reclutamientos, porque al final hay lazos con el crimen organizado, y es lo que le duele al país.
0: A mí lo que me parece es que todos están cojeando del mismo pie. Llámenle como le llamen, porque también Alejandro Moreno, pues ahí anda diciendo que los defensores de no sé dónde, ya destapó a Ñorbe, que en Guerrero, que no sé qué, y MC, pues es lo mismo.
2: ¿De qué? Nosotros no tenemos todavía candidatos.
1: A ver, pero hay bardas, lonas espectaculares de los candidatos de otros partidos. No los hay, nomás hay de Morena.
0: A ver, ¿vienen ahí?
3: Yo creo que están muy preocupadas, y entiendo también su preocupación.
1: Estamos muy divertidas.
3: No me causaría menor tema, porque...

0: Fox van como caballo de hacienda y nosotros debemos de detenerlo. Y en esta desesperación hay una serie de señalamientos, de acusaciones y de mentiras todos los días. La encuesta de Mitofsky reflejaba que la presidenta traía el 70% de la aprobación. Hoy es la presidenta mejor evaluada en América Latina, pasó a rebasar a Bukele el día de antier, ¿no? Lo vimos que... Entonces, eso es lo que les preocupa. Y ante todos esos avances que nosotros seguimos manteniendo, que hay muchas cosas que se tienen que mejorar, sin lugar a dudas, que se tiene que arreglar, porque debemos de seguir manteniendo este movimiento vivo, pues a ellos les cae como anillo al dedo también esta guerra mediática por parte de Estados Unidos en medio de la eliminación de las visas. Recientemente escuchábamos cómo es que también al gobernador de Puebla dicen que ya le quitaron su visa por no sabemos cuál situación, y que esto pues sirve como parte de una estrategia también de reconfiguración política en la geopolítica. Y por eso es que también nosotros, y ahora que mencionaba Laura este tema de los bots y de los trolls, estamos planteando que desde la Cámara de Diputados se crea una comisión especial para evitar, ante el avance de las tecnologías y el avance del uso de los bots y los trolls y la intervención en las elecciones, pues que se pueda investigar a fondo para todos los partidos políticos. Y esta comisión,
1: no estoy
0: pues,
1: muy segura.
0: Creo que podría ser una herramienta, por lo menos para plantear,
1: o sea, como investigar,
0: un estudio, una investigación.
1: ¿Es como el ecosistema digital de Luisa María Alcalde?
0: Pues como el ecosistema digital, justo este ecosistema digital muestra cómo es que algunas cuentas, ¿no?, son movidas a través de pues estrategias de comunicación de la derecha. Por ejemplo, en Argentina, en el caso de Milei, cuando detienen a este personaje de la derecha, Cerimedo, director de La Derecha Diario, de repente el presidente de Argentina, Milei, empieza a dejar de tener una serie de retweets que estaban súper inflados, que eran promovidos por parte de La Derecha Diario. Entonces, todo esto genera una narrativa y especulación en
1: pero
0: redes sociales.
1: Pero también de parte de Morena.
0: Sí, incluso de todos los partidos políticos, o sea, independientemente de quién, o sea, el uso de bots y de trolls en las redes sociales, intervención.
2: Para no pues no sí, que ya no lo hagan, claro.
0: Se empieza en todos los partidos, ¿no? No,
1: pero digamos, o sea, si ustedes están queriendo poner este ejemplo, ¿por qué no empiezan ahí?
0: Pero yo creo que es muy importante iniciar en todos los partidos.
3: A ver, yo,
0: o sea, no solamente con algunos.
1: A ver, Claudia.
3: Bueno, primero, legalmente eso que está diciendo Vianney, yo creo que Vianney, tú no debes de agarrar las propuestas de el cero votos y del gato protegido, porque esas propuestas son
0: Claudia,
3: de ellos.
0: Qué lamentable que tú
3: ellos
0: digas
3: dos,
0: esos apodos, ¿eh?
3: Son los apodos de las redes sociales.
0: No, pero tú lo estás diciendo y tú lo estás mencionando. Yo siempre te he considerado una mujer más de respeto, ¿eh?
3: Está bien. O sea, bueno, el caso
0: no,
3: es que estos
0: no te
3: compañeros
0: dejes apasionar por Alito,
3: ignorantes,
0: en esa
3: estos compañeros
0: de...
3: ignorantes no conocen, yo creo que las esferas de
0: no
3: competencia de la administración pública. Para que esa comisión tuviera alguna influencia o impacto, tendría que tener facultad constitucional para empezar. ¿Quién es el poder legislativo? El poder legislativo puede regular, pero no puede sancionar, no puede limitar. O sea, dentro de la esfera de la administración pública, puedes ser tu comisión, con mucho gusto. Pero eso, ¿a qué limita a un ciudadano? ¿Qué impacto tiene en la administración pública? Ya ni siquiera, o sea, no tiene modo esto. O sea, las redes sociales tienen un camino, te lo voy a decir, está arriba de la esfera de competencia de todos, porque no es algo que puedas tú controlar o limitar. Tendríamos que tener ciertas regulaciones, que en todo caso tendría que ser la Agencia de Transformación Digital, porque ya no tenemos CFT.
1: Yo tengo,
3: o sea,
1: pues
3: que fue, pero
1: tengo
3: no,
1: mucho
3: no
1: que
3: Cámara
1: decir
3: de
1: al respecto. Miren, soy parte de la Dirigencia Nacional de mi partido, y hace varios meses inicié pláticas con mujeres que están también dentro de las esferas de las dirigencias en los partidos políticos para ver cómo frenamos la violencia digital que se genera a través de las granjas de troles y de bots, que cada vez están más incontrolables, cuestan millones,
0: más
1: el
0: agresivas.
1: Odio cuesta, el odio sí. Cuesta, ¿cuánto está costando esto y quién lo está pagando? Por ejemplo, ¿no?, en la elección presidencial anterior estaba tan distorsionada la conversación con granjas de bots en Twitter, por ejemplo, que parecía que el PRIAN iba a sacar 140% de los votos de la elección, y pues no, sacaron menos del 20 y tantos, ¿no? Entonces, estas distorsiones, ojalá fueran el único problema, las mujeres se llevan o nos llevamos la peor parte, y esa es la discusión que quería yo poner con estas dirigentes en la mesa, porque empieza con una foto con alguien, empieza con un señalamiento político, sí. Y deriva que resulta que ahora ya eres la PIB de no sé quién y que diste no sé qué a quién, y entonces, ¿no?
4: La zorra,
1: y todo.

0: termina en esa discusión para todas.
1: Las mujeres termina sexualizado.
0: Termina hipersexualizado, sí. O luego se meten con los hijos, se meten con la familia. O sea, termina siendo una cosa. Yo les decía, a ver, esto ya sabemos que cada crítica que ustedes lanzan de esta manera, y lo hablaba con gente morena, termina en este tipo de discusiones, hipersexualizándonos a todas. Entonces, ¿cómo lo vamos a frenar? Porque tienen granjas, porque ya supieron que así se tienen que coordinar. Entonces, lo que nosotros creemos es que cada partido tiene que poner el ejemplo. Tampoco necesitan una nana. Todos saben quién tienen granjas de bots, las tienen que deshacer, y eso es poner el ejemplo. Lo que Morena no entiende es la simetría de poder con la que ellos se manejan en este país. No es lo mismo que desde la Cámara de Diputados los diputados señalemos el mal trabajo de una gobernadora como Nale, a que venga una gobernadora o desde la presidencia señalen el trabajo de opositores, de críticos o de periodistas. La simetría de poder es lo que está mal y ellos no lo entienden.
1: Regresamos.
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16: Hay palabras que, aunque ustedes no lo crean, se escriben con S. Y que es muy raro, porque, por ejemplo, aristocracia es con C, oligocracia es con C, ¿no? Todas esas cracias que vienen de Kratos, poder. Pero idiosincrasia, que es nuestra forma de ser, bien, es con S, porque viene de crasis, que es personalidad, ¿no? Justamente. Y otra es desidia, la desidia, que es cuando eres negligente y dejas las cosas para después. Desidia, pensaríamos que tiene que ver con decisión, pero no tiene nada que ver con decisión. Viene de decidius, que quiere decir justamente hartazgo, y es justamente una palabra que se escribe con S.
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0: Las 9:15, a ver, bueno, seguimos aquí con Laura Ballesteros, Claudia Anaya, Vianey García.
1: Bueno, yo solamente mencionar, Claudia, yo sí te culmino, ¿no? Sí, me parece que eres de parte de la oposición un perfil que tiene siempre como un nivel mucho más alto, que no cae en el nivel de Alito, de golpeador, violento, que se deja llevar por sus pasiones culmíname, y sus emociones, culmíname. Y de repente llegar a la mesa y nombrar a compañeros por apodos, creo que no es, no va contigo.
2: Una disculpa. Entonces, si te sentiste ofendida.
1: No, no por compañera. Mí, no por mí, sino porque sí creo, ¿no? Y a mí me da mucho gusto poder compartir contigo las mesas, que justo necesitamos subir el nivel de la política. Y entonces nombrar cero votos.
0: Sí, estoy de acuerdo, pero parejo, es que ese es el problema.
1: No, yo, por ejemplo, trato de nunca hablar nadie de ningún apodo, porque justo necesitamos justo poner en la mesa a propuestas, y la propuesta que nosotros ponemos, y yo te decía, no coincido para nada contigo, es estamos ya en un mundo en donde vimos la semana pasada, ¿no? que el ex participante de una de las inteligencias artificiales apunta que en el 2000, antes de que termine esta década, la inteligencia artificial habrá avanzado mucho, ¿no? Y hace una serie de señalamientos. Creo que ante este poder que tiene el poder económico para poder controlar la información, los medios de comunicación, las guerras mediáticas no serán, o más bien las guerras de poder no serán por misiles, sino mediáticas. Y ante eso también nosotros tenemos la labor muy importante de regular. Por eso es que en la Cámara, incluso varios compañeros, no sé, creo que también te has sumado, nosotros necesitamos regular el tema de la inteligencia artificial y el uso de las nuevas alternativas como son en las redes sociales. Vimos en la pasada marcha de la generación Z, ¿no? Generación Z, ¿sí? ¿Sí va? ¿Cómo es que dijeron, no, es que está haciendo todo esto una revolución y demás? Y fueron números sumamente inflados, ¿no? Porque hoy vemos en la realidad que hay una aceptación distinta con los partidos políticos. Y que si nosotros no regulamos, ponernos de acuerdo con el tema de la inteligencia artificial, con el tema del uso de los bots, de los trolls y demás, se va a pasar, nos va a rebasar y nadie va a poderlo controlar, y esa labor creo que le corresponde al Estado. Trump hizo un llamado apenas de que cada quien se tiene que autorregular, no porque ellos van a buscar siempre tener el poder de la información, el poder de la narrativa, porque eso controla a las masas. Entonces yo sí creo que debe de haber pues en la mesa una propuesta seria sobre el uso y la regularización, ¿no? De todas estas alternativas.
0: Tampoco a Ricardo Monreal tampoco le gustó, ¿eh?
1: Pues
2: yo con el tema, a ver, también está bien, ¿no? Hay diferencias. Te acepto bien, porque además creo que es de grandeza política tenernos esta confianza de hablarnos y de decir, pido respeto a la mesa y pido propuestas técnicas a la mesa. Yo muchas veces lo he pedido. A ver, ¿yo qué es lo que te digo de esta propuesta de la comisión? No es que yo no quiera que se regulen las cosas, nada más que me parece que no tienen pues visión de lo que son las esferas de competencia de la administración pública. Me preocupa también que ya no tenemos organismos autónomos que garanticen que si algo se va a regular sea de una regulación pareja. Ayer veíamos en estos WhatsApps del Huachicol que Olga Sosa le decía a Sergio Garbora justamente que le iban a caer todos los bots. Sí. A la publicación, decía, es decir, Morena también está contratando estas granjas. Sí.
0: Ahí le decía a la morenista, deposítame, no me acuerdo si 18,000, 8,000 pesos para pagar las granjas de bots.
2: Es correcto.
0: Pero pásamelo, por cierto, otro tema, en un Oxxo, para que no quede huella. Deposítamelo en el Oxxo.
3: Que de nuevo, ahí
2: no, y mandaban pedir el celular del Oxxo para también poder hablar libremente, ¿no? Y que no les grabaran la conversación. Sí, bueno. A ver, pero volviendo a este tema de las regulaciones y la inteligencia artificial y todo lo que tenemos que hacer para garantizar que la comunicación política también sea una comunicación política auténtica. Bueno, pues tendríamos que tener primero certeza de las instituciones que tenemos en este país, y hoy día no las tenemos. Porque como Morena extinguió a los autónomos, tiene el poder ejecutivo, legislativo y el judicial, y salen los compañeros diputados de Morena a decir, nosotros queremos hacer la comisión para regular lo que tú vas a decir, bueno, pues cualquiera se cuelga de la lámpara. Entonces, por lo menos regresemos a un Estado con instituciones fuertes, con organismos autónomos, con equilibrio de poderes, para poder entrarle con confianza a todos a la regulación.
0: Ahora, ¿hay algún país donde esté pasando esta civilidad digital? O sea, somos los únicos que no logramos ponernos de acuerdo.
2: A ver, ya por lo menos ayer las empresas más importantes de inteligencia artificial en Estados Unidos dijeron, va, hay que entrarle,
0: sí,
2: y hay
0: Trump
2: que
0: dijo,
2: ver.
0: Van ustedes, no, yo no.
2: Lo que pide Trump, y es la preocupación legítima y auténtica del mundo, es que China se incorpore. Ajá. Porque si no, nos va a hacer China lo que ya nos hizo con el comercio, está acabando con
1: el mundo.
2: Pero,
1: a ver, el bajo nivel de la discusión política en las redes sociales, las agresiones, la violencia, no tienen que ver con la inteligencia artificial. O sea, estamos hablando de dos cosas completamente distintas.
0: Agregaría que es un reflejo de la calidad de la discusión política en la vida real.
1: Sí, por supuesto. Entonces, por eso, por lo que creemos, pues es que hay que elevar. Hay que elevar la discusión. Yo también, y lo hemos hecho siempre desde Movimiento Ciudadano, decir que hay que dignificar a la política, hay que dignificarla con propuestas, hay que dignificarla con ideas, hay que dignificarla con buenos gobiernos. Justamente salieron unas encuestas a lo largo de estos días, que han sido días muy difíciles porque pues el PRI ha estado haciendo un llamado para que hagan otra vez un pegoste de logos que no funciona y que la gente ya les ha dicho que no muchas veces. Y nosotros, al decirles no, porque nuestra alianza es con la ciudadanía, no con los partidos, vienen a golpearnos, pues no, pues qué ganas así de ir con ustedes, ¿no? Como estos novios borrachos y violentos que les dices que no y a punta de golpes te quieren tener ahí encerrada en la casa. Entonces, esa es una red flag tremenda, chicas.
0: Ustedes, véanla. Perdón la pregunta, ¿contra quién van? O sea, en la elección, ¿contra quién compiten?
1: Depende del territorio, ¿no? A veces es el PRI, a veces es el PAN,
0: pero,
1: a veces es
0: pero
1: Morena.
0: Pero les importa decir, bueno, queremos que salga Morena, que no regrese el PRI.
1: Nosotros queremos un buen gobierno, porque justo ahí es donde está la diferencia entre ellos y entre nosotros. Sí lo podemos hacer, porque la manera de frenar a Morena, y eso es lo que las encuestas demuestran hoy, es con buenos gobiernos. No haciendo una alianza de partidos impresentables que ya le fallaron a México y que son inexplicables, además, esos menjurjes. Nosotros decimos, el buen gobierno de Nuevo León frena a Morena, y ahí están las encuestas. No necesitamos alianza. El buen gobierno de Zapopan frena Morena. No necesitamos alianzas. Ahí está comprobado también. El buen gobierno de Campeche. No necesitamos alianzas. Ahí está comprobado. Y así vamos en creciendo. Hay una cosa también muy importante de cómo se maneja la conversación digital. Hay otra encuesta también que salió, que es Movimiento Ciudadano quien genera las mejores vibras, la mejor emoción en las redes sociales, porque no estamos metidos en esa discusión. No nos interesa. Hablábamos de la estrategia de cada partido político para presentarse a la gente. La nuestra no es la de la polarización, no es la de la discusión sin ningún tipo de sustento, no es la absurda oposición, que es tan absurda que a Morena los hace ver como los estadistas que no son. Ahora hasta Noroña parece premio Nobel de la Paz al lado de Alito Moreno.
2: Pues
1: nosotros no nos vamos a prestar a eso.
2: Y sí, ¿qué hacemos?
1: Presentamos propuestas, presentamos ideas y generamos una conversación de altura.
0: ¿Vamos al cierre?
2: Bueno.
0: Tu turno y el cierre.
2: A mí me parece que si Movimiento Ciudadano quisiera hablar de un buen gobierno, pues debería de empezar por los suyos. Vienen a decir aquí a la mesa, el ejemplo es Jalisco. Hace 8 días yo dije, no les quisieron respetar el descuento para estudiantes. No estuvo bien planteado mi posicionamiento. Lo que pasó en Jalisco es que subieron el pasaje y obligaron a los estudiantes a que a través de una tarjeta maquilada por Broxel tenían que dar sus datos para poder entonces ser beneficiados de este programa. A mí sí me parece que
1: eso... programa social, así funciona los programas sociales, también en la Ciudad
2: resulta
1: de México,
2: que este viene. Personaje que estaba llevándose a cabo el mantenimiento de las tarjetas en Jalisco, pues es uno de los contratistas favoritos del EMUS en el estado. No solo con eso, vemos Guadalajara, por ejemplo. Guadalajara les está llegando cada semana el agua de color chocolate. Me lo mencionaron en las redes sociales.
1: Sí.
2: Ni siquiera yo es que lo pueda venir a decir acá. Oye, es que, mira, o sea, sí creo que es muy importante. No te va a decir Movimiento Ciudadano qué es lo que busca, porque ellos no te van a decir, vamos a ir en contra de Morena, vamos a ir en contra del PRI. Lo que quieren son votos y ser la nueva izquierda buena ondita que represente una opción ante el hartazgo que es normal de los partidos políticos. Ahora sí queremos... Si queremos hablar del tema de las encuestas, pues mira, fíjate, esta encuesta, muy interesante, dice que la gente confía en Morena para resolver los problemas del país, a diferencia de lo que se ha mencionado, combate el narcotráfico, dice la gente sí, un 41%, a diferencia de Movimiento Ciudadano, que es un 12%. Dice que hay un crecimiento económico, la gente dice que sí, con un 44%, a diferencia de el PRI, que es un 10%. Dice que se ha preocupado por reducir la brecha económica, sí, la gente confía en que Morena, el 47% de la gente confía en que Morena ha reducido la brecha económica, a diferencia del PRIAN, que es el 9%. Bien. Que combate la corrupción, ahí tenemos un área de oportunidad. La gente dice que el 38% sí confía en que se ha combatido la corrupción, bien, a diferencia de Movimiento Ciudadano, del PRI, del PAN, que apenas se alcanzan un 9%. Entonces, aquí están los datos, no es politiquería, claro, y no es este marketing que les encanta
1: cuenta en las redes sociales, que ahí sí, debo de decirlo, han sabido utilizarlo muy bien.
0: Nosotros sabemos que los buenos gobiernos dan buenos resultados. En Jalisco, desde Guadalajara, se ha denunciado, y lo dijo Verónica Delgadillo de manera muy clara en su informe la semana pasada, ha habido una negligencia absoluta por parte del gobierno federal para que desde el centro se le impongan a los estados de la República presupuestos con los que se les chantajea a la gente que no votó por ellos. Qué conveniente que en los estados de la República que la gente decidió no votar por Morena es en donde menos recursos hay para atender los problemas más importantes. Desaparecieron el fondo metropolitano, por ejemplo, en Morena desde el Obradorato, un fondo que se utilizaba precisamente para sanear la calidad del agua y muchos otros temas. El fondo de capitalidad, que era para ciudades capitales. El metro de la Ciudad de México está hoy en la situación en la que está por la desaparición también de estos dos fondos. Entonces, ellos tienen que hacerse responsables. De hecho, la presidenta de la Comisión de Presupuestos es de Morena, es de Jalisco, es de Guadalajara, y debería de estar con las manos hacia el fondo para que tengamos presupuesto para sanear el agua. Siempre le vamos a dar soluciones a la gente, y en este cierre yo quiero darle pues toda mi amor a México. Es su cumpleaños, felicidades. Todo el mundo se vistió también tricolor, desde el Coliseo, la Torre Asadi en Irán, la Torre Eiffel. Felicidades, México, porque es más grande que sus políticos, y eso es lo mejor. Claro.
2: Miren, las encuestas de Morena van por un lado y la realidad por el otro. Y ahí les van los datos. En la página 27 del segundo informe de gobierno de la presidenta, vienen las observaciones que hace la Secretaría de Buen Gobierno. Hay 2,000 millones de pesos observados a Conagua. 2,000 millones. 1,600 de estos por obras mal ejecutadas y 300 por obras pagadas y no realizadas. Y luego nos venimos a hablar aquí de las aguas color chocolate. Pues ejerzan bien el presupuesto público y no estén desviando el dinero del erario. Yo de verdad lamento que estén destrozando este país, que para Morena todos los días sea el año de Hidalgo. Es un robadero que no tienen vergüenza. Feliz cumpleaños, México, te amamos.
0: Gracias a las tres, regresamos.
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11: ¿Sabías que detrás de un plato de pozole existe una parte muy importante de nuestra historia? Este delicioso platillo tiene raíces en las culturas prehispánicas de México, donde el maíz ocupaba un lugar especial y era considerado un alimento sagrado. Con el paso del tiempo, la receta fue cambiando y recibió nuevos ingredientes hasta convertirse en las diferentes versiones que disfrutamos hoy. Tenemos pozole rojo, verde y blanco, y cada familia seguramente tiene su manera favorita de prepararlo. Pero hay algo que todos comparten, ese momento especial en el que nos sentamos alrededor de la mesa para disfrutarlo juntos. Porque el pozole no solo alimenta, también reúne, celebra y mantiene vivas nuestras tradiciones. Compartamos con nuestros hijos el sabor y la historia de México. 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
0: Las 9:30, miércoles 16 de septiembre.
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0: Esta mañana la presidenta Claudia Sheinbaum compartió en sus redes sociales un mensaje tras haber encabezado ayer su segundo grito de independencia. Textualmente refiere: en el 216 aniversario del grito de independencia exaltamos a los héroes y heroínas que nos dieron patria, como Antonia Nava. También destacamos a los pueblos indígenas y afromexicanos, así como a nuestros hermanos y hermanas migrantes. Que viva México libre, independiente y soberano, fue lo que puso la presidenta Claudia Sheinbaum el día de hoy. No hay conferencia porque a las 10 de la mañana da inicio el desfile cívico-militar por el 216 aniversario de la independencia, del inicio de la independencia. El recorrido parte del Zócalo, va por 5 de mayo, Eje Central, Avenida Juárez, Paseo de la Reforma, concluye en el Campo Marte. Participarán más de 15,000 integrantes del Ejército, Fuerza Aérea, Marina y la Guardia Nacional. Permanecen cerrados desde las 10 de la mañana el Aeropuerto Internacional de la Ciudad de México y el Aeropuerto Felipe Ángeles. Entre señalamientos de fraude por las designaciones de Quintana Roo y Zacatecas, Morena presentó a 3 nuevos coordinadores estatales de defensa de la transformación, o sea, sus candidatos en 2027. El primer anuncio fue el de Quintana Roo, donde algunos asistentes gritaron fraude al dar a conocer que el senador con licencia Eugenio Segura encabezará los trabajos del movimiento. Sobre el tema platiqué esta mañana con Citlali Hernández, presidenta de la Comisión Nacional de Elecciones de Morena.
12: La Comisión Nacional de Elecciones, a través de este ejercicio demoscópico que mide la opinión del pueblo de Quintana Roo, ha decidido definir como coordinador estatal de defensa de la transformación y la soberanía nacional al compañero Eugenio Gino Segura Vázquez, quien...
0: Y esto nos dijo
13: en el caso de Quintana Roo, que hubo alguna expresión de ese tipo, pues don Rafa, pues es un fundador. Quintana Roo, cuando Morena estaba creciendo, pues en gran parte la fuerza de Morena se debe a la construcción de don Rafa. En contraste con Gino, un joven de 33 años, que también es de nuestro movimiento, que él ganó la encuesta, pues por supuesto el sentimiento de algunos fundadores es de insatisfacción. En el caso de Quintana Roo, por ejemplo, pues don Rafa reconoció también el resultado, no hizo ninguna expresión en contra ni del proceso, ni de Gino, ni de las encuestas.
0: Esto en Quintana Roo. Mientras que en Zacatecas la dirigencia informó que la senadora con licencia Verónica Díaz Robles había ganado la encuesta, se escucharon nuevamente los gritos de fraude y muera el monrealismo. De esto también platiqué con Citlali Hernández.
14: Les pedimos, compañero José Narro...
0: Esto dijo ayer Ariadna Montiel.
14: Pidiéndoles a sus compañeros que guardemos la institucionalidad en este espacio.
13: En el esto único dijo lugar Citlali donde Hernández. Se pidió una revisión técnica es en algunas dudas técnicas que se manifestaron en Zacatecas. No tenemos problema, la propia presidenta Ariadna Montiel planteó la posibilidad de que se revisen como todos los levantamientos, como ya lo hizo público algunos de los aspirantes, hoy lo van a revisar. Yo soy de la idea, no es una decisión que tome unilateralmente, pero bueno, si fuera necesario rehacer una encuesta para que tenga certeza en sus aspirantes, yo no le vería ningún problema.
0: Bueno, y platiqué justamente con el diputado José Narro, quien pues no ganó la encuesta y pidió esta revisión que dice se hará hoy a las 10 de la mañana. Prácticamente nadie quedó contento con la designación en Zacatecas.
15: Así es, eso fue lo que sucedió. Acordamos en el caso de Zacatecas hoy a las 10 de la mañana tener una reunión con la Comisión de Encuestas del partido para revisar la metodología y la toma de la muestra. Pues hay muchas dudas, pareciera que no es un tema de encuestas, sino un tema de decisión política. O sea, que lo que se hizo fue seguir una decisión política que ya se había tomado antes, sino, y tratar de adecuar las encuestas a la decisión política que ya habían tomado ellos.
0: Oiga, que Ulises Mejía estaba muy, muy arriba.
15: No es cierto, no estaba tan arriba. No. En las encuestas que nosotros tenemos, Ulises sí estaba ligeramente arriba, pero no estaba muy arriba. entendemos que últimamente él había estado cayendo en las encuestas, él. Uh-huh. Yo no supe el final qué tanto quedaron, porque la última encuesta que yo tengo es de hace 15 días.
0: Bueno, vamos a ver en qué termina este asunto hoy. El último anuncio de la jornada fue Baja California. La designada fue Julieta Ramírez, considerada cercana a la gobernadora Marina del Pilar y también al senador Adán Augusto López. Además de estos conflictos, pues el Partido del Trabajo desconoce la designación de Beatriz Mojica, esto fue antier, la designación como coordinadora de defensa de la transformación, y pide a Morena repetir la encuesta. Victoriano Güences Real, dirigente del PT y único registrado en el proceso, acusó que su partido ni siquiera fue convocado.
16: El Partido del Trabajo Guerrero ha consensado justo el no reconocer este nombramiento. Primeramente porque en estas encuestas que se dicen que se realizaron, jamás se hicieron en Guerrero, y que estamos en la posición de seguir diciéndole a la Comisión de Elecciones de Morena, que encabeza a la senadora Citlalia Hernández, que se pueda realizar una nueva encuesta. Que hemos estado trabajando para posicionar al partido y que en este ejercicio 2027 pudiéramos salir como una opción importante en el estado. ¿Eso qué quiere decir? Que podemos ser candidatos del Partido del Trabajo con una gran alianza con el pueblo de Guerrero. Somos mucho pueblo organizado en Guerrero que no vamos a validar una imposición.
0: También sobre esto hablé con Citlalia Hernández.
13: De las encuestas de ayer, pues prácticamente fueron cerradas. Cada estado tiene su complejidad, sus retos. Nos toca construir mucha unidad, mucha certeza, mucha transparencia. Mira, les hemos presentado las encuestas a las y los aspirantes. Realmente no es un tema de presentar las encuestas o no. Es un sentimiento entre quienes respaldan a quienes fundaron el movimiento. Te puedo compartir que el acuerdo inicial, digamos, el acuerdo que hemos venido trabajando es: vamos en coalición en 16 entidades, y de esas 16 todos presentamos una propuesta para encuestar, y con las certezas de las encuestas, gane quien gane, cerraremos filas. Ese es el acuerdo que existe.
0: Y sobre la molestia de Avelina López, también ahí en Guerrero, esto me dijo. Avelina López, ¿qué pasó?
13: Y Avelina pues regresó ayer al grito. Entonces no nos hemos podido reunir con ella. Nuestro delegado político del estado ha estado en comunicación y es muy probable que, y también la presidenta del partido, también su servidora, y hoy habrá reunión con ella.
0: El PAN en Tabasco exigió la destitución de Jorge Alberto Zavala Frías, secretario ejecutivo del Instituto Electoral, por compartir en su estado de WhatsApp un video de Daniel Casasús, aspirante de Morena a la alcaldía de Centro y perfil cercano a Andy López Beltrán. Sobre esto platiqué con la dirigente del PAN en el estado, Katia Bolio.
17: Se trató de una acción accidental mientras utilizaba de manera cotidiana la red social. Ya me encontraba.
0: A ver, escuchamos por favor a la dirigente. Gracias.
18: Estos videos llamando al voto, llamando a la participación, donde están repartiendo estos periódicos de Regeneración, no, violando los principios constitucionales de imparcialidad, neutralidad, independencia,
0: y
18: objetividad y equidad. La desvergüenza más grande es que todavía saque un comunicado y se comunique con los medios de comunicación del estado diciendo que fue un error involuntario. Pues aquí sí. No existen ese tipo de errores, claro, involuntarios. Uh-huh. La ley es muy clara, y el señor tendría ya que estar retirarse de esa desfachatez tan grande que tiene y estar presentando su renuncia al secretario de Ejecutivo, el segundo hombre más importante del OPLE en Tabasco. Hemos sido varios partidos políticos los que hemos denunciado diferentes actos claramente violatorios de las leyes electorales, los famosos actos anticipados de campaña. El Partido Acción Nacional, desde el 4 de agosto, Azucena, denunciamos toda esta promoción que se está haciendo en el estado, claramente incluso mencionando a qué colonias va a recorrer, qué secciones del Distrito 6 Federal, Andy López Beltrán. Tristemente, en Tabasco, que es el segundo estado más violento del país, solo por abajo de Sinaloa, no prospera ninguna denuncia de carácter electoral, cuidando todos estos principios constitucionales de legalidad.
0: Estudiantes de la Universidad Autónoma de Morelos protestaron en Cuernavaca para exigir justicia por el asesinato de Claudia Tacoronte, la estudiante española de 21 años que presuntamente fue asaltada por un hombre identificado como Paco, alias El Trompas, quien hasta ahora no ha sido detenido. Platiqué con el creador de contenido, Madoni Morales, quien fue el que la noche en que Claudia fue asesinada llamó a los servicios de emergencia, que tardaron demasiado en llegar.
19: Más o menos eran como las 9 de la noche, una prox, más o menos por ahí. Estaba dentro de la Casa de Cultura cuando escuchamos los gritos de esta chica pidiendo auxilio, pidiendo ayuda. Donde ves que el grito empieza a ser como que más fuerte, fue cuando acudimos. Una se quedaron con Claudia, quien todavía estaba de pie. Cuando vimos, nos percatamos que había una persona corriendo y entonces salimos como a alcanzarlo. Hubo otros vecinos que sí corrieron y que inclusive uno fue por una moto e intentaron alcanzar al sujeto o a la persona, pero desgraciadamente esta persona se metió entre las cañas y ya no hubo respuesta. Justo ahí en ese momento fue cuando yo agarro y empiezo a marcar a los números de emergencia junto con otros vecinos que ya estaban ahí afuera, pero no había respuesta. Ajá. Hice una primera transmisión, ahí inclusive en la transmisión puse, por acá me podrá contestar la policía, o algo así le puse más o menos, y ya después se corta esa transmisión, esa primera transmisión, y llego a donde estaba esta chica, y ya cuando la veo tirada, la neta me entra el sentimiento, el coraje, y es cuando hago la segunda transmisión, que es la que todo mundo ya conoce, ¿no?
0: Al menos 90 locales del Mercado Central de Acapulco fueron consumidos por un incendio que comenzó poco después de las 5 de la mañana de hoy y se extendió por locales de flores, papelería, zapatería, generando una enorme columna de humo visible desde distintos puntos del puerto. Los primeros en intentar contener las llamas fueron los propios locatarios y vecinos, quienes lanzaban cubetas de agua hasta que llegaron los bomberos. Al momento continúan las labores para sofocar el fuego, mientras la gobernadora Belín Salgado reporta un avance del 40%.
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0: El corte y enseguida regresamos.
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23: Acapulco volvió y los números lo demuestran. 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
25: Elementos de Protección Civil y bomberos trabajan para combatir el incendio que se registró en el Mercado Central de Acapulco, Guerrero, en la zona de la Nave de Flores. Hasta el momento no hay reporte de personas lesionadas. La gobernadora de Guanajuato, Livia Denise García Muñoz Ledo, afirmó que el Instituto de Seguridad Social del Estado de Guanajuato cuenta con una proyección perenne, es decir, de 100 años, pues su patrimonio aumentó en más de 6.000 millones de pesos. Indicó que la estimación contribuye a la toma de decisiones para la viabilidad del fondo. Tras 2 años consecutivos de cancelaciones por la violencia, las principales ciudades de Sinaloa celebraron el grito de independencia bajo dispositivos de seguridad conformados con al menos 19.000 elementos de las Fuerzas Armadas. La gobernadora interina Graciela Domínguez encabezó la ceremonia en Culiacán. Informó Amy Arriaga. 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
0: Las 9:45, David Galván en el Zócalo de la Ciudad de México. ¿Cómo estás, David? Buenos días.
2: Muy buenos días, Azucena, y está ya todo listo. Estamos a escasos 15 minutos de que inicie este desfile cívico-militar, donde participarán más de 15,400 elementos solamente de la Defensa Nacional, entre el Ejército, la Fuerza Aérea y la Guardia Nacional, y otros 3,500 aproximadamente de la Secretaría de Marina. Hay que tener presente, Azucena, que entre lo más llamativo para este año se encuentra el aterrizaje de salto de altura que realizará el equipo acrobático 15 elementos de los llamados Guerreros Águilas de la Brigada de Fusileros Paracaidistas del Ejército Mexicano. También hay que destacar que participarán en una maniobra que tendrá al mismo tiempo 99 aeronaves de la Fuerza Aérea y de la Guardia Nacional, una maniobra conjunta que se llama de pase o cruce coordinado, que sobrevolará el Zócalo Capitalino, por lo cual pues están las restricciones desde las 10 de la mañana hasta las 2 de la tarde del espacio aéreo en la zona centro. Destacar también que entre lo más llamativo, además de las fuerzas especiales del Ejército Mexicano, de la Marina y de la Guardia Nacional, que siempre lucen con armamento sofisticado, los equipos artillados y vehículos de blindaje que se están desarrollando por la propia industria militar, como los llamados Ocelot, pues también se estarán mostrando innovaciones tecnológicas, desarrollos que está realizando los departamentos de Ciencia, Desarrollo y Tecnología de la Marina y de la Defensa, entre ellos las aeronaves no tripuladas, los sistemas antidrones y al menos 45 drones que estarán participando de el equipo de transmisiones de la Defensa Nacional en este contingente, que bueno, pues es siempre para goce de los niños. Hay también niños pues que hemos visto ya con sus atuendos militares saludando a los elementos, y los carros alegóricos este año están dedicados entre otras cosas a la selección mexicana de fútbol que participó en el Mundial 2020, así como los elementos del operativo Kukulcán en todo el país, y finalmente los elementos de la operación Yumare de Venezuela. Es la información que tenemos.
0: Bueno, pues se ve hermoso el Zócalo de la Ciudad de México. Ahí están pues todos los elementos. ¿Es la primera vez que participa la Guardia Nacional o no?
2: Ya había participado, pero es uno de los contingentes más grandes que ha tenido, y los equipos de fuerzas especiales destacan pues entre los que van a marchar en esta ceremonia del 16 de septiembre, Azucena.
0: Bueno, pues listos entonces, muchas gracias por esta información, David Galván. A las 10 de la mañana pues empezaremos a ver este desfile pues muy vistoso, desde luego muy esperado, y va a partir del Zócalo, Paseo de la Reforma, todo Paseo de la Reforma hasta Campo Marte, y ahí termina, como en unas 2 horas, ¿verdad?
2: Sí, aproximadamente 1.5, 2 horas, en lo que se realiza la ceremonia protocolaria y pues el desarrollo del pase de los vehículos.
0: Gracias, David.
2: Seguimos al pendiente, un gusto, Susana.
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0: Hola, Pilar, ¿cómo estás? Buenos días.
4: Muy bien, Azucena, y tú un poco ronca, caray.
0: Ya te escuché. Cuéntame qué pasó anoche, cómo te la pasaste, qué hiciste.
4: Nada, vi el grito. Pues obviamente vi el grito, obvio.
0: Pues obvio, me lo dices como que qué obvio. Pues yo no lo di porque me dormí temprano, mija. Oye,
4: no, yo sé.
0: ¿Ahí en tu casa o a dónde fuiste?
4: Hay gente como tú que es así como responsable, y hay gente como yo que además de ser responsable se porta mal. Entonces
0: ay,
4: mal.
0: Qué bonito. A mí me encantaría ser esa persona, pero ¿sabes qué? Me encantaría portarme mal, ser responsable y que al otro día me alcance la voz. No me alcanza, no me alcanza.
4: No,
0: Diosito no me dio todas esas virtudes.
4: Mira, a mí apenas, mana, a mí apenas.
0: Oye, pero ¿en tu casa o qué hiciste?
4: Mira, nos fuimos. Es que fíjate que mi mejor amigo, te voy a contar a todos los que lo están oyendo. Mi mejor amigo cumple el día de Don Porfirio, porque sí sabes que el grito de independencia realmente, bueno, el día de independencia.
0: Por el cumple.
4: De septiembre. Ajá. Pero por el cumple de Don Porfirio Díaz, sí. Él quiso celebrar el grito en la noche del 15. Uh-huh. Y hacer su fiesta y todo, ¿no? Sí. Entonces, él igual. Entonces,
0: o sea, Don Porfirio cumple el 16.
4: Oye, José Manuel Valle Liñas, el mejor amigo de Héctor de Mauleón, estuvieron juntos, es mi mejor amigo, y además los dos escriben en el Universal.
0: ¿A poco?
4: Personas,
0: ajá, ¿sí?
4: Personas muy inteligentes, él escribe sobre economía, economía internacional. Entonces, me invitó a su fiesta, ¿verdad? Y era cantar. Ya sabes que la cantada es lo mío.
0: Ay, no.
4: Lo mío.
0: No es cierto. ¿Cantas?
4: Sí. Canto.
0: ¿Cantas como de cantante profesional?
4: Bueno, canto, pero mírame cómo ya estoy ahorita.
0: Ay, no sabía. Bueno, ¿y luego?
4: Porque además canto y bebo, porque eso es lo que es pésima combinación.
0: Porque los excesos son lo nuestro. O sea,
4: voy a acabar como José José, pero sin el éxito. Sin el éxito de José
0: No,
4: José.
0: Cállate, Dios, no lo quiero tocar madera. Porfirio Díaz nació el 15 de septiembre de 1830, según él. Bueno, sí, ¿verdad? Según la historia, en Oaxaca. Por eso, pues, él dijo, pues, celebración en grande, como le gustaba a Porfirio Díaz.
4: Él no se andaba con...
0: con chiquiteces.
4: Y nada. No, no, no. Se mataban 40 pavos y guajolotes y tarará y así. Esa era una fiesta increíble, obviamente, en Castillo de Chapultepec.
0: Oye, Pilar, yo me pregunto mucho en mis momentos de nadedad de Cristian Castro, en mis momentos Cristian Castro, me pregunto...
4: ¿A poco tienes esos momentos, no me digas eso?
0: Pues no como Cristian Castro, porque no lo he logrado así de nada, nada.
4: No, lo hemos logrado, caray.
0: Porque él dice, le preguntan, ¿qué estás haciendo? Nada. ¿Y qué piensas? No, pues en nada. Bueno, no lo he logrado. Porque mi mentecita es muy perversita, o sea, muy, piensa demasiado. Escenarios catastróficos, 1, 2 y 3, lo que puede pasar 1, 2 y 3, pero ¿por qué esto 1, 2 y 3? Entonces, sí, es eso que le llaman sobrepensar ahora, porque ahora todo tiene un nombre.
4: Sí, pero es una, ¿verdad que es una traducción de overthinking?
0: Ay, sí.
4: Es una traducción literal.
0: Ajá.
4: Porque no es sobrepensar, es pensar de más, que es diferente.
0: Y pensar equivocado y pensar catastrófico.
4: Mira,
0: en este momento lo estamos haciendo. Bueno, entonces he pensado a veces que, pues, Porfirio Díaz, muy criticado, y otros héroes que nos dieron patria y otros que no nos dieron patria, pero dejaron muchas tradiciones. ¿Qué estaremos nosotros heredando para el futuro? Con estos gobiernos, con esta sociedad.
4: Qué miedo, ¿no?
0: Me da miedo.
4: Porque de cuenta, ellos, o sea, primero, Porfirio Díaz, no sé por qué lo critican tanto.
0: Ajá.
4: Sí, obviamente, fue un dictador, obviamente se religió mil veces, eso sí, me parece que. Pero otra época. Pero bueno, hizo muchísimas cosas, ¿no? O sea, por ejemplo, creó una red de trenes que hasta el día de hoy no ha podido ser superada en este país, por poner un ejemplo, ¿no?
0: Ajá. Uh-huh.
4: Etcétera. No, fíjate, vamos a hablar de cada uno, porque yo no soy historiadora.
0: Que
4: soy...
0: el Castillo de Chapultepec, Paseo de la Reforma, el Palacio de Bellas Artes, y un montón de etcéteras. ¿Y nosotros qué estamos haciendo?
4: El Correos, ¿no? O sea, es una preciosidad, o sea, pero además es una estructura en muchos sentidos en este país.
0: El de minería.
4: Exactamente.
0: Es que me pone nerviosa. La verdad.
4: Ahora,
0: pero bueno.
4: ¿Qué estamos heredando acá? Pues estamos heredando, ¿cómo se ve claramente? Que cada vez, pero yo creo que no solamente es en este país, yo creo que en general, ves que esto que salimos mal en la prueba PISA, y esto que acaba de pasar de que las nuevas generaciones Z es la primera generación en la historia del mundo cuyo coeficiente intelectual es menor que la generación anterior. O sea, generalmente las generaciones iban siendo cada vez más inteligentes, o bueno, no sé si inteligentes, porque no podría decir inteligente, pero sí tenían mayor coeficiente intelectual. No sé si eso mide la inteligencia, pero vamos a ver qué mide algo, mide ciertas capacidades. Pues esta generación Z en todo el mundo, en el estudio que se hizo, es menor su coeficiente intelectual que los demás. No quiero ser aquí apocalíptica, no hay que quitarle a la gente el espíritu festivo, ¿no?
0: Pero es un momento de reflexión.
4: Las nuevas generaciones son pocas cosas. Mira, estamos heredando las micheladas, las gomichelas, esas cosas.
0: Los iPhones.
4: Los iPhones, sí, pero digamos los mexicanos, ¿no? ¿Qué estamos heredando?
0: Ah, claro, tienes razón.
4: Pues mira, la gomichela, la licuachela.
0: O sea, ¿qué construcción así preciosa que determine cómo ha sido nuestra época? Se construyó, se está construyendo, se va a construir. ¡Nada! ¡Nada!
4: Nada.
0: O sea, nosotros decimos nada, los aztecas, nada, las pirámides, nada. El Teotihuacán, todo lo arqueológico, qué bonito. Y luego otra etapa, que los museos, que la etapa de Porfirio Díaz, otro tipo de arte, ¿no?, que se desarrolló en otros momentos, en los 50, 60, etcétera. Y digo,
4: o sea, tú como lo que estás diciendo es, imagínate que llegue un arqueólogo y de repente vea 2026.
0: O sea, ponle que esté en el año 3500.
4: Y no va a encontrar nada. No va a encontrar nada.
0: A menos que tú encuentres algo, porque sí me angustia.
4: Oye, ese monumento que pusieron a las mujeres, no sé qué, en mi estatua de Colón.
0: La de las mujeres que luchan, ¿sí?
4: Qué cosa, es horrible. Perdón, pero
0: no sé, pero no, siento que no estamos heredando nada. Hoy tengo esa crisis y gracias por escucharme.
4: Porque, por ejemplo, mira, está el templo de San... O sea, están por ejemplo, todas las iglesias. ¿Hace cuánto en este país no se construye una iglesia?
0: Es correcto. ¿No?
4: O sea, por poner un ejemplo.
0: De esas dimensiones. Ahora vas a otro país, pues que el Palacio de Versalles, el Arco del Triunfo, la Torre Eiffel, o sea, un montón de cosas, y siento que nos vamos a quedar en esa historia porque ya no fuimos capaces de construir más.
4: El Museo Sumaya es nuevo, que es.
0: Pues sí.
4: Y el Jubex, pero lo que me parece terrible es que están tapados por muchísimos edificios, entonces ni siquiera se ven. No se ven magnificentes.
0: Bueno,
4: no,
0: pues
4: no
0: sé. Como nosotras queremos que viva México y siga viviendo México, por eso platicamos de esto hoy. Y te dejo el pendientito del tema real la próxima semana.
4: No, mira, esos temas no se nos van a acabar.
0: Pilar, canta. Canta, ándale.
4: Ahorita ya no puedo, pero oye, con Luis pero Miguel. Algún día voy a cantar con ustedes aquí.
0: Pilar, 10 segundos.
4: Que pues, obviamente viva México. No, ya. No va a cantar nada, adiós. Por favor.
0: Buen día.
4: Un abrazo.
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27: Ante el notable incremento en su uso, autoridades viales del municipio de Monterrey someterán a discusión la regulación de los scooters a fin de prevenir percances viales en los que se vean involucrados. Al considerar que su aplicación debe ser revisada, alcaldes de 10 municipios de Nuevo León acordaron impulsar ante el Congreso del Estado una iniciativa para derogar las disposiciones que dieron origen al denominado permiso turístico. Un adolescente de 15 años que contaba con reporte de desaparición fue identificado como la persona que murió atropellada durante el fin de semana sobre la carretera García en el municipio de Santa Catarina. Ante los continuos apagones y variaciones de voltaje que siguen afectando a familias, comercios y distintos sectores productivos, el Congreso local demandó a la Comisión Federal de Electricidad reforzar su infraestructura eléctrica en Nuevo León. Un juez federal de Estados Unidos aplazó hoy la entrada en vigor del nuevo límite de estancia para estudiantes y periodistas extranjeros fijados por el gobierno del presidente estadounidense Donald Trump. Con su primera temporada, La Maldición de Widow's Bay arrasó la edición 78 de los premios Emmy al llevarse 14 galardones, entre ellos Mejor Serie de Comedia, superando el récord que tenía de estudio. Los Ángeles Dodgers aseguraron su clasificación número 14 de manera consecutiva a los playoffs, luego de imponerse 4-1 a los Rojos de Cincinnati. 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

0: México no es perfecto. No, no lo es. Nunca lo ha sido. Y déjenme decirles que nunca lo será. Es un país que a veces, muchas veces duele, que desespera, que nos obliga a preguntarnos por qué tantas cosas tienen que ser tan difíciles. Pero también es ese lugar al que uno pertenece incluso cuando duele, incluso cuando estás lejos. México está en la voz de nuestra gente, en la comida que extrañamos cada vez que nos vamos, en una canción que no sabemos de memoria o que empezamos a oír y comenzamos a bailar. En la familia, en las sobremesas de horas, en esa manera tan nuestra de reírnos, incluso cuando las cosas no van bien. Hemos aprendido a reírnos hasta de la muerte. Y quizá amar a México también sea eso. No cerrar los ojos frente a lo que falta, frente a lo que duele, frente a lo que está mal, pero tampoco olvidar todo lo que tenemos. Porque un país no es solamente su territorio. Un país es, un país somos la gente. Y México, con todas las heridas abiertas y cerradas, con todas las contradicciones, es su belleza. Y sigue siendo el lugar que podemos transformar, cuidar y hacer mejor. Y sobre todo, es nuestro y de nadie más.
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0: Buenos días, 10 de la mañana con 2 minutos. Hoy es miércoles, el miércoles más mexicano, miércoles 16 de septiembre del 2026. Bienvenidas, bienvenidos a este programa en vivo y a todo sonido y a toda voz. No grabamos, no crean que estamos echándonos un pozolito. No. Aquí estamos en este delicioso, para quienes vivimos en la Ciudad de México, miércoles, para quienes tenemos que trabajar, que somos muy pocos, hay que decirlo. Vivi, ¿cómo estás?
2: Hola, Dani, muy buenos días. Espero que todos estén muy bien. Espero que estén disfrutando de este día, 16 de septiembre. Espero que nos estén escuchando desde su casa. Sé de mucha gente que también nos está escuchando en el coche. Nuestra querida Giselle, una de las productoras en N+, Dani. Nuestra querida Raquel Méndez, la señora del clima, también nos escucha todos los días. Así que, bueno, pues muchas gracias por acompañarnos el día de hoy. Preparamos un programa especial por ser 16 de septiembre. Espero que hayan cenado muy rico o comido y desayunado. Hoy desayuné pozole.
0: Yo también. A los ojos de todos quienes amablemente se despertaron para ver Despierta. Mención especial a todos los que trabajamos el día de hoy. Por supuesto, aquí en Grupo Fórmula, que no descansa, Richie, Mike, Carlos Jiménez, Jimena Millán, a toda la gente en los medios de comunicación, a todos los elementos, mujeres y hombres de las corporaciones policíacas que desde muy temprano, y algunos de ellos a lo mejor con jornadas que se extendieron desde ayer, estaban ahí arreglando la circulación, están en este momento haciendo los cortes necesarios para que el desfile se lleve a cabo con completa normalidad. Es un día hermoso, hermoso en la Ciudad de México. Yo lo decía en la tele y lo repito aquí, yo creo que el desfile cívico militar del 16 de septiembre lo deberíamos de ver todos los mexicanos una vez en la vida. La forma en la que los niños lo disfrutan, la forma en la que las familias van desde muy tempranito, ya vi cómo estaban poniendo sus sillitas para apartar lugar. De verdad, es un día muy bonito y es un desfile espectacular.
2: Es un desfile espectacular que de hecho acaba de comenzar ya a las 10 de la mañana en punto. Lo estamos viendo imágenes en vivo, Dani. Ya lo decías, es espectacular. Oye, yo tengo que hacer mención, tú dormiste 3 horas, creo, o menos. Llevas trabajando también toda la noche. Ya platicaremos al ratito de lo que fue la ceremonia del Grito de Independencia, de lo que pasó en el Zócalo y de la tradicional arenga de la presidenta, que tuvo modificaciones, como el año pasado, este año con nuevas menciones.
0: Sí, vamos a hablar más adelante de esto. En este momento lo que está sucediendo es que la presidenta está saliendo de Palacio Nacional, acompañada de su esposo Jesús María Tarriba, el doctor Jesús María Tarriba, quien la acompañó también ayer en su segundo grito. Qué emocionante debe ser presidenta y presidente en esa noche, ¿no? Debe ser una mezcla de emoción, de nervios,
2: de adrenalina. Nervios, porque al final del día yo creo que esos nervios nunca se te quitan. A ver, al final del día creo que vas agarrando como que, no sé si decirle como callo, pero, o sea, vamos, yo creo que el primero ha de ser muy especial. El segundo, pues...
3: No, yo no pero, creo. Yo creo pero, que los seis.
2: Claro, pero obviamente ese nervio no se te quita.
3: Sí,
2: yo creo,
3: no, yo ¿no? creo que los seis son momentos muy especiales. Hay algunos presidentes que han tenido gritos muy complicados por contextos y coyunturas uh-huh. que se dan. Nunca le he preguntado a un expresidente o a un presidente, o en este caso presidenta, qué es lo que sienten en ese momento, pero debe ser espectacular. Bueno, la presidenta está caminando en este momento por la Plaza de la Constitución, escoltada por el general secretario de la Defensa, el almirante secretario de la Marina, y en su calidad de comandanta suprema de las Fuerzas Armadas encabezará también su segundo desfile cívico-militar. Ahí está caminando, los colegas de la prensa le están tomando la

0: en hace unos instantes, pues prácticamente ha dado comienzo con este protocolo donde la presidenta Claudia Sheinbaum sale del Palacio Nacional para izar la bandera. Déjame decirte, Daniel, que el día de hoy hemos visto una estampa meramente extraordinaria, sobre todo porque los militares, en especial de estos equipos que asisten a otros países para brindar ayuda como Venezuela, pues el día de hoy están tomándose fotos con niños, con familias completas, y por supuesto el día de hoy desfilarán ante el pueblo de México en unos momentos más. Se han prestigiado, limpiado sus botas, arreglado sus uniformes de gala y por supuesto de trabajo, todo esto para estar lo mejor posible presentables para hacer este desfile con motivo del 216 aniversario del inicio de la gesta heroica de independencia. Asimismo, hemos también podido observar algunos carros alegóricos que desfilarán, también a binomios caninos y por supuesto a los hermosísimos caballos, que sin duda alguna también son un espectáculo por las suertes que van realizando durante esta parada militar. En estos momentos el Paseo de la Reforma ya empieza a contar también con cortes a la circulación, sobre todo en la zona desde el Ángel de la Independencia, Campo Marte, por supuesto hasta la zona de Violeta, todo esto por este recorrido que realizará este desfile. En tanto, elementos de la Subsecretaría de Control de Tránsito también pues están haciendo lo propio en calles aledañas al centro histórico, sobre todo por el resguardo que tienen de estos vehículos y de las tropas que están ya pues a unos minutos de partir desde calles como Isasaga, 20 de noviembre, para ingresar a la plancha, pasar revista frente a la presidenta Claudia Sheinbaum y después pasar ante todo el pueblo de México, avanzando por 16 de septiembre, después teniendo un paso por el eje central, Avenida Juárez, y por supuesto Paseo de la Reforma hasta el campo militar Marte, donde será la conclusión. En esos momentos, para tener oportunidad de llegar a este desfile, la Estación Bellas Artes es una interesante oportunidad, asimismo el Metro Revolución, para poder caminar hacia el Paseo de la Reforma y de ahí también ser testigos de esto. El Metro Chapultepec también puede ser una alternativa para todos aquellos que desean verlo ya en esta recta final y que prácticamente tendrá una duración de 2 horas y media a 3 para quienes deseen observarlo. También la parada aérea, Daniel, es un oportunidad interesante de ser partícipe de este desfile, porque serán al menos 99 aeronaves de distintas corporaciones, tanto del Ejército, de la Fuerza Aérea, como de la Marina Armada de México, quienes surcarán los aires de esta capital, y por supuesto tendremos espectáculo sobre todo en el centro histórico con esta formación o flor de lis que evoca la bandera mexicana a través de humos de colores, y por supuesto, Daniel, el día de hoy pinta para celebrar a nuestro país a través de este despliegue de las Fuerzas Armadas, que sin duda alguna hoy son protagonistas a través de diversas innovaciones y por supuesto de estos binomios caninos y etcétera, además de también mostrar este blindaje que tienen, no solo con los vehículos Ocelot, sino también con otros blindajes que sin duda alguna para los menores son bastante impresionantes y para todo el pueblo de México sí. Es parte de con lo que contamos con nuestras Fuerzas Armadas también.
1: Es precioso, ya lo decíamos. Gracias, Ulises, estaremos al pendiente. Gracias por hablarnos también de las vialidades, porque se puede complicar muchísimo, evidentemente, si usted no tiene que venir al centro de la Ciudad de México más allá del desfile por la mañana, no lo haga. Hay muchísimos cierres, hay estaciones de metro cerradas, los aeropuertos de la Ciudad de México, bueno, vaya, el aeropuerto Benito Juárez y el AIFA tienen las operaciones suspendidas hasta las 2 de la tarde. Por favor, cualquier eventualidad nos la reportas de inmediato y volvemos contigo al aire, Ulises.
0: Por supuesto, Daniel, nosotros continuaremos muy pendientes a bordo de la motocicleta de Grupo Fórmula.
1: Muchísimas gracias. Mientras tanto, la presidenta pasa revista a las tropas que desfilarán en la ruta que ya nos decía Ulises, acompañada, flanqueada, le decía yo, como ha caminado desde que salió prácticamente de Palacio Nacional, del secretario de la Marina y del secretario de la Defensa Nacional. Una vez que pase revista, llegará al lugar en el que estará acompañada, ya estaremos viendo de quién, que siempre es significativo uh-huh. y dice mucho, para presenciar, insisto, en su calidad de comandanta suprema de las Fuerzas Armadas, el desfile cívico-militar con motivo del 216 aniversario del inicio de la independencia de México. Más adelante hablaremos de la independencia de México, más adelante hablaremos de la arenga, de la segunda arenga de la presidenta Sheinbaum en 15 de septiembre y de los personajes.

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18: El perro. El perro es considerado, con toda justicia, el mejor amigo del ser humano debido a su lealtad incondicional, empatía profunda y una historia de domesticación que se remonta a decenas de miles de años. Descendientes directos de los lobos, estos maravillosos mamíferos han evolucionado junto a los seres humanos, adaptándose a una infinidad de tareas esenciales que van desde el pastoreo y la protección del hogar hasta el rescate en desastres y terapia emocional. Existe una asombrosa diversidad de razas, cada una con características físicas y temperamentos únicos, pero todas comparten la capacidad innata de comprender las emociones humanas y comunicarse fluidamente a través de sus gestos y ladridos. Poseedores de un sentido del olfato verdaderamente prodigioso, los perros no solo brindan compañía incomparable en el día a día, sino que se convierten en miembros indispensables de la familia.
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19: Bueno, regresamos 10 de la mañana con 15 minutos. Se lleva a cabo en este momento, mientras platicamos, el desfile cívico-militar con motivo del 216 aniversario del inicio de la independencia. Ya está la presidenta sentada en el templete desde donde observará el desfile en su calidad de comandanta suprema. Ya pasó revista a las tropas que desfilarán a partir de los próximos minutos. Y no he alcanzado a ver a todos los que la acompañan, pero bueno, está a su lado izquierdo su esposo. Después de su esposo está el secretario de la Marina. A su lado derecho está el general secretario de la Defensa, Ricardo Trevilla. Está acompañada también por los presidentes de la Cámara de Diputados y de la Cámara de Senadores, por el presidente ministro de la Suprema Corte de Justicia, a quien están presentando precisamente en este momento. Alcanzo a ver a la secretaria de Gobernación, alcanzo a ver a la jefa de gobierno, a quien están presentando en este momento, a la fiscal. ¿A quién más
20: ves? Ernestina Godoy, estoy viendo al secretario de Relaciones Exteriores, ¿sí? Roberto Velasco. Están ahorita presentando a la secretaria de Gobernación, Rosa Isela Rodríguez. Y también, no sé si alcanzo a ver también al secretario de Economía, Marcelo Ebrard.
19: Ah, sí, es cierto. Es que la toma se abre y se cierra conforme los van presentando, entonces es un poco complicado como decirles quiénes están. Veo ahí a Luisa María Alcalde también, veo a Jesús Ramírez Cuevas.
20: Mario Delgado.
19: Veo a Leticia Ramírez, Mario Delgado. ¿Quién más se ve por ahí? En fin, ya estaremos diciéndoles quiénes son
20: Están la mayoría de los secretarios, por
19: sí,
20: lo que veo.
19: Muchos de los secretarios, sí, por supuesto. En fin, este fue el segundo grito de independencia, la segunda arenga de la presidenta Sheinbaum.
2: ¡Mexicanas! ¡Mexicanos! ¡Viva la independencia! ¡Viva Miguel Hidalgo y Costilla! ¡Viva Josefa Ortiz Téllez Girón! ¡Viva José María Morelos y Pavón!
19: Bueno, ya estaremos hablando de los personajes a los que mencionó, de los personajes a los que incorporó en esta arenga con nuestra invitada del día. Llama mucho la atención, viva el México libre, independiente y soberano, viva los pueblos indígenas y afromexicanos. Por cierto, la transmisión oficial de la presidencia, la de Sepropie, fue conducida por una mujer de origen afromexicano y un hombre originario de un pueblo indígena. Esto, pues, son sellos de la Cuarta Transformación y tienen un significado en fondo y forma, ¿no?
20: Sí, sí. Mencionar que pues este año lo más sobresaliente, digamos, fue el nombre de la guerrerense Antonia Nava, ¿no? Que es mejor conocida como la generala, ya estaremos hablando de ella, y también de los pueblos indígenas y afromexicanos, y ya lo decías, ¿no? El independiente y soberano que incluye a la presidenta. Por cierto, hoy en sus redes sociales la presidenta pues publica un mensaje también hablando sobre el grito y también haciendo referencia a justo lo que les acabo de mencionar, ¿no? A estas nuevas nombramientos en el grito.
19: Por cierto, esto no tiene importancia ni trascendencia alguna, pero siempre se ha hablado de la vestimenta tanto de los presidentes, que en el hombre pues es mucho más sencillo, ¿no? Con que traigas un traje bien planchado y zapatos bien boleados,
20: te ves bien.
19: Se habla mucho del traje o del vestido de las primeras damas, uh-huh. Y ahora de la vestimenta de la presidenta, no porque tenga algo que ver su condición como mujer, sino porque causa morbo. El año pasado usó un vestido morado, evidentemente se relacionó con el movimiento feminista. Ayer lució un vestido largo, falda negra y un...
20: Sí, como una...
19: arriba bordada.
20: Un blusón como bordado con diferentes colores.
19: Hoy trae un traje canadiense. Nadie le debe de interesar mi comentario, pero precioso.
20: Rojo.
19: Un traje sastre rojo.
20: Muy bonito.
19: Bordado del cuello en tonos blancos. La verdad es que está precioso. Pero en fin, está con nosotros Anaís. Ella es catedrática en ciencias sociales, creadora de contenido, podcaster. La pueden y la deben.
20: La deben.
19: Es una sugerencia casi impositiva. Buscar en @holasoy_Anaís en Instagram y @soy_Anaís en TikTok. Se van a morir de risa mientras aprenden. Anaís, qué gusto que hayas podido estar con nosotros en este día festivo.
4: Ay, Dani, Vivi, estoy feliz de que me hayan recibido. La verdad es que muchas gracias. Muy contenta de estar con ustedes y con sus radioescuchas y Híjole, feliz de platicar.
19: Al contrario. A ver, para que sepa la gente con quién estamos y a quién están escuchando, platícanos qué haces en tus redes sociales, qué contenido subes.
4: Mira, mis redes sociales, me gusta decir que fueron una, pues, serie de eventos desafortunados.
19: No, afortunados.
4: Muy afortunados. Mi amor por la historia ha estado desde que estoy chiquitita. Mi abuelo Juan, papá de mi papá, era, híjole, un amante de la historia. Definitivamente lo saqué de él. Me ha acompañado toda la vida. Y pues mi vida profesional justo fue marcada por la historia. Yo decidí estudiar relaciones internacionales. Me gradué del TEC de Monterrey, aquí en el campus Monterrey. Regia, nacida, vivida, aún aquí, regia de corazón. Entonces, uh-huh, aquí estudié y emprendí un negocio recién saliendo de la carrera. Total, la pandemia, pues bueno, hizo de lo suyo. Una cosa da la otra y de pronto me retomé en la pandemia. Más bien me encontré retomando mi amor por la historia en la pandemia. Y también al mismo tiempo, pues como todo mundo y su vecina en la pandemia, bajó, uh-huh, TikTok, ¿verdad? Entonces dije yo...
19: Pudo, okay, ser OnlyFans, te inclinaste por TikTok.
20: Muy bien, muy bien.
4: Todavía no lo descarto,
19: ¿eh? Exacto. Además, puedes subir contenido que
20: sí,
19: no
20: sea... Sí, historia, oye, te iría bien.
19: Inmediatamente pensamos, sí, sí.
4: Por supuesto que yo también fue en lo primero que pensé, se tapa los pies. No, no te creo. No es cierto. No, de verdad que sí, o sea, fue como todo muy... Todo se fue dando y yo empecé TikTok, pues, yo bailé toda mi vida, entonces que sí subía videos bailando de los trends y de Rita, okay, y así. Y en esta Anaís tratando de reinventarse después de que, pues, pasé por mi fracaso profesional de mi negocio que quebró, la pandemia y demás, dije, ay, oye, siempre he querido ser maestra de historia. Entonces me empecé a empapar de libros y así, busqué oportunidad en una prepa aquí en Monterrey, me dieron la oportunidad y empecé a ser maestra de historia. Entonces yo con esta, todos los días parándome enfrente del salón y contar la historia, me di cuenta que la manera en la que yo me contaba la historia a mí misma durante la carrera y durante mi vida era una manera muy padre para ir con mis alumnos y enseñárselas así, y se les quedaba y me decían, Miss, es que me encanta que cuentas la historia como si fuera un chisme.
19: Es que eso te iba a decir yo. Hay muchos maestros y maestras que pueden marcar tu vida, pero es mucho más sencillo marcar la vida de alguien en temas como la historia, porque lo puedes contar, sí, de una... Yo soy historiadora, yo soy licenciada en historia, y la historia,
4: no, wow,
19: te puede entrar de una forma que de una vez no la olvides jamás.
20: 100%.
4: Exacto, como un gran chisme.
19: Y creo que tú lo haces de forma magnífica.
20: Sinceramente, o sea, hay muchos buenos chismes, ¿no? Y sobre todo de la historia de México.
19: Pero que sí los hay.
4: No, no, y a ver, o sea, son tan buenos chismes que les hacen museos.
19: Es correcto. A ver,
4: imagínate.
19: Ahora, en términos prácticos, aparte de ser maestra de historia, lo que haces es subir a tus redes sociales contenido, chismecitos históricos, pero de una forma muy simpática, muy amena. Puedes estar horas scrolleando tus redes sociales y no solo te ríes, sino que aprendes.
20: Aprendes.
19: Entonces, mira, para irnos a la pausa, tenemos 2 minutos, querida Anaís. Uh-huh. Uh-huh. En 2 minutos, platícanos. ¿Qué es la Independencia de México? ¿Qué estamos celebrando hoy, pues?
4: Híjole, la Independencia de México para mí es el chisme mayor que tenemos, bueno, aparte de la Revolución, ¿verdad? Que es otra historia. Pero me encanta esta historia porque, número uno, pues es la historia de cómo nosotros logramos ser un país soberano como somos el día de hoy. Gracias a eso pudimos ver a Sheinbaum ayer, justo como lo estaban contando ahorita, celebrar nuestra soberanía, ¿no? Y número dos, es una historia que nos demuestra que la historia es todo menos lineal. ¿Ustedes sabían que en parte deberíamos de agradecerle a Napoleón Bonaparte, ¿no?, por haber tenido nuestra independencia? O sea, tú dirás, ¿qué? ¿Napoleón? ¿A creer? Pues sí, obviamente no directamente a él, pero lo que pasó en Europa gracias a él directamente influyó nuestra propia independencia. Entonces, pues fue un proceso definitivamente que duró más de 10 años, fue un proceso lleno de lucha, de, híjole, desde amigos a enemigos y enemigos a amigos, drama, unos empezaron de un bando, luego terminaron de otro. Se divide en 4 etapas, que fue la iniciación, la organización, luego la resistencia y al final la consumación. Y bueno, pues finalmente termina con la victoria, la entrada del ejército trigarante. Y realmente es una historia que vale la pena detenerse a contar. Y si no la saben, pues váyanse a mi podcast, Entre el Mundo y Yo. Y también, pues en mis redes sociales también acabo de subir un video al respecto, y es de verdad, vale la pena entenderla por como mexicanos y saber qué celebramos ayer.
19: Por cierto, siempre decimos que es la independencia, en realidad es el inicio. Independencia. Claro. El otro también es en septiembre, pero 11 o 10 años después. Vamos a hacer una pausa, volvemos contigo, Anaís.
4: Gracias.
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3: Orizaba, Veracruz. Custodiado por el majestuoso e imponente Pico de Orizaba, este pueblo mágico combina una arquitectura señorial con una naturaleza desbordante. Su teleférico, el paseo del río con su reserva natural y el clima templado convierten a esta urbe en una joya veracruzana.
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5: Regresamos 10 de la mañana con 30 minutos, estamos platicando con Anaís. Soy guión bajo Anaís en TikTok y en Instagram. ¿Cómo es tu cuenta, Anaís?
6: Hola, en Instagram, soy Anaís, ¿no? Hola, soy guión bajo Anaís.
5: Anaís es podcaster, es creadora de contenido, es maestra de historia, es catedrática en ciencias sociales, ya nos estaba platicando cómo empieza su historia subiendo y haciendo contenido. Es que qué increíble, habiendo tantos creadores de contenido, influencers o como se les quiera llamar ahora, que suben contenido tan negativo, qué increíble tener el día de hoy a alguien como tú. Nos estabas explicando de la independencia en términos fáciles y rápidos, como tú explicas la historia. Decíamos que, como que durante mucho tiempo decíamos, la independencia es la independencia.
6: Sí, 1810, ¿no? O sea, y cuando fue realmente el inicio. Por cierto, ¿qué estaba pasando, Anaís, en 1810? O sea, ¿cómo estaba México antes de todo esto?
7: Uy, sí, mira, justo es bien importante esa pregunta, porque tiene mucho para poder entender por qué empezamos. O sea, ¿quién fue el que dijo, hoy me levanté con ganas de ser independiente? Pues no, o sea, no fue así como que, ay, se me ocurrió, ¿verdad? Hay un contexto y vamos a irnos un poquito atrás en la historia para entenderlo. Entonces, un día fue el Big Bang. No se crean, tampoco nos vamos a ir tan atrás. No están tan atrás. Pero
5: estaban los dinosaurios.
7: Sí, pudiera, ¿eh? Y nos vemos, aquí vamos a quedarnos hasta 3 días después.
5: Exacto.
7: En Europa, Napoleón Bonaparte era cuando estaba en su, pues, en su reputation era, me gusta a mí decirle, ¿no? O sea, estaba ahí conquistando a diestra y siniestra.
5: Farmeando aura.
7: Farmeando aura, pero le salía, ganaba. Él siempre ganaba cada batalla. Y una de esas que ganó fue con España. Entonces, España ya tenía un rey, que era Fernando VII, y era, pues, el rey también de la Nueva España, obviamente. Entonces, cuando llega Napoleón Bonaparte y pone a su hermano, José Bonaparte, ahora a reinar España, pues obviamente los españoles dijeron, pues, ¿qué onda? O sea, ¿cómo que nos vas a quitar a nuestro rey? ¿Vas a poner a tu hermano? Y eso también le afecta acá a la Nueva España. Porque, pues, acá en esta área estábamos como, a ver, ¿a quién le hacemos caso? O sea, ¿a Fernando VII, que fue el rey siempre, o a este hombre nuevo que acaba de llegar? Y la gente aquí en Nueva España le tenía, o sea, toda la lealtad era Fernando VII. Entonces, aquí empieza el primer fun fact de la historia, amigas. Miguel Hidalgo no quería la independencia, o sea, a él no le cruzaba por la mente el quiero que México se independice de España. No, él lo que quería era que el gobierno de José Bonaparte se acabara y regresara a Fernando VII. Su lealtad era a Fernando VII. Entonces, por eso, cuando Miguel Hidalgo, al final, ya después de que estaban conspirando, que ahí estaba también Josefa Ortiz, y los descubren, total, todo se tiene que adelantar, y él sale a gritar en esta iglesia con el estandarte de la Virgen María y todo, que... Otra cosa es que no sabemos exactamente qué fue lo que dijo, pero se ha ido... Ajá, como que se ha estado como perfeccionando a lo largo de los años. Pero sí grita, muera el mal gobierno, viva Fernando VII. Sí. Entonces ahí es donde tiene sentido, ¿no? De que pues sí, Miguel Hidalgo realmente no empezó con quiero que México sea independiente, pero claro que empezó una chispa que eventualmente, en la segunda etapa de la independencia, que es la organización... que es cuando llega José María Morelos y Pavón, ahí ahora sí se puede decir que entra la idea de, oye, y si no nada más decimos que queremos que llegue Fernando VII, sino nos independizamos de España. Y la gente, mira, perdiendo cabeza de que... Entonces, ahí empieza ahora sí, en la segunda etapa, la organización con mi, y tengo que decirlo aquí a nivel nacional, José María Morelos y Pavón es mi crush, ¿sí? Eso es mi crush histórico. Lo amo, o sea, yo sé que...
8: ¿Te sabes el datazo de tu crush sobre el paliacate? ¿Por qué lo usaba?
7: Ay, no, dímelo, ¿por qué? ¿Porque sufría... ¿Porque sufría
8: guapísimo? Porque sufría migrañas. Y entonces se ponía hierbas medicinales en los costados de la cabeza, en la sien, en la sien. Y se los amarraba con el paliacate.
7: Hasta eso tenemos en común él y yo, la migraña. No, yo ya vivo en tiempos de Tylenol.
8: Serían una pareja. Sí, él no tenía acceso a Tylenol, ni a Motrin, ni a nada de esas cosas. Bueno, viene entonces la organización.
7: Exacto, viene la organización liderada por Morelos. Y bueno, Morelos, él era padre, o sea, también yo decir, o sea, yo diciendo que es mi crush, una disculpa, yo sé que está muy crimen del padre Amaro esto, pero pues es lo que da. Bueno, él siendo padre, pues igual que Miguel Hidalgo, moviliza y de verdad que era un líder nato, y lo más importante que hace es el Congreso de Chilpancingo, donde ya empieza a organizar a los insurgentes, que era el grupo que ahora sí estaba como queriendo independizarse, y hace un documento hermosísimo que de verdad está a la par de la Declaración de los Derechos del Hombre y el Ciudadano en Francia cuando la Revolución, o el Bill of Rights de Estados Unidos cuando su independencia, o sea, realmente está ahí, que se llama Sentimientos de la Nación. Y es un documento tan adelantado a su época. O sea, él decía, adiós la esclavitud, que tú ahorita dices, pues, duh, como que obvio, pero en 1810, oigan, eso era de que, caray, espérate, o sea, como que era muy adelantada su época. Claro que había otras cosas que hoy ves y dices, a lo mejor eso no tanto, como por ejemplo decía, la religión católica va a ser la única que se va a permitir en México, que okay, pues eso obviamente no era como que muy adelantado a su época, pero bueno, todo lo demás en cuanto a derechos humanos, sí, y de verdad que es un súper documento. Y él ahí dijo, yo quiero la independencia de España, o sea, ya era explícito que lo que buscábamos. Logra hacer una constitución, la constitución de Apatzingán, que realmente no se llevó a cabo, no se alcanzó a llevar a cabo como tal, pero bueno, ya fue como que ahora sí ya íbamos en serio, ¿no? En este movimiento independentista de España. Ay, y bueno, el sueño para Morelos termina en 1815, cuando los realistas, que es este otro grupo que estaba peleando contra los insurgentes, pues capturan y fusilan a mi querido Morelos, que de hecho, fun fact, mi esposo se apellida Morales. La voy a dejar ahí botando.
8: Un niñito, ves que los niños en las primarias representan a los actores. Exacto, sí. Y viva México. Hoy en el programa pasamos uno que en lugar de decir viva la Virgen de Guadalupe, dijo viva la Rosa de Guadalupe. Pero ayer un niño dijo en lugar de Morelos, viva Morales.
7: Te digo. Y yo, sí, viva. Sí, neta. Ay, me encantan esos videos. El de la Rosa de Guadalupe sí lo vi, la neta, me ataqué la risa. Están buenísimos. Cueros. Bueno. Sí. Entonces, pues bueno, cuando termina, cuando más bien termina, pues la vida de Morelos, se puede decir que ahí termina esta segunda etapa a la que ya habíamos entrado. Entonces, si recapitulamos, con Miguel Hidalgo fue la primera etapa, que fue la iniciación, que fue de 1810 al 11. Con Morelos es la segunda, de 1811 a 1815, que pues sí duró más tiempo, ¿no? Y luego cuando matan a Morelos, la verdad ahí, oigan, sí andábamos como que medio chupando faro. O sea, sí fue que, oigan, esto ya valió queso. O sea, ya matan a Morelos, la moral se va al piso, los insurgentes estaban como que, ¿qué hacemos? ¿Qué hacemos? Parece que la insurgencia ya estaba derrotada, pero nos tocó resistir. Y fue una etapa tan dura que fue la tercera etapa, que es la de la resistencia. Y se llama así porque tal cual, por 5 años, lo único que pudimos hacer fue resistir. No hubo como muchas ganancias en batallas, pero tampoco derrotas tan fuertes como para ya de plano perder. Estuvimos a punto, sí, pero, híjole, pues ya sabes que en estos grupos, por ejemplo, hablando de los insurgentes, cuando no hay un liderazgo fijo, que en este caso era Morelos, pues empiezan a pelear entre ellos, ¿no? Lo peor que puede pasar en un grupo que tiene una meta en común. Y empezaron pues las guerras de guerrillas, pero algo importante es que empezaron a salir personajes que ya marcarían después la victoria de la independencia, como Vicente Guerrero, Guadalupe Victoria, todos estos del lado de los insurgentes. Y del lado de los realistas, que por cierto, realista se le llama así porque defiende a la realeza, sí, sí. O sea, a España, uh-huh. Estaba un hombre llamado Agustín de Iturbide, que pues él peleaba a favor de España, ¿no? Uh-huh. Esto es importante porque entonces obviamente Agustín de Iturbide y Vicente Guerrero pues eran enemigos, porque Agustín de Iturbide era realista y Vicente Guerrero era insurgente, ¿no? Pero pues aquí viene el gran plot twist, porque el realista que combatía a los insurgentes, o sea, Agustín de Iturbide, termina negociando con uno de ellos, o sea, con Vicente Guerrero. Y aquí, entre que eso pasa, o sea, que yo creo que Agustín de Iturbide la verdad es que tiene de pronto una mala reputación, uh-huh. Porque como fue el primer monarca, fue el primer gobierno de México independiente y sí, decidimos ser una monarquía, ajá. Entonces como que, de hecho yo incluso en un video que subí el año pasado y que volví a subir hasta me debo de disculpar con él, Agustín de Iturbide, donde quiera que estés, te mando un beso, bro, hablé mal de ti, no debí de haberlo hecho.
8: A lo mejor con mi relación lejanísima por el apellido.
6: Es que Daniel
8: de Iturbide. Le llegan las fibras.
6: No de Iturbide, es de Iturbide, pero...
8: Exacto.
7: Sí, es cierto.
8: Le llegan las fibras, bueno, de la disculpa.
7: Seguro sí, te lo encargo, Dani, please. En tu siguiente constelación, por favor.
8: Ya dile, está. A mis ancestros independentistas.
7: Ajá, sí, por favor. La verdad es que sí fue una pieza clave, lo hizo muy bien ya como monarca, porque como que sí trató de darle su lugar a todos, ¿no? Pero bueno, eso ya es después de que somos independientes. El punto es que entre esta negociación entre Vicente Guerrero y Agustín de Iturbide, o lo que a mí me gusta llamar From Enemies to Friends, pues luego viene la consumación, porque esa unión entre dos grupos que estaban peleando entre ellos, lograr unirse, y aparte lo que estaba pasando afuera de México, de la Nueva España, en Europa, hizo que al final se lograra el gane. ¿Y qué era lo que estaba pasando afuera de la Nueva España? Pues otra vez Napoleón, pero ahora, pues ahora sí que del gozo al pozo, ¿verdad? Napoleón perdiendo. O sea, todo esto empezó porque Napoleón iba ganando y conquistó,
8: claro,
7: España.
8: Hasta que
7: un día dijo, yo quiero ir a conquistar Rusia. Y todos le decían, Napoleón, en invierno no, güey, o sea, espérate, no, ya, yo quiero. Yo, mi delirio de grandeza, voy a ir. Pues claro que se quedó enterrado en la nieve, él y todo su ejército, y terminó valiendo queso, ¿verdad? Entonces, esa fue una de las razones por las que Napoleón perdió muchísimo poder y al final uh-huh. ya lo exilian de Francia. Y pues obvio, su reinado en Europa termina y por ende, José Bonaparte se tiene que retirar de España.
8: En este tan lamentable episodio para Napoleón, hacemos una pausa, Anaís.
7: Claro, claro, sí.
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14: La Torre Eiffel puede ser 15 centímetros más alta en verano, debido a la expansión térmica del hierro bajo el sol.
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3: La cordillera de los Andes es la cadena montañosa continental más larga de la Tierra, cruzando 7 países de Sudamérica.
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14: Los antiguos egipcios usaban piedras como almohadas para dormir, algo que hoy nos parecería sumamente incómodo y difícil de usar.
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15: Ensalada fresca de atún. Mezcla una lata de atún en agua con cubos de pepino, jitomate, hojas de espinaca y cilantro picado. Adereza únicamente con limón y sal de mar. Esta opción es rápida, económica, refrescante y aporta proteínas de excelente calidad.
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16: Protección Civil Federal invitó a sumarse al segundo simulacro nacional 2026 del próximo sábado 19 de septiembre, que se realizará a las 12 horas. Combinó a ciudadanos, instituciones y centros de trabajo a poner a prueba su plan de acción de emergencia. La gobernadora del Estado de México, Delfina Gómez, encabezó la ceremonia por el 216 aniversario de la independencia de México, donde recordó a los luchadores por la patria y la libertad. Exhortó a los 30.000 asistentes a la Plaza de los Mártires a honrar ese legado con el trabajo a diario por un México con bienestar y justicia social. Falleció el guardia de seguridad Luis Arturo Osuna, quien se dirigía a su trabajo cuando se descarriló el tren de Ferromex en el ejido Cuauhtémoc, en Sonora, con hidrosulfuro de sodio y concentrado de cobre el pasado 26 de julio. Estuvo hospitalizado durante semanas por afectaciones respiratorias y neurológicas compatibles con neumonitis química.
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8: Regresamos, 10 de la mañana con 45 minutos. Estamos hablando de la historia de la independencia de una forma fácil, didáctica, muy al estilo de Anaís. Soy guión bajo Anaís. Hola, soy guión bajo Anaís en TikTok e Instagram respectivamente. Anaís es podcaster, es catedrática en ciencias sociales, es maestra y cuenta la historia en sus redes sociales. Sube ese tipo de contenido de forma increíble. Algo bien interesante que además Anaís hace de forma mucho más sencilla y con un talento mucho mayor al que yo podría hacer, es ir comparando lo que sucedía en diferentes partes del mundo, ¿no? En el tiempo en el que estás pensando o analizando. Y ella lo está haciendo y además relacionando de forma increíble con la independencia o el inicio de la independencia, el inicio de la organización. Ya vamos incluso hacia el final de la independencia de México con lo que sucedía en Europa, porque eso sí no se puede desligar. Y estábamos en, habíamos hablado de Napoleón, que Napoleón ganaba hasta que no.
7: Hasta que se amachó literal en decir, quiero ir a Rusia en invierno, y contra todos los que le decían, por favor, Napo, ¡no! Pues lo hizo, y obviamente pagó las consecuencias, ¿verdad? Pero bueno, y de hecho, hablando de Napoleón, Napoleón es un personaje que, mira, o lo amas o lo odias, siento, ¿no? O sea, que yo la verdad soy muy, no neutral, pero siempre me gusta ver el claroscuro de los personajes, y me intrigan, exacto, me intrigan de igual manera sus partes claras y oscuras. Napoleón es importante, oigan, entender que él se forjó en plena Revolución Francesa, pero termina siendo emperador y conquistador. Entonces ahí ya viene como la contradicción primera, ¿no? Esa contradicción sí es clave porque conquista Europa, pero al mismo tiempo ayuda a expandir ideas liberales y nacionalistas que él mismo vio por la Revolución Francesa. Entonces es bien importante entender eso, porque en España, cuando lo invade en 1908, pues provoca una crisis enorme, es cuando se va Francisco VII, y ahí los mismos españoles empiezan a preguntarse, oye, pues entonces, pues ¿quién tiene la soberanía, no? O sea, como que si yo soy un pueblo soberano, se supone, pero luego llega cualquier otro y viene y quita a mi rey. Entonces de ahí nacen unas cortes que se llaman las Cortes de Cádiz, y la Constitución de 1812 de Cádiz, que en teoría, o sea, lo que hace es que empieza a limitar un poquito más al rey, porque le quiere dar la soberanía al pueblo. Entonces, cuando Fernando VII, o sea que ya Napoleón empieza a perderse, ahora sí que regresando a donde nos quedamos, pues su hermano Pepe Botellas, que le decían porque se ponía unas buenas, pues ya se va y Fernando VII vuelve al trono, la gente le dice, espérate, ya aquí las cosas ya no son como cuando tú estabas, porque ya pasaron 10 años, sí vino Napoleón, nos puso a Pepe, pero pues también tenemos estas ideas más liberales. Y en 1820... pasa una revolución en España, una revolución liberal, y obligan a Fernando VII a seguir esta constitución de Cádiz, donde explícitamente decía que todos los pueblos deben ser libres y soberanos. ¿Y todos los pueblos? Pregunta. Pues sí, porque no puede ser hipócrita España diciendo que tú, España, debes ser soberano mientras tienes a la Nueva España y a otros, claro, muchos, bajo tu mandato, ¿verdad? Entonces, oigan, esa constitución que se da gracias a que los españoles hicieron su revolución porque se dieron cuenta de la soberanía que no tenían, tenía mucho poder el rey, ya no querían, eso cambia todo en Nueva España, porque sectores conservadores pues empiezan a pensar que quizá ahora sí les conviene independizarse. Entonces, eso, más que Guerrero e Iturbide de enemigos se hicieron amigos. Todo eso fue el plot twist que eventualmente nos lleva ahora sí a la cuarta y última etapa de la independencia, que es la consumación en 1821.
8: Sí, 11 años después, lo decíamos en septiembre también, pero digamos que México es independiente hasta 1821.
7: Exactamente. Lo que nosotros festejamos realmente es el inicio de la independencia, que es el grito de Dolores, que ahora sabemos que él ni siquiera sabía. O sea, yo me lo imagino en el cielo de que, mira.
8: Oye, ¿qué tanto es cierto que lo celebramos el 15 de septiembre porque era el cumpleaños de Porfirio Díaz?
7: Fíjate que esa es una... ahora que lo dices me estoy acordando, y sí, estoy casi segura que sí, Porfirio Díaz, cuando él estaba en su mandato, sí hizo
8: en su
7: cambio,
8: corto mandato.
7: En su cortísimo mandato de nada, nadita que estuvo, sí creo que sí cambió la ley, lo hicieron el 15 porque era su cumpleaños.
8: Es correcto.
7: Y como que con la excusa de que, bueno, pues ya va más hacia la noche de las 12 y ya es el 16, ¿sabes?
8: Exacto.
7: Sí, creo que sí es verdad, Pero bueno, entonces sí, llegamos a la consumación y ahora sí, Iturbide y Vicente Guerrero juntos hacen el plan de Iguala, ¿no? Y ahí es donde el plan de Iguala dicen, ok, ¿qué es este plan? Pues bueno, vamos a ahora sí a como buscar la independencia, no buscarla porque ya la habían buscado, pero como formalizar lo que queremos como país independiente, que son prácticamente las tres garantías: religión, independencia y unión, ¿no? Entonces crean el ejército trigarante. Y el 27 de septiembre, fíjate, o sea, casi exactamente 11 años después, porque si empezamos el 10 de septiembre, el 27 y 28 fue ahora sí ya cuando termina, termina ese problema, pero empiezan muchos otros más que luego ya veremos la posindependencia. El 27 entran a Ciudad de México y el 28 firman el acta de independencia. Entonces ahí es donde se puede decir que oficialmente termina la etapa o los 11 años de lucha que tuvimos para poder ser un país independiente. Y yo sé que ahorita tú ves a México y dices, Jesús María y José, la cantidad de problemas que tenemos. Y porque sí, o sea, al final del día somos un país diverso, complicado, hermoso. Somos un país lleno de contradicciones. Pero si ustedes, yo quisiera que todos pudiéramos tener una máquina del tiempo y regresar a este momento donde nos independizamos y el camino que hemos tenido que cruzar para estar a donde estamos, yo creo que dentro de todos los problemas que tenemos, que claro que se tienen que solucionar, no hombre, estamos pero un millón de pasos adelantados a lo que empezamos, porque un país recién independizado yo lo veo como un bebé recién nacido.
6: Claro, claro.
7: ¿A dónde vas? ¿Qué
8: sin
7: haces?
8: Rumbo, además, claro.
7: Sin rumbo, te tienen que enseñar a caminar. ¿Qué vas a hacer, México? ¿Vas a ser como tu vecino de arriba, Estados Unidos, liberal y una república federal? ¿O como tu ex jefe, una monarquía? O sea, realmente decisiones que tú das por sentado y dices, ¿cómo le hicieron? Y se tuvieron que organizar. Y bueno, el resto es historia.
8: Es historia, literalmente. Oye, para usar los últimos minutos del programa, Anaís, oíamos la arenga, la segunda de la presidenta, que le ha dado especial y evidente importancia a las mujeres. Gritó viva Hidalgo, como lo han hecho prácticamente todos. Ya hablamos de Hidalgo, viva José María Morelos y Pavón, ya hablamos de José María Morelos y Pavón, viva Vicente Guerrero, ya hablamos de ella. Guadalupe Victoria, que nos enseñan en la primaria, que es el primer presidente, ¿no? El primer presidente de México.
7: Así es, ajá, sí, Guadalupe Victoria fue el primer presidente de México, o sea, viéndolo como tal, como presidente, no que fue el primer gobierno,
8: ¿sí?
7: Porque justamente el primer gobierno fue el de Agustín de Iturbide, que fue una monarquía, o sea, él fue emperador.
8: Un imperio.
7: Ajá, exactamente, y después de él, ahora sí, ya viene Guadalupe Victoria, que fue el primer presidente, ahora sí, como de república, un intento de, porque después de eso hubo muchos otro tipo de gobierno, pero el primer intento definitivamente, sí, sí fue él.
8: Leona Vicario, en este gobierno en particular hemos hablado y oído una y otra vez de Leona Vicario.
7: Uy, sí, no, Leona Vicario es un personajazo. Leona Vicario, oigan, de verdad que no he leído un libro que se llama, creo que La Insurgenta, no recuerdo bien si lo estoy diciendo bien, lo tengo en mi lista. Leona Vicario es un personaje, ella era una, así tal cual, una mujer, una niña rica, vamos a decirlo así. O sea, ella era una niña privilegiada, sus papás, no sé si peninsulares, o sea, eran españoles, creo, pero era de la alta sociedad, ¿no? Y ella queda huérfana, desgraciadamente, desde muy chica, pero hereda toda una fortuna, ¿no? Entonces, se convierte en una de las figuras femeninas más importantes de la independencia, porque ella, en lugar de gastarse su fortuna en, no sé, viajar o comprarse vestidos o lo que sea, ella realmente creía en la causa independentista y formó parte de un grupo que se llamaba Los Guadalupes, que era una red secreta que apoyaba a los insurgentes, porque obviamente en esa época tú no podías abiertamente decir, soy insurgente, porque pues te metían al bote, ¿verdad? O sea, lo que los españoles querían era derrocar a los insurgentes. Entonces usó su dinero, contactos, posición social para financiar directamente la causa. Mandaba información, recursos, armas, mensajes a los insurgentes. Y desgraciadamente sí fue descubierta y encarcelada, pero logró escapar. O sea, de verdad, esta mujer es un superhéroe, una superheroína más bien. Y se incorporó más directamente al movimiento insurgente ya después de que se escapó. Y pues ella, o sea, mucha gente también, algo como medio injusto que le adjudicaban era, ay, bueno, es que estaba nada más siguiendo a su esposo, que su esposo era Andrés Quintana Roo. Y no, o sea, Leonora, ella actuó por convicción propia, porque ella también decía, a ver, oigan, no, las mujeres actuamos por convicción también, o sea, no es como que seguimos al esposo, ajá, es muy importante y por eso es un
8: personajazo. Rapidísimo, la primera periodista de México avanzó, dice, bueno, rapidísimo, en 30 segundos, Gertrudis Bocanegra, ¿quién es?
7: Ella participó en la insurgencia en Michoacán, ella trabajó como mensajera, también informante, y más que nada fue como el enlace entre grupos insurgentes, que era importantísimo eso, ayudaba a organizar redes de comunicación clandestinas, fue capturada por las fuerzas realistas al final, y fue fusilada en 1817 porque se negó a revelar información sobre los otros insurgentes, o sea, se sacrificó por la patria, tal cual.
8: Josefa Ortiz, la famosa corregidora, que la presidenta se ha referido a ella por su apellido de soltera, de ella hemos hablado muchísimo, es un personajazo también, pero incorporó también a la general Antonia Nava, en 30 segunditos también, Anaís.
7: Antonia Nava, ella originaria de Oaxaca, si mal no recuerdo.
8: Sí, de Guerrero, de Tixla.
7: Ah, de Tuxtla, exactamente. Su nombre era Antonia Nava, al casarse con Nicolás Catalán, también aparece como Antonia Nava de Catalán. Ella luchó con su esposo y estuvo vinculada a las fuerzas de José María Morelos y Pavón, justo, y Nicolás Bravo también.
6: Morelos,
7: ayudó, ayudó a abastecer a las tropas, cuidó heridos. O sea, también ella, uno de lo que más hizo fue sostener a los insurgentes y a la resistencia, ¿no? Y es recordada como la generala, justamente, por su participación directa en la campaña.
8: Oye, pues gracias, Anaí. Se nos acaba el programa, pero hay que repetirlo, a ver si para la revolución, que es otro chismazo.
6: Me encanta, para la revolución, Anaí.
7: Híjole, por favor, ese sí es un... Oigan, de verdad, si les gustó la independencia, la revolución, mira, ¿no?
8: En el siguiente episodio. Gracias, Anaí.
7: Por favor. Adiós. Gracias a ustedes, Divi Dani.
8: Que disfruten su día. Nos oímos y nos vemos mañana. Adiós.
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18: Ante el notable incremento en su uso, autoridades viales del municipio de Monterrey someterán a discusión la regulación de los scooters a fin de prevenir percances viales en los que se vean involucrados. Al considerar que su aplicación debe ser revisada, alcaldes de 10 municipios de Nuevo León acordaron impulsar ante el Congreso del Estado una iniciativa para derogar las disposiciones que dieron origen al denominado permiso turístico. Un adolescente de 15 años que contaba con reporte de desaparición fue identificado como la persona que murió atropellada durante el fin de semana sobre la carretera García en el municipio de Santa Catarina. Ante los continuos apagones y variaciones de voltaje que siguen afectando a familias, comercios y distintos sectores productivos, el Congreso local demandó a la Comisión Federal de Electricidad reforzar su infraestructura eléctrica en Nuevo León. Un juez federal de Estados Unidos aplazó hoy la entrada en vigor de los nuevos límites de estancia para estudiantes y periodistas extranjeros fijados por el gobierno del presidente estadounidense Donald Trump. Con su primera temporada, La Maldición de Widow's Bay arrasó la edición 78 de los premios Emmy al llevarse 14 galardones, entre ellos Mejor Serie de Comedia, superando el récord que tenía de estudio. Los Ángeles Dodgers aseguraron su clasificación número 14 de manera consecutiva a los playoffs, luego de imponerse 4-1 a los Rojos de Cincinnati. 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
3: Playa de las Conchas, Australia. Ubicada en la región de Shark Bay, Shell Beach es una de las dos únicas playas del mundo formadas enteramente por conchas en lugar de arena. Debido a la alta salinidad del agua, los depredadores naturales de un pequeño molusco local no pueden sobrevivir, permitiendo que su población crezca de forma desmedida. A lo largo de miles de años, billones de pequeñas conchas blancas se han acumulado, creando una capa de hasta 10 metros de profundidad que se extiende por más de 60 kilómetros.
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Hoy miércoles 16 de septiembre en Todo para la Mujer, Ninel Conde habla de su nueva serie y hace fuertes revelaciones sobre su vida privada. Poncho Herrera estrena nueva película y habla del enorme reto que es para él dedicarse a la actuación tras renunciar a la música. Manuel José sigue llevando el legado de José José al público pese al pleito que tiene con la familia del cantante. Te contamos todo lo que envuelve el grito de independencia. Lucía Méndez fue relacionada con Pablo Escobar. La actriz habla de esta polémica. Con esto y más, comenzamos. La fiesta

0: Hola, ¿cómo les va? Gracias por estar con nosotros hoy, día festivo, 16 de septiembre. Espero que la hayan pasado muy bien, hayan dado el grito a todo dar, hayan comido mucho pozole, gorditas, tlacoyos.
1: Delicioso.
2: Y el recalentado hoy, porque se recalentan también.
1: La música, la comida, la ropa, la algarabía, la fiesta.
0: Yo me fui a Coyoacán.
1: Muy bonito se pone ahí.
0: Se pone padrísimo Coyoacán. Parece porque pueblito. Hay varios puestos y se pone padrísimo.
1: ¿Verdad
0: la
1: que
0: verdad?
1: Sí? Es muy
0: Yo
1: bonito.
0: Me fui a Coyoacán a dar el grito, estuvo muy sabroso, muy padre. Había muchísima gente, eso sí.
1: Uy, que sí, ¿no?
0: Se pone...
1: No puedes ni caminar. Es que en cada alcaldía de las 16 que hay en la Ciudad de México, siempre hay un cantante, una celebración, un artista
0: no,
1: y cantando, todo.
0: Pero
1: no,
0: había mucha gente,
1: mucha
0: había
1: gente,
0: como kermés.
1: Sí, como kermés siempre.
0: Y y muchos, ya sabes, los huevos que te echan los huevos.
2: Ahora,
0: pues.
2: Bueno, ahorita, no sé si les pasó nada más algo. ¿No recordaron lo del mundial? Ahorita que estuvimos celebrando la música mexicana y el argüende, ¿no les vino lo que sucedió hace 3 meses que andábamos con música mexicana, con nuestras banderas, con nuestras gorras? Sí. Fue algo...
0: Algo igual, así estaba estaba llenísimo. Ya me imagino cómo debe haber estado el Zócalo.
1: Sí. De hecho, llenísimo. ¿Quién crees que vive ahí muy cerca? La tía Vianey Lárraga. Y lo que me comentaba, no puedo salir.
0: No.
1: Porque es tanta gente, es tanto movimiento, se abruma ya la tía, que viuda de
0: Auxiliar. No, pero Coyoacán siempre se pone muy padre. Bueno, pues hoy miércoles 16 de septiembre, cumpleaños Marc Anthony, Jesús Zavala, Raúl Magaña, Guainá y Nick Jonas. Y es cumpliría Camilo VI. Entonces, bueno, pues esos son los cumpleañeros del día de hoy. Y les digo que sí, me fui a Coyoacán y me la pasé muy bien. Comiendo, ya sabes que ponen puestos de todo,
1: tostaditas,
0: tamales,
1: de pata, los churros típicos también
0: sí,
1: ahí.
0: Sí, hay los churros.
1: Que son, aunque no sea de la fiesta de 16, pues son riquísimos.
0: Se me hizo agua la boca de los churros tan ricos que había.
2: No quiero ser
0: rellenos de cajeta, no. Bueno,
2: la mala
0: pura engordadera. Exacto. Pura engordadera, pero estuvo padrísimo.
1: Exacto.
0: Me la pasé muy bien.
2: No quiero ser la mala influencia, pero yo sé que muchas mujeres nos viven. Que la dieta, que si el keto, que si el agua, que si todo. Pero yo creo que sí hay días como Navidad, la cena de Navidad, de Año Nuevo, o este día, que sí hay que perder la dieta.
0: Ah, no, claro.
2: O sea, porque ni modo
0: claro.
2: Que los 360 estés cuidándote
0: al
2: hilo, digo, por un día no creo que
0: bueno,
2: subas 20
0: pues
2: kilos.
0: Vamos a ver de dónde viene el grito. Esto nos preparó Marquito Silva.
3: Día de la Independencia de México se conmemora el 16 de septiembre, aunque las celebraciones principales como el Grito de Dolores se lleva a cabo la noche del 15 de septiembre. Esa noche marca el inicio de la Guerra de Independencia en 1810, cuando Miguel Hidalgo y Costilla hizo un llamado a la rebelión contra el Imperio Español. Dicha festividad se celebra en todo el país con celebraciones patrióticas, música, comida y el tradicional grito en Palacio Nacional, mismo que lo dio el día de ayer la presidenta de México, Claudia Sheinbaum. Por ello, podemos decir que el 15 de septiembre se celebra la noche de la fiesta y el tradicional grito de independencia, mientras que ese 16 de septiembre debemos recordar que se conmemora oficialmente el inicio de la Guerra de Independencia de México. Y es que podemos señalar que la madrugada del 16 de septiembre de 1810, el cura Miguel Hidalgo hizo sonar la campana en el pueblo de Dolores para llamar al levantamiento armado. Para Grupo Fórmula, informó Marco Antonio Silva.
0: Pues estamos de regreso. ¿Qué tal el grito, verdad?
1: ¿Qué tal, precioso?
0: Y también vamos a ver cómo celebraron los famosos. ¿Cómo la pasaron este 15 de septiembre?
3: Platicamos con los famosos para que nos revelen de qué manera celebran este 15 de septiembre, cuáles son las actividades que realizan, qué tipo de convivencia tienen. La actriz Marta Ofelia Galindo de esta manera nos compartió cómo celebra el 15 de septiembre.
4: Con pesar y con alegría.
3: ¿Por qué? ¿Por qué esas dos cosas?
4: Pesar porque a mí me hubiera estado... estar cerca de los que hicieron la independencia. Y alegría porque somos un país maravilloso.
3: ¿Cómo se consiente este día 15 de septiembre? ¿Qué hace? ¿Le gusta comer chiles en nogada, pozole, tostadas?
4: No,

0: invito a ver.
1: Exacto. Entonces le dice que le invite, ¿no?
0: Sí, que nos invite a los actores.
1: Que invite a Claudia Sheinbaum a los actores.
0: Exacto.
1: Para ir a dar el grito.
0: Exacto.
2: Por su parte, Eduardo Santa Marina nos dio su concepto sobre este 15 de septiembre.
3: Sin lugar a dudas, como mexicano, es la fecha más importante que tenemos aquí en México, en nuestro país, que es un gran país, donde tiene mares, tiene lagos, tiene desiertos, tiene selva tropical, tiene una gran gastronomía. Nos sentimos muy orgullosos de ser un país ya de hace muchos años independientes, somos soberanos, entonces esa parte nos enorgullece mucho como mexicanos y por eso hay que gritar. No lo hago ahorita, pues me estoy guardando estas cuerdas vocales al 15 de septiembre, pero claro que hay que gritar ¡Viva México!
2: Eduardo Zucchi, quien también está más que feliz de ser mexicano.
4: El 15 de septiembre para mí es justamente sacar ese orgullo mexicano que no solo tenemos con nuestra selección, sino con nuestra cultura, nuestra gastronomía, nuestro arte. Somos un país que es bastante rico en muchos aspectos y lo llevo con el corazón y lo grito. Lo grito a los cuatro vientos. Me gusta reunirme con mi familia, con mis amigos más cercanos y justamente enorgullecernos y justamente escuchar música mexicana, comer buena comida mexicana y celebrar juntos.
2: La gran actriz de comedia musical María Filippini esto nos compartió.
5: Pues mira, representa un día muy especial donde nos sentimos más mexicanos. Yo siempre me siento mexicana. Los colores, la música, la buena vibra que tiene todos los mexicanos. Bueno, no todos, en todos lados se cuecen habas, por supuesto, pero en la generalidad. Y ahora lo vimos en el Mundial. Vimos que nos amaron, que les encantó venir, les encantó la energía de los mexicanos. Y bueno, eso es fiesta. Es fiesta, es estar contentos, es celebrar nuestras raíces, sobre todo nuestras raíces. Pero esta vez me la voy a pasar ensayando porque soy teatrera. Entonces estoy por estrenar Tom Sawyer con la producción de Jorge Ortiz de Pinedo en el Foro Chapultepec. Y entonces voy a estar ensayando para abrir esta gran obra para ustedes. Así que pues ahí nos tocará comer a lo mejor un taquito, un pozolito. Bueno, no sé si el pozol en medio del ensayo, pero sí unas quesadillas o algo así. Va a estar segurísimo.
2: El actor Fede Di Lorenzo, más que feliz de pertenecer a estas fiestas tradicionales de México. Pese a ser argentino, él se siente bastante orgulloso de estar afincado en nuestro país. Escuchemos.
6: Lo primero que voy a decir suena muy, muy banal, muy mundano, pero significa chiles en nogada. Soy fan. Y significa vivir ese sentimiento de patriotismo de los mexicanos que a veces no en tantos países hay, ¿no? Que se festeje así, que se usen los colores, tantos colores en esa época, que se usen los colores de México en esa época. Y bueno, mi familia es mexicana, así que me uno a ellos. Mi familia de México, que ya planeo que formé en México, festeja, así que yo estoy prendido en todos los festejos.
2: Para el Grupo Fórmula, informó Marco Antonio Silva.
7: Pues ya estamos de regreso. ¿Qué tal los pasaron?
2: No, pues muy bien. Ellos felices de la vida porque dicen comida, fiesta, música, diversión, el grito. Y aparte la mexicaneidad, Max.
7: Pues sí, todo hay eso, que recordarlo. Y fíjense que en el Zócalo estuvo el grupo, ¿qué? Intocable. Intocable. Ay, tocó en sí. El Zócalo y estuvo llenísimo, claro.
8: Ahora, hay algo mejor de los artistas. Sí saben que hay tres fechas en el año donde los artistas cobran al doble, incluso al triple.
2: Triple, ajá.
8: Justamente los artistas, es una muy buena fecha, es contratar la fecha del 15 de septiembre, del Día de las Madres y Año Nuevo. Pero yo creo que está mejor pagada la del 15. Entonces,
7: ah, sí.
8: Casi una fecha del 15 equivale a tres fechas normales.
2: Así es.
7: Mira qué padre.
8: Entonces les
2: cobran
7: triple.
8: Sí.
7: Ah, pues
2: les
7: bien.
2: Va muy bien, Max.
7: Muy bien. Pues vámonos a corte, ahorita regresamos.
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6: 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Una vuelta al mundo.
7: Berlín, Alemania. Berlín es una ciudad única cuya identidad cosmopolita está profundamente ligada a la libertad, la resiliencia histórica, la contracultura y la vanguardia artística. Tras la caída de su emblemático muro, la capital alemana se transformó en el refugio predilecto para creativos, programadores informáticos, músicos y estudiantes de todo el mundo. Sus calles son un recordatorio constante de la historia del siglo XX, decoradas hoy con el arte urbano más disruptivo del planeta. Barrios multiculturales, como el Kreuzberg y Neukölln, son famosos por su vibrante vida nocturna y una escena gastronómica diversa que abraza el veganismo y las cocinas globales. Berlín no busca el lujo arquitectónico tradicional. Su verdadero valor radica en una atmósfera inclusiva, tolerante, bohemia y en su incesante capacidad de transformación cultural.
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0: Bueno, estamos de regreso y fíjense que vino a visitarnos Rosy Arango. Ya saben que ella canta padrísimo y también se presentó en donde, en el Metropolitan, ¿no? En el Metropolitan se presentó Rosy Arango. ¿Ya se presentó o se va a presentar?
1: Ya se presentó, querida Max, con motivo de estas fiestas. El 14 de la verdad, estuvo padrísima la fiesta, el conciertazo, muy mexicano.
0: Sí, y la aparte ella se viste muy bien.
1: Se viste muy bien.
0: Canta padre. Fue el 11.
1: Fue incluso a Honduras también, anduvo por allá días previos a su presentación en el Teatro Metropolitan. Y pues andó afortunadamente, como ese es el único mes que tiene mucho trabajo.
0: Todos los que cantan rancheros les va súper bien. Vamos a ver qué nos contó Rocío. Rosy Arango.
2: Tenemos unos números muy bonitos, muy festivos. Todo es en torno a la Lotería Mexicana, para que volvamos a jugar, para que de a frijolito, como con la familia. Y es parte de rescatar y motivarlos a que vayan a un concierto donde todas las canciones tienen que ver con las cartas de la Lotería Mexicana.
3: ¿En serio?
2: Por ejemplo, mira, te traje yo estas. Y tú saca la que tú quieras y yo te canto un pedacito.
0: ¡Ay, qué padre! Miren. Eso está padre. ¡Ay, qué bonitas cartas! Miren.
2: ¿Se acuerdan? Y aparte, ¿cómo las cantaban antes? Porque no solo la cantaban.
3: En la feria.
0: No sé cuánto la luna.
2: Exactamente.
0: No, la que enamora.
2: Mira, la luna tuerta de un ojo que no deja de brillar. ¡La luna!
0: Ándale.
2: Sí, y así se cantaban.
0: Ándale. La corona, la sirena, a ver, cuéntame algo de la sirena.
2: Tuvimos un sirenito justo al año de casados. Ay, y entonces va a ser una dinámica muy fresca porque vamos a bailar. Porque el tener un mariachi es tener la posibilidad de cantar desde cosas muy clásicas, tradicionales, hasta cosas muy guapachosas. Ajá. El mariachi, por eso es nuestra esencia. Vamos a cantar todo un repertorio de compositores como Cuco Sánchez, Joan Sebastián, José Alfredo. Tenemos canciones de verdad, Tomás Méndez, muy bonitas en este concierto.
0: A ver el pescadito.
2: A ver el pescado. Híjole, ahora sí me salió la más difícil. Maxi, no me estás buscando las más difíciles.
0: A ver la escalera.
2: Ay, fíjate. Te encontré abandonado en el suelo, olvidado del reino de Dios. Yo viajaba en mi trono de reina, bajé la escalera y te levanté. Esa es una canción de Jorge Macías que vamos a cantarla en el concierto.
0: Mira, o sea, cada tarjetita tiene una canción. Está padrísima. Y vean qué bonitas tarjetas.
3: Muy original,
2: el
3: muy
2: sol,
3: divertido.
2: El sol. Qué bonito amor, qué bonito cielo, qué bonita luna, qué bonito sol. Así va la cosa.
4: Buena temática. Oye, hace años que yo no escuchaba a alguien cantar a Cuco Sánchez. Es más, no recuerdo, por lo menos en una década, que algún cantante en su repertorio metiera a Cuco Sánchez. Fíjate qué padre que estés rescatando a cantantes tan importantes.
2: Fíjate que es un ejercicio de justo México Inmortal, eso es lo que hace.
0: Claro.
2: Trae todas esas canciones que tenemos los mexicanos en nuestro subconsciente dormiditas, porque ¿quién no ha cantado de piedra, de ser la cama, de piedra en la cabecera? Cuco Sánchez.
3: Anillo de compromiso.
2: Anillo de compromiso. Anillo de bodas que puse en tu mano. Anillo que es símbolo de nuestro amor.
3: Claro.
2: Tiene tantas canciones hermosas. Todos. Lo mismo, por ejemplo, traigo una canción de Chucho Monje que decidimos incluirla porque... pues siempre hay que hacerle honor a esa zona lacustre de México, que es Xochimilco. Entonces vamos a cantar El Remero, que desde hace mucho tiempo...
0: ¿El Remero cuál es el remero?
2: Adornadita de flores, pásiles señores, ¿quién quiere pasar? No hace falta gasolina, pues mi golondrina ya sabe volar. Y el coro es muy lindo. Si

0: que aunque nací en Xochimilco, mi corazoncito también sabe amar.
1: ¡Ay, qué ay! Nunca había oído esa canción.
0: Pues fíjate, no, ese es el rescate. Es una canción que además de todo, ahorita que Xochimilco más que nunca necesita que todos los mexicanos lo cuidemos, es bonito cantarle, es el himno.
2: Patrimonio cultural.
0: Es patrimonio. Oye, Rosy, de todos.
3: Y tú como cantante, fíjate, no sé qué pienses, pero yo creo que estos temas, acorde a estos, vamos a lo que está actualmente pasando en la música. Yo creo que después de la Revolución Mexicana y todos estos todas estas canciones que surgen después, se convierten como en esas canciones de los juglares, ¿sabes? Narraban muchas partes de la historia de México, de la independencia, de la Revolución, y que hoy en día creo que se han perdido por los nuevos compositores. O sea, creo que la música mexicana tiene, lo que tú interpretas, parte de la historia. Son realmente fragmentos de cómo era un México que ya no existe.
0: Es un México de ayer, que sin embargo pertenece y nos permite dar razón a lo que viene para México. Si México olvida su pasado, jamás va a saber caminar bien para el futuro.
2: Claro. Y es lo que yo te quería decir, Rosy, que tus espectáculos son también teatrales, porque el vestuario que metes, las pantallas, toda la producción que pones, nos lleva a vivir esto que dice Ernesto, la parte de rescatar nuestros valores, nuestras culturas. Pero yo que te conozco desde hace muchos años, siempre fuiste una mujer que iba a que la música te platicaba. No, tú siempre decías lo mexicano, quiero tener esta visión. Y lo que te iba a preguntar esto, cada volumen es algo que tú te inspiras en qué. ¿En qué te falta? Por ejemplo, ahorita que ya viene, que me decías que vas a estar en Nueva York en esta época, llevar nuestras tradiciones allá, pues es un orgullo. Pero ¿en qué te inspira para hacer cada volumen?
0: México tiene tanta riqueza que de verdad, mira, con los ojos cerrados tú puedes meter en la bolsa de cultura de nuestro país tu mano, y lo que saques aquí es oro, es color, es maravilla. Sí. Por ejemplo, ahora que yo decidí esto en el Metropolitan, dije, bueno, ¿cómo puedo hacer para que la gente vuelva un poco a reunirse con su familia, con los niños, los enseñe a jugar, que canten la lotería? Oye, ahora ya YouTube te las canta, te canta las cartas. Bueno, con los amigos de Ashot. Entonces, ¿cómo puedo ir trayendo a lo contemporáneo algo que es parte de tu esencia? Y es justo eso lo que me inspira. Rescatar compositores y canciones no tan cantadas, pero que son nuestras, a esta nueva generación. Mira, son mundos que cohabitan. Está muy padre lo que está sucediendo con la música mexicana, las letras de los nuevos compositores. En esta edición yo también estoy cantando una nueva canción del maestro Bruno Danza, que me la dio y la tiene un arreglo con mariachi espectacular. Pero sin duda no podemos olvidar, me inspiro en nuestras tradiciones, nuestras cocineras, en la comida sabrosa de nuestro país, en los rebozos. Eso me inspira.
1: De eso sabes mucho, por tu
0: de
1: mami.
0: Eso, por mi Martita.
1: Es una
0: querida.
1: Gran cocinera.
2: ¿Tienen que ir?
0: Ay, sí.
1: Tienen su restaurante oaxaqueño, que no saben qué delicia.
0: Ay, sí. Muchas gracias, Martita. Siempre es mi reina, y yo siempre digo que es la reina de Oaxaca, porque ella se ha dado la tarea desde su cocina. Y es que eso es lo que tenemos que hacer los mexicanos, desde nuestra trinchera, salvar lo nuestro y hablar bonito de nuestro país.
2: Nuestra cultura.
1: Oye, Rosy, a ver, una canción que dice, señor sereno, ¿me quisiera usted hacer favor de apagar su...
0: De apagar su linternita, mientras que pasa mi amor. Si el sereno de la esquila. Son las mañanitas.
1: Sí.
0: Pero es la tradicional que ya nadie canta.
1: Pero nadie sabía que era un sereno.
0: No, pues como el sereno.
1: Entonces,
0: es el
1: otro día le estaba yo explicando a mis nietos que
0: ay,
1: era el
0: qué
1: sereno.
0: Bonito.
1: ¿Qué es el sereno, abuela? Pues el sereno era un señor que traía su linterna porque se apagaba la luz. Más bien no había luz.
0: No había luces.
1: Entonces pasaba el sereno con una lámpara.
0: Las 7 de la noche y sereno, y todo sereno.
1: Y cantaba las horas.
0: Así es.
1: Entonces, cuando pasaba su amor, decía que apagara la luz.
0: Así es. ¿Verdad? Y pero fíjate qué bonito. La verdad, las mañanitas, nuestras mañanitas, son hermosísimas. Son bellas, no hay. Y yo siempre digo, lo bello de cantar en México y de decir las cosas, solamente nosotros tenemos esa fórmula.
2: Claro.
0: De decirlo con amor, de decirlo con... Y eso es la música tradicional mexicana.
1: Sí.
0: Hasta las mañanitas las cantamos diferentes.
1: Sí, ¿verdad?
2: Totalmente.
0: Sí, digo, el Happy Verde ya está padre, pero no hay como las mañanitas.
2: No, acaso no, ayer canta.
0: No hay como que te canten, que te despierten en la mañana cantando, que te pongan una serenata.
3: ¿Tú te levantas cantando, Rosy? ¿Tú cuando te levantas en casa le
0: fíjate
3: levantas?
0: Que que sí soy bien musical. Sí, sin darme cuenta. O sea, nos reíamos porque este ejercicio de por ejemplo, de lo que se presenta en el Metropolitan, yo lo jugaba con mis hermanas, no propiamente con la lotería. Somos puras mujeres y entonces decíamos, vamos a jugar. Y tú decías una palabra y tú tenías que saberte la canción con esa palabra.
1: Ándale.
0: Entonces, así yo vivo. O sea, yo me quedé en ese juego porque a veces empiezan a platicar de algo y yo canto alguna canción que tiene eso que estás diciendo. Pero sí soy muy musical, fíjate, yo sí me gusta mucho cantar. Celebro mucho el que Dios me haya dado este don y estoy lista para servirle a él y a la gente y cantarles.
1: Estamos de regreso. A mí me gusta mucho cómo canta Rosa.
4: Una gran intérprete. Sí. Lástima que la justicia, la revolución no le ha hecho justicia a Max, porque ella tendría que estar ya al nivel de una Aida Cuevas, porque canta muy bonito, se viste muy bien, trae muy buen show, es una mujer muy entregada, muy conocedora de la música mexicana.
1: Yo creo que le va muy bien a Rosy, ¿eh?
4: No, pero fíjate que no tiene tantas fechas como debería de tener, tantas. No. Y dice que en la televisión casi no le abren el espacio.
5: Eso es la publicidad, el género, es el género, pues el género también, que en cuestión de publicitaria, claro, tanto en radio y eso, no creas que es un género que ponen a cada rato, no, como el pop. Claro. Las baladas pop que todo el tiempo las escuchas, bueno, como María José, que ella puede estar en cualquier tipo de género de estación.
1: Pero bueno, a mí se me hace que Rosy es una de las mejores voces.
4: Eso sí lo es.
1: En ranchero, eso las sí mejores voces.
4: La verdad, sí.
1: La verdad, canta padrísimo.
5: Y Marco se fue ahí a comer su molito con su mamá. ¿Qué te
4: cuente? Al restaurante de Rosy Arango, que está allá por la central de Abasto, Max. No,
5: nada más nos antojó.
4: Qué,
1: ay, de
4: qué delicioso.
1: Vamos a un corte comercial y volvemos.
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1: 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Es una opción digestiva, libre de aceites y sumamente saludable.
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0: después de 40 años de no presentarse en aquí en la capital, apareció Yolanda del Río, fíjense.
1: Yolanda del Río.
0: Yolanda del Río, y bueno, abrió Metropolitan y al otro día agotado. Exacto. La gente la quiere mucho. Acuérdense de La Hija de Nadie, en película y en canción, le ha ido siempre muy bien. Tiene muchos éxitos, pero hacía 40 años que no se presentaba aquí. Y ahora el Metropolitan, ¿qué día?
1: Es noviembre, ya, porque ya la de octubre ya está vendida. Pero ya es, noviembre, es 17 de noviembre. Agotó. La de 17 de noviembre en
0: ahora
1: el Metropolitan.
0: En noviembre al auditorio.
1: Metropolitan.
0: Metropolitan. Uh-huh. Abrió Metropolitan en octubre, uh-huh. lo agotó uh-huh. y ahora va a otra nueva fecha en noviembre. Uh-huh. Ella trabaja mucho en Estados Unidos. Muchísimo. Y miren todo lo que nos contó. Y estamos platicando con Yolanda del Río, porque les contaba yo que tenía 40 años de no presentarse aquí en la ciudad y viene al Teatro Metropolitan y hasta sold out. Porque tantos años de esperarte.
2: La gente, pues sí, quiere verme. Muchos fans me escriben.
0: Sí.
2: Que van a venir de Sinaloa, de San Luis Potosí, del Estado de México. Viene otra muchacha de Durango, de Chihuahua. O sea, mira, se van a concretar. De Monterrey. Me dicen, mi reina, yo ya tengo mis boletos para el Metropolitan. Yo sé que abrió una fecha para Monterrey, pero ahí la voy a volver a ver. Ah, pues qué bueno.
3: Señora, pero qué fenómeno, porque al final esta música que muchos pensarían, dicen, ya nadie la escucha, ya las plataformas le dan prioridad a algo nuevo. Creo que este tipo de conciertos demuestra que sí hay un nicho y que además sí hay temas que trascienden y artistas como es su caso, que puedan restar 40 años separados de la Ciudad de México y no hacer promoción ni nada, pero que vienen y la gente dice, yo la veía en el cine, yo la escuchaba, mi mamá la escuchaba, sí, mi abuela. Sí. Se habla de esas artistas que al final hacían carreras de muchos años y que se quedaban arraigados en el público.
2: No se imaginan cómo hay público para la música mexicana. Yo, mis canciones son muy profundas. Hemos tocado problemas sociales dentro de mis canciones, como la paternidad irresponsable, la violencia doméstica, la infidelidad, el aborto. Hemos tocado muchos problemas sociales. Y toda la gente, pues tenemos de una forma u otra problemas. Entonces se identifican, sobre todo las mujeres, con mis canciones. De que, pues, yo empecé en el 72 con este tipo de canciones y me pegó La Hija de Nadie y empecé a defender a la mujer en mis canciones. Y no te imaginas el gusto que le da a todas esas fans que me conocieron cuando yo estaba jovencita y ellos también estaban chicos, cómo los hijos de ellas me dicen, señores, que yo crecí con su música. Mi mamá me llevaba a ver su película. Entonces, tengo muchos fans. Gracias a las redes sociales tengo mucha gente joven que me sigue.
0: Joven, sí.
2: Porque me conocen a través de la mamá.
0: De la mamá o de la abuelita.
2: O de la abuelita.
0: Claro.
2: Entonces me da mucho. Siento una nostalgia al oírla. Porque yo escuchaba sus canciones con mi mamá.
0: Sí, claro.
2: Entonces todo eso a mí me ha favorecido, Maxine. Y le doy todos los días gracias a Dios porque me he dado licencia de conservar todo.
1: Oiga, y ya dimensionaba usted esos mensajes de la música, como dice, hablar precisamente de la violencia a la mujer y demás, porque eran otros tiempos donde pues las leyes eran distintas. Y el tener que hablar, pues, luchar, ser la voz de la mujer, el estandarte para decirles igualdad y todo, ¿o no se imaginaba usted en ese tiempo tanto?
2: Bueno, en ese tiempo, obviamente estaba muy jovencita, yo no sabía mucho, ni se, antes no se decía frecuentemente el abuso de la mujer, porque no había los medios para hablar de eso. Pero ciertas cositas que yo la veía con mi familia, entonces y mi mamá siempre me dijo, cantas con el alma, pero échale ganas a tus temas, hija. Eres muy profunda para cantar, échale ganas. Y para mí mi madre fue mi maestra, y también otras maestras que tuve, que es Lola Beltrán,
0: claro,
2: Amalia Mendoza y Lucha Villa. Para mí estas
3: las tres grandes
2: artistas, claro, para mí fueron mi inspiración para yo poder cantar, que empezaba yo, pero yo las escuchaba porque mi mamá compraba los discos, lo que están haciendo la gente que ahora con mis canciones, mi mamá lo hacía conmigo.
0: Ajá.
2: Me aprendía las canciones de las tres maestras.
1: ¿Y si las conoció, trabajó con ellas?
2: Sí, tuve la dicha de conocer a la señora Lola. No, yo estaba temblando cuando la vi, a la señora Amalia, la señora Lucha. Fíjate que me dijo una vez Amalia, me dice, Yolanda, quiero decirte algo, me dice, fíjate que yo no conocía a nadie más que yo, que yo podía cantar cantando y llorar y que no se ahogara la voz.
0: Sí.
2: Y ahora que te estoy mirando, ahora ya somos dos, me decía. Sí. Ya somos dos que no nos ahogamos cuando cantamos y lloramos.
0: Sí, ¿verdad? Pero, fíjate, porque cuando lloras no puedes ni hablar.
2: No puedes ni hablar.
0: Menos cantar.
2: Menos cantar.
0: Pero tú sí le lloras sabroso.
2: No, sí. Sí, ahora sí siento más mis canciones porque pues ya...
0: Ya, claro.
2: Ya sé de la vida y todo, ¿verdad? Claro. Pero aquel entonces, ay, yo tenía 15 años, ¿cómo ibas? Ni novio tenía.
0: No, pero ahora qué tal. ¿Cuántos años tienes de casada?
2: 46 años.
0: Órale, qué bárbaro.
2: 2 hijos y 4 nietos.
0: Dos hijos y 4 nietos. Cuatro. Ay, qué padre.
2: Mis muchachos.
0: ¿Y todos están allá en Estados Unidos?
2: Todos están allá, Maxi.
0: Pues sí.
2: Mis hijos allá nacieron. No, pero mis hijos se sienten mexicanotes. Ellos hablan muy bien el español. Y claro, yo siempre en la casa, el español. Ustedes son mexicanos. Nacieron acá, pero raíces mexicanas. Y ellos.
1: Claro. ¿Y cómo le has hecho para el acento no pochear? Porque de repente, con tantos años allá en Estados Unidos, no hablas como algunas personas que ya viven allá y vienen aquí a México.
2: Es que nunca se dejó de hablar español en casa. Mis hijos de repente dicen, aquí español. Y no tienen acento ni para el inglés, ni para
0: ni para el español.
1: Y el amor más fuerte que nunca, ¿verdad? Porque realmente es una carrera difícil y el que estén juntos no es fácil, ¿no?
2: Pues mira, él se salió del grupo en el 90, porque estaba en los grupos de los humildes. Y él dijo no.
0: ¿Ah, era de los humildes?
2: Era de los humildes. Ah, ahí nos conocimos en La Hija de Nadie, en la película.
0: Ándale.
2: Y ahí nació él. El amor, sí. Y después duramos 2 años de novios y nos casamos. Pero.
0: Y
2: 46 años de casados. Y luego dicen, ¿y sigues con el mismo? Claro, pues.
0: Con el mismo,
2: El mismo hombre, sí, todavía, claro. Gracias a Dios. Yo creo que me casé con él, pero yo le puse mi condición: que me dejaran seguir mi carrera.
0: Ah, sí, claro.
2: Y él me entendió porque estaba en el medio.
0: Claro.
2: Si me hubiera casado con una persona que no estuviera en el medio, a lo mejor pues ya no.
0: Ya claro. No estuviera entendido.
2: Ya no estuviéramos casados.
0: Pero como está en el medio, bien
2: está
0: que
2: en el
0: te
2: medio
0: entendió.
2: Y ahora me representa desde hace muchos años y me produce los discos.
0: Ah, mira qué bien.
2: Junto con mi cuñado Joel Solís, que es de Bukis.
0: Sí, de los Bukis.
2: De los
0: claro.
2: Bukis, mi cuñado Joel Solís.
0: Ah, mira.
2: Tiene un estudio y los dos son los que me están haciendo las producciones.
0: ¿Y vas a sacar disco nuevo?
2: Voy a sacar disco nuevo.
0: ¿Para sí. cuándo?
2: Para el próximo año, yo creo que está.
0: Órale.
2: Porque vamos. Queremos sacar algo.
0: Pero por lo pronto, Metropolitan, ¿cuándo?
2: Metropolitan el 17 de octubre, Guadalajara el 30 de octubre, el primero estoy en Monterrey, el 8 de noviembre estoy en Tijuana y luego regreso para hacer la segunda fecha aquí en el Metropolitan el 15 de noviembre.
0: Bueno,
2: pues y luego creo que voy a Pachuca. Creo que
1: pues, eso.
0: Pues bueno, acá te veremos en el Metropolitan. Te agradezco muchísimo.
2: Claro que
0: hayas
2: sí, me encantaría
0: venido.
2: Que vayan y
1: ahí vamos
2: sí,
1: a estar.
0: Después de tantos años de no verte, me encantó verte.
2: Cómo no, Yolanda. Igualmente, Maxine. Gracias por este gracias. Espacio. Gracias, Marquita.
1: Un placer.
0: Gracias.
2: Que Dios me lo bendiga también a todos nuestros amigos que nos están mirando. Mi corazón a través de mis canciones.
0: Gracias. Bueno, pues eso fue lo que nos contó Yolanda del Río. Tiene muchos años de casada. Yo no sabía que el esposo había sido de los humildes.
1: Sí, estuvo trabajando. Y él se fue a vivir a Estados Unidos.
0: Y ahí va ella también.
1: Y ella dijo, ¿quieres ser mi esposa? Vamos a casarnos, pero tienes que venir para acá. Y ella con una carrera más importante todavía que la de él.
0: Que él, claro.
4: Pero no se arrepiente.
1: Ella era una estrella. No, vive feliz.
4: Hay artistas que sí dejan todo por el marido y a la mera hora se arrepiente. Porque, bueno, para lo que me tocó, pues entonces ahí fueron dos ruinas.
0: No, a ella le ha
4: ido
0: bien con el señor.
4: No se arrepiente de él.
0: Sí. Tiene dos hijos, tiene nietos, vive muy a gusto en Estados Unidos. Trabaja mucho allá. Entonces, pues ella está feliz.
4: Sí, por ejemplo, ahorita digo nada más rápido, recordando a Dulce, que en paz descanse, acuérdate que ella se retiró 10 años cuando nació Romina.
0: Sí.
4: Y dice que ella sí le pegó muchísimo el regresar. O sea, que ella se fue cuando era la superstar y que le costó otros 10 años, a pesar de los 10 que se alejó, para volver otra vez a estar
0: claro.
4: en el... Que sí, ella sí le pegó, pero fue por su hija, y sí, no fue por marido, porque luego se separó del italiano, sí. Era italiano.
1: Es italiano, mi papá.
4: Pero ahí fue más bien por amor a su hija.
0: Era argentino, ¿no?
1: No, italiano, Max.
0: Italiano,
1: el papá de Romina.
0: Mírcoli.
1: Sí. Mírcoli, exactamente.
0: Yo pensé que era italiano.
1: No.
0: Bueno, vámonos a corte, ahorita volvemos.
5: Ya vuelve Maxine

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10: La Fiscalía de Morelos obtuvo una orden de aprehensión en contra de Francisco Javier N., señalado como probable responsable del feminicidio de la española Claudia Tacoronte, estudiante de intercambio asesinada en Cuautla. El fiscal Fernando Blumenkron reveló que se busca en todos los estados, principalmente en la entidad. El gobierno de Sinaloa, que encabeza Graciela Domínguez, reportó saldo blanco en el estado durante los festejos del Grito de Independencia. Para mantener el clima de seguridad, se implementó el plan operativo Fiestas Patrias 2026, que se conformó con 15.000 elementos federales, estatales y locales que se desplegaron en los 20 municipios de la entidad. De acuerdo a Comunicación Social del Estado de Guerrero, el incendio de una de las naves del Mercado Central de Acapulco, que comenzó en la mañana de este miércoles, afectó aproximadamente 95 locales de ropa, calzado y otros productos.
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1: Bueno, estamos de regreso y fíjense que cuando yo me fui de vacaciones vino Manuel José.
2: Ay.
1: El que dice que es hijo de José José.
2: Sigue afirmando que es hijo de José José, aunque no lo ha podido demostrar de manera legítima con pruebas, porque nunca se ha querido hacer la prueba de ADN, pero sigue empeñado que es hijo de José José.
3: Bueno, aunque esta entrevista...
1: Hola, canta bien.
3: Aunque en esta entrevista se le preguntó frontalmente 2-3 preguntas. Ajá. Que hasta me dio, pero es muy listo.
2: Le saca la vuelta,
3: Porque
2: la
3: no
2: vuelta.
3: Se enojó, o sea, aunque se enojó, parecía que no se enojó, uh-huh. Pero te contesta como que sí, sigue diciendo, pero a la vez no es, pero a la vez sí. O sea, como que cantifla.
1: Como que ahí se los dejo a ver qué piensan.
3: Sí, o sea, tú le preguntas, ¿eres hijo de José José? Mira esa pregunta sublime del universo que nos dio, mi voz es el mayor herencia. Por eso, ¿eres o no eres hijo? La voz es la que manda y humilla. Bueno, ya, ahora sí que...
1: Bueno, vamos a ver qué contó.
3: Ahora sí.
4: Lo que a mí siempre me va a unir y a ligar a José José es la música, ¿cierto? Más allá, pues, de lo que ya muchos saben y siempre lo hemos comentado, que es unión biológica, pero más encima de eso la música, y eso pues va a estar siempre en mí, en mi carrera, en mi trayectoria. Entonces, si no lo dijéramos, la gente ya lo sabe.
3: Sí, lo que pasa es que te lo comentamos porque Anel desde hace varios años dice que nadie puede usar ni en publicidad ni en concierto la palabra José José ni o el príncipe de la canción, ni homenaje, ni todo lo que quieras, porque si no, ella comentó que ella iba a demandar. A ti, aunque tú no lo hayas puesto y sean los empresarios, ¿te han llegado esas demandas de parte de Anel? ¿O tienes alguna restricción tú en específico sin ser los empresarios?
4: No ha llegado ninguna restricción ni ninguna demanda. Ellos han utilizado ese tipo de amedrentamiento, no de ahora, de hace mucho tiempo. Recuerden ustedes que por allá antes de la pandemia ya había salido la demanda, la tal denuncia penal, dizque por usurpación de identidad de parte de su hijo. Entonces, una tontería que ni siquiera prosperó, que nunca llegó a ningún estrado judicial.
5: Claro.
4: Entonces, esos amedrentamientos legales, esas amenazas de procesos judiciales, están ahí simplemente para eso, para amedrentar, para asustar, para denostar y tratar de obstaculizar mi trabajo, cosa que nunca han conseguido ni lo lograrán. Nosotros tenemos todo en regla y el respaldo del público mexicano, que es lo más importante.
3: Oye, ¿por qué crees que lo hagan, Manuel? O sea, ¿crees que porque de pronto, pues realmente yo creo que sí te aplauden mucho las interpretaciones que haces de estos temas? ¿Crees que de pronto, pues, sus hijos no cantan como tú o no interpretan como tú y es un poco de eso? ¿O por qué crees que la familia está en contra tuya?
4: Mira, respecto a su talento, a su forma de interpretar, eso ya el público lo ha decidido, ¿cierto? Eso ya el público lo ha calificado y el público es el juez máximo en cuanto a las cuestiones de talento, ¿no? Hay cosas a veces que pareciera que no van a tener ningún éxito y lo tienen. Entonces, el público es así. Simplemente la historia, lo que me liga a mí, a mi padre, a José José, es lo que les molesta, pero eso no lo podemos ocultar.
3: Pero ya habían salido pruebas de ADN en donde decía que tú o demostraba que tú no eras hijo. ¿Qué pasó ahí? ¿Crees que se alteraron? O digo, tú sigues sustentando que sí eres hijo, pero la familia sigue diciendo que no y los estudios de ADN decían que no. Entonces, ¿ahí qué fue lo que pasó?
4: Mira, no hay estudios en plural. Hubo una simulación de un examen de ADN. Te digo simulación porque no cumplió nunca con ninguna norma oficial mexicana, porque no se hizo bajo la transparencia de la normatividad, de la ley, primero que todo. No tiene ningún sustento científico porque nunca presentaron los alelos genéticos comparativos. No existen. Nunca salieron a la luz.
3: ¿Pero tú estarías dispuesto a hacerte una prueba en vivo con alguno de ellos? Porque si eres su hijo, se ligaría.
4: Sí. Vamos a terminar la idea. Para claridad del público. Lo que existió ahí fue un documento apócrifo, violatorio de la ley. Incluso cometieron un delito. Los que sacaron ese documento cometieron un delito. Y cada vez que ustedes en los medios nombran ese proceso, ese documento apócrifo, actualizan el delito. O sea que me están haciendo el favor de que el delito no proscriba. Entonces, ellos cometieron ¿cuál delito? El de arrogarse la función del registro civil. El registro civil es el único que da un certificado de filiación, pero un laboratorio y una revista no pueden emitir un certificado de filiación. Pues no. Eso solamente lo da el registro civil. Y ellos lo que presentaron no fue un resultado de una prueba genética. Ellos presentaron un certificado de filiación sin ninguna firma de ninguna autoridad competente. Entonces eso fue un delito.
0: ¿Cómo te sientes respecto a todo ese tema? Porque pues al final ha sido pues atacado, señalado, pero sigues cantando, que eso es afortunadamente lo que a ti te gusta.
4: Sí, y es mi objetivo principal. Ustedes saben que desde que yo aparecí, lo único que he perseguido es poder desarrollar mi talento, poder llevar a cabo esa misión tan bonita de cantarle al amor, de unir corazones, de producir emociones positivas en la gente, y eso lo hemos ido logrando poco a poco con un trabajo, pues sí, a veces con piedras en el camino, con interferencias, con planes malévolos y oscuros que han nacido de corazones muy dañados para tratar de impedir de que yo cante. Pero pues por encima de los planes de Dios no hay nada. Y el plan de Dios desde antes de mi existencia era que yo naciera para cantar.
0: Sí.
4: Entonces hemos ido llevando con fe.
3: Pero el plan de Dios te dice que tú eres hijo de José. José, una cosa son tus planes, tienes un súper talento, cantas espectacular, pero obviamente aquí la pregunta es, ¿sí tú sigues diciendo que eres, y es real, que eres hijo de José José?
4: Mira, esa es una pregunta capciosa y que podríamos tomar para tener una voltereta en cuanto a lo que yo he dicho. Mira, el plan de Dios es la existencia del ser humano y su felicidad. Ese es el plan de Dios, que todos seamos felices. Y yo soy feliz llevando mi talento, donando mi talento al público para que la gente tenga emociones, alegrías. Y el hecho de que yo siempre afirme que soy hijo de José José es porque tengo todos los elementos que ya yo también he conversado mucho con varios medios para afirmarlo. Y esa es una historia que pues ya pasó de pronto a un segundo plano, porque lo que interesa es mi talento, la música, lo que yo hago como artista, como profesional. Y el tema de José José yo lo dejé en el plano personal, porque desde que él no está, pues ya no tenía sentido seguirlo discutiendo. Las personas que han seguido utilizando ese tema ha sido para atacarme, para denostarme, y yo no me presto para ese juego.
3: Pero mira, yo hace rato te lo preguntaba porque la gente realmente quiere conocer la verdad. Finalmente el público es el que quiere, o sea, saber si es verdad o no. Yo te lo he dicho, cantas espectacular, me encanta tu interpretación, vayan al concierto porque yo misma quiero ir, eso es un conciertazo, pero también la gente quiere la realidad y la verdad, ¿no? De decir, a ver, si realmente eres hijo de José José, ¿por qué no te has hecho una prueba de ADN? ¿Por qué no nos lo demuestras y nos hablas con esa transparencia al público? Finalmente, nosotros solo te lo cuestionamos, pero el público es el que estaría dispuesto a, el que quiere conocer la verdad.
4: Nadie tiene por qué coartar los derechos humanos de nadie. Nadie tiene esa facultad. Y eso está expresamente penalizado, prohibido por la ley. Y yo tengo mi derecho humano a mi identidad. Y la identidad reposa en varios aspectos, ¿sí? Nacionalidad, edad, color de piel, raza, género. Y también la ascendencia genética, la filiación genética. Yo lo he dicho abiertamente, mi padre es José Rómulo Soso Ortiz y ese es mi derecho humano a expresar mi identidad, nadie tiene por qué coartarla.
3: Cuestionarla más bien, ¿no?
4: Yo nunca estuve interesado en ninguna herencia porque nací con ella. Simplemente he obtenido todo a raíz de mi propio trabajo, de mi propio esfuerzo. Eso es lo más bonito, sentirse un orgulloso de lo que es, de lo que tiene, de lo que ha conseguido a raíz de su trabajo.
0: Oye, Manuel, ¿nos podrías cantar un poquito de alguna canción antes de despedirnos?
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0: Manuel, gracias, cuídate mucho.
1: Muchísimas gracias a ustedes, Dios les pague por la oportunidad que me dan nuevamente de saludar al público de Grupo Fórmula, de invitarlos a estos conciertos y nos vemos pronto. Querido Ernesto, un abrazo.
0: Gracias, cuídate mucho.
2: Vamos a ir a corte y ahorita regresamos.
3: Ya vuelve Maxi.

0: está de vuelta. 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
8: La Fiscalía General de Justicia indaga la muerte de una bebé de 11 meses registrada en el Hospital Materno Infantil tras sufrir una lesión en el cráneo. Dueños de caballos que han sido afectados por el robo y sacrificio con posibles fines comerciales de los animales acudieron al Congreso local para presentar una iniciativa de reforma a la ley ganadera para que la sustracción de equinos también se contemple en la norma. Acusado de violar a una detenida en las instalaciones de la Secretaría de Seguridad Pública de Suazua, un policía municipal fue internado en el penal del estado. De visita por la entidad, el fundador y senador de Movimiento Ciudadano Dante Delgado adelantó que el Partido Naranja irá solo para la elección de 2027, no solamente en Nuevo León, sino en todas las entidades donde habrá elecciones el siguiente año. Las autoridades de Nigeria han detenido al ciudadano mexicano Arturo Carrera Loaiza, al que consideran un capo vinculado a una red de laboratorios clandestinos de metanfetamina en el país. Jesse Huerto sorprendió a los seguidores de Jesse and Joy al anunciar que decidió bajar el ritmo y tomarse un tiempo para enfocarse en su familia y en su bienestar personal. La Fórmula 1 presentó esta semana su calendario para el Mundial 2027, que constará de 24 carreras, comenzará el 12 de marzo en Sakhir con el Gran Premio de Bahrein y finalizará en Abu Dhabi el 12 de diciembre. 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
9: El desierto del Sahara era una región verde cubierta de lagos y praderas hace apenas unos 6.000 años atrás.
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0: estamos de regreso. Y fíjense que Ninel Conde, ya ven que está su bio, ¿cómo se llama esto? Biopic.
1: Ajá, biopic.
0: Una biopic.
1: Así le llaman. Sí, la bioserie.
0: ¿Ah? Está en Netflix. Uh-huh. Está en Netflix.
1: No, en VIX. En VIX, Max, querida. En VIX.
0: Entonces, antes de que empezara al aire, nos platicamos con ella porque... pues ahí cuenta muchas cosas
1: sin
0: que
1: filtro.
0: Antes no había contado, sin filtro.
1: Exacto.
0: Ninel sin filtro. Uh-huh. Por ejemplo, cuenta ahí que tuvo un aborto cuando estaba casada con Larry.
2: Larry Ramos. Larry sí, pero Ramos. No es bioserie, ¿sabes por qué? Porque sí, yo también estoy... porque no jala cosas de la infancia, es cuando
0: entonces
2: cuentas cómo nació.
0: Es como, ¿qué? Como un reality.
2: Sí, reality de su vida, porque bioserie tendría que contar cómo se conocieron sus papás, sí, cómo murió su papá, la mamá, o sea, toda la historia de vida.
1: Aquí nada más agarró una parte de su vida, prácticamente su vida empieza con José Manuel Figueroa en el año 2000, cuando empieza a salir con José Manuel, como supuestamente, de acuerdo a su versión, la maltrataba, la ofendía, la humillaba y hasta la golpeó, de acuerdo a la versión de Ninel
2: Conde. Le quemó la Biblia.
1: Después le quemó la Biblia, después también Larry Ramos, cómo lo defraudó, cómo huyó del lugar y cómo ella no se dio cuenta, esa parte.
0: Y ahora que afortunadamente tiene un buen hombre, está casada, le va muy bien, tiene un súper departamento en Miami. Y este cuate la trata como princesa.
1: Es lo que ella dice.
0: Entonces está bien, ¿no?
2: Lo que amo es que sale el hombre, ay no, esto es como absurdo, sale el hombre de espaldas o con pasamontañas para que entonces no se lo roben y no descubramos su identidad. Es una broma.
0: Y no sabemos quién es.
2: ¿Para qué no saber?
0: Pero ella dice que es un muy buen hombre. Bueno, vamos a ver qué dijo.
2: Ay, no.
3: Hola. Sí, Maxín, qué gusto saludarte.
0: Igualmente.
3: Ya te extrañaba, mi reina hermosa.
0: Hacía mucho que no nos veíamos, mi querida Nenel.
3: Oye, sí, ¿verdad? Es que han dado, pues, para allá y para acá en Miami. Ahora estoy en Bogotá haciendo un proyecto. Estuve haciendo lo del docu-reality acá en Miami, Houston.
0: Y empiezas con este reality, cuéntanos. Un poquito.
3: Sí, mi Maxine, hoy se estrena Ninel Conde sin filtro por VIX. Estoy muy emocionada, son 4 episodios de este docu-reality en el cual pues comparto lo que es mi vida en mi entorno real a raíz de La Casa de los Famosos, que estuve 3 semanas, que la gente se quedó como con ganas de conocerme más. Empezamos con esa espinita y esa idea y pues surgió el productor perfecto, que es Sebastián, que ha hecho los realities de Jenny Rivera, de Gloria Trevi, de La Chiquis, que hacen unas producciones maravillosas. Sí. Me permitió también ser parte de pues coproductora también en este proyecto y fue una experiencia bien bonita, que sin libreto, sin planeación, simplemente orgánica, ¿no? Entonces, es una manera muy linda de poder compartir a la gente facetas y cosas que querían saber de mí en un momento donde yo pues he sanado de varios procesos a través de mi parte espiritual y terapia y el tiempo. Puedo ya hablar de varios temas que pues que fueron siempre como mucha noticia y yo no tenía el corazón ni la mente aterrizada para hablar de ello, ¿no?
0: Claro.
4: Hola, Ninel, buen día, te saludo, Ernesto Buitrón. Ninel, antes que nada, felicitarte. Yo creo que no cualquiera se atreve a compartir esto y además, pues obviamente sabes que es una figura a la que todo el mundo le interesa saber cómo vives, qué haces. Yo quiero preguntarte cómo ha sido este proceso de sanación, porque sabemos que al final tu corazón estuvo destruido por el divorcio de Larry Ramos, que escapó, que al final, digamos, colateralmente te embarró en muchas cosas. Pero ¿cómo te has sobrepuesto? Porque también no debe ser fácil para ti que te involucren con investigaciones del FBI, que tengas tú también que guardar silencio por el tema de la investigación. ¿Cómo lo has vivido y cómo estás en este momento?
3: Hola, Ernesto. Mira, creo que ahí en la docuserie lo platico bastante... detalladamente cómo fue ese despertar en Miami, que yo pues tenía una pareja y al día siguiente la pareja desapareció, dejándome responsable de tantas cosas que yo desconocía, siendo la culpable, ¿no? La cómplice, la culpable, la todo, cuando fui también víctima y también fui pues estafada, ¿no? Porque yo también puse dinero, cosa que nunca lo había platicado. Por ahí lo cuento más específicamente para que lo puedan ver y abrí mi corazón en ese tema, como tú bien lo preguntas. Y pues sí, fue un momento muy, muy, muy, muy difícil en mi vida como mujer, emocionalmente, aparte de estar rota, pues ser juzgada o ser señalada, y pues embarrada indirectamente en una investigación de esa naturaleza, que gracias a Dios yo nunca tuve que ver financieramente con él, más que pues puse también dinero en aquella famosa pirámide, y por eso pues gracias a Dios pues estoy acá, ¿no? Y estoy bien, pero pues sí, te da un embarrón y un tallón bastante, bastante fuerte.
0: Claro. Oye, Ninela, ¿hoy día ya estás casada otra vez o no?
3: Sí, mi Maxim, otra vez. Necia.
0: Qué bueno, necia. Necia, pero en esta
3: necia
0: ocasión...
3: Necia, creer en el amor.
0: Estás feliz, porque se te ve la carita muy feliz.
3: Ay, mi Maxi, sí, estoy contenta. Obviamente, pues bueno, ya voy a cumplir 3 años de casada, obviamente con sus altas, sus medias y todo, pero aquí estamos echándole ganas, en la etapa ya de adaptación, ¿no? Porque el enamoramiento pues pasa y uno acabe mariposas por todas partes y maravilloso, sí. Ya cuando ya pasa esa etapa, pues empieza la adaptación real y trabajando en todo ello, ¿no?
4: ¿En el de dónde te quitaron el quiste?
3: Del ovario izquierdo.
4: Sí, de un ovario, pero y está bien, fueron muchos estudios, te asustaste, supongo, porque al final, bueno, es un cuerpo ajeno dentro de ti.
3: Pues fueron 2 días antes de entrar a la casa, y claro que yo estaba angustiada porque no podía hacer mucho esfuerzo ni nada. Entonces, pero la verdad, mi doctor, súper, súper bueno, mi médico, que está allá en México, me hizo una intervención buenísima, que pues ya como a los 2-3 días ya estaba yo perfecta.
0: Perfecto. Qué bueno. Oye, Ninel, ¿has visto a tus hijos? ¿Los ves seguido?
3: Sí, ahorita que estoy en un proyecto en Bogotá, que estoy en un reality de cocina, no he podido como ir mucho a México, pero sí estoy en contacto con ellos, y

0: tenemos alrededor de ti?
1: Mira, fueron varios factores. El primero fue que cuando salí de la casa de los famosos, la gente se quedó con ganas de conocer a la Ninel, ser humano, que pues fueron 3 semanas en un entorno que no era ni mi casa ni con mi gente, pero fue algo que le gustó mucho a muchas personas, el tema de que me vieran siendo yo, sin maquillaje, ahora sí que sin filtro. Y también pues el tema de que me sentía ya pues un poquito más sana en ciertas áreas emocionalmente hablando de eventos de mi vida que fueron pues como catarsis para mí y que no me sentía preparada para poder hablarlo y enfrentarlos. Y creo que todo se juntó, ¿no? Y que también pues en mi equipo de management pudo cuadrar esto con un gran productor como lo es Sebastián, que es productor de realities como el de Jenny Rivera, el de Gloria Trevi, que están tan bien realizados, y dije, ¿por qué no? Creo que puede ser un proyecto muy interesante para que la gente conozca más de mí y de esos temas que fueron tan controversiales y que no di réplica en su momento porque no estaba yo preparada para hacerlo.
2: Oye, Ninel, también sacaste una línea de salud o algo así, ¿no? De productos.
1: Sí, saqué una proteína, colágeno, un detox, y estamos trabajando para ampliar la marca, que también pues en la parte saludable ustedes saben que es algo que me gusta muchísimo, y estamos trabajando también en una aplicación para de suscripción para poder guiar a mujeres de 40 más en esa etapa tan fuerte y dura que es la perimenopausia y menopausia, y revertir los efectos del envejecimiento y no pasar tortuosamente por esa etapa que es tan difícil, las hormonas te juegan mucho en contra, y pues ya hay formas de controlarlo con la ciencia.
2: Pues mira, tú eres un ejemplo que te vemos a ti y dices, sí, sí quiero el producto. Si voy a quedar como Ninel, claro que lo quiero.
0: Sí, oye,
1: no, pues sí. Cuéntame.
0: Ninel, yo quiero preguntarte, no sé si te enteraste seguro, sí, de esta acusación contra José Manuel Figueroa de supuesto abuso a Julián. Tú mucho tiempo conviviste con él, viste a Julián de niño porque al final te tocó esa etapa en la que él era un pequeño. ¿Tú crees en estas acusaciones en su contra? ¿Cuál es tu punto de vista respecto a este tema?
1: Ay, mi hermoso, a mí no me gusta opinar de temas de terceras personas, y menos si no conozco el tema. La verdad es que escuché por ahí en redes algo, me pareció algo muy, muy delicado, pero yo prefiero no emitir opinión al respecto porque pues creo que ya son temas que ya trascendieron a cosas legales, y yo prefiero no opinar al respecto. Yo espero que todos los implicados estén bien y que pues alguien que ya no está, como lo es Julián, pues tratar de respetar su memoria, ¿no? Y no hacer este tipo de cosas por su mamá, porque yo creo que su madre vive con ese duelo y ese dolor que lo tiene que acomodar en algún momento en su interior, y pues ella está trabajando en eso. Entonces imagínate con este tipo de controversias, debe ser todavía más terrible.
2: Adoré tu termo haciendo juego con tu blusa. Ah, qué maravilla.
1: Sí, yo soy toda pinky siempre, ¿verdad?
2: Oye, te mando muchos besos, Ninel. Muchas gracias por conectarte.
1: Gracias.
2: Espero verte pronto.
1: Gracias, bendiciones. Ninel. No se pierdan Ninel Conde sin filtro. Bye.
2: Gracias. Hasta luego.
0: Ahí está.
2: Es Ninel Conde. Desde Bogotá, porque está haciendo un reality, pero vive en Miami, pero es empresaria, pero tiene casa en Houston. Corte comercial y volvemos.

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6: A veces buscamos alimentos complicados para ofrecerles algo nutritivo a nuestros hijos. Y tenemos verdaderos tesoros en nuestra propia cocina. El amaranto es uno de ellos. Este alimento ancestral mexicano aporta proteínas, fibra, calcio, hierro y magnesio. Nutrientes importantes para el crecimiento y desarrollo de nuestros pequeños. Además, es práctico y fácil de incluir en su alimentación diaria. Puedes ponerlo en su lunch, preparar una alegría, combinarlo con fruta o agregarlo a diferentes recetas. Lo bonito es que, mientras cuidamos su alimentación, también acercamos a nuestros hijos a un ingrediente que forma parte de nuestra historia y de nuestras raíces. Alimentar bien a nuestros pequeños no tiene que ser complicado. Muchas veces lo saludable también puede ser sencillo, rico y muy mexicano.
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8: Los caracoles pueden dormir hasta 3 años seguidos si las condiciones climáticas externas no son favorables para su supervivencia.
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0: Y fíjense que también vino mi comadre Lucía Méndez, que venía en encantadora.
1: Sí, Lucía.
0: En preciosa.
1: Preciosa,
0: hoy está
1: divina,
0: súper
1: cuerpazo.
0: Guapa, ¿eh?
1: Cuerpazo tiene. Cuerpazo,
0: cuerpazo. Cuerpazo, la carita muy bien. Le vi el cutis padrísimo, el pelo muy bien. O sea, la vi.
2: El abdomen, ¿qué tal?
0: Y luego nos enseñó el abdomen, tú no tienes. Cero grasa.
2: Cero grasa, ¿eh?
0: Cero grasa. Cero grasa.
2: Pero que Martín, siguen preguntando por esa malla, ¿eh? La
0: pero
2: gente
0: dice,
2: sigue preguntando.
0: Ella va a sacar esta malla, que se pone, pero dice que es buenísima.
2: Sí, dice que es buena.
0: Pero además dice que se pasa 2 horas en el gimnasio diario.
2: De lunes a domingo.
1: Y toma mucha agua también, toma mucha agua. Pero ¿qué crees que le dijo Maxine? Ay, comadre, ¿y todo esto quién se lo come? Así le dijiste. ¿Y qué te contestó Lucía? Nadie, comadre. Nadie. No estoy muy echada a perder porque nadie se lo, me lo come.
0: Este cuerpo. Nadie lo tiene. Que la canción, comadre. Tanto te esfuerzas por el cuerpo para que esté ahí desperdiciado.
1: Bueno, lo que pasa es que se supone que la mujer, pues tienes primero que cuidarte a ti, vestirte para ti, hacerte
0: claro,
1: cosas para ella. Después es el.
0: Pero no puedes soltar el cuerpo porque qué tal que llega un galán y dices, no, pues cómo me voy a encuerar enfrente del galán. No.
1: Y Lucía sí puede.
0: Lucía, claro.
2: Tiene y
0: claro
2: puede.
0: Claro que puede.
2: ¿Verdad que sí?
0: Tiene un cuerpazo.
2: Cuerpazo, pero no quiere. Ahora
0: está
2: sí que ya no.
0: Está súper delgadita, sí, delgadita, delgadita.
1: Es que ahorita vamos a ver la entrevista. La entrevista explica que ella quiere puros galanazos de los que les tocó. Misters.
0: No.
1: Porque si agarra.
2: Que tenga
0: ya
2: dinero.
0: No existen,
2: que tenga cultura.
1: Pero ella no quiere un cargabolsa. Ella no le caen bien los cargabolsas. Dice, no, que me esté cuchiplanchando un cargabolsa.
0: No, esos ya son ejecutivos de la bolsa.
2: Ándale, oye, muy bien.
0: Porque creen que trabajan en la bolsa de valores. No, es el ejecutivo que le carga la bolsa.
1: Pero si estás de acuerdo, Max, que si hay alguien, un hombre que te acompaña todo el día cargándote la bolsa, pues no creo que sea empresario, porque él tiene, los
0: no,
1: verdaderos
0: no
1: empresarios tendrían que trabajar.
0: Oye,
1: en una
0: obvio
1: oficina.
0: No trabaja, lo mantienes. Ay, qué horror. Bueno, vamos a ver qué dijo mi comadre Lucía Méndez.
3: Oye, comadre, ¿cómo le haces para estar tan bonita?
2: ¿Verdad?
0: Ay, gracias.
3: No, comadre, perdóname, pero estás muy bonita. Cuando la veo, ¿verdad? ¿Qué te digo?
1: Siempre me dice,
3: qué
1: ¿cómo
3: bárbara,
1: me hace?
3: Bárbara,
1: a mí me pregunta,
3: sí.
1: Pero Maxine, ¿qué se hace? De seguro
3: nada.
1: Va a tratamientos y seguro.
3: ¿Qué hace mi comadre?
0: No, no me he puesto ni Botox.
3: Nací. Ay, ¿no te has puesto ni
0: no,
3: voto?
0: En serio.
3: Entonces tú tienes un pacto con el diablo.
0: Cobarde. Todo me da miedo. La anestesia me da miedo, los piquetes me dan miedo.
3: ¿Con quién tienes el pacto?
0: Ay, no sé. ¿Con Dorian Gray será?
3: ¿Con
0: quiero
3: no sé,
0: decir que mi comadre me trajo su perfume de feromonas.
3: De feromonas.
0: Vean qué bonita botella.
2: Buenérrimo, sí. Quizá.
3: Este es el que usa mi comadre.
0: Este dice que me lo ponga todos los días para que...
3: Pero, mira... Ese se lo pone mi comadre Gloria Trevi, ya me autorizó a decirlo porque inclusive ella salió y dijo sí.
1: Pues. Ahorita que entraste, pues te vemos con un cuerpazo, ya esa cinturita, pompón
0: y
1: nada.
0: Y dice que
1: de
0: lo
1: raza.
0: Tiene desperdiciado el cuerpo.
1: ¿Y
0: que
1: cómo
0: no
1: se lo tienes
3: no,
1: desperdiciado?
3: Pues porque no lo uso.
1: ¿Hace cuánto?
0: Pero, oye, Lucía. Dinos, no lo puedo creer, ¿no tienes un galán?
3: No.
0: Comadre, por...
3: No, ay,
0: estás
3: comadre.
0: Muy guapa.
3: Comadre, porque mira... Ay, comadre. Estoy muy mal acostumbrada a hombres muy importantes, muy lindos, muy todo. Y fíjate, comadre.
0: Y espléndidos.
3: Muy espléndidos. Yo no mantengo a nadie.
2: ¿De
3: y
2: plano?
3: Quiero decirte, comadre, aclararte que el cubano no me quitó nada, ¿eh?
0: No.
3: Ay, no. Nada me quitó al cubano. Al contrario, me gastó.
1: El segundo marido, que
3: el
1: no puedes hablar.
3: El segundo marido. Me gastó, me tenía como reina, mi carrazo, mi... No la hicimos, bueno, ni modo, pero me compraba lo que yo quería. Fue muy
0: bueno,
3: espléndido.
0: Bueno, eso sí me consta, porque te acuerdas que fui a tu
3: la
0: casa
3: boda,
0: de Miami.
3: La boda, acuérdate,
0: boda.
3: La boda.
0: Y luego a tu casa de
3: se
0: Miami,
3: gastó 250 mil
0: sí.
3: dólares en la boda.
2: Nada
3: o sea,
2: más.
3: Sí, ese era... Uno de los mejores CPAs, o sea, contadores públicos de Miami. Uh-huh. No la hicimos, uh-huh. ni no. modo. Pero ¿sabes qué? Siempre me dio lo mejor de lo mejor. Y fíjate, comadre, que ahora que murió Pedro Torres, híjole, comadre, me dio una depresión.
0: Me imagino.
3: Tan grande, Vicky.
2: ¿Por qué, Lucía? Porque ya teníamos.
3: Porque me di cuenta que lo seguía amando.
2: De haber recibido de alguna persona, a ver, como esa vez, Lucía, cuando fuiste a Colombia, que tuvo el detalle este señor, el narcotraficante, se decía, señora, ¿qué le ofrezco? Y
3: ¿cuál?
2: Le
3: vamos. ¿Perdón?
2: El narco ese de allá de Colombia, ¿te acuerdas cuando fuiste a cantar allá?
3: Pablo Escobar.
2: Pablo Escobar, que la verdad se acercó contigo y te ofreció, señor.
3: No se acercó conmigo, ¿cómo crees? No, me contrató para ir a cantar.
2: Ajá.
1: Por eso, pero por ahí venía la...
3: Sí, la propuesta. Pero mi mamá fue muy lista.
2: Exacto.
3: Mi mamá lo manejó inteligentemente, lloró. Mi mamá se aventó una actuación de Oscar que él no me hizo nada.
2: Uh-huh.
3: Gracias a mi madre.
2: Exacto.
3: Pero cuando yo lo vi que tocó, es que me contrataron para ir a cantar, Vicky. Y eran 100 personas. Uh-huh. Entonces yo salgo y canto y no, que la, y yo veía que había un chinito de traje, un Armani divino, porque yo conozco los Armani. Y de pronto Corazón de Pim movía manos y cantaba, y ahora el ranchero cantaba y todo. Y de pronto entro y me dice mi mamá, me vas a matar. ¿Por qué? Y empieza a llorar mi mamá. Hija, es que está sentado ahí Pablo Escobar. Mi mamá se pone muy inteligente y llega un momento en que le dice, Pablo, acércate a Dios. Y él se le regaló, llenaron los ojos de lágrimas, comadre. Fíjate cómo le habrá llegado a mi mamá. Porque le explicó su vida, que era viuda, lloró y todo el rollo. Y él le dijo, sí, razón, tiene razón, señora Marta. Y le dijo, mire, señora Marta, yo venía muy enamorado de su hija, pero me voy muy enamorado de usted.
0: Ándale.
3: Porque es una, usted una mujer maravillosa. Mire, señora Marta, tenga este número. En mí tiene un amigo, lo que usted quiera. Lo, dinero, señora Marta, alguien que lo moleste a usted, a sus hijos. Nada más llámeme, señora Marta, nada más llámeme. Y aquí tiene un amigo para el resto de
1: porque
3: su
1: tu vida. Mamá le metió a Dios y sí. Habló cuando le iba a otras intenciones y ya sí, ya ni te molestó a
3: no,
1: ti.
3: No, no sé, mi mamá le supo llegar, le supo hablar, le metió a Dios. Dios me ayudó, Dios me ayudó. Y entonces se fue, se mete mi mamá al baño, le vino una crisis y empezó a llorar y a llorar. Me dice, es que pensé que te llevaba, hija, pensé que no lo iba a lograr, hija, pensé que no lo iba a lograr. Bueno. Y ya el otro día, efectivamente, mandó a dos de sus escoltas. A mí me llevó unas flores rojas, a mi mamá unas rosas blancas. Y íbamos temblando en el camino, ya nos subimos al avión y me fui.
1: Mira.
3: Y no me molestó.
1: Se acabó.
0: Mira,
3: no
0: qué
3: me molestó. Fue Dios. Ahora le voy a dar el tiempo a la cantante, le voy a dar el tiempo a la empresaria, porque voy a sacar un skin care que te vas a morir. Y voy a sacar una malla que te la vas a poner en el cuerpo y esta parte de aquí tiene control para la cadera. Pero no es faja. No, no es así, es que... ya ves no. Que la faja...
0: Ay, no.
3: Es
0: no
3: una malla que te puedes ponerla con pie o sin pie. Pero eso es lo que a mí es mi gran secreto. Nunca dejo el cuerpo suelto.
0: ¿No?
3: No.
2: ¿Por eso tienes ese cuerpo?
3: No. Porque entonces esto de aquí... Esto de aquí
0: ya sé,
3: se
0: ya
3: te
0: sé.
3: Pone así.
0: Sí.
3: ¿No? Entonces voy a enseñarles.
1: Ah, a ver, sí, a ver.
2: Para que muestre.
1: Pero,
2: para
1: pero traes ahí la, sí, la mallita. Mal.
0: Ve. Ay, mira.
1: Ve.
3: Mira, espera.
1: ¡Ay!
3: Mira la malla.
1: Pero nada de.
0: ¿Esa es la que vas a sacar?
3: Esta es la que voy a sacar.
0: Mira qué. Mira qué. No tiene abdomen nada.
2: Plano.
3: Pero ¿por qué crees? Por esto.
0: Ah.
3: Porque trae.
0: ¿Es elástica?
3: Mira, tiéntala.
1: Sí, te, se te pega y ay, te hace siento. Como...
3: Ay, ¿ya viste?
1: Se te pega la piel.
3: Está buenísimo, te voy a regalar una, comadrita. Sí. Para que no te va a lastimar, no te vas a sentir mal y te vas a sentir a todo dar porque te
0: oye,
3: va a controlar.
0: Pero no tienes nada de pan,
3: por esto,
0: nada de grasa.
3: Porque todo el mundo me dice, ¿cómo le haces? Este es mi secreto.
1: No, y aparte tomas agua.
3: Te acabo
1: y
3: de
1: aparte...
3: dar la primicia porque te amo.
1: No, bueno, pero aparte tomas agua y aparte haces ejercicio, aparte sí, haces sí. Elíptica, caminas mucho, o sea, también tiene
3: pero
1: que ver
3: Vicky,
1: tus...
3: Vicky, sí, una sí, vez sí. Una japonesa me dijo, yo le vi el vientre y le vi su cuerpo y le dije, ¿cómo tienes ese cuerpo con 8 hijos? Porque tenía 8.
0: 8 hijos.
3: Hermosa. Me dijo, nunca dejo mi cuerpo suelto.
0: Ese es el secreto. Claro.
3: Entonces ella me enseñó esta malla.
2: Mira.
3: Porque ella la usaba. Entonces le dije, ¿dónde la compro? Me dijo, no, pues la tienes que comprar acá. Entonces ya fui, la compré, lo que quieras. Pero la voy a perfeccionar. Para que no te apriete, porque no te aprieta. Sí, no. No te trae. ¿Ya viste? No, no. Ya viste.
0: Ya vi.
3: Entonces la pierna también te la agarra, no la trae suelta. Y cuando te lo pones diario, comadre, el cuerpo como que se comprime.
0: Sí.
3: Se comprime sin asfixiarte y entonces no te crece la cadera. Me inventan de todo.
2: Romances también y todo.
0: Romances.
3: ¿Romances con quién?
0: Bueno,
3: ah,
0: romances
3: sí.
0: Romances sí has tenido buenos romances.
1: Bueno,
3: muy buenos.
2: Con Luis Miguel bueno, sí romances. Lo tuviste muy bueno, ¿eh?
1: 7 meses, ¿no?
2: Siete
3: luego
2: meses,
3: luego me
2: no,
3: tienen que
2: más.
3: Sacar a Luis Miguel.
2: Bueno, es que son parte de tus romances y tus historias.
0: Y ahí
2: bueno,
0: Luis Miguel, qué delicia.
3: No, eso sí, sí.
0: No cualquiera puede hablar de que... No, no. Tuvo ese cuerpecito ahí.
3: No, y también lo tuvo mi cuerpecito.
1: Bueno, ambos, claro, ambos, ambos.
0: Porque tuvieron sus cuerpos.
3: Pero 32 años, estaba muy mona.
2: No, sí, sí. Pues, y fue generoso, ¿no?
0: ¿Y él que tenía 17?
3: Sí, comadre, pero me dijo que tenía... No digas, comadre, porque me voy.
1: O sea, él tenía 17, pero le dijo a ella...
3: Que tenía 20.
1: Que tenía 20, pero en realidad tenías 17. Tenía, sí, el 17. 17.
3: Pero él no tenía en su cabeza esa edad. Mm. No, hombre, qué bárbaro. Era ya... No, no, precisamente un maduro, pero era un chavo muy inteligente, muy astuto, muy analítico, era fuera de serie.
2: Pero detallista, Lucía, de llevarte flores, a cantar.
3: No, muy atento, ¿sí? Muy atento, es espléndido, regalos, gallo, no sabes todo lo que viví con Miki. Si algún día hago mi bioserie, lo voy a platicar.
0: Ay, sí, claro.
3: Mi romance.
2: Pero si viene la bioserie, ¿no, Lucía? Sí, que estás
3: escribiendo. No sé. No sé, estoy así como con sí, con sa, porque te metes en muchas broncas, Marco.
0: Gracias, Lucía, por
3: al contrario,
0: venido.
3: Comadre, me encantó chismear contigo.
0: Y gracias por tu perfume.
3: Sí, póntelo, comadre. Sí,
0: gracias.
3: Para, claro, que brilles más de lo que
0: claro,
3: brillas.
0: Muchas gracias. Vámonos, gracias, a corte. Es Lucía.
3: Adiós, Pérez. Adiós, mis amores. Que Dios me los bendiga.
0: Bueno, estamos de regreso, nos vamos a un corte y volvemos.

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0: de por ahí.
1: Bueno, estamos de regreso y fíjense que Pedrito Fernández vino también, nos, bueno, él se conectó por Zoom, ¿no?
2: Sí, se conectó.
1: Porque andaba trabajando no sé dónde, ya saben que él trabaja.
2: El 5 de septiembre, acuérdate que dio concierto en el auditorio, fue conciertazo.
1: Conciertazo.
2: Uh-huh. Sí. Entonces también.
1: Pero cuando hicimos la entrevista, él estaba, creo que en Estados Unidos. Mm-hmm.
3: Sí, porque también mm-hmm. tiene una gira extensa, sí, en Estados Unidos, Centroamérica, uh-huh. Sudamérica,
1: se
3: pero
1: llama,
3: muchísimas fechas.
1: Uh-huh. Ave Fénix, ¿no?
2: Ave Fénix, Ave dos. Fénix. Uh-huh.
1: Entonces el Ave Fénix, así se llama su gira, uh-huh. y él estaba en Estados Unidos, ahí lo entrevistamos y ahí nos contó que se iba a presentar en el Auditorio Nacional.
2: Exacto.
1: ¿Tú lo fuiste a ver?
2: Ahí lo fui a ver y ahí estuvimos en la conferencia y en el concierto y estuvo fabuloso.
1: A ver, vamos a ver qué dijo Pedro. ¿Desde dónde andas, mi querido Pedrito precioso?
4: De tu casa, que es mi casa, mamá.
1: Ay, gracias, precioso, mi hijo querido. Oye, a ver, cuéntanos, ¿qué vas a hacer?
4: Híjole, primero que nada, qué gusto me da verte, saber que estás muy bien. Saludos a todo tu auditorio.
1: Gracias.
4: A todos los que están ahí presentes, a Ernesto, gracias. A Jonathan, les mando un abrazo muy fuerte.
1: Oye, ¿y de otro planeta por qué?
4: De otro planeta porque habla del amor, habla de un amor, habla, es una canción que le canta al amor, le canta a una pareja, obviamente, y habla de que el amor y la presencia de esta persona en su vida, pues es simple y sencillamente de otro planeta, pues por todo lo que explica la canción. Es una canción nueva, con un lenguaje coloquial muy fresco, muy actual, que creo que al público le ha gustado muchísimo. Ha escalado muy rápido las posiciones en los charts de la radio, se escucha bastante y creo que el público lo está tomando como una canción preferida y que espero se convierta en un éxito también de mi largo repertorio de éxitos, primero Dios.
1: ¿Cuántos años de carrera, Pedrito?
4: 49, mamá.
1: Ay, Jesucristo, qué barbaridad.
5: ¿Qué vas a hacer 49 para los
4: 50? Años, 49 felices años de carrera, con muchos éxitos, muchas películas, muchas novelas, muchas series, muchos álbums. Este álbum va a ser el número 40.
1: Fíjate. Películas.
4: Pues todo lo que esto representa, la verdad es que ha sido un andar y una aventura simple y sencillamente maravillosa, mágica.
1: Oye, pero películas también tienes, ¿cuántas?
4: 25.
1: Órale. ¿Y telenovelas?
4: Telenovelas tengo 7 y tengo 2 series.
6: Yo sé que hay una película que quizá a lo mejor no será de las más importantes de tu carrera, pero que sí marcó una generación, René Cardona III.
4: En paz descanse, mi querido René.
6: Con Tatiana, pero fíjate, es una película que está en la cultura popular mexicana. Por lo menos las generaciones de que están ahorita entre los 40, 60, quizás 70, la vieron. ¿Qué te recuerda a ti cuando hiciste esa película?
1: ¿Cuál película fue?
5: Vacaciones de terror.
1: Ah, Vacaciones de terror, claro. La acaban de pasar en tele.
4: ¿Mandé?
1: La acaban de pasar en la tele.
4: Sí, sí, me dijo mi chaparrita, me dijo, oye, pasaron Vacaciones de Terror, y dije, pero qué barbaridad. Mira, cuando hicimos la primera parte de Vacaciones de Terror, toda la gente, yo me acuerdo los medios de comunicación, decían, pero ¿cómo? Una película de terror con Pedro Fernández, ¿qué es eso? Luego hay una escena con efectos especiales, vuela el personaje de Julio, que es el que me tocó interpretar, y entonces toda la gente hablaba de que cómo va a ser eso, el terror nada más es el americano y tal. Fue muy exitosa, muy taquillera la película.
1: Sí.
4: Hoy es una película que fue como un parteaguas en el cine, de lo que es el cine de terror.
1: Ajá.
4: Y se volvió como en una especie de clásico.
5: Una película de culto.
4: Y eso me emociona mucho, porque cuando yo me invitaron a hacer esa película, yo lo pensé mucho, yo dije, caramba, hacer una película de terror después de hacer películas musicales como Un Sábado Más y Un Corazón para Dos y hacer estas películas que eran mucho más suaves, mucho más románticas, con contenido musical y tal, hacer una película en este género me hacía pensar mucho y bueno, al final lo acepté, el reto de hacerlo, y quién iba a pensar que se iba a convertir en lo que está convertido hoy. Después hicimos la segunda parte con un gran éxito también. Hay mucha gente en las redes sociales que me dice que si puedo hacer la tercera parte.
6: Sí.
4: No sé si eso va a pasar, pero espero que si se realiza se haga con esa misma seriedad y con ese mismo objetivo de que el público la rope y la tome como una película importante.
1: No, y además ahora con todos los efectos especiales que puedes hacer con la tecnología va a salir padrísima.
4: No, si en la claro. primera volé, mamá, en la tercera, claro. ¿qué te cuento? Llego a la luna, mamá.
1: Oye, Pedro, pues qué gusto verte, que te hayas conectado. Bueno, pues estamos de regreso. Pedrito le fue muy bien en el concierto.
2: Conciertazo, la Astra sí. es un chavo súper creativo. Qué manera de envolver a la gente, muchos éxitos.
1: La gente lo quiere mucho, la verdad.
2: Uy, sí, la gente lo adora.
1: Es que acuérdense que Pedrito empezó a trabajar a los 6 años.
2: Uh-huh, súper chiquito.
1: Tenía 6 años cuando empezó a hacer palenques y luego cine. Y hizo mucho cine.
3: En el cine le fue muy bien. Acuérdate que fue estuvo bien. También con Lucero, estuvo con María Rebeca. Sí. Hizo también otra, no me acuerdo con quién, pero era la de Coqueta. Ah, sí. Coqueta. Y cuando siempre le criticamos sus estas películas de terror que le decimos que están
1: muy
3: Región 4, muy Chafalgrafas.
1: Le ha ido muy bien esas películas.
2: La repiten a cada rato en el canal de
3: la
2: estrellas.
3: La muñeca que se hace así y el monstruo que se hace de ser y se derrite. Pero las defiende, ¿eh?
1: Sí.
3: Defiende porque dice pues que son trabajo. Íconos del cine mexicano.
1: Claro.
3: Son clásicas, las defiende.
1: Son clásicas. Ya son de culto.
3: Exacto.
1: Bueno, ya llegó Alex Palombo que nos va a hablar de ese producto para bajar de peso. No perder músculo, nada más bajar de peso.
0: Pues es Ignite y TriGLP, este producto hecho a base de péptidos de salmón noruego que nos ayuda a perder grasa, conservar músculo, bajar esos antojos y poder tener agilidad, podernos mover, poder disfrutar de la vida. Uh-huh. 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
0: 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Me dice, no, vienen muy justas, pruébatela. Me la probé cuando estaba por empezar el mundial, apenas y me quedaba, y ahora me queda floja, no lo puedo creer, la verdad estoy muy muy contento, porque además tienes más agilidad, te puedes mover más fácilmente, y este producto es en gotas el TriGLP y en polvo el Ignite, y estamos logrando resultados espectaculares. Estuvimos la semana pasada en un congreso médico, tomando el porcentaje de grasa y músculo de la gente, me impacté el nivel de grasa que tiene la mayoría de las personas. Encontré gente delgada con porcentajes de grasa por arriba del 40%. Eso es impactante. Entonces, hoy día no importa el número de kilos que tienes, sino la calidad de kilos que tienes, Maxine. Porque si tú tienes demasiada grasa y poco músculo, es cuando vienen esos accidentes en las personas mayores, que se les rompieron los huesos y que se quebró la cadera y que hay que hacer reemplazo y que hay que operar. Si tú no tienes, en una edad avanzada, músculos fuertes y huesos sólidos, eso es un problema.
1: Sí, claro.
0: Entonces esto es lo que estamos...
1: está bien porque pierdes grasa, pero no pierdes músculo.
0: ¿Verdad? Correcto, pierdes grasa, no pierdes músculo, incluso puedes ganar músculo. 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
0: Es salmón noruego. Este salmón usaban solo la carne para los restaurantes, para sashimi y sushi, que se come crudo, tiene una alta pureza.
1: Sí.
0: Pero la cabeza, los huesos y la piel se iban a la basura. Descubrieron después de 10 años de investigación que tiene un alto valor biológico. Entonces, si esto es natural, te puede quitar el hambre, te puede hacer perder grasa, verte mejor. No pierdes a lo mejor tantos kilos, no es el número de kilos, es la calidad de kilos y la calidad de vida que eso te da.
1: Oye, y entonces, ¿es natural que tiene salmón y qué más?
0: Salmón, jengibre y limón, las gotas, salmón, betabel, saborizante y stevia, el polvo.
1: Ah, y se puedes tomar en polvo o en gotas.
0: En polvo o en gotas. O puedes comprar ambos, porque un goterito te dura lo mismo que un sobre, una bolsita con 30 sobres. Entonces, puedes combinar. Puedes comprar gotero y polvo. Y tú decides en qué momento prefieres el gotero, en qué momento prefieres el
1: porque
0: polvo.
1: Porque el polvo viene en unos sobrecitos muy...
2: Aquí se puede tomar. Boquete, mira aquí.
0: A Marco, mira.
2: Aquí están. Mira. ¿Ve?
1: Sí, eso te lo llevas en la bolsa muy a gusto.
0: Sí, lo echas en tu termo, en tu botella, lo agitas bien. Y te lo tomas y tiene un sabor rico. Sabe a manzana y arándanos, son saborizantes naturales.
1: O sea, tiene manzana, arándano y qué más.
0: manzana, arándano, stevia para que esté dulce, salmón y betabel. Okay. Y el otro tiene jengibre y limón. Ese son gotas sublinguales.
1: Salmón, jengibre y limón.
0: Correcto.
1: Los dos tienen salmón.
0: Lo que hace el efecto es ese hidrolizado de proteína de salmón noruego. Eso es lo que hace el efecto. Eso es lo que tiene más de 10 años de investigación científica. Se destinaron más de 50 millones de dólares a investigar esto. Y los resultados que estamos viendo, de verdad, yo estoy sorprendido, no por mí, por los miles de personas que estamos ayudando a lograr un cambio importante en su vida.
1: Claro, porque entonces, no, y por salud también, ¿no?
0: Sí, por supuesto.
1: Por salud, qué delicia, oye. ¿Qué
0: Pero lamentablemente a la gente le interesa mucho más la figura que la salud.
1: Bueno, sí.
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1: Ok. Sí, tengo una amiga que dice, tu mejor cosmético es ser flaca.
0: Totalmente.
1: Y tiene toda la razón.
0: Un besote porque, a tu amiga.
1: Porque flaca te queda todo, el que te pongas, aunque sea un costal, te queda maravilloso.
0: Sí, y se siente gorda, uno nada bien. Te entra. Y se siente uno bien, qué y tiene agilidad.
1: Gracias, Alex.
0: Gracias, Max.
1: Gracias. Bueno, vamos a corte y ahorita volvemos.
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14: El ministro de Asuntos Exteriores de la República Popular China, Wang Yi, exhortó a Irán y Estados Unidos a retomar el acuerdo provisional del Memorando de Entendimiento de Islamabad para avanzar hacia la paz y reabrir cuanto antes el Estrecho de Hormuz. La presidenta de la Comisión Europea, Ursula von der Leyen, anunció su intención de que Canadá se convierta en el primer miembro asociado de la Unión Europea con el fin de forjar nuevos vínculos entre aliados, propuesta que fue aclamada por los legisladores de la asociación. El presidente de Rusia, Vladimir Putin, hizo un llamado al pueblo ruso para participar en las elecciones legislativas a partir de este viernes, con el fin de contribuir en la victoria de Rusia contra aquellos que quieren privarlos de su soberanía. Informó Diana Cruz. 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
15: Estoy embarazada, Arturo.
16: Estamos pagando la casa. Estamos pagando todo lo de las niñas. Estamos hasta el cuello, mija.
17: Reportan un 5621.
18: Mira.
19: ¡Bájese!
18: ¿Sabes quién soy?
20: Sí, sí sé.
1: Estamos de regreso. Y fíjense que también vino Poncho Herrera. Oigan, si no han visto esta película que se llama La Captura, no se la pierdan. Es película, es serie.
2: Es una serie, más.
1: Es una serie, pero...
2: No, más si es película, es película, porque es un solo capítulo, nada más una película.
1: No, que es una serie que dura 4 capítulos.
2: Que habla exactamente...
1: 4 o 5 capítulos. ¿Ah, sí? Es cortita, pero no sabe qué buena está. Buenísima, no se la pueden perder.
2: Sí, porque habla de la captura del Chapo, ¿no? Exactamente, desde el punto de vista de los policías que aprenden al Chapo, y es la historia de ellos.
1: Son 6 capítulos, pero le caen en charola de plata. Mm-hmm. Ellos son 2 policías que les mandan la señal de que hay un coche robado, que a una señora le robaron un coche, mm-hmm, de tales placas y de tal forma de coche y tal marca. Pasa el coche y ellos persiguen al coche robado. Sorpresa, dentro del coche robado, ¿quién va? Que se acaba de escapar de la cárcel. El Chapo. Chapo.
2: Uh-huh.
1: Acompañado de otro.
2: Así es.
1: Otro cómplice. Ajá. Bueno, estos cuates no lo pueden creer.
2: No.
1: Tienen al Chapo en sus manos. Uh-huh. Está buenísima la serie, no se la pierdan. Vino Poncho precisamente a promocionar esta serie y esto fue lo que nos contó. A ver,
21: gracias,
1: cuéntanos.
21: Muchas gracias por la invitación. Poncho.
22: Muy bien, muchísimas gracias.
1: Cuéntame de la peli. Anoche la vi.
22: Ah, ¿la viste?
1: La vi.
22: Y bueno,
1: me encantó.
22: Pues te agradezco enormemente.
1: Buena.
22: Fíjate que es una película que nos entusiasmó mucho y esta película la hice con Chava Cartas y con Francisco González Compeán, que sí. Francisco estaba en Altavista Films y 26 años antes, junto con Chava Cartas, hice Amarte Duele. Ajá. Y 26 años después, henos aquí. Ajá. Y es una historia muy interesante porque
1: quiero preguntar,
22: dime.
1: ¿Cómo se llama el que hace tu compañero de patrulla?
22: Noé Hernández.
1: Qué bueno.
22: Tremendo.
1: Qué buen
22: sí,
1: actor.
22: Es un grandísimo actor.
1: Qué bárbaro. Yo no lo conocía, no tenía el gustazo de conocerlo.
22: Es uno de los mejores actores de México.
1: Qué bárbaro.
22: Y el que interpreta a El Chapo es Héctor Kotsifakis, que le mando un gran abrazo porque lo acaban de nominar al Ariel, así que muchas felicidades.
1: Sí. Oye, ¿y el que hace el policía encubierto, el que está en el motel cuando tú llegas?
22: Ah.
1: ¿Cómo se llama?
22: Ay.
1: A ver, ahorita nos dicen,
22: ahorita.
1: Lo conozco, sí, pero no me acuerdo el nombre. Pero a tu compañero de patrulla no lo conocía. ¿Y qué? Me quito el sombrero.
22: Y le da también un poquito de humor por momentos.
1: Un humor, y además le tienes miedo, porque te voy a decir una cosa. Todo el tiempo estás pensando que él sí te va a traicionar.
22: Exactamente.
1: Todo el tiempo, ni un minuto hasta el final, sabes que no te
22: es
1: va
22: que,
1: a traicionar.
22: Fíjate, eso es lo interesante de esta película. Hay dos cosas que me llaman mucho la atención, que es, por un lado, 2 policías en México, uh-huh, que hacen su trabajo de manera honorable y que se convierten en héroes.
1: Sí.
22: Y por otro lado... De repente, y esto, ¿tienen tiempo para que les cuente?
1: Claro.
22: ¿Tiempo? Todo parte de un operativo que hizo la Marina que se llama Operativo Cisne Negro, donde hacen una intervención a una, uh-huh, casa en Los Mochis, uh-huh, y ellos estaban tras el gatillero del cártel de Sinaloa, que era el Cholo Iván. Uh-huh. Se escapa el Cholo Iván, hay un enfrentamiento, sí, dentro de la casa, el Cholo Iván se escapa y da a unos drenajes de Mochis. Se roba el coche, reportan los de la policía que se roban un coche, dan con el Cholo Iván, pero nadie sabía que dentro de ese coche también había escapado el Chapo Guzmán.
1: Sí.
22: Entonces, esta historia es...
3: Cualquier parecido con la realidad.
22: No, es basado en hechos reales y es basado en la historia de estos 2 policías,
1: sí,
22: que,
1: pero fíjate, por
22: que agarran
1: ejemplo,
22: al Chapo.
1: Cuando se escapan, el Cholo... saca al Chapo. Él,
22: exacto,
1: sí sabía que era el Chapo, todos,
22: exacto,
1: los demás no.
22: Exacto.
1: Pero él sí sabía que era el Chapo y le dice, si me sacas de esta, bueno, ya
22: totalmente
1: eres un héroe.
22: Y lo interesante también es, no es una película donde el punto de vista o el ángulo es desde el criminal, sino es el punto de vista de esta
1: policías.
22: Historia a través de los policías, uh-huh, que hicieron... un trabajo excepcional.
23: ¿Y cómo fue con Chava? Fíjate, Chava hace novelas, hace comedia,
5: Pero justo el tema policíaco no lo habíamos visto últimamente, Chávez. ¿Cómo fue trabajar con él? Pero sobre todo, como tú dices, para darle un ángulo no a lo que está en la industria y no a lo que tiene Netflix también.
22: Fíjate que Chava, para mi gusto, es de los directores que mejor acción hacen. Uh-huh. Porque él hace algunos años, bueno, hace como año y medio, salió en la plataforma de Netflix también Contraataque. Y él dirigió Contraataque y le fue muy bien. Y y creo que tienes muchos valores de producción que son muy valiosos y nos entusiasmamos. Nos la pasamos muy bien filmando por allá, por Chihuahua.
3: Oye, de pronto un
1: calorón, ¿verdad?
22: Puf.
1: Porque se veía que sudaban los pobres.
22: Y ahí sí es el calor bueno, el del norte.
1: Pero el calorón, el que sí te quema. Uniforme y chaleco.
22: Con chaleco, pero mira, hay una cosa peor que es el desempleo, mi querida Max.
1: Eso sí. Claro.
3: Oye, ¿de pronto cambió tu perspectiva de respecto a los policías o cómo los ves ahora? Porque sabiendo que sí hay héroes, que sí hay policías que hacen su trabajo, el riesgo que tienen también cuando hacen operativos, a que les disparen, a que los maten. O sea, no sé, ¿lograste entender diferente a los policías?
22: Creo que aquí hay dos factores que son muy interesantes. Punto número uno, hay que entender el país en el que vivimos, ¿no?
1: Sí.
22: El sistema judicial en el que nos encontramos. Es lo que es. Y es un tema muy complejo. A mí lo que me parece muy loable es que estamos hablando de dos policías que hacen bien su trabajo, uh-huh, y que se convierten en dos héroes. Héroes que no necesariamente tienen un capa, que tienen estos poderes, sino estamos hablando de dos personas de carne y hueso que existieron, que hicieron bien su trabajo. Y algo que también me llama la atención es cuando estos cuates agarran el coche y ven quién está dentro, se dan cuenta de que se sacaron la rifa del tigre. Y el tema es, ¿qué hacemos? Y como decíamos fuera del aire, el suspenso o este suspenso te mantiene porque estos policías empiezan a dudar el uno del otro, pero al mismo tiempo dudan de si tienen que hablarle a su misma corporación, a la misma policía. Y en esa época pues también estaba la policía federal, la policía, uh-huh, estatal, la policía municipal, y tú no sabías quién estaba con quién. Entonces, ¿qué hacer, uh-huh, en una situación de vida o muerte? Y lo que nos contaba Héctor de Mauleón, el periodista que hizo el artículo, nos contó que él entrevistó a los policías y cuando ellos dos estaban en la patrulla, todo inició con sobornos. Te doy 5 millones, te doy 10 millones, te doy 15 millones. Y cuando se dieron cuenta que los sobornos no funcionaban, vámonos a las amenazas.
1: Sí,
22: te voy a matar y voy a matar a tu familia. Y entonces, ¿qué haces en esas circunstancias?
1: No, y además sabes que es cierto. Porque te dicen, no vas a durar, ¿eh? Y tu familia tampoco. Ya están ahí. Y sí, efectivamente, ya los malos, que tienen toda la lista y tienen contactos en varias partes, ya tenían el nombre de tus hijas, a qué escuela iban, dónde vivía tu esposa, todo, dónde trabajaba.
22: Por lo que decíamos, por el país en el que vivimos.
1: Claro. Todos están coludidos dentro. Y además él te lo dice, yo tengo en la bolsa a todos.
22: Sí.
1: Con dinero.
22: Y fíjate, esta historia no habla de la seguridad, no habla del sexenio del presidente en turno, no habla del secretario que estaba en turno, habla de esta historia en particular, de esta historia y de este fragmento, uh-huh, en la historia de México, que es un tema muy interesante.
1: Te agradezco muchísimo que hayas venido.
22: Gracias, Maxi.
1: Muchas gracias. Y tenía mucho de no verte.
22: Y mi madre te manda muchos saludos.
1: Ah, yo,
22: porque siempre te escucha y todo el séquito de amigas les escuchan. Entonces, les mandan un
1: mándale
22: gran abrazo.
1: Muchos besos también a tu mami, por favor.
22: Bueno,
1: muchísimos
22: me puedo despedir besos con ustedes así para...
1: Por supuesto. Sí, claro.
22: Gracias, Maxi.
1: Nos vemos, Poncho. Muchísimas gracias. Bueno, pues estamos de regreso.
3: Que estuvo muy interesante nada más porque ahí lo enfrentamos. Porque ves que en el aeropuerto nunca lo podemos hablar bien con él. Es muy escurridizo. Y aquí sentadito, aquí ya se le hicieron las preguntas que podrían parecer incómodas a los famosos.
1: Pues no, fíjate que no le hicimos ninguna pregunta incómoda. Que si estaba casado, dijo que no, que se había divorciado. Que cómo están sus hijos, pues que muy bien, la edad de los hijos.
3: Es que siempre corre, o sea, se le enfrentó más bien para decir,
1: pero ya siempre
3: no
1: le preguntan
3: corres,
1: de
3: ya no huyas, porque evades.
1: Le preguntan de RBD.
3: Pues es que sí, pues es uno de
1: pero
3: los...
1: Pero bueno, ya les ha dicho en mil formas que no va a regresar el RBD. otra vez, oye, ¿vas a regresar ese bebé? Pues no.
3: Pero fue la
2: es como
3: cuna.
2: Si te preguntaban, Vicky, a ver, regresas con tu ex. Que no. Ya les dije
3: pero
2: que no.
3: Fue la cuna que lo vio nacer. Y bueno, desgraciadamente,
1: ¿pero
3: RBD.
1: Ya dijo mil veces: no voy a regresar a RBD otra vez. Yes. Oye, vas a regresar.
3: Pero no, nada más es que regrese, sino los chismes que hay alrededor. ¿Qué opinas? De acuérdate que hubo demandas, que si se pelearon entre ellos. Y él es parte de, entonces, que nos comenté.
1: Pero eso no te lo va a contar. Pues nosotros ya nos vamos. Ya. Gracias, Vicky. ¿Ya se acabó? Gracias,
2: un
1: Martito.
2: Un placer, que además.
1: Espero que celebren, sigan celebrando el día de hoy. Viva México, viva México y viva México.
2: Eso.
1: Entonces, que les vaya muy bonito estas fiestas. Muchas gracias por haber estado con nosotros. Nos vemos aquí mañana, si Dios quiere. Gracias.
15: Estoy embarazada, Arturo.
16: Estamos pagando la casa. Estamos pagando todo lo de las niñas. Estamos hasta el cuello, mija.
17: Reportan un 5621.
16: Mira.
4: ¡Bájese!
18: ¿Sabes quién soy?
20: Sí, sí sé.
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23: De acuerdo con el último balance mensual de la Fiscalía General de Justicia del Estado, el delito de robo a persona en vía pública se posicionó en semáforo rojo en al menos 10 municipios de la entidad, siendo la principal área de atención operativa. Tras severas objeciones de las cámaras de comercio y tensiones comerciales con estados vecinos como Coahuila y Tamaulipas, el gobierno de Nuevo León formalizó dar marcha atrás a la exigencia del pase turístico para vehículos foráneos. El Congreso del Estado y las alcaldías metropolitanas procesan modificaciones a los reglamentos de tránsito para regular y prohibir el uso de scooters y vehículos de movilidad personal en arterias de alta velocidad, como Morones Prieto, Constitución y Gonzalitos. Un juez federal dictó prisión preventiva y vinculación a proceso contra una mujer arrestada en el Aeropuerto Internacional de Monterrey, al ingresar con 100 vapeadores cargados con extracto de marihuana en su equipaje. Representantes del sector privado e industrial de Nuevo León advirtieron que la saturación y la falta de inversión en la red de transmisión eléctrica pone en riesgo la llegada de nuevas inversiones del esquema de relocalización de empresas. Autoridades del estado y periciales acudieron al municipio de Juárez, Nuevo León, para iniciar la investigación sobre el homicidio de un joven quien fue atacado a balazos a corta distancia en la colonia Valle Sur. Organizaciones civiles y autoridades judiciales en Nuevo León advirtieron sobre un repunte en las denuncias por despojo patrimonial que afecta principalmente a los adultos mayores en la zona metropolitana. Es una producción de Lene Bernal. Redacción y locución, Francisco León.
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0: Caminando por México.
1: Tequila, Jalisco. Ubicado a las faldas del imponente volcán homónimo, este destino es la cuna de la bebida más emblemática de México. El paisaje azul de los campos de agave, declarado Patrimonio de la Humanidad, enmarca un pueblo de haciendas antiguas y destilerías históricas. Recorrer sus calles permite reconocer el proceso artesanal del tequila, fusionando historia, sabor y una fiesta cultural constante.
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4: Muy buenas tardes. Tenga usted muy buenas tardes y felices fiestas. Y sí, claro, es la una en punto, pero en punto, tiempo del Centro de México. Y yo soy Joaquín López Dóriga, transmitiendo para usted con mucho gusto, como todos los días en vivo. En vivo desde la Ciudad de México para toda la República Mexicana a través de 97. Sí, estamos transmitiendo como todos los días a través de 97 estaciones de radio en todo el país y en otras 30 estaciones de radio más en Estados Unidos para nuestros paisanos.
5: A quienes les mandamos besos y abrazos en California, Arizona, Texas, Nueva York, Illinois, Georgia, Utah, Kansas, Oklahoma, Carolina del Norte y del Sur, Tennessee, Oregon, Colorado y Florida. Y en Telefórmula Estados Unidos a través de las cadenas Xfinity Latino y Latino View.
4: También estamos en YouTube, en radiofórmula.mx, en lopezdoriga.com y en Instagram.
5: Y en Telefórmula estamos en Easy Canal 121, Sky Canal 157 y 1157, Total Play Canal 161, Mega Cable Canal 153 y en Dish nos encuentra en el 354.
4: ¿Y de quién es santo, Laura? Laura Pérez Cisneros, me da mucho gusto saludarte como todos los días. ¿De quién es santo este miércoles y 16 de septiembre?
5: Querido Joaquín, ¿cómo estás? Felices fiestas y felices fiestas a todos los que nos ven en este miércoles 16 de septiembre, donde estamos celebrando a Cornelio, Cipriano, Edith y Eugenia. Muchas felicidades a todos ellos.
4: Bueno, pues Eugenia, Mario Gemaru, querida, muchas felicidades, Mario Eugenia Rojas. Mario Eugenia Sánchez, la mamá de Maru, muchas felicidades, señora. Edith Márquez, Marta Eugenia Dávila, Eugenia Cauduro, Eugenia León, felicidades. Hoy es cumpleaños de Enrique Krause, querido Enrique, te mando un abrazo. De Alberto Pérez Blas también. Y si todo es esto, hoy Laura nos quiere decir de quién va a ser santo mañana. Ya jueves, ahí vamos a por él. Mañana 17 de septiembre.
5: Mañana, Joaquín, vamos a festejar a Roberto Belarmino, Lamberto Columba y Camelia. Felicidades.
4: Bueno, pues esto es algo de lo más importante que ha ocurrido y que está ocurriendo hoy en México y en el resto del mundo, con mucho que es muchísimo de todo lo que usted leerá y escuchará mañana por la mañana, y vamos, muchísimo de todo lo que usted leerá, escuchará y verá ahora, esta tarde, esta noche, vamos, en el correr de las próximas horas. Israel Aldave, voy a empezar con anoche, el segundo grito de independencia, vamos a empezar ahora con esto. Anoche, el segundo grito de independencia de la presidenta Sheinbaum.
6: Independencia, la presidenta Claudia Sheinbaum resaltó la dignidad del pueblo de México, la libertad, la soberanía y la democracia. En las 21 arengas que lanzó desde el balcón central de Palacio Nacional, reconoció a los pueblos originarios, a los migrantes y mencionó a Antonia Nava, otra de las figuras independentistas que no son tan nombradas. Joaquín.
4: Gracias, y voy contigo, David Galván. Hoy, el desfile.
7: Así es, Joaquín, y comenzó después de las 11 de la mañana la parte de los contingentes donde se participan 19,000 elementos aproximadamente entre el Ejército, Fuerza Aérea, Guardia Nacional, así como la Secretaría de Marina, en este desfile cívico-militar conmemorativo por el Día de la Independencia. Te comento que la presidenta de la República, previo a dar la autorización para el inicio de esta columna del desfile, anunció que es responsabilidad de todos los mexicanos cuidar la soberanía y hacer realidad la justicia justicia social, por lo que dijo, México no se doblega, no se arrodilla, ni se vende ante otras naciones. En breve te tengo toda la información del desarrollo de este impresionante desfile con la participación de 99 aeronaves de la Defensa Nacional y de la Marina.
4: Gracias, esto fue durante la ceremonia previa al desfile, la ceremonia con motivo de los 216 años de la independencia de México y la fiesta, Andrea Meraz, del desfile.
3: Qué gusto saludarte, Joaquín. Estamos en Avenida Juárez con el cruce de Eje Central, donde puedes ver en las imágenes de mi compañero Oscar Rea que todavía este desfile nos sigue asombrando. Muchas familias se dieron cita desde las 6 de la mañana en este punto y sobre todo en todas las avenidas colindantes, donde están marchando más de 15,000 elementos de las Fuerzas Armadas de México. Volteamos al cielo y es que vemos este gran desfile aéreo que nos han preparado los militares y personal también de esta escuadrón. Y bueno, platicarte un poco, Joaquín, pues que aquí más allá del asombro estamos viviendo momentos de mucha alegría, pero la información y la crónica te la platico más adelante.
4: Muy bien, y voy contigo, tú tienes más, Raquel Flores.
8: ¿Qué tal, Joaquín? Muy buenas tardes. Aquí en Paseo de la Reforma, casi esquina con el Caballito, se ha pintado de colores, emoción, entusiasmo, principalmente de los niños, que incluso muchos de ellos vienen vestidos como militares, para dar paso al contingente militar por este desfile cívico del 16 de septiembre con motivo de nuestra independencia. Aquí las lágrimas, incluso, Joaquín, han rodado de aquellas personas que vienen de otros estados de la República exclusivamente a ver este tradicional desfile militar. Hasta aquí mi adelanto, Joaquín.
4: Venga, volveré contigo, Raquel. Ulises, estás en el Ángel.
9: Efectivamente, Joaquín, muy buenas tardes. Y la gente se ha entregado a las Fuerzas Armadas. En este instante pasa a un costado de este Paseo de la Reforma, la Marina de México, y con ellos vítores y las banderas al aire. Y por supuesto, una fiesta nacional en este desfile conmemorativo por el 216 aniversario del inicio de la gesta heroica de la independencia. Joaquín, déjame decirte que ha sido una festividad impresionante. La gente canta, grita ¡Viva México! Y por supuesto, se entrega a las Fuerzas Armadas y ellos han dejado a un lado la marcialidad con la que desfilaron frente a Palacio Nacional y se han puesto a saludar a la gente. Incluso les han regalado dulces, les han mandado abrazos desde los carros alegóricos y por supuesto, Joaquín, más adelante todos los detalles con las imágenes de Miguel Ángel Brígido.
4: ¿Mereces el evento que reúne al mayor número de mexicanos en este país? Y ni un solo acarreado. Toda la gente que va es porque quiere ir, familias enteras. Cada año es extraordinario el reencuentro anual de las Fuerzas Armadas con los mexicanos. Y voy a ir contigo, Juan Antonio Jiménez, porque pues ni en el 15 de septiembre los dos estados

0: al gobierno mexicano por sus esfuerzos contra la lucha contra el narcotráfico, Joaquín, pero advierte que tiene que ir todavía más allá. Esto en el marco en el que el Departamento de Justicia declara al Cártel del Golfo de México como organización terrorista y utilizará esa herramienta para ir tras ellos. Los detalles en un instante, Joaquín.
1: Gracias, Francisco. Tere Flores, Fórmula Morelos, orden identificado y orden de aprehensión.
2: Joaquín, te saludo desde Morelos. La Fiscalía General de Justicia dio a conocer que se giró una orden de aprehensión y se emitió una ficha de búsqueda en contra de Francisco Javier como presunto responsable del feminicidio de la estudiante universitaria de nacionalidad española, Claudia Tacorante, quien fue asesinada el pasado 12 de septiembre. Además, el día de hoy, durante el desfile cívico-militar, estudiantes, universitarias y colectivos feministas irrumpieron el desfile para exigir justicia en torno a este feminicidio. Más adelante con todos los detalles.
1: Voy a buscar al fiscal Blumenkron para que me diera detalles, pero me dijo que no está dando entrevistas. No, bien preocupados, bien preocupados. Mientras tanto, Maru Rojas.
3: Joaquín, diputados federales de todos los partidos rechazan violencia en Morelos. El PRI exige la renuncia del fiscal de la entidad. Los detalles te los doy más adelante.
1: Laura Cardoso, los celulares.
4: Joaquín, la Comisión Reguladora de Telecomunicaciones informa que las líneas celulares con terminación 2 que no fueron vinculadas al 15 de septiembre comenzaron a ser suspendidas de manera gradual. El servicio se recupera de inmediato al completar el registro con el operador, trámite que puede hacerse en línea o presencial. El reporte. Otra.
1: Y en el resto del mundo, Laura.
5: Gracias, Joaquín. El fiscal del Distrito Sur de Nueva York acusa a 5 rusos de conspiración terrorista y que tenían gente en México. Trump anuncia que no sacará a Venezuela de la lista de países que no han combatido el narcotráfico. Europa prohibirá el acceso a redes sociales a los menores de 13 años y va a limitar las cuentas a los jóvenes de 15 años. También la Comisión Europea propone que Canadá se convierta en el primer miembro asociado de la zona euro. Eddie Gutiérrez es el transeúnte que murió al caerle encima un helicóptero de NBC News en Los Ángeles, California. En este accidente también murieron la periodista Eliana Morena y el piloto George Marcin. Y el Papa León XIV reconoce que somos parte de un proyecto divino más grande al felicitar a países que celebran su independencia, incluido México. La Reserva Federal de Estados Unidos sube su tasa de interés en un rango del 3.75 al 4%. Así marca el primer aumento en los últimos 3 años, Joaquín.
1: Y en contra de lo que quería Trump, vamos a ver cómo afecta esto el tipo de cambio del peso. Y Laura Cardoso, el clima.
4: Hola, Joaquín. Este miércoles se pronostican lluvias fuertes a muy fuertes en Sonora, Chihuahua, Puebla, Veracruz, Oaxaca, Chiapas, Tabasco y Yucatán, con riesgo de encharcamientos e inundaciones. En la Ciudad de México habrá lluvias aisladas y rachas de viento de hasta 50 kilómetros por hora. Además, una zona de baja presión con posibilidad de desarrollo ciclónico es vigilada en el Golfo de California. El reporte.
1: Gracias. En la finanza, en este momento, el dólar interbancario se está cotizando en 17.17, en ventanilla se vende en 17.60, en los bancos hasta en 17.98, un euro en el mundo se sigue manteniendo en el dólar 16, aquí el euro se vende en 21 pesos con 36 centavos, y le recuerdo, hoy miércoles a las 2 estrenamos en todas mis redes y en todas las plataformas, capítulo de la serie María José Mas López Dóriga, Mi Vida, y que en esta tarde de miércoles y 16 de septiembre de este año de 2026, le voy a tener a usted todo esto.
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6: OpenAI presentó GPT-6 Astra, su nuevo modelo de inteligencia artificial que promete ser más autónomo y rápido, diseñado para realizar trabajos integrales más complejos. De acuerdo con la compañía, Astra está a la vanguardia con el uso de computadoras, navegación, ingeniería de software, ciberseguridad, ciencia y trabajo profesional. Se caracteriza porque, a diferencia de modelos anteriores, Astra es capaz de recibir la instrucción para una tarea y realiza de manera autónoma gran parte del proceso necesario para completarla. De esta manera reduce tanto la intervención del usuario como los tiempos para su ejecución, reduciendo el tiempo para completar una tarea de 30 minutos de trabajo humano a solo 5 minutos y medio. Aunque por ahora se implementa en un conjunto limitado de organizaciones, estará disponible para todos los usuarios de ChatGPT Plus, Pro, Business y Enterprise en los próximos días. Soy Aide Rivera. 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
5: Cuida lo que comes.
7: Tacos de lechuga con pavo. Utiliza hojas grandes y firmes de lechuga francesa como tortillas. Rellénalas con picadillo de pechuga de pavo, cocinado con tomate, cebolla y sazonado con especias. Un antojito mexicano completamente ligero y muy bajo en grasas.
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8: Un caracol puede dormir durante 3 años seguidos si las condiciones del clima no son favorables para su supervivencia natural.
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0: Venga, Lila Downs, hoy en la música. Y a ver, Israel Aldave, tu crónica. Anoche el segundo grito de la presidenta Sheinbaum.
1: ¿Qué tal, Joaquín? Gracias. En su segundo grito de independencia, la presidenta de México, Claudia Sheinbaum, tal y como lo había anunciado, mencionó a otras heroínas y héroes que comúnmente no son mencionadas en las arengas presidenciales. Ante este zócalo capitalino completamente lleno, la titular del Ejecutivo así salió al balcón central de Palacio Nacional. En su segundo grito de independencia, la presidenta Claudia Sheinbaum destacó la dignidad del pueblo de México, nombró a Antonia Nava otra heroína independentista y reconoció a los pueblos originarios y a los migrantes.
2: ¡Mexicanas! ¡Mexicanos! ¡Viva la independencia!
1: Titular del Ejecutivo, antes de las 11 de la noche, luego de recorrer el Salón de Embajadores y el de Recepciones, donde montó una guardia de honor ante el cuadro de Margarita Massa y fue abanderada por la escolta del Colegio Militar, integrada exclusivamente por mujeres, salió al balcón central de Palacio Nacional, portando la banda presidencial y utilizando un vestido elaborado por artesanas a mujeres de Oaxaca para replicar la campana de Dolores y ondear la bandera nacional para conmemorar el 216 aniversario del inicio de la independencia. Ante un zócalo lleno y en el marco de la tensa relación con los Estados Unidos, el proceso electoral en marcha y la inseguridad, la mandataria resaltó en las 21 arengas que lanzó a las heroínas y a los héroes de la patria, así como la independencia, la democracia, la justicia y la igualdad. Luego, acompañada de su esposo, José María Tarriba, presenció el espectáculo de fuegos artificiales, mientras que en los balcones contiguos de Palacio, los representantes de los tres poderes de la Unión e integrantes del gabinete hacían lo propio.
3: Al término del festejo independentista, a pesar de que en la plancha del Zócalo capitalino, según las autoridades de la Ciudad de México, se dieron cita más de 100,000 personas, afortunadamente el saldo fue blanco. El reporte con las imágenes de Jorge Aguilar.
0: El gobierno de la Ciudad de México siempre juega con las cifras. No caben 100,000 personas en el Zócalo, pero no importa si fueron 100,000 o fueron 60,000, el Zócalo estaba lleno. Ese afán de querer quedar bien, compulsivo. Bueno, vamos a hacer, es muy interesante ese ejercicio. Vamos a ver el primer grito de la presidenta Sheinbaum del año pasado y vamos a compararlo con esta. Yo tengo una conclusión, pero se las digo después. Esto fue el primer grito el 16 de septiembre del año pasado.
2: ¡Mexicanas! ¡Mexicanos! ¡Viva la independencia! ¡Viva! ¡Viva Miguel Hidalgo y Costilla!
0: Esto fue hace un año. Vamos a ver la de anoche. Yo sí veo un cambio en el tono, en la fuerza. A ver qué opina usted.
2: ¡Viva Miguel Hidalgo y Costilla! ¡Viva Josefa Ortiz Téllez Girón! ¡Viva José María Morelos y Pavón!
0: Yo sí noto una diferencia entre el grito, la presidenta en el grito del año pasado y la presidenta en el grito de anoche. Debo subrayar una cosa, hizo lo que ninguno de sus antecesores. Se aprendió toda la arenga de memoria, es decir, todos los vivas. No leyó, todos los presidentes ponían aquí una lista en el atril con las vivas de la arenga, así se llama arenga. Alguien me dijo el otro día, ¿por qué dices arenga al grito de la presidenta? Porque lo que hizo Hidalgo la madrugada del 16 de septiembre de 1810 allá en la frente de la iglesia de Dolores Hidalgo fue una arenga. Y entonces es la arenga. Porque puta, de ver lo que qué audaz es la ignorancia y sobre todo a veces qué lépera. Pero en fin, así son. Lo que le quiero decir es que sí noto una diferencia marcada entre la presidenta del año pasado en el grito y el grito de la presidenta de anoche. Y mire, esto sí siempre me parece a mí extraordinario, el protocolo de los cadetes del Colegio Militar desde que está la presidenta Sheinbaum, son mujeres. Están haciendo la entrada aquí al Salón de Recepciones de Palacio Nacional. Son 7 los integrantes. Sí, son 7. Bueno, en este caso fueron 6. Sí. Y este es el salón de recepción, esta es la entrada justo al salón de recepciones. Mientras sonaba el himno nacional en el Zócalo, ahí ponen la bandera, se abre la escolta y entra con ese paso marcial. Ve usted la perfección, el guante blanco sube igual, los pies a la misma altura, todas con su moño tricolor en la coleta y el uniforme de gala del Colegio Militar, que es extraordinario. Ahí llegan, ahí a la izquierda está el balcón central de Palacio Nacional. Giran, se ponen en posición de firmes. Mientras llega la presidenta para entregarle luego la bandera. Este es el protocolo. Esto es extraordinario y la verdad que fue una gran ceremonia. Me llamó mucho la atención la grabación que hicieron, porque fue grabado de los conductores de anoche, que lo que destacaron llamamos permanentemente, fue la fiesta de los pueblos indígenas y de los pueblos afromexicanos. A ver, yo conozco los pueblos afromexicanos antes de la mayoría de los que están en el gobierno, que ahora hablan de los pueblos afromexicanos, de la mayoría de legisladores y diputados que nunca han estado en una localidad afromexicana. Yo he estado en varias veces ahí en la zona sur de Guerrero, que colinda casi con el norte de Oaxaca. Así que no me vengan con cuentos. Es una fiesta de todos los mexicanos. No se pueden hacer exclusiones. Entiendo el tema de la defensa de los pueblos originarios, a los que recientemente se agregó, porque esto es reciente, los pueblos afromexicanos. Lo entiendo perfectamente. Lo que no acabo de entender es la exclusión de todos los demás mexicanos. El conductor de anoche empezó hablando en mije. A ver, el mije, como el presidente de la Corte que habla en mije, es una de las 68 lenguas originarias de este país. La más hablada hoy en día no es el mije oaxaqueño, es el náhuatl. Pero parece que solo existiera el mije. Luego nada más algunos detalles, pues no fue el 216º aniversario de la independencia, ¿sí? No, porque 16º es partitivo. Si lo quiere decir fácil, el aniversario 216 de la independencia de México. Y por cierto, luego hay acentos como purépecha, que no es purépecha, pero en fin, ella estuvo muy bien, la conductora, me gustó mucho, los vi exaltados, pero bueno, es una fiesta y se propíe. De repente estaba viendo yo las tomas del año pasado y de este. Puta, qué imaginación, ¿eh? Es una calca. Yo no sé por qué insisten en presentar la toma abierta de la presidenta, como todos los años, igual hicieron con López Obrador, ¿sí? Cuando la cámara debe estar aquí con ella. Es el rito de la presidenta, el rito de independencia de la presidenta. Pero no, lo manejan como si fuera un musical. Corta la plaza abierta, el viva, y luego no coincide, en fin. Pero mire, lo importante es la fiesta de los mexicanos. Eso es lo importante. Ahí está Producciones Genaro Villamil. Lo importante es la fiesta de los mexicanos. Independientemente de detalles que pueda haber en lo que es la transmisión, que la vimos millones de mexicanos anoche, por cierto. En fin, voy a unos anuncios y después de los anuncios, pues vamos al desfile. Vamos al desfile que estuvo extraordinario, ¿sí? La presidenta en la ceremonia del aniversario 216 de la independencia de México dijo que México no se doblega, no se arrodilla y no se vende. Y ojo con esta posición oficial enviada al Congreso, Trump urge a México, reconoce a la presidenta lo que se ha avanzado, pero urge a detener y enjuiciar a políticos que han ayudado a cárteles de las drogas. Ahí está el mensaje de Trump con los atentos saludos. Identifican al presunto feminicida de la estudiante de Cuautla. Giran orden de aprehensión. Continuamos.
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11: Tras varios días de zozobra en la comarca lagunera por la presencia de una pantera en las calles, autoridades de los tres órdenes de gobierno lograron asegurar al ejemplar, el cual quedó bajo custodia de la Profepa. La Fiscalía General del Estado de Durango intervino debido a que el felino habría agredido a una mujer. Al respecto, la fiscal general Sonia Yadira de la Garza advirtió que mantener este tipo de animales silvestres en domicilios particulares constituye un delito federal debido al peligro que representa para la población, y confirmó que el propietario tendrá que responder por los daños y gastos médicos una vez localizado.
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12: Playa Punalú, Estados Unidos. Esta es la playa de arena negra más famosa del archipiélago de Hawái. Su intenso color oscuro nació del encuentro violento entre la lava ardiente de los volcanes activos y las gélidas aguas del océano, provocando que la roca se pulverizara instantáneamente. Además de su espectacular contraste visual con las palmeras verdes, Punalú es un refugio vital para las tortugas marinas verdes, que suelen descansar bajo el sol sobre la arena negra calurosa, creando una de las postales silvestres más exóticas de la isla.
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12: El cerebro humano genera más electricidad en un día que todos los teléfonos móviles del mundo juntos actualmente en funcionamiento.
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1: Bueno, pues voy a ir contigo ahora. Voy a ir contigo porque hoy es el desfile. David Galván, primero la ceremonia del 216 aniversario de la independencia de México, en donde le iba a recordar que en estos 216 años, solo en una ocasión se ha interrumpido esta ceremonia del grito de la independencia. Fue la noche del 15 de septiembre de 1847. ¿Por qué? Porque el ejército de Estados Unidos había invadido México. Después de las batallas de Churubusco y luego la del castillo de Chapultepec, donde estaba el colegio militar, que fue el 13 de septiembre. El 14 de septiembre llegaron al Zócalo, tomaron Palacio Nacional. Y el 15 de septiembre amaneció con la bandera de Estados Unidos ondeando en Palacio Nacional. Una escena que hay que verla para dimensionar lo que fue aquello. La bandera de Estados Unidos en el hasta bandera de Palacio Nacional, todavía no estaba en la monumental del Zócalo, obviamente. Le quiero decir que aquel evento suspendió el grito aquella noche. ¿Por qué? Pues porque no había quien diera el grito. Es la única vez en 216 años, desde 1810, obviamente, desde 1811 si quiere, que se ha suspendido la ceremonia del grito de la independencia. David Galván, primero voy a un corte y después voy contigo. David Galván.
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8: La presidenta Claudia Sheinbaum encabezó el desfile cívico-militar en conmemoración de la independencia. Aseguró que es una responsabilidad honrar lo que costó vidas, defender la patria, cuidar la soberanía y hacer realidad la justicia social. Antes de pasar revista a los 16,000 elementos de las Fuerzas Armadas, afirmó que México no se doblega, no se arrodilla y no se vende. La secretaria de Agricultura de Estados Unidos, Brooke Rollins, adelantó que el Departamento de Agricultura prepara la reapertura de un puerto de Nuevo México para la importación de ganado mexicano la próxima semana, tras meses de cierre por la presencia de gusano barrenador del ganado. Simpatizantes convocaron a una marcha en apoyo a Abelina López, alcaldesa con licencia de Acapulco, bajo la consigna "No estás sola, Guerrero está contigo", para este domingo 20 de septiembre, después de que Morena designara a Beatriz Mojica como coordinadora de la transformación en el estado.
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1: Quiero anunciarles que a partir de este lunes y todos los lunes a las 2 de la tarde, de aquí que arrancó ya el proceso electoral que llevará a las mayores elecciones de que haya registro el domingo 6 de junio, vamos a tener una mesa de discusión y debate aquí a las 2 de la tarde, todos los lunes, les reitero, con Citlali Hernández de Morena, con Kenia López Rabadán de Acción Nacional y con Carolina Villano del PRI. Todos los lunes a las 2 de la tarde, aquí en este espacio. Yo espero que sea de gran, gran interés para usted, como lo es para mí. Aquí nos vemos.
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0: Bueno, pues hoy es 16 de septiembre y efectivamente, a partir del próximo lunes, lunes 21, todos los lunes a las 2 de la tarde vamos a tener aquí una gran mesa de análisis, de discusión y de debate. Van a estar las representantes de Citlali, de Morena, Citlali Hernández. Del PAN, Kenia López Rabadán. Y del PRI, la senadora Carolina Villano. Un mensaje de tres de las mujeres más destacadas de cada uno de sus respectivos partidos, todos los lunes en este espacio que, como ha sido siempre, pues desde hace más de 32 años, ahora, por cierto, el próximo 3 de mayo cumpliremos 33 años. Espero que a nadie se le vaya a ocurrir crucificarnos, ¿sí? Pero va a estar aquí esta mesa. Hoy es miércoles de mesa, Monroy Campos, René Casados y don Pepe Fonseca, que arrancó en el proceso electoral de 2006. Yo a esta mesa de los lunes le deseo larga, larga vida también. Y muchas gracias a Citlali, muchas gracias a Kenia y muchas gracias a Carolina. Tres mujeres de primera línea. Voy contigo, David Galván. Hoy, tras el grito anoche, que ya nos hizo la crónica y ya revisamos aquí Israel Aldave, fue la ceremonia. Antes del desfile, siempre hay una ceremonia con motivo del aniversario de la independencia. Hago un paréntesis. Y quiero recordar, quítenme esa imagen, por favor, porque quiero recordar ¿cómo le voy a decir? Quiero recordar hoy un aniversario para mí vergonzoso. Sí. ¿A qué me refiero? Cuando Andrés Manuel López Obrador invitó al dictador cubano en turno a ser orador principal en la ceremonia del 16 de septiembre, en el aniversario de la independencia. ¿Y a quién nos vino a hablar? El dictador de libertad, de democracia, de justicia. Él, Díaz-Canel, el dictador de Cuba, fue una oscura celebración de la independencia. Porque si alguien no puede hablar de libertad, de justicia y de democracia, es Díaz-Canel, al que López Obrador, por sus puros de esos, invitó a ser orador único en el aniversario de nuestra independencia. Lo de hoy, por supuesto, fue completamente diferente. Habló la presidenta Sheinbaum, habló el secretario de la Defensa, el general Ricardo Trevilla Trejo, y habló el secretario de Marina, Raimundo Pedro. Te escucho, David.
1: Así es, Joaquín, esto es parte de la ceremonia protocolaria previa a este desfile militar conmemorativo, cívico-militar conmemorativo del 16 de septiembre, del inicio de la independencia de México. Esta parte, pues como bien comentabas, tuvo la intervención de los secretarios de Defensa y de Marina y un mensaje destacado de la presidenta de la República, Claudia Sheinbaum Pardo, quien recordó que a lo largo de estas luchas independentistas que permitieron pues la nación soberana con la que contamos el día de hoy, bueno, pues nos ha dejado un legado, el ejemplo de esta unión que tiene el pueblo de México con las Fuerzas Armadas y que se ven pues significadas, representadas en estas evoluciones que realiza en este despliegue los elementos del Ejército, de la Fuerza Aérea Mexicana, así como de la Guardia Nacional y la Marina. Pero escuchemos parte de lo que dijo la Presidenta de la República, haciendo énfasis en la cuestión soberana de nuestro país, en la defensa de la patria y en pues su llamado a evitar cualquier tipo de injerencismo de nueva cuenta desde el exterior. Escuchemos.
2: Significa siempre mantener la frente en alto y gritar a los cuatro vientos que México no será nunca colonia ni protectorado de nadie. México no se doblega, no se arrodilla y México nunca se vende. ¡Que viva la independencia!
1: Y bueno, esto fue parte de esta conmemoración en la que también se recordó que se celebra en estas fechas representando la entrada del ejército trigarante en 1821, que fue parte de lo que marcó la culminación de esta guerra de independencia bajo las figuras históricas de el cura Miguel Hidalgo, así como de José María Morelos y Pavón, entre muchos otros nombres de heroínas y héroes que forjaron nuestra nación. Destacó el secretario de Defensa, Ricardo Trevilla, también en su mensaje que de esta forma se consolida este poder que pues sostiene de las Fuerzas Armadas precisamente al servicio del pueblo de México. Escuchemos al general Ricardo Trevilla Trejo.
3: En 1935, el presidente Lázaro Cárdenas dispuso que el desfile se realizara anualmente con este formato en esta fecha, consolidándose así una tradición profundamente arraigada en el corazón de los mexicanos, porque nos hacen recordar que la verdadera fortaleza de nuestra nación reside en su gente, en sus fuerzas armadas, en el valor, la entrega y el espíritu de unidad que nos distingue como mexicanos.
1: Por su parte, el secretario de Marina recordó en su mensaje que no hay nación soberana sin valores y tampoco nación sin pueblo. Es por ello que las Fuerzas Armadas, dijo, son herederas de los principios y están listos siempre para proteger a la patria. Habló de la evolución que ha tenido la Armada de México en sus funciones, ahora como guardia costera, también al servicio de la protección portuaria y las labores que realiza en labores de seguridad pública, además de los avances tecnológicos, como bien comentábamos, que se han desarrollado en cuanto a drones, en cuanto a aeronaves no tripuladas y cuanto a sistemas antidrones que está desarrollando los departamentos de innovación y de desarrollo de la Marina y de la Defensa Nacional. Escuchemos al almirante Raimundo Pedro Morales.
4: Actuamos para servir y para proteger los intereses supremos de la patria, su soberanía, su independencia, su integridad territorial y su capacidad para tomar sus propias decisiones. Precisamente es aquello que heroínas y héroes de la independencia nos legaron con su sacrificio. Es por México que fortalecemos nuestras capacidades y enfrentamos los desafíos, porque evolucionar significa tener la firmeza y la convicción para convertir nuestra historia en fuerza, nuestro presente en acción y nuestro futuro en compromiso.
1: Y bueno, Joaquín, esta fue la parte protocolaria previa de la ceremonia que inició alrededor de las 10:20 de la mañana para dar paso al desfile cívico-militar y todos los contingentes que partieron después de la autorización de la Comandante Suprema de las Fuerzas Armadas y Presidenta de México, Claudia Sheinbaum Pardo, después de que solicitara el comandante de la columna de este desfile, el subsecretario de Defensa, Enrique Martínez López. Y bueno, pues esto es lo que aconteció aquí desde el Zócalo capitalino, Joaquín, previo a este desfile y al despliegue de más de 19,000 elementos, contando a los elementos de la Marina con los elementos de la Defensa Nacional.
0: Gracias, vuelvo contigo en un momento, tengo un corte para que nos cuentes la crónica del inicio y del desfile ahí. Y vamos a mostrarle a usted algo que es extraordinario, el pase de revista de la presidenta a las tropas en el Zócalo. Para los que nos siguen en Telefórmula y en redes, va a ver como todos los soldados le van dando el flanco siempre a la presidenta. Es una ceremonia extraordinaria y nada más recordar lo que mencionabas, David. Efectivamente, la consumación de la independencia de México fue 11 días, 11 años y 11 días después del grito del cura Miguel Hidalgo. Fue el 27 de diciembre de 1821 cuando Agustín de Iturbide hizo ingreso triunfal a la Ciudad de México al frente del ejército trigarante tras la firma del plan de Iguala, el abrazo de Acatempan allá en Iguala el 24 de febrero y los tratados de Córdoba del 24 de agosto. El 28 de septiembre de aquel mismo 1821, se firmó el Acta de Independencia, ojo, del Imperio Mexicano. Continuamos.
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6: De acuerdo con el último balance mensual de la Fiscalía General de Justicia del Estado, el delito de robo a persona en vía pública se posicionó en semáforo rojo en al menos 10 municipios de la entidad, siendo la principal área de atención operativa. Tras severas objeciones de las cámaras de comercio y tensiones comerciales con estados vecinos como Coahuila y Tamaulipas, el gobierno de Nuevo León formalizó dar marcha atrás a la exigencia del pase turístico para vehículos foráneos. El Congreso del Estado y las alcaldías metropolitanas procesan modificaciones a los reglamentos de tránsito para regular y prohibir el uso de scooters y vehículos de movilidad personal en arterias de alta velocidad, como Morones Prieto, Constitución y Gonzalitos. Un juez federal dictó prisión preventiva y vinculación a proceso contra una mujer arrestada en el Aeropuerto Internacional de Monterrey, al ingresar con 100 vapeadores cargados con extracto de marihuana en su equipaje. Representantes del sector privado e industrial de Nuevo León advirtieron que la saturación y la falta de inversión en la red de transmisión eléctrica pone en riesgo la llegada de nuevas inversiones del esquema de relocalización de empresas. Autoridades del estado y periciales acudieron al municipio de Juárez, Nuevo León, para iniciar la investigación sobre el homicidio de un joven que fue atacado a balazos a corta distancia en la colonia Valle Sur. Organizaciones civiles y autoridades judiciales en Nuevo León advirtieron sobre un repunte en las denuncias por despojo patrimonial que afecta principalmente a los adultos mayores en la zona metropolitana. Es una producción de Lene Bernal. Redacción y locución, Francisco León.
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7: Londres, Reino Unido. Londres es una metrópolis fascinante, donde la historia milenaria de la realeza británica se funde perfectamente con una modernidad audaz e hiperconectada. Barrios emblemáticos como Soho, Camden Town y Notting Hill muestran una mezcla vibrante de culturas, mercados exóticos, expresiones artísticas callejeras y gastronomía internacional de primer nivel. Museos de renombre mundial con entrada gratuita y monumentos históricos como el Big Ben conviven con rascacielos futuristas a orillas del río Támesis. Londres es un imán intelectual y creativo global, un espacio inclusivo donde conviven pacíficamente tradiciones centenarias y las tendencias más vanguardistas del arte, la música y la tecnología contemporánea.
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0: Pues anoche el potrillo, 23 años presentándose en Las Vegas, ahí en el MGM, 20.000 personas, hasta el queque. Felicidades, potrillo. Por cierto, lamento lo de Alex, el hijo del potrillo, que iba también de Las Vegas, iba a Culiacán, donde anoche iba a cantar en El Grito, pero en el vuelo se puso muy malo y tuvieron que desviar el vuelo de Culiacán, Las Vegas, Culiacán, a Las Vegas, Guadalajara, donde fue internado de urgencia en un hospital con un pronóstico reservado, del cual hasta ahora todavía no hay ampliación, que yo espero que se recupere, porque pues a este lo conozco también desde niño. Bueno, entonces, tras lo que vimos en la ceremonia donde hablaron la presidenta de la República, el secretario de la Defensa, el general Ricardo Trevilla Trejo, el secretario de Marina, el almirante Raimundo Pedro Morales, se da un evento que es extraordinario y de una coordinación única. El pase de revista de la presidenta en ese jeep, flanqueada por los dos secretarios Defensa y Marina, los que van a desfilar después en la plancha del Zócalo. Para los amigos que nos siguen en Telefórmula y en redes, la parte más impresionante es, primero, la distribución, la marcialidad, esa toma abierta. Y vea después, cuando da vuelta, yo les voy narrando aquí, todos giran porque permanentemente le tienen que dar el frente a la presidenta, todos los contingentes. Este fue el inicio del desfile. Empezó la Guardia Nacional, como nos habían informado aquí los representantes de la Secretaría de la Defensa que estuvieron la semana pasada en este espacio. Después desfiló el Ejército. ¿Pueden poner el audio, por favor? Aquí está la Guardia Nacional, una Guardia Nacional que hace unos años hubiera sido inimaginable. Hoy ya la Guardia Nacional es una de las tres ramas de la defensa: Ejército, Fuerza Aérea y Guardia Nacional. Y las mujeres, 30% de los 15.000 efectivos que desfilaron hoy fueron mujeres, tanto del Ejército, de la Fuerza Aérea, de la Marina y de la Guardia Nacional, que le decía. También cuando pasan frente a la presidenta, que quiero decir que usó esa tribuna, antes los presidentes presenciaban el desfile desde el balcón central de Palacio Nacional, acompañados de los secretarios de Defensa, de Marina, del presidente de la Corte y del presidente del Congreso, y también del jefe de gobierno de la Ciudad de México. Eso cambió y ahora es en una tribuna que ponen bajo el balcón central de Palacio Nacional. Ahí va el personal anfibio de la Guardia Nacional. En fin, fue un gran, gran, gran desfile, extraordinario. Y vamos a ver el recorrido del desfile. Voy a empezar contigo, Andrea Meras.
1: Qué gusto saludarte, Joaquín. Bueno, pues aquí ya concluyó el desfile, pasaron todos estos 15.000 elementos sobre Avenida Juárez y aquí todavía la gente se da cita para seguir festejando. Las calles se visten de verde, blanco y rojo y aquí la familia Landeros pues no deja de celebrar este 15, 16 de septiembre, la fiesta nacional. Y platíquenme un poco desde dónde vienen, a qué hora llegaron.
2: Bueno, venimos de la Magdalena Contreras, desde las 8 de la mañana estamos por acá para festejar a México.
1: ¿Con quiénes vienen?
3: Con mis hijos, mi mamá y mi esposo.
1: ¿Por qué acompañar a la familia a festejar hoy?
3: ¿Por qué? ¿Nada más?
1: Nada más.
2: Por el gusto de la... amor a México.
1: El gusto del amor a México es lo que nos dicen por acá arriba, Joaquín, y bueno, pues platicarte que no solamente eso es esta familia de Landeros, sino también miles que se dieron cita en este punto de en el cruce de Eje Central y Avenida Juárez. Se hizo una cosa distinta, Joaquín, que es abrir la calle de Madero para que también los elementos de la Guardia Nacional, de la Defensa y de la Marina pudieran hacer un cruce y de esta manera hacer un desfogue más rápido de todos los elementos que circularon. ¿Quiénes nos robaron el corazón? Los binomios caninos, Joaquín, sin duda alguna. Nos sorprendimos con este desfile aéreo que inicia después de las 10:30 de la mañana. Nos dejó prácticamente boquiabiertos porque este espectáculo visto desde este punto hace parecer que los aviones desaparecen entre los edificios colindantes al Zócalo capitalino, y también obviamente no podían dejar de faltar pues las águilas tan representativas de nuestra identidad mexicana, Joaquín, que también nos robaron prácticamente el corazón. Ya todavía esta parte de Avenida Juárez, de Eje Central, todavía no se reabre a la circulación, todavía hay gente que está aquí conviviendo y pasándola bien en este 16 de septiembre.
0: Gracias, muchas gracias, Andrea Meraz. Fueron 99 aeronaves por primera vez. Yo recuerdo que en un desfile militar en el gobierno del presidente Zedillo hubo un accidente aéreo. Lo que aquí estoy hablando del riesgo que tiene este desfile aéreo. 99 aeronaves simultáneamente. Por años se suspendió el desfile aéreo y tiempo después se recuperó. Pero nunca, nunca como en este desfile, 99 aeronaves. Y el riesgo que nos decían los especialistas de la Fuerza Aérea, de que, claro, vuelan a diferentes velocidades, los F-5, los 727, los caza, los pilatos, los helicópteros, todos vuelan a diferentes velocidades y es un ejercicio de coordinación extraordinario. Voy ahora directamente contigo, Raquel Flores, venga.
4: Y sí, Joaquín, terminó este desfile cívico y observamos el ambiente que tiene la gente que llegó desde muy temprano a Paseo de la Reforma para disfrutar de este tradicional desfile cívico-militar. Las personas que están a mi alrededor, Joaquín, llegaron muy temprano, incluso muchas de ellas desde distintos estados de la República Mexicana. ¿Desde dónde vienen?
5: De aquí, del Distrito Federal.
4: ¿De México es la primera vez que viene este desfile?
5: No, vengo seguido. Es una experiencia genial, extraordinaria.
4: El orgullo de ser mexicano.
5: El orgullo de ser mexicano.
4: Nadie lo invitó, vino solo.
5: Yo vine sola.
4: Aquí vinieron solos, Joaquín, todas estas familias, quienes con lágrimas en sus ojos, porras y el México, México tradicional, vieron pasar el contingente de los militares, quienes en muchos de los casos entregaron insignias y entregaron también estas etiquetas a los niños que venían disfrazados como militares. Así el ambiente que se vive en Paseo de la Reforma, donde la circulación se ha detenido para que la gente pueda disfrutar de todos estos festejos patrios. Este es el reporte, Joaquín.
0: Oye, Raquel, ahí tienes a un soldado a tu izquierda.
4: Joaquín, tenemos aquí, claro que sí, a un jovencito. Vienes vestido como militar, un orgullo serlo. ¿Te gustaría ser cuando estás grande militar?
6: Con todo el orgullo me gustaría estar.
4: ¿Recibiste alguna de las etiquetas de las muchas que entregaron los militares cuando veían a niños así como tú vestidos? ¿Cuántas te dieron?
6: 10.
4: 10 etiquetas, Joaquín, de muchos niños. No es el único, muchos niños vinieron vestidos como militares.
6: Le regalé.
4: ¿Compró tu traje?
6: Mi mamá y mi papá.
4: Con mucho gusto esperaste todo este tiempo. ¿Qué fue lo que más te gustó del desfile?
6: Todo.
4: Todo, Joaquín, les gustó todo. Y sabes, algo muy distinto a otros desfiles, los elementos del ejército bajaban incluso de sus unidades, de los carros alegóricos, para saludar de mano a los niños, especialmente, Joaquín. Así que la alegría y la festividad continúa aquí en Paseo de la Reforma con todas estas personas muy entusiastas, Joaquín. Este es el reporte.
0: Gracias, muy bien, Raquel. Ahí sigue el número de niños que va a ser impresionante, las familias enteras. Y todavía siguen vendiendo, yo me acuerdo, desde que me tocó cubrir los primeros desfiles, habla usted de 1969, que fue un desfile diferente, muy difícil, porque veníamos del 68, 2 de octubre del 68, siguió el 1 de septiembre del 69, cuando el presidente Gustavo Díaz Ordaz, en su penúltimo informe de gobierno, dijo: asumo la responsabilidad personal, legal, histórica de los hechos de Tlatelolco. Y todavía, yo recuerdo, y todavía los hay, los periscopios. Sí, los periscopios en el Paseo de la Reforma, que los vendían, son unos tubos rectangulares, por llamarlo así, de un juego de espejos, en donde usted ve aquí, y para que no le tapen los de delante, va viendo el desfile. Son de cartón y papel, el ingenio de los mexicanos. Y Ulises, ¿dónde estás?
7: Joaquín, nos encontramos en la parte trasera del Ángel de la Independencia, acompañado por los niños que sin duda alguna hoy son grandes testigos y por supuesto quienes han disfrutado de este desfile. Y por supuesto, mientras desfila la caballería de este ejército mexicano, pues el día de hoy hay familias que también vienen a ver a sus hijos desfilar. Tal es el caso de la familia de Beca, quien desde pequeña soñó con este momento. Platíquenme su nombre, por favor, y qué siente.
8: Mi nombre es Mario Castro, venimos apoyando a Rebeca Bautista y estamos muy emocionados, es muchísimo orgullo. De por sí el ejército mexicano nos da mucho orgullo y ver pasar a nuestra hija, la verdad es que es mucho, muchísimo orgullo.
7: ¿En qué contingente desfiló?
8: Es de la Escuela de Medicina Militar.
7: Correcto, muchas gracias.
8: Gracias.
7: Mientras tanto, Joaquín, el arma de caballería avanza sobre este Paseo de la Reforma y por supuesto la gente aplaude, lanza vítores y por supuesto déjame decirte que en estas imágenes de Miguel Ángel Brígido, pues estos caballos percherones lucen hoy con gala y por supuesto están más que listos para continuar este camino hacia el campo Marte, donde culminará este desfile. Son elementos del heroico colegio militar y más hacia atrás vienen elementos de la Guardia Nacional, quien ha tenido un peso relevante en este desfile militar. Y por supuesto, Joaquín, la celebración mexicana hoy ha sido más que importante, sobre todo en esta fiesta patria por el 216 aniversario del inicio de la independencia. Y por supuesto, Joaquín, la gente continúa disfrutando y ha llegado sola y por supuesto con tantas ganas de ver y entregarse a las Fuerzas Armadas, que incluso han dejado ellos, los soldados, los marinos, a un lado ese porte militar y se han entregado a la gente, les han dado duda.

0: Doctora Claudia Sheinbaum Pardo, Presidenta de México y Comandante Suprema de las Fuerzas Armadas. Le informo que desfilaron ante el pueblo de México 21 banderas de guerra, 15.330 integrantes de las Fuerzas Armadas, 404 soldados del Servicio Militar Nacional, 99 charros, 38 niños, 536 vehículos terrestres, 46 motocicletas, 93 aeronaves de la Fuerza Aérea Mexicana, 6 aeronaves de la Guardia Nacional y 8 aeronaves de la Armada de México, 50 drones, 16 embarcaciones, 408 caballos, 142 canes, 26 águilas, sin novedad.
1: Muy bien, aquí está el reporte del desfile a la comandante suprema de las Fuerzas Armadas. Le decía, ya le había dicho yo que 99, no, fueron 107 aeronaves las que desfilaron hoy, porque estamos hablando de Fuerza Aérea, de Guardia Nacional y de Marina. 107 aeronaves, lo que nunca voy en los anuncios. Y después de los anuncios, policías de Morelos encapsulan a feministas que exigen justicia por el asesinato de la estudiante en Cuautla. Le decía que busqué al fiscal, el señor Blumenkron, del gobierno del estado de Morelos. Me dijo que no estaba haciendo declaraciones. Allá usted, déjenos hundidos entre la duda y la sospecha. Menos mal que está interviniendo en esto el gabinete, la Secretaría de Seguridad Federal, que encabeza Omar García Harfuch, por instrucciones de la presidenta. El gobierno de España pide acelerar la investigación, pero el fiscal Blumenkron no tiene tiempo de responder. Y con esto continuamos también.
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3: 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En la conmemoración del aniversario de la Independencia Nacional, la presidenta Claudia Sheinbaum recordó a los héroes y heroínas que dieron la vida por hacer de México una nación libre y soberana, donde su pueblo honra su historia y en libertad decide su destino.
16: El 10

0: 16 de septiembre, Día de la Independencia, es la memoria viva de México. Significa siempre mantener la frente en alto y gritar a los cuatro vientos que México no será nunca colonia ni protectorado de nadie. México no se doblega, no se arrodilla y México nunca se vende.
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0: paisaje. Pues le decía, el potrillo ahí en Las Vegas, 23 años, y yo anoche en el viaducto, de lo que es la vida, ¿no? En su vida. Y bueno, mire, voy a recuperar esta parte del mensaje de la hermana de Claudia Tacoronte, asesinada en Cuautla hace una semana, hace 6 días. Debe ser el mío, ¿no? Sí. La hermana Lara Tacoronte, que es devastador. Este es un fragmento. Lo escuchamos.
1: Mi hermana tenía 21 años. Estaba estudiando en Granada, educación infantil. Hace menos de un mes, 3 semanas, se fue a México de intercambio. Y anoche, alguien intentó robarle el móvil, un hombre, salió corriendo, él fue detrás de ella, le clavó un cuchillo en el vientre, no una vez, sino varias por lo visto, y sin ningún tipo de justificación, ni excusa, o sea, no sé por dónde empezar, ¿vale? No tengo palabras, no sé qué decir, o sea, más allá de que vivimos en una sociedad enferma, llena de gente, que es inhumana. Y yo es que no entiendo nada, de verdad. O sea, ¿qué necesidad tienes de apuñalar a alguien porque te da la gana? O sea, porque sí, porque no hay ningún motivo, ¿vale? Ella no hizo nada. Simplemente salió corriendo, buscó ayuda, y el tío fue a rematarlo. O sea, y encima, ese señor, ese hombre, no, o sea, está por ahí suelto, ¿sabes? O sea, está por ahí en algún sitio de México, viviendo la vida y con un móvil nuevo, supongo. A mí es que me parece increíble, porque cuando mi hermana llegó, que ella, ante esto no la habían avisado, no sabía nada. Resulta que en la universidad en la que iba a estudiar allí, hacían nada, habían asesinado a otras 2 chicas. Y bueno, ya desde entonces mis padres estaban obviamente preocupados por ella, porque le pudiese pasar algo malo. Ellos no les hacía gracia que estuviese ahí, pero aún así pues ella quería vivir la vida, quería conocer sitios nuevos. Y pues no. Pero es que de verdad que me parece increíble que, o sea, de verdad tenemos que normalizar que en menos de un mes se asesine a 3 mujeres en la misma universidad.
0: Así es. Esto no es una. Son 3, que en realidad son 4 con Claudia, y son 5 con una que no se ha mencionado. 5 feminicidios en la Universidad de Morelos en menos de un año y medio. ¿Esto es normal? ¿Sabe qué es lo más grave de esto? Que estamos normalizando la anormalidad. Y todo por un factor, uno, que se llama impunidad. La impunidad, la incapacidad de la autoridad para resolver los feminicidios, los homicidios, todo tipo de delitos. Y esto es lo que mueve, la impunidad, el dejar hacer, el dejar pasar, el buscar que el olvido cubra todo. No es nuevo, pero es una constante. Y por cierto, voy a ir contigo primero, Tere Flores, tú tienes el reporte. Ya hay una identificación, ya hay una orden de aprehensión. ¿Qué más tienes?
2: Así es, Joaquín, la Fiscalía General de Justicia del Estado de Morelos obtuvo una orden de aprehensión y una ficha de búsqueda en contra de Francisco Javier N. como presunto responsable del feminicidio de la estudiante Claudia Tacoronte Aguilera, tras los videos de cámaras de videovigilancia del sitio en donde la estudiante de nacionalidad española fue agredida con un arma blanca. Incluso aquellos videos que fueron captados por particulares han sido analizados por la dependencia y han coadyuvado en las investigaciones, logrando girar esta orden de aprehensión a así lo señaló el propio fiscal general de justicia, Fernando Blumenkron Escobar, quien señaló que las labores de investigación y los videos aportados por la ciudadanía, entre otros indicios, han permitido a la Fiscalía Especializada para la Investigación y Persecución del Delito de Feminicidio poder solicitar a la autoridad judicial una orden de aprehensión, la cual fue concedida y en la que se está, han desplegado ya elementos para dar cumplimiento y poner a disposición de un juzgado a Francisco Javier. Hasta el momento es el único presunto responsable, por lo que se emitió ya esta ficha de búsqueda de este sujeto, dando a conocer su fotografía, precisamente números telefónicos de la dependencia, así como correos electrónicos para que sea denunciado en caso de ser visto. Asimismo, se reveló que aún continúa el cuerpo de Claudia Tacorante en el servicio forense en las instalaciones de la Fiscalía de la Zona Metropolitana del Estado de Morelos, en donde ahí será identificado por sus familiares y será entregado para que sea repatriado a su lugar de origen. Así es que estaremos atentos en torno, luego de que ya se ha emitido esta ficha de búsqueda y esta orden de aprehensión en contra de este sujeto, Joaquín.
0: Gracias. Sobre esto, el ministro de Asuntos Exteriores de España, nombre del gobierno español, José Manuel Álvarez, explicó que conversó con el canciller mexicano Roberto Velasco, a quien le pidió celeridad en el caso del asesinato de la joven estudiante en Cuautla. Me dijo Álvarez, el canciller Velasco, que desde su gabinete, o sea, desde el gabinete de seguridad de la presidenta, la Secretaría de Seguridad, se estaban impulsando todas las investigaciones para esclarecer la situación y se lo agradecí. Le pedí que con la máxima celeridad se esclarezcan los hechos y que las responsabilidades de aquellos que cometieron este terrible acto se diriman en los tribunales. ¿De qué hablaron? Y dijo: durante la charla quedamos en estar en estrecho contacto para llegar a las últimas consecuencias del caso de la joven de origen canario que estudiaba en la Universidad de Granada y que se trasladó a México. En el intercambio de estudiantes para estudiar ahí en la Universidad Autónoma del Estado de Morelos. Álvarez reiteró que el canciller Velasco le trasladó el pésame al más alto nivel y quedaron en mantener las conversaciones para abordar todo relacionado al hecho. Explicó además que las autoridades españolas en México están en contacto con la familia de Claudia. El consulado y la embajada, yo le presenté las declaraciones del cónsul general de España en México, allá en Morelos. Dice que el consulado y la embajada están en contacto con los familiares para atenderlos y apoyarlos en todo lo que requiera. Esto es las declaraciones del gobierno de España. Y Maru Rojas, aquí qué.
3: Luego de la muerte de la joven española Claudia Tacoronte, en un parque público del estado de Morelos, el coordinador de los diputados federales del PRI en la Cámara, Rubén Moreira, reprochó el trabajo en seguridad de la actual gobernadora Margarita González Saravia y de su antecesor Cuauhtémoc Blanco, y así exigió la renuncia del fiscal de justicia de dicha entidad.
4: Ahora nuestra preocupación es defender la democracia, nuestra preocupación es levantar la voz como estos asuntos que están pasando allá en el estado de Morelos, donde, repito, el fiscal de Morelos debe de salir por incompetente, no han frenado ahí los homicidios, nosotros vamos a respetar la ley.
3: Y es que el feminicidio consternó a diputados de todos los partidos políticos en San Lázaro, exigieron justicia para la estudiante española asesinada este sábado en el Jardín de la Cultura de Cuautla. El presidente de la Jucopo y coordinador de Morena, Ricardo Monreal, lamentó el crimen y señaló que no puede quedar impune. Exigirán, dijo, que haya rapidez en el resultado de las investigaciones. Y el presidente de la mesa directiva y diputado del Partido Verde, Raúl Bolaños, Cacho, solicitó a las autoridades de la Fiscalía Federal, que ya atrajo el delito, informe puntualmente al legislativo y a la sociedad de los avances en la investigación de un tema que, dijo, no puede pasar desapercibido.
5: Y que las autoridades competentes hagan sus investigaciones y que de manera pronta y expedita podamos ser informados de cuáles fueron los móviles de dicho asesinato.
3: Señaló que serán los coordinadores parlamentarios quienes decidan si la Cámara realizará un pronunciamiento al respecto, pero este sería hasta el próximo martes, que nuestros legisladores federales regresan de Puente Patrio. En la lente, Miguel Ángel Brígido para Grupo Fórmula, María Eugenia Rojas.
0: Nada más difiero, querida y admirada Maru, y también muchas felicidades otra vez por tu santo. Los diputados no se consternan, los legisladores no se consternan, los funcionarios públicos no se consternan de nada, de nada. Pueden aprovechar, manejar, subirse, tripular, manipular, pero consternar es algo que desconocen. Pero se van a pronunciar, lo van a ver, pero el martes que viene, porque se fueron una semana de puente. O sea, todo puede esperar el martes. Después de los anuncios de la mesa, Roy Campo, René Casados y don Pepe Fonseca. Continuamos.
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6: 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Territorio Animal.
15: La rana flecha azul. Este diminuto y exótico anfibio posee una piel de color azul brillante que advierte a los depredadores sobre su potente veneno letal. Los indígenas locales utilizaban históricamente sus secreciones para impregnar las puntas de sus flechas de caza.
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0: Bueno, pues es miércoles. Don Pepe, querido, ¿cómo estás?
1: Muy bien, gracias a Dios.
0: ¿Estás estrenando cuaderno, don Pepe?
2: Sí, señor.
0: ¿Qué tal? Este es...
2: Me encanta de Pepe.
0: Este está cañón, ¿eh?
2: No, pues verdad que sí.
3: ¿Otros 20 años? ¿Otros 20 años?
2: No, no, no, no es patio.
0: ¿Ah, tú no?
2: No, sí, yo, no,
0: sí. Me
3: encanta. No es cualquier miércoles, ¿no?
0: No, no.
3: Miércoles patio.
0: Así es, 16 de septiembre.
4: Querido Joaquín.
0: René, ¿cómo estás? Donde todo el mundo está de fiesta y de puente.
3: Miércoles, ¿para qué?
0: Y nosotros recorriendo la avenida, el hermosísimo bulevar de Avenida Patriotismo, el encantador viaducto, ¿sí?
3: ¿Cómo funcionaría? Ojalá funcionara siempre.
0: Sí.
4: Que te cuente Roy su aventura de cómo salió de casa y llegó aquí.
0: Sí. Bueno, pues don Pepe, una provocación, ¿no?
2: No, mira, yo creo que yo estoy de acuerdo con algo que has manejado tú. Creo que la manera en que se están manejando las candidaturas y el rol que le ha asignado la presidenta a los gobernadores para la designación de candidaturas, al final del proceso, y que sepamos, ya las candidaturas, se terminó el proceso. Al final de este proceso vamos a saber cómo quedaron posicionadas los grupos de Morena y la influencia que tuvo la presidencia sobre esa decisión, y va a ser definitiva y jugar un rol definitivo para la sucesión del 30.
0: Mira, don Pepe, yo lo que he visto, bueno, pero primero tú.
3: A ver, ya es dar un salto hacia adelante, pero está bien, ¿no? Sí. Quiere decir para el 30, está bien, ya, claro. ya veremos para el 30. Lo que sí es que de repente recibo muchas críticas de que en esta mesa hablamos mucho de Morena. Pero es que...
0: Pues ¿de quién vas a hablar?
3: Es que hablan de Morena y los demás. No, es que aquí se sigue la nota y los otros no dan nada de nota.
0: A ver.
3: ¿Dónde está la nota?
0: A ver. El PRI ha nombrado a cuántos?
3: A uno, Guerrero.
0: ¿Añorbe otra vez?
3: Manuel Añorbe.
0: O sea, un nuevo
3: 2011 contra Ángel Aguirre estuvo.
0: O sea, un nuevo valor.
2: Sí, ya joven valor.
3: Un senador,
2: valor,
3: que además es senador, política, que ya sí. Fue diputado y senador. Sí. Manuel Añorbe, Guerrero.
0: Y alcalde de...
3: Alcalde de Acapulco. Alcalde de Acapulco. Que ojo, es el único que ha nombrado, aunque sabemos por ahí no, que puede hacer alianza de otros tres, pero no los ha nombrado.
0: ¿Sabes tú?
3: Bueno, está bien, estoy de acuerdo.
0: ¿Sabes tú?
3: Sí.
0: Sabemos que hemos sabido.
3: Bueno, pues, o sea, en Nuevo León, en Chihuahua y en Sonora, más o menos se perfila, que porque es lo único que hay. Pero bueno, el caso es que
0: pero
3: solo
0: qué,
3: uno...
0: ¿Pero qué sabemos más de nota?
3: ¿No?
0: Del PAN, ¿qué sabemos de nota?
3: Ha nombrado dos.
0: ¿En dónde?
3: Tlaxcala y Baja California Sur.
0: ¿Quiénes? No te acuerdas, ¿verdad?
3: Francisco Pelayo,
0: fíjate, fíjate qué profundidad, qué noticioso es.
3: Y entonces nos
0: que, oye, perdón, que los demás no lo sepamos, no importa. Pero que tú no los identifiques, sí. Roy Campos.
2: Que estás en eso.
3: Sí. Preocupación.
0: Viene a confirmar que no existen.
3: Y lo otro, MC, que siempre está esperando, y además estamos viendo Sonora si se atreve Colosio, y Nuevo León si se atreve la esposa, ¿no? Mariana. Pero no sabemos nada más.
0: ¿Pero eso es a nivel nacional?
3: No.
0: ¿La preocupación, no. el tema?
3: No.
0: Ah, bueno.
3: Y el cambio Morena, sí, de alguna manera, diseña de tal manera que genera atención.
0: Incluso interés.
3: Interés, y quién es, y quiénes son, qué ha hecho, y los grupos políticos, quién se mueve, quién gana, quién pierde. Es decir, Morena da análisis, da nota. Entonces, para los que critican que solo hablamos de Morena, es reclámenle a los otros que no nos dan nada de qué hablar.
0: Y no solo hablamos de Morena, quiero aclarar. Yo reiteradamente hablo de la oposición, de su ausencia.
3: Exacto.
0: De su inexistencia, de su intrascendencia.
3: Y lo otro, cuando hablamos de Morena no solo es para aplaudir. Aplaudir no, y no, criticar madre, y no, analizar, no. Es análisis. Igual que del gobierno, no es nada más para aplaudir. Lo bueno se dice y lo malo se dice.
2: Lo malo también, claro.
3: Es la nota.
4: Sí, y ese René. Padecer ausencia por parte de la oposición, pues es un hecho. Ahí como se demuestra por sí mismo, como la ley misma de la gravedad. ¿Qué fue lo que estamos viendo en este momento? Se dice, y se dice bien, que en política, Joaquín, quien toma la iniciativa, cualesquiera sean los medios y los fines, no la pierde nunca. Por eso hay nota. ¿Y por qué hay nota? porque esa toma de iniciativa y ese adelanto de campañas iniciada por,
0: ilegal.
4: Por Morena, absolutamente, Joaquín, estoy de acuerdo con ello, y lo hemos mencionado y lo has mencionado aquí en la mesa. Eso lleva a que, ¿qué es lo que estamos viviendo? Nota. ¿Cómo la puedes enfocar? Bueno, simplemente, ok, otra vez en la campaña adelantada, otra vez el llamado dedo demoscópico, otra vez polémica sobre el uso de las encuestas y cómo se usa, si la encuesta es o no es de quien la trabaja, quien la hace y cómo la publicas. Y ese método de fórmula también, para avanzar más, de cómo un partido hegemónico, dirigentes y la propia presidenta hacen uso de una fórmula de encuesta-negociación, negociación-encuesta, para tratar de sacar adelante lo que son candidatos.
0: Yo no veo negociaciones. No. Pero en fin, don Pepe.
2: Mira, yo sí. Lo que pasa es que opera con el talento que se creó para los procesos ilegales, si tú quieres, que le dan vuelta a la ley de mil modos, pero crea expectativas de que se va a fracturar la coalición de gobernante.
3: En algunos lugares sí.
2: Pero es irrelevante lo que se rompa.
0: A ver, la única coalición que importa
2: la nacional.
3: Es la que gobierna. La que gobierna y la que va
0: a existir para la Cámara de Diputados.
2: Y las expectativas es que se fracture la coalición en el poder. Y tanto así que algunos han llegado ya a escribir la semana pasada que Morena va a ser implosión si sigue así. Por favor.
0: No, hombre,
2: por favor.
0: No,
3: pues claro, alguna vez la hará, pero no se ve cercano.
4: Sí, no, es una estrategia equivocada.
3: Vamos un poco a analizar las candidaturas. Normalmente no hay un método perfecto de seleccionar candidatos. No hay un método.
0: A ver, la perfección no existe. Nada.
3: Porque además, cuando el que sea candidato tiene muchas probabilidades de ganar, la pelea está ahí, en la candidatura, no en la constitucional. Pues el caso de Guerrero. Entonces aquí estaba. Entonces, ¿dónde se han visto negociaciones? Yo creo que hubo negociación en Michoacán para que Morón, para que no hiciera. O sea, hay negociación, te van a tocar alcaldías y la ciudad.
0: No, pero eso vamos a ver.
3: Normal, está bien, vamos a ver.
0: Eso vamos a ver.
3: Donde parece que hubo enojos es Guerrero. Se enojó a Belina sin razón, porque no iba adelante en las encuestas. La que iba adelante era Beatriz Mojica. Sí. Pero se hizo su enojo y ya iba a hacer una marcha, creo hoy iba a hacer una marcha. En Zacatecas, efectivamente, la que va a ser candidata no iba adelante en las encuestas. Y entonces el Ulises Mejía se sale, le dan los resultados y no se queda a la presentación, el que iba adelante. Y Giovanna Bañuelos, que era la carta del PT, tampoco se queda. No han dicho si se rompen o no, ni nada, pero se ve que se enojaron y se salieron. Entonces, ahí Zacatecas.
0: Oye, se salieron de la Junta, pero no del movimiento.
3: No, no hay movimiento. No hay rompimiento.
2: Además, allí perdió el López Obradorismo cuando
3: las 10 candidaturas, 8 son simplemente porque iban adelante las encuestas. Podemos analizar de qué grupo son, etcétera, pero iban adelante las encuestas. Los únicos dos lugares donde no eran Zacatecas y Baja California, lo cual quiere decir que hubo otros factores más allá de la encuesta que se vale que haya.
0: Pues cada partido decide como quiere.
3: No, y es decisión de Morena, nosotros no tenemos más que verlo. No, pero otro es el semillero de candidatos. Pues el Senado sigue siendo semillero de candidatos. 6 de los 10 vienen del Senado.
2: De ahí han salido 7.
3: Y de los 7 que faltan, en 5 hay senadores que quieren ser. O sea, pero el Senado sigue siendo un semillero de candidatos.
2: ¿Sí?
3: Van dos alcaldes que no son capitales. O sea, uno de Manzanillo y el otro de Carmen. Un estatal que es exfiscal y solo un funcionario federal, Santiago Nieto. Es el único que viene de la estructura federal. No ha habido nadie todavía de secretarios, subsecretarios, todavía no hay.
2: Pero eso ha sido siempre, Roy.
3: Bueno, todavía sigue sonando en San Luis, hay quien dice que Rosa Isela quiere. Yo creo que Rosa Isela no va a San Luis.
0: Yo creo que ella quiera permanecer con la presidencia del centro en gobernación.
3: Sí, sí.
4: Mira,
3: sí, pero ningún otro que se mencionara, que sin varios...
0: Permíteme, siempre te toca, pero vuelvo contigo, René.
4: Está perfecto.
0: Un corte y regresamos con la mesa. René Casado, Roy Campos y don Pepe Francisco.
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11: El mexicano Armando La Hormiga González es titular en la Europa League en el partido del Olympiacos frente al Jagiellonia de Polonia. Por su parte, el mexicano y también canterano de las Chivas Rayadas del Guadalajara, Mateo Chávez, también es titular en su partido frente al Sunderland por la Europa League. Esta noche, Inter de Miami y Cruz Azul se enfrentan dentro de la Campeones Cup. El juego arranca a las 18 horas, tiempo del centro de México. En la Liga Mexicana de Béisbol, los Toros de Tijuana se coronaron como los campeones y se quedaron con la Serie del Rey, tras derrotar 2-0 a los Olmecas de Tabasco dentro del Juego 6 y vencer los 4-2 en la Serie Final. El jugador más valioso fue el venezolano Hernán Pérez, y este título representa el tercero en la historia tras lo conseguido en 2017 y 2021. Informó José Luis Cuevas. 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
1: Estamos de vuelta con la información. 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

0: Bernard, René.
1: De lo que se mencionaba y mencionabas, decías, los no elegidos, los no designados, se pueden molestar, pero no necesariamente se tendrían que salir. De la fisura a la ruptura hay otras candidaturas, muchas candidaturas. Precisamente políticos como el expresidente han creado y crearon este tipo de toma de decisiones para tener un largo tiempo de aquí a las elecciones, para la famosa operación cicatriz, para ir viendo y repartiendo posibilidades de otros muchos puestos. Lo central que mencionas, Joaquín, y que hemos dicho también, de lo que es las candidaturas a las diputaciones federales, las alcaldías y otros muchos otros puestos. Hay un reparto de posiciones y en mucho también podrían decir a dónde irían, a dónde van, que mejor los traten.
0: No, hombre,
2: no hay a dónde ir. Es una vacilada.
0: Es que lo que acaba de decir es central. A ver, dice, se van a ir de Morena. Ajá. ¿A dónde?
3: Claro.
0: ¿Allá?
3: Allá, exactamente, sí. Allá al rancho de Chiapas.
0: Cuyo nombre es Destino.
3: Sí, señor.
0: Sí, sí.
3: Sí, sí, sí,
0: sí. Sí, sí, sí.
3: Entonces,
0: en francés que decían la Shanghai.
3: Lo que pasa es que, mira, yo creo que ya empezaron a aprenderse el grupo que está en la presidencia, ya empezaron a aprenderse las lecciones que han visto que da López Obrador. De política, de la decisión, de la voluntad política. Así como López Obrador impuso su voluntad y maniobró de mil formas con todo su poder para imponer la reforma judicial, que no tenía los votos en el Senado, y la impuso con trampas y lo que sea, no importa. Pero el hecho es que ya es tiempo que el grupo que está ahorita en el poder aprenda que la política efectiva es la política que es realista, cínica, pero que siempre funciona.
0: Pues mira, lo que yo te quiero decir es que para mí, esos 10 primeros candidatos, porque son candidatos, claro, no los puedo entender sin la presidenta Sheinbaum.
2: Claro que sí. No más eso.
0: Cuando decían que iban a ser de López Obrador.
2: Mira, y no nomás con la intervención de Claudio Sheinbaum en términos políticos, en términos de conocimiento de ellos. Es decir, ella sabe lo que traen de cola, lo que le puede salir. O sea, es decir, Morena ahora también está cuidando el futuro de ellos, ¿no? Porque pueden aparecer en alguna lista cualquiera que ponga.
0: Déjame interrumpirte un momento. Acaba de declarar Trump, en este informe que se hace desde el año 2002 al Congreso, lo que sustituyó a la certificación, ¿te acuerdas?
2: Sí.
0: Que lo que quiere
2: urgente.
0: Es urgente, ya no son tanto los jefes del narco que ya tierro, ya tienen a todos, ¿no?
2: Sí.
0: Sí, vamos. Sino los políticos que los han protegido por años y hoy los siguen protegiendo.
2: Hoy lo entregó el Congreso eso.
0: Así es. Sí. Ese documento hace un reconocimiento a la presidenta de todo lo que ha logrado, de lo que se ha avanzado, y hace dos señalamientos. Uno, la insuficiencia del presupuesto para las fuerzas federales que atacan al crimen organizado, reconociendo lo que se ha logrado.
2: Sí.
0: Y dos, la entrega de los políticos que protegen y han protegido a estos grupos criminales.
2: Y a eso me refiero.
0: Es a lo que
2: Claudia Sheinbaum.
0: Es a lo que estás hablando tú. Sí. Quise hacer un paréntesis para abundar.
2: Claro, o sea, no puede poner de aspirante a alguien que esté sospechoso allá, ¿eh? No va al movimiento meterlo en ese problema, ¿no? Lo cual no cuidaron en la pasada.
0: Oye, ni a ella.
2: Ni a ella, ¿para qué se lo mete? ¿No? Entonces, uno es, cuando digo, ¿la presidenta movió las encuestas? No. Las encuestas deciden sí, pero no siempre, ¿eh? Hay factores adicionales que no dejo pasar a los que no puedan pasar. Faltan 7 estados. Entonces, la presidenta puede no ser con dedazo da, pero sí tiene un veto. Sí, sí hay un veto, igual que otros, ¿no? Pero es, hasta ahorita, Morena. La presidenta de Morena, la chamba no nomás es elegir candidatos, seleccionar candidatos, no. Es sentarse con los que no son, y darles presión cuando haya que presionarlo y negociar cuando haya que negociar.
0: Además, seamos muy claros. Esa tarea ha quedado a cargo de Citlali Hernández.
2: Citlali, claro, es Citlali.
3: Y él le cargaba.
2: No, es Citlali. La otra es más vocera, pero Citlali es la que le sabe y opera.
1: Sí. En el llamado antiguo régimen se le llamaba por parte del presidente a el voto de calidad. No tendría por qué haber cambiado. En esto de la selección de candidatos también es muy importante por parte de la presidenta no solo dejarle al propio partido los perfiles y ni aún más no dejárselo al propio INE saturado de tantas responsabilidades. Y aquí, Joaquín, introduzco el tema del INE porque no se puede normalizar algo que está aconteciendo con el Instituto Nacional Electoral, donde por sus tipos de decisiones se ha llamado por parte no solamente de la oposición, sino de críticos y observadores, de que esta pudiera ser, y tiene muchos signos, una elección muy cuestionada, llevándola al extremo que pudiera ser una elección de Estado. Y hay una larga lista de por qué el INE con sus decisiones ha contribuido a esto. Desde cuál fue su decisión y el no actuar ante la polémica de la sobrerepresentación cuando eso se decidió, como el no castigar de manera contundente campañas adelantadas, y así una larga lista, Joaquín, que infortunadamente cuestionan la autoridad electoral.
3: Sí, mira, no, lo que pasa es que Roy habla, es que Morena está cuidando. Morena no está cuidando nada. Lo que está cuidando es la presidenta. La presidenta, claro, está cuidando su sexenio, porque le quedan al sexenio cuatro años todavía. Sí, no, olvídate, no nos engañemos.
0: Sí, yo estoy coincido contigo, claro, don Pedro.
3: Sí, sí.
0: Pues, tiene como operadora.
1: No, pero.
3: Claro, tiene a Citlali cooperando.
2: Claro, y la sacó de la mujer, sí, mujer para allá.
3: Por Dios, ¿cuándo los presidentes del PRI tomaban, sí, las decisiones?
0: No, hombre.
3: Pues las tomaba el presidente.
2: Era tanto Ariadna, como Citlali eran secretarias, sí, de Estado con Claudia Sheinbaum y las manda ahí.
0: Sí, pero por la operadora es Citlali, de elecciones, Citlali, y de alianzas, ojo, claro, es Citlali. Dame, sí, una conclusión.
2: Nada más, podemos discutir mucho y así vamos a ver en la campaña estados. Pero después de la elección, lo que importa es el Congreso.
0: Yo creo que el Congreso va primero para mí.
2: Sí, pero en el
0: análisis. Bueno, para mí no. Para la presidenta.
2: Pero está muy difícil analizar distrito por distrito. Entonces, sí. Pero después de la elección, lo que vamos a ver es cómo quedó el Congreso.
0: Ah, eso,
2: tres,
0: sí,
2: posibilidades.
0: Sí.
2: Es, se logra mayoría absoluta, pero no calificada,
0: sí,
2: o calificada. Son las tres opciones.
0: Yo, para mí, solo hay una. Que Morena no tenga la mayoría calificada o que sí la tenga. Esa va a ser la diferencia en la segunda mitad.
2: Aunque la absoluta da presupuesto. También,
0: perdón,
2: importa.
0: La calificada, no importa.
2: Sí,
0: me
2: importa.
0: Refiero, perdón, me equivoqué, no dije absoluta. Calificada.
1: Calificada.
2: Sí.
0: Calificada. Además, el presupuesto siempre es aprobado,
2: sí,
0: automáticamente.
2: Sí.
0: Digo, pero independientemente de eso, solo la calificada es lo que puede modificar la segunda mitad del gobierno de la presidenta Sheinbaum, porque le cierra el paso a las reformas constitucionales.
2: De acuerdo. De acuerdo.
0: Y yo creo que eso para la. Los adversarios, no adversarios, los que no están de acuerdo con el movimiento, la 4T y Morena, ese debe ser un objetivo y con ese sentirse más que satisfechos.
2: El titular del día siguiente es calificada o no calificada.
0: Así es, totalmente. René, rápidamente.
1: Joaquín, vital es llegar a las elecciones con una autoridad electoral que no padezca, que no sufra crisis de credibilidad.
0: No.
1: La autonomía, la eficacia, la certeza, la legalidad, la imparcialidad y legitimidad de una elección es fundamental. Y el INE es un patrimonio ganado. Una institución de Estado, no solamente de un partido.
3: El INE ya está entregado, hombre, sí, por Dios.
1: Sí, pero bueno, no, bueno, estoy diciendo lo contrario.
0: Ver, una
1: estoy
0: diciendo,
1: estoy diciendo lo que es y tiene que ser la autoridad electoral. El prestigio de esta institución es solo con elecciones legales, creíbles y legítimas, es fundamental para la constitucionalidad, sí, y la institucionalidad, bien, democrática,
0: gracias, René,
1: de una elección.
3: Hay parte hegemónica, una institucionalidad. Hay dos frases que resumen todo. Faulkner, William Faulkner, que dijo: nunca pierdas el tiempo lamentando tus errores. Basta con que los olvides. Y hay otra que esta es la sensacional. Woody Allen, quien dijo: no sé qué estoy haciendo, pero mi incompetencia no apaga mi entusiasmo.
0: A eso, venga, sí. Gracias por la mesa. Óscar Zúñiga, el caso Alex Saab.
4: El empresario colombiano Alex Saab, de 54 años y señalado como el principal testaferro de Nicolás Maduro, se declaró culpable este martes ante un tribunal federal de Miami, luego de su extradición a Estados Unidos por el delito de conspiración para lavar dinero. El procesado enfrenta una pena máxima de 20 años de prisión por liderar una red de corrupción internacional entre 2015 y 2019, vinculada al régimen venezolano. De acuerdo con el Departamento de Justicia de Estados Unidos, Saab coordinó una red de sobornos para obtener contratos millonarios con los comités locales de abastecimiento y producción, CLAP. Dentro de este sistema, se utilizaron estructuras financieras mexicanas para blanquear más de 300 millones de dólares mediante la exportación de productos alimenticios con sobreprecio y de baja calidad. Pero luego de pactar con los fiscales estadounidenses para atenuar su condena, Saab aceptó la confiscación formal de 195 millones de dólares. La diferencia de 155 millones de dólares representa el margen entre la masa total de capitales rastreados por los investigadores en los esquemas de lavado y monto efectivo que el acusado accedió a entregar al gobierno de ese país como parte del acuerdo judicial. En México, la Unidad de Inteligencia Financiera, UIF, detectó transacciones irregulares y procedió al congelamiento de cuentas bancarias asociadas a esta red, la cual compró maíz blanco y productos lácteos a Seguridad Alimentaria Mexicana, Segalmex, para exportarlos a Venezuela. Dentro del programa CLAP, estos alimentos adquiridos en México a precios preferenciales se facturaron al gobierno venezolano con incrementos sustanciales de precio. Entre las empresas señaladas en las investigaciones por su participación en la compra, empaque y distribución de las despensas figuran Group Grand Limited, El Sardinero, Group ALM y Corporativo Cosmos. A pesar de las denuncias presentadas por la UIF en 2018, diversos procedimientos en México se cerraron en el pasado mediante acuerdos reparatorios. La declaración de culpabilidad de Alex Saab en Estados Unidos reactiva la atención sobre la inacción institucional para desmantelar de forma definitiva esta red financiera en México. Para Grupo Fórmula, Óscar Zúñiga.
0: Querida Mario, te doy el pésame por la muerte de tu abuela Magdalena. Gracias. Que descanse en paz.
5: Gracias.
0: Tuvo una gran vida y tú eres mi afortunada que haya llegado a esa edad.
5: Soy heredera de mujeres muy fuertes y peleadoras, no nada más en mi familia, sino en el mundo, y eso agradezco, Joaquín.
0: Igual que yo.
5: Exactamente. Y hay que seguir dando para adelante.
0: Claro que sí. ¿No? ¿Qué tienes hoy?
5: Hoy, mira, en la Europa League anotó la Hormiga González.
0: Ah, ¿cómo?
5: Ya ganó su equipo el 2-1. Y vamos a estar hablando, ¿de quién crees?
0: ¿De quién?
5: De Gianni Infantino.
0: Ah.
5: De Gianni Infantino.
0: Está en campaña, sí.
5: Está en campaña y tan es así que hoy vamos a explicar qué significa que ahora haya puesto a un dirigente suizo a manejar todas las islas del Caribe separado de CONCACAF.
0: Los votos, ¿no?
5: Ahí está. Tú conoces muy bien lo que es el populismo electoral.
0: Sí, otro Blatter.
5: Exactamente, exactamente. Lo que pasa es que como este no bien. Se pudo hacer amigo de los caribeños, pues ahora los tiene que jalar de otra forma.
0: Venga, pues le abrazo otra vez con cariño.
5: Muchas gracias, Joaquín.
0: Gracias y ya nos vamos. Eso es todo. Recuerde que yo soy Joaquín López Dóriga, como siempre le agradezco a usted que me escriba, que me llame, pero sobre todo y en especial le agradezco, usted lo sabe muy bien, que me escuche, ahora que me vea, que me siga en las redes, lo dejo con la gran Marion en su cancha completa y aquí con Risco. Y nos vemos mañana ya jueves, ahí vamos, como todos los días a la 1:00 p.m. Que le vaya muy bien.
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7: De acuerdo con el último balance mensual de la Fiscalía General de Justicia del Estado, el delito de robo a persona en vía pública se posicionó en semáforo rojo en al menos 10 municipios de la entidad, siendo la principal área de atención operativa. Tras severas objeciones de las cámaras de comercio y tensiones comerciales con estados vecinos como Coahuila y Tamaulipas, el gobierno de Nuevo León formalizó dar marcha atrás a la exigencia del pase turístico para vehículos foráneos. El Congreso del Estado y las alcaldías metropolitanas procesan modificaciones a los reglamentos de tránsito para regular y prohibir el uso de scooters y vehículos de movilidad personal en arterias de alta velocidad, como Morones Prieto, Constitución y Gonzalitos. Un juez federal dictó prisión preventiva y vinculación a proceso contra una mujer arrestada en el Aeropuerto Internacional de Monterrey, al ingresar con 100 vapeadores cargados con extracto de marihuana en su equipaje. Representantes del sector privado e industrial de Nuevo León advirtieron que la saturación y la falta de inversión en la red de transmisión eléctrica pone en riesgo la llegada de nuevas inversiones del esquema de relocalización de empresas. Autoridades del estado y periciales acudieron al municipio de Juárez, Nuevo León, para iniciar la investigación sobre el homicidio de un joven, quien fue atacado a balazos a corta distancia en la colonia Valle Sur. Organizaciones civiles y autoridades judiciales en Nuevo León advirtieron sobre un repunte en las denuncias por despojo patrimonial que afecta principalmente a los adultos mayores en la zona metropolitana. Es una producción de Lene Bernal. Redacción y locución, Francisco León.
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10: Orizaba, Veracruz. 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Su teleférico, el paseo del río con su reserva natural y el clima templado convierten a esta urbe en una joya veracruzana.
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11: Los osos panda nacen ciegos, rosados y con un tamaño similar al de una barra de mantequilla común de cocina.
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0: claros, labios rosas. Con la maravillosa, la única Eli Guerra en cancha completa. Hoy día feriado, 16 de septiembre, cuando son las 3 de la tarde con un minuto a través de Grupo Fórmula. 56-6506-9885 es el teléfono en cabina. Ya se lo mencionaba con Joaquín López Dóriga al aire. Estamos en vivo y llevaremos a ustedes hoy el explainer. Les vamos a explicar por qué les debería interesar y por qué les importa lo que está sucediendo ahora con la FIFA y el Caribe. Pero bueno, por lo pronto también hay información nueva. Lo más importante, lo que usted tiene que saber, así se ha feriado, en materia deportiva. Estos son los titulares.
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0: Alemania y Grecia se sumaron abiertamente al Frente Europeo que busca un cambio en la presidencia de la FIFA. Bernd Neuendorf, presidente de la Federación Alemana, aseguró que la relación de confianza con Infantino está rota y pidió poner fin al sistema Infantino en Grecia. El presidente de su federación, Makis Gagatsis, confirmó que no respaldará una nueva candidatura del actual presidente. La presión sobre Infantino aumentó luego del fracaso de su propuesta para abrir a inversores privados una participación comercial en las competencias de la FIFA. Las elecciones son en marzo de 2027. Bueno, y hubo una jornada de contrastes para mexicanos en Europa. En la Europa League, el Olympiacos venció 2-1 al Jagiellonia de Polonia, con Armando la Hormiga González anotando también en el triunfo del conjunto griego. En cambio, el AZ Alkmaar de Mateo Chávez cayó 1-0 ante el Sunderland de Inglaterra. El lateral mexicano fue titular con el equipo neerlandés en ligas europeas. El Atlético de Madrid de Obed Vargas goleó 4-0 a los Osasuna en España, mientras César Montes también tuvo actividad con el Lokomotiv de Moscú en el empate a 1 frente al Krylia Sovetov en la Liga Premier de Rusia. En la Liga Varonil, acá en México, Toluca venció a Puebla 1-0 en el partido pendiente de la jornada 7. Se convirtió en el nuevo líder del torneo. El único gol llegó a los 69 en un tiro de esquina que terminó en autogol de José Pachuca y le dio a los Diablos 3 puntos clave en el Estadio Cuauhtémoc. Con el triunfo, Toluca llegó a 19 puntos y superó a Chivas en la tabla general, que se quedó con 17, mientras América suma 16. Los Diablos, además, extendieron a 9 su racha de partidos sin perder y ahora recibirán a Santos en la jornada 9 el próximo domingo. Cruz Azul enfrenta esta noche al Inter de Miami de Lionel Messi en la Campeones Cup. El encuentro arranca a las 18 horas en Miami, con la máquina frente a un equipo encabezado por Messi y Luis Suárez, que además estrenará al Kili González como entrenador. En la previa hubo mensajes de los dos lados. Suárez reconoció la calidad de Cruz Azul y destacó especialmente a Eric Lira y a Gonzalo Piovi.
2: Tiene jugadores defensivamente que tienen muy buen pie, como Piovi, como Lira también, jugador muy fuerte defensivamente. Tienen gente de mitad de cancha hacia adelante que marca la diferencia y que son los que marcan el ritmo del equipo. Pero bueno, también tienen debilidades que son las que nosotros tenemos que aprovechar.
0: Por su parte, Eric Lira le da vuelta a la página en su fallido traspaso al Mónaco y comentó lo siguiente.
3: Sí, fueron 2 semanas o 2 meses bastante complicados en lo personal, pero la verdad que me le debo a Cruz Azul. O sea, englobo a todo Cruz Azul porque no quiero saltarme una persona, pero estoy muy agradecido con ellos y viviendo el momento.
0: Joel Wiki también quitó el foco de Lionel Messi, reconoció su jerarquía, pero dijo que la prioridad para Cruz Azul es el título y lo que representaría para la consolidación del proyecto de Cruz Azul. El técnico además descartó que los problemas del viaje a Miami hayan dejado un desgaste importante en el plantel. Los Toros de Tijuana se coronaron campeones de la Liga Mexicana de Béisbol, venciendo a Olmecas de Tabasco 2-0 en el sexto juego y cerraron la serie del Rey 4-2. Gilberto Celestino produjo las 2 carreras del partido en la 5ª entrada. Es el 3er campeonato en la historia de los Toros, luego de los conseguidos en 2017 y 2021. El entrenador de los Toros, Roberto Kelly, reconoció el trabajo de sus jugadores.
4: Un momento bastante satisfactorio. Yo creo que cuando llegué aquí, eterna la intención y de verdad que crédito a mis muchachos que se entregaron para nosotros poder este campeonato.
0: WTA 500 de Guadalajara avanza ya hacia los cuartos de final. La polaca Magdalena Fresh aseguró su lugar luego de vencer en dos sets a la estadounidense Caroline Dolid, mientras la ucraniana Marta Kostyuk también está entre las ocho mejores tras el retiro de la estadounidense Taylor Townsend. En la jornada de hoy, que se completará ya en la instancia de los octavos de final, estará la estadounidense Kayla Day ante la rusa Lyudmila Samsonova. Para mañana ya están confirmados en cuartos los duelos entre la española Cristina Buxa y la checa Sara Beljek, y entre las estadounidenses Peyton Stearns y Sloane Stephens, mientras que los otros cruces terminan por definirse esta tarde. Lionel Messi ya tiene confirmado su partido de despedida con la selección de Argentina el próximo 6 de octubre. ¿Ante quién cree? Con todo cariño y respeto. ¡Ante Benín! En el Estadio Monumental de Buenos Aires, ahí de River Plate, el capitán, quien anunció su retiro internacional luego del Mundial de 2026, fue convocado especialmente para formar parte de este último encuentro con la albiceleste ante su público. La AFA también invitará a los campeones del mundo de Qatar para acompañarlo. Antes de ese partido, Argentina jugará dos amistosos más, el 30 de septiembre ante Bolivia en Córdoba y el 3 de octubre frente a Burkina Faso, también en el Monumental. La Fórmula 1 presentó su calendario para la temporada venidera, es decir, la 2027. Tendrá 24 grandes premios en 22 países y dos regresos importantes, ¿eh? Portugal con el circuito de Portimao, mientras que Turquía regresará en el Istanbul Park, que no recibía una carrera desde el 2021. El Gran Premio de la Ciudad de México se disputará del 29 al 31 de octubre en el Autódromo de los Hermanos Rodríguez como parte del tramo final de la temporada. Además, la Fórmula 1 ampliará de 6 a 10 los fines de semana con carreras sprint. La NBA avanza en el proceso que podría llevarla a una ampliación de 30 a 32 equipos para la temporada 2028-2029, con Las Vegas y Seattle como los dos mercados que están siendo evaluados formalmente. La Junta de Gobernadores ya autorizó el estudio de la expansión y los grupos interesados presentaron las propuestas. Los reportes más recientes colocan a las posibles cuotas de entrada en un rango de entre 7,000 y 10 mil millones de dólares por franquicia, con Las Vegas en el extremo más alto. Y luego dicen que lo del ascenso y el descenso, Seattle parte con la ventaja de tener listo el Climate Pledge Arena y una historia previa con los Supersonics, mientras Las Vegas todavía analiza distintas opciones de arena y grupos de inversión. Adam Silver ha dicho que la liga quiere tomar una decisión antes de que termine 2026. ¿Y por qué le digo lo del ascenso y el descenso? Porque

0: reuniones de la Junta de Gobernadores de marzo, seguiremos debatiendo sobre el proceso de expansión de la NBA.
1: El jugador inglés Raheem Sterling podría enfrentar hasta 2 años de prisión luego de declararse culpable de conducción peligrosa, posesión de óxido nitroso y negarse a proporcionar una muestra de sangre. El óxido nitroso es el que se conoce como el gas de la risa. El futbolista inglés fue detenido tras chocar su Lamborghini en mayo, después de ser visto conduciendo en forma errática mientras inhalaba óxido nitroso, conocido como el gas de la risa. Ya le decía, esto es algo muy popular entre futbolistas y es un problema serio, ¿eh? En el vehículo fueron encontrados 6 cartuchos y aunque en el accidente no hubo otros autos involucrados ni personas heridas, la fiscalía considera el caso dentro de la categoría más grave de conducción peligrosa. Sterling ya fue inhabilitado para conducir y conocerá su sentencia el 25 de noviembre, que podría incluso enviarlo a la cárcel. Rafael Nadal reaparecerá en una cancha de tenis el próximo 3 de octubre, casi 2 años después de su retiro profesional. Participará en Manacor en una jornada especial por el 10º aniversario de la Rafa Nadal Academy, con varios partidos de exhibición y actividades. Junto a figuras cercanas, el evento marcará su primera aparición pública jugando tenis desde las finales de la Copa Davis de 2024, donde cerró su etapa como profesional. Nadal, ganador de 22 títulos de Grand Slam, será el protagonista central de una celebración que también busca repasar la historia y el crecimiento de su academia en estos 10 años. Bueno, y mientras tanto, yo le recuerdo, nuestro número de WhatsApp es el 5665069885. Hoy no están en el jale, ¿eh? Ah, ¿será que por eso no nos escriben? Porque nada, nos escriben desde el trabajo, ¿no? Dice Quique que están dormidos. No, es la 3 de la tarde, Quique. No, eso es una cruda que aguante, oye, no seas así. Bueno, vamos a hacer una pausa en cancha completa. Regreso y le cuento más de la FIFA y sus movidas.
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20: El fuerte amor entre hermanos. El 9 de septiembre, Noruega despidió a su rey, Harald V, y su hermana mayor Astrid, de 94 años, estuvo ahí sin saber que sería su última aparición pública. 2 días después, el 11 de septiembre, la princesa Astrid de Noruega decidió acompañar a su hermano en la eternidad. La familia real dio a conocer con gran tristeza la muerte de la querida tía Astrid. Una mujer que a los 22 años, tras la muerte de su madre, la princesa heredera Marta, en 1954, tuvo que asumir el papel de primera dama de Noruega, acompañando a su abuelo Haakon VII y luego a su padre, Olav V, hasta 1968. Astrid fue mano derecha de dos reyes y una

0: apoyo de por vida para su hermano Harald. Estuvo acompañada de su inseparable perrita chihuahua, Vilma. 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
2: La bandera de Dinamarca es la más antigua del mundo, que todavía se utiliza por una nación soberana e independiente.
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0: Yo también quiero bailar, Eli Guerra, con Quiéreme Mucho, temazo, la verdad. Muy pambolera, por cierto, Eli Guerra también. Tenía todo un video en torno a fútbol cuando traía como afro, ¿se acuerdan? Ay, hasta me emocioné y casi le doy la madre al micrófono. 56-6506-9885 es el WhatsApp para que me diga qué piensa de lo que le voy a explicar a continuación. Y va así. ¿Qué tienen en común el fútbol mexicano, España, flamante campeona del Mundial Varonil, y Montserrat, una isla del Caribe de apenas 5,000 habitantes? ¿Cuántos serán 5,000 habitantes? Pues así como, hijo, ni la colonia del Valle, ¿no? La colonia, crédito constructora, de cuenta, sí, una colonia pequeña. Pues cuando se elige al presidente de la FIFA, los tres pesan exactamente lo mismo, y eso es un voto. Y por eso, un movimiento que parece menor puede convertirse en una jugada decisiva para que Infantino se quede en el poder, y así de urgido está. ¿Pero qué cambio y por qué? Bueno, aquí te voy a explicar por qué te importa. Hasta hace unos días, la FIFA atendía administrativamente a Norteamérica, Centroamérica y el Caribe como una misma región. Eso es la CONCACAF. Pero la semana pasada, así nada más, decidió separar al Caribe y colocó como responsable a Gelson Fernández, quien ya supervisaba a las 54 federaciones africanas. Fernández es un exfutbolista suizo con raíces en Cabo Verde. Se incorporó a la FIFA en 2022 como director para África y actualmente es director adjunto de la División de Federaciones Miembro. Y más allá de sus puestos, es considerado una persona muy leal a Infantino. Y por eso existe su nombramiento en el Caribe y tiene mayor significado. Aunque él no sea del Caribe, sí puede ocupar este puesto porque es un cargo administrativo, no una representación electa. Y los estatutos no exigen haber nacido en la región. O sea que una vez más, tenemos a un europeo gobernando en un territorio que no es el suyo. Ah, no, no es un territorio, son dos. Es el Caribe y África. Curiosamente, donde hay un montón de votos. Y el cuestionamiento principal no es su pasaporte, sino el momento y el poder que acompaña a este nombramiento. La FIFA afirma que Fernández aportará experiencia y lo que dicen siempre, pero aquí también entra una matemática electoral y política. Y esto ya se los hemos dicho antes. La FIFA tiene 211 asociaciones y cada una de esas posee un voto. En una ronda final entre dos candidaturas, 106 votos asegurarían la mayoría si participaran las 211. La CONCACAF reúne a 41 asociaciones, aunque solamente 35 son miembros de la FIFA y pueden votar por su presidente. De esas 35, 25 pertenecen al Caribe. Es decir, el Caribe concentra más del 70% del poder electoral de la CONCACAF, casi el 12% de toda la FIFA y cerca de una cuarta parte de los votos necesarios para ganar la presidencia. A esto hay que sumarle otro voto, que es el de México. La Federación Mexicana de Fútbol hizo público su respaldo al gobierno y a la continuidad de Gianni Infantino, a diferencia de la CONCACAF, que junto con la UEFA y la Confederación Asiática rechazaron el proyecto de Infantino para incorporar capital privado a los derechos comerciales de la FIFA. A finales de agosto, Infantino asistió a una reunión de la Unión Caribeña de Fútbol, pese a que Víctor Montagliani, presidente de la CONCACAF y posible rival electoral, le dijo que por favor no. En aquella reunión, Infantino anunció la aprobación de proyectos de desarrollo, entre muchas comillas, por millones de dólares que llevaban meses detenidos. Después llegó la administración, la separación administrativa y el nombramiento de Fernández, que pueden interpretarse como una manera de establecer una relación directa entre Zurich y el Caribe, debilitar a Montagliani, quien podría convertirse en rival de Infantino, y romper el frente de la CONCACAF antes de la elección de marzo de 2027. Tampoco es la primera vez que el Caribe ocupa un lugar central en la política del fútbol, porque durante décadas Jack Warner, quien era de Trinidad y Tobago, presidió y controló la CONCACAF mediante su influencia sobre el bloque caribeño. Su poder se derrumbó en 2011 tras una reunión en la que se ofrecieron sobres con 40,000 dólares a dirigentes de la región para respaldar la candidatura de Mohammed bin Hammam, quien le estaba haciendo frente a Joseph Blatter. Un antecedente que obliga, obviamente, a pedir transparencia cuando el dinero y las elecciones aparecen en la misma conversación. Y es que tampoco hay que olvidarse que a través del programa FIFA Forward, en el ciclo 2023-2026, cada federación puede recibir hasta 8 millones de dólares. Para países pequeños como los caribeños, esto puede significar una inyección muy importante de recursos que desafortunadamente en algunas ocasiones terminan en los bolsos de los mismos dirigentes, como fue con Jack Warner, por ejemplo. Es claro que el fútbol del Caribe, como en muchas otras regiones, necesita inversión. Por eso, la importancia de una gobernanza de la FIFA, y es que ¿ante quién responderá este hombre Gelson Fernández? ¿Qué mecanismos van a impedir que el dinero destinado al desarrollo se convierta en una herramienta para producir lealtades? ¿Por qué la FIFA separó al Caribe precisamente ahora, a 6 meses de la elección presidencial y sin consultar a la CONCACAF? Para entenderlo, hay que seguir la ruta de los votos. Y eso, precisamente eso, haremos también aquí, en Cancha Completa. Así que, si usted quería saber por qué es importante esto y por qué usted debería preocuparse, bueno, pues ahí está. ¿Qué es lo que sucede con la FIFA y sus votos? El señor Infantino, nada, güey, evidentemente. Bueno, pues mientras tanto, le tengo, eso sí, noticias sobre mexicanos en el extranjero. Vámonos con algo bueno. Santiago Palacios.
1: Santiago Palacios está frente a una oportunidad que muy pocos entrenadores mexicanos consiguen en Europa:
2: dirigir en el Real Madrid.
1: El mexicano será el responsable del juvenil C para la temporada 2026-2027, pero su llegada al banquillo merengue no es producto de la casualidad. Para entender por qué el Real Madrid confió en Santiago Palacios, hay que mirar el camino que recorrió para llegar hasta aquí. Como futbolista, su carrera fue modesta. Pasó por el fútbol mexicano formándose en Pumas y buscó también oportunidades en Europa con el Roda JC en Países Bajos, Unión Adarve en España, por mencionar algunos clubes. Una experiencia que le permitió conocer las dificultades de quien intenta construir una carrera lejos de casa. Pero su verdadero crecimiento comenzó después de retirarse en 2022. Palacio se incorporó a la estructura del Real Madrid en labores de captación. Ahí comenzó a conocer desde otra perspectiva el proceso para detectar y desarrollar talento. La temporada pasada dio un paso más. Fue auxiliar de Carlos Cura en el Cadete A y ahora llega a la promoción, captación, auxiliar y finalmente entrenador principal. Ese recorrido gradual explica buena parte de la confianza del club. El juvenil C es el tercero de los equipos juveniles del Real Madrid, detrás del juvenil B y el juvenil A. Un grupo integrado por futbolistas que comienza a acercarse a las exigencias del fútbol profesional. Para Palacios, el reto será continuar con esa formación y preparar a jugadores que buscan avanzar dentro de una de las estructuras más exigentes del mundo. Su historia no se explica por un apellido ni por una gran trayectoria como jugador. Se explica por preparación, trabajo y tiempo dentro de una estructura que le permitió crecer paso a paso. En España encontró un camino que todavía es poco común en México para los técnicos jóvenes, y ahora ese camino lo lleva directamente al banquillo del Real Madrid.
0: Bueno, y anclando con lo que le decía yo anteriormente, ¿qué ha hecho la UEFA como oposición ante Infantino? Moisés Pérez nos cuenta.
3: La relación entre FIFA y UEFA ya no es solamente un desacuerdo sobre cómo manejar el fútbol. Hay federaciones que ya retiraron su apoyo a Gianni Infantino, una disputa judicial en Estados Unidos, la búsqueda de un candidato para enfrentarlo en 2027 y una pelea cada vez más abierta sobre quién debe controlar las grandes decisiones del fútbol mundial. Y en las últimas horas, Europa volvió a endurecer su posición. Grecia confirmó que ya no apoyará la candidatura de Infantino. Makis Gagatsis, presidente de la Federación Griega, dijo que su organización tomó una posición clara contra su reelección después de lo ocurrido durante el Mundial y del intento de FIFA por vender una participación comercial de sus competiciones. Y hoy, Alemania se acercó todavía más a esa misma posición. Holger Blask, secretario general de la Federación Alemana, calificó como inaceptable e intransparente la forma en que FIFA manejó el proyecto. Y cuando le preguntaron sobre la elección de 2027, dijo que personalmente no ve ningún camino para que Infantino recupere la confianza de la Federación Alemana. La decisión formal de Alemania, sin embargo, todavía está pendiente. ¿Y cómo llegamos hasta aquí? Uno de los los principales puntos de quiebre fue FIFA Forward Enterprise, el proyecto con el que FIFA buscó vender una participación de su negocio comercial a inversionistas privados. UEFA y sus 55 federaciones lo rechazaron de forma unánime. Infantino retiró el proyecto, pero la relación ya estaba rota. A finales de agosto, UEFA declaró que la confianza en el presidente de FIFA se había perdido. Pidió una investigación externa y autorizó el uso de vías institucionales, políticas y legales para examinar lo ocurrido. Y esa parte legal ya empezó. UEFA acudió a un tribunal federal en Nueva York para intentar obtener documentos y testimonios de Thrive Capital y Joshua Kushner relacionados con el proyecto. ¿Para qué? Para evaluar una posible denuncia penal en Suiza por presunta mala administración. Importante, Infantino no ha sido acusado penalmente y niega haber actuado incorrecto. FIFA, por su parte, ha acusado a UEFA de impulsar una campaña para dañar a su presidente. Y hoy hubo otro movimiento. FIFA anunció que su propia revisión del proyecto fallido será presentada al Consejo de la FIFA. El problema es que UEFA ya había dicho que FIFA no se puede investigar a sí misma y que quiere una revisión completamente independiente. Así que hoy, la relación está en este punto. UEFA quiere un cambio de liderazgo, varias federaciones europeas ya retiraron su apoyo a Infantino y Europa quiere presentar una alternativa para la elección del 18 de marzo de 2027. Pero todavía no tiene candidato. El plazo para presentarlo termina el 18 de noviembre. Y ese es el gran problema para la UEFA. Europa tiene 55 votos, pero FIFA tiene 211 federaciones y cada una vale exactamente un voto. UEFA puede mantener un frente común y aún así quedarse muy lejos de la mayoría. Por eso.
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12: ¿Sabías que detrás de un plato de pozole existe una parte muy importante de nuestra historia? 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
4: Cuida lo que comes.
13: Ensalada fresca de atún. Mezcla una lata de atún en agua con cubos de pepino, jitomate, hojas de espinaca y cilantro picado. Adereza únicamente con limón y sal de mar. Esta opción es rápida, económica, refrescante y aporta proteínas de excelente calidad.
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0: en este miércoles patrio, este miércoles de cancha completa con Peligro. Y, híjole, Peligro, que yo ya no me aprenda los nombres de los torneos esos que se inventan. Leagues Cup, Campeones Cup. Este, ¿no se podría llamar algo así como Champions Liga, Champions Trofeo, Champions? O sea, si vamos a ser pochos, pues seámoslo bien, ¿no? ¿O qué dice mi gente latino? Mi gente latino sabe. Bueno, pues la idea de esto es enfrentar a los campeones de México y Estados Unidos. Pero, bueno. Ahora, a mí me encanta ver un entrenador como Joel Wiki, con un buen proyecto, con un Cruz Azul que está jugando bien, que pues lo habían traído así como que para interino nomás, y ahora se va a enfrentar nada más y nada menos que al Inter de Miami, de Lionel Messi. Javier Rivera nos cuenta.
1: La MLS y la Liga MX protagonizan una rivalidad que cada vez tiene mayor presencia dentro y fuera de la cancha. Y aunque este trofeo enfrenta a los campeones de ambas competencias, hay razones para preguntarse si un solo partido puede determinar cuál es la liga más poderosa de la región. La Campeones Cup enfrenta al campeón de la MLS con el ganador del campeonato de la Liga MX. Para Inter de Miami, esta será su primera participación en la historia del torneo. El equipo de Lionel Messi buscará conquistar un trofeo que representa la oportunidad de medirse directamente con el campeón mexicano. Del otro lado está Cruz Azul, que llega con un antecedente particular. La máquina ya disputó esta copa en 2021 cuando perdió ante Columbus Crew. Ahora el conjunto cementero tendrá la oportunidad de buscar revancha y conseguir el título para la Liga MX. Las cifras muestran una competencia relativamente equilibrada en cuanto a campeonatos, pero también hay que poner el trofeo en contexto. La Campeones Cup se presenta como una prueba de superioridad entre la Liga MX y la MLS, al igual que la Leagues Cup. Sin embargo, ganar este partido no significa automáticamente que una liga sea superior en todos los aspectos. La calidad de los clubes, el nivel de las plantillas, la infraestructura, los resultados internacionales y la profundidad de cada competencia son factores que requieren un análisis mucho más amplio. Uno de los principales puntos que pueden cuestionarse es el formato. La Campeones Cup no se disputa a ida y vuelta ni en una sede neutral. El partido se juega en el estadio del campeón de la MLS. Entonces, ¿la Campeones Cup define al mejor club de Norteamérica? La respuesta depende de lo que se quiera medir. Es un duelo entre campeones, un trofeo oficial y una oportunidad para comparar dos proyectos futbolísticos. Pero un solo partido, además disputado en la casa de uno de los participantes, no puede explicar por sí mismo toda la realidad del fútbol norteamericano. Lo que sí hace la Campeones Cup es poner frente a frente a dos ligas que compiten por el presente y el futuro del fútbol en la región. Y mientras esa rivalidad siga creciendo, la discusión sobre quién es el mejor continuará mucho más allá de los 90 minutos.
0: Y aquí le voy a plantear un caso interesantísimo con una reportera, una colega, una periodista que lleva años haciendo su trabajo, Holly Rowe se llama, y resulta que se creó un video falso con inteligencia artificial en donde pues hacían ver estas imágenes como que el entrenador de Texas, Steve Sarkisian, un tipo muy complicado, por cierto, había agredido a la reportera. Eso no pasó. Pero resulta que Arch Manning, el quarterback de los Texas Longhorns, le hablaron de una serie de cuestiones en una conferencia de prensa y dijo, ¡ay, y ya vieron este! ¡Está buenísimo! Donde pues salían golpeando a la morra, a la colega, a la periodista. Y pues sí, jijiji, jajaja. ¿Cuándo van a dejar de reírse ya de nosotras? Mejor admítanlo. Yo creo que eso es importante, ¿no? Pero como no lo admiten, pues están navegando ese camino. Y fue lamentable, lamentable lo de Arch Manning. Pero bueno, pues así dicen que es la conversación adentro de los vestidores, ¿no? El famoso locker room talk. Es mucho más que eso. Jaime Delgadillo.
2: Una pantalla puede falsificar un golpe, pero la complicidad de un equipo profesional ante la agresión contra una mujer nunca es solo virtual. Tras la victoria de los Longhorns de Texas sobre Ohio State, la periodista Holly Rowe intentó entrevistar al entrenador Steve Sarkisian, quien respondió con un par de consignas y se retiró. Sin embargo, a partir de ese momento, alguien utilizó la inteligencia artificial para crear un video en el que Sarkisian abofeteaba a Rowe y la derribaba. Aunque la agresión física fue fabricada digitalmente, la violencia simbólica se materializó cuando el mariscal de campo, Arch Manning, calificó el contenido de divertido y comenzó a reírse, seguido de reporteros que estaban en la sala. El hecho evidenció cómo la simulación de la violencia contra una profesional del deporte se consume fácilmente como entretenimiento. Manning emitió una disculpa pública en la que reconoció la profunda insensibilidad de sus comentarios. Por su parte, Rowe conversó en privado con el atleta, aceptó sus disculpas institucionales y pidió dar vuelta a la página bajo una premisa fundamental: el respeto. Si bien la disculpa importa, queda sobre la mesa preguntarnos por qué una representación de violencia contra una mujer llegó a una sala de prensa convertida en entretenimiento. La agresión golpeó directamente a una de las figuras más respetadas del periodismo estadounidense. Rowe suma más de 3 décadas de carrera ininterrumpida en ESPN. Es ganadora en un Sports Emmy y del prestigioso premio Kurt Gowdy del Salón de la Fama del Baloncesto. Desplazar la atención de toda su trayectoria para convertir su imagen en blanco de una burla violenta refleja un mecanismo recurrente de descalificación hacia las mujeres en los medios, principalmente si son deportivos, porque no se trata de un caso aislado, sino parte de la normalización del acoso en el periodismo y el deporte. En Estados Unidos, por ejemplo, las mujeres representan únicamente el 14.4% de quienes trabajan en el periodismo deportivo. Además, el 75% de las periodistas ha sufrido agresiones en entornos digitales, de acuerdo con una encuesta global de la UNESCO. A esto se le suma que el 21% de las deportistas sufre abusos en etapas formativas y que las mujeres concentran el 87% de los mensajes de odio en redes sociales durante los Juegos Olímpicos de Tokio. Frente a este panorama, el plano legal y tecnológico exige soluciones urgentes, como la implementación de marcas de agua digitales y marcos regulatorios estrictos para certificar y rastrear el origen del contenido elaborado con inteligencia artificial. De igual manera, la industria deportiva requiere protocolos obligatorios de prevención e intervención que incluyan sanciones disciplinarias efectivas y medidas cautelares para garantizar la seguridad de las trabajadoras. La inteligencia artificial únicamente aportó la herramienta gráfica. La agresión real ocurrió cuando un entorno profesional decidió encontrar diversión en la representación de la violencia contra la mujer en el medio deportivo. Para Cancha Completa, Aimé Delgadillo.
0: Es fuerte eso, ¿eh? No, estaba tomándome un momento para pausar, querido Quique, porque es fuerte eso. ¡Ay, es nada más un chiste! ¡Ay, no aguanta nada! No, yo creo que si tuvieras más inteligencia tendrías un sentido del humor más refinado, José Miguel. Renata Alvarado nos va a hablar del calendario 2027 de la Fórmula 1.
3: La máxima categoría del automovilismo mantendrá el límite de 24 grandes premios, pero elevará de 6 a 10 las carreras sprint, por lo que la temporada tendrá 34 competencias puntuables entre grandes premios y carreras cortas. Esto significa que prácticamente la mitad de los fines de semana tendrá 2 carreras y que habrá hasta 80 puntos disponibles únicamente en los sprints a lo largo del campeonato. Para los pilotos y equipos, el cambio representa menos margen para encontrar la configuración ideal del auto, porque los fines de semana con sprint reducen el tiempo de práctica y obligan a encontrar el ritmo competitivo prácticamente desde el inicio. Y para la Fórmula 1 significa convertir más sesiones del fin de semana en un producto competitivo. En 2027 habrá 5 circuitos que tendrán sprint por primera vez: Bahrein, Australia, Japón, Mónaco y Abu Dhabi, mientras que Canadá, Silverstone, Monza, Sao Paulo y Qatar repetirán. Una de las decisiones que más llama la atención es Mónaco, que tendrá su primer sprint pese a ser un circuito donde adelantar resulta especialmente complicado por sus calles tan estrechas. La apuesta está en generar más acción competitiva desde la clasificación y darle todavía más importancia al sábado. También regresan 2 circuitos históricos. Portugal, en Portimão, vuelve después de su última aparición en 2021, con un acuerdo por dos temporadas, mientras que Turquía en Istanbul Park regresa con contrato hasta 2031. En contraste, Barcelona-Cataluña quedará fuera del calendario de 2027. Madrid continuará como sede del Gran Premio de España y Barcelona regresará en 2028 para alternarse con Spa-Francorchamps. México mantiene su lugar. El Gran Premio de la Ciudad de México será del 29 al 31 de octubre entre el Gran Premio de Austin y Sao Paulo. Será la penúltima edición contemplada en el contrato actual que llega hasta 2028. La temporada arrancará el 14 de marzo en Bahrein, continuará con Arabia Saudita y recorrerá 24 grandes premios en 22 países antes de cerrar el 12 de diciembre en Abu Dhabi. Un calendario que no crece en número de grandes premios, pero sí en carreras, puntos y presión competitiva, y que confirma cómo la Fórmula 1 sigue transformando el fin de semana completo en parte central de su espectáculo.
0: El teléfono en cabina es el 5665-06-9885. Ahí nos pueden escribir al WhatsApp. Joaquín dice, saludos desde Morelia. Muy buen programa. Saludos hasta Morelia. Qué bonito es Morelia. Y un saludo a mi abuelo, el Golazo Pérez. Bueno, pues un abrazo para él también. Y Chuy, que siempre nos escribe, saludos desde Tijuana. Me manda saludos. Gracias. Gracias, Chuy, por tus buenos deseos. Vamos a hacer una pausa en Cancha Completa. Regreso con más y vamos a hablar del título de Toros de Tijuana, campeones de la Liga Mexicana de Béisbol.
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11: Los lobos aúllan para comunicarse con su manada a largas distancias, no a la luna como sugieren los mitos populares tradicionales.
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12: El hielo seco no se derrite, sino que se convierte directamente en gas en un proceso químico llamado sublimación directa.
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13: Estudiantes de la Universidad del Estado de Morelos y colectivos feministas interrumpieron el desfile cívico-militar por el 216 aniversario del inicio de la independencia en Cuernavaca para exigir justicia por el feminicidio de la estudiante española Claudia Tacoronte. El gobierno de Estados Unidos incluyó a México, Colombia y China en su lista de principales productores o zonas de tránsito de drogas ilícitas. Detalló que el tráfico de fentanilo y otras sustancias sintéticas causan un promedio de 200 muertes diarias en Estados Unidos. Este miércoles, las líneas de telefonía móvil con terminación 2 que no fueron vinculadas a una CUR el 15 de septiembre comenzaron a ser suspendidas de manera gradual. La Comisión Reguladora de Telecomunicaciones informó que las líneas podrán ser recuperadas de inmediato al completar el registro. Informó Itzel Vanegas. 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

0: Así sabrás la amargura que estoy sufriendo por ti, dice Eli Guerra en esto que es Júrame, también en su momento interpretada por Julio Iglesias. Uy, pero ya, Julio Iglesias con unas acusaciones en su contra, híjole. Uy, ¿no? Me da como la ñañara. Pero esta canción es espectacular y la interpretación de Eli Guerra también es fantástica. En Cancha Completa, cuando son ya las 3 de la tarde con 46 minutos, estamos leyendo sus mensajes en WhatsApp, que es el 5665069885. Y bueno, pues resulta ser que se rompió un récord histórico del América. Y ahí está la delantera brasileña, que sigue rompiéndola, por cierto, Geise Ferreira, jugadora, por supuesto, de las Águilas. De alto impacto, goles, regularidad, tiene un peso muy importante. Y ahora vamos a hablarle de este récord que hace medio siglo permanecía intacto.
1: El fútbol le tenía preparada a Geise Ferreira una cita con la historia. Y esa cita llegó en el Club América. La delantera brasileña escribió su nombre en los libros de las Águilas después de marcar de manera consecutiva en las primeras 7 jornadas del torneo Apertura 2026, convirtiéndose en la primera futbolista en conseguirlo con el conjunto azul crema. Una marca que dejó atrás a dos históricos del americanismo, Arlindo dos Santos y Horacio López Salgado, quienes consiguieron anotar en 6 jornadas consecutivas durante las temporadas 1965-1966 y 1969-1970 de manera respectiva. Pero detrás de esta goleadora existe una historia que comenzó muy lejos de Cuapa. Geise es la menor de 6 hermanos y durante su infancia el balón era parte de su vida cotidiana. En Maragogi, Alagoas, jugaba con sus hermanos y comenzó a destacar en competencias escolares, actuaciones que llamaron la atención de la Unión Deportiva Aloguana. Siendo todavía un adolescente, tuvo que hacer maletas y dejar atrás sus orígenes para viajar a Sao Paulo, donde continuó su formación futbolística. Y fue ahí donde comenzó a construir el camino que años más tarde la llevaría al fútbol europeo. Corinthians fue uno de los clubes determinantes en su carrera, y posteriormente Geise cruzó el Atlántico para defender las camisetas de gigantes como el Real Madrid, Barcelona, Manchester United y Benfica. Precisamente en Portugal alcanzó uno de los mejores momentos de su carrera. Con apenas 20 años llegó a registrar una impresionante producción goleadora, con un promedio cercano a un gol cada 51 minutos. Ahora su historia tiene nuevo capítulo en México.
2: Estoy muy feliz de formar parte del Club América. No solo yo, sino toda mi familia en Brasil son felices.
1: Geise llegó al Club América para el Clausura 2026 y desde su primer torneo dejó huellas, 6 goles durante la fase regular y 3 más en la fase final, siendo pieza importante para que las Águilas levantaran el título. Y en el presente torneo la brasileña simplemente no ha bajado el ritmo, 12 goles en 7 jornadas, una cifra que explica por qué su nombre ya es sinónimo de gol en Cuapa. Geise Ferreira llegó a la América para hacer historia y apenas está comenzando a escribir, porque en México encontró un nuevo desafío, pero también el escenario perfecto para demostrar por qué durante años ha sido considerada una de las grandes herederas del legado de Marta.
0: Ya le hablábamos del béisbol, los Toros de Tijuana, campeones de la Liga Mexicana de Béisbol, y el cierre de la temporada regular de las grandes ligas en los Estados Unidos, los Dodgers, por ejemplo, que marchan muy bien, como siempre. Vamos a hablar también de los Yankees, pero por lo pronto, la Serie del Rey, donde quedaron fuera los Olmecas de Tabasco, ganaron Toros de Tijuana. Con usted, Fiera Díaz.
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0: Pero antes de cualquier cosa, vamos con lo más importante. Porque si usted no lo sabía, fue su cumpleaños. Así que Steffi Aradillas, te mando un muy fuerte abrazo. Me da mucho gusto recibirte en Cancha Completa. Y el equipo que está en todo, ya tiene listas las mañanitas para ti. Así que feliz cumpleaños, hermana. ¿Cómo estás?
4: Hermana, muchísimas gracias. Muy festejada, muy contenta. Mi cumpleaños cae en una fecha muy importante para México, entonces nunca puede faltar, ya sabes, el pozole, los chiles en nogada y demás.
0: Uf, me encanta, me encanta. Voy a fingir que mi cumpleaños es en estas fechas, nada más para que me hagan de comer pues puras cosas ricas. Tefi, que sea a lo mejor un año fantástico para ti, y qué mejor que tenerte en cancha completa para hablar de lo que más nos gusta, que es el deporte, y en este caso el béisbol. ¿Qué hizo Toros? ¿En qué estuvo la clave para que dejaran en la lona a los Olmecas de Tabasco y no forzar un séptimo juego?
4: Bueno, desde un inicio, desde que inició la temporada, se veía un equipo de Toros de Tijuana muy fuerte. Ganaron la totalidad de la zona norte, se veía una final adelantada Toros contra Diablos. Al final Diablos no llegó, llegó el segundo lugar de la zona sur, que fue Olmecas de Tabasco. El acierto estuvo en forzar a que la serie regresara a Tijuana. Entonces la localía, como bien sabes, pesa y pesa muchísimo. Hicieron grandes contrataciones en la fecha límite de cambio también. Una enorme contratación al inicio, que es Justin Turner, un veterano de 41 años que ya fue campeón de la Serie Mundial en las Grandes Ligas, que trae toda esa experiencia y toda esa sabiduría y calma para el equipo, que tú sabes, en esos momentos de alta presión se necesita quien lidere con el ejemplo.
0: Oye, Steffi, dime una cosa. A ver, Toros es ya la organización más consistente de la última década en la LMBE. ¿Está ahí compitiendo con Diablos, quizás?
4: Fueron campeones en el 17, en el 21 y ahora en el 2026. Es el tercer título que consiguen. Un equipo que, sin duda, en los últimos años ha sido potencia en la zona norte, y creo que conforme vayamos avanzando en la historia sí podríamos estar hablando de una organización que está al tú por tú con grandes equipos que además llevan varios campeonatos. Este equipo de Toros de Tijuana desde el inicio puso el pie firme y dijo: yo vine a ganar. Y mira, líderes de la zona norte y campeones ahora de la Serie del Rey.
0: Oye, y quiero hablar también tantitito del tema de Olmecas. A ver, primera final desde el 93. ¿Es un equipo que le da como para volver? O sea, ¿este es ya, digamos, uno de los rivales a vencer en próximas campañas? ¿O se nos puede desinflar?
4: Me parece que el equipo de Olmecas se reforzó muy bien, tanto en el picheo como la ofensiva. Fue un equipo que poco a poco fue dando de qué hablar, y no fue un equipo, por ejemplo, como el de Toros, que sabíamos desde un inicio que iba a ser un equipo. Olmecas empezó perdiendo 8 de sus 9 enfrentamientos en la temporada. Yo dije, se van a venir unos cambios, incluso de manager, de coaches, demás. Poco a poco se fueron armando de mejor equipo, fueron cambiando las posiciones y desafortunadamente para ellos en la Serie del Rey no se les dieron las cosas a la ofensiva especialmente. Entonces, mira, así es el béisbol. A veces yo creo que sí tenemos equipo de Olmecas de Tabasco por mucho rato. Le están invirtiendo bastante, bastante dinero y también capital humano, ¿no? Me he enterado por diferentes medios que los jugadores están contentos de representar a una organización así, que se está trabajando de buena manera y se está dando un seguimiento. Entonces, si esto sigue así, podríamos estar diciendo que los Olmecas tienen equipo para rato.
0: Me encanta. Steffi, ya estamos por cerrar este programa y también cierra la temporada regular del béisbol de Grandes Ligas en Estados Unidos. Hay todavía carreras abiertas. Está Cleveland contra los Medias Blancas y también Houston contra Texas, Padres contra Arizona. ¿Dónde veremos el cierre más dramático?
4: De entrada, de la Liga Americana ya hay 2 clasificados. De la División Americana del Este será, yo creo que es quien veremos en la Serie Mundial. Hablando de la Liga Nacional, ahí es donde está lo peleado. Ya tenemos a Dodgers y Milwaukee en playoffs, pero también está un Atlanta, Filadelfia, tenemos unos Chicago Cubs que también están peleando muy duro. También San Diego y Arizona peleando por el wild card. Entonces, me parece que la Liga Nacional es a la que hay que echarle ojito.
0: Me parece que yo voy a estar poniendo ficha en donde tú digas, querida Steffi. Gracias por acompañarnos en un nuevo episodio de Cancha Completa, pero sobre todo, felices de poder acompañarte a ti en un nuevo año de vida. Un fuerte abrazo.
4: Muchísimas gracias, hermana.
0: Bueno, pues ahí nuestra querida especialista en béisbol y en softball, por supuesto, también vamos a estar hablando con Steffi Aradillas próximamente. Mientras tanto, eventos de hoy, los octavos de final, Taylor Townsend contra Marta Kostyuk en el WTA 500 de Guadalajara. Hay que revisar porque tengo entendido que Townsend se pudo haber retirado por lesión, ahora me lo confirman, en la Campeones Cup a las 18, Inter de Miami contra Cruz Azul. Mañana hay actividad de la Europa League desde muy tempranito a las 10:45, habrá muchísima actividad y luego a la 1 de la tarde, así que sí, finalmente Taylor Townsend se retira y Marta Kostyuk, sin despeinarse, sin jugar, avanza directamente ya a los cuartos del final del WTA 500 de Guadalajara. Y mientras tanto, nosotros nos despedimos. Mañana estaremos nuevamente aquí en punto de las 3 de la tarde. Yo le agradezco enormemente. Gracias por tanto. Perdón por tampoco, le digo siempre. Carlos Pérez, Moisés Pérez, Quique González, todo el extraordinario equipo. Feliz de estar aquí con ustedes. Y siga en sintonía de Grupo Fórmula. Pase el rico este día, disfrute a su familia, disfrútese usted y nos reencontramos ya nuevamente con el vértigo el día de mañana.

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9: De acuerdo con el último balance mensual de la Fiscalía General de Justicia del Estado, el delito de robo a persona en vía pública se posicionó en semáforo rojo en al menos 10 municipios de la entidad, siendo la principal área de atención operativa. Tras severas objeciones de las cámaras de comercio y tensiones comerciales con estados vecinos como Coahuila y Tamaulipas, el gobierno de Nuevo León formalizó dar marcha atrás a la exigencia del pase turístico para vehículos foráneos. El Congreso del Estado y las alcaldías metropolitanas procesan modificaciones a los reglamentos de tránsito para regular y prohibir el uso de scooters y vehículos de movilidad personal en arterias de alta velocidad, como Morones Prieto, Constitución y Gonzalitos. Un juez federal dictó prisión preventiva y vinculación a proceso contra una mujer arrestada en el Aeropuerto Internacional de Monterrey, al ingresar con 100 vapeadores cargados con extracto de marihuana en su equipaje. Representantes del sector privado e industrial de Nuevo León advirtieron que la saturación y la falta de inversión en la red de transmisión eléctrica pone en riesgo la llegada de nuevas inversiones del esquema de relocalización de empresas. Autoridades del estado y periciales acudieron al municipio de Juárez, Nuevo León, para iniciar la investigación sobre el homicidio de un joven quien fue atacado a balazos a corta distancia en la colonia Valle Sur. Organizaciones civiles y autoridades judiciales en Nuevo León advirtieron sobre un repunte en las denuncias por despojo patrimonial que afecta principalmente a los adultos mayores en la zona metropolitana. Es una producción de Lene Bernal. Redacción y locución, Francisco León.
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10: Playa de los Cerdos, Bahamas. Situada en el cayo deshabitado de Big Major Cay, esta playa caribeña destaca mundialmente por sus habitantes más populares, una colonia de cerdos asilvestrados que adoran nadar en el mar. Aunque no son nativos de la isla, se han adaptado perfectamente al entorno tropical. Los animales son sumamente sociables y nadan amistosamente hacia los botes de turistas para recibir comida. Ver a estos mamíferos flotando plácidamente en aguas cristalinas de color turquesa convierte este destino en una rareza sumamente divertida.
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0: Son las 4 de la tarde con un minuto, las 4 con una hora del centro de México. Yo los saludo, soy Eduardo Ruiz Gili, aquí en Grupo Fórmula. Aquí estamos trabajando desde la Ciudad de México, mi querido Juan Key.
1: Pues después del desfile me vine corriendo tú.
0: Sí, se ve que marchaste y todo.
1: Sí. Estuve a punto de marchar, pero la libré.
0: Luis Miguel González, ¿cómo estás?
2: Encantado de estar acá, a tiempo.
0: Pues es un día de fiestas patrias, pero la Reserva Federal en Estados Unidos, vaya regalito que nos está dando. Porque hoy, en contra de los deseos de Donald Trump, que puso al nuevo presidente de la Reserva Federal creyendo que lo iba a estar obedeciendo, y para variar no lo están obedeciendo, pues se decidió subir la tasa de interés en un cuartito de punto porcentual, de 3.75 a 4, o sea, ese es el rango nuevo de la tasa de interés en Estados Unidos, 3.75 a 4. Todos los que deciden esto, que es el Comité de Mercado Abierto, todos estuvieron de acuerdo en hacerlo. Es increíble.
2: 12-0.
0: 12-0. Y pobre Trump, le ha de estar doliendo la peluca, caray. La inflación de Estados Unidos, ¿por qué deciden esto? Porque sigue arriba del 2% y porque calculan que al cierre de este año podría llegar al 4.1%. Y lo peor es que la economía está creciendo, está generando empleos, pero la economía no la han podido controlar. Aquí el problema es para México, que México tiene una tasa de interés del 6.5%. El próximo día 24 se juntarán en el Banco de México para decidir qué hacer con la tasa de interés. Pero, ¿qué está pasando? Que antes había una diferencial en las tasas de interés de 2.88 puntos. Si tomamos en cuenta la subida de hoy, nomás es del 2.63. Y como se está pronosticando, la Fed tal vez suba antes de que acabe el año otra vez la tasa de interés. La diferencial entre las tasas de interés de México y Estados Unidos serán más de 2.38 puntos si es que el Banco de México decide no mover la tasa de interés. ¿Esto en qué nos afecta? Pues que muchos dólares y muchos euros y muchos yenes que llegan a México para aprovechar la tasa del 6.5%, que es bastante más alta que lo que están ofreciendo alrededor del mundo, pues si la diferencial se reduce, pues entre el riesgo de México, etcétera, etcétera, pues se prefieren ir a un mercado más seguro, que nos guste o no, es el de Estados Unidos. El diferencial no determina únicamente que venga el dinero. No, solamente hay que tomar en cuenta inversión, comercio exterior, exportaciones, finanzas, políticas y riesgo país. Todo eso entra. ¿Cuál es el problema para el Banco de México, que tampoco ha podido controlar la inflación? La inflación general ahorita está en 3.26, la subyacente en 3.88 y la de servicios 4.33 y más arriba en ciertos rubros de los servicios. Bajar tasas ayuda al crédito, ayuda al crecimiento, pero, si bajamos la tasa, nos vamos a ir muy lejos de las tasas de Estados Unidos. Y obviamente, y lo vamos a estar hablando al rato, hay una presión sobre el peso. No más la decisión de hoy depreció el peso puntos, para ser preciso hace rato, 0.55%. 0.55%. Número redondo, 0.6.
2: 10 centavitos.
0: 10 centavitos, pero en un solo día. Imagínate que fuera 10 centavitos diarios en un mes. No, que Dios nos haga confesados. ¿Cuál es el costo de mantener las tasas altas? Crédito caro para la inversión, para la vivienda, para los inventarios. Si la gente se endeuda hoy en dólares, va a pagar más por intereses. Y el gobierno, pues si decide colocar internacionalmente sus créditos, sus bonos y todo lo demás, también le va a salir más caro. El petróleo hoy está en $105.83, el Brent, el West Texas en 102.51%. ¿Qué está pasando? Que se está poniendo peor la guerrita que arrancó en Irán, a lo estúpido, porque le lavó el coco el genocida de Israel, Netanyahu, y creyeron que iban a acabar en una semana. Ya van para 5 meses, y ahora Trump dice, la guerra se acaba después de las elecciones. Claro, si ganan los republicanos, a cada gringo le voy a regalar $5,000. Es que, qué patología de mentira, ¿no? Pero en fin. Entonces, aquí hay un dilema del Banco de México. Si baja la tasa, obviamente reduce el costo del crédito, pero disminuye el atractivo relativo de los activos en pesos. Si lo mantiene, protege mejor el diferencial, pero prolonga el alto costo del dinero y por lo tanto la economía sigue con su mediocrísimo crecimiento. Porque me encanta cuando decimos vamos a crecer el 2%. ¿A qué niveles de poca satisfacción hemos caído, no? Realmente.
1: Ojalá y lo lográramos. Al 2%.
0: Pero te das cuenta.
1: Sí, sí, claro.
0: Qué fregados sí. Estamos.
1: Sí.
0: En serio.
1: Que nos haga feliz eso, ¿no?
0: Sí, sí. Bueno, pequeño aumento en Estados Unidos, 0.25 puntos, pero qué trancazote para México.
2: Sí. Tú empezabas diciendo irónicamente el regalito. Yo creo que hay una parte muy positiva del regalo que da la Fed y es manda un mensaje de institucionalidad en un contexto donde muchas instituciones en Estados Unidos se han doblado.
0: No estoy de acuerdo. Walsh demostró independencia.
2: Y
0: no, independencia. Y los 12.
2: Los 12, a ver, es una demostración de vamos juntos, hay que decir, es una deliberación, no es que haya línea en el sentido, son bastante autónomos. La Junta de Gobierno, digamos, de la Reserva Federal, el Comité de Mercados Abiertos, cada uno es presidente de una Reserva Federal,
0: sí, claro,
2: en una región de Estados Unidos. Son gobernadores propiamente. Entonces yo diría, no porque nos guste llevar la contra a Trump, pero es una muy buena noticia que
0: una institución. A mí sí me gusta.
2: Que una institución tan relevante como la Reserva Federal diga: no es que haya otros datos en la Casa Blanca, la inflación está fuera de control. Lo digo en una semana donde otra dependencia que no hizo su chamba o que no está haciendo su chamba dice: vamos a quitar todo tipo de métrica, todo tipo de restricciones para la contaminación de las plantas eléctricas en Estados Unidos, la famosa EPA. Ajá. Y uno dice, ¿cómo es posible que en un contexto de cambio climático, etcétera?
0: Porque no existe. Trump ha dicho que el cambio climático es un cuento chino.
1: Se salió del acuerdo de París por eso.
0: Oye,
1: ¿no?
0: Le pagó más de $1,000 millones a una empresa para que cancelara su proyecto de molinos de energía eólica. Está loco.
2: A ver, la Agencia de Protección Ambiental también le hizo caso a Trump. En ese sentido, yo diría, solo en términos de instituciones, volveremos a hablar tasas de interés, pero es esta semana una institución se dobla con Trump y una institución se vuelve más creíble.
0: Ahora, la EPA y todas estas agencias le hacen caso porque él puso a los directores. Y en el Banco Central de Estados Unidos hay una tradición de ser totalmente autónomos e independientes. Ve las broncas que tuvo el anterior presidente de la Fed con Trump. Hasta lo mandó a investigar y hasta hubo una acusación formal de que había hecho una tranza.
2: Lo había puesto en el 2016 a Jerome Powell.
0: Sí, creyendo que era lo máximo, tampoco lo obedeció.
2: Y a ver si no pasa lo mismo con Kevin Warsh.
0: Pues, no, mira, si hay política.

0: Trump. Hay muchos factorcitos, ¿no, Juan?
1: Mira, yo quisiera comentar, yo creo que obviamente una función del gobierno es proteger la inversión que genera un alto beneficio social, y eso tiene que ver con la infraestructura. Entonces, cada vez que suben las tasas en Estados Unidos, todos los equipos de construcción y de producción de materiales que los traemos de allá suben de precio, y en automático tienen un impacto en los programas del gobierno, infraestructura, vivienda, etcétera. Entonces, es un tema que sí nos debe de inquietar, porque al margen de estos movimientos, el país requiere de la infraestructura y de costos asequibles para
0: enfrentarla. Pues sí, todo suena muy bien, pero el problema es que es universal.
1: Sí, claro.
0: Si te vas a Europa, están más fregados que nosotros.
1: Sí, sí, sí.
0: No, entiendo tu punto de vista, pero como yo lo veo ahorita, mientras sigan estas locuras a nivel mundial, Canadá hoy o ayer fue aceptada como asociado en la Unión Europea.
2: No, se presenta la propuesta y que lo acepten.
0: Pero lo van a aceptar.
2: Se necesita unanimidad de 27, vas a ver.
0: ¿Tú crees que no lo van a aceptar?
2: Que no lo van a aceptar.
0: Yo sí lo creo. Yo sí lo creo. Vamos a echarle una lanita, ¿no?
2: Échale.
0: ¿Cuánto?
2: Una cena.
0: Ah, qué codo es.

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5: El perro. El perro es considerado, con toda justicia, el mejor amigo del ser humano debido a su lealtad incondicional, empatía profunda y una historia de domesticación que se remonta a decenas de miles de años. Descendientes directos de los lobos, estos maravillosos mamíferos han evolucionado junto a los seres humanos, adaptándose a una infinidad de tareas esenciales que van desde el pastoreo y la protección del hogar hasta el rescate en desastres y terapia emocional. Existe una asombrosa diversidad de razas, cada una con características físicas y temperamentos únicos, pero todas comparten la capacidad innata de comprender las emociones humanas y comunicarse fluidamente a través de sus gestos y ladridos. Poseedores de un sentido del olfato verdaderamente prodigioso, los perros no solo brindan compañía incomparable en el día a día, sino que se convierten en miembros indispensables de la familia.
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0: Aquí estamos de regreso. Jesús Guerra, los reporteros le insistían a Walsh que le tenía que decir a Donald Trump después de la decisión que tomó la reserva, y dijo que no tenía nada que decirle. Pues no, él no le reporta al presidente de Estados Unidos. Como aquí en México, la gobernadora tampoco le reporta a la presidencia, ¿no?
1: A ver.
0: Digo.
1: Ese es un mito genial. Sí hay comunicación.
0: Una cosa es comunicación, otra cosa es que estés cuadrando.
1: Sí, no, y lo importante es si la comunicación es antes o después de la decisión. Me parece que es lógico, tanto en el caso de Banco de México como de Reserva Federal o de cualquier banco central, que después de que se tome una decisión, decir, con quien quiera, usted presidenta, usted presidente, me siento a platicar. Si es antes, pues es otra cosa.
0: No, si es antes, ya es como que ya reportándole, ¿no?
2: Sí. Hay línea.
1: Pedir permiso, de hecho.
0: Sí. Borges Bernardo, vaya que Trump es un factor total en la economía mundial. No puede ser que un solo ser humano sea parte de este mercado. Pues es el presidente de la potencia económica y militar más grande del planeta y de la historia. Que cuidado militar, porque aparentemente en Irán ya se echaron no sé cuánto de sus municiones, como les dicen ellos. Municiones son cohetes, son todo lo que explote.
2: Munición.
0: Si le dicen a munición, todo lo que explote es una munición. Parece que se quedaron sin misiles Patriot, que cada uno cuesta no sé cuántos millones de dólares, y todo para nada.
2: Nada.
0: Te digo.
2: Y lo peor es que los combaten con lanchas rápidas.
1: Y drones sí. De 20 mil dólares.
0: Sí, sí, o sea. Eduardo Rojas, los préstamos para acá son impagables. Trump ya no quiso reparar el Kennedy Center porque no quieren poner su nombre en el edificio. Qué caprichos, ¿verdad? Y además puso The Donald J. Trump y abajo John Kennedy. O sea, ni esa delicadeza tuvo, ¿no? Es que patán, cuando eres patán y eres para... Fer, si la guerra contra Irán, la inflación de Estados Unidos estaría más estable, por lo cual votaron muchos por Trump, porque Biden aumentó el gasto público y la inflación. Sí, mi querido Fer, pero ahorita la inflación ya está peor que con Biden, número uno. Con Biden se crearon más empleos de lo que ha creado Trump en sus primeros dos años. O sea, Biden no estaba mal. Lo que pasa es que la gente no estaba contenta con Biden. Y ¿cuál es el lema de Trump? Solo yo lo puedo arreglar, y una bola de babosos le creen, sí, que claro. Solo él lo puede arreglar. No, nadie puede arreglar solo un problema. Ahí está el problema, ¿no? A ver.
1: El tema sigue dando.
0: Ah, claro.
1: Decía Juan, y me parece importante, un poco en línea con cómo le va a pegar a la economía mexicana, decías tú, reduce el margen de maniobra del Banco de México, encarece la obra de infraestructura. Hay que recordar, todo lo que son proyectos de largo plazo son intensivos en capital y por tanto muy dependientes del costo del dinero. Una de las críticas que se hizo al paquete económico que se presentó la semana pasada es le deja poco margen de maniobra al propio gobierno que lo elabora frente a circunstancias, vamos a decir, excepcionales, que por cierto se están volviendo cosa de todos los meses. Es decir, ya no es que lo excepcional pueda ocurrir o no.
0: Ya es lo normal.
1: Hay que ver
0: ¿Sí? Cuál
1: es la, qué es lo excepcional que nos visita. La semana pasada, que va a presionar mucho a las finanzas públicas, tiene que ver con el aumento de los precios internacionales del diésel. Es una de las razones por las que la Reserva Federal está subiendo tasas. Dice, sí,
0: con más de $6 hay un galón.
1: Y hay que recordar, el aumento en los precios del diésel en Estados Unidos tiene que ver con que los ucranianos están atacando con éxito refinerías rusas que eran proveedores confiables de diésel en el mundo. ¿Eh? O sea, hay un pequeño desabasto de diésel que se refleja en un mayor precio y pega a México.
0: ¿Te imaginas que en la Segunda Guerra Mundial los países aliados les hubieran seguido comprando cosas a Alemania porque eran necesarias? Estamos viendo un absurdo. Esto es un absurdo. Le siguen comprando diésel, gasolina y gas a Rusia después de que es un paria internacional.
1: A ver,
0: La economía manda, ¿eh?
1: Ya había pasado con la Venezuela de Chávez y de Maduro. Uh-huh. Estados Unidos le siguió comprando petróleo.
0: Sí.
1: Porque era, entre otras cosas, un factor para estabilizar. Vuelvo a lo de México. Entonces tenemos un gobierno que tiene poco margen de maniobra. Tú haces referencia a el margen que tiene Banco de México, pero para el propio gobierno una alza de tasas es complicada. Ojo, no es porque deba en dólares.
0: Deba en pesos casi todos.
1: Mucho es en pesos, pero había un escenario, si revisamos cómo se imaginaba el propio gobierno, el final de este año, del 2026, se decía, vamos a tener una tendencia a la baja en las tasas de interés.
0: Pero desde que el gobierno sacó su, antes de que sacaran su presupuesto de egresos y todo este, el paquete económico, ya se decía insistentemente que la reserva iba a aumentar las tasas. O sea, que no pueden fingir demencia, ¿eh?
1: A ver, el porcentaje antes de que la decisión se tomara hoy ya era de 80%. De hecho, decían, estaba en 70, 75. El viernes, con los datos de inflación, dicen el 70, 75 se fue a 80, uh-huh, por no decir 100. Uh-huh. Solo enfatizar dos cosas. Un escenario de altas tasas de interés es un escenario que complica para la economía mexicana el cumplimiento de un objetivo que es crecer más. Estamos creciendo poco, pero si nos fijamos en lo que el mensaje del secretario de Hacienda, el paquete económico, está diciendo es, aunque sea poco, pero tenemos que crecer más, es necesario crecer más para que algunos de los números que preocupan, por ejemplo, déficit, que es diferencial entre lo que gasta y lo que ingresa, o nivel de deuda sobre PIB, esos indicadores son más preocupantes en la medida en que el crecimiento no funciona.
2: Claro.
1: La semana pasada que platicaba con el secretario de Hacienda en una entrevista, él decía, veamos el déficit como un dato entre varios. ¿Cuál es el dato más relevante para la economía mexicana? ¿Cuánto puede crecer? Porque cualquier otro de los indicadores en un contexto de crecimiento más alto es más manejable. Uh-huh. El nivel de tasas de interés de Estados Unidos va a poner presión. Creo en el fondo que es una buena noticia que el tipo de cambio se mueva tantito. Es asfixiante tener un tipo de cambio debajo de 17 por dólar. No solo no ayuda, estorba. Decimos para los exportadores.
0: Pero pese a que estamos exportando como nunca jamás.
1: Sí.
0: Fíjate.
1: Pero no solo es para exportar. Para empresas que tienen que defender su pedacito en el mercado mexicano, compiten con mercancía que con ese tipo de cambio es como si
0: llegara más barata, se abaratan
1: como si llegara subsidiada.
0: Claro. A ver, a mí lo que me preocupa es, a ver, la teoría y la academia y la tradición dice que para combatir la inflación tienes que subir las tasas para enfriar la economía. Si México sube las tasas para controlar la inflación que no está controlada, ocurre una desgracia.
2: Pasamos de frío al congelador.
0: Pero si baja las tasas de interés...
1: Sí.
0: Si baja las tasas de interés para mantener el diferencial con las de Estados Unidos, ¿qué va a hacer? ¿Va a subir más la inflación? O sea, está como que en un dilema que no sé cómo lo van a resolver.
1: Para mí ese es, al final, el peor escenario es lo que llaman estanflación, que es no combates la, no logras controlar la inflación, pero tampoco creces. Entonces vamos a decir que ahorita estamos en una especie de estanflación light.
0: Todavía no, porque estamos creciendo poquito.
1: Pero
2: bueno, estábamos hasta hoy, ¿no? Yo haría un comentario.
0: Yo no sé si hasta hoy todavía no sé.
2: A ver, yo hablaba de la infraestructura en términos de maquinaria, pero el tema del petróleo, el diésel, etcétera, hace poco menos viable, digamos, el Plan México, porque no hay asfaltos, porque el diésel se encarece, porque la maquinaria se encarece.
0: No, tú estás pensando en eso, yo estoy pensando en el pobre consumidor que va a tener pero, que pagar por todo lo que transportan con diésel.
2: Sí, bueno, pero yo estoy pensando en un consumidor con una infraestructura decadente, deteriorada, que por supuesto le cuesta más.
0: Yo creo que al consumidor le preocupa más cómo va a comer.
2: Sí,
0: mañana.
2: Estoy de acuerdo.
0: Pero la carretera.
2: Todo lo que estamos comentando viaja por carretera o por tren y claro, eso se encarece.
0: No, viene duro.
1: Y un poco en reforzando lo que dice Juan, el plan del gobierno para detonar el crecimiento va por la infraestructura. Entonces, todo lo que ayude a que la infraestructura, los proyectos de infraestructura puedan hacerse, es bueno para el gobierno, pero sobre todo es bueno para el país.
0: Pero claro, por más que el gobierno le invierta en infraestructura, si el sector privado no le entra a la infraestructura, es muy poco. Y al sector privado no le está entrando.
2: Pues hay que ver por qué.
0: Por incertidumbre, por estos costos, etcétera, etcétera, ¿no?
1: Sí.
0: Vamos a los mensajes.
1: El regalito.

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15: Hay palabras que, aunque ustedes no lo crean, se escriben con S. Y que es muy raro, porque, por ejemplo, aristocracia es con C, oligocracia es con C, ¿no? Todas esas cracias que vienen de Kratos, poder. Pero idiosincrasia, que es nuestra forma de ser, bien, es con S, porque viene de crasis, que es personalidad, ¿no? Justamente. Y otra es desidia, la desidia, que es cuando eres negligente y dejas las cosas para después. Desidia, pensaríamos que tiene que ver con decisión, pero no tiene nada que ver con decisión. Viene de decidius, que quiere decir justamente hartazgo, y es justamente una palabra que se escribe con S.
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0: Estamos aquí de regreso, 31 después de la hora. Héctor González dice que todo es simple. Mientras más inestable es un sistema, más influye la casualidad. Citando al futurólogo, ya murió, yo lo entrevisté, Owen Toffler.
1: ¿Cómo no? Tercera ola.
0: Sí, es más, yo tengo un libro que me dedicó a Owen Toffler. Que fue un super hit en fines de los 80, principios de los 90, ya llovió. Javier Villegas, ay Javier, a ver, no, hay, es que hay conceptos que para qué los difundes, ¿no? Porque es lo que busca, que difundas, entonces no lo voy a difundir. Fer, con Biden los precios de combustibles se habían disparado en la guerra con Irán, por eso votaron por Trump. ¿Se te olvida, Fer, que hubo una pequeña pandemia? Una pandemia que acabó con líneas de producción, con abastos, cadenas de... O sea, a Biden le tocó terrible la situación. Entonces...
1: La inflación llegó a ser de 10%.
0: Sí, claro, claro. No hay que ser tan simplistas, yo recomendaría. Jesús Antonio Pinzón Leal. El próximo martes el INEGI dará a conocer los resultados de la encuesta Intercensal 2025. Será interesante ver los cambios. Sí, cada 5 años hacen una pequeña, pequeño como mini censo, ¿no? Entre cada censo general de población.
1: Lo que ya está avisado en la política demográfica es que está decreciendo el número de personas por hogar, la tasa de crecimiento población es menos rápida de la que había.
0: Sí, ya estamos
2: es de 1.6 contra 2.1 que se requieren para reponer
0: la mortalidad. Ya estamos con Europa, al rato no va a haber bebés y al rato no va a haber trabajadores que mantengan a los que están retirados.
1: Pero es buen aviso para
2: sí,
1: estar
2: claro.
1: Atentos el
0: martes. Gracias por avisarnos. A ver, los hundimientos en México, en diferentes ciudades, y ya hemos hablado de este tema y lo has traído, Juan, la sobreexplotación de acuíferos. Mucha gente no sabe lo que es un acuífero. ¿Por qué no lo defines para que estemos todos en el mismo
2: sí,
0: canal?
2: Bueno, mira, el tema se le llama subsidencia, que es el hundimiento del suelo debido a la exagerada extracción del agua que se encuentra precisamente en el subsuelo.
0: Ese es el acuífero.
2: Ese es el acuífero. Otros los conocen como los mantos freáticos, es decir, a partir de cierta profundidad hay agua en el subsuelo que puede ser extraída para consumo humano. Ahora, ¿qué ha venido sucediendo? El Valle de México, y hablo del Valle porque incluye al Estado de México, ha venido cobrando la factura. Es decir, muchos asentamientos en fondos del lago hoy se ven muy afectados por la extracción de agua, mucho más allá de lo que es la recarga, y entonces el tipo de suelo que le llaman aluvial, que es un tipo de suelo que viene de los escurrimientos fluviales.
0: ¿Lodoso?
2: Sí, pero que tiene además distintos materiales que fueron arrastrados por los ríos, muchas arcillas que se comprimen muy fácilmente, otros materiales granulares. ¿Esto qué provoca? Un hundimiento muy difícil de revertir, por cierto. Ahora, ¿cuál es el asunto? Que esto se está presentando en más de 20 ciudades en México con distintos grados de afectación.
0: ¿Cuáles son estas ciudades?
2: Bueno, mira, ya tienes el caso de Aguascalientes, tienes, por ejemplo, el caso de Toluca, de Celaya, de Morelia, de San Luis Potosí, de Querétaro, que en mayor o menor grado se están hundiendo. Ahora, ¿cuál es el patrón común? Bueno, valles de suelos, como dije, aluviales o lacustres, que son compresibles. Luego la agricultura, que ha ido quitando espacio de bosques y que obviamente genera suelos compresibles porque tienen mucha agua. Urbanización intensiva, crecimiento desordenado, también sobre suelos aluviales. Y entonces lo que está sucediendo es que la población urbana está creciendo más rápido que la posibilidad de recargar los acuíferos. Para que tengan una idea, Aguascalientes, desde 1980, se documentaron grietas ya en la capital y en poblaciones aledañas. Y empezaron a ver, en promedio, hundimientos de 3 centímetros por año, que podrían no parecer graves comparados con los del aeropuerto de la Ciudad de México, que es de 40 centímetros por año. Entonces, el problema es grave porque además, por ejemplo, en Celaya, el nivel freático, es decir, el nivel donde encontraban agua potable a través de pozos, estaba a 12 metros hace 60 años. Hoy está a 100 metros.
0: O sea, que ya estás hablando de llegar al agua fósil.
2: Ya estás llegando.
0: Que es un agua que no deberíamos tocar.
2: Que no deberíamos de consumir. Con un agravante, estos hundimientos que tiene la ciudad fracturan también los drenajes. Y los drenajes contaminan los niveles freáticos.
0: Bueno, se rompe el drenaje, pero a veces al ladito del drenaje
2: viene el agua.
0: Viene el agua disque potable. Todos los dos están rotos, pues ¿cuál contamina cuál, no?
2: No, pero a ver, el drenaje obviamente contamina, se va a los niveles freáticos y luego lo extraemos vía los pozos.
0: Por eso no tomar agua de la llave.
2: Entonces,
0: regla de oro. El... regla de oro.
2: Bueno, cuando éramos
0: si
2: niños...
0: No acabas con la diarrea explosiva.
2: Cuando éramos niños era padrísimo agarrar y abrir la llave. Ahora, en el área metropolitana de la ciudad...
0: Estás hablando de hace muchos años.
2: Iztapalapa... A ver... Yo todavía me acuerdo, sí. Me acabo de cambiar el pantalón corto por uno largo para venir al programa. Fíjate, nada más en Iztapalapa hay un reporte de Protección Civil de 14 mil viviendas afectadas. Ahora, la semana pasada hubo un encuentro en la Universidad Metropolitana con el Instituto de Ingeniería de la UNAM, con autoridades de Protección Civil, un evento muy, muy importante para también encontrar soluciones. No se trata de plantear solo
0: a ver, el problema. Pero yo quiero llegar a soluciones después.
1: Yo tenía una pregunta, Juan. ¿Qué tanto es el producto de lo que nos cuentas y qué tanto cuenta la calidad de la obra? Hay veces pienso que tenemos ese problema, además, los pavimentos, el material con el que están hechos, la técnica con la que están hechos, agrava el problema. Estamos viendo una imagen ahí de una calle, ¿sí?, literalmente hecha cicatriz.
0: Sí, es terrible.
2: A ver, desgraciadamente... Ahí se juntan el hambre y las ganas de comer. O sea, no tengo duda de que un problema crece en la medida de que la mala calidad, el descuido y el desconocimiento de una buena mecánica de suelos, obviamente es un agravante. Pero aún cuando estuvieran bien construidos, el problema se presentaría probablemente en un plazo un poquito más largo.
0: Porque ya está ahí.
2: Porque ya está ahí.
0: Con más mecánica de suelos, ahí están los suelos.
2: Y esto genera...
0: Ahí están las calles, ya están las edificaciones.
2: Ahora, la excesiva presencia de agua en ciertos puntos genera socavones, como los que hemos visto, que de pronto se hundió todo el pavimento. Sí, porque toda la capa de soporte del pavimento, que no es la pura carpeta, sino la subbase, la base, etcétera, se van... Y se van porque el agua hace que los materiales finos, que son los que mantienen comprimido el pavimento, se pierden y esto provoca un gran hundimiento.
0: Oye, ¿puede reducirse este hundimiento reduciendo la extracción del agua o ya estamos en una situación que no hay vuelta atrás?
2: A ver, se puede detener. O sea, nunca vamos a hacer que el Ángel de la Independencia vuelva a subir 10 metros. Eso es imposible, ¿no? Pero lo que sí es cierto es que se puede detener.
0: Y dejar que la lluvia empiece
2: bueno,
0: a corregirlo.
2: El agua que se infiltra, los asentamientos irregulares que no debían estar en zonas de infiltración, infiltrar agua de las plantas de tratamiento. Mucha de esa agua se tira al drenaje, por el amor de Dios, porque no hay quien la compre. Entonces, bueno, si se trata el agua, podríamos utilizarla como una fuente de infiltración de los acuíferos. Es decir, sí hay acciones y hay incluso procedimientos de corrección en materia de cimentación y estabilidad de las viviendas que obviamente se ven muy afectadas. ¿Por qué? Porque tienen daños estructurales graves, presentan roturas de infraestructura que ya mencionaste de agua y drenaje, afectan el transporte masivo, ve los hundimientos que sufre el metro, por ejemplo, que son gravísimos. La Ignacio Zaragoza, que se vuelve intransitable.
0: Es parte del crecimiento desordenado que ha tenido este país.
2: Es parte del crecimiento desordenado y de no haber analizado cuál era el suelo donde pensábamos crecer.
0: A ver, Luis Miguel te había preguntado si hay soluciones, si hay medidas concretas para resolver esto, aclarando siempre que para estas medidas se necesita harto dinero.
2: Sí. Mira, obviamente las soluciones siempre son multidireccionales. Obviamente, una solución es resolver el tema de infiltración de agua en las ciudades.
0: ¿Eso como cuánto costaría?
2: A ver, lo que significa es que hay que captar el agua entonces en lugar de mandarla al drenaje. O sea, cuesta tanto
0: mandarla y tratarla. O sea, que hay que meter un drenaje paralelo.
2: Sí, por supuesto.
0: Que cuesta.
2: Y entonces, o evitar asentamientos irregulares donde hay zonas de infiltración. Dos, hay programas.
1: Ahí no es solo presupuesto, entra una variable política.
0: Claro.
1: En algún momento un gobierno tiene que decir, no se puede.
0: Son votos, acuérdate.
2: Pues sí, pero gracias a los
0: son
2: votos.
0: Son caciques, son.
2: Ayer comentábamos, el 80% de la población de este país es urbana y tenemos que aprender a darle otro cauce al agua para resolverlo. Y ahí sí jugamos todos, ¿no?
0: Ay, ay, ay, qué. Siempre traes malas noticias.
2: No.
1: Yo pensé que lo de la Fed era delicado.
2: No, sí, bueno. Súmaselo a los agrietamientos del subsuelo y ya te cuento.
0: Vamos a los mensajes, regresamos.

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3: Hay palabras que, aunque ustedes no lo crean, se escriben con S. Y que es muy raro, porque, por ejemplo, aristocracia es con C, oligocracia es con C, ¿no? Todas esas cracias que vienen de Kratos, poder. Pero idiosincrasia, que es nuestra forma de ser, bien, es con S, porque viene de crasis, que es personalidad, ¿no? Justamente. Y otra es desidia, la desidia, que es cuando eres negligente y dejas las cosas para después. Desidia, pensaríamos que tiene que ver con decisión, pero no tiene nada que ver con decisión. Viene de decidius, que quiere decir justamente hartazgo, y es justamente una palabra que se escribe con S.
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4: El veneno de la avispa marina puede matar a un ser humano adulto en menos de 3 minutos debido a paros cardíacos.
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5: El mono capuchino. Este pequeño primate destaca como uno de los habitantes más inteligentes y astutos de la selva tropical. Utiliza de manera constante herramientas naturales como piedras y ramas para romper frutos secos. Vive en comunidades ruidosas y muy sociables.
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6: El precio de la mezcla mexicana de petróleo se ubicó en $107.51 por barril, $2.73 más que el registro anterior. El Instituto Mexicano de Ejecutivos de Finanzas, en su encuesta de septiembre, incrementó su estimación de crecimiento económico para este año al pasar de 1.2 a 1.3%. Vidal Llerenas, director del Instituto Mexicano de la Propiedad Industrial, confirmó que continúa el operativo limpieza, el cual tiene como objetivo decomisar mercancía pirata y de contrabando en mercados, bodegas y aduanas. La Reserva Federal de Estados Unidos elevó las tasas de interés de 3.75 a 4%, esto con el fin de contener la inflación en el país norteamericano. Informó Itzel Vanegas. 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

0: estamos y seguimos aquí. A ver rápidamente, a ver si hay unos nuevos mensajitos aquí en... Ima Guadalupe Fernández Mora se queja de unos anuncios que salen, que no le interesan los anuncios. Yo no tengo nada que ver en eso, o sea, los anuncios son los anuncios, lo siento. Irma Guadalupe Fernández Mora, no tengo nada que ver ahí. Erika Alejandre, ¿por qué no se utiliza el pavimento que permite la filtración de agua de lluvia? Es decir, ¿existe algún otro obstáculo además del dinero? ¿Este pavimento que permite que pase el agua existe hace, ¿qué, 40 años?
1: Sí.
0: ¿Y no se ha puesto?
1: No.
0: ¿Por qué?
1: Porque se fractura muy fácilmente por la presencia del agua, precisamente. O sea, quedó comprobado. Lo que sí funciona es poner cunetas con ese material que filtre el agua en las cunetas de las calles. O sea, donde remata el pavimento contra la banqueta.
0: Cavalier nos manda un mensaje en inglés que le encanta el programa, que lo escucha continuamente, que es la primera vez que lo ve y que todos nos vemos muy veteranos y eso le da otra percepción. ¿Pero qué le sigue gustando pese a nuestra veteranía?
1: Que lo vea en color, porque se me hace que lo vea en blanco y negro.
0: Ya se inventó la tele a color, ¿no? Sí, ¿no te diste cuenta?
1: Sí, me acaban de decir.
0: Yo me acuerdo cuando llevaron la primera tele a mi casa y un primo mío tuvo tele antes que nosotros. Me decía, tenemos una tele en la casa. Y yo decía, ¿eso qué es? Me dice, es como el cine en tu casa. Fue su definición. Dijo, ¿cómo que el cine en mi casa, no?
1: Oye, o sea, con pantallas de 18 pulgadas.
0: Y vi la tele.
2: El cine en casa.
0: El cine en casa. Sí. A ver, hay una iniciativa para que se extiendan los pagos digitales en gobiernos y comercio. Y esto permitiría que Hacienda determinara qué actividades podrían ahí ser obligatorios, los pagos digitales, e incorporar la CURP digital y el expediente digital ciudadano. Todo lo que esto busca es estrangularnos, hay que decirlo, y reduciendo cada vez más el uso del dinero en efectivo, que es una ruta por donde se escapan no sé cuántos miles de millones de dólares y de pesos al fisco. A ver, vamos.
1: Y ojalá se aplicara en el comercio informal, ¿no?
0: No, y ojalá se aplicara también los gastos del gobierno, porque cuando te enteras que parte del aeropuerto Felipe Ángeles y del Tren Maya estaban pagando en efectivo a los cuates de Andy, pues digo, ojalá sea extensivo a todos, ¿no?
1: Sí, claro.
0: A ver, China de alguna manera lo hizo, porque hoy en China casi todas las operaciones son con tarjeta de débito, hasta en el ambulantaje.
1: Sí.
0: ¿No? Algo le hizo. Tal vez nuestros genios hacendarios deberían darse una vuelta a China y preguntar, ¿cómo lo hicieron, no? ¿Cómo lo hicieron?
3: El modelo para muchas de las cosas que quieren hacer es Brasil, que también es un caso exitoso.
0: ¿Sí?
3: De...
0: Ya no hay...
3: Hay menos uso de efectivo que acá. No es que se acabe, pero en México 80% de las operaciones menores de 500 pesos siguen siendo en efectivo.
0: A ver, en un país de tanta informalidad, ¿cómo lo quieren hacer digital? Como China, pues China lo hizo. China tiene una gran economía informal. ¿Cómo le hizo? A ver, vámonos a Jalapa. Ahí está ya tu tocayo, Luis Rodríguez Alemán. ¿Cómo estás, Luis?
4: Hola, Eduardo. Saludos a todos allá en el estudio.
0: No, ¿por qué no saludas individualmente a nadie?
4: No, bueno, para por el tiempo. Es que si no, el tiempo es muy caro en televisión.
0: No sacrifiques tus buenos modales veracruzanos.
4: Saludos a Juan, a Luis Miguel y a ti, Eduardo. Y a Francina, ya en el estudio de Aritza.
3: No le hagas caso.
0: ¿Por qué no me va a hacer caso? ¿Ya ves? Es día feriado. Ve, hasta sí. Se quitó el traje. Tú no te lo quitaste, sí. Se te olvidó que es feriado. Pero Luis siempre está con su corbata y todo. Y mira, hoy se la tomó ligera.
4: Más informal, sí.
1: No se me olvidó que fuera feriado. Estoy aquí desde ayer.
0: Ah, qué caray. No, traes otro saco ayer. A ver, ¿cómo va esta iniciativa para que los pagos digitales se extiendan a toda la economía mexicana, empezando por algunos rubros?
4: A ver, forma parte de este paquete de iniciativas del paquete económico 2027 y ya desde ahí nos va diciendo, como tú bien señalabas, cuáles son los verdaderos propósitos. Porque la iniciativa nos dice que su propósito es abatir el rezago que ha habido en México sobre la adopción de estos sistemas de pagos digitales y electrónicos, y pone datos de la Encuesta Nacional de Inclusión Financiera que comentabas a ratito, mi tocayo, en México entre 2021 y 2024, el uso de efectivo en operaciones de 500 pesos menores pasó en esos años del 90 al 85%. Quiere decir que en 2024 el 85% de las operaciones de 500 pesos menores se siguen haciendo en efectivo. Entonces, el gobierno lo que busca con esta ley no es regular los pagos en efectivo, porque la manera como se hacen los pagos en efectivo y cómo se aceptan y cómo deben de establecerse mecanismos de seguridad, eso ya está regulado en otros ordenamientos. Está en una parte en la ley de instituciones de crédito y también está en lo que se conoce como la circular única de bancos de la Comisión Nacional Bancaria y de Valores, ¿no? Esta ley tiene otro propósito distinto.
0: Acabar con la evasión.
4: Sí, lo que está buscando es exactamente establecer una obligación, primero para los gobiernos, porque para los gobiernos de los... ahora sí que para las autoridades públicas de los tres niveles de gobierno, establece una obligación de que a partir de su entrada en vigor van a tener que empezar a hacer toda la infraestructura necesaria para comenzar a aceptar pagos mediante esta modalidad de pagos electrónicos y digitales. No quiere decir, ojo, porque por ahí hay algunos medios que decían que ya solamente se van a aceptar pagos de ese tipo. No, no. Tienen que aceptar pago como una de sus opciones de pago que tienen. O sea, pueden seguir cobrando en efectivo, pueden seguir cobrando transferencia, pero también tienen que tener estas modalidades de pagos electrónicos, ¿no?
3: Y también está. Te interrumpo, Tocayo. Decía Eduardo, sí, y me parece bien interesante, no se obliga al gobierno a pagar a través de pagos digitales, es decir, a reducir su propio uso de efectivo, que es una fuente de corrupción.
0: No, hombre.
4: Así es.
3: En el pago a proveedores, por ejemplo.
0: Pero a veces pagan en dólares en un banco en Las Caimán o en Bahamas. Sí. Acuérdate.
3: Eso dicen.
4: Y ahorita que está en construcción esta iniciativa, pues sería un muy buen momento para introducir esa obligación también. O sea, si ya vas a establecer la obligación de que tienes que aceptar pagos digitales, pues establece la obligación de que todo pago tiene que ser por lo menos, ya sea en transferencia, en cheque o digital, porque si estás buscando eliminar el uso efectivo, pues empieza poniendo el ejemplo tú como gobierno, ¿no? ¿Qué ha llamado mucho la atención o qué ha espantado un poco de esta iniciativa? El artículo 13 dice que la Secretaría de Hacienda y Crédito Público va a poder establecer qué sectores estratégicos van a tener la obligación de cobrar únicamente mediante esta modalidad. O sea, ahí sí se va a eliminar la posibilidad de que puedas pagar en efectivo con cualquier otra modalidad. En esos sectores que establezca Secretaría de Hacienda y Crédito Público, solamente se podrá pagar con estos mecanismos que la propia ley define, que son código QR, el NFC, que son estas dispositivos, ya sea mediante el celular o tarjetas que te permiten nada más acercar para hacer el pago, transferencias, ahí los define la ley. Bueno, la Secretaría
0: va a definir... A mí me preocupa algo que acabas de decir. Sí. Primero se aprueba la ley y después Hacienda le hace de legislador y determina qué. Porque así eso lo deberían determinar los diputados, no un burócrata, sí, sí, ahí en la Secretaría de Hacienda.
4: Sí, sí, porque estaría vulnerando lo que conocemos y ya hemos explicado en este espacio como la reserva de ley.
0: Pues
4: oye,
0: sí,
4: la Constitución reserva la regulación de ciertas materias al Congreso, incluido la política monetaria y la regulación de las instituciones de crédito. En el momento que tú delegas parte de esas atribuciones a la Secretaría de Hacienda, le estás dando una atribución que no te está permitiendo la Constitución. ¿Por qué? Porque de manera unilateral, sin ningún tipo de control, mañana Hacienda puede decir, a partir de mañana todas las gasolineras del país tienen que cobrar solamente mediante medios digitales.
3: ¿No sería peor que lo decidieran los diputados?
0: No, pues no lo sé. Mira, los diputados van a decidir lo que les mande Hacienda, al presidente de la Comisión de Hacienda, que le va a decir a los achichincles que ahí trae, y después va la línea y todos van a votar a favor, pero hay que mantener por lo menos cierto símil de división de poderes, ¿no lo crees? Digo, acabas de hacer pomada a los diputados, por cierto.
4: El ideal de que sea en el Congreso y no en una oficina de la Secretaría de Hacienda es que se supone que en el Congreso hay un ejercicio deliberativo.
0: Que se supone, que claro.
4: ¿Por qué las gasolineras?
0: A ver, una última pregunta. Nos quedan dos minutos. La ley monetaria de México dice que los billetes, las monedas emitidas por el Banco de México tienen poder liberatorio ilimitado, lo que sí significa que son de aceptación obligatoria para saldar cualquier obligación en el país. Esta iniciativa va en contra de la ley monetaria.
4: Sí, se contrapone, está generando lo que se conoce como una antinomía. Tienes dos normas regulando aspectos de manera distinta, ¿no? Y, ojo, la ley monetaria dice que tú puedes liberarte obligaciones, o sea, cualquier deuda que tengas con el gobierno, a ti te tienen que aceptar el efectivo. Cualquier deuda que tengas con un privado, te tienen que aceptar el efectivo. Esa contradicción entre estas dos leyes tendrá que ser eventualmente sujeto de un control constitucional, ya sea vía amparo por los juzgados de distrito,
0: bien,
4: o ya sea por la Suprema Corte de Justicia de la Nación en algún momento.
0: Bueno, si no pudieron arreglar la ley para ver quién va a ser el próximo presidente de la Suprema Corte de Justicia, estoy de acuerdo con lo que dice Luis Miguel. Mejor que lo haga un burócrata bien preparado. Nos vamos. Luis Rodríguez Alemán, gracias. Saludos en casa.
4: Saludos.
3: Abrazo.
0: Juan Key, gracias por venir. Mi querido Luis Miguel, sigan pasando una divertida fiesta patria.
3: Nadie vino con colores patrios, ¿eh? Yo nomás les digo.
0: Tú tampoco, ya. Tú viniste con azul, ¿eh? Cuidado. Ya nos vamos. Soy Eduardo Ruiz Gil y sigan con los deportes. Mañana estamos de regreso a las 4. Tú también con camisa azul, híjole.
1: Sí, pero la corbata ya me la regalaste.

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1: De acuerdo con el último balance mensual de la Fiscalía General de Justicia del Estado, el delito de robo a persona en vía pública se posicionó en semáforo rojo en al menos 10 municipios de la entidad, siendo la principal área de atención operativa. Tras severas objeciones de las cámaras de comercio y tensiones comerciales con estados vecinos como Coahuila y Tamaulipas, el gobierno de Nuevo León formalizó dar marcha atrás a la exigencia del pase turístico para vehículos foráneos. El Congreso del Estado y las alcaldías metropolitanas procesan modificaciones a los reglamentos de tránsito para regular y prohibir el uso de scooters y vehículos de movilidad personal en arterias de alta velocidad, como Morones Prieto, Constitución y Gonzalitos. Un juez federal dictó prisión preventiva y vinculación a proceso contra una mujer arrestada en el Aeropuerto Internacional de Monterrey, al ingresar con 100 vapeadores cargados con extracto de marihuana en su equipaje. Representantes del sector privado e industrial de Nuevo León advirtieron que la saturación y la falta de inversión en la red de transmisión eléctrica pone en riesgo la llegada de nuevas inversiones del esquema de relocalización de empresas. Autoridades del estado y periciales acudieron al municipio de Juárez, Nuevo León, para iniciar la investigación sobre el homicidio de un joven que fue atacado a balazos a corta distancia en la colonia Valle Sur. Organizaciones civiles y autoridades judiciales en Nuevo León advirtieron sobre un repunte en las denuncias por despojo patrimonial que afecta principalmente a los adultos mayores en la zona metropolitana. Es una producción de Elena Bernal. Redacción y locución, Francisco León.
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2: Tokio, Japón. Tokio representa la fusión más espectacular y armoniosa entre las tradiciones ancestrales del continente asiático y el futurismo tecnológico más avanzado. Esta colosal e hiperactiva metrópolis sorprende al mundo con su impecable organización, seguridad absoluta y un orden civil ejemplar que contrasta con su alta densidad demográfica. El paisaje urbano transita con gracia desde los pacíficos santuarios sintoístas rodeados de naturaleza hasta los distritos de Shibuya y Shinjuku, iluminados por gigantescas pantallas LED y habitados por las últimas tendencias de la moda urbana global. Su capacidad para adoptar la influencia occidental sin perder un ápice de su mística identidad oriental la convierte en una joya cosmopolita verdaderamente única.
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7: Hoy es miércoles 16 de septiembre de 2026 y en la fórmula es, vamos con lo más destacado en la información deportiva. Alarmas en el tricolor. Raúl Jiménez y Julián Quiñones sufrieron de una lesión y podrían perderse la primera convocatoria de Rafael Márquez como estratega de la selección mexicana de fútbol. Con el pie derecho, Armando La Hormiga González anotó su primer gol con Olympiacos dentro de la Europa League, aprovechando un rebote, mientras que Mateo Chávez fue titular en la derrota de AZ Alkmaar. Después de la odisea, esta tarde Cruz Azul visita al Inter de Miami en duelo por el título de la Campeones Cup. Pitará el Clásico Nacional. Víctor Alfonso Cáceres será el árbitro central del América Chivas el próximo sábado en el Estadio Banorte. Recital Blaugrana. En la Liga Española, Barcelona goleó 7-2 al Racing de Santander como local. Rafinha marcó 3 tantos y continúa como líder de goleo. Con esta y más información, aquí inicia la Fórmula S Orbañanos y su gran equipo de comentaristas

0: buenas tardes, bienvenidos a la Fórmula S. A nombre de Rollo Bañeros, soy Enrique Burak. Escucharon ustedes a Beto Campos con algunos de los temas que tenemos para el día de hoy. También el equipo de los Toros de Tijuana es campeón en la Liga Mexicana de Béisbol. Comentaremos acerca de esto y también del béisbol de las mayores, que está poniendo muy bueno el cierre de la campaña regular. Raúl, ¿cómo estás? Buenas tardes.
1: Enrique, José Luis, buenas tardes. Buenas tardes a toda la gente que nos acompaña. Pues 2 días le duró el superliderato a las Chivas. Ayer Toluca le gana a Puebla en un partido peleado y cerrado. Muy competitivo el Puebla. Sigue jugando muy bien el Puebla de Gerardo Espinosa. Y termina ganando Toluca 1-0, ya es superlíder el Toluca. Y escuchábamos en la entrada lo del Barcelona, 7-2 le ganó el Racing de Santander. El Barcelona lleva 33 goles en 7 partidos. 33 goles en 7 partidos.
0: Es casi día 5 por juego.
1: Locura la cantidad de goles que hace el Barcelona.
0: Efectivamente, y pues desde luego está arrasando también el arranque de la Liga Española. José Luis, ¿cómo estás?
2: ¿Cómo estás, Enrique? Raúl Eduardo, amigos de la Fórmula E, qué gusto saludarlos. ¿Cuándo pagamos las tortas, Enrique? ¿Me avisas? Qué tristeza
0: sí,
2: lo que pasó
0: pues
2: con mis
0: que...
2: olmecas.
0: Bueno, para ti. Pues yo creo que podría ser el lunes, a ver qué dice Raúl, pero podría ser el lunes.
2: El lunes, en una de esas, bueno, me voy a programar entonces al respecto.
1: Okay. Son 3, ¿no?
2: No te escuché, pero si tú ibas con Tijuana, voy a comprar un pan grande de esos entonces para preparárselas y salga mejor. Oye, hoy la Hormiga hace gol, me parece que hace buen partido, más allá de que juega 70 minutos, y también lo de Mateo Chávez, que fue titular, dos jugadores que seguramente estarán en la lista de la convocatoria de Rafa Márquez, que debe salir mañana, aunque dicen que Quiñones no estaría listo para esta convocatoria.
0: Pues sí que sería una baja importante, hablando sobre todo de lo que representó la Copa del Mundo para México. Bueno, son 6 años sin descenso. Recordarán ustedes la situación de la pandemia, en donde pues un grupo de aquellos equipos de la primera división que decían, pues ante todo hay que proteger los intereses y también vamos a fomentar la cuestión de que crezca la liga de expansión, y por eso vamos a quitar durante un tiempo el ascenso y el descenso. Puras mentiras. Ángel Recalde nos platica de cómo están las cosas. A ver. Ah, bueno, vamos a extender un momentito. Pero bueno, el caso es que, pues, puras mentiras en ese momento, Raúl, José Luis. Y ahora, pues, ¿qué es lo que ha pasado? Pues que han aniquilado la Liga de Expansión, entre otras cosas.
1: Sí, no, ese era el objetivo y lo lograron, ¿no? Porque a mí me queda claro que... Al tomar la decisión en base a intereses y no buscar el bien del fútbol, pues la fueron matando poco a poco, ¿no? Y ahora el tema es que cada vez dicen algo diferente, ¿no? Ahora sí va a volver, y la certificación, y ahora no, y de repente lo desaparecemos. Y es un tema triste, porque la gente que maneja el fútbol no le interesa, ¿no? No le interesa.
2: Y ya lo hemos ido viendo, incluso cuántos... digamos que generaciones de jugadores o elementos en total de estos 6 años se han perdido la posibilidad de poder ascender deportivamente y lograr trascender, como en su momento pasó con el Chapo Montes, con el Gullit Peña, con el Gallito Vázquez. ¿Cuántos elementos que pudieron haber dado ese salto deportivo nos hemos perdido que puedan nutrir a la selección en determinado momento, ¿no?
0: Pues sí, además, vamos, Liga de Expansión en términos generales podría ser la segunda división, pero no nada más es el hecho de la segunda división como tal, sino de todos los que vendrían de atrás, ¿no? De tercera a segunda y la posibilidad de subir a primera división. Como empresario, ¿a quién rayos le puede importar el involucrarse en esto? Si es que de hecho, pues los ingresos cada vez son menos, la exposición en televisión cada vez es menos, no tienes el aliciente de poder subir a la primera división, de que se reevalúe tu franquicia. Entonces, pues están matando también la Liga de Expansión en todos los aspectos, ¿no?
1: Ahora piensa, o pensemos, un niño de Mérida, un joven de Mérida, por poner un ejemplo, que tiene 12 años, que le gusta el fútbol, que quiere ser futbolista, y que a lo mejor naturalmente su camino hubiera sido un equipo en Mérida, con posibilidades de ascender, y que a lo mejor termina siendo un futbolista destacado, un futbolista de primera división, ¿no? Ese joven o ese niño de Mérida, ¿qué hace? ¿Va a venir aquí a México? ¿Va a venir a probarse a la Ciudad de México? ¿Va a ir a probarse a Puebla? ¿A dónde va a ir, no?
0: Pues sí, además con 12 años y viendo el contexto y de este ejemplo que me parece muy bueno. Ok, tienes aptitudes, eres muy bueno, te quieres llegar a la primera división, hacer una carrera futbolista. ¿con quién te vas a quedar en la ciudad? ¿Dónde lo vas a hacer? ¿Te va a abrir la puerta a uno de los equipos de la primera división que están en la Ciudad de México? Es un desastre. Vamos con Ángel Recalde y ya está listo.
3: Los plazos se cumplieron y las promesas no. Han pasado ya 6 años desde la suspensión del ascenso y descenso, hoy erradicados de forma definitiva en el fútbol mexicano. Las consecuencias, una liga que abraza la mediocridad deportiva reflejada en sus propias estadísticas. Desde la desaparición del descenso, son 9 equipos, la mitad del máximo circuito, los que registran más derrotas que victorias en este periodo. Atlético San Luis, Necaxa, el extinto Mazatlán, Santos, Atlas, Querétaro, Puebla, Juárez y Xolos son los clubes que más han perdido desde la temporada 2021. Los potosinos son el peor de la lista con un total de 115 derrotas en 228 juegos por solo 71 triunfos y 42 empates, seguidos por Santos con 110 descalabros, Puebla con 109 y los Bravos de Juárez con 108 derrotas. En el quinto puesto se encuentra el desaparecido Mazatlán, que se despidió del máximo circuito cayendo en 101 ocasiones con 57 empates y solo 48 triunfos. Necaxa ocupa el sexto lugar con 100 derrotas, 54 empates y 64 victorias, completando la infame lista. Querétaro con 97, Tijuana con 90 y el Atlas con 89 juegos perdidos. Aún más allá, los Pumas son el último lugar de los 9 equipos con más victorias que derrotas y el más cercano a unirse al cuadro perdedor de la Liga MX con un récord de 84 triunfos, 76 empates y 80 derrotas. No es casualidad que si el descenso aún existiera, los 6 equipos que hubieran perdido la categoría en este tiempo son San Luis, Juárez, Querétaro, Xolos, Mazatlán y Puebla. Así, la brecha entre clubes competitivos y clubes intrascendentes continúa expandiéndose, generando una liga cada vez más desnivelada, al tiempo en que la División de Plata también ha perdido razón de existir bajo un discurso oficial de inviabilidad por una brecha institucional provocada por la propia Federación Mexicana de Fútbol.
4: El tema del ascenso y descenso, hubo un diagnóstico que se hizo con estos modelos nuevos de gobernanza. Se hizo una brecha institucional en estos 6 años, una brecha bastante alta que no permite ahorita la viabilidad por muchas razones para poner en el modelo que todo el mundo conoce, en el modelo de las ligas más importantes. Hoy no estamos preparados para eso, vamos a trabajar para volvernos preparados para eso y con este nuevo modelo de gobernanza, con esta nueva inyección de recursos, poder emparejar un poquito las ligas para el futuro.
3: Para Fórmula Deportes, Ángel Recalde.
0: Bueno, las palabras que escuchábamos eran de Francisco Iturbide, quien es el nuevo presidente de la Liga MX. Pero pues a lo que dijo el señor Iturbide yo agregaría bla, bla, bla, bla, bla, bla, bla.

0: varonil ahora, por ese tema de que no hay ascenso y descenso y todo mundo cae en la medianía de, en el confort de decir, bueno, pues mínimo no me van a correr o no voy a descender y no va a perder el nivel o la categoría mi equipo económicamente hablando, ¿no?
1: Pues sí, antes supuestamente se pagaba una multa, ahora ni eso. Y bueno, en palabras de Francisco Iturbide, bla, bla, bla, pausa.

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17: Creel, Chihuahua. Ubicado en las tierras altas de la Sierra Tarahumara, este pueblo es la puerta de entrada principal a las majestuosas barrancas del Cobre. Rodeado de imponentes bosques de pinos, misteriosas formaciones rocosas y hermosas cascadas, es el lugar ancestral de la comunidad Rarámuri. Su estación del tren Chepe añade un encanto nostálgico ideal para la aventura alpina.
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18: Comenzamos en Inglaterra porque en actividad de la Copa de la Liga Inglesa, Everton eliminó a Wolverhampton con marcador de 1-0, partido en el que Raúl Jiménez fue titular pero tuvo que salir de cambio al minuto 38 tras sufrir una lesión. Por su parte, Brighton dio la sorpresa de la jornada tras vencer 3-2 a Manchester United como visitante. Mañana se cierra la tercera ronda con el duelo entre Manchester City y Norwich. Llegamos a Grecia porque Armando González y Olympiacos hicieron su presentación en la Europa League, donde vencieron 2-1 a Jagiellonia de Polonia, partido en el que la hormiga anotó su primer gol en un torneo europeo.

0: El gol del mexicano significó el 1-1 parcial al minuto 43 del partido. En otros resultados de esta primera jornada de la Europa League, Benfica le pegó 2-0 a Milan como visitante, y Sunderland derrotó 1-0 al AZ Alkmaar, duelo en el que Mateo Chávez disputó los 90 minutos. Cerramos en España con actividad de la jornada 6 de la Liga Española, y es que el Barcelona no tuvo piedad del Racing de Santander y los goleó 7-2 con hat-trick de Rafinha, además de goles de Lamine Yamal, Joao Cancelo y Gabriel Jesús. Con este resultado, los culés se mantienen como líderes con marca perfecta de 6 victorias en misma cantidad de partidos, anotando 28 goles y recibiendo solo 6. En más resultados, el Atlético de Madrid goleó 4-0 a los Osasuna con tantos de Jonathan David, Lee Kang, Robin Lenormand y Alex Baena. Con esta victoria, los colchoneros se afianzan en el tercer lugar con 13 unidades. Esta fue una vuelta por el fútbol internacional. Regresamos al estudio.
1: Adelante, José Luis.
2: Estamos de regreso, Enrique, y bueno, para toda la gente en la Sultana del Norte que esté sintonizando el programa, atención porque este sábado juega Monterrey contra Cruz Azul, y en Fórmula 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
1: Perfecto, pues es un buen partido, así que hay que participar. Vamos con Humberto Barrera en Estados Unidos para que nos platique acerca del partido de hoy. En un ratito más, el partido empieza a las 6 entre el Inter de Miami y el Cruz Azul por la Campeones Cup. Humberto, ¿cómo estás? Buenas tardes.
3: Hola, ¿qué tal, Enrique? José Luis Roledor, efectivamente un saludo desde la Unión Americana, y es que sí, se juega la 8ª edición de la Campeones Cup entre los dos campeones de la Liga MLS y de la Liga MX, así es que pues todo está listo para que arranque en un ratito más, unos 40 minutos por ahí, estará iniciando este juego entre el Cruz Azul y el Inter de Miami, en un clima que está alrededor de un clima nublado, una noche prácticamente fresca, unos 85 grados Fahrenheit, 29 grados centígrados, así es que pues ya todo está listo. Y bueno, en conferencia de prensa estuvimos hablando con los protagonistas del Cruz Azul, que bueno, Joel Wiki, precisamente el director técnico del Cruz Azul, habla sobre cómo está este encuentro, y por supuesto por los retrasos de los vuelos en donde viajaban rumbo a Miami. Aquí lo escuchamos.
4: Al final de cuentas es parte del compromiso, ¿no? A veces pasan estos casos, accidentes, y bueno, hay que darle un poco vuelta a la página, ¿no? El equipo está bien. Ayer descansamos muy bien, descansamos en el hotel en México, hoy volamos, vamos llegando, pero estamos tranquilos, conscientes obviamente de que mañana va a ser un gran partido para nosotros, y sobre todo enfocados. Yo creo que el equipo sabe la dimensión, ¿no?, del rival, la dimensión de la oportunidad de poder ganar otro título para Cruz Azul, y hoy estamos muy felices de verlos ustedes obviamente, y felices de poder tener otra oportunidad para poder ganar otro título. Yo creo que la institución se lo merece, el club merece este título, y esperemos mañana poder ser dignos rivales para poder ganarlo y estar festejando con nuestra gente.
3: Pues ahí están las palabras de Joel Wiki, que viene de ganarle al América, y por supuesto también el tema de Eric Lira, que bueno, su fichaje que estuvo en boca de todos, pues fue fallido desafortunadamente para él con el Mónaco. Precisamente escuchamos sus palabras.
5: La verdad es que bastante bien, sí fueron 2 semanas o 2 meses bastante complicados en lo personal, pero la verdad que me le debo a Cruz Azul. Estoy muy, muy agradecido con la institución, con Joel, no porque esté acá, pero con Joel, con mis compañeros. O sea, englobo a todo Cruz Azul porque no quiero saltarme una persona, pero estoy muy agradecido con ellos y viviendo el momento. Por algo no se dio lo que se tuvo que dar, y hoy estoy acá. Estoy a menos de, o un poquito más de 24 horas de jugar una final, así que bastante contento y listo para el reto que se viene mañana.
3: Pues ahí están las palabras de Eric Lira, que pues la verdad que ha pasado por unos momentos complicados, sin embargo, en el Cruz Azul pues le está yendo bien, anotó gol también ante el América. Y bueno, el encuentro está programado, como lo mencionamos, a las 8:00 p.m. El Inter Miami viene de empatar 2-2 ante Nashville, y bueno, estos equipos entre Cruz Azul y Inter de Miami se enfrentaron en Leagues Cup en el 2023, ganando el equipo de Lionel Messi 2-1, Enrique.
1: Así es, recordamos aquel partido, Humberto, en donde es un tiro libre de Messi, con lo cual finalmente se iban a llevar la victoria en aquella ocasión. Muchas gracias, Humberto, un saludarte.
3: Igualmente, Enrique, saludos, buenas tardes.
1: Buenas tardes. ¿Qué esperas de este partido, Raúl?
6: Yo creo que va a ser un buen juego, muy buen juego. Los dos equipos van a ir con todo, y va a ser un partido interesante, ¿no? Muy buenos jugadores del lado del Inter de Miami, muy buenos jugadores del lado de Cruz Azul. En funcionamiento y en dinámica es mejor Cruz Azul, creo, pero la localía, Messi, creo que hace que el partido pinte parejo. Por cierto, un viaje más para Cruz Azul, un viaje más de ida con muchos problemas, un viaje más de vuelta, le toca ir a jugar a Monterrey, eso se va acumulando,
1: Sí, y el Inter de Miami, pues tranquilito en su casa.
6: Sí, en su casita, de local.
1: Así es.
2: Sí, al final a mí me parece que es una muy buena prueba para Cruz Azul de ver en lo futbolístico cómo está y en lo mental, porque le vienen de ganar al América, pero dejando en la parte final como una cierta duda. Y luego este tema de no descansar correctamente o preparar correctamente el partido, yo no sé qué tanto se pueda convertir en un pretexto por ahí del minuto 80 si las cosas no se dan bien, y si se dan bien, pues vamos a estar hablando que fue cosa menor, como lo trató de hacer ver Wiki, ¿no?
1: Sí, vamos, habría que ver cuántos espacios había en el avión para la gente de Cruz Azul que viajó de staff del equipo de la máquina, directivos, el lunes, pues aunque, no sé, 8 o 10 lugares, pues órale, van 8 o 10 jugadores y los directivos y todo esto, que se vayan el martes. Pero bueno, así no ocurrió. El Inter de Miami es segundo en la conferencia del Este detrás de Nashville. De 25 partidos tienen 12 victorias, han perdido 4, tienen 9 empates. Y bueno, también es que ahora hay tantos torneos y torneitos y torneotes que la gente ya no sabe de dónde sale todo eso. Entonces, ¿por qué Cruz Azul? Pues porque Cruz Azul, como parte de los dos últimos campeones de México, uno Toluca, otro Cruz Azul, jugaron un partido, gana Cruz Azul. Y el Inter de Miami, pues es el campeón más reciente de Estados Unidos, por eso es que se enfrentan el día de hoy. Esto empieza en 2018, la Campeones Cup. El primer título es para Tigres, luego ganan 3 equipos de Estados Unidos. En el 2020 no hubo por la cuestión del coronavirus, pero bueno, ganaron Atlanta, Columbus y el equipo de Nueva York. Y los 3 últimos títulos han sido para equipos de México, Tigres, América y Toluca. Así la cosa.
6: Que la verdad es un título inventado.
1: No, creo que ni siquiera reconocido por CONCACAF.
2: Bueno, para darle un poco más de importancia aquí, ¿cuántas finales ha jugado Messi en toda su carrera?
6: Muchísimas.
2: 49, según me dicen por acá. Y ha perdido 14, ha ganado 33.
1: Por lo pronto, la más reciente.
2: Es correcto. Oye, pero además, como una especie como de ingrediente de que cuando es una final, Messi difícilmente pierde, y cuando pierde hemos visto en qué acabó. ¿Se acordarán aquella de la Leagues Cup con Seattle Sounders? Acabó mal, ¿no?
6: Oye, y ahí está Luis Suárez, ahí está Rodrigo de Paul, sí. Que así que digas, qué buenos perdedores son.
2: Son como los Tigres de México, del MLS, ¿no?
6: Ninguno de los dos son buenos perdedores, ¿no?
1: Entonces, son muy malos.
6: Muy malos. Y por ahí está Casemiro también, o sea, armó buen equipo el Inter de Miami.
1: Sí, que por cierto, ayer salió una nota en donde pues anuncian la despedida ya oficial de Messi de la selección, que va a ser 6 de octubre en Buenos Aires. Messi, que es el que tiene más goles con la selección, 125, el que tiene más participaciones con la selección, 207. Ahora, lo que sí me llama la atención es el rival.
6: De acuerdo.
1: O sea, despedida de Messi. Y van en contra de Benín. Con todo respeto para la gente de Benín que escucha este programa. O sea,
6: yo creo,
2: fiesta de Messi, ¿no?
6: Igual, ya estaban arreglados los partidos y ya estaban programados y demás, pero si eres la AFA, le dices, oye, ¿sabes qué? No vengas ahorita y vamos a hacerte uno bueno, claro. Y vamos a invitar a
2: No, no es para que haga 10 goles
6: a
2: Messi.
6: A Francia, o vamos a invitar a un rival.
1: Pues Brasil, ¿no?
6: A Brasil, sí, sí.
1: Bueno, ya, México.
2: Aquel partido que iba a ser previo al Mundial y no se dio, ¿no? Ahora se pudo haber dado entre México y Argentina. Sí, es curioso, el rival, yo no sé por dónde vaya, me suena mucho a México cuando trae a Perú C, a los Estados Unidos, o a Bolivia B, ¿no? De partidos de estos moleros.
6: Es difícil encontrar rivales en esta fecha, ¿no? Europeos no hay, porque todos juegan Nations League.
1: Pues sí.
2: Vamos a ver a Benín.
1: Bueno, pues es de esos partidos para aprender de geografía. Vamos a una pausa.

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9: Caldo de pollo con verduras. Prepara un reconfortante caldo utilizando pechuga de pollo desmenuzada sin piel. Agrega chayote, zanahoria, calabacitas picadas y un toque de cilantro fresco. Es una comida hidratante y perfecta para mantener una digestión ligera.
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10: Rusia tiene una superficie mayor que el planeta enano Plutón, demostrando la enorme extensión territorial del país más grande.
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11: Las medusas inmortales pueden revertir su ciclo de vida y volver a ser pólipos cuando se enfrentan a crisis ambientales extremas.
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12: En las grandes ligas, los Yankees vencieron 8-1 a los mellizos de Minnesota. Los Bravos derrotaron 6-3 a los Cachorros y los Gigantes de San Francisco superaron 10-3 a los Cardenales. Los Tigres de Detroit aplastaron 10-1 a Toronto, mientras Houston venció 4-2 a Kansas City. Arizona dejó tendidos a los Marlins 8-7 con un home run de 2 carreras de Corbin Carroll en la 9ª entrada. Además, los Padres terminaron su racha de 8 victorias consecutivas al caer 9-3 ante los Rockies de Colorado. En la NHL, Jessica Campbell se incorporará a los New Jersey Devils como responsable del desarrollo de jugadores. Campbell, de 34 años, hizo historia en 2024 al convertirse en la primera mujer en ocupar un puesto de entrenadora de tiempo completo detrás de una banca de la NHL con los Seattle Kraken. También llega Brian McCabe, ex ejecutivo de los Florida Panthers, como vicepresidente de personal de prospectos y asistente del gerente general del equipo filial de los Devils en la AHL. En el fútbol americano colegial, Nebraska y Notre Dame anunciaron una serie de ida y vuelta para 2032 y 2033. Nebraska recibirá a Notre Dame el 30 de octubre de 2032 y a los Fighting Irish lo harán el propio 29 de octubre de 2033. Será su primer enfrentamiento desde 2001. Nebraska domina la serie histórica 8-7 con un empate. Y en el voleibol, la selección mexicana varonil derrotó 3 sets Mets a 0 a Puerto Rico por el quinto lugar del Campeonato Continental Norseca. Los parciales fueron 26-24, 33-31 y 25-16. Con la derrota, Puerto Rico terminó sexto y quedó fuera del preolímpico rumbo a Los Ángeles 2028. México continúa con vida en la búsqueda del boleto olímpico.
13: Bueno, estamos de regreso. El equipo de los Toros de Tijuana es campeón de la Liga Mexicana de Béisbol el día de ayer en el partido número 6 de regreso en Tijuana, después de los tres anteriores que se desarrollaron en Villahermosa. Le gana por pizarra de 2-0 a los Olmecas. Gran picheo el que se presenta en este partido. Gilberto Celestino con un sencillo produce par de carreras en la quinta entrada y eso fue suficiente. Además del picheo sensacional de Adonis Medina, que abre por el equipo de los Toros. 5 entradas, solamente par de imparables, lo que recibe en el partido. Poncha a 5 enemigos y el relevo, que estuvo también sensacional. 4 entradas, solamente recibió un imparable y 5 ponches. Y del lado de Tabasco, lo hizo bien Jeremy Rhodes de arranque. De hecho, elimina los primeros 9 a los que enfrenta. Pero después vienen esas 2 carreras en la quinta. En total fueron 5 2 tercios con 6 imparables y par de carreras. Y el equipo de los Toros, que surgen en la Liga Mexicana de verano, que ya estaban anteriormente en el invierno, pero bueno, en el verano. Y este es su tercer título. Y los Olmecas no estaban en la serie final de la Liga Mexicana desde 1993. Ahora, lamentablemente para ellos, se llevan el revés. Pero bueno, pues Toros era el favorito y finalmente se lleva el título de manera inobjetable.
14: Qué bien están haciendo las cosas en Tijuana, ¿no?
13: Pues sí,
14: la verdad.
13: Definitivamente sí. Además trajeron a Justin Turner, este jugador que estuviera con los Dodgers, que fuera campeón con ellos, y pues aparentemente podría regresar el año próximo con el equipo de los Toros de Tijuana. El jugador más valioso fue Hernán Pérez, que vamos, no en esta serie, pero sí en la anterior, la serie de campeonato, hizo una cosa realmente increíble, que en 2 partidos consecutivos, en el arranque del partido, conecta home run con la casa llena. O sea, ¿cuántas veces se puede dar esta situación, no?
15: Sí, no, además, el equipo de Tijuana, ganando con autoridad, lo había hecho, como dices, en 2017, en el 21. Yo recuerdo muy bien esa del 21 porque fui a salar a los Leones de Yucatán. Te acordarás que estaban 3-0, se jugaba el cuarto.
13: Claro, claro, por
15: y
13: supuesto.
15: Y fuimos a verlos, según para allá la victoria, y no hubo victoria, se alargó la serie, volvieron a Tijuana, y desde entonces no voy a ver a los Leones de Yucatán.
13: ¿De Yucatán?
15: 4-3, pero fue la primera vez en la historia, si no mal recuerdo, de una remontada así.
13: Sí,
15: ¿no?
13: sí, levantarte de un 0-3, vamos. Sí. Además de que casi no se da en los deportes en general, esto fue increíble. Pero bueno, pues como resultado de todo esto, José Luis nos debe unas tortas. Liga Mexicana, no, bueno, esto ya fue. En el béisbol de las mayores, estamos ya en la recta final. A los equipos hay algunos que les faltan 12 juegos, otros 11 partidos. Y hay algunas divisiones que están realmente sensacionales. El día de ayer, en nuestro MLB en vivo que tenemos a través de VIX los martes, 7 de la noche, ojalá nos puedan acompañar el martes próximo, vamos de parque en parque. Bueno, caímos justo en donde el equipo de los Guardianes de Cleveland estaba perdiendo por 1-6-5 en contra de los Medias Blancas de Chicago. Había un corredor en base, de hecho eran dos corredores en los senderos, y viene Brian Rocchio con un batazo para jardín izquierdo, la pelota que pica, y con eso los Guardianes se llevan la victoria. Se colocaron a medio juego de los Medias Blancas de Chicago, que aparecían como líderes en la Central de Americana. Y hoy le gana Cleveland a Medias Blancas. Así que con esto ya se dio una voltereta y tenemos ahora a los Guardianes como líderes en la división central de la Liga Americana. Un equipo que, pues, en los últimos años ha perdido hasta 100 partidos por campaña, pero que en este 2026 se habían mantenido. Y vamos a ver si es que pueden finalmente recuperar la primera posición, pero lo veo complicado. Creo que Cleveland va a ganar la Central de la Americana.
14: ¿Quedan 2 semanas?
13: Queda semana y media. Bueno, o sea, la temporada regular finaliza de este domingo al que
14: al
13: sigue.
14: Al otro.
13: O sea que se le está poniendo muy, muy complicado el equipo de los Medias Blancas de Chicago, que inclusive no es precisamente la mejor de las cifras para quienes aparecen en la Central de la Liga Americana, lo cual significa que entonces, pensando en un boleto de comodín, en este momento Medias Blancas tiene el tercer boleto detrás de Yankees y de Boston. Sin embargo, Toronto aparece a juego y medio. A juego y medio también está Texas y Baltimore está a 3 juegos. Entonces, en una de esas, los Medias Blancas se quedan fuera. En otras divisiones, en el este de la Americana, Tampa y Yankees ya están calificados. Tampa le lleva 3.5 a los Yankees, y en el oeste Houston le lleva un juego a los Rangers, y por los comodines ya mencionaba cómo está la situación. Mientras que en la Liga Nacional, Atlanta le lleva 5.5 a Filadelfia en el este. Milwaukee, que ayer amarró el título de su división, porque le lleva 10.5 a los Cachorros de Chicago. Ayer vencieron 5-1 a los Piratas. Los Cachorros cayeron en contra de Atlanta. Y con ello, Milwaukee tiene marca de 94-57. Cuarto título divisional de manera consecutiva. El problema para los Cerveceros es cuando llega la postemporada. Creo que le hace falta profundidad dentro de su picheo. Mientras que en el oeste, los Dodgers le llevan 10 juegos a San Diego. Y los boletos de comodín, Cachorros tiene primero, Filadelfia tiene segundo, San Diego viene detrás y Arizona se ha rezagado, está 2.5 juegos. Que por cierto, me estabas comentando, Blake Snell, que hoy abrió por los Dodgers, salió después de la primera entrada. Un problema en la ingle, ¿no?
16: Ojalá no sea muy prolongada la ausencia de Snell, porque venía haciendo las cosas muy bien, ¿eh? Muy bien. Por cierto, ayer Yamamoto tiró 7 entradas, un hit le pegaron, Enrique.
13: Sí.
16: Es
13: sí,
16: un
13: sí,
16: fenómeno, sí. Yamamoto.
13: Es realmente espectacular, Yoshinobu Yamamoto. Que por cierto, mañana, ahora que estaba hablando acerca de VIX, es recontra matiné, 10:40 de la mañana. Vamos a tener en VIX a los Dodgers en contra de los Rojos de Cincinnati.
16: Ahí estoy, Enrique, seguro.
13: Entonces, por favor, estés en la oficina.
16: Oye, man, decías de las posiciones, estaba aquí checando los comodines de la Nacional: Cachorros de Chicago, Phillies de Filadelfia o Padres de San Diego. Le pueden ganar sin problema a los que clasifican de líder en una postemporada, ¿eh? Son sí, muy buenos equipos, ¿no?
13: Son buenos equipos, efectivamente. Y además es muy importante quedar como el mejor de los comodines. Porque, vamos, ¿cómo se hace la repartición para la postemporada? Tienes a 3 ganadores de división. Los 2 con la mejor marca descansan en la fase de comodines. El peor ganador de división va en contra de el peor comodín. Y entonces se enfrentan el 1 y el 2 de los comodines. Y además es a ganar 2 de 3 partidos, pero además los 3 partidos son una sola sede, lo cual le da pues una cuestión interesante. Bueno, apareció hablando acerca de la NFL el render del nuevo estadio de los Comandantes de Washington. Se van a gastar $3,800 millones en este estadio, que pues aquí vemos algunas imágenes de la gente que nos acompaña en Telefórmula. Este estadio lo van a construir sobre lo que era el Robert F. Kennedy, que fue la casa del equipo de los Pieles Rojas de Washington en su momento, entre 1961 y el 96. Después se fueron a Landover, Maryland, y este estadio realmente impresionante, un techo traslúcido, y que pues se va a convertir en la joya de la corona, y que no dudamos que pronto le vayan a dar también una sede para el Super Bowl al nuevo estadio de los Comandantes, que abrirá sus puertas en el 2030.
16: ¡Qué locura de estadio!
13: Sí, sí, ¿no?
16: ¡Qué locura!
13: Espectacular.
16: Y en esa ciudad, que es una ciudad hermosísima.
13: Así es, y además el regreso de los Comandantes a Washington, uh-huh, ¿no? Como decía, juegan en Maryland ahora. Bueno, por otro lado, también se va a conocer el calendario de la Fórmula 1 para el año próximo. Ya se sabe que el Gran Premio de México va a ser el 31 de octubre. Y antes de ir al corte, una promoción que hicieron: Max Verstappen en contra de 100 pilotos de karts. Los que manejaban esos coches eran atletas, eran creadores de contenido, eran también periodistas. Total que él salió en la posición número 101. Esto fue en Silverstone. Y le dieron a Verstappen ya sea 30 vueltas o 75 minutos para rebasarlos a todos. Bueno, no lo hace en 30 vueltas, lo hace en 13. Y no lo hace en 75 minutos, lo hace en 35. De hecho, en la primera vuelta ya había rebasado a 63. Y como se puede ver, vamos, el circuito, pues era un poquito amplio, pero no demasiado. Digamos que hablando acerca de carreras de atletismo, eran 5 carriles un poquito amplios. Y así fue como Verstappen fue rebasando, y se queda en primer lugar.
16: Oye, pero se ve impresionante las imágenes, cómo va encontrando los espacios, ¿no?
15: Sí, increíble.
13: Por algo ha sido 4 veces campeón de la Fórmula 1, Max Verstappen. Pausa y volvemos.

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5: El presidente de Estados Unidos, Donald Trump, destacó la labor de la presidenta de México, Claudia Sheinbaum, en la guerra contra el narcotráfico. Sin embargo, solicitó que México exponga, detenga y procese a funcionarios públicos corruptos que han ayudado y encubierto a cárteles de las drogas. El Departamento de Justicia de Estados Unidos acusó al mexicano José Flores Flores, originario de Tamaulipas, por estar ligado al cártel del Golfo. Flores fue imputado por cargos de presunto apoyo a una organización terrorista. De ser culpable, enfrentará una pena de hasta 20 años de prisión. Este miércoles, Venezuela fue retirada de la lista de países que, según Washington, están incumpliendo sus compromisos en materia de control de drogas, medida que muestra un mayor acercamiento entre Estados Unidos con la administración de la presidenta encargada de Venezuela, Delcy Rodríguez. Informó Diana Cruz. 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

0: Bueno, estamos de regreso y de fútbol internacional.
1: Fútbol internacional, varias cosas, Enrique. Ayer ya no nos dio tiempo de platicarlo, pero la UEFA dio las sedes de las finales de la Champions de 2028 y 2029. La próxima final de 2027 es en el Estadio Metropolitano de Madrid, la casa del Atlético de Madrid. 2028 será el Allianz Arena en Múnich, la final de la Champions, y 2029 el Camp Nou en Barcelona. Las próximas sedes de la Champions. De verdad, resaltar lo que ha hecho Joan Laporta al mando del Barcelona, como presidente del Barcelona, lo sacó de una crisis brutal, brutal. Los ha hecho, bueno, con las decisiones que ha tomado el Barcelona, vuelve a jugar muy bien, y ahora con la remodelación del estadio, les dan la final de la Champions de 2029, así que destacadísimo lo que ha hecho Joan Laporta con el Barcelona, que por cierto hoy gana 7-2 al Racing de Santander, triplete, hat-trick de Rafinha, una locura lo que está jugando el Barcelona. El Atlético de Madrid le gana 4-0 a los Osasuna de Pamplona. Próximo domingo, ojo, Atlético de Madrid recibe al Real Madrid, será un juegazo. Y la sorpresa de la jornada en la Carabao Cup, en la Copa de la Liga, en Inglaterra, en la tercera ronda el Manchester United queda fuera 2-3 contra el Brighton. Simplemente no ve la luz el Manchester United.
0: Pero desde hace muchos años, desde los tiempos del señor Ferguson, ¿no?
1: Sí, desde hace un rato está sufriendo, y no, por más que contratan, por más que le meten dinero, por más que cambian entrenadores, no pueden y les cuesta mucho trabajo.
0: Pues sí, ni hablar. Bueno, nos acompaña en el estudio Jimena Córdoba. Jimena, ¿cómo te va? Bienvenida.
2: Ay, pues muchas gracias, chicos, por invitarme. De verdad, muy contenta de estar acá. Y vamos a hablar de la Yupadi, que ya he hablado de esto anteriormente. Es la Asociación Nacional de Ayuda para Personas con Discapacidad. La Yupadi lo creó don Víctor González, doctor Simi, quien se dice orgullosamente discapacitado en el 2025. Y bueno, a raíz de esto ha ayudado a muchísimas familias, muchísimas personas. Con la Yupadi la gente recibe 10% de descuento en todas las farmacias similares, que es una gran ayuda, porque claro, tú sabes que se traen muchísimos gastos. Uh-huh. Aparte de eso, actualmente hay más de 13,000 afiliados y se espera que hayan muchísimos más. La gente se puede afiliar a la página, que es ayupadi.org.mx, se las voy a repetir, ayupadi.org.mx. Va a haber un número de teléfono para que lo anoten: 55 29 70 41, 55 29 70 41 65. Y bueno, lo bueno de esto es que aparte pueden recibir ayuda psicológica, ayuda legal. Yo hace poquito tuve la oportunidad de ser madrina de una niña que se llama Elisa, lo hice la semana pasada y me di cuenta de la gran necesidad que tienen. Aparte de llevarles muchísimas cosas, entendí que muchas veces la familia que más necesita es ser escuchada. Uh-huh. Yo hablaba con su mamá y yo le dije, bueno, aquí estoy no solamente para Elisa, sino también para ti, por si quieres hablar conmigo, aquí está mi teléfono. Y por esta razón, mañana, que esto es lo más importante que venga a decirles, mañana es la primera convocatoria para Ayupadi, ¿no es cierto? Todas las personas con discapacidad pueden ir a esta convocatoria con sus familias. Esto va a ser en el Poliforum Siqueiros a las 5:45 de la tarde. Es el primer foro porque va a ser muy bonito, es donde la gente puede hablar, decir qué necesidades tienen, que tengan voz y voto, que sean escuchados.
0: Eso es importante porque pues hay familias que tienen inclusive a nuevos discapacitados.
2: Sí. Uh-huh.
0: Gente que por algún accidente, una circunstancia así, lamentablemente tiene este tipo de circunstancia, y hablabas acerca de ayuda psicológica. Sí. Muy importante para esa persona. Ajá. Para la familia también. Sí. O inclusive también la legal, porque sí, puede ser una situación de accidente en donde viene como resultado esta discapacidad. Creo que todos esos aspectos son muy buenos y muchas veces se pasan de largo.
2: O sea, hay muchos beneficios al pertenecer a la Yupadi, como tú decías. Aparte del 10% de descuento, está la ayuda psicológica, porque muchos necesitan ser escuchados, no solamente las personas con discapacidad, sino sus familias, porque en realidad toda la familia está involucrada. Aparte, la ayuda legal también la brinda la Yupadi en algunos casos que se necesite. Y yo, como te contaba, el haber conocido a esta familia, el ser madrina de esta niña, ella tuvo esta discapacidad a los 14 años. ya tiene 16. Entonces, al final es algo diferente para la familia, es un estilo de vida distinto y el Ayupadi les ayuda con todo. Así que este foro es increíble porque van a estar allí reunidos, pueden ir los padres o los hermanos, los que necesiten ir, la persona con discapacidad, y van a estar ahí todos mañana, no se les olvide, 5:45 de la tarde en el Poliforum, y ojalá sea la primera reunión de muchas, porque yo pienso que va a ayudar y va a servir muchísimo.
1: Oye, además... Normalmente las familias y las personas discapacitadas sufren mucho económicamente, sí, por desgracia, y vienen muchísimos gastos que no tenías contemplado, ¿no? Entonces, uh-huh, esta ayuda es realmente buena, ¿no?
2: Y precisamente esta reunión es para eso, para que sean escuchados, dialoguen, digan qué necesitan, se expresen. O sea, es una reunión increíble que se está haciendo, y yo creo que don Víctor González, doctor Simi, que ojalá nos esté viendo, ahí está apareciendo en pantalla, cuando él dice, soy orgullosamente discapacitado, qué bonito, quién más que él para hacer esto y entender obviamente a las personas con discapacidad y a sus familias.
0: Claro, y bueno, es que además la vida te puede cambiar en cualquier, sí, instante. Uh-huh. Lo que mencionabas de esta jovencita que tú, pues eres su madrina, uh-huh, a los 14 años, ¿qué fue lo que le sucedió?
2: Pues tuvo una situación broncoaspiratoria, uh-huh, y esto le afectó obviamente pues como en su cerebro, y bueno, pasaron muchas cosas, pero lo más importante acá es que ella está con vida. Uh-huh. Está con sus padres, tiene todo el amor del mundo porque su mamá y su papá, no te imaginas cómo se han dedicado a ella, a su hermanito. Pero cuando estuve ahí me di cuenta que su mamá lo que más necesitaba era ser escuchada, abrazada, acompañada. Y yo salí muy sensibilizada en ese momento y entendí la labor tan grande que hace don Víctor González, doctor Simi. Entendí lo que hace la Ayupadi por las personas con discapacidad y sus familias, porque no es solamente ellos. Así que esta convocatoria es muy importante, que todos vayan mañana, es mañana, no se les olvida, anótenle su calendario. 5:45 de la tarde en el Poliforum, va a ser algo maravilloso y muy especial.
0: Así será, así será. Jimena, qué gusto. Gracias, muchas gracias por igualmente esta información que nos traes, y sobre todo me interesa mucho tu testimonio porque no eres una vocera como tal, sino que lo vives.
2: Uh-huh. Sí, es que te lo juro que una cosa es dar una información. Otra cosa es cuando tú te metes de lleno, claro, a estar ahí con la familia. Antes de entrar le escribí a la mamá, ¿cómo está Elisa? ¿Cómo les va? Sí, y haces parte de esa historia, de verdad que tu corazón cambia, porque ayudar es vivir. Y es algo que don Víctor se tatuó en la mano. Y yo cuando hago eso entiendo, porque ayudar es vivir. Porque cuando ayudas, tu vida cambia totalmente y para siempre.
0: Así es, así es. Muchas gracias, Jimena.
2: A ti, muchas gracias.
0: Gracias, muy buenas tardes. Bueno, y tenemos esto para cerrar.
3: Para cerrar.
0: Luka Doncic.
4: Es un placer para nosotros estar aquí. Muchas gracias por el recibimiento y espero que disfruten del juego. Y una cosa más, ¡viva México, güey!
0: Fue cuando vino a nuestro país como parte de los Mavericks de Dallas. Tuve la oportunidad de transmitir, de hecho, ese partido. ¿Y por qué habla tan bien español? Pues porque él jugó en España, ¿no? Entonces, vaya que lo domina, y sobre todo pues, el güey.
1: Habla mejor que Sague, español. un saludo para Luis, por cierto.
0: Así es. Bueno, pues...
1: Oye, ya están las alineaciones del, sí, Inter de Miami contra Cruz Azul. Uh-huh. Como lo hablamos, los dos equipos van con todo, con sus mejores cartas. Así que va a ser un buen partido. Está a minutos de arrancar. Está Germán Berterame, por cierto.
0: ¿Y cuáles son las alineaciones?
1: Ahí te va. Cruz Azul juega con Kevin Mier, Rodolfo Rotondi, El Chiquete Orozco, Amaury García, Willer Dita, Jeremy Márquez, Paradela, Lira, Palavecino, Charlie Rodríguez y Nico Ibáñez. El Inter de Miami juega con San Clair, Facundo Moura, Maximiliano Falcón, Casemiro, Caicedo, Rodrigo De Paul, Jamaica Bright, Galarza, un tal Leo Messi, Luis Suárez y Germán Berterame.
0: Pues debe estar bueno el partido. Es a las, bueno, ya como decía, hace unos minutitos, inicia a las 6 de la tarde. A través de Canal 5 pueden ver este duelo por el título de la Campeones Cup.
5: Y fíjate,
3: también, Enrique, el tema de Quiñones, que ya no platicamos, aparentemente no está en la convocatoria que mañana se va a dar a conocer, y Raúl Jiménez hoy ha salido con una lesión al minuto 38. Habrá que ver y analizar la gravedad para saber si puede estar en lo que va a ser el debut de la era Rafa Márquez, ¿no?
1: Y Edson tampoco va a estar, ¿eh?
3: Sí, Edson tampoco.
1: Edson tampoco va a estar.
3: Así que a esperar a mañana, aproximadamente mediodía, ya podrían estar dándola a conocer.
0: Pues por lo pronto parece que falta mucho tiempo, pero el partido de presentación es de este sábado al que sigue en Baltimore contra Colombia.
1: Y para el primer partido, cuando menos, nada más pueden ir dos de Chivas, ¿no?
3: Es correcto. Digo,
1: a lo mejor para los siguientes va a haber seis o siete, pero para el primero solo dos, ¿no?
3: Porque hay liga ese fin de semana, ¿eh?
0: Sí, una gran planeación.
3: Herencia de la Leagues Cup.
0: De la Leagues Cup, seguimos pagando la Leagues Cup. En fin, pero bueno, pues igual, ¿de dónde sacas tantos? O no sé, porque son 18 equipos en primera, pero si te dan chance dos, son 36, pero pues a lo mejor no todos los equipos tienen jugadores para representar a la selección.
3: Y los europeos o los que estén en otra liga sí van a poder estar en esa convocatoria. Aquí el asunto es qué tan limitado vas a estar con las bajas mencionadas.
1: No, y aquí el asunto es que es un partido bravo.
3: Y es Colombia que nos goleó la última vez que nos enfrentamos con ellos.
0: Y es la presentación de Rafa Márquez.
1: Exactamente.
0: Hacer su carta.
3: ¿Será la despedida de James? Porque hoy anunciaba su despedida, pero no sé si vaya a jugar o de plano
0: creo
3: ya se retiró.
0: Creo que como Messi va contra Benín también. Bueno, nos vamos. Gracias, Raúl.
1: Buenas tardes.
0: Gracias, José Luis.
3: Gracias, Enrique. Buenas tardes.
0: Gracias, buenas tardes. Quédense con Pepe Cárdenas. Hasta mañana.

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1: Fue el Wick que habló previo al enfrentamiento entre Inter de Miami y el Cruz Azul, y por supuesto uno de los temas fue Lionel Messi. El técnico mexicano reconoció la calidad del argentino, pero dejó claro que el planteamiento de su equipo no estará enfocado únicamente en detenerlo, sino en mantener su propia identidad y estilo de juego. En América hay buenas noticias con sus refuerzos. Santiago Bueno y Santiago Ramos ya tienen visa de trabajo. Por ahora están entrenando al parejo de sus compañeros en los entrenamientos del América. Y ahora dependerá de Guillermo Almada determinar cuándo están físicamente preparados para tener sus primeros minutos con las Águilas. Javier Aguirre podría tener una nueva oportunidad en el fútbol español. De acuerdo con información, al mal paso que lleva el Valencia, podría tener una nueva experiencia en España. Por ahora se habla de un acercamiento y habrá que esperar para conocer si las conversaciones avanzan a buen puerto. Finalmente, Lionel Messi aparece al frente de la convocatoria de Argentina para el encuentro ante Benín, programado para el próximo 6 de octubre en el Estadio Monumental. El compromiso también servirá para rendirle un homenaje al histórico número 10 del albiceleste. Y es lo que tenemos en información deportiva. Yo soy Eduardo Ortega, me pueden encontrar en mi cuenta de Twitter, @educharlesmty. Ahí me pueden dejar todos sus comentarios y pronósticos.
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6: Playa de las Conchas, Australia. Ubicada en la región de Shark Bay, Shell Beach es una de las dos únicas playas del mundo formadas enteramente por conchas en lugar de arena. Debido a la alta salinidad del agua, los depredadores naturales de un pequeño molusco local no pueden sobrevivir, permitiendo que su población crezca de forma desmedida. A lo largo de miles de años, billones de pequeñas conchas blancas se han acumulado, creando una capa de hasta 10 metros de profundidad que se extiende por más de 60 kilómetros.
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12: ¿Qué tal? ¿Cómo le va? Son las 6 de la tarde. Hoy es 16 de septiembre, por cierto, día patrio. Son las 6 de la tarde, la hora de las noticias, la hora de la verdad expuesta a través de Grupo Fórmula, radio, telefórmula, internet y todas las plataformas. Oscar, ¿cómo te va? ¿Día de qué?
13: Muy buenas tardes, Pepe. Hoy es Día Mundial de la Cardiología, pero en específico de la cardiología interna.